0: consulta con los cirujanos que hacen ese tipo de operaciones. Sí se hizo estudios en la parte de la vértebra. En esos estudios han encontrado un quiste que para volver a jugar al fútbol después de los dos tratamientos especiales que se hizo, que fueron los bloqueos de vértebra y no funcionaron, debería operarse. Ahora, yo creo que Cavani tiene que sincerarse de qué hacer con su carrera.
1: Claro. Si
0: va a aguantarlo, porque tengo entendido que él, su deseo es retirarse una cancha, es en Boca, de qué manera, cuánto tiempo va a demandar la recuperación que tenga después de la operación, si es lo que se decide, y eso derivará en que el jugador, después de un año y medio, prácticamente jugando muy poco por esa lesión que se le produjo en febrero de 2025, deberá tener una charla con el presidente de Boca, Juan Román Riquelme, para decidir qué hacer. Hoy por hoy, Cavani resuelve su futuro y todavía los médicos de Boca no se lo comunicó el tema de la operación. Por eso va a ser muy importante la consulta que tenga, que todo indica va a la operación, pero también...
1: ¿Cuánto tiempo le demanda una operación de esas, Tato, por lo que sabés?
0: Hablan entre 2 y 3 meses para volver a jugar, aunque algunos prefieren a un mes, pero el tema es que todavía no tuvo la consulta con los cirujanos. Entonces todo lo que nosotros planteemos es algo de especulaciones. Después obviamente no hay lesiones, hay pacientes. Entonces ahí sabremos si va a poder volver en 2 o 3 meses, al margen de este receso del Mundial, que lleva obviamente mucho tiempo, y es una operación que va a llevar a Cavani a perderse más tiempo en la recuperación.
1: Yo acá pienso en dos posturas. Por un lado digo el hincha de Boca, que ya no aguanta más escuchar que Cavani esto, que Cavani lo otro, que ocupa un cupo extranjero y no juega nunca. Y por otro, qué tremenda la lucha de Cavani y las ganas que debe tener de retirarse jugando, ¿eh? Porque con lo que viene luchando con esa lesión en la espalda, en la vértebra, la hernia de disco y la mar en coche, que hasta quiera someterse a una operación, si es así, para ver si puede volver a jugar, es tremendo lo que lo está moviendo a Cavani, el hecho de ver si, de intentar hasta último momento de ver si se puede retirar jugando al fútbol y no que la lesión lo retire, ¿no?
2: ¿Qué sería, una operación de columna?
1: No, de columna no juega más.
2: No, puede jugar, pero no, digo, no se recupera en 3 meses.
1: No, por eso te digo. No. Es una operación, Tato, por la hernia, ¿no?
0: Sí, en la parte inferior de la hernia, entre hernia y hernia, tiene un quiste que pude averiguar. Y esa operación es una operación también compleja, porque no la hacen todos los cirujanos.
1: No.
0: Son cirujanos súper especiales. Y la decisión que tome Cavani va a depender mucho de su futuro deportivo. Hoy por hoy, él todavía no les comunicó nada a Boca Juniors.
1: ¿Vos crees que si Cavani decide operarse, de acuerdo a lo que hable con los cirujanos y todo, Boca lo va a acompañar en la decisión?
0: Mirá, lo que yo tengo es que Cavani se quiere retirar una cancha. Y si esto sucede, veremos si es en Boca o en otro club. El tema es cuando vos tenés contrato, por ejemplo, con Boca, como lo tiene Cavani, si decide operarse con contrato vigente, tiene que esperar su recuperación.
1: Claro.
0: ¿Entendés? Y no lo veo a Cavani rescindiendo para operarse.
1: No. Bueno, Tato, es un tema que seguramente en las próximas horas tendrán que solucionar, sí, entre Cavani, los médicos, Riquelme y demás.
0: Sí, lo vamos a charlar mucho, porque es una situación que ha derivado en un jugador muy importante en la institución, que jugó muy poco en el último tiempo, obviamente por una lesión y tuvo una mala fortuna, pero sin duda que están preocupados por esta situación de Cavani.
1: ¿Cuándo viajás, Tato, a Estados Unidos?
0: El 12 estamos yendo para Kansas.
1: Te vamos a tener a vos, a Nico Santirso y a Pablo Ladaga allí en Estados Unidos.
0: Muy bien, allá estaremos con todo gusto, lo que necesiten a disposición.
1: Tato, nos reencontramos mañana, un abrazo.
0: Chao, Gaucho. Gracias. Abrazo, que sigas bien.
1: Bueno, muy completo todo lo de Boca con Tato. Vamos a ir a la tanda, rápido, que debemos la tanda de la primera hora. Después volvemos con oyentes, 1144-000-590, los tres candidatos a ganar la Copa del Mundo, y nos metemos en River. Todavía no hablamos de River con todo lo que hay y que debe tener Carlitos Torres. Tanda.
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5: Es la hora 21, 7 minutos. La temperatura, 12 grados, 5 décimas.
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4: Hola, gente de Continental, soy Julio de Río Negro. 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Ojalá que salga Argentina, pero se me hace mucho que va a salir España. Abrazo grande, lo sigo escuchando como siempre.
5: Hola, Continental, muy buenas noches. Soy Armando de Overa Misiones. Para mí, los candidatos a ganar el Mundial es 1, Argentina, 2, España y 3, Francia.
6: Buenas noches, gente de Radio Continental, muy buena radio. Soy David de Villa Huidobro, provincia de Córdoba. Y candidatos, Argentina, primero, Francia y Brasil. Que tengan linda noche.
7: Gente, buenas noches, Pancho, camionero de La Pampa. Mis candidatos son Holanda, Argentina, Brasil.
8: Hola, amigos de Continental, Luis de Caña Seca, camionero. Bueno, mis candidatos son Argentina, para mí Inglaterra, y bueno, y Francia. Esos serían mis candidatos. Y por ahí cerquita, Chile, no,

0: Gracias a todos, gracias a todos por participar. 1144 000 590, el número para mandar un mensaje de audio al WhatsApp con los candidatos a ganar la Copa del Mundo. Carlitos, querido, ¿cómo te va?
1: Marce, ¿cómo va? Abrazo, Marce, ¿cómo andan todos?
0: Todo muy bien, Charlie. ¿Sí el desfile por el consultorio del doctor Longoria?
1: Sí, señor, sí, señor, sí, señor, para las salidas, para las despedidas. Son días, son horas de mucha actividad en cuanto a la salida de futbolistas. Ya hablaron, por ejemplo, con Paulo Díaz. Ya hablaron, por ejemplo, con Galoppo. No han podido hacerlo con Castaño todavía, porque obviamente Castaño está afectado a la Selección Colombia, pero es otro que va a atravesar la misma situación. Ya hablaron con Salas, ya hablaron con Bustos. Bueno, son varios los futbolistas que ya fueron notificados que no van a ser tenidos en cuenta por el Chacho y que se van a tener que buscar club a partir del próximo mercado.
0: ¿Y por alguno de estos jugadores River recibió algún ofrecimiento?
1: Déjame pensar. No. Paulo Díaz sí, hubo sondeos que hemos contado. De Colo-Colo, de U Católica la semana pasada. Pero bueno, salen espantados. Lo de Colo-Colo igual no es de ahora, sí, Católica. Colo-Colo ya claro. Fue antes. Lo de Católica sí, fue la semana pasada.
0: Hasta que se enteran cuál es el precio del contrato, ¿no?
1: Y cuando esto es como si nosotros vamos a averiguar por un auto alta gama, ¿no? Salimos espantados.
0: Claro.
1: Y lo mismo pasó con Paulo Díaz. Igual a Paulo Díaz ya le hicieron saber que o busca la manera de salir o va a entrenar en apartado, en doble o triple turno, pero que no va a entrenar ni siquiera con el plantel principal.
0: Está bien, pero digo...
1: De una manera decorosa diciéndole o te vas o te vas. Y con todo van a hacer lo mismo.
0: Está bien, pero supongamos... que no llegue ninguna oferta y que ninguno de los clubes que quiera, o que lleguen ofertas, pero bueno, que ninguno de los clubes que quiera Paulo Díaz se acerque a lo que gana Paulo Díaz. Paulo Díaz entonces se quedaría en River cortando el pasto y ganando una fortuna. Porque no le pueden cortar el contrato, salvo que River diga, bueno, te pagamos el año y pico que quede contrato, más la multa que salga la rescisión, pero también sería una fortuna para River.
1: Sí, en el fondo...
0: Es un problemón, el de Paulo Díaz, Leo.
2: No tiene solución, hoy no tiene solución. Yo creo que...
0: Porque yo te digo, esta jodista fuera de broma, si le rescinden el contrato, más o
2: no
0: menos...
2: No le van a rescindir el contrato. Hoy en la tarde hablé con alguna gente importante de River, no le van a rescindir el contrato, no es que River va a perder 5 millones de dólares en 5 segundos, eso no va a pasar.
0: Claro.
2: Pero lo van a forzar a que el jugador se vaya, de alguna manera. Por ahí no ahora, bueno, por ahí dentro de 6 meses, pero que no cumpla todo su contrato.
0: Van a intentar que se agote un día Paulo Díaz.
2: Exactamente.
0: Mirá que en Boca están intentando eso con Ramírez y Orsini, bueno, están corriendo, cortando el pasto en el 6 y cobran, no cobran lo de Paulo Díaz, pero no es fácil,
1: Bueno, respecto a esto, Marce, Leo, que ustedes están contando atinadamente, en la reunión de comisión directiva que fue hace un ratito...
0: ¿Qué pasó? Hoy me contó un dirigente de River que estaba yendo a la reunión de comisión directiva. Uh-huh. Es más, le voy a escribir porque le pedí que me averiguara algo.
1: Bueno, dentro de las cosas que se habló y que tomó la palabra el presidente Di Carlo, habló de esto, dijo, textual esto que estoy contando, el que no quiera salir, que puede pasar, va a tener que entrenar de manera aislada en doble o triple turno. Detendremos y apartaremos al jugador si es necesario. Fue lo que dijo textual Di Carlo sobre el tema del que no se quiera ir. No le van a rescindir, pero va a tener que entrenar apartado en doble
0: esto
1: o en triple
0: turno. Esto me hace acordar, Boca el año pasado. Porque Boca ha tenido varios jugadores que no ha tenido en cuenta, pero siempre entrenaban igual con el plantel en este último tiempo. El año pasado... Yo creo que uno de los motivos, además de sus rasgos futbolísticos, pero uno de los principales motivos por el cual Riquelme llamó a Russo, porque era uno de los pocos tipos con espalda para depurar un plantel como tenía que depurar Boca el año pasado, parte del plantel, no terminó de depurar todo, especialmente a los líderes. Uh-huh. Y llegó un momento, recuerdo aquel partido que vos, Carlitos, también te debes acordar, y el Beto ni hablar, el partido que debe haber sido de lo peor de la era Russo, el partido con Huracán, en cancha Huracán, que Merentín entra a jugar el segundo tiempo cuando Russo ya lo había sacado y rompe un vidrio en el vestuario de Huracán, que Russo al lunes o martes siguiente, cuando Boca vuelve a entrenar, arma una reunión en el vestuario con los jugadores que estuvieron, y en un momento entra en ese vestuario para participar de la reunión Rojo, Sarachi, Lema, y Russo lo saca de la reunión. Dice, no, no, aquí adentro en esta reunión, pues Russo sospechaba que había gente que ventilaba cosas. En esta reunión van a estar solamente los que estuvieron el domingo en el partido, los titulares y los suplentes, resto afuera. Rojo, Sarachi y Lema explotaron contra Russo después de eso y contra el profe, y Russo terminó tomando la decisión, que ya tenía ganas de tomar, de apartarlos definitivamente del plantel y que comiencen a entrenar en contraturno. Es una decisión brava, que en Boca costó mucho tomarla, tuvo que venir alguien de la espalda de Russo para terminar de tomarla.
2: Pero en este caso no la toma.
0: En este caso la toman los dirigentes. Exactamente. Obviamente con el aval de Coudet también.
2: No, obviamente, pero es distinto.
0: Por ahí la toma Coudet con el aval de los dirigentes, por llamarlo de alguna manera.
2: Ponelo como quieras, pero claro, acá el que te lo comunica es el dirigente.
0: Es la dirigencia, claro.
2: No el técnico.
0: Ahí fue directamente Russo.
2: Es Longoria.
0: Pero bueno, es una decisión brava. Pero llega un momento que...
3: Y es brava para el jugador también, Marcelo.
0: Sí, sí.
3: Muy brava.
2: Sí, sí.
3: ¿Depende si el jugador le falta 6 meses?
2: No, a este le falta más.
3: Por eso, si te falta más, la pasas mal como jugador, ¿eh? Ahora, sobre todo si entrenás en otro horario y sin ver a la gente. La pasas mal.
0: Beto, Beto, Fabra estuvo casi 2 años desde que perdió
3: Boca. No, pero Fabra estuvo entrenando todo con el plantel, todo.
0: Está bien, pero estuvo 2 años sabiendo que no iba a jugar nunca porque tenía una condena ya del público de Boca por la expulsión con Fluminense.
3: Mirá,
0: y mira
3: cuando llegó Bilardo nos separó, sí, a 6 más o menos, y nos fuimos a entrenar a
0: ver, contame esta historia.
3: Cuando llegó Bilardo, que era Macri, nos separó a 6 y nos fuimos a entrenar a Parque Sarmiento. No es lo mismo, y el equipo estaba entrenando en Ezeiza. Ya, ahí es.
0: Debe ser muy doloroso.
3: Pero es muy feo, es horrible.
0: ¿Qué sentía vos levantarte y entrenar a Parque Sarmiento?
3: Pero yo estaba desesperado por encontrar, por irme, estaba hablando con Ferri, estaba hablando con Gimnasia.
2: Pero hay jugadores que por el sueldo no quieren dejar el club porque no tienen una oferta igual.
3: La van a pasar muy mal, ¿eh?
2: Igual. Bueno.
3: Por eso te dije, si vos decís 6 meses, y en 6 meses te la banca.
0: Están en el ostracismo.
3: Sí, ¿sabes? Totalmente.
0: Porque Pablo Díaz
3: no te sentís jugador. No,
2: Pablo,
3: te
2: Pablo Díaz tiene una oferta de la Universidad de Chile. No va a ganar lo mismo. No va a ganar ni la mitad, es verdad.
3: Sí.
2: No. Ni la mitad.
0: Casi un cuarto. Va.
2: Por eso.
3: No puede que le pague la otra parte de River y que se vaya.
2: Bueno. Sí, yo creo que eso,
0: esa podría ser parte de
2: una negociación
0: para no tener que pagarle todo el contrato.
3: Lamentablemente hay a veces que vas a tener que hacer eso, si no el jugador no se va más, ¿eh? De verdad, sí. Pero la pasas mal como jugador,
2: sí, claro.
3: Horrible, y sobre todo si estás en entrenar 3 veces, de verdad, ¿eh? 3 veces y lejos del plantel, lejos, no lo tenés
2: para
3: al plantel.
2: Claro,
3: obvio, para que se vaya. Y vos si sos jugador y tenés ganas de jugar,
2: obvio.
0: Sí, pero hay jugadores que priorizan cobrar el sueldo, ¿eh? Ramírez y Orsini no tienen ganas de jugar, pero en ningún lado le pagan lo que le paga Boca.
3: Sí, pero van a entrenar ese Isa.
0: Sí, pero no entrenan con el plantel de Boca. ¿Cómo, Carlos?
1: No, perdón. Y además hay otro tema que creo que yo ahí sí se equivoca Di Carlo, cuando sale a hablar como habló. Es que en muchos casos yo sé que Di Carlo se expresó públicamente, pero no se sentó hablar, o sí lo está haciendo Longoria ahora, pero digo, primero habló Di Carlo y después Longoria se sentó a negociar o a hablar con el futbolista y hacerle saber que no van a ser tenidos en cuenta. Y esto lo puede responder mejor el Beto.
3: También tiene razón.
1: Yo sé que a varios de ellos no le gustó esto, que primero se haga público,
0: claro,
1: que queden expuestos y que después vaya Longoria y decirle, mirá, vos no vas a ser tenido en cuenta.
2: No, pero para, Di Carlo no dio la lista de los jugadores. Él habló de 15 jugadores.
1: Muchos ya se han aludido.
2: No, bueno, yo te entiendo, pero no es que... Si vos me decís que el presidente de River dijo tales jugadores no van a seguir, yo ahí los entendería, porque es una falta de respeto para hasta personal con los jugadores. Ahora, él habló de 15 jugadores. Después la lista la dimos nosotros, los periodistas. No salió a ningún lado oficialmente.
3: Sí, pero si Carlos tiene razón, ojo. Si va el presidente y te habla antes.
2: Si los jugadores, ¿sabes por qué se dan cuenta? Porque jugaron como el culo.
0: No,
2: durante un año y medio en River, los jugadores no demostraron ni amor por la camiseta, ni jerarquía para jugar en River. Entonces, claro, se sienten aludidos porque ellos saben que jugaron mal.
0: Los jugadores.
2: Entonces, no me vengan. Pero yo te pido, por favor.
0: Los jugadores, de acuerdo a cada periodista, no me vuelvan locos. Sabe de dónde viene el tema.
2: No, te pido, por favor. Acá hay que. Lo que tienen que hacer los dirigentes, sea quien sea, es defender a River. Después, obviamente, como dijo Di Carlo, se perderá plata, espero que pierdan la menor plata posible, también no hay que perder mucha plata, pero los jugadores de River saben que jugaron mal, ¿eh? Paulo Díaz sabe que está en las fotos de las peores derrotas de River en los últimos 3 o 4 años. Colidio sabe cuando la gente lo insulta en cada partido, y cuando juega bien, lo aplaude. Pero cuando...
0: Colidio está en esta lista.
2: Sí.
1: Sí, yo creo que Colidio, si lleva una oferta, River la analiza.
2: Te en venta.
0: Está bien, pero supongamos que no lo venden. ¿Qué le van a hacer? ¿Lo mismo que a Pablo Díaz? ¿La van a mandar
2: no, no, no, no, no, está en venta. Ah. Es distinta la situación.
0: Está bien. No, no. ¿Salas sí está en esta situación?
1: Sí, Salas está.
0: A mí me sorprendió, no por el nivel de Salas, pero hace un año River se peleó con un club grande de la Argentina para ir a buscar a Salas, traerlo y pagar 10 millones de euros, muchacho.
2: Gallardo reunió a dos clubes.
0: Esto...
2: a River y a Racing.
0: Esto es muy fuerte, ¿eh? Diría Holland, muy fuerte, diría el profesor.
1: Y hay eso, otra strike. Cosa más importante de esto que pasó en la reunión de comisión directiva que mencionó ahí con todos los directivos y Carlos, dividió este mercado de pases en dos partes. Un mercado muy fuerte y el prioritario que se va a dar antes de que River viaje a España, Alicante, que la idea es en este mercado breve tratar de, bueno, Otamendi ya está, Arambarri y quizás tratar de cerrar el tercero, que ahora les voy a contar de quién se trata. Y después va a haber un segundo mercado que va a ser post-pretemporada en España. Por eso hablo de eso, de dos mercados. Fuerte, para ir a España ya con varios refuerzos, y el segundo mercado que va a continuar después que River vuelva de España.
0: Bien. Carlitos, ¿y quién es el tercer refuerzo?
1: Y esto es toda de Leo, que fue el primero que lo mencionó, por lo menos acá en Radio Continental, cuando particularmente yo era esquivo a esa posibilidad, sobre todo por lo que a mí me decían desde México. Va cada vez más encaminado lo de Ángel Correa, va muy avanzado lo de Ángel Correa. Hoy habló el Chacho, y en las últimas horas habló el Chacho con Correa. Correa le dio
0: ¿El Chacho está en España?
1: ¿Cómo?
0: ¿El Chacho está en España?
1: Sí.
0: ¿Y habló con Correa?
1: Habló con Correa, Correa le dio el ok. Con Correa está todo arreglado el tema del contrato. Un contrato que va a superar los 3 años de duración. River le iguala lo que cobra en México. Ahora está bien, tiene que negociar River con Tigres. Tigres pretende 13 millones de dólares. River por ahí va a intentar sacarlo por menos. Además, recordemos que Tigres perdió la final de la Conca Champions el domingo con Toluca. Deportivamente esto también influye, pero está todo acordado con el jugador.
0: Sería una de las grandes bombas del mercado.
2: Sí, claro.
0: Yo creo que inclusive por la edad de Correa y por el monto que se está hablando, superaría la llegada de Otamendi.
2: Sí, estamos hablando de un jugador de categoría que jugó muchos años en
3: el Atlético. No.
2: Para vos no.
3: No, para mí Otamendi tiene más, no.
0: Lo que sí, al mismo tiempo digo esto, ¿cuánto hace que Correa está jugando en México?
2: Poco, un año. Poco tiempo.
0: Tommy, están escuchando el programa, ¿me podés chequear cuánto hace que Correa... Maxi no está escuchando aquel que...
2: No, está en...
0: ¿Me podés... cuánto hace que Correa está jugando en México?
1: Hace un año.
0: ¿Un año solamente? No, está bien, no,
2: claro, tanto. Cuando terminó el contrato con Atlético.
0: Porque a veces... No, lo compró Tigre, se lo compró el Atlético Madrid, ¿sí? Sí, por eso pide tanta plata. Yo lo que digo... Para mí Correa es un jugador extraordinario, digo para el fútbol argentino. Por eso hablo del peso que tendría la llegada de Correa. El tema que no venga con el ritmo mexicano. Pero bueno, como hace poco tiempo que está ahí, sí. Por ahí no se acostumbró tanto a México todavía. En México anduvo muy bien.
2: Sí, obviamente. Yo creo que es un jugador distintivo, es un muy buen jugador. Aparte que te juega de segunda punta, es desequilibrante, gambetea. ¿Sabés lo difícil que encontró un gambeteador en el fútbol argentino?
3: Y tiene gol.
2: Bueno, para mí es un muy buen jugador. Muy bueno.
0: Y no, joven, no, yo pienso como vos, ¿eh?
2: Es joven.
1: Yo creo que River, en esto que hablábamos de dividir en dos partes lo que es el mercado de pases, River con Arambarri y con Correa, ya se va bien armadito para España y para la pretemporada. Obviamente también teniendo en cuenta los que puedan salir.
0: Pero, Charlie, ¿de qué a vos o a Alberto también incluso, más allá que y a Leo, ¿de qué le imaginan a Correa en River? ¿Jugando de qué?
2: De...
1: A Leo Pugna, acompañante del delantero, del 9.
0: ¿Y quién es el 9?
2: Todavía no está. Falta el 9.
0: Yo por más que vos y Rur dijeron que está caído, hoy volví a hablar con el mismo que me dijo hace 3 meses que Simeone venía, no está caído para nada.
2: Bueno, a mí me dijeron...
0: Siguen hablando y en River lo quieren reflotar de cualquier manera por la presión que está metiendo el pibe. El pibe está desesperado por venir a River.
2: El tema es el presidente del club italiano.
0: Es bravo el Torino. No, aparte porque en Torino rindió Simeone.
2: Y no se baja de 15 palos. Y Río no...
0: No, esa plata 15. No la va a poner, no eso me dijeron.
2: Y bueno, entonces hoy...
1: Y si no, va a ir por otro pibe de la casa también, que ya es conocido.
0: Beltrán.
1: Sí, señor.
2: Ahí ya no...
0: Pero vos tenés que elegir... Le pregunto al señor Uranga, que está muy... Si tenés que elegir entre Simeone y Beltrán, ¿a quién traes por la misma plata?
2: La verdad, ninguno de los dos. Si te digo la verdad,
0: que ríe el
2: Simeone y Beltrán, no elijo ninguno de los dos.
1: Simeone es más 9 para mí.
2: Pero Simeone es más, sí, más sí, para, prefiero un 9 como si, si tengo que elegir entre los dos, elijo a Simeone.
0: La característica de
2: Simeone. Sí, el River necesita un 9.
0: ¿Driussi qué va a pasar? ¿En qué lista está Driussi?
1: No, por ahora Driussi el problema son las lesiones, pero el Chacho lo, claro, lo valora, lo tiene en cuenta. El problema de Driussi es que está... Tiene mucho inconveniente con las lesiones, pero...
0: Longoria está preocupado, ¿no?, por los números de Driussi. Tu amigo Longoria está preocupado, ¿no?
2: Cuando le saltaron todas las alarmas. Cuando vi la carpeta, le aparecía todo en rojo, le aparecían los números de Driussi.
1: Ya como Driussi se pone, ¿no?, en la última lesión en la rodilla, ya el propio Driussi ya está viendo un karma con el tema de las lesiones.
0: Sí, sí, sí. No, es un problema. Sonó la alarma, Charlie. ¿Algún otro título antes de cerrar tu informe brillante, como todos los días, de River?
1: Hablaron con Bustos, decíamos, de los jugadores que se van. Bustos es uno de ellos. Bueno, Galoppo también, pero nombro lo de Bustos porque el 4 de Argentinos Juniors, entiendo que Boca en algún momento también posó los ojos en él. Ex nacional, 27 años, Lozano.
0: Lozano, un uruguayo.
1: Aparece en la carpeta del Longo para, si se va a Bustos, para traerlo a Lozano.
0: Perdón, ¿en la carpeta de quién? ¿De Longo?
1: Del Hongo, de Longoria.
0: Claro, claro, claro, ahora sí. Perfecto. Bueno, Charlie, un abrazo, disfrute la noche.
1: Abrazo, hasta mañana, abrazo.
0: Chao, vamos rápidamente al informativo, volvemos con oyentes y nos queda todavía mucho, muchos equipos, Independiente, San Lorenzo, Racing, Rosario, con la explosiva conferencia de Belloso, hay que ver si entra Ojeda.
2: No,
0: la limpiamos. Vamos al info.
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5: Los analistas que revela el Banco Central prevén que la inflación de mayo fue del 2,3%. El relevamiento de expectativas del mercado ajustó sus proyecciones. Estimó que el dólar oficial rondará los 1.422 pesos para finales del sexto mes. El Senado aprobó el pliego de Verónica Micheli, la candidata a jueza que Milei quiso vetar. Fue una sesión en la que también recibieron el visto bueno otros 73 candidatos. Patricia Bullrich se abstuvo y fue una victoria de la oposición. Juicio por la muerte de Maradona. Fernando Burlando pidió la detención de un testigo. El abogado de Dalma y Janina reclamó a los jueces el arresto de una empleada de la prepaga que atendía a Maradona, quien habría incurrido en evasivas al responder preguntas de las partes. Temperatura 16 grados, cielo parcialmente nublado.
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0: Hola, buenas noches, muchachos. Para mí sería, también porque tiro por Argentina, Argentina, Portugal, España y Francia, en ese orden. Y bueno, soy Gastón de Tandil y mis últimos números son 553. Muy bueno el programa.
1: Marcelito, buenas noches. Mis candidatos son, en primer lugar España, en segundo lugar España, en tercer lugar España. Una pregunta, Marcelito. ¿Es verdad o hay algo de que para el centenario del Napoli, en agosto, Napoli juega un amistoso en el Estadio Diego Armando Maradona contra Boca Juniors? Bueno, saludos, Pablo Villalpiz.
2: Hola, buenas noches. Camionero de Tres Arroyos, Molindo, Río Cuarto. El orden es Brasil, Francia y Argentina.
3: Hola chicos, buenas tardes. Habla Héctor de Rosario, hincha de Boca. Saludo al Beto Márcico, un crack. Bueno, mis tres candidatos son Argentina, Brasil y Francia. Sigan así, muy bueno el programa.
4: ¿Cómo están? Buenas tardes, muy buen programa. Mi nombre es Luis, de Venado Tuerto. Para mí los tres candidatos son Francia, España y Portugal.

0: Vidal, Fabián Bermúdez, María Teresa, soy camionero. Para mí los candidatos son Argentina, obviamente, España y Brasil.
1: Hola, buenas noches. Este mundial lo gana un país nuevo, Portugal, Países Bajos, sorpresa, Colombia, Japón.
2: Muchachos de fútbol continental, para mí los candidatos para ganar el mundial son Brasil, Marruecos

0: Hola, Nazarala. Mirá, toma nota. Argentina, Brasil y Alemania. Yo confío en Argentina y confío también en jugadores como Nico Paz, que pueden explotar como en su momento lo hicieron Enzo Fernández y el Colorado. Carlos de Escalada.
1: Gracias a toda la gente. ¿Usted quien participa también vía él tiene privilegios, por eso lo hace a través de mi teléfono, un mensaje de texto, porque no usa WhatsApp?
2: ¿Quién?
1: Mi amigo Fernando Pacini.
2: Ah,
1: qué se maneja pasa. Con mensaje de texto, llamada al antiguo, y está muy bien. No usa WhatsApp, no está contaminado como todos bien. Nosotros. Este año el Mundial lo gana un equipo africano, dice Fernando. Detiene faros africanos. Así que bueno. ¿Bueno, lo bancás, Beto?
2: No, acá te suelto la mano. Ser querido, te suelto la mano.
1: No lo ven ustedes.
3: No.
1: Está bien.
3: No, yo veo semifinales europeas.
1: ¿Semifinales europeas?
2: Sí. Yo no veo Argentina.
3: O final europea, sí.
1: Argentina-Brasil no los ves ahí.
3: No.
1: Está bien. No. Bueno, hoy habló Belloso, el Beto se sorprendió, se ve que tuvo una mañana muy ocupada el Beto, pero fue el tema del mediodía.
2: ¿En serio?
1: Digo, más allá del Mundial y todo, hasta te digo algo, en un momento acaparó el mediodía más que Boca y River hoy Belloso.
3: Sí, porque no paraba de tirar
1: por
3: tiros.
1: Por el tenor de las declaraciones. Sí, claro. Un Belloso que salió, cuando todo, la verdad tenemos que hacer una autocrítica a veces nosotros los periodistas cuando nos equivocamos, pensábamos el 99,9% de los periodistas que hoy Belloso salía a anunciar el despido de Almirón, ya lo voy a saludar a Fernando Sanguinetti, o que Almirón iba a continuar siendo el técnico de Central. Sin embargo, arrancó hablando, hizo una locución larga, desde que asumieron, pero fundamentalmente de este semestre de Central y de todos los objetivos que se habían puesto con Almirón, y empezó a enumerar, y la verdad cumplieron la mayoría de los objetivos. Después también habló del golpe duro que fue la derrota con River, lo que pasó con Estudiantes, viaje de por medio a Quito y demás, y confirmó que Almirón sigue en el cargo, que la decisión que toma, que hasta la mamá de él le pidió que lo eche a Almirón, pero por todo lo que argumentó antes, Almirón va a seguir en el cargo. Después habló de otras cuestiones, pero lo más fuerte, además de pegar la milita indirectamente a Estudiantes y demás, y los invito a escuchar esto y después le voy a preguntar a Fernando sobre el porqué de esto, fue cuando se refirió a Carlos Quintana, al jugador que se va a ir de Central ahora, porque no es tenido en cuenta por Almirón y él quiere tener más protagonismo y seguramente va a seguir en Riestra. Pero esto dijo hoy Gonzalo Belloso de Carlos Quintana a partir de unas declaraciones que hizo Quintana el día después que Central perdió con Estudiantes por Copa Argentina y casi se despidió de Central.
4: Sí, por supuesto que me convence, lo conocía de antes su trabajo, he hablado muchísimo con los lugares donde él estuvo, tiene un carácter fuerte, pone muchos límites, algunos no le gustaban esos límites o no tenían lugar, y como hizo Quintana, que salió a mariconear, una falta de respeto total lo de Quintana, un chico que lo fuimos a buscar, que le dimos todo, que el club se portó de una manera genial con él, que el día lo fuimos a ver al Hospital Carolina o al sanatorio, fuimos a la casa a darle un contrato cuando sabíamos que cuando vuelva con 38, 39 años no se iba a volver, y nosotros estuvimos ahí, le dimos el contrato más alto de su vida. Y el día que se va después de perder 3-0, donde había nafta, ¿cómo se dice?
5: Tirar nafta.
4: Ah, donde había fuego tiró nafta. ¿Con qué necesidad, Carlitos Quintana? ¿Con qué necesidad tener ganas de hacer eso? ¿Cómo podés ser tan desagradecido con este club? Y Quintana, quiero contarles que estaba por firmar con Riestra. Llamamos a Riestra y le dijimos, para un poquito, Quintana todavía tiene que entrenar. Y lo hemos citado a entrenar ayer, anteayer y anteayer en Ciudad Deportiva, que no vino. Y va a enfrentar un proceso también por sus declaraciones. Está prohibido hablar de los hinchas en el contrato de nosotros. De los hinchas número uno, de los técnicos, de los dirigentes. Así que Quintana está en ese proceso. Yo soy muy buena persona, el mejor. Ahora, contra Central no, viejo. Central está por encima de todo. ¿Qué necesidad tenía este chico que le dimos un contrato por premio a su trayectoria a incendiar todo? Y esto se lo digo a todos los jugadores. y a todos. Central está por encima de todo. Tenemos que trabajar juntos. Si esperamos algo y si nos vamos a clavar el puñal entre nosotros, estamos equivocados.
1: Yo quiero marcar algo. Pocas veces vi a un dirigente hablar tan claro y tan contundente para defender y dar detalles de un ciclo como defendió la continuidad de Almirón. Uno puede estar de acuerdo, ¿no? Después, pero la verdad,
2: pero, en eso ya poco. Muy fuerte como... la declaración del muchacho.
1: No, pero para. En eso ya poco como me saco el sombrero. Ahora también, pocas veces escuché a un dirigente decir lo que dijo Belloso de Quintana.
2: Por eso, digo, pero tan fuertes
1: fueron las declaraciones. A mí no me parecieron que fueron tan fuertes para... Hoy las escuchamos, no, Leo, para bien. Central. Por ahí no fue afortunado el momento en el que habló, porque Central perdió un partido que hizo mucho ruido contra Estudiantes por la manera que perdió, Di María pidiéndole disculpas a la gente. Pero me parece que le apuntó más a Almirón que a Central, Quintana. Pero por eso lo convocamos a Fernando. Fernando, gracias por estar. ¿Cómo te va?
5: Marcelo, buenas noches para todos. ¿Cómo va? ¿Todo bien?
1: ¿Por qué estaba tan caliente con Quintana, Belloso?
5: A ver, entiendo que es por, como decían ustedes, las declaraciones del propio Quintana después de lo que fue el partido con Estudiantes, porque se resolvió todo, la verdad que bastante rápido. En realidad nos terminamos enterando que la salida de Quintana se daba incluso antes del partido con Estudiantes, y eso ya llamó un poco la atención. Entiendo también que ahí hay una cuestión que no sé de quién fue el error, porque largar el anuncio de que un jugador se despide, que el club al que va a ir anuncie la contratación y que no estaba acordada la rescisión del contrato, porque aquí
1: todo muy desprolijo, claro,
5: se le termina en diciembre. Entonces ahí es donde Belloso apunta.
1: Sí, igual yo creo, perdona Fernando, sí. Esto es una interpretación, no es información. Yo creo que Belloso llama caliente a Riestra cuando ve que Riestra sube una foto con Quintana arreglando por las declaraciones, no porque no haya firmado la rescisión.
5: No, seguro, yo creo que fue más que nada por eso, pero bueno, habrá que ver ahora los pasos a seguir.
1: Y esa foto, digo, hoy mandaron al grupo nuestro, de que tenemos en uno de los tantos grupos, una sí. foto de... espera que la estoy buscando. Una foto donde están, no sé si en un restaurante o dónde. Ahí la estoy abriendo.
5: Sí.
1: Quintana con la mujer, Di María la mujer, y creo que después aparece, no sé si aparece
5: Facundo
1: también.
5: Facundo Mayo con la mujer también.
1: Facundo Mayo con la mujer. ¿Eso de sí. hoy? ¿O no se sabe de cuándo es?
5: Esa foto es de hace, si no me equivoco, de hace 3 o 4 días.
1: Ah, está bien.
5: Fue incluso...
3: ¿Después del partido con Estudiantes,
5: fue una,
3: no?
5: Fue una serie de historias de la mujer de Di María, ni bien se conoce el lunes que Quintana deja de ser jugador de Central.
1: Claro.
5: Porque hay una muy buena relación entre la familia Quintana y la...
1: No, pero dicho, a mí, ¿sabés por qué me sorprende más todavía lo de Belloso? Porque vi un posteo que hizo la mujer de Belloso, bueno, sí, vaya, que tengo, la mujer de Belloso, ¿sí? Claro, Cristín Ciano, que es dirigente de Central también, despidiendo a Quintana y diciendo, esta es tu casa, podés volver cuando quieras, y después que salga el marido a decir las barbaridades que dijo, la verdad que a mí no entiendo nada.
3: Sí,
1: ¿qué pasó en el medio?
5: La verdad que es una situación que nos sorprende hasta nosotros. De hecho, nosotros fuimos a la conferencia de prensa de hoy al mediodía con la idea de que Almirón no iba a seguir, que íbamos a tener algo de información tal vez de la renovación del contrato de Di María, que se termina ahora el 30 de junio, y que es muy factible que Di María renueve al menos por un año más. Y nos terminamos encontrando
1: que se vaya
5: con algo totalmente distinto.
1: Claro. Y bueno, lo de Quintana, habrá que ver cómo sigue la historia, si la hacen entrenar ahora solo, porque el plantel está licenciado, y qué va a pasar. Pero digo, ¿qué pasó para que siga Almirón? Digo, todos los argumentos hoy el presidente, pero... ¿Por qué? Digo, yo también tenía la misma información, con mis fuentes que tengo allí en Central, pero ¿por qué ustedes, que son los que están más en el día a día de Central, lo veían afuera Almirón? Y si se sorprendieron, como marcaste vos, todos con lo que pasó hoy.
5: Sí, a ver, lo que más se cuestiona acá es la forma que ha tenido Central de jugar a lo largo de este semestre. Desde los resultados está claro que el ciclo Almirón es injustificable, porque los objetivos que se trazó la comisión directiva se lograron. El de competir en el torneo local, Central terminó entre los cuatro mejores, sumar puntos para clasificar una Copa Internacional el año que viene, Central está en puesto de Copa Sudamericana, y avanzar a la próxima instancia de la Copa Libertadores, que se logró. Pero nunca terminó Almirón de entrar, o no termina todavía, de entrar Almirón en el cariño del hincha de Central, y la forma de juego nunca gustó. Y también algo que no se ha remarcado por ahí es que en los partidos importantes, o que los hinchas entendían que eran partidos importantes, Central no dio la tasca. El partido con River, el partido con
1: Estudiantes. Sí, que hoy lo remarcó el de River, el presidente.
5: Claro, el partido con Independiente del Valle. Si uno repasa los resultados, Central no le ganó a ninguno de los equipos que hoy están en los primeros 6-7 lugares de la tabla anual. Eso es algo que también marcan los hinchas de Central, sabiendo que todavía quedan 6 meses y que Central el objetivo es meterse en una copa. Bueno, si vos no le ganás a los de arriba, bueno, difícilmente puedas estar en una copa internacional.
1: Fernando, y digo, es cierto que es muy prematuro, y más después de esta sorpresa que nos llevamos hoy, pero Central apunta, tiene un buen plantel para mí Central, pero bueno, se va Vélez, hay jugadores que seguramente alguno más no va a seguir, apunta a algunos refuerzos fuertes para la segunda parte de la Copa Libertadores, que te digo que si pasa con Corinthians, se le puede abrir un panorama favorable a Central, porque a pesar de ser segundo, sacó muchos puntos, y quizás en alguna serie pueda terminar definiendo de local también.
5: Sí, sí, la intención de la dirigencia es esa, es reforzar el plantel con jugadores de valía que puedan levantar el nivel del equipo en general. Claro está que van a tener que ser bastante quirúrgicos, porque pensando en lo que es la Copa Libertadores, Central va a poder hacer solamente 5 cambios en la lista de buena fe. Entonces, seguramente que un delantero va a llegar ante la partida de Vélez, y que solamente quedarían Copetti y Marco Rubén, después ya vendrían juveniles. Yo creo que un marcador central más va a llegar ante esta situación de Quintana. Y después imagino que va a depender de los jugadores que se vayan. Habrá que ver qué pasa con Campaz, si llega alguna oferta por Franco Ibarra. Me dicen por ahí que puede aparecer en los próximos días alguna oferta concreta por Ignacio Bando, que hoy está con la selección argentina. Y bueno, Central necesita vender, entonces, dependiendo si alguno de estos futbolistas se va, seguramente se va a ir a buscar algún reemplazante de peso.
1: Bien, voy a las palabras de Belloso, que al hallar mala relación y la pica que hay con Estudiantes, él agregó un poquito más de prendió un fósforo en medio del incendio hoy. Y Central tiene que jugar, como dijo Belloso, que van a jugar con el cuchillo entre los dientes, una final contra Estudiantes de la Supercopa Internacional, como la llaman, es la Copa Víctor Blanco, como la llamo yo. Y si Central, que va a ser duro, pasar a Corinthians, pero si Central pasa con Indian, es muy probable que en cuarto de final de la Copa se enfrente con Estudiantes, porque Estudiantes juega con Luca Tori. Sí. Le voy a respetar a Luca Tori, que me generó 4 días de cama. Sí, claro. Pero digo, Central juega con Luca Tori, Estudiantes, que si lo pasa, jugarían en cuartos de final con todo lo que es el morbo que esto significaría. Estudiantes, Central, cuarto de final de Copa Libertadores, definiendo en Arroyito, por cómo terminaron los dos en la tabla. Sería tremendo esto, ¿eh?
5: Y a eso sumale, Marcelo, en cuanto a lo que vos decís de la Supercopa Internacional, según el dato que tenemos nosotros, esa final está programada para el 27 de septiembre. Los cuartos de final de la Libertadores se juegan en septiembre, o sea que...
1: Tres finales tendrían.
5: Claro, tendríamos tres Central y Estudiantes.
1: Qué primavera para Central y Estudiantes, ¿eh?
5: Seguro, seguro. Por eso hay que ver cómo se van dando las cosas, pero... sí, la cuestión con Estudiantes ha quedado muy marcada, no tanto en el plantel, en el cuerpo técnico, ni en la dirigencia, sino más en el hincha, y esa es la gran molestia que se dio en el partido con Estudiantes, que entendían los hinchas de Central que era la oportunidad para vengar lo que fue lo que sucedió en el Gigante de Arroyito el año pasado, y que el equipo haya salido a jugar de la forma en la que salió a jugar. Terminó por desilusionar un poco al hincha.
1: Fernando, un abrazo, gracias.
5: Abrazo grande para todos.
1: Chao, buenas noches. Fernando Sanguinetti con información de Central, después de lo que hoy fue, sin duda, una revolución, la conferencia de Belloso. Tanda y seguimos.
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11: Es la hora 21:50 minutos. La temperatura, 12 grados, 6 décimas.
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4: Ahora no volvimos a ilusionar. ¿Cómo andás, Marce? Abrazo grande para todos.
5: ¿Voivoda va a ser el técnico de Racing?
4: Y a esta hora es el candidato que tiene más chance de ser el nuevo técnico de Racing. Tanto él como Anselmi son los dos entrenadores que se está barajando la posibilidad entre Diego Milito y Sebastián Saja. Lo de Anselmi es un técnico que le gusta a Sebastián Saja y a la Secretaría Deportiva, no a Diego Milito, y es por eso que no hay consenso y están avanzando con Boda, que sí reúne las condiciones que quiere el presidente, el secretario deportivo, pero a esta hora, después de lo de Nico Díez que se cayó, y que hoy por la mañana algunos decían que Hernán Crespo podía reflotarse la posibilidad, está prácticamente caído lo de Crespo, y Boda es quien reúne las condiciones para ser el nuevo entrenador de Racing.
5: Bien, de los jugadores que se pueden ir, lo de Rojas, Cruzeiro, ¿cómo está?
4: Está muy avanzado, en los próximos días seguramente llegue la oferta formal a Racing, que es cerca de 6 millones de dólares, van a tener que negociar, pero está muy avanzado para que el jugador continúe su carrera de Cruzeiro. Franco Pardo al Santos Laguna por 2 millones de dólares, y en Brasil, acá todavía no llegó nada, pero en Brasil lo que dicen es que el mismo club que se lleva a Gabriel Rojas del Cruzeiro está preparando una oferta por Santiago Sosa.
5: Mirá vos, bueno, te digo que Racing se desarma mucho, es como que tiene que armar casi un equipo nuevo, con los titulares que se le están yendo.
6: Pero había muchos jugadores que se quedan, Daniel también,
5: ¿no? No, ya sé, pero digo, si se te va Rojas, Sosa, se fue Pardo, del medio para atrás tiene que armar un equipo nuevo. Sí. Bueno, Luquitas, la seguimos mañana.
4: Dale, abrazo.
5: Abrazo, Bocha.
6: Quedó Marcos.
5: Quedó Marcos, sí, Marcos R. Bocha, hoy asumió el nuevo presidente de San Lorenzo, ¿cómo te va?
7: ¿Cómo estás, Marcelo? Un saludo a todos ahí. Sí, hoy asumió...
5: Mi amigo ni asoma, mi ex amigo ni asoma ahí, ¿no?
7: No, la verdad que por ahora no.
5: No, está bien.
7: Lo que sí fue una ceremonia bastante austera, por decirlo de alguna manera, bastante privada, no fue lo que se hacía habitualmente en el Pando, con presencia de público, claro, y de todos los
5: partidos. Está bien, te digo la verdad, por cómo está San Lorenzo y lo lío que tiene, no está mal esto.
7: Austeridad y trabajo. Hacerlo el cambio de mando y arrancar lo antes posible. Y así es, con una nueva comisión directiva, donde va a empezar a aparecer los cargos, va a repartir los cargos a partir de ahora, Marcelo Culota como presidente. Él y Campos son los únicos cargos que fueron electos. Del resto, son miembros de comisión directiva.
5: Que tendrá que designarlo el presidente.
7: Claro, los Bocha, que se ocupan cargo.
5: Perazo, Franco en el fútbol, y como dirigente, ¿va a estar Culota en el fútbol o va a haber algún dirigente, comandando el departamento de fútbol, además de los nombres que acompañaron a la lista como Perazo y Franco?
7: Yo creo que va a estar él. Él va a ser uno de los que se encargue Culota. Personalmente de la parte de fútbol. Hoy estuvo con Álvarez,

0: también el plantel, así que tendrá que en los próximos días empezar a buscar los recursos, y siempre los recursos están en alguna venta. Hay interés por Romaña, que en diciembre se le vence el contrato. Hay interés por Gil, que está en el Mundial y que puede cotizarse bastante, y por Gulli, de un equipo de los Estados Unidos. Así que veremos cómo esta nueva comisión directiva toma esa oferta que se estaban hablando por parte del Pitu Barrientos, que todavía no resolvió si va a continuar apoyando esta...
1: Está bien, más allá que apoyo, ¿no? Barrientos, digo, ¿lo quieren trabajando en el club los nuevos dirigentes?
0: Bueno, eso es lo que quiere el Pitu Barrientos, que le digan si no, puede seguir aportando de su
1: es
0: lugar.
1: Todo, ¿no?
2: O dijo que se iba a ir Barrientos.
1: Barrientos, digo, Barrientos estuvo activo en la campaña de Constantino.
0: Sí. No el día de la elección, ¿eh?
1: Y no, porque sabía que perdía después de todo lo que pasó en la semana. No,
0: bueno, pero él tuvo una participación siempre desde el lugar de dirigente, nunca la parte política, en los actos y en las distintas reuniones nunca estuvo Barrientos, siempre estuvieron los dirigentes. Él solo, su participación fue siempre institucional y a cargo de lo que era el fútbol. Por eso el día de la elección no estuvo, por eso en las distintas reuniones que tuvo la lista...
1: Es del sur, ¿no?
0: Tampoco estuvo.
1: Chau, Bocha, un abrazo.
0: Un abrazo.
1: Chau. Leo, tenemos una para el estribo.
2: Nicolás Burdizo. Director deportivo del Monza de Italia, que acaba de ascender a primera división del fútbol italiano. El primer refuerzo que pidió es Claudio Echeverri.
1: No es buena noticia para River, que lo quiere repatriar.
2: Exacto.
1: Chau, nos vemos mañana.
2: Chau, hasta mañana.
1: Chau, Leo, gracias. Gracias a todos, gracias a los oyentes por participar del programa. 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
1: Temperatura 16 grados 8, cielo parcialmente nublado.
0: Femicidio de Agostina Vega, revelan que Osvaldo Faceta conocía a Barrelier hace 10 meses.
1: Eduardo Javier Medina Allende, abogado del segundo detenido en la causa, dijo además que Barrelier fue quien lo invitó a vivir en su casa.
2: Mi cliente tiene una relación de hace 10 meses con Barrelier, que se conocen por ser los dos hinchas de Instituto. De hecho, Barrelier es el que le presenta a la madre de Agostini, y Agostini, y ahí lo conoce a todo el mundo. Y él un día tiene un problema en la casa y dice, che, me tengo que ir de casa porque tengo un problema, ¿verdad? Y Barrelier es el que ofrece la casa. No es que mi cliente vaya y dice, che, vos que tenés una habitación, préstame una habitación. Y él, mi cliente, se quedaba a trabajar y a estar ahí. Hoy lo ha relatado varias veces.
0: Zelensky propuso una reunión cara a cara con Putin para poner fin a la guerra entre Rusia y Ucrania.
1: A través de una carta abierta, el presidente ucraniano convocó al líder del Kremlin y le ofertó poner una fecha clara.
0: Si quiere dialogar, puede venir a Moscú y hacerlo, afirmó el portavoz del gobierno ruso.
3: Deportes.
1: Claudio Úbeda habló por primera vez tras su salida de Boca.
0: Nos duele porque sabíamos que teníamos muchas posibilidades para seguir avanzando, sostuvo el ex técnico Xeneize.
4: Cuando siente que llegó al momento final, obviamente que en las condiciones en las que pasaron, nos duele porque sabíamos que teníamos muchas posibilidades y condiciones para poder seguir avanzando, pero entendiendo que en un mundo de Boca que es resultado, en un club tan grande como lo es Boca, que necesita permanentemente de ganar, entendemos cómo son las reglas del juego y es lógico que se desencadene en una situación así.
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1: Se mantienen las condiciones climáticas para mañana. Se anticipa cielo parcialmente nublado, mínima 14, máxima 19 grados.
0: Temperatura 16 grados 8, cielo parcialmente nublado.
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0: Hola, hola, hola, santas brujas. Pero ¿cómo te va? ¿Cómo estás del otro lado? Acá soy Jimena Latorre y tengo todo para darte hoy en una noche muy especial, una noche de jueves, que por lo general los jueves parece ser como tipo, relájate, porque es jueves, nosotros seguíamos laburando, pero nos fuimos a comer algo y nos dicen, no, tomen alcohol, y nosotros decíamos, pará, que tenemos que salir a trabajar. Y que seguimos y que todavía tenemos un programa más en el día de mañana. Estamos acá para hablarte de astros, para hablarte de tarot, para hablarte de esoterismo. Vos nos podés dejar tu mensaje al 1144-000590. Y hoy quiero hablarte de algo que, a ver, en el esoterismo está como muy considerado, no en la forma que yo tengo de ver las cosas. Pero la gente habla mucho de la ley de atracción. Habla mucho de esto de que, ay, bueno, si lo deseas, lo manifestás y demás. Y yo entro a veces en algunos debates que la clásica que siempre digo es, no sé si existe tanto la ley de atracción. Yo creo que uno se forja su destino a partir de que va generando situaciones que le hacen bien, tanto sea laborales como afectivas. Pero realmente, si la ley de atracción pensamos que funciona de alguna manera, digo, ¿por qué pasan cosas como la que pasó con Agostina, no? Entonces, acá es donde entro en el debate con toda la gente que se dedica a esta cuestión de que lo que te da y la abundancia y te va a pasar y te tenés que cuidar, porque hay una frase que siempre digo: vos podés creer en Dios, pero tenés que cerrar muy bien las llaves, ponerle llaves al auto, ponerle llaves a tu casa y alarma. ¿Por qué? Porque afuera puede haber cosas negativas, no porque vos desees que te vaya bien, siempre te va a ir bien, no es así, lamentablemente. Ojalá fuera así. Que Dios te dé una protección, genial, que vos podés pedir protección, genial. Pero, ¿quién? O sea, a ver, ¿cómo podemos creer que algo que sucede es porque tiene que suceder? La típica frase estúpida, no tengo otra forma de decirlo. Si sucede, conviene. Andá y preguntáselo a cada mujer que matan cada 33 horas o a cualquier otra persona que están matando, o al que le roban el teléfono, o al que le pasan cosas que no sabes por qué. Alguien tiene cáncer, no sabes por qué. A ver, no es lo que sucede conviene, gordo. Gorda, camionero, camionera, vos que estás escuchando del otro lado. Es que Dios te proteja y ojalá lo que te toque vivir sea bueno. Porque lamentablemente el mal existe. Y encima cuando vivimos en una sociedad en donde esto sucede mucho más habitualmente que en otras sociedades y en un mundo tan difícil de vivir. Así que con esta te la estoy dejando picando y vos decime qué opinás acerca de esto. Y obviamente vas a tener tu carta de la suerte. Y hoy te traje el tarot de la vida, porque el tarot de la vida, justamente en un tema tan complejo como el que estamos presentando hoy, el tarot de la vida te implica a que te muevas un poco dentro de las cosas de la vida. Y dentro de las cosas de la vida te cuento que también tenemos cartas malas, porque dentro de las cosas de la vida también existen el diablo, la muerte, la torre, la competencia, las drogas, el alcohol, las violaciones, las traiciones, los ACV, todo existe, el desasosiego, todo es parte de la vida. Así que hoy, si te animás, me vas a decir un número del 1 al 10, se lo vas a dejar a Claudia, y yo te voy a sacar una carta del tarot de la vida, que es mi nuevo tarot, que salió el año pasado, y que lo podés conseguir porque está todavía en las librerías, y que además lo voy a estar dictando a partir del día 13 de junio. 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Y del otro lado está el señor Gustavo Peduto para acompañarme. Hola.
1: Buenas noches, ¿cómo están? ¿Cómo están todos? Gracias, las chicas que aplauden.
0: Bueno.
1: Bueno, acá estamos para hacer otro programa de jueves. Pero creo que no vamos a estar solos, ¿o sí?
0: No, no vamos a estar solos. En principio, contame, ¿vos qué opinás de esto que acabo de decir?
1: Y es lo que opinan todos. O sea, lo que conviene sucede, lo que sucede conviene, para mí tampoco va. Porque todas las cosas malas que pasan, no convienen para nada. Uh-huh. Que uno pueda aprender de algunas cosas malas, leves, bárbaro. Uno puede aprender, si te roban el celular, bueno, no lo vuelvo a dejar ahí, no lo saco en la calle.
0: Exacto. O lo guardo mejor. Tenés por qué ir por la vida todo el tiempo pensando en que es muy incómodo ir por la vida pensando que algo malo te va a pasar. Por eso yo siempre digo que el mal desaparezca. Entonces es una manera de que vos, martes, viernes, y siempre lo hablamos esto los jueves porque el viernes hay que limpiar, martes, viernes, sábado, que el mal desaparezca. Porque realmente tenés que agradecer todos los días la vida que tenés. Porque sí o sí te pueden pasar cosas que están fuera de tu alcance de resolverlas. Entonces, hay que tener en cuenta esto de cuidar la vida antes que todo, ¿eh? De paso, bueno, ayer no pudimos decir, pero también se fue nuestra querida Marita Monteleón, y a mí me mandaba mensajes todo el tiempo. Debo tener algún tango de Marita. ¿Querés que te lo pase? ¿Algún pedacito? ¿Vos tenés ahí? Después le vamos a hacer un homenaje, porque a mí no me sale decir, como decía ella, usted se ha comunicado con... No me sale.
1: Es difícil.
0: No soy
1: es
0: locutora. Marita fue productora también de Mancini, calculo que la habrán homenajeado. Ella te mandaba por semana, hasta hace 2 semanas, te mandaba todos los días algún tango, algo que había hecho, cuando la nombraron persona notable. Ella siempre mandaba todo, te enterabas de todo, como buena virginiana, todo ordenada. Y una vez me dejó un mensaje, a esa podría contar, total, ahora lo podemos contar. Me dejó un mensaje, hará 2 meses, ahora lo busco. Y me dice... Ay, Jime, capaz que es mucho lo que te voy a pedir, pero puede ser que el chico que me hace acá la rehabilitación me mire con ojos más así como medio amorosos. era una genia. Entonces yo le digo, bueno, le saqué una carta. Le digo, bueno, yo creo que bueno, la gente te admira. ¿Qué le iba a decir? Claro. Pero bueno, se ve que estaba dentro de su... estuvo mucho tiempo internada, entonces su vida pasaba por lo que le pasaba ahí en la internación. Así que bueno, nada, le mandamos un beso también. Ayer no nombramos el tema tampoco porque llegué tarde, así que hoy estoy dando todas estas devoluciones. Ahí le estamos escuchando a Marita Monteleone. Bueno, nos vamos a ir a la primera pausa, de paso volvemos, banda el tanguito, vamos a la pausa. Y volvemos enseguida porque hoy tenemos muchas novedades.
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1: Es la hora 22, 14 minutos. La temperatura, 12 grados, 6 décimas.
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3: Escucha siempre, un programa excelente.
4: Gracias.
3: Hay que elegir una carta, vamos a elegir la carta número 10.
4: Muy
3: la
4: bien. 10.
3: Soy Marcelo de Rojas, felicitaciones y por muchos programas más.
4: Muy bien, Marcelo de Rojas, pero qué bien. Bueno, justo le sacó salió una carta roja, mirá. Y quiero decirte, Santi, que estás súper conectado, porque Marita Monteleone era de Virgo y mandaste un tema de Michael Jackson, que también era de Virgo. O sea, hay como una conexión, ¿no? Como que la tiene clara. Hasta en los signos te pone. O sea, ves, si pasás de un tango, pasás a una música disco. Bueno, ahora te contesto, Marcelito de Rojas, pero vayan a ver la película de Michael Jackson, chicos, porque es divino. Es un show, digamos, la película. Es un show que en realidad lo que está mostrando es cómo él logra separarse de su papá, nada más que esa parte de la historia. Pero la verdad que es increíble el sobrino hace de él, ¿no, amor?
5: Sí, es el sobrino
4: de él. Es una cosa increíble porque lo ves y decís...
5: Es muy parecido.
4: Es él, es una cosa... que se ha logrado una maravilla. Así que vayan a verla, me encantó. Bueno, ¿cómo era Marcelo, no? ¿De Rojas?
5: Marcelo de Rojas.
4: Marcelo, te salió una carta de plan de viaje. Seguramente estás armando un viaje. Dentro de lo que es el tarot de la vida, lo que me dice es que enciendas la llama de la decisión de un viaje. Porque eso también es vida, ¿eh? Así que te va a ir súper, súper bien. Me encantó. Bueno, contame, Peduto, ¿tenemos mensajes de la
5: Tengo
4: gente?
5: Tengo mensajitos de la gente que dice, buenas noches, Santas Brujas, soy Laura.
4: Hola, Laura.
5: Del 29 del 12 del 88. Y elijo la carta 8.
4: Ok, Laura, que elige la carta 8. Muy bien. Me encanta. Laura nos dijo, del 29 del 6.
5: Del 12.
4: Del 12, 29 del... es de mi no cumpleaños.
5: Es no tu... Exacto tu no cumpleaños.
4: Exacto mi no cumpleaños. ¿La carta número?
5: 8.
4: 1, 2, 3, 4, 5, 6, 7, 8. Estoy contando cartas de mi tarot de la vida para cuando vos no estás mirándolo por YouTube, lo estás escuchando y vos querrás decir... Vos querrás decirme, Jime, explica lo que es el no cumpleaños, ¿no? Calculo que la gente querrá saberlo. Porque como dice Mirta, el público se renueva, ¿no es cierto?
5: Sí, la mayoría de la gente yo creo que ya lo sabe porque lo hemos explicado, pero lo podemos volver a explicar.
4: Yo creo que la gente no lo sabe. El no cumpleaños son los 6 meses exactos del tiempo de tu cumpleaños. Vos decís, bueno, pero es un cumplemes a 6 meses. Sí, pero ¿qué tiene? La rueda zodiacal tiene 360 grados, es un círculo. El círculo es de 360 grados, lo aprendimos en el colegio. Entonces, cuando vos estás transitando el tiempo de no cumpleaños, estás a 180 grados. Es la distancia más lejana del sol con tu sol. Es el sol exacto en oposición. Entonces, es el día, esos días, una semanita, que sentís como que el sol no está. Y como bien sabés, el sol tiene que estar. Entonces, ese es el momento en hacer la consulta que se llama consulta de no cumpleaños. Sé que la hace Mariposa o cualquiera de las chicas del equipo, pero es el momento en donde uno se siente medio bajo, ¿sí? ¿Y qué pasa cuando sos, en el caso de esta chica, cómo es que se llama? La que recién me dijiste.
5: La que recién te dije se llama...
4: ¿No la anotaste?
5: Laura.
4: Laura, me encanta porque anota todo, Peduto. Está tan conectado, ¿puedes anotar?
5: No, que ya estaba en el mensaje siguiente.
4: Claro, baja el nivel de ansiedad y anota. Claro, anota, porque al público yo no puedo estar acordándome del nombre de todo, ¿viste? Anotás y yo te lo puedo preguntar y vos me lo decís. Bueno, Laura, del 29 del 12... Te digo que sos mi no cumpleaños porque yo soy del 29 del 6, o sea que esto es fácil. Cuando sea mi cumpleaños es tu no cumpleaños. Se está acercando tu no cumpleaños, ¿viste? Junio es un mes para la gente de Capricornio, sobre todo después que entra el sol en Cáncer, un poco complicado. Anda a ver bien el capítulo de Capricornio en mi canal de YouTube, Jimena La Torre Esoterismo, ¿eh? ¿Y qué te salió? En el tarot de la vida te sale... que salgas a hacer ejercicio. Sí, en el tarot de la vida está marcado. Acá Santi, mirá la carta. Claudia, mirá la carta. Peduto, mirá la carta. ¿Qué ves? Un chico con la ropa de gimnasia que te dice, ponete en movimiento. Eso también parte de esta cuestión de la vida. Entonces me dice, resolvé unos temas que tienen que ver con tu salud, con tu fuerza interior, para poder avanzar hacia lo que queda, ¿eh? Eso es lo que me está diciendo la carta del tarot de la vida para vos hoy, ¿eh? 1144-000590, la gente deja mensajes como este.
6: Hola Radio Santa Bruja, muy lindo el programa. Jimena, te escucho todos los días, cuando puedo. Soy
4: qué bueno.
6: Sergio Augusto. Mi fecha de nacimiento 25 del 6 del 76, soy camionero.
4: No voy en tren, voy en avión.
6: Carta número 8.
4: La carta número 8. Repetime todo, Peduto, a ver que anotaste.
5: Es del 25 del 6 del 66, elige la carta número 8 y el nombre no lo escuché. No sé si dijo Agustín, Augusto.
4: Augusto. No 25 sé. Del 6 es de Cáncer. Es del otro día de lo que sería el Madero de San Juan. O sea, las personas del 23, del 24 y del 25 son, que, ¿cómo era el nombre? Augusto.
5: Augusto.
4: Son de la fecha de los Maderos de San Juan, que para mí van desde el 21 al 29, porque ahí se hacen todas las hogueras, que ahora se las voy a explicar, porque si no Pablo me dice, el oyente no entiende, ¿entendés? Vos hablás en idioma esotérico y la gente no te entiende las cosas esotéricas, así que ahora te lo voy a explicar. Pero bueno, la noche de San Juan, donde se hace la hoguera, es el 24, o sea que las personas del 25 reciben toda esa bendición de Juan, ¿no? Te diría de Juan porque vamos a sacarle el San, porque sabés que le pusieron el San para que combine, para atraer a todos los paganos que siguieron la línea de San Juan. ¿Recuerdan San Juan el Bautista? Que se... todos seguían la línea de San Juan el Bautista y eran todos paganos. Y la que siguieron la línea de Jesús, que en un momento la mamá del emperador Constantino se hizo devota de esa línea de Jesucristo, el emperador Constantino en un momento tuvo que limpiar la imagen de Roma y dijo, bueno, vamos a agarrar a ese que mi mamá sigue y vamos a hacernos católicos. Inventaron el catolicismo y contaron toda la historia de Jesús, que por supuesto para los católicos fue de esa manera. No me consta, esto está dicho en el Código Da Vinci, que pudo haber sido inventado, pero vamos a respetar la historia, ¿no? Entonces, Juan estaba por un lado, Jesús estaba por el otro. ¿Qué pasa? Cuando empiezan a ordenarse los santos, vos fíjate que cada santo católico importante vas a tener un santo pagano que lo terminan incorporando como santo. En este caso, San Pedro, San Pablo, 29 de junio, vos te debes acordar de las hogueras de San Pedro, San Pablo, de cuando eras chico, sos una persona de la edad de Peduto, más o menos, bueno, está la de San Juan. Por lo general, en España se hace la de San Juan. Acá en Buenos Aires se hacían más las de San Pedro, San Pablo. Hoy está de moda hacer todas, las de San Juan y demás. Pero yo arranco el 21 de junio, con el comienzo del invierno, y ahí arranco con la hoguera de lo que sería el solsticio, ¿sí? Así que sos una persona especial, querido Augusto. Tenés nombre de Augusto, nombre de emperador, y vamos a sacarle la carta número 8, que es la que él pidió. Tenemos 3, 4, 5, 6, 7, 8 y estamos en el tarot de la vida. Y esto está hablando de tu vida y literalmente te está pidiendo que cuides tu salud emocional y que cuides un poco tu corazón, porque puede ser que tengas algunos temitas medio complejos, ¿eh? Así que hay que cuidarse, ¿sí? Muy bien, me encantó. ¿Tenemos otro audio? Bueno, vamos.
7: Hola, buenas noches, santas brujas. Los escucho todas las noches. Mi número es el 8.
4: Sí.
7: Nací el 22 del 8 del 57.
4: 22 del 8, muy bien, pero no dijo el nombre, nada. 22 del 8 dijo, mi número es el 8. Bueno, pero viste cómo son las... ella, no sabemos si es de Leo o es de Virgo, pero está ahí en el borde, ¿no? El número de ella va a ser el 8, 22 del 8, no sé quién sos, así que te lo voy a contestar al final del programa, cuando me quede contestando mensajes que fueron quedando, ¿sí? Así me dan la consigna, me das bien, si quieres dejar tu nombre sería bárbaro, tu barrio y demás. 1144-000-590 y dejaron mensajes como este, a ver.
8: Hola, brujitas. Sí, sí, es verdad lo que están diciendo, no es, es tal cual lo dice Jimena. ¿Cuántos dicen? No, no hay mal que por bien no venga. ¿Cómo? Si te detectan un cáncer, es muy malo y eso viene por bien, es mentira.
4: Totalmente.
8: No, no, no. Bueno, yo pido la carta número 7, mi nombre el de siempre, Amado.
4: Amado.
8: Bueno, pues los escucho todas las noches, nada más que no quiero llamar todas las noches.
4: Ay, mi vida.
8: Es pesado. Gracias.
4: Claro.
8: Chau, chau.
4: Claro, dice Amado de Escorpio. Bueno, que, tal cual eso, no hay mal que por bien no venga. ¿Qué es eso? ¿Quién lo inventó? Dale, no hay mal que por bien no venga. Uno siempre después dice, bueno... Porque es como, bueno, el consuelo, ¿no?, que uno tiene. Pero a veces, dale, hay que pasar cosas en la vida que no es nada bueno pasarlas. Muy bien, Amado, esto que me dijiste. Él dijo la carta número 7, ahora se la vamos a sacar. Me gusta la posición de Amado, me gusta la gente que toma partido ante las cosas que charlamos y decimos en la radio y no que solamente me deja, hola, soy del 22 del 8. Te quedó claro, ¿no? 22 del 8 no escucha nunca más la radio, pobre. Me va a querer matar. Bueno, a ver, Amado, la carta número 7. Tómatelo con humor, querida, ¿eh? Porque el humor es lo único que nos salva. Amado mandó mensaje al 1144-000-590, 1144-000-590-6-7. Y la carta está buenísima porque tiene que ver con una construcción. Los que están viendo por YouTube la ven. Tiene un plano, tiene gente trabajando en ese plano y se refleja lo que está en el plano, se refleja en la realización de eso que está en el plano. Entonces acá lo que vemos es que tus planes, sobre todo económicos, se van a ir dando, Amado, y vas a ir logrando todo eso que querés. Aparte es una carta 3 y el número 3 es el que le di a Escorpio en horóscopo 2026, la carta 3 de la emperatriz o la fertilidad. Así que genial para vos, Amado. Tenemos uno cortito antes del corte, a ver.
9: Hola, Santa Bruja, ¿qué tal?
4: Hola.
9: Buenas noches acá, Marcelo Camionero de Mendoza.
4: ¿Cómo estás? No voy en tren, voy en camión.
9: Excelente programa.
4: Gracias.
9: Y elijo la carta número 5.
4: Pero una maravilla, me dejó ahí picando la carta número 5, Marcelo. Marcelo dejó mensajes al 1144-000-590, como vos vas a empezar a dejar en este momento, tanto sea por audio, acordate de bajar la radio para dejar el audio y que lo podamos escuchar, o por mensaje de texto. Nos vamos a ir a El Informativo y volvemos en

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1: 10:30 de la noche en todo el país. El gobierno porteño montó un mega operativo de seguridad en los ingresos a la ciudad. Se desplegó esta noche de forma simultánea en puentes, autopistas y accesos que conectan la capital con la provincia de Buenos Aires. Se realizan controles vehiculares, verificación de documentación y fuerte presencia policial. Rige alerta amarillo por lluvias en gran parte de Buenos Aires y la costa atlántica bonaerense. Rige para esta noche y para mañana viernes. El parte se extiende al oeste, sur y centro del territorio bonaerense, inclusive la costa desde Pinamar hasta Punta Alta. Deportivo Riestra quiere fichar para su club a Tim Payne. Ocurre tras el fenómeno digital que multiplicó la cantidad de seguidores del defensor de la selección de Nueva Zelanda. Por el momento, el principal obstáculo, según se indicó, pasa por lograr un contacto directo con el futbolista y avanzar en una negociación concreta. Esa circunstancia frena el arranque de las gestiones formales. Temperatura 16 grados 7, cielo parcialmente nublado.
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0: Pero qué felicidad me da cuando pasa Durán Durán. Qué grupo que me encanta. Peduto, sí. ¿Sabés quiénes son?
1: Durán Durán, los hijos del viejo Durán.
0: Dale, que... siempre la misma, o sea, nunca lo va a aprender.
1: No sé quiénes son Durán Durán.
0: Amor, Simon Le Bon, Roger Taylor. Sí, sí, no, eran divinos y yo ya lo conté 100 veces que abría la City con Durán Durán y lo veía Roger
1: seguramente
0: Taylor.
1: Seguramente es un grupo importante.
0: Obvio que es un grupo importante. Bueno. Casi tan importante como Led Zeppelin, te voy a decir.
1: No creo que tan.
0: Sí, tan. Bueno, lo voy a sacar antes de presentar a mi invitada, a Marcelo el Camionero, que me pidió la carta número 5, Tarot de la Vida. Hoy trajimos Tarot de la Vida para ver qué le salió. Bueno, mira. Justo salió una carta que tiene que ver justamente con la no vida. Es una carta que representa que dentro de tu vida puede haber situaciones que no estén del todo claras y pueden estar llegando a finales. Cosas que no están buenas en tu vida o cosas que gente que quizás no está tan presente o que tenés que ir dejando de lado, ¿eh? Así que, bueno, Marcelo, animarse a tomar un poco la decisión de cambiar. Bueno, hoy les comenté que yo venía hablando de este tema de que para mí no es lo que sucede conviene, no es la ley de atracción, no hay mal que por bien no venga, porque la verdad que uno no elige que la maten, que no elige que la pasemos mal como mujeres y como cualquier ser humano. Y para eso traje a una compañera de cuando estábamos en Tarde de Brujas con la señora Ana Ma Ferreira. Hace bastante que no la veía, pero el otro día me hizo acordar que la encontré en Cafecito, la señora Mariela Bercero. ¡Hola, Mariela!
2: Buenas noches, ¿cómo estás?
0: Bien,
2: ¿y
0: vos?
2: Qué alegría poder compartir con ustedes.
0: Por favor, qué lindo. Bueno, contame, porque vos fuiste a la marcha seguro.
2: Fui a la marcha ayer, estuve haciendo de hecho una cobertura para un par de medios independientes que estamos llevando a cabo y la verdad es que fue muy, muy conmocionante.
0: Claro, me gusta.
2: Porque hay otras marchas que tienen otro tenor, ¿viste? Pero este era profunda conmoción, había mucho, mucho dolor, se sentía
0: claro,
2: un clima
0: tenso. Claro,
2: porque
0: mucha mujer que le pasaron cosas va a la marcha y lo expresa.
2: Sí.
0: ¿No? Eso es muy fuerte.
2: Sí, se dice, o las estadísticas globales dicen que un 20% de las mujeres sufren situación de violencia por motivos de género. Y las estadísticas personales, al menos en mi caso,
0: son
2: lo confirman y lo superan.
0: Las mías son un montón. Podemos hablar un montón de horas.
2: Tal cual, obvio. Me crucé con muchas conocidas, con muchas famosas y con muchas personas conocidas de mi entorno. Que por acá o por allá iba encontrando y la verdad es que fue muy conmocionante y emocionante encontrarnos.
0: Bueno, me encantó. Bueno, ustedes dirán, bueno, pero ¿quién es que se presente? Capaz no la conoces. Me gusta cómo te llamás en el Instagram. Decí bien tu nombre. El Instagram es La Influ Essi. Explicale a la gente qué significa Essi.
2: Porque se suelen confundir con ENSI, influenci,
0: claro,
2: como una influencia, pero no. ESI es la sigla de la educación sexual integral, que es la educación que se da en las escuelas para hablar de la prevención de las violencias, la prevención de todo lo que es las infecciones de transmisión sexual, el cuidado del cuerpo y la salud, la perspectiva de género. O sea, la educación sexual integral no es solamente la genitalidad o hablar del coito o hablar de sexualidad en el sentido estricto, sino que estamos hablando de todas estas cosas que hoy, por ejemplo, nos convocan, ¿no?
0: Claro.
2: La afectividad, las relaciones sanas.
0: Hasta dónde el abrazo, hasta dónde el beso, el abrazo de tu papá, de tu tío, de tu abuelo, ¿no? Es importante eso,
2: tal
0: ¿no?
2: Tal cual. En lo personal me dedico hace muchos años al abordaje. Yo soy psicóloga y me estoy especializando en el abordaje de la violencia sexual contra las infancias y estoy especializada en género.
0: Claro.
2: Entonces abordo muchas situaciones de estas, de violencia de género en el consultorio y realmente en un momento llegó un tope. Me sentí desbordada y dije, ¿qué podemos hacer para prevenir esto?
0: Claro.
2: Y así fue como llegué a la ESI. Hace 7 años ya que hago educación sexual integral y es como mi cable a tierra, mi manera de no conectar tanto con el dolor o con esto, como decías vos, ¿no? Esto que le pasa a las personas y que muchas veces produce consecuencias irreparables.
0: Totalmente. Esto que decíamos, en cada uno hay la cantidad de cosas que te pudieron haber pasado o que te pasaron. A mí personalmente me pasaron un montón. Gracias a Dios no fueron tan violentas, pero bueno, sí, la típica de chica, que sale esta cosa de no saber. Me pasó, esto es una cosa infantil, pero bueno, dentro de lo más liviano que me pasó, me acuerdo que una vez yo iba caminando a buscar a mis primos a la escuela y pasa un auto y me toca bocina el auto. Yo tendría 12 años, me toca bocina el auto. Y yo miro y me pareció que era uno de mis tíos, porque todos mis tíos vivían ahí en Flores. Entonces le hago así como pensando que era mi tío Tito, no me acuerdo cuál. Y el auto se queda en la esquina, esperando, ¿viste? Y yo pasé de ser, o sea, en ese momento te juro que pasé de ser una nena de 12 años a decir, pará, ¿cómo es? ¿Este señor qué está haciendo ahí? Bueno, saco a mis primos más chicos del colegio, me fui, qué sé yo. Cuando llego, lo cuento, mi tía me dice, no, lo que pasa que... Y me acuerdo, mi tía me lo contó, tipo, no, lo que pasa que las prostitutas le saludan en los autos y se suben a los autos. O sea, de 12 años, de una nena de 12 años, pasé a ser una prostituta porque saludé a un señor. No que yo pasé a ser una prostituta, pero entendés que como que te quedó, como que yo ahí quedé flasheada y choqueada mal. Bueno. Entonces, esas cosas... bien educadas, te cambia la cabeza, te cambia la vida.
2: Esa situación que vos describís en la infancia y en la adolescencia le pasó a 9 de cada 10 jóvenes.
0: ¿Viste? ¿Te das cuenta? ¿Sí?
2: Una situación de acoso callejero, o que le digan algo, o que les toquen, o que las apoyen en el colectivo, bueno, o que les digan cosas inapropiadas para la edad, o que les muestren o exhiban la zona genital. Entonces,
0: tuve un montón de esas.
2: Eso, ver una genital de alguien sin el consentimiento. O sea, ¿por qué llama a una persona a exhibir el pene o a exhibir masturbándose en la vida pública?
0: Me pasó en un colectivo, también iba de joven, no sé cuántos años tenía, ya era más grande, estaba ahí en el colectivo, se me sienta un tipo y yo veo que el tipo se empieza a mover y digo, ¿qué soy pelota? ¿Qué le pasa? Y nada, viste, re inocente, me levanto y lo veo que... me agarró un ataque, me fui adelante, le dije al chofer, me bajé, pero de esas un montón, de que la típica que te tocaban, que, o sea, en el colectivo, que te rozaban, que te... una cosa que viste que uno llega... yo me acuerdo que en un momento tenía ya 32 años, yo estaba separada de mi primer marido, y me gritan unos, morocha, y ¿sabés qué? Llegué a mi casa y me corté el pelo, ¿entendés? A ese nivel...
2: Es que la violencia genera consecuencias, necesariamente. Digo, más allá de la edad que tengas, en la infancia y adolescencia, muchísimo más. Totalmente. Muchísimo más, porque está ese psiquismo en construcción, esa persona no tiene la personalidad forjada, todavía no tiene las herramientas, ni para defenderse, ni para escracharlo al tipo, ni para decir,
0: totalmente. Totalmente.
2: ¿Qué estás haciendo?
0: ¿A vos te pasó? 11-44-000-590. 11-44-000-590. ¿Te animás a contarnos? ¿Te animás a contarnos qué te pasó? Hoy está Mariela, que este tema a mí me encanta porque creo que todas tenemos que educar a nuestras niñas de una manera más sana. Yo no tengo hijas mujeres, pero me la paso educando a mi hijo. Por ejemplo, ayer a mi hijo, bueno, ahora te cuento lo que le dije a mi hijo. 11-44-000-590, nos vas dejando audios también de esto. Obviamente decís el número de carta del 1 al 10 que te voy a sacar del tarot de la vida. Pero ayer, por ejemplo, Lorenzo dijo que le iban a hacer un chiste a una chica, ¿no, amore?
1: Sí, le iban a hacer un chiste a una chica, sí, sí.
0: ¿Y quién era la chica?
1: Una chica del grupo nuevo que está teniendo,
0: que venía una amiga. Como que es medio inocente, qué sé yo. Entonces, que le iban a hacer un chiste. Un chiste, no era nada sexual ni nada de eso, porque la verdad que Lorenzo en eso está como reeducado y demás. Pero igual, ¿viste esa cosa de que le iban a hacer un chiste? Ojo, le hacen chistes a todos. O sea, hoy, ¿viste cómo son los adolescentes? Es todos, es igual. Le hago un chiste a Gonza, le hago un chiste a Sammy, le hago un... Pero a mí, cuando fue, le digo, no, pero Lorenzo, pará, es una nena, a ella no se lo hagas. Y él dice, ay, más, somos todos iguales, bueno, y qué sé yo. Y a mí es como que no sabía cómo decirle. ¿Viste cuando decía, cómo le explico que a la nena no? Es como que también... discriminar y es como muy difícil eso, ¿no?
2: Es fácil hablar de empatía cuando uno la tiene. Entonces, me parece que la mejor manera de explicar es esa. Simplemente decirle, hay que ser empático, hay que entender que lo que a vos no te gusta que te hagan, o el chiste que a vos no te gustaría que te hagan, ni a una chica ni a un chico, ¿no? Me parece que ese es el mejor mensaje que podemos dar. A las adolescencias sobre todo, ¿no? Porque el bullying hoy por hoy no se da solo por motivos de género, digo. Ese es uno de los motivos. Pero el bullying en la adolescencia tiene consecuencias muchas veces irreparables. Estamos hoy por hoy con los índices más altos de suicidio.
0: Adolescente, sí, terrible, terrible. Entonces, y eso no solamente acá en Argentina.
2: A veces lo que para uno es un chiste, para el otro tiene consecuencias devastadoras.
0: Sí, y también esta cosa de que capaz la mujer, no sé, capaz que ahí estoy pensando en voz alta, ¿no? Que capaz la mujer lo toma con una sensibilidad, viste que nosotras tenemos una sensibilidad que los varones no la tienen, y que acá tenemos que entrar como en esta cosa que también después terminás entrando en esta cosa feminismo y machismo, pero el varón se hacen chistes, se pegan, se golpean, se tocan, se boludean, perdón que lo diga así, pero no, nosotras no hacemos eso, no hacemos eso, y tampoco nos gusta que nos hagan eso, y no nos gustan ni los chistes así, ni que nos digan algo así, pero bueno, viste que es como muy muy complejo todo esto. Bueno, quiero escuchar a ver si hay audios, no sé si de eso específicamente, pero bueno, voy a escuchar ahora después del corte, voy a escuchar sobre eso. O sea que esta educación, ¿es obligatoria en las escuelas primarias?
2: Es una ley desde el año 2006, este año estamos cumpliendo 20 años, mira. Por eso también mi activismo como que se duplicó este año. Está cumpliendo 20 años la ley, y es la 26.051. Esta ley es fija la obligatoriedad y la transversalidad, o sea que la ESI, la educación sexual integral, no es una materia aparte, tiene que ser transversal a todas las materias.
0: Todas, claro.
2: O sea, dentro de ciudadanía te tienen que enseñar a no discriminar, dentro de las distintas áreas y de la currícula te tienen que enseñar la perspectiva de género, te tienen que dar autoras mujeres también entre los textos.
0: Claro.
2: Porque no es solo perspectiva de género no pegar a una mujer.
0: Exacto. Entender que San Martín tenía 36 y la mujer tenía 16 también.
2: Sí, en realidad, o sea, la realidad es que hay que plantear, hay libros, hay historiadoras, mujeres que han revisionado la historia, obviamente que nosotros no podemos decir en ese momento no era un delito o no era una situación de violación, ¿no? Uh-huh. Como sería actualmente, con claro. Nuestro Código Civil actual, con un adolescente de menos de 13 años, una persona de más de 16 no puede estar.
0: Totalmente.
2: Sí, pero lo que sí tenemos que entender es que por algo los tiempos cambian y las sociedades cambian.
0: Total, me encanta.
2: Porque antes tampoco podíamos ir a una universidad, tampoco podíamos ser profesionales, tampoco podrías estar
0: en
2: hoy
0: una radio
2: en un programa de televisión conduciendo o de radio conduciendo.
0: Sí, igual te voy a decirlo, hoy que estamos en un día, acá no vamos a decir estamos en un día peronista, estamos en un día feminista, que en la hermosa foto que tenemos de Radio Continental, solamente estamos Laurita, Di Marco y yo, y el resto son todos varones, aviso, o sea que nada, todo bien, viste, pero somos Laura y yo. Y punto. Y yo que encima me sacan por el fútbol un montón de días, epa.
2: Por el fútbol encima.
0: Encima por el fútbol, Así que bueno.
2: No es fútbol femenino, claro.
0: Claro, no, olvídate, no es fútbol femenino. No, igualmente en el programa de fútbol hay una chica, ¿no? Que viene, una columnista mujer, y viene, habla de fútbol. Hay mujeres, digamos, en los programas hay mujeres, pero dentro de los conductores. Los conductores son todos varones, y Laurita de Marco y yo.
2: Bueno, eso habla bien de ustedes y habla poco bien de la paridad de género en los medios de comunicación.
0: Totalmente.
2: Voy a hablar en general porque no pasa en este medio.
0: No, totalmente. Pasa en todos,
2: ¿no?
0: Lados.
2: En general, obviamente. Quien ocupa, nosotras ocupamos más puestos quizás de panelistas o que se atribuyen a la mujer, ¿no? Esto de asistente, panelista, comentarista y demás. Y ellos ocupan más los puestos de decisión. Esto es un fenómeno global, no es algo que pasa en Argentina o que pasa en esta radio. Pero bueno, el feminismo, otra de sus causas es esta, la representación en los distintos espacios.
0: Totalmente. 1144-000590. Bueno, Pedutolemi, algún mensaje, a ver.
1: Muy bien, dice Flor del 6 del 11 del 93. Siempre tenemos que cuidarnos, es así. Dice, muy bueno el programa, y elige la carta número 5.
0: Bueno, muy bien, siempre tenemos que cuidarnos, y chicas, siempre gas pimienta lleven. Bueno, la carta número 5 me está diciendo que vos sufriste mucho por algo que tiene que ver con una situación dolorosa, como buena escorpiana, ¿no? Pero sos muy regeneradora de la vida, así que, bueno, bien, vas a salir adelante, tenés un lindo junio, así que para adelante con lo que te sucede. Tenemos otro, Pedú.
1: Tengo un mensaje, hola Jimena, Gustavo, soy Rosaura. A veces hay cosas que pasan y son inevitables, y cuando esto ocurre yo lo tomo como aprendizaje, y a veces son aprendizajes dolorosos, difíciles, pero sé que si esto pasa es porque tengo la fortaleza para transitarlo, y esto Dios lo sabe. Todo para trascender espiritualmente. Este proceso es maravilloso. También quiero recordar a Marita Monteleone, uh-huh, que la escuchaba con Gustavo Romero. Marita, claro, es una mujer amorosa. Soy del 10 del 9 del 68 y elijo la carta 3. Besos para todos.
0: Bueno, le vamos a sacar la carta 3, pero estamos hablando de, o sea, uno puede, entiendo que ella capaz está pasando un proceso, pero uno no elige que la violen, chicos, ¿eh?
1: No, claro, es lo que decíamos antes. Cosa es aprender de un hecho doloroso.
0: Tuviste tranquilo. Cáncer, tuviste cáncer, que tampoco está bueno, lo querés transitar, querés pensar que es un aprendizaje, todo bien. No, chicos, el cáncer también, que hoy haya tanto cáncer, también tiene que ver con la sociedad que está literalmente podrida, por eso el cáncer. ¿Sabés por qué se llama cáncer? ¿Y sabés por qué se llama cáncer literal? ¿Vos sabés por qué se llama cáncer?
2: ¿El signo? ¿Vos decís la enfermedad?
0: La enfermedad no, no sé. Y el signo van por lo mismo. El cangrejo, el signo, estaba arriba en el polo, lo que sería más el norte, porque el trópico de Cáncer está arriba.
2: Sí.
0: Para ellos, desde la Mesopotamia, desde los antiguos que veían, ahí arriba era donde hacía tanto calor o tanto frío. Primero, tanto calor, porque lo que contaban ahí era el solsticio de verano, ¿no? Era donde ahí se pudría todo, el cancro. ¿Viste dónde están todos los cangrejos comiéndose todo? Uh-huh. Bueno, eso que se pudría lo llaman trópico de cáncer. Por eso, cuando yo digo canceriano, no. Cuando yo digo ser de cáncer, es un mal signo. Y digo, somos argentinas, somos de cáncer. Y me decís, ay, no, pero Estados Unidos también es
2: de putrefacción.
0: Exacto. Porque viste que donde van los cangrejos todos así, es como que se pudre. Entonces, la palabra cáncer tiene que ver con eso también. O sea, tiene que ver con ahí el cancro donde todo se pudre. Entonces, por eso viene esta cosa de que hoy también el cáncer es una enfermedad. Vamos a ir a la tanda y una enfermedad que se multiplica. Vamos a la tanda y le contestamos acá a la oyente, ¿eh?
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0: escuchando Tears for Fears. ¿Sabés quiénes son, Pedú?
1: Sí, claro, Tears for Fears.
0: ¿Quiénes
1: sí,
0: son?
1: Sí, son unos muchachos muy inteligentes, sí, sí. Músicos son.
0: Sí, músicos.
1: Músicos, sí, sí. Bueno. Tienen un grupo que se llama Tears for Fears.
0: Bueno, les recuerdo a todos que cuando lo conocí al señor Gustavo Peduto, hace 22 años no sabía quién era Michael Jackson, ¿eh? Aviso, aviso. Genio, para que crack. Sepan. Genio crack, sí. Bueno. Le contesto a la señora qué número era el que había elegido.
1: El número 3 es Rosaura, del 10 del 9 del 68.
0: Rosaura de Virgo. Bueno, las mujeres de Virgo son muy, muy, el número 3.
1: 3.
0: Son muy de como de justificar todo, Yo creo que acá el tarot de la vida lo que me dice es que saques como esa guerrera que quiere salir a viajar, a pasear por el mundo. Me parece que estás recuperando como algo adolescente, que adolescente bien, ¿no? Esas cosas que uno tiene ganas de hacer, ¿no? Cuando uno es joven, así que me gusta, sos como joven. O sea que yo tengo un montón de mujeres de Virgo que son como muy calladitas, de chicas, ¿viste? Las chicas de Virgo son muy calladitas, en realidad son todas nos pueden pasar, pero tengo más casos de mujeres de Virgo que de repente sufrieron alguna cosita más de intento de abuso o de abuso, porque son tímidas, como que son más calladas, como que no lo dicen, son culposas, piensan que se lo merecen. Esto va en la vida, la de Virgo es como, ay, me pasa de todo mal y me lo merezco.
2: Eso te iba a decir, que quizás les pasa a una de cada 5 niñas, un ejemplo, ¿no? Así que, no es que le pasa a un signo en particular. Sí, cómo lo tramita cada persona, cada personalidad, es muy diferente, ¿no? Lo que hace con esa vivencia que le pasó. Entonces, a una personalidad más introvertida o más tímida, más retraída, por ahí, o probablemente tarda mucho más en contarlo, por la vergüenza, por la culpa, por un montón de factores también sociales, y lo que termina pasando es que esa persona termina sufriendo más.
0: Totalmente.
2: Entonces, si hay algo que podemos dar como un consejo, sería a cualquiera, seas quien seas, tengas la edad que tengas, te haya pasado en tu infancia, en tu adolescencia, en tu niñez, es abrite, habla, hay otras personas, somos muchas. También le puede haber pasado a tu hermana, a tu colega, a tu compañera, a tu amiga.
0: Sí, y contalo.
2: Y cuando vos contás, vas a ver cómo se multiplica y cómo sacártelo de adentro hace que de a poco eso vaya pudiéndose tramitar.
0: Totalmente, totalmente. Bueno, contame que ayer me estabas contando que hubo muchas frases interesantes que se hablaron, mucha gente dijo muchas cosas por el tema Agostina, que fue terrible, que en realidad fue como coincidente, ¿no? Una semana que astrológicamente está la luna, que es como la gran madre, con un planeta que es el infierno, Plutón, que sería Hades. Y justamente coincidió, ¿no?, toda esta fecha y todo esto que sucedió en una semana pesada a nivel astrológico. ¿Qué fue lo que más notaste que se comentaba o lo que se decía?
2: Ayer, en particular, yo lo sentí un día, una marcha feminista, pero muy cargada de mucha energía negativa, voy a decirlo.
0: Okay.
2: ¿Sí? También estuve hablando con familiares de víctimas. Y esto, no, pero negativo en el sentido de para abajo, sí, de como
0: que ya
2: energía.
0: Sienten que nadie los va a cuidar, que no va a haber protección, una cosa así.
2: De desánimo, de desesperanza, de protesta, de hartazgo.
0: Claro.
2: De hartazgo. Y algunos de los carteles decían algo así como, cuestiones de furia, ¿no? De hartazgo. Pero hablaban precisamente de esto de las críticas, ¿no? Entonces decía, educa a tu hijo para que no agreda, en vez de decir cuida a tu hija o
0: claro.
2: A tu nena.
0: Ah, mirá qué interesante.
2: Estuve ahí retratando y subiendo algunas.
0: Bueno,
2: y
0: hay que seguirla. Subir. Decime cómo te sigue la gente.
2: @ la influ esi.
0: La influ esi
2: por educación sexual integral.
0: Ok. Entonces decía, educa a tu hijo en vez de cuidar a tu hija sería.
2: Educa, claro, estaba como tachado y decía, cuida a tu hija, tachado, y decía, educa
0: a tu hijo. Bueno, es un poco lo que le pasó a Mario Pergolini cuando hablaron del tema, que aparte quedó muy expuesto, para mí quedó muy mal el parado. Igual la gente aplaude cualquier cosa que dice, ¿no? Pero
2: y bueno, en ese caso son reidores, digamos.
0: Sí, bueno, pero él dijo, bueno, mañana es el día, no sé qué, porque pasó lo de esta chica, y Evelyn le dice Agostina, como diciendo, bueno, por lo menos hubieras aprendido el nombre. ¿No?
2: Bueno, hace muy poco Mario Pergolini fue juzgado y criticado muy duramente por un chiste violento en torno a un femicidio. Al femicidio de una modelo en México, hizo un chiste algo así como, bueno, ahora se ahorra dos regalos el tipo, el de la madre porque está presa, pues la mató la madre.
0: Ah, bueno.
2: Y el de la esposa, la que era la madre de su bebé. La verdad que, digo, hay cosas con las que no se puede jorobar.
0: Sí, bueno, Mario, ¿no?, se quedó un poco en eso y ahora, bueno, nada. Eso la verdad que no me gustó para nada, es muy machista, siempre lo fue. Y a veces también con las miradas intensas, cuando vos trabajás en televisión y que te miran, y que parece que porque te miran vos tenés que darles todo. Yo te estoy hablando de una mujer como yo que entró hace 22 años a la tele y me enfrento a un director que viene y me abraza, que hoy, literal, sería un... pará, ¿qué me estás haciendo? ¿Entendés? Que es él también, te aviso. Entonces, yo tipo así, y bueno, me quedo, ¿viste? Pero digo, bueno, es el director, ese abuso de poder, bueno, acabo de nombrar a alguien, lo tenía mucho con la mirada ese señor. Yo trabajaba ahí, nos maquillábamos antes de 12, o sea, terminábamos nosotras 12 corazones y ellos arrancaban el programa. Y tenía ese tipo de miradas que en ese momento eran consideradas, esa mirada es tipo, bueno.
2: Bueno, hace poco surgieron un montón de acusaciones de ese tipo hacia Pettinato, por ejemplo.
0: Bueno, era, de esas tenés, de esas atendía
2: era
0: todas las
2: moneda
0: mujeres,
2: corriente a eso.
0: Todas las ex mujeres vinieron a mi consultorio, todas. Todas, las conozco a todas. Terrible, terrible. Pero bueno, también era algo como que era sabido y era como algo que bueno.

0: ¿Qué importa lo que pasa en el
1: medio? Obvio que importa.
0: La vida juntos tiene que ser porque yo elijo estar con vos, vos elegir estar conmigo cada día.
1: Totalmente.
0: ¿Cómo nos vamos
1: sin
0: a elegir
1: agresión?
0: Si hay violencia.
1: Totalmente, sin agresión. Vos dejás tu mensaje al 1144-000-590. Recordá que la última media hora contestó todos los mensajes que hayan quedado colgados. Si tenés un mensaje de este estilo, de lo que está pasando, de esto que estamos hablando, me lo dejás ahora, audio o mensaje de texto, y me pedís una carta del 1 al 10. Nos vamos a la pausa y volvemos con Marisa Cropanice, porque Marisa va a hablar de lo que dijeron las famosas con respecto a la marcha y quién se unió y quién no.
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3: Temperatura 16 grados 7, cielo parcialmente nublado.
2: Caso Agostina Vega.
3: El abogado del segundo detenido, Eduardo Javier Medina Allende, cuestionó la figura de encubrimiento sobre su cliente.
2: El defensor sostuvo que Osvaldo Faceta calificaba a Berrelier como un tipo normal.
4: Ahora, encubrimiento, si yo estoy en una casa y no veo nada, y lo único que noto es que en mi habitación hay una colcha que no estaba antes o una cosa así, y después cada vez que me preguntan, ¿cuento la misma historia de encubrimiento? Hoy él, después de muchas preguntas que yo le hice, me dice que no sabe, pero él era un tipo normal. Pero él era un tipo normal, con una familia, con una hija, con amigos, que le gustaba el fútbol, que era un tipo simpático, muy entrador. Barrelier le había manifestado que le habían tendido una cama política.
3: El gobierno lanzó patrullas en el transporte tras el aumento del boleto.
2: Controla y cobra multas a pasajeros que no pueden pagar.
3: Trabajan en las formaciones para controlar la evasión y aplicar multas de 3.500 pesos a quienes no validen su viaje con la SUBE.
2: La línea Roca cuenta con 10 patrullas, la San Martín con 5 y la Belgrano Sur con 2. Que se ampliarán en los próximos días.
3: Finalmente se prevé que el sistema se implemente en breve en las líneas Mitre y Sarmiento, lo que profundiza un esquema de control en el AMBA.
2: La caída en la aprobación del gobierno encuentra un nuevo piso, pero no repunta.
3: Los datos recabados por diferentes encuestadoras volvieron a posicionar la desaprobación de la gestión nacional en el orden del 60%.
2: Asimismo, un estudio pidió calificar al gobierno con una nota y la respuesta del 53% fue contundente. 1.
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3: Para mañana se anticipa nublado, mínima 14, máxima 19 grados.
2: Temperatura 16 grados 7, cielo parcialmente nublado.
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0: Y aquí estamos escuchando Le Freak. Es así, amor, Club 56, 59, 58, 64. ¿Algún club nocturno que haya sido?
1: Club de River Plate. A ver, en los carnavales iba a River Plate a bailar.
0: No, ¿no ibas a agronomía?
1: No, iba a River Plate, porque River me quedaba Plate. Más cerca.
0: Mirá, se quedaba más cerca.
1: Pero iba cuando había recitales de rock.
0: No cuando ibas a bailar, nunca fuiste a bailar en tu vida.
1: Y fui dos veces, pero no a boliches, a River Plate y al Club Ciudad.
0: Mirá, muy bien. Bueno, tenemos un mensaje para Mariela, pero primero la vamos a presentar. Hoy está con nosotros, como todos los jueves, la señora Marisa Cropanice Prensa. ¿Cómo estás, Marisa?
2: ¿Cómo andan? ¿Todos bien? Contenta de volver y estar con ustedes nuevamente.
0: Sí, estuvimos dos semanas con fútbol, o sea que hace como dos semanas que no nos veíamos.
2: Claro, ¿verdad que no? ¿Cómo andás?
0: Bien, ¿y vos?
2: Todo bien, todo bien.
0: Bueno, Sagitario, ya súper arriba. Me gustaría ver si se animan a adivinar el signo de Mariela. No lo vamos a decir. A ver si adivinan de qué signo es Mariela, ¿eh? Está bueno.
2: Bueno, lo voy a pensar.
0: Lo vamos a pensar. La gente que ya lo pensó,
2: lo
0: adivinó.
2: Re de mi signo.
0: Re. Así que si alguna ya lo pensó,

0: me lo va a preguntar. Mirá, es más, la que adivine el signo de Mariela, le vamos a regalar 3 preguntas con el equipo. ¡Apa! O sea, ojo, 10 minutos con el equipo, 3 preguntas. O sea, la que adivina el signo de Mariela. Vamos, Bueno, Marisa Cropanice es de Sagitario, nos trae noticias de prensa y nos va a contar quiénes son las famosas que fueron y demás. Pero antes vamos con un mensaje que llegó especialmente para Mariela. A ver, Pedu.
1: ¿El mensaje?
0: Sí.
1: Dice, escuchando la radio como me recomendaste, te mando un saludo, gracias por ser mi mentor.
0: No, o sea, pero para, tu hermana no te dijo que había un mensaje para Mariela.
1: No, tengo otro mensaje. Tengo un mensaje que dice...
0: ¿Por qué no hablaste con tu hermana?
1: Soy Matías y quiero preguntarle qué dijo Yanina Latorre sobre Ni Una Menos.
0: Bueno, eso vamos a preguntárselo a Marisa, pero para, tu hermana te está mirando, amor, y te está diciendo que te mandó otros mensajes.
1: No tengo
0: Dios, ustedes
1: mensaje.
0: Tienen que ver esto papá, porque no los llegaron. Dos pedutos juntos son una
2: hacen
0: cosa.
2: Una salsa.
0: Yo no sé en qué idioma se hablan, chicos. Díganme porque ves que la otra le hace así y el otro hace así y son una cosa que
1: le acabo de poner.
0: Imagínate lo que son los dos pedutos juntos.
1: Le acabo de poner, no entiendo y vos te mandaste a decirme sí
0: y pero si Claudia me dijo que sí, ella entró y me dijo Claudia le mandó a Peduto.
1: Acá no hay nada.
0: Te lo mandó a... Bueno, no sé. Anda a hablar con tu hermana y volvé, mi amor.
1: Voy.
0: Anda a hablar con tu hermana y volvé.
1: Voy a buscar, voy a ver qué es el mensaje y vuelvo.
0: No, porque había un mensaje exclusivo para Mariela, ¿entendés? Bueno, muy bien. ¿Vos sabés lo que dijo Yanina Latorre?
2: Sí, yo te lo digo. Espera, justo. Ella hablando sobre esto.
0: Claro, ayer, obviamente.
2: Fue el día de 3 de diciembre... Perdón, 3 de junio. Del día de Una Menos. Ya cumplió casi 11 años este tema. 11 años justo, ¿no? Y bueno, distintos famosos fueron diciendo, tanto en las redes como presencialmente, que fueron muy pocos, vamos a aclarar.
3: Yo me crucé con varias personas.
2: ¿Sí?
3: De lejos vi a Flor de la B.
2: Ajá.
3: Sí,
2: es muy linda.
3: Es muy bella.
2: Bueno, Yanina Latorre lo que dijo es, la justicia sigue siendo machista.
0: Muy bien, tiene razón.
2: Por más marcha que vayamos... Por menos feminismo y marchas que haya, la justicia no les va a dar bola.
0: Mira.
2: ¿Eh? Es uno de los delitos más difíciles de probar, el abuso y el acoso, la violencia. Así que no se gasten.
0: Mira. Bueno.
2: Así
0: ojo.
2: Que el que quería saber qué dijo Yanina Latorre, eso es lo que dijo Yanina Latorre.
0: Ese no se gasten sonó machista, ¿no?
2: Mm.
0: Y aparte, permitime pensar... ¿De qué justicia estamos hablando? Porque, a ver, el no se gasten me suena, perdón.
2: Como total, diciendo, la justicia acá, sigue siendo machista.
0: No, pero acá nadie me escucha, y si me escuchan y me quieren echar por esto, pero hagan lo que quieran. Pero nadie va a comprobar, porque ya lo dice de esa manera, cómo murió Natacha Jai. Hola.
2: No, eso, hola.
0: Bueno, entonces, ¿de qué estamos hablando, Yanina Latorre? Por más que seas mi cuñada, querida, yo... En esta no te puedo bancar porque estás como muy segura, tipo, ay, no va a cambiar la justicia. Claro, si cambia, capaz descubrimos quién mató a Natacha Jai.
2: Bueno, eso es algo que
0: no.
2: Es que, lamentablemente,
0: y capaz si buscas, entras a buscar y capaz está el nombre de Yanina por algún lugar.
3: Se dice y se contesta sola porque
0: claro,
3: está diciendo.
0: Sí. ¿Entendés?
3: La justicia es al pedo que hagamos algo, básicamente, entonces no hagamos nada.
0: Claro.
3: Y no, porque si no hacemos nada, obvio que no va a cambiar la justicia.
0: Totalmente.
3: Digo, quizás no estás de acuerdo con que sea una marcha. Bueno, ¿qué propones? Pero nada, no.
0: Claro,
3: nada, no,
2: obvio. Y en esta parte donde dice, por más feminismo y marchas que haya, la justicia no le da bola. Es lo mismo. No le da bola, ella lo dijo, ¿eh?
3: Por eso digo,
2: palabra.
3: ¿Qué propones? No, porque,
0: no, de terror.
3: Porque
0: bueno,
3: hacer nada no es...
0: Estuvo mal, respuesta. Yanina Latorre, y aparte te voy a decir algo. Yanina a veces se va al pasto con... A mí me gusta igual, pero se va al pasto como dice... Ay, cuando yo nací no era feriado el 24 de marzo. Dale, Yaní, no sos la única en el mundo, ¿viste? Yo te quiero, Ariana, pero dale, estás ahí arriba. Y vuelvo al tema. No, es una forma de decir... Yo la quiero, ¿eh? Ah, pará, le puedo escribir... Y le puedo, a esta hora no le voy a escribir, pero mañana le voy a escribir. A ver, tenemos un diálogo cordial, punto. Nada más. No, ella va a decir de mí que sí, que es, entre comillas, jorobamos con que tenemos parentesco, pero no tenemos parentesco. nos tenemos un diálogo cordial, si la veo, la cruzo, la saludo, sí, y punto. Sí, sí. Pero no es que estoy en acuerdo o en desacuerdo, sí me hace ruido, mucho ruido a mí me hace Natacha Hay, sí. Me hace mucho ruido, y bueno, y esto que dijo me suena como, bueno, total... Viste, ya pasan tantas cosas que pasan y bueno, eso quedó bajo la alfombra.
3: De los crímenes, como el de Agostina, están relacionados con el poder. De alguna manera, con
2: el poder y el narcotráfico, ¿no?
3: Y la justicia encubre. Porque, lamentablemente, Barrelier tenía una causa previa.
2: Exacto.
3: Y más de una está apareciendo ahora, que también habían denunciado. Y
2: ahí quedaron. El año pasado, sin ir más lejos, en septiembre o en... Una de las novias salió a la calle desnuda pidiendo ayuda. Y bueno, y ahí lo metieron preso.
3: Una de las víctimas.
2: Una de las víctimas. Bueno, las novias. Yo le digo la novia porque era su novia, si no, no estaría ahí adentro.
3: No. Una víctima más. Ella salió a hablar ahora y dio un testimonio y aclaró, digamos, cuál fue la situación, que fue engañada también en este caso y cómo la sometió como para... ella creía tener relaciones con ella, pero en realidad le estaba tomando fotos y ofreciéndola a otras personas.
0: Claro. Ah, bueno, entonces, querido.
3: Eso están los medios, lo pueden chequear.
0: Terrible.
3: El testimonio, creo que se llama Romina.
2: Sí.
3: Salió, digamos, con la cara tapada y demás, pero salió a hablar de espaldas.
2: De espaldas.
3: Y refirió cómo había sido ese momento en el cual ella salió desnuda pidiendo ayuda.
0: Terrible.
3: La desnudó con
0: un
3: arma.
0: Si alguna vez te pasó algo así, 1144-000-590. Y hay el número, ¿cuál es para violencia de género? Para que la gente llame.
3: La línea 144, 145. Si estás atravesando cualquier tipo de violencia de género, está disponible 24 horas, todavía sigue funcionando. Uh-huh. Y si no, si sos del interior o de la provincia de Buenos Aires, en tu municipio seguramente todavía funcione alguna secretaría o centro de atención.
0: Sí, totalmente.
2: Y en las comunas,
0: 911.
3: Y acá
0: 911.
3: Tenemos, acá en Ciudad Autónoma de Buenos Aires está la OBD, la Oficina de Violencia Doméstica.
0: Okay. Totalmente. Igual 911, chicas, 911, llamás, vienen.
3: 911 si es un episodio de violencia en el momento.
0: En el momento,
3: si no,
0: exacto.
3: Si, por ejemplo, vos escuchaste la charla de hoy y querés contar algo, querés asesorarte y todo, 144.
0: 144, exactamente. Pero en el momento, 911, por favor. Bueno, tenés algo que... trajo, a ver, ¿qué famosa te gustó lo que dijo? A ver.
2: ¿Qué famosa me gustó lo que dijo Georgina Barbarossa?
0: Ok.
2: Te voy a leer textual, ¿eh?
0: A ver, textual.
2: 11 años es muy importante para todas las mujeres, hombres y niños. Cada 31 horas están matando a una mujer en la Argentina. O sea, en la mitad del año de lo que va ahora, desde enero hasta esta parte, más o menos hay aproximadamente 3.400 femicidios. Estamos hablando de mitad de año, eso según la estadística que salió en los distintos lugares. Bueno, cada 31 horas están matando a mujeres. No todas podemos permitir, señores, cualquiera sea tu ideología política. Tenemos que salir a protestar, no podemos permitir esto, es siniestro. Tiene que cambiar la cabeza de los argentinos, de los hombres que están en el poder, que esto que está pasando es de un nivel de crueldad. Esto es una masacre, esto no da más.
0: Mira,
2: esto es lo que dijo Georgina Barbarossa
0: de Capricornio
2: en su programa ayer a la mañana, ¿no?
0: Estamos muy bien. ¿Y Moria también dijo algo?
2: Moria también.
0: A ver, Moria.
2: Esperá que Moria me
1: acá la... estaban diciendo cómo estás, quería consultar qué dijo Moria y Lali.
0: A ver, ¿qué dijo Moria y qué dijo?
1: Extrañábamos Marisa, dicen.
0: ¿Ah, sí? Mira, ¿qué dijo Moria y qué dijo Lali? Bueno, mientras vos buscás lo que dijo Moria y lo que dijo Lali.
3: Las tengo por acá.
0: Porque quiero ir cerrando el tema con despidiendo tranquila a Mariela. Mariela, contame, vos estás haciendo unos episodios encantaron. Me encantaron esos episodios. Contame un poco de eso que estás haciendo.
3: Antes te decía, este año la ley ESI, el 4 de octubre cumple 20 años.
0: 4 de octubre, ¿dónde? ¿Qué va? ¿Se sale a las plazas? ¿Qué hacemos?
3: No sé, me parece que está bueno. Hay que convocar, hay que hacer algún festejo. Para eso pensé 20 episodios con distintas personalidades de la educación, la salud, personas del ámbito de la cultura, personas que tienen que ver con la política, que estuvieron impulsando la ley, bueno, influencers, bueno, hay sorpresitas también. 20 encuentros
0: bien.
3: En distintos lugares, en distintos ámbitos, según los 5 ejes de la educación sexual integral, 4 encuentros por cada eje y en cada uno de los encuentros vamos a tratar un tema.
0: Okay.
3: Perspectiva de derecho, de género, violencia de género, abuso sexual, distintos temas.
0: Okay.
3: Para eso hay para cada encuentro una invitada. Se llama LOC o la otra clase y está por mi canal de YouTube. Vamos subiendo cada viernes porque cuando terminan las clases, claro, empieza la otra clase, que es la sigla de LOC. Cada viernes a la noche, a las 20 horas, subimos un episodio en @lainfluesi por YouTube.
0: Ok, perfecto.
2: Sabes que nosotros este lunes, que yo también soy docente, tuvimos jornada ESI. Así claro, que también, ¿no?, nos trajeron un QR y cada profesor en el aula teníamos que tratar de los distintos temas, ¿no?
0: Totalmente.
2: Pero bueno.
3: ¿Y trabajaron sí, ni una menos?
2: No llegamos a tocar eso, porque ajá, hubo un problema muy grande en el colegio que no lo voy a contar acá, entonces bueno, no pudimos.
0: No lo vas a contar, pero bueno, después me lo contás.
2: Pues me echan.
3: Otra situación. Pero bueno, las jornadas ESI siempre son pensadas en función de las efemérides.
2: Sí.
3: Y en general tienen vínculo con eso que está pasando socialmente, ¿no?
0: Mira, sí, sí. Mira, vamos a ver qué escuela. ¿No será una escuela de esas como las del apellido acá de La Salle, ¿no? Que tiene el apellido acá nuestro coso, ¿no?
2: No.
0: ¿Escuela pública?
2: No, escuela pública.
0: Mira vos, vamos a denunciar a la escuela pública. No,
2: pues, no, yo una escuela pública normal, común, silvestre, no, bueno, donde hay muchos problemas.
0: Más tienen que tratar el ni una menos.
2: Sí,
0: más
2: bueno,
0: lo tienen que tratar.
1: Pero un mensajito breve.
3: A veces a ver, la diaria.
1: Graciela Elizabeth, del 15 de mayo del 64, sí, dice: Mariela es de Virgo.
0: No, está cerca en el elemento. Está cerca en el elemento.
2: Ay,
0: mira, vos te podés quedar hasta y media. Bueno, vamos a hacer así, porque y media nos vamos. Ahora, cuando volvemos del corte, vamos a ir con Marisa con todo lo que dijeron las famosas. Mientras Mariela se queda y vamos a ir viendo, si algunos mensajes cayeron, capaz puede ir contestando alguna cosa, pero tenés posibilidades de saber el signo de Mariela y ganarte 3 preguntas con alguien de mi equipo, ¿eh? Te la dejé servida, nos vamos a un corte.
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0: Bien, y este estamos escuchando a Bronski Beat, Peduto.
1: Bueno, mucho gusto.
0: ¿Sabés quiénes son?
1: No, yo escuché este tema por el Blue Man Group.
0: El Blue Man Group, que no entiendo qué sentido tiene. Gente que se pinta todo de azul y tocan temas de otras personas. Esas
1: buenísimo.
0: Cosas que vos vas a ver, como el Circo de Soleil. ¿Sabés lo que le dice el amigo? Le dice, che, vamos a ver el Circo de Soleil. Y el amigo dice, sí, yo iría a ver el Circo de Soleil. Con una bolsa de cascotes, ¿eh? Le dice. Y él le dice, ¿pero por qué con una bolsa de cascotes? Para caerlos a cascotazos. Que eso no es un show, le dice.
1: ¿Cómo que no?
0: No, no, mi amor. El artista es artista. Bueno, a mí no me gusta el Circo de Soleil. No me gusta el circo. Soy una persona muy especial. No me gusta el circo porque siento que es como que el ser humano usado desde la, como si fuera un animal. No sé, bueno, es una cuestión mía, chicos. Capaz que estoy loca. No importa, nada, es un tema mío personal. ¿Dejaste mensaje o vas a dejar mensaje al 1144-000-590? Mariela estaba interesada en preguntarte qué.
2: Estábamos hablando fuera del aire y me quedó esa sensación y esa pregunta.
3: ¿Qué duda?
2: ¿Qué dijo Feynman?
3: Te cuento que dijo Feynman. Voy a leer lo que dijo él, no que yo, es palabra mía.
0: En la voz de Marisa Cropanice,
3: salió a decir Feynman, el señor Eduardo Feynman, en su programa, salió a decir un día antes que la marcha anual, el periodista calificó como destatable, el movimiento... Detestable al movimiento de la célula que habían registrado la marca para lucrar.
0: Ah, bueno.
3: Día antes, o sea, el 2... Y siguió, mostrando documentos e indicando que todo este movimiento que se hizo en el registro, que en el INDI, que es el Instituto Nacional de la Propiedad Industrial, que se registró con fines comerciales.
0: La gente registró.
3: Estamos hablando de los periodistas que en su momento, en el 2011, quisieron traer esto. El colectivo. De un ni una menos, lo hicieron con este hecho, con el hecho de que todas podamos a protestar, de que todas las mujeres estamos todas unidas en el Congreso para manifestarnos. Bueno, él siguió diciendo, las chicas dijeron que desde el colectivo feminista salieron a responderle que esto es falso, que se hizo desde 2015 para evitar que se absorba o se apropiaran su identidad visual y lo usaran políticamente.
2: Bueno, es algo muy contemporáneo el tema del uso de la marca. Hoy por hoy vos te pones un alias, un arroba a la influencer, vamos a decir, para no usar el de otra persona y que nadie se sienta tocado o ofendido. Y vos no sos la influencer, no es tu nombre o tu apellido. No. Bueno, ellas no son ni una menos, a menos que registren ese nombre a su nombre. Entonces, me parece que es una medida precautoria que está buena y que previene no solo que alguien la use políticamente, sino que alguien le registre la marca y las acuse de apropiación de identidad.
0: Sí. ¿No? O sea, que está bien que estén...
2: Está perfecto registrar la marca. Registre su marca, señora.
0: Yo tengo registrado mi nombre.
3: Por supuesto.
0: Pero aparte,
2: es tu marca personal.
0: Obvio, pero ¿y por qué saliste a hablar de la marca? ¿Por qué no salís a hablar de lo que pasa? Sos un periodista. Bueno, no quiero hablar de Feynman.
3: Y después tengo también de Mauro Zeta que...
0: A ver...
3: Vamos a ver si coincidimos todos también, Gustavo, de lo que dijo Mauro Zeta.
0: A ver qué dijo Mauro Zeta.
3: Habló también, pero Mauro Zeta, porque yo me lo anoté todo, como me dijo la jefa.
0: Sí, a ver.
3: Cada vez que matan a una mujer en la Argentina, las historias se repiten, los casos son calcados, el sistema no cambia y sigue siendo necesario llenar las plazas cada año. Reclaman justicia, cuando reclaman no las escuchan. Cuando contaron su historia de las golpizas, del maltrato, no le creyeron. El tribunales, nadie las escuchó. Cuando los atraparon al criminal, la construcción judicial tampoco y mediática se encargó de hablar de ellos, sino de ellas, como está pasando en la actualidad con Agostina hace poco. Entonces, son personas todos con un mismo historia, con una misma condición, con diferentes apellidos y nombres, con la misma situación, con la misma muerte, asfixia mecánica, a veces con descuartizaciones, o sea, que descuartizan a la víctima, todo lo mismo, pero nunca se llega a una finalización de decir, hoy se hizo justicia por Agostina. No nos vamos a olvidar, esto se lo digo yo como Marisa, que hace en septiembre tuvimos un triple crimen.
0: Sí, bueno, ese fue otro caso.
2: ¿Y dónde está? ¿Qué se sabe? No se sabe más nada. Quedó en la historia, quedó en las páginas
0: bueno, no
2: de ese día.
0: Mal, Mauro Zeta.
2: No, por eso te digo.
4: Estuve hablando con la mamá de Brenda y con el abuelo de Lara, si no me equivoco, era el abuelo de Lara. Y aún hoy no.
2: ¿No tienen?
4: No, no, lo último que se supo es esto de este pequeño Jota, pero.
2: Sí, es un.
4: Pero realmente es. Una ínfima parte sí. de toda la estructura que está detrás de ese triple crimen.
2: Sí.
4: Entonces hay que seguir visibilizando estos temas porque claramente la familia obviamente nunca se va a olvidar y va
2: gente
4: a seguir
2: pobre,
4: yendo a,
2: gente
4: los,
2: que...
4: a todas las marchas, pero la sociedad no se tiene que olvidar, tenemos que visibilizar de alguna manera.
2: Exactamente.
0: Y obvio que hay que visibilizar, es la única manera que se pueda hacer algo, chicas, y aparte es la única manera,
2: claro.
0: ¿no? No se puede seguir así. Fue algo muy cruel lo que se vive y lo que se está viviendo todo el tiempo. Así que, bueno, nada, chicas, yo les agradezco que estemos contando todo esto. ¿Quiere la gente saber qué pasó con Moria?
2: Moria, sí,
0: ¿qué
2: ya.
0: pasó con Lali? Pedro, ¿tenés algún mensaje para Mariela?
1: Tengo, Mariela es de signo de acuario, dice Lola.
0: No, no, podría ser porque es un signo social. Está cerca.
1: Mariela es del signo de Géminis, dice Teresa.
0: Chicas, chicas.
2: Después
0: chicas.
2: Géminis, ¿qué sigue? ¿Escorpio o no?
0: Ah.
2: ¿Sagitario no sos? No,
0: no, no. Ah, bueno, no sé, sigamos. ¿Tenemos otro?
1: Hola, buenas noches, Jimena Latorre y equipo. Iba a escribirles que Mariela era de Escorpio, pero justo escuché que está cerca del elemento tierra. Así que por oposición digo que a lo que a mí me parecía, digo que su opuesto Tauro. Soy Marta de Lanús, solo participo que no quiero
0: frío.
1: La tirar.
0: Ay, ay, ay, ay. Bueno, no dejó la carta, Martita.
1: No.
0: Bueno, te vamos a sacar la carta.
1: Y la última
0: Libra.
1: Dice Luciana, que es de Capricornio.
0: ¡Vamos, Luciana!
2: Ah.
0: ¡Ganaste, Luciana!
4: Capricorniana, pero...
0: Pero recontra capricorniana.
4: Detrás de Sagitario. Tengo mis planetas alineados en Capricornio.
0: Pero aparte, solamente salgo alguien de Capricornio se va a poner sola a armar algo como lo que armó Mariela, que yo la vengo conociendo hace un par de años ya. Sola se armó esta forma de comunicar el ESI como forma y sola, ¿entendés? Y ella va sola y habla sola en el programa y nadie habla de esto en la televisión. La verdad que nadie habla de esto en la televisión. Yo la conocí a ella en un programa y bueno, siempre quise... pero bueno, recién le dimos forma a Santas Brujas, así que bueno, esperamos tenerte en otro momento
4: bueno,
0: también
4: pendiente.
0: En Santas Brujas, en hablando de distintas cosas de la ESI, que es algo que es a lo que te dedicas exclusivamente. Así que estoy muy contenta de que hayas ganado. Luciana, calculo que es Luciana de Cáncer, reintuitiva, Luciana del 26 del 6, ¿o no? Del 25 del 6.
1: Puso Luciana nada más.
0: Bueno, seguro que es la que
1: es
0: la
1: esa.
0: Canceriana, ¿no? Sí, seguro. Bueno, porque siempre llama una canceriana que la tiene como bastante clara. ¿Qué dijo Moria?
3: ¿Qué dijo Moria? Acabamos. ¿Qué dijo Moria? Mirá, expreso una profunda angustia frente a las estadísticas vigentes. Estamos hablando de estos días que decían que
0: sí,
3: era 3.400, bueno, en mitad de año de la Argentina. Y la brutalidad del caso de Agostina. Como mujer, como mamá y como abuela, lo vivo como un horror lo que está pasando. Y ella refiere a que los hombres a veces les pasa esto, según ella, porque las mujeres día a día crecemos más,
0: sí,
3: económicamente o profesionalmente o en la vida diaria. Somos muy movedizas y antes la mujer era quedada y hacía lo que el marido le decía. Ahora no, ahora la mujer va primero o trae más manutención a la casa. Yo creo que Moria va por eso, ¿no?
0: Totalmente.
3: Y está bueno
0: que
3: el hombre no aguanta
0: no
3: eso
0: se lo
3: la
0: aguanta.
3: Mujer.
0: Entonces,
3: que esa mujer salga a trabajar y la controla y ahí empiezan a pegarle y ahí empieza el tiempo y ahí va la denuncia y la mujer
0: bien.
3: Va a la comisaría y luego después de hacer varias denuncias, de ir al juzgado, de ir a la comisaría, a la policía, sí señora, vuelva a su casa, arréglese con su marido, después de las 20.000 piñas, bueno,
0: sucede. ¿Y Lali qué dijo? ¿Lo tenés ahí?
3: Lali, sí, ya te digo. Lali mandó nada más que unas, como unas cositas, ¿no? Fue tan... Lali, muy pequeño. Que todos los años se expresa en la marcha todos los mensajes y todo lo que les pasa a cada una. Ni hablar de estos últimos 3 femicidios, dice. Cortito y al pie, ni una menos, puso.
0: Listo.
3: Así.
0: Bien.
3: Así. Fue cortita.
0: Muy bien. Mariela, vos hablabas de los carteles que se llamó. ¿Tenés alguna frase más que te había quedado?
2: No me puse a mirar. Pero uno que también me fotografié y me pareció muy, muy impactante es: no tendrán la comodidad de nuestro silencio nunca más.
0: Ah, bien.
2: Hubo muchos carteles en general. Las marchas tienen mucho de creatividad, porque una va poniendo ahí todo. Yo siempre llevo uno que dice: la profe te cree siempre, o la seño te cree siempre, para que los chicos se animen a hablar, claro, y contar. Ayer puntualmente llevé uno que decía: defender la ESI es defender a las pibas, sí, porque en definitiva educar es combatir, y es la manera de cambiar nuestra realidad.
0: La cosa que está estructurada, darte cuenta que eso está mal. Sí, la verdad que sí, es esa la manera, chicas, es contar y es decir. Algo cortito más de alguien, porque ya nos estamos cerrando, y algo que quieras decir, Mariela, porque cerramos y ya vamos cerrando este.
3: Te voy a leer lo que dijo Jimena Barón.
0: A ver.
3: Hizo un cartel grande que dice: todos a la calle.
0: Mira.
3: Es lo único que puso. Y después también está la Joaqui.
0: ¿Qué dijo?
3: Joaqui dijo: entre tanto ruido, que nunca nos falte el abrazo entre nosotras, por los que se están, por las que faltan, por las que pueden llegar a venir. Hay que seguir luchando, siempre juntas. Una mujer que una vez fue rescatada por otra mujer.
0: Bien, algo le pudo haber pasado también, Joaquín, a
3: sí,
0: ella.
3: Tiene un pasado.
0: Bueno, chicas, gracias a las dos por haber venido. Las esperamos la semana que viene. El martes tenemos fútbol, lunes, miércoles ya está organizado, pero a partir del jueves o viernes, que no sé qué pasa, porque acá te lo dicen todo sobre la marcha, vemos qué día vienen y volvemos a compartir estas mesas de charlas. En este caso será de algún otro tema y todas tenemos que estar educadas. Gracias, Mariela Bercero.
2: Gracias por la invitación.
0: Gracias, Marisa Cropanice Prensa. Nos volvemos a ver en un ratito y te contesto todos los mensajes que quedaron colgados. Gracias.
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6: Los analistas que revela el Banco Central prevén que la inflación de mayo fue del 2,3%. El relevamiento de expectativas del mercado ajustó sus proyecciones. Estimó que el dólar oficial rondará los 1.422 pesos para fines del sexto mes. El Senado aprobó el pliego de Verónica Micheli, la candidata jueza que Milei quiso vetar. Fue en una sesión en la que también recibieron el visto bueno otros 73 candidatos. Patricia Bullrich se abstuvo y fue una victoria de la oposición. Juicio por la muerte de Maradona. Fernando Burlando pidió la detención de un testigo. El abogado de Dalma y Yanina reclamó a los jueces el arresto de una empleada de la prepaga que atendería a Maradona, quien habría incurrido en evasivas al responder preguntas de las partes. Temperatura 16 grados 7, cielo parcialmente nublado.
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0: las Santas Brujas, Santiago de Colón. Me parece perfecto lo que dijiste. No sé por qué esa frase nunca me gustó. Y me parece muy conformista, porque tengo que pensar que si me pasó algo malo me va a convenir. No, para nada. Buen programa. Chau, chau.
1: No dijo número, pero bueno, nos dijo que él también considera como yo que lo que sucede conviene es una frase totalmente, literalmente, una estupidez. 1144-000-590, me dejaste audios como este.
2: Hola, Jime y Santas Brujas, el programa excelente. Lo escucho todas las noches, Mónica de Ramos Mejía. Bueno, te tiro un numerito, para mí el 6.
1: Bueno.
2: Yo soy del 28 de febrero del 58, bien pisciana.
1: Muy bien.
2: Así que bueno, y por la consigna, sí, estoy de acuerdo con ustedes. Es como que la gente cuando dice, no hace nada y dice, bueno, si Dios quiere va a pasar tal cosa o tal otra. No, dejen a Dios tranquilo, hay que moverse y accionar para que las cosas sucedan. Ahí Dios te puede iluminar y guiarte. Pero el que no hace nada, espera como sentadito que Dios lo ayude, tampoco me va. Toda la gente que dice eso me parece que está confundida. Bueno, un beso a todos, excelente el programa, gracias.
1: Totalmente de acuerdo. Y bueno, te salió la justicia, que en el tarot de la vida es muy colorida, un color amarillo, un color celeste, de la alegría, de la vida, de la protección celestial, y que aparte la justicia es el color, la carta que le di a Piscis en horóscopo 2026, ¿eh? Así que súper bien. ¿Tenemos otro?
3: Hola, buenas noches, ¿cómo están? Le habla Jorge de Misiones, camionero. Bueno, mi fecha de nacimiento es el 14/09 del 85, soy de Virgo, mi número es el 9, y bueno, como dijo el oyente anterior, no hay mal que por bien no venga siempre. Gracias, saludos, que sigan bien.
1: Bueno, no entendiste nada, igual te salió muy bien, la carta te dio mucha fuerza. No, era que no se dice no hay mal que por bien no venga, no es que sí, no hay mal que por... Bueno, está bien, gracias. Bueno, gracias. Otro audio.
4: Buenas noches, Santa Brujas, ¿cómo están? Bueno, sí, es verdad, el mal no se trae para nada. Y bueno, todo eso, lo que vos decís, Jimena, está todo, está bien. Estoy de acuerdo. Es como la frase esa que la escuché un montón de veces, no hay mal que por bien no venga. Mi abuela decía, no hay que llamar a la desgracia también. Bueno, cosas así. Bueno. Yo elijo la carta número 8, soy del 23 del 6 del 77. Entonces dije mi nombre era Luciana. Bueno, chao, muchas gracias, besos.
1: Esta no es Luciana la que ganó, me parece que sí, te sos un sol, estás a muy poquito tiempo de cumplir años, te va a ir muy bien, Luciana, me parece que sos la que ganaste, ¿eh? Así que después ahí Claudia seguramente te mandó mi teléfono, le mandaste mi teléfono a la que ganó, ¿no? Perfecto. ¿Tenemos otro?
5: Hola, Jime, buenas noches. Soy Fabricio, camionero de Villa Cañas. Escucho todas las noches que puedo el programa porque ando mucho de noche.
1: Claro.
5: Ando mucho de noche. Y soy del 31, del 10, del 74. Y elijo la carta 4.
1: Muy bien.
5: Muy lindo programa. La verdad, muy entretenido. Y cuando hay fulbo. Está bien, me gusta el fulbo, pero se extraña el programa. Muy lindo programa, sigan así.
1: Muy bien, me encanta. Bueno, te salió una carta que habla de que a veces cuando las decisiones hay que tomarlas y la gente que digamos no está dentro de la decisión que vos tomás, no está de acuerdo, queda como el dolor, ¿no?, de esas personas que perdés. Pero bueno, hay que hacerlo igual, sería. Así que si tenés que tomar una decisión y alejarte de ciertas personas, es lo que tenés que hacer. Muy bien, ¿tenemos otro?
6: Hola, brujitas, para mí mi número es el 2, voy a elegir el 2 porque me llama mucho la atención el 2, no sé por qué, pero bueno. Mi fecha de nacimiento es 12 del 5 de 1969. Soy Luis, camionero, bueno, rumbo a Rosario.
1: Rumbo a Rosario, cerca,
7: Rosario siempre estuvo cerca.
1: Bueno, escúchame, 1, 2, ¿por qué será? Porque sos del 11, dos palitos, por eso...
8: Es del 12.
1: Ah, del 12.
8: Sí, no. Sí, primero dijo del 11 y después se equivocó y es desde el 12.
1: Ah, yo entendí 11 del 12.
8: No, 12 del 5 del 61.
1: Ok, no, entonces no tiene nada que ver. Bueno, ¿sabes que te sale un ángel protector? Siempre sos una persona que ha salido de situaciones difíciles porque tenés una gran templanza para llevar adelante cualquier tipo de situación, ¿eh? Así que éxitos para vos. Muy bien, ¿otro audio?
9: Buenas, Santa Bruja, hola Jimé, hola Peruto, genio ídolo.
1: Genio ídolo.
9: Bueno, nada, coincido en lo que estaban hablando sobre la ley de atracción y comentarios como que no llevan a ningún lado. Yo por mi lado odio, detesto en una pérdida que alguien venga, te abrace y te diga tranquilo, Dios lo quiso así. Por algo lo hizo de esa forma.
1: Ah.
9: Odio, detesto.
1: No, totalmente.
9: No te me acerques.
1: Totalmente.
9: No vas a decir eso, no te me acerques.
1: Totalmente.
9: Pero bueno, nada. Me llamo Ezequiel. Soy el 17/3/91. Y acá no voy en tren, acá estamos yendo en camión.
1: Muy bien.
9: Nada, gracias. Y buen programa.
1: ¿Qué número dijo?
8: No dijo ningún número.
9: Oh, no te tiré la carta. 7, puede ser.
1: Por sí, cuatro. Obvio.
8: La carta 7.
1: Me encanta. Bueno, me gustó mucho eso, ¿no? Porque justamente cuando vos llegás y se te ponen a hablar, y que la verdad que yo el otro día tuve que pasar por una situación muy dolorosa de alguien muy joven que murió, y la verdad que yo soy una persona que tenía que estar ahí. Y la verdad es que cuando vi al esposo de la que murió, lo abracé y le dije, no tengo palabras. O sea, no tengo palabras.
8: Y no.
1: Porque no tengo palabras. Abrazo, no tengo palabras. ¿Qué es esta pavada? No, dejó de sufrir. No es justo. No esperes que la vida sea justa. La vida no es justa, la vida es. Entonces siempre está bueno tratar de agradecer lo bueno, y obviamente que si tenés fe y si crees en algún punto en algo divino, el universo te va a ir acompañando para que dentro de todo pases medio de costado algunas situaciones negativas, pero nadie se merece porque sí, como el caso que estoy contando, un cáncer terrible de cabeza que se la llevó en menos de 6 meses a una chica de 40 años que dejó 2 chicos chiquitos, explícamela porque no se lo merece. No hay manera. Entonces, ¿qué le vas a decir al esposo cuando lo saludas? ¿Entendés? Así que bueno, coincido totalmente con vos y a vos te salió que sos una persona que sabe lo que quiere y que te va a ir muy bien en la vida. Sos una persona muy, como muy de dar pasos firmes, ¿eh? Así que me gusta. Y acá se ve un éxito económico. Muy bien lo tuyo. ¿Tenemos otro?
10: Hola, ¿qué tal, Santas Brujas?
1: Hola.
10: Qué bien que está, Jime.
1: Gracias.
10: Bueno, mi nombre es Alicia, del 31/12/64, y elijo la carta número 6.
1: Muy bien.
10: Chau, chau.
1: Chau, chau, Alicia. Alicia que vive, todas las Alicias viven en el País de las Maravillas, ¿viste? Yo creo que es porque toman hongos, ¿viste?
8: Como que
1: sí, claro, totalmente. Alicia viene con los hongos incorporados. Viste que viven en una nube. Le mandamos un beso a la tía Alicia, que también vive en una nube, ¿eh? Alicia, me encanta porque te salió un caballero caliente, Alicia. Me gusta. Espero que sea un chongo para vos. Si no, también puede ser alguno de tus hijos que está destacándose mucho. ¿Cómo pusiste chongo?
11: ¡Vamos, vamos!
1: Estuvo buenísimo. ¡Vamos, vamos! ¡Esa! Bueno, tenemos otro.
12: Hola Continental, buenas noches Santa Brujas, era espectacular el programa, entretenido. Soy Miguel, camionero, 30/8/67, y la carta que elijo es un número 7. Gracias y que sigan muchos programas más. Buenas noches.
8: Bien, Miguel.
1: Bueno. Bien, no voy en tren, voy en camión. Bueno, escúchame, acá me está hablando esta carta de esas situaciones incordiosas de la vida, como las que padecemos Peduto y yo a diario, tipo el no entendimiento con el otro, ¿no? Hoy no ha sucedido.
8: Hoy no ha sucedido.
1: ¿Saben por qué no sucedió? Porque los días como la, el día de ayer, lo ponen como que se calma Peduto, ¿entendés? Y como que el domingo tomó la, se comulgó, entonces está como calmadito. Este domingo vas a comulgar otra vez y te vas a calmar, ¿no? ¡Te calmas!
8: ¡Te calmas!
13: ¡Me pongo nervioso!
1: Bueno, me parece que estás en un momento interesante de ponerte de acuerdo con alguien porque estás en una presión en desacuerdo. Entonces, la idea sería que trabajes el de qué forma me pongo de acuerdo con esa persona que amo o que quiero o que me tengo que poner de acuerdo, ¿no? Bien, vamos con otro.
14: Hola, buenas noches, santas brujas.
1: Hola.
14: Mi nombre es Héctor.
1: Héctor.
14: 29/6/75.
1: Héctor, del mi mismo día de cumpleaños.
14: Tengo una invitación de usted, Yanina, para Yanina. El,
1: me lo pusiste a propósito.
14: Para el Café Martínez de General Rodríguez.
1: ¿Vas a venir al Café Martínez?
14: Mi número es el 8.
1: Mira, va a ir al Café Martínez y me va a decir Yanina y lo voy a sacar. O sea, claro, porque ¿cómo es que se llama? ¿Cómo es que se llama?
8: Héctor.
1: Héctor va a venir al Café Martínez y me va a decir Yanina. Me dice Yanina en vez de Jimena. 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Muy bien, ¿qué más tenemos? A ver.
15: Hola, buenas noches, santas brujas, los estoy escuchando desde el 25 bueno. de mayo, qué soy bueno. Paola. Mi fecha de nacimiento es el 13/3/78. Elijo la carta número 7.
1: Elegís la carta número 7. Paola, vamos. 1, 2, 3, 4, 5, 6 y 7. Bueno, te salió la justicia, ¿eh? Así que estás en un momento de logro judicial, de que la justicia te acompañe, de que la vida se ordene, ¿eh? Así que me parece que estás en un buen momento. Muy bien, nos vamos a una tanda, volvemos con más mensajes, porque hasta las 24 te contesto todo.
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21: Es la hora 23:45 minutos. La temperatura 11 grados 9 décimas.
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0: estamos escuchando Hot in the City. Así se dice. Hot in the City. Hot in the City tonight. ¿Quién es? Bruce Springsteen, ¿quién es? Billy Idol. Cierto, cierto, cierto. Estoy rara. Estoy desordenada, ¿eh? Bueno, estamos con mensajes todavía de audio pendientes, vamos.
1: Hola, Santas Brujas, ¿cómo les va? Sergio, mi nombre. Es una gran verdad, es una patraña. No hay mal que por bien no venga. ¿Quién lo conoce? Es una gran mentira eso. Pero bueno, son dichos que a veces duelen.
0: Totalmente.
1: Mi nombre es Sergio, 19 del 8, soy de Villa Mercedes, San Luis. Uh-huh. Elijo el número 6.
0: El número 6.
1: Saludo grande, soy camionero, estoy llegando a Colón. Ahora voy hacia Campana.
0: Pero mirá, qué bien, camionero, no voy en tren, voy en camión. ¿Cómo te gusta disfrutar de la vida, camionero? ¿Cómo te gusta, Sergio, bajarte y tomarte un vinito, camionero? Porque la verdad, Sergio, te está yendo muy bien, ¿eh? A disfrutar. Gracias por estar, digamos, acompañando, porque no siempre los varones acompañan en estos dichos, ¿eh? Gracias. ¿Tenemos más?
2: Hola, Jimmy y Peduto.
0: Hola.
2: Les dejo un beso grande, los escucho todas las noches, los quiero mucho.
0: Gracias.
2: Mi nombre es Adriana, nací el 16 de febrero de 1959.
0: Ajá.
2: Y bueno, me gustaría la carta 7.
0: Muy bien, la carta 7.
2: Les dejo un beso grande y buen fin de semana.
0: Vamos a ver la carta 7, que te sale una reina de oros. Una reina de oros es una carta brillante, una carta que me dice que estás logrando bastante tranquilidad en tu vida económica. Así que hay éxito para vos, ¿eh? Muy, muy bien. ¿Qué más?
3: Buenas noches, Santa Bruja.
0: Hola.
3: Mi nombre es Darío. Nací el 18 del 3 del 74. Y
0: Darío,
3: quiero saber cómo me va a ir este año.
0: Bien.
3: Tema laboral, de salud. Mi número es el 7.
0: Bueno.
4: Elige el 7 también, Darío.
0: 1, 2, 3, 4, 5, 6, 7. Bueno, estás en un momento que te tendrías que cuidar un poco la salud, ¿eh? Y de paso, eso es lo que tengo para decirte. Y 22 del 8, que dejó solo el 22 del 8 y dijo el número 8, le vamos a sacar su carta, ¿eh? Que dice que, bueno, parece ser que hay un reinado interesante a nivel amor y a nivel pasión en tu vida. Te llega como algo que te sostiene, ¿eh? Así que me gusta, vas a estar bien, vas a estar bastante contenida. Muy bien, ¿qué más? ¿Tenemos otro audio?
5: Buenas noches, Santas Brujas.
0: Hola.
5: Soy Ricardo César del...
0: Ricardo César, de la novela.
5: 56.
0: De la novela.
5: Y mi carta es la 10.
0: La 10. Vamos, 1, 2. Ricardo de la novela, ¿eh? Como los de las novelas de Migré, esos nombres que decís, ¿de dónde lo sacaron? Te sale la carta de los festejos, de la alegría, la carta favorita de Peduto, que me dice que estás en un momento de poder pasarla bien, ¿eh? Así que a disfrutar, querido, vamos, ¿qué más?
4: Vamos todavía.
6: Hola, hola, ¿cómo andan? ¿Cómo andan las brujis? ¿Cómo
0: bueno,
6: andan
0: acá
6: las
0: andamos.
6: Brujis?
0: Bien, podemos decir.
6: El camionero Yalaco de Olavarría. Yalaco de Olavarría, camionero.
0: Pero
6: estoy,
0: ¿cómo le va?
6: Estoy para Olavarría ahora.
0: Hay que mandarle.
6: Acá, entre 9 de julio y Bolívar, está lloviznando. Yo digo que las cosas pasan y cuando pasa por algo. Y cuidar, sí, te tenés que cuidar. Hoy más que nunca. Hoy más que nunca. Está más el mal acá que el bien. Ojo. Cuídense. Y bueno, no hay que ser tan confiados.
0: Okay.
6: Besos para todos. Vamos a ver si llegamos a la casita.
0: Bueno.
6: Y ahí va, bocina.
0: Muy bien. Vamos.
6: Uy, me olvidaba una carta, la número 5, perdón.
0: Bueno, 1, 2, 3, 4 y 5. Bueno, sí, te están esperando con mucho amor, así que volvé rápido a casa. Y bueno, parece ser que tenés alguien abundante en tu casa y en tu vida, así que éxitos para vos, lo mejor. ¿Quién más?
7: Hola, Santas Brujas, soy Jorge, nací el 4/6/68 y mi número es el 7.
0: ¿Cómo eligen el 7, querido?
4: Impresionante, ¿eh?
0: El 7.
4: ¿Cómo coinciden con el 7?
0: Bueno, acá tenemos una persona que seguramente salió de situaciones bastante oscuras, bastante complicadas y salió adelante, ¿eh? Así que te felicito, es todo lo que tengo para decir, vas a estar muy bien. ¿Qué más?
8: Buenas noches.
0: Hola.
8: Santas Brujas.
0: Gracias.
8: Bueno, qué decirles, un programón súper interesante.
0: Gracias.
8: Acuerdo con todo lo que se habló, acuerdo con las ESI, siendo una docente ya jubilada.
0: Claro.
8: Todo lo que se luchó para conseguir y que quieran sacar lo que no se dé, que es obligatorio, desde todos los puntos de vista, realmente. Tiene que ser ni una menos. Ayer fue terrible la marcha, la verdad. Siempre unos programas súper excelentes, Jimena, siempre excelente. Y la verdad, llevaste a una persona increíble explicando claramente todo lo que significa el estudio de la CESI. Así que felicitaciones. Sigo apoyando a todo lo que sea la educación pública y a esto que se pretende que se siga enseñando y se siga hablando en las escuelas, que es de gran ayuda. Y bueno, decirles que les mando un beso enorme, un abrazo, y a seguir luchando para que esto no vuelva a pasar. Un beso gigante, Jime, un beso gigante, Clau, Pedu, y ahí a todas las colaboradoras y Santi. Gracias, soy Gra del equipo.
0: Gracias. Bueno, ella fue directora de escuela, realmente tuvo que, hasta hace muy poco, así que el tema lo tiene. Y bueno, gracias porque te guste, Gra. No me dijiste qué número querés que te saque, pero te voy a sacar el 3 porque sos arcano 3, así que me sale que estás en un momento muy bueno laboral, así que bueno, que te vaya súper, Gra me va a reemplazar, va a ser su primer show, Gra, así que vamos con su show de números, que es una experiencia que se vive con Gra Martínez, que lo puedes pedir para cualquiera de tus fiestas de cumpleaños. Nos queda muy poquito tiempo, ¿tenemos algún audio más?
9: Hola, soy Gustavo, estoy viajando para Rosario por la ruta 33 en Firma. Nací el 17/63 y mi número es el 2.
0: El número es el 2 de Firmat, de Firmat Santa Fe. Bueno, sale otro que le gusta la fiesta. ¿Cómo le gusta la fiesta? La
4: ¿al
0: fiesta?
4: Camionero, decís.
0: El camionero baja y como que baja y ¿no?
4: ¿Vos decís? Mirá,
0: o se
4: vos
0: va a dormir el camionero. ¿Qué decís?
4: Y por ahí va a dormir, a descansar un ratito.
0: ¿Descansar un ratito o a pasarla bien un ratito? No sé, no lo sé. Tengo mis dudas. Permitime dudar. Bueno, te salió muy lindo. Evidentemente te vas a enterar próximo de un nacimiento de la familia. Así que éxitos totales para vos. Bueno, no nos quedan más audios.
4: Y vas a estar en Misiones.
0: Voy a estar en Misiones, sí, voy a estar en Posadas Misiones el día 6-6, portal 6-6, así que te espero que vayas. Esto es en el muelle no.
4: En el cuarto tramo.
0: Ah, en el cuarto tramo, sí. Cuarto tramo de la Costanera. Feria del Libro de Posadas Misiones. Ya arrancó y yo voy a estar el día 6-6, ¿eh? Así que vayan, por favor, me encanta. A las 18 horas. Muy bien. ¿Y qué más tengo para decir, Peduto?
4: No sé, tengo un mensajito que dice: Santas Brujas, soy Gastón de Necochea, también camionero. Mi carta es la 8.
0: Bueno.
4: Soy del 23 de julio del 70.
0: Bien, leonino, 23 de julio del 70, y me sale la carta de la pareja. Se ve que tenés una pareja linda esperándote, así que éxitos para vos, ¿eh? Bueno, nos vamos a ir cantando. Mañana hacemos otro programa. Mañana, ¿quiénes vienen, Peduto, mañana?
4: Mañana, ¿quiénes vienen?
0: ¿No sabés quiénes vienen? Mañana, Santas Brujas, viene la señora Muñeca Mur para contarte qué cosa chic te vas a poner el fin de semana. ¿Estaré chic con este peludo? Esto me lo va a decir la señora Muñeca Mur. Y también nuestra querida Macarena Monteverde, de Verdeciendo, que nos va a decir, che, no te comas todo el fin de semana, porque después, el lunes, tenés que volver a empezar a nivelar el tema de la alimentación saludable. Astroalimentación con la licenciada Macarena Monteverde, acá en Santas Brujas. Los esperamos a todos mañana, y ahora nos vamos cantando.

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2: Temperatura 16 grados 3, cielo parcialmente nublado.
1: La sesión especial para tratar la situación del Lioma tiene fecha y hora.
2: Será el próximo lunes a las 13, según lo dispuso el presidente de la Cámara de Diputados bonaerense, Alejandro Di Chiara.
1: Fue solicitada por los bloques opositores para debatir distintos proyectos vinculados a la situación del Instituto de Obra Médico-Asistencial.
2: El Senado aprobó el pliego de la jueza María Victoria Micheli que Javier Milei había querido retirar.
1: El constitucionalista Daniel Sapsay consideró inconcebible el planteo del presidente y lo calificó de disparate.
2: Por Continental opinó que Milei no debería negarse a dictar el decreto final y estimó que el caso podría terminar en la Corte.
3: Lo que queda firme es el Senado. Uno se pregunta, frente a esto, el presidente tiene que dictar el decreto final. ¿Se puede negar a hacerlo? No debería. Pero lo que no debería, ya vemos con el presidente actual, no es algo que le importe. Él hace lo que se le antoja. Y esto puede terminar en la Corte Suprema. Así de simple. Muy intrincado y no entiendo por una cuestión en definitiva. Creo que está teniendo un costo político enorme.
0: Deportes.
1: Colapinto buscará hoy extender su gran momento en el Gran Premio de Mónaco.
2: El argentino viene de finalizar sexto en el Gran Premio de Canadá, donde obtuvo su mejor resultado en la Fórmula 1.
1: La actividad comenzará a las 8:30 en la primera de las prácticas libres. La segunda será entre las 12 y las 13.
0: Pronóstico.
2: Se mantienen las condiciones climáticas, cielo parcialmente nublado para hoy, mínima 14, máxima 19 grados.
1: Temperatura 16 grados 3, cielo parcialmente nublado.
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1: En el nombre de Dios Padre, Dios Hijo y Dios Espíritu Santo. Amén. Hola, ¿qué tal, mi adorada familia? Mi gente linda de Argentina, reciban el saludo cordial especial. 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Mi querida Tefi, bienvenida al programa.
2: Hola, ¿qué tal, maestro? Buenas, ¿cómo está? Gracias por permitirme compartir con toda nuestra República Argentina un programa más, dando la ayuda, la solución, brindando la solución a cada uno de los problemas de nuestros oyentes. Tenemos un programa con muchas cosas por delante, muchas personas participando ya. 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Así vamos a darle ya, maestro, respuesta y contestación a toda la gente que está participando, personas que desean salir en el programa el día de hoy. Vamos a escuchar con toda nuestra querida audiencia un audio y démosles respuesta y contestación a esa persona. Escuchemos.
3: Hola, mi nombre es Mónica Emilia Maldonado, fecha de nacimiento 14/03/1961. Mi número son 14/07/04 y me pasa de todo un poco de lo que decís. Gracias.
1: Mi querida Mónica, gracias por comunicarse, gracias por participar del programa. Aquí logro visualizar, estimada amiga, que viene sufriendo porque usted quiere, porque usted, alguien que leyó las cartas, le dijo claramente de que hay un daño, hay una energía negativa. Se siente usted desvalida, sin energía, sin ganas de levantarse, sin ganas de caminar. A veces no tiene ganas ni de comer, se la pasa nerviosa. Se la alejaron sus familiares queridos, sus hijos. Día tras día se siente más sola. Día tras día todo para atrás, mi querida apreciada hermana del alma. Veo claramente de que no tiene ganas ni de salir a comprar la comida, y querida hermana del alma, por eso está bajando tanto de peso. Hay un daño, hay una energía negativa, y eso está directamente en su casa. Hay una maceta de color naranja que le regalaron usted hace muchos años, pero no fue la persona que se la regaló. Allí usted sembró una palma que se secó, y esa maceta la tiene directamente en el patio de atrás, la sacó y no la volvió a tocar nunca más. Mi querida apreciada hermana del alma, en dentro de esa maceta en la tierra, pídale el favor a su sobrino, que es el único que le escucha a veces, que venga, denle vuelta a esa maceta, saquen toda esa tierra y búsqueme allí. Allí me va a encontrar una caja de madera. Dentro de esa caja de madera hay un poco de cosas que no le puedo decir por respeto a la audiencia. Quiero que me traiga a esa caja de madera a nuestro centro de consultoría. Por favor, nosotros le podemos ayudar, pero tiene que venir personalmente hasta nuestro centro de ayuda. La estaré esperando, mi querida amiga. Gracias por comunicarse. Gracias por participar. Si no la encuentra, pues no lo visita, porque ¿para qué va a visitar a un mentiroso, mi querida hermana del alma? Gracias por comunicarse. Gracias por participar. Así damos respuesta y contestación a la gente que llama, a la gente que se comunica. 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Vamos a escuchar un testimonio, una persona agradecida que nos visitó, y esto es lo que comenta.
4: Hermano, regáleme su nombre completo, por favor.
5: Sí, mi nombre es Martínez Ángel.
4: Ángel, quiero que usted me cuente con sus palabras cómo supo de mí y cómo hizo para venir a consultarme.
5: Bueno, yo a través del programa de radio lo escuché. Lo primero, no me animaba a tomar una decisión hasta que, bueno, fui a tu consultorio. Y bueno, fui primero más que nada a intentar a ver qué pasaba, si era algo real o no.
4: Cuénteme con sus palabras cómo fue la consulta que yo le realicé. Si usted tuvo que contarme algo de sus problemas o cómo hice yo para saber los problemas que usted tenía.
5: Bueno, es una de las cosas que me llamó la atención, porque vos, mostrándote solamente la palma de mi mano, vos la mayoría de las cosas me dijiste prácticamente todo lo que a mí me sucedía. Cosa que era imposible para mí que alguien que yo no conocía me describiría de la forma que me describiste tú.
4: ¿Cuáles eran los problemas que usted vivía teniendo a cotidiano o diariamente?
5: Bueno, yo pensaba primero que era el problema de toda la gente común. Falta de trabajo, estar mal, cada emprendimiento que uno hacía siempre salía mal. O sea, era todo negativo en lo mío. Hasta que me dijiste que no era yo, sino que alguien estaba detrás mío. Sí, que había una persona que no me dejaba superarme.
4: ¿Quién era esa persona?
5: Rita Acevedo.
4: ¿Qué le comenté de Rita?
5: Bueno, que Rita me ponía trabas, que yo no quería que yo triunfe o salir, por ejemplo, adelante. Yo tengo matrimonio, hijos, y siempre me costaba un poco más que las demás personas para poder hacer algo.
4: Sí, yo le comentaba que esta mujer, Rita, tenía una fotografía suya y a través de esa fotografía estaba haciendo unas velaciones y los días martes y jueves las cosas le iban mal. Yo le enseñé y le dije exactamente el lugar donde usted debía encontrar la fotografía. Usted la encontró, me la trajo y a partir de ese momento cuénteme cómo cambió su vida.
5: Bueno, primero y principal, que no pensé que tal persona podía hacer algo así.
4: Sí.
5: Una vez que vos me mostraste la cara, me dijiste quién era, que yo no lo podía creer, de ahí en más empezó a cambiar, no solamente en lo anímico, sino también en lo profesional, y no lo podía creer yo.
4: El laburo que no tenía comenzó a aparecer y la suerte comenzó a ser diferente.
5: Sí, yo no me cabe ninguna duda. Como me pasó en mi caso, yo era para probar, para ver si era la verdad. Es increíble, es real, es real. Yo quisiera que te visiten en tu consultorio, que se acerquen.
4: Muy bien, le agradezco, hermano, por esas palabras, para que día a día todas las personas que me visiten realmente tengan una solución.
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2: 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Así, maestro, vamos a darle respuesta y contestación a la gente que llama, que participa y que quiere recibir la sabiduría de su parte. Se comunica con nosotros la hermana Miriam Ruiz, fecha de nacimiento 11 de mayo de 1981. Las cartas que ella escogió, carta número 2, número 7 y número 15.
1: Mi querida Miriam, gracias por comunicarse, gracias por participar del programa. Las cartas que usted escoge, el 2, el 7 y el 15. Vemos claramente de que ha sido una mujer trabajadora, luchadora. Últimamente anda muy enferma, hijita de Dios. Se la pasa con sed durante la noche, durante el día. Ha bajado de peso, continuas ganas de orinar, mi querida apreciada hermana del alma. Y un hormigueo en el cuerpo. Vemos que no va al médico porque no le gusta ir al médico. Permítame decirle que lo que tiene usted no es ningún daño, no es ninguna brujería, es una enfermedad de Dios que se llama diabetes y viene acompañada también de hipertensión arterial, por eso son los dolores de cabeza. Es muy importante de que usted vaya al médico, vaya al galeno, a la persona capacitada. Para mí sería fácil decirle, sí, usted tiene un daño, tiene una brujería, tiene una maldad, visíteme que yo le voy a ayudar, pero le estaría mintiendo, estaría en contra de todo lo que he jurado cuando me enseñaron a ayudar verdaderamente a la gente. Así que por favor vaya al médico cuanto antes, haga el tratamiento, tiene que hacer también una dieta especial, mi querida apreciada hermana del alma, y va a ver de qué forma y de qué manera se van a solucionar sus problemas de salud, mi querida apreciada amiga. Le recuerdo que la hipertensión arterial es un asesino silencioso del cual debemos cuidarnos, mi querida y apreciada amiga. Gracias por comunicarse, gracias por participar. 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Tefi.
2: Es increíble la cantidad de personas participando en el programa, maestro. Tenemos personas que nos escriben desde diferentes puntos de la República Argentina. Un saludo muy especial para toda la gente de Entre Ríos, gente de Formosa, de Córdoba, de Santa Fe, gente de Trenquelauquen, gente de diferentes lados del sur también haciéndose presente, maestro. Vamos a darle oportunidad a la gente que participa, que nos manda su mensaje de audio, así que escuchemos con toda nuestra querida audiencia este audio y démosle respuesta. Escuchemos.
6: Mi nombre es Alberto, a la fecha de nacimiento 16/9/49. Llamado mío porque tengo una picazón en el cuerpo, hace como 6-7 meses, y me dan crema todo y no se me va. Me rasco y cada vez peor. Mi número de cartas son el 8, 10 y el 20.
1: Mi querido y apreciado Alberto, gracias por confiar en la Unión Universal Esotérica del siglo XXI. Las cartas que escoge usted, el 8, el 10 y el 20. Aquí vemos claramente de que usted ya ha ido a los médicos, ha ido a los especialistas, le dan cremas, le dan ungüentos, le han dado pastillas, antialérgicos, le prohibieron la leche, le prohibieron varias cosas pensando que se trata de una alergia, pero esto no es una alergia, esto es un daño, hay una energía negativa y es muy importante de que usted nos visite cuanto antes a nuestro centro de consultoría. Quiero que me traiga una botella de miel y me va a traer, por favor, 3 limones verdes. Yo le voy a explicar lo que vamos a hacer, usted mismo se va a ayudar, va a ver cómo en menos de 9 días desaparece esa picazón de todo su cuerpo y me va a dar el testimonio para escucharlo a través de esta radiodifusora, mi querido y apreciado Alberto. Gracias por comunicarse, gracias por participar y que Dios le bendiga. Así damos respuesta y contestación a la gente que nos llama, a la gente que se comunica, a la gente que participa. 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
2: 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Así vamos a dar respuesta y contestación, maestro, pero antes vamos a escuchar un audio con toda nuestra querida audiencia, un mensaje, un testimonio, una persona agradecida que nos quiere contar todo el éxito que han tenido en manera de agradecimiento después de tener esa visita, esa consulta con usted. Escuchemos este testimonio.
8: Hola, hermano, cuéntenos cuál es su nombre y cuéntele usted con sus propias palabras a toda la amable audiencia qué era lo que le pasaba antes de visitarnos y lo que está viviendo hoy después de haber recibido la ayuda.
9: Sí, mi nombre es Alberto González. Yo le visité porque tuve un pequeño problema dentro de mi familia, digamos sexualmente, ya prácticamente no andaba con ella. Bueno, está bien que antes de eso conocí a una mujer también, que después ya comencé a tener varios problemas en mi casa, en el hogar, con la familia. Ya sexualmente no respondía para nada. Una vez que acudí, las cosas fue mejorando paulatinamente y hoy por lo menos ya estoy totalmente curado y estoy muy agradecido por todo esto.
8: ¿Por qué fue que pasaron estas cosas? ¿Usted conoció a esa mujer antes de que usted tuviera esos problemas en su hogar? ¿Y de dónde venía el origen del mal? Nosotros le dijimos quién fue la persona que se encargó de hacerle ese ligamiento, de hacerle ese daño. ¿Por qué lo hizo?
9: Sí, lo recuerdo, hermano. Sí, justamente, ¿cómo no lo voy a recordar? Le había dicho que yo había conocido una mujer, que el mal directamente fue usted, me dijeron cómo venía todo esto. Y fue realmente que fue cierto. Como les vuelvo a decir, estaba muy comprometido en mi salud, en todo sentido, en la familia.
8: Exactamente, usted no funcionaba con su esposa, pero sí con ella.
9: Exactamente, hermano,
8: sí. Pero ¿cuál era el fin de esta mujer? Únicamente aprovecharse de usted económicamente, ¿no?
9: Sí, seguro que era eso, hermano, que sí.
8: Apagar.
9: Sí, sí, exactamente, electrodoméstico. Me tenía prácticamente comiendo, como un títere.
8: Comiendo de su mano.
9: Exactamente, sí.
8: Y usted peleando en su casa, con su esposa.
9: Seguro.
8: Cuénteme una cosa, hermano, ¿cómo está su hogar hoy después de haber alejado
9: a
8: esta mujer?
9: Le vuelvo a decir que han mejorado totalmente. Y dentro del hogar ya mejorado totalmente. En cuanto a la salud, como le veo, son más de 70%.
8: Un 70%, sí. Pero vamos con mejoría.
9: Seguro, con toda la mejoría que
8: ya
9: hay.
8: Ya se está haciendo el tratamiento y tengo la plena seguridad de que va a llegar al 100%.
9: Es que ya lo creo, cómo no.
8: Usted, ¿qué le aconseja a todos los amigos y amigas de la sintonía que son de pronto débiles sexualmente, que sienten que de pronto son víctimas de un daño, una brujería, que les está yendo mal, que a través de nosotros pueden encontrar una solución o no?
9: Sí, escúcheme, hermano, yo no soy quien obligarle a nadie, pero le aconsejaría que venga, porque es muy positivo todo esto. Acá van a tener todas las soluciones favorables para la salud, económicamente, en todo sentido, no solo en la parte sexual, ni en todo sentido, le digo. De esa, mi agradecimiento, hermano.
1: 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Steffi.
2: 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Así damos ya, maestro, respuesta y contestación a la gente que se comunica. Vamos a compartir con toda nuestra querida audiencia otro mensaje de texto de otra persona que quiere su lectura de cartas. Se comunica con nosotros la hermana Victoria Aida Núñez, fecha de nacimiento 5 de enero de 1961. Las cartas que ella escogió: carta número 7, número 9 y número 18.
1: Mi querida Victoria, gracias por comunicarse, gracias por participar del programa. Se está comunicando con nosotros por problemas con un hijo suyo, se separó, está viviendo en su casa, no sale de la habitación, no habla con nadie, ya no quiere ni comer, tiene la barba completamente larga, hay días que ni se baña. Vemos claramente que usted ya no sabe qué hacer con él. Aquí vemos, mi querida apreciada hermana del alma, que a veces grita en las noches. Pues él está siendo víctima de un trabajo de espiritismo. A él le hicieron un trabajo de macumba, un trabajo brasilero bastante fuerte. Por eso perdió el empleo, por eso perdió su esposa y está perdiendo la salud. Hijita de Dios, es importante que me traiga una fotografía de él. Yo le puedo ayudar a la distancia, pero tiene que venir personalmente usted aquí a Capital Federal, mi querida y apreciada hermana del alma. Es importante que se acerque, tráigame la fotografía, yo le voy a explicar lo que vamos a hacer, va a ver de qué forma y de qué manera ese hombre vuelve a la realidad. Vamos a retirar ese trabajo de macumba, ese trabajo brasilero que le hicieron, y va a ver cómo él vuelve a la realidad. Todo esto le pasa por no proteger a su hijo, por no enseñarle a usar una contra, un talismán, un amuleto, un cuarzo, algo que lo proteja, lo aísle de la maldad. Pero no se preocupe, hijita, que nosotros le vamos a ayudar. Gracias por comunicarse, gracias por participar. 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
2: 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Así vamos a darle respuesta y contestación, maestro, a la gente que está participando. Tenemos una llamada.
1: Vamos a ver a quién le pertenece la suerte. Sí, aló.
10: Aló, maestro, mi nombre es Carlos Momo.
1: Carlos, quiero que me ayude, por favor, con la fecha de nacimiento exacta.
10: Bueno, yo nací un 5 de enero del año 1972.
1: Del 72, muy bien, Carlos. Vamos a hacer un puente telepático de mente a mente, de cerebro a cerebro. Quiero que cierre sus ojos. Quiero que usted se concentre en sus problemas en este momento y vamos a descubrir lo que pasa. Yo en ese momento tengo los 22 arcanos en mi mesa de trabajo. Quiero que me diga tres cartas del 1 al 22, por favor.
10: Bueno, le voy a decir el 5,
1: Muy bien, 5, 6 y 11. Muy bien, Carlos. La primera carta me habla acerca de usted. Veo que se crió usted sin su padre. Su padre murió en un accidente. Usted tuvo que prácticamente a los 14 años hacerse cargo de la familia. Vemos que su mamá tuvo que salir a lavar ropas y usted a trabajar fuertemente. Veo que ha sido un hombre muy fuerte. Ha sido un hombre que merece aplaudir, mi querido amigo, porque usted se encargó de la familia, se la echó al hombro y la sacó adelante. Y al poco tiempo su mamá no tuvo que trabajar más. ¿Es correcto o estoy equivocado?
10: No está equivocado, es cierto. Bueno, eso es lo que usted contó recién, es parte de la historia de mi vida, ¿no?
1: Veo que siempre le gustó trabajar en ventas, veo que se dedica al comercio, mi querido apreciado amigo. La segunda carta me habla de pérdidas económicas que ha tenido últimamente. Vemos que no le ha ido muy bien, veo que se está endeudando, vemos que tuvo que cerrar dos negocios, me marca aquí, mi querido apreciado amigo. Usted trabaja con algo que tiene que ver como con telefonía y vemos que le ha ido muy mal en este último año.
10: Sí, es correcto. Yo, tengo tres negocios en distintos shopping de venta de celulares y accesorios y hace unos meses que me está yendo muy mal y justamente hace pocos días tuve que cerrar dos de ellos. Traté de no hacerlo, pero era insostenible, era más gasto que ganancia y bueno, tuve que tomar esa determinación muy dura para mí, muy fea, pero bueno, no tuve otra opción.
1: Bueno, aquí veo claramente que su suerte se la dañaron. La tercera carta me habla de que hay un daño, hay una energía negativa que no solamente lo viene afectando en la parte económica, también veo que la parte de su salud está afectada. Usted no duerme bien últimamente, se la pasa con peleas con su esposa. Su esposa piensa que usted tiene otra mujer porque usted hace más de un año que no puede tener relaciones con ella. Ella lo busca y usted, como no puede, pues la evita con alguna disculpa. Perdone que se lo diga, pero tengo que ser sincero con usted porque usted confió en mí y esto tiene que ver directamente con lo mismo, Carlos.
10: Sí, me cuesta hablar de mi intimidad, sí, pero es cierto. Lamentablemente, todas esas cosas privadas también tienen que ver con aquellos problemas económicos. Fue como que se fue desmoronando un poco toda mi vida y bueno, por eso acudí a usted, por eso lo llamé.
1: Bueno, mi amigo, esto es un daño, hay una energía negativa. Yo le digo una cosa, Carlos, esto no se trata de creer o no creer, se trata de encontrar solución. Ya dio el primer paso, comunicarse con nosotros a través de esa prestigiosa radiodifusora. Le voy a invitar a que usted nos visite en nuestro centro de consultoría. Quiero que me traiga, por favor, una botella de vinagre. Yo le voy a explicar cómo va a limpiar su negocio. Le voy a hacer a usted una limpia, una magnetización, y va a ver de qué forma y de qué manera su suerte vuelve a la normalidad. La suerte hay que recargarla, Carlos. Así como usted recarga sus celulares hasta 2 y 3 veces por día, hay que ayudarla por lo menos una vez al año. Usted hace mucho tiempo que no se realiza una limpia, mi querido amigo, y hay que realizarla y le voy a ayudar. Y va a ver que usted va en menos de 6 meses, le prometo que no va a abrir 2 más, sino 3 negocios más, porque usted es un hombre trabajador, ha sido buen hijo, es buen esposo, buen hermano y buen comerciante, porque tiene ojo para los negocios y Dios lo va a ayudar. Ya le dio la primera mano de poderse comunicar con nosotros. Lo va a estar esperando, Carlos.
10: Bueno, yo le agradezco mucho, me da mucha esperanza lo que me dice porque realmente estoy desesperado por todos estos problemas. Nunca me han pasado, como dice usted, fui exitoso en los negocios. Digo, fui porque últimamente no me acompaña. Así que, bueno, me da mucha esperanza lo que me dice y elijo creer en usted. Realmente creo mucho en lo que me dice.
1: Bueno, mi amigo, nos vamos a estar viendo cara a cara. Y después me va a dar el testimonio cuando ya sea nuevamente un hombre triunfador y exitoso. Que Dios lo bendiga.
10: Bueno, igualmente, maestro. Muchas gracias.
1: No, las gracias a Dios, déselas, porque Él fue el que le permitió comunicarse. Queridos y apreciados amigos, no olviden preparar el vasito de agua para que hagamos la oración fuerte al Espíritu Santo y al poder de Dios que todo lo puede y todo lo sabe. Recuerden su teléfono para que sigan participando. Déjenme un audio con su nombre completo, apellido, fecha de nacimiento. Escoja 3 cartas del 1 al 22. Yo tengo los 22 arcanos en mi mesa de trabajo y le estaremos diciendo claramente a qué se den sus problemas, sus dificultades, su mala suerte. 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
2: 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Repican los teléfonos, maestro. Es increíble la cantidad de personas participando el día de hoy, jueves 23 de abril. Muchas personas que quieren salir al aire también. Muchas personas que nos han dejado su mensaje de texto. Vamos a darle la oportunidad a una persona más. Se comunica con nosotros desde Oberá el hermano Oscar Ferreira, fecha de nacimiento 25 de noviembre de 1985. Las cartas que él eligió, carta número 3, número 8 y número 16.
1: Mi querido Oscar, gracias por comunicarse, gracias por participar. Aquí vemos claramente que últimamente todo le sale mal, todo le sale al revés. Vemos que su auto está en el taller. Aquí vemos claramente, estimado y apreciado hermano del alma, de que no encuentra un trabajo fijo a pesar de que usted es profesional y está perseguido de que tiene la mala suerte, se ha hecho limpias, trabajos. Hijo de Dios, aquí no hay mala suerte. Aquí vemos claramente que usted se fue de la casa de su señora madre discutiendo con ella, peleando con ella, siendo grosero con ella, se fue a vivir solo, y bueno, ahora es otra vida, ahora tiene que pagar luz, tiene que pagar el internet, tiene que pagar alquiler, tiene que pagar todo, incluso a que vengan a limpiar, porque usted no sabe ni lavar un pocillo, mi querido apreciado amigo. Es importante de que usted abra los ojos, tiene que madurar. En este momento lo que está haciendo usted es madurar, creciendo, mi querido amigo. ¿Y por qué? Por desagradecido. Usted siempre ha sido desagradecido con su señora madre. La vida le está enseñando de que hay que trabajar duro porque todo lo que tenía costaba y usted no lo valoraba. Aquí yo no veo daño, no veo ninguna influencia negativa. Y el consejo que le doy es que haga la amistad con su señora madre, pero no para que regrese. Haga la amistad con su señora madre porque ella ha dado todo por usted, mi querido amigo. Y la madre, sea lo que sea, merece respeto, merece atención, merece que sea usted agradecido, mi querido hermano del alma. Para mí sería fácil decirle, si usted tiene un daño, tiene una maldad, visíteme. Y yo me voy a ganar los 20 mil pesos de la consulta. Pero es que yo no he venido aquí por dinero, por eso llevamos tantos años. Porque yo hablo con la verdad y nada más que la verdad. El que tiene daño, le decimos. Y el que no, también se lo decimos. Así que, por favor, haga las paces con su señora madre, mi querido hermano del alma. Así damos respuesta y contestación a la gente que llama, a la gente que se comunica. Tefi.
2: No olviden ir preparando el vaso de agua para hacer junto con el maestro esa poderosa oración al poder de Dios y al Espíritu Santo al finalizar el programa. Vamos así, maestro, a escuchar con toda nuestra querida audiencia testimonios, personas que encontraron la luz al final del túnel y quieren compartir con nosotros su testimonio. Escuchemos.
4: Hermana, deme su nombre completo.
12: Amanda Julia de León.
4: Bueno, Amanda Julia de León, ¿cuáles eran los problemas que usted tenía en ese entonces?
12: Bueno, el problema mío era este. No podía encontrar, no encontraba trabajo por ningún lado. No podía pagar las deudas, no me alcanzaba la pensión, no me alcanzaba. Estaba desesperada y me dijeron que hablara con usted.
4: ¿Sus hijos que se habían alejado de usted?
12: Eso sí.
4: ¿Que no estaban con usted, que se habían olvidado de usted? Uh-huh. ¿Y que usted sentía la necesidad de que sus hijos volvieran a estar con usted? ¿Dónde fue el lugar que yo le mencioné que había un daño? Para sí. Que usted me lo trajera para que yo lo pudiera destruir.
12: En mi casa sí. Estaba el daño.
4: ¿Dónde estaba? Casa. ¿En qué parte de
12: cerca
4: su casa?
12: Cerca de una escalera.
4: Todo esto lo había hecho una vecina suya, una mujer que usted le dio mucha confianza, pero que esta mujer fue la causante de la destrucción de su vida. Pero que en el momento en que usted nos trajo toda esta situación, su vida comenzó a cambiar. Cuénteme cómo fue la reconciliación con sus hijos.
12: Ah, muy bien, muy buena, muy buena.
4: ¿Cómo se siente hoy en día?
12: Hoy
4: ¿qué pasa con ellos?
12: Hoy estoy un poco bastante mejor. Estoy mejorando. No digo de rápido, niño. Pero estoy mejorando bastante, bastante, bastante.
4: El dinero le estaba comenzando a alcanzar para todas las deudas. Que gracias a Dios, hoy en día, usted vive una vida más tranquila, que usted está más cómoda y que no solamente eso, sino que el daño fue destruido y que usted está en buenas condiciones de seguir viviendo. Que ya la angustia desapareció y realmente usted tiene muchos deseos de seguir adelante. ¿Cómo sí. sería esa invitación que usted le diría a las personas para que vayan a mi consultorio?
12: Vengan a visitarlo, que él los va a ayudar, él les va a dar una mano muy grande, porque es muy bueno y sabe hacer las cosas bien.
4: Muy amable, gracias por sus palabras, hermana.
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2: 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La verdad que es increíble la cantidad de comentarios maravillosos que tenemos de esta herramienta. Combina lo que es la tecnología de punta alemana con inteligencia artificial, astrología, numerología y obviamente la tecnología cuántica, ¿sí? Ya que este escáner penetra en las capas más profundas de su aura. ¿Qué costo tiene? Me preguntan aquí. No tiene ningún costo, ya que usted solamente abona su consulta y tiene la lectura del escáner espiritual totalmente gratis. Así que aproveche, mi amigo, mi hermano, para usted poder también tener esta lectura y poder saber lo que tiene el escáner para usted, lo que le depara su futuro. Maestro, me indican que tenemos una llamada en espera.
1: Sí, ¿con quién tengo el gusto?
13: Con Michelle.
1: Michelle, ¿me regalas tu apellido, Michelle?
13: Claro, Michelle Salazar.
1: Salazar. Muy bien, Michelle, vamos a hacer un puente telepático de mente a mente, de cerebro a cerebro. Quiero que cierres los ojos, te vas a concentrar únicamente en tus problemas, ¿correcto? Quiero que escojas tres cartas del 1 al 22. Yo tengo aquí los 22 arcanos en mi mesa de trabajo. Quiero que me digas tres números del 1 al 22.
13: El 5, el 8 y el 22.
1: El 8 y el 22. Muy bien. Michelle, la primera carta me habla acerca de ti. Veo que eres una mujer muy independiente, no te gusta depender absolutamente de nadie. Empezaste a trabajar desde muy joven y veo que ganas dinero para mantenerte y ayudarte por tu propia cuenta. La segunda carta me habla que eres una persona muy luchadora, una persona que siempre has logrado lo que quieres porque eres perseverante y te felicito. Pero en ese momento te veo muy triste, te veo con ganas de llorar, veo claramente un alejamiento de una persona que quieres mucho y se fue de tu casa hace cerca de unos 20 días. ¿Quién es?
13: Sí, justamente yo empecé a vivir con mi novio hace unos 2 años. Uh-huh. Y sí, fue hace unos 10 días que él se fue de la casa.
1: ¿10 días?
13: Sí.
1: Bueno, muy bien. Aquí veo claramente de que él no quiere regresar, se ha vuelto una persona totalmente nerviosa, alterada, de un carácter insoportable, la insultaba últimamente, no le pedía a favor las cosas, sino la trataba mal, peor que si fuera usted una empleada doméstica. Coméntenos qué es lo que estaba pasando, hija.
13: Realmente él cambió de la noche a la mañana, no sé qué pasa, él era muy amoroso conmigo, pero sí, verdaderamente él ha estado con comportamientos muy agresivos. Bueno, antes de que se vaya, estaba con comportamientos muy agresivos hacia mí.
1: Usted lo ha buscado y ahora él no le contesta ni el teléfono. ¿Se ha dado cuenta?
13: No, no he tratado de contactarlo. Quisiera darle un poco de tiempo, pero realmente el cambio que tuvo fue muy, muy abrupto y estoy preocupada. No sé qué.
1: Michelle, la tercera carta me habla acerca de que hay otra persona en la vida de él. Él está conviviendo con otra mujer, con otra persona, una mujer un poco más joven que él. Esta mujer se lo llevó a través de artimañas. Esta mujer la conoció en un restaurante donde él almuerza, donde toma el lunch. Aquí vemos que esta mujer es de origen caribeño, ¿ok? Esta mujer hace 4 meses y medio que empezó a hacerle cosas para quedarse con él y se está quedando con él. Por eso él últimamente le agarró como un odio, un rechazo. ¿Usted también sí se dio cuenta que él a veces lo buscaba, él la buscaba a usted y usted sentía como un rechazo hacia él?
13: Sí, de pronto a veces siempre hay discusiones de pareja, pero sí se me hacía un poco anormal estas situaciones que estábamos viviendo últimamente.
1: Bueno, esto no es natural, él está con otra mujer, con todo respeto se lo digo, no sé si usted ya sabía, él ya subió fotos en las redes sociales de él con esta mujer.
13: No, realmente no.
1: Bueno, escúcheme muy bien. Aquí hay un trabajo de influencias malignas, un amarre que le hicieron a su pareja. Podemos ayudarle. Ustedes se casaron hace cerca de dos años y medio. Necesitamos que usted nos visite cuanto antes. Traiga una fotografía del día de la boda, ¿ya? Donde esté él, donde usted esté, mi querida apreciada amiga. Yo le garantizo, me comprometo ante Dios y ante toda la audiencia que nos sigue en este programa, mi querida amiga, de que en menos de 72 horas él va a estar junto a usted, mi querida amiga, ¿ok?
13: Gracias, sí.
1: Haga el esfuerzo y sacrificio. Yo sé que usted es un poco incrédula, pero le he dicho las cosas que están pasando en su vida, no porque sea divino, porque los adivinos no existen, simplemente porque hay una conexión telepática, porque a través de las cartas del tarot podemos descubrir qué es lo que pasa en su vida, Michelle. Yo la voy a invitar a que se acerque con la fe en Dios, no en mí. Yo soy un hombre de carne y hueso, como usted, hijita de Dios. Tengo conocimiento, secretos, sabiduría, y por medio de esos secretos le vamos a hacer que nuevamente su matrimonio vuelva a funcionar. ¿Sabe por qué le pasa todo esto, Michelle?
13: No.
1: Por no estar protegida, por no usar una contra, un talismán, una aseguranza que la aleje de la maldad. Pero como usted es una mujer buena, que jamás está pensando en hacerle mal a nadie, pues jamás pensó que eso fuera a golpear la puerta de su hogar. Pero vea, su esposo cambió rotundamente. ¿Ok? No se preocupe, la vamos a ayudar. Le garantizo, me comprometo nuevamente y lo reitero que en 72 horas este hombre estará junto a usted, ¿ok?
13: Sí, muchísimas gracias. Voy a buscar las fotos de la boda y lo más pronto posible iré con usted.
1: Listo, Michelle. Que Dios te bendiga y te proteja. Hasta pronto.
13: Hasta pronto.
1: Así damos respuesta, contestación a toda la gente que llama, a la gente que se comunica en este maravilloso día jueves 4 de junio de este año 2026. 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

0: 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Vamos a escuchar otro testimonio más, otra persona que lo visitó, y esto es lo que comenta.
1: Hermano, ¿cuál es su nombre? Bienvenido a este programa.
2: Bueno, yo soy Brian Ariel Castro.
1: Cuéntele usted con sus propias palabras a la gente lo que vivía antes y lo que está viviendo hoy después de recibir nuestra ayuda.
2: Yo soy una persona que tuve mala suerte, iba mal en la vida, en los estudios, en la vida cotidiana, y bueno, me iba mal en el trabajo, y bueno, muchas cosas más, ¿vieron? Sufrí mucho, tuve una expareja que me hizo un gualicho, y bueno, yo quise recurrir acá y me dieron una gran ayuda. Mi expareja, me he enterado que me hizo un gualicho, y bueno, y esas razones me fue así mal en la vida.
1: Exactamente, hermano. Esta mujer le hizo un gualicho, le hizo un daño a usted para perjudicarlo. Usted se preguntaba el por qué le iba mal en sus estudios, por qué no conseguía una pareja sentimental, por qué usted el dinero no le rendía. Usted tenía muchas incógnitas, se había bajoneado, estaba entristecido. Y inclusive usted nos comentó en la consulta de que había llegado a la consumición de drogas, ¿no?
2: Sí, tal cual. Y he agarrado el tema de las drogas, estuve muy, pero muy atrapado en esas cosas, ¿vieron? Y bueno, y estaba perdido, muy perdido.
1: ¿Cómo se enteró de nosotros?
2: Y bueno, a través de la radio, o sea, yo los he escuchado y bueno, me interesé. Y bueno, me quise sacar la duda, vine acá y los visité. Gracias a ustedes, de por medio, me han leído la mano, me han ayudado, una gran ayuda a todo esto, y me he enterado que mi expareja me ha dañado mucho.
1: Hoy, hermano, usted después de haber recibido la sanación, la solución a su problema, de haber hecho este tratamiento, ¿usted qué le puede aconsejar a todos esos oyentes que tienen problemas como usted, que se sienten bajoneados, que no le encuentran sentido a su vida, que han tal vez caído en las garras oscuras de la drogadicción, del alcoholismo, de los vicios oscuros de la vida?
2: Hay muchas formas que uno puede salir de esas cosas, como ustedes que me han ayudado, sacado la cruz que llevaba encima y me aconsejaron y...
1: Exactamente, hoy su vida es otra.
2: Tal cual, bueno, muchas gracias y estoy muy agradecido por todo esto.
0: Increíble la cantidad de testimonios, Tefi, gracias por tu compañía.
3: Así estamos llegando al final de este programa, gracias a todos por su sintonía, también gracias a esta prestigiosa radiodifusora que nos permite llegar hasta sus casas, hasta sus hogares, sus trabajos.
0: Así es, Tefi, muy agradecidos con esta prestigiosa radiodifusora. 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Me despido. Queridos apreciados amigos, espero que tengan listo y preparado ese vasito de agua. Colóquelo al lado de su radio receptor y repita conmigo.
4: Ven, Espíritu Santo, manda tu luz desde el cielo, Padre amoroso del pobre, don en tu don es espléndido, luz que penetra las almas, fuente del mayor consuelo, ven dulce huésped del alma, descanso de nuestro esfuerzo, tregua en el duro trabajo, brisa en las horas de fuego, gozo que enjuga las lágrimas y que reconforta en los duelos, reparte tus siete dones según la fe de tus siervos, por tu bondad y tu gracia, dale al esfuerzo su mérito, salva al que busca salvarse y danos tu gozo eterno, amén, Señor Jesús, que así sea. Bebamos los tres sorbos de agua, uno en el nombre de Dios Padre, otro en el nombre de Dios Hijo, y otro en el nombre del Espíritu Santo. Amén, que así sea. El resto de agua que quede en nuestros vasos, vamos a regarlo en nuestro sitio de trabajo, en nuestro campo, en nuestro hogar, en nuestro negocio, donde quiera que estemos en este momento, pero que tiene que ser en este momento que estamos en la presencia de Dios Padre Todopoderoso. Amén, que así sea. Queridos amigos, no me resta más sino despedirme de todos ustedes, deseándoles que Dios Padre Todopoderoso y Eterno les bendiga y le brinde salud, dinero y mucho, pero mucho amor. Hasta pronto.
5: Así de esta manera, estamos llegando al final de un programa más. Esperamos y confiamos que nuestras orientaciones y consejos

0: servido a todos ustedes para tener un encuentro con la verdad, su propia verdad. Los invitamos a un programa más y esperamos que nuestras palabras hayan quedado en su mente.
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2: Temperatura 16 grados 3, cielo parcialmente nublado. Revés para el gobierno. La Corte Suprema rechazó apartarse en la causa por el financiamiento universitario. El máximo tribunal desestimó un planteo del Poder Ejecutivo. En el fallo sostuvieron que no se ha acreditado elemento alguno que configure una causal de excusación y remarcaron que la actividad docente en una universidad pública no implica necesariamente un interés personal directo y relevante en el resultado del litigio. Femicidio de Agostina Vega. Detuvieron a Osvaldo Facet, amigo de Barrelier, y que vivía en la casa donde se cometió el crimen. Su abogado Eduardo Javier Medina Allende criticó la actuación de los fiscales cordobeses.
3: Todavía no, a mí no, oficialmente no me ha notificado nada. Tengo entendido que lo han tenido en calidad de detenido, según trascendido, como encubrimiento. Todavía no estoy, no he visto el expediente. Lo que sí sé es como en Córdoba los fiscales por lo general, cuando no tienen nada que hacer, hacen algo como para justificar algo y dictan prisiones preventivas. Son las dos cosas que hacen rápidamente todos los fiscales de la provincia de Córdoba.
2: Alerta por un super niño. Hay un 90% de probabilidad de un evento extremo en el segundo semestre del año. Modelos y pronósticos de la Organización Meteorológica Mundial coinciden en niveles de probabilidad inusualmente elevados de que se genere este fenómeno climático con efectos globales devastantes. Podría elevar las temperaturas globales y aumentar la probabilidad de fenómenos extremos como sequías, lluvias intensas y olas de calor en distintas regiones.
1: Pronóstico.
2: Para hoy, cielo nublado, mínima 14, máxima 19 grados. Temperatura 16 grados 3, cielo parcialmente nublado.
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0: Siempre es lindo, siempre es bueno reencontrarse con buenos músicos, con, ya podemos decir, amigos de la casa, porque cada vez que lo requerimos a nuestro invitado de esta noche, siempre atiende muy amablemente nuestros pedidos, y en este caso, obviamente, siempre lo hacemos para hablar de música. Para hablar de presentaciones, para hablar de un disco que salió hace poquito de un artista internacional que nosotros compartimos y mucho, estamos para conversar con Fernando Blanco. Fernando es bajista de Nube 9, y obviamente están tocando mucho, durante el mes de mayo. Uno vio en sus redes sociales que han tocado bastante, pero se están presentando este viernes 5 de junio a las 22:30 horas en Vivo Club. Van a estar tocando Abbey Road en vivo completo en Uriarte 1658, aquí en la ciudad de Buenos Aires. Entradas a la venta por vivoclub.com.ar. Y el sábado 20 también van a estar tocando en el cumpleaños de Paul McCartney aquí en la ciudad de Buenos Aires, en Ronde Manabasto. Después vamos a pasar bien las fechas, pero van a viajar también a Liverpool el mes de septiembre para participar de una fecha muy importante. Muchas y buenas novedades para los fanáticos de la música de los Beatles y también, obviamente, de Nube 9. ¿Qué tal, Fernando? Gastón te saluda aquí en Radio Continental. ¿Cómo estás?
1: ¿Qué tal, Gastón? ¿Cómo te va?
0: Bueno, cuánto movimiento, qué lindo, ¿no?
1: Sí, sí, ahí te escuchaba que lo estabas enumerando y ya me da vértigo.
0: Sí, sí, la verdad que qué lindo poder reencontrarse con la música de Nube 9, en este caso, sobre todo interpretando este disco Abbey Road, un disco hermoso que bueno, está bueno escucharlo completo.
1: Sí, sí, vos sabés que es un disco muy lindo para hacer en vivo, porque es un disco que lo podemos hacer en orden y, viste, arranca bien, sigue bien y termina mejor, viste, entonces es siempre lindísimo tocar el disco completo.
0: ¿Qué notaste de ese disco a medida que los van desgranando para poder tocarlo? Porque es un disco que tiene canciones de Harrison, de más allá de las de Lennon, más allá de los Beatles, de Paul. Son canciones que quizás ahí cada uno fue mostrando su personalidad, ¿no?
1: Sí, sí, es un disco muy bien balanceado en cuanto a composición, bueno, de los autores, muy bien balanceado en cuanto a instrumentación, arreglos. Tal vez sea el disco más equilibrado de los Beatles. No digo el mejor porque, viste, los fans de los Beatles, es muy difícil elegir el mejor disco. Un día puede ser uno, un día otro, pero Abbey Road es un disco que realmente balancea muy bien toda la carrera, viste. Es un disco que se puede escuchar todo, es un gran disco. Y Harrison aparece en su mejor, digamos, expresión, ¿no?
0: Y aparte es lindo poder encontrarse con la música de Abbey Road este viernes 5 de junio en Vivo Club, que va a estar tocando 9-9, porque es un disco, primero, que no se tocó en vivo, y después que hemos escuchado algunas canciones nada más.
1: Sí, claro, bueno, los Beatles nunca llegaron a tocarlo porque los Beatles llegaron... O sea, es que es muy curioso, los Beatles se retiran, digamos, en agosto del 66, hacen su último show ahí en San Francisco, y nunca llegaron a tocar, por ejemplo, ningún tema de Revolver. Claro. Un disco que ya había salido, pero bueno, les había quedado muy desfasado, digamos, lo que estaban haciendo en estudio con las presentaciones en vivo. Entonces, bueno, nada, los últimos discos ninguno se pudo tocar en vivo. Y Abbey Road, bueno, han hecho algunas canciones ellos como solista. Obviamente Harrison hizo sus dos canciones, Lennon alguna vez tocó Come Together en vivo, y McCartney, por supuesto, ha hecho algunas también ahí del álbum, ¿no? El popurrí final y eso, que es impresionante.
0: Sí, porque es un disco muy festivo también para tocar en vivo.
1: Es que es un disco muy bien balanceado, ¿viste? Que fluye de una manera tan natural, tan linda. Bueno, hasta Ringo, ¿no? Metió una gran canción ahí, su mejor canción, Octopus's Garden también. O sea que, nada, todo está... Es un disco perfecto casi, te diría.
0: Y a medida que lo vas tocando, le vas reencontrando, así como te preguntaba recién, diferentes melodías. Me decís que es está muy bien balanceado el álbum por las composiciones que tiene, pero musicalmente suena como un álbum completo, como de la banda, ¿no?
1: Sí, bueno, eso cuenta siempre en la historia, ¿no? Que los Beatles se juntaron, hicieron un último esfuerzo para juntarse y darlo todo, como dicen ahora, y se dejaron la piel ahí en un disco que realmente muestra buenos resultados, muestra un muy buen trabajo de George Martin también como arreglador. No solo está bien balanceado en composición, sino que también en la parte instrumental, ¿no? Cómo está trabajado todo. Cuando uno escucha ya los bajos, las guitarras, las baterías suenan impresionantes, los arreglos de cuerda, no, todo está muy bien.
0: Todo suena muy lindo porque, bueno, mucho laburo de estudio, ¿no?
1: Sí, mucho buen laburo. Laburaron bastante en armonía. Por ahí John llegó un poquito más tarde porque había tenido un accidente de auto, entonces llegó una semana más tarde, pero los otros ya habían estado trabajando en algunos temas y dentro de todo reinó una armonía, ¿no? Que se nota y se cristalizó en música.
0: Si uno entra a Spotify de los Beatles, tiene como que la canción más escuchada es Here Comes the Sun, que tiene 1.835 millones de reproducciones. Bueno, después está Let It Be, pero después está Come Together, con 900, y después Something. O sea, son entre las 10 canciones más escuchadas de los Beatles, hay 3 de Abbey Road.
1: Sí, sí, y es impresionante que la canción más escuchada sea de Harrison, ¿no?
0: Es una linda revancha, ¿no?
1: Una especie de revancha, sí, sí, sí. Pero bueno, es una gran canción. Realmente Harrison, sus dos temas ahí son maravillosos. Pero bueno, los demás tampoco se quedan atrás, ¿no? Es ya te digo, hasta Ringo aporta una gran canción. Por eso es un disco muy bien balanceado y hasta todo lo que es el popurrí del final es realmente cautivante.
0: Nube 9 va a estar tocando este viernes 5 de junio en Vivo Club, Uriarte 1658. 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
1: Ay, calculo que para tocar I Want You, She's So Heavy, es tremenda. Sí. Y para cantar Here Comes the Sun es una belleza, ¿no?
0: Claro, porque bueno, ahí tiene toda esa orquestación de guitarras, acústicas, que le dan un toque diferente, ¿no?
1: Sí, sí, por eso cada tema tiene ahí un tratamiento muy particular.
0: Porque ustedes aparte respetan lo que es el arreglo original, ¿no?
1: Y en general sí, en general nos gusta respetar el arreglo del disco y tratar de darle vida a eso, ¿no? Es lo que intentamos hacer, no desde una imitación, sino desde claro. El sentir y el decir de la canción.
0: Y este año se cumplieron 60 de Revolver, ¿no? Otro
1: todavía,
0: disco.
1: Todavía no, pero sí, ya se están por cumplir acá. Los 60 años de Revolver.
0: Un disco que también fue un quiebre dentro de la carrera de los Beatles.
1: La verdad es que sí, un disco pivot, digamos. Lo que pasa, los Beatles, cada disco es un paso adelante, una evolución, ¿no? Se ha discutido mucho, por ahí For Sale, por ahí retrocede un poquito, porque ellos justo estaban con muchas giras, pero en realidad cada disco de los Beatles es un paso hacia adelante tremendo. Y Revolver, claro, bueno, fue un disco que marcó una nueva etapa, que abrió las puertas para Sgt. Pepper. Discazo también, claro.
0: Bueno, vos tocás mucho también y son de tocar, Fernando, ustedes también canciones de Beach Boys y Pet Sounds también estuvo de aniversario hace poquito.
1: Bueno, claro, Pet Sounds, sí, hace poquito se cumplieron los 60 años, un disco de los Beach Boys que también marcó un avance importante, ¿no? Es muy loco porque Brian Wilson, que fue el de los Beach Boys que craneó el disco Pet Sounds, quedó flasheado con Rubber Soul cuando lo escucha, ¿no? Entonces dice, ¿cómo se puede hacer un disco en que todas las canciones estén buenas? Entonces se tomó ese desafío, levantó el guante y se puso a trabajar en Pet Sounds, que es un disco que es tremendo a nivel orquestal, a nivel armónico y todo. Tal vez, por ahí yo a veces le hago la crítica que le falta ese toquecito de rock que los Beatles nunca perdieron, pero compositivamente, en cuanto a la osadía armónica y todo, Pet Sounds es un paso adelante que bueno, seguramente inspiró a los Beatles también, a ellos nuevamente el rebote de Pet Sounds hizo que ellos también tuvieran que elevarse más, ¿no?
0: Qué competencia, digamos, ¿no? Qué lindo poder compartir eso, ¿no? A nivel musical, que se ha dado en muchas bandas, ¿no? O sea, ha estado la dicotomía Beatles-Stone, pero cada disco de los Beatles también hacía que los Stone tengan mayor preponderancia quizás o prestar mayor atención a las canciones. En el Britpop pasó en los 90, ¿no? Como que hubo siempre esa que necesitaba una banda que esté la otra, el contrapunto, para poder crecer musicalmente, que ya no se ve tanto, lamentablemente, pero en aquel momento sí había mucha, se prestaba mucha atención a lo que se publicaba. Bueno, Jimi Hendrix también estaba al tanto de todo y tocaba un tema de los Beatles al otro día de haber salido el disco Sgt. Pepper, ¿no?
1: Y los Beatles eran muy astutos y muy competitivos. Fíjate que la competencia interna entre ellos, entre John y Paul, hizo que ellos crecieran, ¿no? También que se elevaran el uno con el otro. Y después la competencia externa le favoreció mucho. Lo hicieron con Dylan, por ejemplo, ¿no? Cuando escucharon a Dylan se quedaron flasheados y dijeron, bueno, tenemos que elevar el nivel de las letras. Y mientras tanto Dylan, cuando los escuchó a los Beatles, dijo, bueno, a ver, tengo que electrificarme, tengo que ir por este lado rockero. O sea, ahí había un ping-pong interesantísimo. Después con los Byrds también, la banda de California, sí, también tuvieron ahí un ida y vuelta. Con Hendrix, como vos bien decías, con los Beach Boys. O sea, eran muy inteligentes como para competir, tomar las cosas buenas de otras bandas y elevarlas, ¿no? En eso fueron muy, muy piolas los Beatles.
0: Hablamos con Fernando Blanco, estamos hablando de la presentación de Abbey Road en Vivo Club de este viernes 5 de junio, pero damos vuelta a la página y nos acercamos a lo que es el show del 20 de junio también, Fernando, porque van a estar celebrando el cumpleaños de Paul McCartney, que tiene un disco hermoso que acaba de publicar. La verdad que a mí me encantó, el día que salió, la noche que salió, en poco tiempo lo escuché 3 o 4 veces, porque me encantó las melodías, el tratado de las canciones, su forma de cantar, la nostalgia de sus letras, y sonando tan actual, ¿no? Un disco que le pone un presente importante a la música de Paul.
1: La verdad que sí, la verdad que es un hermoso disco, nos cautivó a todos, a los fans, a los críticos. Y la verdad es que hacía rato que Paul no nos regalaba un disco, ¿no? Hay que decirlo por ahí. Los últimos discos siempre tuvieron esos chispazos macarnianos que amamos, pero a mí particularmente los últimos 3 discos me habían como dejado la sensación de que estaba perdiendo cierta magia Paul, ¿viste? Sobre todo en los productores, ¿no? Me parece que no encontraba esa cosa que le diera a sus composiciones el empaquetado entretenido al que nos tenía acostumbrados. Y de repente acá apareció eso, ¿no? Y todos lo celebramos, lindas canciones, bien ejecutadas, bien orquestadas, es lo más que podemos pedir, digamos, ¿no? Así que solo queda decir gracias, Paul, una vez más.
0: Sí, y que está en movimiento, que está tocando, que va a tocar seguramente de canciones este disco en vivo. Qué difícil se le va a hacer la lista de temas, porque él siempre en sus shows, cuando saca un disco, pone algunas canciones nuevas, pero este, la verdad que suena muy a lo que él presenta en vivo también.
1: Sí, sí, ojalá si sale de gira pueda tocar 2, 3, 4 temas de este disco nuevo, sería maravilloso. Pero la verdad es que le cuesta armar una lista, Paul, porque, viste, no puede dejar Hey Jude afuera.
0: No, claro.
1: La gente quiere verlo, paga por eso. Y él tiene muy claro eso, viste, lo ha explicado muchas veces.
0: Bueno, en esta serie de entrevistas que dio hace poquito, dijo, yo fui a ver a Bob Dylan y quería que escuchara Mr. Tambourine Man, pero la escuché así, pero no la reconocí en el medio del concierto, pero yo pagué mi entrada, yo quería escuchar esa canción, ¿no? Como que él sabe bien cómo es el show business también y sabe formar una lista y lo que la gente quiere.
1: Claro, bueno, pero Bob Dylan es justamente... lo que uno busca de Bob Dylan es todo lo contrario. Bob Dylan siempre te va a sorprender, siempre te va a traicionar, digamos, ¿no? Es justo un personaje hermoso. Para mí, yo amo a Dylan, pero sé que Dylan no me va a dar lo que yo quiero, digamos. Es como ese amor inconcluso, ¿viste? Es todo lo contrario a Paul en ese sentido.
0: ¿Y cómo se arma un cumpleaños de Paul McCartney arriba del escenario, lo que va a suceder en Ron de Manabasto el 20 de junio, Fernando, con tanta discografía y con un disco nuevo?
1: Es una buena pregunta, porque es difícil, pero para mí siempre el secreto es el balance. Entonces trato de elegir 2, 3 temas del disco nuevo y después hacer un recorrido por la carrera, sin dejar afuera, digamos, algunos clásicos Beatles, y tratando de mostrar un pantallazo de su carrera solista, porque, bueno, se trata de Paul, ¿no?
0: Claro. Ah, va a haber canciones de los Beatles también en el cumpleaños, no solo de Paul solista.
1: Y un salpicadito, sí, algunos clásicos de Paul no pueden fallar, digamos, ¿no? Let It Be, Hey Jude, Get Back, I Saw Her Standing There, no pueden no estar.
0: Esas canciones que son bien, bien McCartney dentro de la música de los Beatles.
1: Claro, claro, eso es sello macarniano a full que tiene que estar, pero también tenés una carrera solista increíble, ¿no? Sí. Maybe I'm Amazed va a estar, Milo tiene que estar, o sus hits más, digamos, de fin de siglo, como Hope of Deliverance o My Brave Face, qué sé yo, esos clásicos también la gente le gusta recordarlo.
0: Me gustaría saber tu opinión, seguro que lo viste, del documental que salió en Prime Amazon hace un poquito sobre Paul McCartney. Qué vida la de él también, ¿no? Trabajando constantemente, tratando de alejarse de su carrera Beatles, pero sin dejarla de lado, y que aparezca John en el medio de un documental de él solo, fuerte también, ¿no? Me llamó eso la atención a mí.
1: Sí, el Man on the Run, te referís, hombre a la fuga, lo tradujeron acá. Sí. Fue muy loco porque lo estábamos esperando, y cuando apareció en la plataforma nadie lo encontraba porque lo pusieron con el título en castellano y cambiado. Entonces hay que buscarlo como Hombre a la Fuga. Muy loco. Pero la verdad es que está muy, muy bien. Y era un documental que se esperaba mucho porque allá a principios del siglo se había anunciado un lanzamiento que era el Wingspan, que salió el disco y todo. Y el documental que hizo la hija de Paul nos dejó con ganas, ¿viste? Porque no mostraba realmente lo que fue la historia de Paul post-Beatle, que es en lo que se concentra este nuevo documental, ¿no? La época de Wings. Y bueno, cómo Paul superó la separación, todo eso, que no le fue fácil, cómo se sobrepuso y después cómo armó su banda y cómo le costó. Vos sabés que es curioso que Paul fue el último Beatle en triunfar, digamos, ¿no? Cuando todos los números estaban puestos en él, cuando los Beatles se separan, es muy loco porque el que sorprende a todo el mundo con un disco tremendo y que empieza a convertirse en una estrella es Harrison, claro, que había estado contenido. Después aparece John, ya desde un plano más tranquilo, más intelectual, que con el disco Imagine logra cautivar a todo el mundo. Siempre fue una figura, Lennon, que no necesitó, digamos, aprobación ni nada, ¿no? Un tipo por sí mismo. Y hasta Ringo, con el disco Ringo del 73, con colaboración de todos sus amigos, incluidos los tres Beatles, logra tener dos número uno. Y Paul, todos decían, ¿qué pasa con Paul? Bueno, cuando recién saca Man on the Run, a fines del 73, es que logra empezar a afianzarse y termina haciendo una carrera, bueno, más exitosa, la más exitosa de todas, ¿no?
0: Lo que me llamó la atención del documental, y ahí entiendo este disco, es que él, cuando se separa los Beatles, se va a una quinta, por decirlo de una manera, se aísla de todo solo con su guitarra y empieza a trabajar en su música. Después le pasa un poquito en 70, 80, y con este disco vuelve al pasado también, con este disco 2026. Es como que él cada tanto necesita un poquito de eso, ¿no? De volver a sus raíces para saber quién fue, como lo explica en este álbum.
1: Sí, es verdad, es verdad. Un análisis así psicológico, digamos, muy muy silvestre, diría que es lo que vos, o sea, esto que vos estás diciendo, necesita volver a saber quién es, y a lo largo de su carrera lo ha hecho un par de veces. Justamente cuando se separa de los Beatles, se recluye en su granja de Escocia, se lleva una máquina y ahí graba, digamos, su primer álbum, ahí solo prácticamente, con pequeñas ayudas de Linda, de su mujer. Y como que decide empezar de cero. Después, cuando arma Wings, él también empieza tocando en escenarios muy chicos, haciendo una gira muy, muy precaria, tocando en universidades. Y como que le gusta eso, volver a sus raíces. Bueno, cuando muere Linda, allá por fines de los 90, él decide grabar un álbum de rock and roll para recordar realmente quién era como músico. Y graba aquel Run the Bill Run. Y ahora es verdad, ahora parece esto como un volver a su raíz, a su pasado, a su barrio, ¿no? Así que es un tipo que se refugia y toma impulso, digamos, en su propia naturaleza.
0: Fernando, ¿vuelven ustedes también a Liverpool?
1: Sí, es verdad. Bueno. Estamos volviendo en agosto, después de varios años. Nos llamaron de la Beatle Week. Íbamos a ir en la pandemia, bueno, pero justo se suspendió, se hizo virtual la Beatle Week. Así que ahora se dio por fin la oportunidad de volver como estelares y haciendo los 60 años de Revolver, un especial de Harrison. Hay varias cosas lindas que vamos a hacer allá en Liverpool.
0: Ah, van a estar tocando bastante entonces, qué bueno.
1: Tenemos shows y shows lindos, viste, shows especiales, nada, la verdad que contentísimos, en teatro, otro al aire libre, va a ser increíble porque es reencontrarnos con mucha gente de todo el mundo allá, gente que queremos, que nos quiere, así que va a ser una experiencia increíble.
0: Qué lindo volver como número central también, ¿no? Como que quedó pendiente eso después de la pandemia de volver y ahora regresar celebrando los 60 años de Revolver, pero también tocando en diferentes lugares. La verdad que felicitaciones porque es un laburo que ustedes están haciendo hace muchos años y que, bueno, se ve reflejado en este tipo de conciertos y de participación en un lugar tan importante como el International Beatle Week, ¿no?
1: Sí, para nosotros es un lujo, pero lo que más, te juro que lo que más nos emociona y todo es reencontrarnos con la gente, gente muy cálida, gente de todos lugares del mundo que se acerca, que viene a verte, que te saluda. Es una sensación increíble la hermandad, digamos, que se da gracias a este fenómeno que es la música, ¿no?
0: Fernando, muchísimas gracias por tu tiempo, felicitaciones. Esta noche, viernes 5, están tocando en Vivo Club, haciendo Abbey Road, después celebrando el cumpleaños de Paul. Vamos a pasar las fechas a lo largo de este tiempo para que los oyentes sepan y también se acerquen a la música de Nube 9. Te mando un saludo y muchas gracias.
1: No, gracias a vos y saludos para todos.
0: Un abrazo.
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1: Es la hora 1:36. La temperatura 12 grados 4 décimas.
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1: Es la hora 1:36. La temperatura 12 grados 4 décimas.
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1: Es la hora 1:36. La temperatura 12 grados 4 décimas.
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1: Es la hora 1:37. La temperatura 12 grados 4 décimas.
2: Y cuando uno habla de compañía, dice hablar de música. Y si hablamos de música, hablemos con el señor Alejandro Medina. Escuchamos un poquito de Ser de Luz, Seres de Luz, y conversamos con él, que lo tenemos por suerte aquí en nuestro programa.

0: ¿Qué tal, Alejandro? ¿Cómo estás? Gracias por venir.
1: Hola, Gastón. Buenas noches a todos. Feliz de poder estar acá, loco. Esta es la última canción que grabé. Pero esta toma pertenece a una que hice con Lito Vitale.
0: Sí, qué linda versión que quedó, ¿eh?
1: Sí, me sorprendí porque no lo había escuchado.
0: Qué linda versión. Bueno, esto es lo último. ¿Seguís componiendo, Alejandro?
1: Sí, estoy componiendo. Vos me preguntabas si estoy grabando. Sí, estoy grabando, pero no, tengo varias cosas diseminadas y no terminadas. Y algo está faltando, ¿viste? En fin, tengo un estornudo que está por salir.
0: Vamos a sacarlo. Estamos aquí en Ya Fue en Radio Continental con la presencia de Alejandro Medina, histórico músico de nuestro querido rock argentino, que comenzó su carrera hace mucho, mucho tiempo, ¿no?
1: Es una buena experiencia, porque y si bien el repertorio que tenemos es muy, muy, muy amplio, vamos a hacerlo, comprimirlo un poco para... Es un pequeño escenario y... Y hay que manejar de otra forma. Pero igualmente nosotros manejamos los temas en diferentes volúmenes. O sea, si es un tema potente, no quiere decir que no podemos hacerlo sin volumen.
0: Claro.
1: O sea, ensayar lo mismo, pero bajás. Tenés un potenciómetro. Qué difícil, ¿viste?
0: Claro.
1: Manejar una banda y manejar los volúmenes. Y bueno, vamos a poner volumen 4, que es realmente bajo. Y no perdés la fuerza, ¿viste? No.
0: Claro.
1: Vos creés que perdés fuerza, pero no. Está como, si es compacta la cosa, va para adelante.
0: Y con mucho ensayo. Te debe ser difícil ya armar la lista de temas, ¿no?
1: Sí, la verdad que... Sí. Pero bueno, una vez... Pasa que tenés que amar los temas que haces, ¿viste? Porque los tocaste tantas veces, ¿viste? Entonces los tomás con cariño, así, con amor, y mirás los pibes con que están laburando. Y vamos, le ponemos y sale, ¿viste? Sale siempre.
0: Y está bueno también. Y seguramente, no sé, vos me vas a corregir, ¿estará este tema un trago de whisky?
1: Sí. Esa es.

0: Un trago de whisky, un clásico ya de tus conciertos también, ¿no, Alejandro?
1: Sí, sí, sí. Es un blues hermoso, es una historia, ¿no? Aparte me encanta este blues porque lo imaginás, lo veo en televisión, así, en imaginación, ¿no? Y bueno, uno quiere sus músicas, sus temas.
0: Claro, bueno, vaya detalle, ¿no? Dijiste, hay que amar lo que uno hace.
1: Sí.
0: Las canciones que claro. Uno hace, ¿no?
1: Esta es una historia así de amor, ¿no? También tengo otras que son terribles, ¿viste? Son más pesadas, que hablo de, no de política en sí, pero sí de socialmente, ¿no? Hablando.
0: Sí, una realidad.
1: Que
0: eso tiene que ver con esta esencia del blues, ¿no? Contar el sentimiento que uno tiene para poder trasladarlo a la música.
1: Sí, hay temas como Einstein o qué sé yo, varios temas, leyes viejas.
0: No, leyes viejas tiene unas letras. Que es esperanzadora porque es crítica a la realidad y uno que está de este lado del mostrador la entiende, pero noquea también, pega fuerte.
1: La sé con mucha, mucha potencia.
0: Sí, sí.
1: Lo siento de verdad lo que digo.
0: ¿Y tu forma de componer, ya sea el blues o las canciones que integran tu repertorio, arrancan con el bajo o arrancan con la guitarra?
1: No sé, la verdad es increíble, porque se arranca de varias maneras, puede estar sentado en un piano con una guitarra o nada, y aparece. Y aparece un tema y lo dejo por ahí, después vuelvo otra vez y lo agarro otra vez y o tengo tantos escritos que pongo a mirar lo que escribo y me encuentro una frase que está completa que justamente entra
0: en esa melodía,
1: en ese tema que estoy armando y así se van haciendo. Hay otros temas que vienen completos, que vienen directos, como este que escuchábamos antes, que se dice a mi nietita Paloma, Seres de Luz. Viene con imágenes, ¿viste? Ya lo veo, lo voy viendo y pum, sale así.
0: Y cuando lo trasladas a la banda en la sala de ensayo, ahí se genera otro clima lindo, ¿no?
1: No, y es malo, yo lo entrego prácticamente terminado al tema y dejo partes para que los músicos pongan lo suyo, ¿no?
0: Claro.
1: Porque solo no va, no, ¿no? Solo no puede estar nunca. Solo va directo al fracaso. La soledad, de la soledad es terrible. No te confundís en la soledad.
0: Claro. Y es mejor compartirlo, ¿no?
1: Claro, claro. Sí, si no, ¿para qué está hecho el mundo?
0: No, obvio.
1: Para compartirlo, ¿no? ¿Viste?
0: Y tu nietita Paloma te dio esta energía y esta inyección de luz para poder seguir
1: sí,
0: amando, ¿no?
1: Sí.
0: Y desde otro lado también, ¿no? Como ya está más positivo en un punto, porque
1: claro.
0: Debes también darle un poco de energía y de buenos augurios a un niño.
1: Sí, a todos mis hijos les hice canciones. A Lara Luz, y si usted lo llama Lara Luz. No, qué sé yo, es componer es algo muy, muy, muy hermoso, es algo que viene no sabes dónde. Y no solamente mi música, no escucho, yo escucho atentamente cuando me gusta algo, cualquier tipo de música que sea. Interpreto el sentimiento y lo que quiero decir, y me voy mucho a los arreglos también, claro. A escuchar. Si el arreglo me gusta, digo, bueno, perfecto. Si el arreglo no me gusta, ya no me intereso, ¿viste? Pero me gusta poder admirar las músicas de otros.
0: ¿Te gusta escuchar música en tu casa?
1: Yo escucho algo, escucho jazz, escucho Davis, Coltrane, Jeff Beck, escucho otro tipo de música que no puedo tocar porque estoy tocando rock y blues.
0: Claro.
1: Pero me gusta analizar las músicas. Cuando me gusta algo, lo escucho atentamente, todas las cositas.
0: Los arreglos, esos que esos quizás no forman, no son perceptibles al oído del que no es músico, digamos.
1: Sí.
0: Dice, mirá, ese pianito de fondo.
1: Sí, hay unas cositas
0: así que ilustran y colorean el tema de forma diferente.
1: El tipo más alucinante, el compositor más alucinante que he escuchado hasta ahora, se llama Villalobos. Un brasilero, director.
0: Sí.
1: Wow, bro. El tipo, bueno, él hizo coros de miles de personas cantando en Brasil, cantando himnos, qué sé yo.
0: Hace poquito vino al programa Popi Espatoco, el arreglador de Mercedes Sosa, y habló de él también.
1: De Villalobos,
0: sí. O sea,
1: pero aparte, Gastón, el chabón te mete cosas Yo pensé, se apuesta con la manito así, tú cosas rarísimas. ¿Qué hizo acá? Y encaja.
0: Qué lindo. Pero
1: muy, escúchenlo a Villalobos. Porque está muy
0: ¿Y grave. Sos de también de agarrar tus temas y llevarlos a otro sonido, llevarlos a quizás son temas muy arriba y bajarlos un poco para poder ayornarlos a un lugar donde vas a tocar?
1: Y bueno, justamente eso, bajás el volumen.
0: Haciendo, claro, lo que me decías, el volumen 4.
1: Pasamos la lista en volumen 5.
0: Claro, porque bueno, hay un tema, La Maldita Máquina de Matar, que es hermoso, de sí. La pesada al rock and roll, ¿no? Un clásico,
1: tiene,
0: clásico.
1: Tiene energía tremenda.
0: Pero que vos lo grabaste con Jorge Pincheschi.
1: Sí. ¡Ah! ¡Grande!

0: tiempo. Estamos escuchando La Maldita Máquina.
1: Recordando a Pincheschi, las aventuras con Pincheschi,
0: ¿no? Qué lindo. Siempre, bueno, vos decías que la soledad es fea y vos has tenido grandes amigos y compañeros que han estado al lado tuyo. Sí, sí. Y sobre todo Jorge Pincheschi, ¿no?
1: Sí, Pin, la verdad que lo extraño, se murió, tenía que irse. Pero se fue porque no quiso que lo operaran de la cabeza y partió. Pero era así muy mágico, te estaba contando una anécdota. Estábamos viviendo con la energía total, con Cubero, en Punta Lara, en una casa a la vera del río, con un muelle, y salgo una noche a comprar algo al almacén, y no sé por qué coño aparezco en una situación disgustada con dos chabones, ya prestos para pelearnos, yo con el sifón en la mano, ya revoleándolo, y el chabón sacando un revólver y poniéndome en la cabeza.
0: Oh.
1: Y aparece Pin envuelto en una sábana con la Biblia en la mano. Terminamos todos amigos.
0: Claro.
1: Pero mira qué imagen. No, loco, por favor.
0: Estamos conversando con Alejandro Medina, que va a tocar el próximo jueves 20 de octubre a las 20 horas en el ciclo Jueves de Encuentro, en el Bar Mujica, en Palacio Victorial, en Piedra 722, en el barrio de San Telmo. Yo íntimo, eléctrico, pero íntimo, y cargado de emoción también. Con La Pesada, ustedes eran como la banda de apoyo de los discos de Pincheschi, de Cubero.
1: La Pesada era una banda muy loca y que cada uno graba su disco.
0: Claro.
1: Pincheschi, Cubero, Claudio Gavis, David Lebón, que hemos grabado a Porchetto, hemos grabado muchas cosas, grabamos. Era mucho, mucho laburo, en el medio de los bombazos y los tiros.
0: Claro.
1: Y la represión que había, que era de susto, era terrible.
0: Pero bueno, ustedes eran ahí de juntarse amigos, o sea, ¿vivían juntos también, que dijiste recién, estabas con Cubero y con Pincheschi?
1: No, eso era la energía total, nos llamábamos. Si veníamos de una gira con La Pesada, exactamente, veníamos del verano. Y no nos separamos, nos vinimos a La Plata y conseguimos esa casa de Punta Lara y nos quedamos viviendo ahí. Isa, Cubero, yo, Pincheschi. Muy hippies éramos.
0: Claro.
1: Unos músicos de carajo, hermano.
0: No, y aparte, todos, me imagino, influenciados por también por una gran camada de bandas, ¿no? Y escuchando música y haciendo música todo el tiempo, me imagino, ¿no?
1: Y sí, trabajábamos muchísimo. Estábamos de martes a viernes en el estudio Fonalex. Y los sábados y viernes, sábado y domingo, laburando, haciendo shows. Mucho, muchísimo trabajo.
0: Y se extraña La Pesada. Se extraña mucho ese sonido, ¿no? Que después lo continuaste vos con tu carrera solista también, y los otros músicos también. Pero en su momento fue algo muy fuerte lo que se generó.
1: Sí, te imaginas los tipos que tocaban ahí. Papo, Lebón, Pincheschi, Claudio Gavis. No sé, un montón de músicos. Grosso.
0: Claro. ¿Y tu música ahí cómo encajaban tus canciones, tus composiciones en ese momento?
1: Era todo nuestro.
0: Claro.
1: Nosotros tocábamos para nosotros. O sea, yo me encargaba de dirigir todo prácticamente. Y cuando tenía que hacer mis cosas, ya nunca tenía tiempo para terminar las cosas bien.
0: Claro.
1: Y no estaba mi cabeza en hacer un disco solista, no sé, que estaba muy ocupado laburando. Y no le presté mucha atención. Igual, bueno, quedó un disco que hice con La Pesada, quedó un disco psicodélico, con unas críticas muy locas que yo no me las esperaba.
0: ¿No?
1: No, buenas críticas.
0: Claro, sí, pero no te las esperaba.
1: No, sonido, no sé, es crudo, muy crudo. Muy crudo, como un bife jugoso, ¿viste?
0: Qué lindo, y poder compartirlo eso con esos amigos también, ¿no?
1: Sí, sí, muy grande fue eso, fue muy impresionante.
0: Porque, bueno, un músico como Chizo, por ejemplo, tiene a La Pesada como referente.
1: Sí.
0: ¿No? Chizo de la Renga.
1: Sí, sí, Chizo, por Dios.
0: Y muchos músicos más.
1: La otra también. Vuelta tocábamos ahí, sí, varias veces toqué ya para La Renga. Es impresionante. Tenés que mover ahí, porque los pibes de La Renga están acostumbrados a tocar hard rock.
0: Y qué respetuoso lo de La Renga, que poder invitar a quienes los influenciaron, ¿no?
1: Sí, no, son maravillosos, la verdad, son grandes amigos, son hermanos, ¿viste? Y bueno, y ahora estuvimos un tiempo, bueno, nos juntamos con La Roca, con Corcho, con Chizo, hicimos esa aparición de Manual Secreta
0: Eso fue, vamos a llegar ahí en un ratito, sí, pero, sí. Pero fue increíble eso, ¿no? Pero me gustaría escuchar una canción más de tus álbumes solistas.
1: Dale.
0: La canción se llama Corazón de Piedra, y es una de las canciones...

0: Corazón de Piedra. Aquí nosotros hablamos de música, de que nos encontramos y nos gusta. Y me decía Alejandro Medina, aquí que está con nosotros, que este tema está en la película Focus.
1: Sí, sí. ¿No? Este tema ha recorrido el mundo.
0: Qué lindo.
1: Vos sabés que...
0: Ha habido reconocimiento, ¿no?
1: Sí. Mandaban... lo usaron los rusos, dos prostíbulos muy grandes rusos, usaron este tema, ¿no?, que dura 7 minutos, y pasan las minas que laburan, la especialidad de cada una, están 8 minutos cantando Medina este y aparecen todas las trolas, ¿viste?
0: Muy, pero qué lindo, qué lindo. Y
1: después otro me mandó de España, un homenaje hizo con este tema, con 20 mujeres modelas hermosísimas, durante 8 minutos aparecen minas. Parece una sesión de opio, ¿viste? Cuando fuman opio y mujeres de buenas. Algo así.
0: Pero mira, uno escribe una canción y no sabe a dónde va a llegar, ¿no?
1: No sabe qué va a pasar.
0: Porque la canción esta es de qué año, más o menos, ¿te acordás?
1: 10 años.
0: 10 años, sí. Y de repente llega una película internacional y ya perdiste vos el poder de tenerla, ¿no? Ya te llegan historias de todos lados.
1: Sí, sí, es increíble.
0: Qué lindo recuerdo, ¿no? Y qué lindo momento. Y la haces en
1: sí, aparte es impresionante porque ese tema tiene mucho clima, ¿no? Y lo dominamos mucho porque no le doy bola, empieza a cantar, te amo, empieza a meter feeling. Y la onda es ir subiendo, la tonalidad, ¿no? La tonalidad va subiendo hasta que, bueno, vienen los solos, se hace explotar. Y después lo va bajando y bajando. Hasta que salgo del micrófono y estoy cantando a capela, te amo, y todo el mundo cantando, te amo, y eso es muy grosso. Es muy grosso, porque es de verdad, loco, te amo. Cuando empezás a cantar entre todo el mundo, debes mover algo debe mover eso.
0: No, yo creo que sí, obviamente, sí, ¿cómo que no? Aparte con el sentimiento que vos lo contaste,
1: mucho sentimiento.
0: Y ya no hay de esas palabras tampoco que se dicen tanto en las canciones, ¿no?
1: Aparte es muy difícil, ¿no? Que empecé a cantar, te amo, 3 letras son, te amo, no, 2. Claro, te amo, lo dice, ¿cuántas veces lo dice?
0: Y en la introducción lo dice... Lo

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1: Seguimos aquí en Ya Fue en Radio Continental, comenzando esta segunda parte de Ya Fue, un programa muy especial para nosotros. Nos acompaña Alejandro Medina, ¿no? Pero ahora lo sacamos un poco de su música.
2: Disculpame, Gastón, sí, pero escuchando a este señor Luis Armstrong, yo a los 10 años empecé a estudiar trompeta. Claro. Estudié como casi 3 años de trompeta, porque amaba la trompeta, amaba a Luis Armstrong. O sea que estoy escuchando la obra y te decía qué maravilla.
1: Qué romántico, dijiste.
2: Me mandaste a mi infancia, ¿no?
1: ¿Te gustaba la trompeta? ¿Tu papá te regaló la trompeta?
2: Sí, me quería hacer estudiar piano, pero me dice que me compre la trompeta. Y estudié 2 años y medio, más o menos. Después me enfermé de paperas. Tenía 12 años, sí. Y como no podía tocar, ¿viste? Pero yo leía mucha música. Porque el instrumento es la trompeta es un instrumento melódico, tenés que crear música para tocarla. Y mi padre tocaba música clásica con la guitarra, y tenía la guitarra, los métodos de Carulli, de Sagrera. Y yo tenía 12 años, y agarré la guitarra y la empecé a analizar, se afina en cuartas, mi la re sol si mi, el acorde se hace tónica, tercera, quinta.
1: ¿Tu papá te enseñaba guitarra?
2: No,
1: también,
2: no,
1: no,
2: no. Aparte yo la tomaba escondidas.
1: Mirá.
2: Y de pronto, bueno, me gustaba mucho Fiebre, me gustaba Louis Armstrong.
1: Claro.
2: Y me gustaba mucho el sonido del contrabajo.
1: ¿Del contrabajo? Creo que esta canción tiene un contrabajo.
2: Sí,
1: ¿verdad?
2: Sí.
1: Escucha la que viene,
2: sí,
1: ahora.
2: Sí. A ver. Este fue el tema que me hizo bajista.
1: ¿Esta canción te hizo bajista?
2: Fever.
1: La versión de Elvis Presley.
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0: Fever, Elvis Presley te hizo bajista, pero antes tu papá, cuando te quería llevar a estudiar piano, ¿vos qué le decías?
1: No, quería estudiar trompeta. Ah, aparte, veía los programas que había de Sunset Street, 77, Mike Hammer y La Patrulla del Camino, qué sé yo. Pero yo esperaba, iba a una mueblería que estaba en la gira de mi casa en Catamarca y Rivadavia, que el vecino era sereno de ahí. Y los domingos íbamos con mi amigo y sobrino de ese hombre a ver televisión, esos programas. Sí. Pero yo esperaba el momento en que se iba en un pub, ¿viste? Y yo veía, así con locura, veía en el fondo, escuchaba la música, abrió las trompetas y veía la sombra del contrabajo del trompetista. Ese era el momento que yo esperaba de
0: las series, ¿no?
1: De las series. No sabía qué iba a pasar, no sabía que se iba a terminar de ese lado.
0: 11, 12 años, ¿no?
1: Sí, 10 años.
0: 10 años. ¿Y la música siempre te gustó?
1: Y me acompañó siempre. Yo tengo una... Mi vida fue muy, muy solitaria porque mis viejos se separaron cuando yo tenía 5 años, 4 o 5 años. Y me quedé solo con mi viejo y alguna tía. Y mi compañía era la calle, las trompadas y la trompeta.
0: Listo.
1: Y andaba así, solo por la vida.
0: ¿Y la terraza tocando la trompeta?

0: No, no, en la terraza no. En mi pieza me encerraba, voy a la sordina y estudiaba un metro de Arbas, que era grande como esta, un metro feroz, gigante. Y pasaba así de infancia, sin darme cuenta, ¿no? Claro. Mucha soledad también, sí. mucha soledad.
1: Y cuando dijiste, papá, yo quiero escuchar, quiero el bajo, quiero un bajo, me llama la atención el contrabajo,
0: eso? No, directamente cambié la trompeta para un bajo y me puse a tocar. Inmediatamente ya, no sé ni cómo fue siquiera, no sé qué hacía con el bajo, yo cambié por un bajo y tocaba, no sabía qué. Y ahí conocí a Carlitos Mellina, que vivía en mi barrio, a 4 cuadras.
1: Claro, y ahí vienen los Seasons.
0: Ahí vino The Seasons, y ahí arranqué y grabamos a los 15 años, 14, 15 años, grabamos el primer long play de mi vida.
1: Que tiene una versión, no sé si será ese el disco, pero hay una versión tuya que tiene un bajo hermoso, que se llama la canción Estoy Corriendo, The Seasons. Estamos acá en Ya Fue, 11-44-000-590, sorprendiendo a los invitados.

0: no existía el rock nacional, era no. música beat.
1: Sí, claro.
0: ¿No? Sí, porque sí. los Rolling y los Beatles como que cambiaron un poco tu paradigma también musical, ¿no? Después.
1: Sí, no, claro, claro, claro. Los Beatles fueron grandiosos, la verdad. La música de los Beatles. Y bueno, y los Beatles y los Stones metieron el blues y todo eso. Pero los Beatles hizo también muchas cosas. Hizo todo, ¿no?
0: Todo.
1: Todo, todo. Y muy rico. Y con eso aprendimos, fue la universidad eso, ¿no? Porque cada tema que venía, cada disco que venía, ibas aprendiendo a tocar diferentes cosas.
0: Y era un momento también donde la ropa te acompañaba, porque había una ropa media Beatles, ¿no?
1: Claro, nos vestíamos como los Beatles, con saquitos de cuatro botones, hechos por sastrería, botitas, pelos largos, y tenías que batirte a duelo, ¿viste? Claro. Pues te veían pelo largo, pam, pim, volaban las botellas y...
0: Y había un cambio generacional que era medio complejo, ¿no?
1: Sí.
0: Los tangueros que no aceptaban todavía lo que pasaba.
1: No, ahorita hay una historia de Tanguito que pasa y dice, cortate el pelo, puto. Y te dice, cortate el camión. Le dice,
0: claro, bueno, después empezaste vos a conocer toda esa camada de músicos y de amigos que te acompañaron después, durante toda la vida. Porque esto era en el 65 y después, digamos...
1: No, seguía ahí.
0: Ahí
1: seguía,
0: todo.
1: Sí, no paró. Pero de esa cueva aparecimos en otra. No, de esa cueva aparecí con Manal. No, aparecí en el Ditela.
0: El Ditela con Cutaia.
1: Con Cutaia haciendo free jazz, música de teatro, así, música de libre expresión. Después de ahí vino Manal, sí.
0: Y el Ditela también te dio otra formación, ¿no?
1: Totalmente, totalmente, porque hacíamos una obra que era, se llamaba Frankenstein. Y era una obra con 40 actores en vivo. Y yo tenía un trío de saxo, batería y bajo, era un cuarteto de la guitarra, y la obra tenía como 30 cuadros, ¿viste? Si nosotros íbamos tocando música free en vivo de acuerdo a la ambientación. Y arriba iba una red que iba bajando, ¿no? Mirá cómo empezaba. Empezamos tocando un clima, todos los actores sentados en el escenario, ahí la vera. Y venía Pony Bichardegas con una jeringa así, ¿no? Entonces elegí un actor y le sacaba sangre y después la sangre se desparramaba todo.
0: No,
1: no había sido.
0: No, claro, claro, pero aparte era algo totalmente novedoso para la Argentina, porque si uno hacía Warhol afuera.
1: No, era esa época.
0: Claro, bueno, pero afuera, por ahí había otra apertura intelectual, no sé cómo llamarlo, pero aquí en Argentina eso era totalmente novedoso.
1: Sí, ¿no? Sí, sí, sí. Hasta que llegó Onganía, ¿viste? Y nos sacó cagando.
0: Y ahí se cerró esa parte de Estela, claro. Y en esa época era época de Marta Minujín, era época de muchos artistas plásticos, ¿no?
1: Claro, claro.
0: Que fueron acompañando ese movimiento.
1: Claro, y yo tocaba para todos ellos, ¿no? Todas las barnizadas que se hacían para Romo Machó, Deira, Marta Minujín, qué sé yo. Era impresionante, yo tenía 16 años, era un pendejito. Era bravo por acá, era picante, picante. No,
0: sí, obvio, bueno. ¿Viste? Con la escuela que venías también.
1: Sí.
0: Era fuerte.
1: Tenía mi navaja en la cintura, ¿viste? Siempre me jodaba porque ¡pum!
0: Claro, bueno, eran momentos bastante complejos también, ¿no? Aparte, políticos.
1: Yo era pendejita, ¿no?
0: Claro, mira, estaba sacando Carlos Mellino en The Seasons, antes de Alma y Vida, antes de que los Beatles graben Rebelde, antes de La Balsa, antes de todo eso, vos ya estabas haciendo tus canciones. Y te llevo de vuelta a tu viejo. ¿Tu viejo te fue a ver en vivo en esa época?
1: Sí, sí.
0: ¿Y?
1: Sí. Y no, mi padre era un tipo muy especial, era un hombre muy culto, muy... No, un día vine a casa y yo me había cortado el pelo. Y se quedó mirándome asombrado, pero me traía de regalo un peine así gigante. Y cuando me vio el pelo así, se puso tristísimo.
0: Qué lindo.
1: Pero él siempre me ayudó, nunca me puso palos en la rueda ni nada. Él iba a laburar, me dejaba a mí estudiando inglés, estudiando judo, estudiando trompeta. Me dejaba la comida.
0: Siempre acompañando.
1: No lo veía nunca. Yo iba a laburar, después iba a estudiar.
0: Y te dio libertad como para poder hacer vos tu camino, ¿no?
1: Sí, sí. Tuve suerte.
0: Claro, y que aparte, bueno, también rodeado de grandes amigos, también con los cuales se fueron formando todos juntos a nivel musical, ¿no? Salió un disco y...
1: Después pasaron los años, pasó de todo. Y ahora acá en el año 17, en el 76-77, choco en Brasil y me estalla el hígado y termino ahí, bueno, medio muerto, reviví. Y ahí la sangre que me pusieron tenía hepatitis C. Y en 40 años me morfó el hígado.
0: Claro.
1: Y ahí la primera vez que no sé por qué te iba a contar esto. Ah, bueno, caímos ahí, bueno, toda la historia del cambio de hígado es tremendo, ¿viste?
0: Sí, hay algo que a mí me llamó la atención. De una cosa tuya que es muy linda, que vos siempre te aferraste, como contabas en tu infancia, a un instrumento.
1: Sí.
0: Y que en el 2017, cuando te llamaron para hacerte el trasplante, sí, agarraste el bajo.
1: Sí.
0: Como que necesitabas ese cable a tierra, ¿no? Que
1: sí,
0: es el instrumento,
1: sí,
0: y la música, ¿no?
1: Charlamos y me fui, ¿viste? Pero después, bueno, quedé en bolas, así. Y que los amigos me dijeron a Lola que organice un concierto con los amigos para juntar dinero para Medina. Y eso hicieron.
0: Y fueron muy emotivos esos conciertos. Bueno, no, la demostración de afecto y cariño que has tenido en esos conciertos,
1: sí, te pega acá,
0: fue increíble, sí. Porque la emoción que había arriba del escenario para, sí, para y nosotros que estábamos abajo también mirando todo eso, fue increíble, porque había que ayudar y eran momentos bastante complicados, y había que, más allá de ayudar, de comprar la entrada y todo, había que ayudarte a nivel emocional y espiritual, ¿no?
1: Sí.
0: Había que acompañarte.
1: Sí, yo siento eso en este momento, siempre no puedo evitar de emocionar. Es muy grande, loco, muy grande, todos ustedes, todos los pibes laburando para mí. ¿No? El último show que hice, tuve complicaciones, ¿no? Entonces era mi cumpleaños y lo festejaba en el Teatro IF. Y yo tenía una bolsa con uretra, me habían hecho una operación en uretra y tenía una bolsa, loco, de pis.
0: Tocaste.
1: Y toqué, sí. Y esperaba que se llenara la bolsa y tenía un tacho para ir a vaciarla.
0: Qué grande. Siempre el rock a cuestas, ¿no? Siempre.
1: O si no, por ejemplo, los camarines, estábamos con todos los camarines. Chicho decía, negro, ¿y el hígado? No sé, pero ¿cómo? Ese hígado tenía que estar en el museo. ¿Cómo? Y le hablaban, ¿y vos hígado nuevo? ¡Portate bien!
0: Qué lindo, ¿no? Cuántos amigos que te han rodeado siempre, que te han acompañado. Hablamos un poquito de La Pesada, hablamos un poquito de Jorge Pinchesky, y salteamos un poco los años y nos vamos al año 78, donde sonaban estas canciones.
1: ¡Aero Blues!

0: completamente nervioso. Aeroblues, Papo, Rolando
1: y Medina.
0: Y Medina, ¿no?
2: ¿Qué? Esto lo hicimos en el 77. Sí, lo grabamos en enero del 77.
0: ¿Y te ibas a África y hiciste una parada en Brasil?
2: Sí, yo vivía en Sao Paulo, no estaba muy bien allá, muy bien instalado, todo. También iba de Sao Paulo y bailé a vela, tenía unos amigos y descubrí que había un barco barcos petroleros que te llevaban a Dakar por $100. Entonces, genial. Vine a la Argentina, hice el pasaporte, lo vine a buscar y estaba en un hotel ahí en Florida y La Valle, oculto. Y aparece el carpo, ¿viste? Y yo, ¿cómo llegaste acá? Todavía no sé cómo apareció ahí, que nadie sabía. Y digo, ¿qué haces? Mirá, yo vine a buscar el pasaporte, acá lo tengo. Y vuelvo a Brasil, y de Brasil salgo, me voy a San Pablo, que vivo allá. Y de ahí me voy a Isla Vela, y de Isla Vela sale un barco que me lleva a Dakar. Querés venir por $100. Fíjate, nos íbamos a África.
0: Él venía de Europa hacía poquito.
2: Sí, se venía a África conmigo. Lo trataba mal acá porque fue a ver la despedida de Sui Generis y le di una piña a Charlie. Dijo, vos rompiste el rock y le di una trompada. Ah, y se pudrió todo con Papo, ¿viste?
0: Claro, bueno, sí, eran momentos bastante complicados, ¿no? No. Sí. Pero bueno, pero Papo siempre buscó esa vertiente del rock, ¿no? Sí. De que no, como dijo el vino Sui Generis hablando la milanesa, ¿no? Como que cambió todo. Sí. Él se sentía más cómodo con Manal, con La Pesada, con sus Papos Blues, ¿no? Con el Reloj, con todas esas bandas.
2: Claro, somos músicos de rock, nada livianitos. Y bueno, nos fuimos, llegamos a San Pablo y yo vivía en un lugar alucinante, ¿no? Con las montañas. También vivía, no te puedo contar todo porque es muy. Se me escapa el tema.
0: Claro, ¿verdad? Sí.
2: Entonces, bueno, estamos ahí y yo tocaba unos boliches y lo conocía a Junior. Yo tocaba allá.
0: Claro.
2: Entonces lo fui a buscar a Junior, lo encontré en la casa y me lo llevé a la finca, a las montañas. Y ahí armamos todo y empezamos a hacer los blues ahí. Después vinimos acá a fin de diciembre. Apareció un productor y grabamos este disco.
0: ¿Y cómo eran las presentaciones de Aeroblues? Porque ustedes eran, o sea, arrancaron de bien de abajo, como independiente, los tres ensayando, grabaron, pero.
2: No. Hicimos un par de teatros, pero no pasaba mucho, ¿viste? Tocábamos en. La verdad es que no sé, lo que éramos. Todo eso sucedió para que quedara este disco.
0: Claro, aparte es un disco ícono, ¿no? El de Aeroblues, que también, al igual que los de La Pesada, es un referente para muchos músicos, ¿no? Que mamaron esa canción, porque no, en ese momento no había eso. En ese momento que era el jazz rock.
2: Sui Generis, jazz rock.
0: Claro, o sea, La Máquina de Hacer Pájaros con García, después vino Serú Girán en el 78. Crucis, Espíritu, todo ese tipo de música que no faltaba el rock and roll. Faltaba el Papo Blue, faltaba La Pesada, no había un hueco donde el público no se podía expresar en ese sentido.
2: Y no, lo único que andaba era La Pesada, porque ni siquiera Sui Generis.
0: Claro.
2: No, Sui Generis fue andar con una puta madre. Pero era otra historia, un dúo, un pie, una guitarra, una flauta, que eso. Claro. Era otro el mambo.
0: Pero bueno, este disco vino a caer justo, ¿no? Estamos escuchando Completamente Nervioso, tema del año 77. Pero después, en el 2000... Alejandro se reencontró con Papo sacó el disco Papo y Amigos y grabaron esta canción.

0: Vamos a buscar la luz. Alejandro Medina y Papo, ¿no? Se reencontraron de vuelta en un estudio, seguro después de tanto tiempo, porque habían compartido escenario, todo, sí, pero claro, trabajar en un estudio para hacer una canción de Aeroblues. Papo siempre tenía presente Aeroblues también, ¿no? Como
1: sí, algo fuerte, sí, en su carrera. Sí, lo íbamos a hacer nuevamente, pero se murió.
0: Ay, qué lástima, bueno.
1: Sí, nos encontramos ese verano, me llama Badía para que sea el amigo invisible. La sorpresa para Papo, que yo iba a visitar el programa. Y bueno, y ahí, esa fue la última vez que lo vi. Y me dijo, vamos a hacer los blues, pero puede ser. Y bueno, fuimos a Córdoba. Ahí no lo vi más.
0: ¿Fuiste al Cosquín Rock con él?
1: No, yo fui al Cosquín Rock, pero ese ya se volvía.
0: Claro.
1: El baterista que tocaba conmigo allá tocaba con él en el Cosquín Rock.
0: Ah.
1: Y se fue y se... Chao. Sí, como llegan ahora, llegan ahora.
0: Llegan ahora, sí, sí. Pero qué grandes recuerdos de Alejandro Medina y Papo. Estamos escuchando Vamos a Buscar la Luz. Y hace poquito nosotros conversamos con Rolando Castelo Jr. Hicimos una entrevista acerca de este nuevo disco, nos dijo él, que era Archivos Secretos Capturados Vivos del año 1977. De ese disco vamos a tomar ese instrumental, Aeroblues, Racia en Avenida Corrientes.

0: si este era el ensayo, no me quiero imaginar lo que eran en vivo, ¿no?
1: Qué hermosa banda, loco, sí, fue muy rápido, fue todo.
0: No, pero cuánta historia, mirá. Estamos llegando al final del programa, estamos con Alejandro Medina y nos quedó afuera Manal. Mirá lo, bueno, mirá lo que priorizamos, qué lindo, ¿no? Esta es tu historia.
1: Sí, después nos quedó la parte de Manal, el último Manal que hicimos.
0: En el 2014, el primero de octubre.
1: No, no, el anterior, el 2000, Reunión.
0: Ah, Reunión, del 81.
1: Sí.
0: Sí, sí, después también lo que hicieron en el Roxy, que también se juntaron con Javier Martínez en el 95, 94, 95, hacer algo también.
1: Ah, sí, otra vez, fui otra.
0: Mirá cuánta historia, ¿no?
1: Sí,
0: Eso quiere decir que lamentablemente vas a tener que volver al programa.
1: Sí, con una guitarra.
0: Ah, sería lindísimo, ¿eh? Gastón, también te comprometemos para que vengas.
2: Acá estaremos.
0: Porque tenés tanta historia, Alejandro. Mirá, te voy a decir, lo fundamental lo dejamos afuera, que es Manal, ¿no? O sea, que lo que te hablaste lo nombrábamos todo, pero bueno, lo importante es que arrancamos por tu presente, que grabaste una canción dedicada a tu nieta,
1: Maloma,
0: Seres de luz, que eso es lo importante, ¿no? Y como decís siempre vos, la soledad es fea, qué lindo que estar acompañada.
1: Sí,
0: ¿no?
1: Hombre, claro que sí. Porque mira, hay una frase que digo de siempre que es: no sé que no te tocaré, ni sé que no te tocarás, pero la nota lo sabe.
0: Claro, qué lindo, qué lindo. Nos vamos, Alejandro, con Todo el día me pregunto, la versión de tu disco solista.
1: Mira, este disco lo grabé en directo en un show que había de, no sé, pero el asunto era que grabamos en directo, ¿no? Vía Gavis y Ciro en España, en directo.
0: Sí.
1: Y yo y Negro Black acá en Argentina.
0: ¿Así se grabó el disco?
1: Así se grabó el disco.
0: Mirá.
1: Y ya está el retraso, el click, viste, pero no, nosotros no le dimos bola.
0: Un pionero del streaming que vino en pandemia, ¿no? Mirá, ¿no? Qué grande.
1: Esto fue hace 30 años, sí, de rock argentino.
0: Terrible. Qué lindo, Alejandro, gracias por haberte acercado aquí a Radio Continental.
1: Gracias a vos y te felicito porque sos un gran rockman. Y bueno, te mereces este espacio que tenés todas las noches. Después de tantos años de estar laburando acá, te dieron una horita nada más.
0: El
1: director
0: comienzo.
1: Tiene que darle más, 2 horas mínimo. Gracias.
0: Alejandro, muchas gracias. Gracias, Gastón, por acompañarnos.

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2: Es la hora 2:47 minutos. La temperatura 12 grados 3 décimas.
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2: Es la hora 2:48 minutos.
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1: La temperatura, 12 grados, 3 décimas.
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1: Es la hora 3:15.
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0: La temperatura, 12 grados.
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0: Es la hora 3:38 minutos. La temperatura, 12 grados.

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1: En el nombre de Dios Padre, Dios Hijo y Dios Espíritu Santo. Amén. Hola, ¿qué tal, mi adorada familia? Mi gente linda de Argentina, reciban el saludo cordial especial. 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Va a ser un programa increíble, maravilloso. 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

0: 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Mi querida Tefi, bienvenida al programa.
1: Hola, ¿qué tal, maestro? Buenas, ¿cómo está? Gracias por permitirme compartir con toda nuestra República Argentina un programa más, dando la ayuda, la solución, brindando la solución a cada uno de los problemas de nuestros oyentes. Tenemos un programa con muchas cosas por delante, muchas personas participando ya. 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Así vamos a darle ya, maestro, respuesta y contestación a toda la gente que está participando, personas que desean salir en el programa el día de hoy. Vamos a escuchar con toda nuestra querida audiencia un audio y démosles respuesta y contestación a esa persona. Escuchemos.
2: Hola, mi nombre es Mónica Emilia Maldonado, fecha de nacimiento 14/03/1961, mi número son 140704 y me pasa de todo un poco de lo que decís, gracias.
0: Mi querida Mónica, gracias por comunicarse, gracias por participar del programa. Aquí logro visualizar, estimada amiga, que viene sufriendo porque usted quiere, porque usted, alguien que leyó las cartas, le dijo claramente de que hay un daño, hay una energía negativa. Se siente usted desvalida, sin energía, sin ganas de levantarse, sin ganas de caminar. A veces no tiene ganas ni de comer, se la pasa nerviosa. Se le alejaron sus familiares queridos, sus hijos. Día tras día se siente más sola. Día tras día todo para atrás, mi querida apreciada hermana del alma. Veo claramente de que no tiene ganas ni de salir a comprar la comida, y querida hermana del alma, por eso está bajando tanto de peso. Hay un daño, hay una energía negativa, y eso está directamente en su casa. Hay una maceta de color naranja que le regalaron a usted hace muchos años, pero no fue la persona que se la regaló. Allí usted sembró una palma que se secó, y esa maceta la tiene directamente en el patio de atrás, la sacó y no la volvió a tocar nunca más. Mi querida apreciada hermana del alma, en dentro de esa maceta en la tierra, pídale el favor a su sobrino, que es el único que la escucha a veces, que venga, déle envuelta a esa maceta, saquen toda esa tierra y búsqueme allí. Allí me va a encontrar una caja de madera, dentro de esa caja de madera hay un poco de cosas que no le puedo decir por respeto a la audiencia.

0: Galicia. Quiero que me traiga a esa caja de madera a nuestro centro de consultoría. Por favor, nosotros le podemos ayudar, pero tiene que venir personalmente hasta nuestro centro de ayuda. La estaré esperando, mi querida amiga. Gracias por comunicarse. Gracias por participar. Si no lo encuentra, pues no lo visita, porque va a visitar a un mentiroso, mi querida hermana del alma. Gracias por comunicarse. Gracias por participar. Así damos respuesta y contestación a la gente que llama, a la gente que se comunica. 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Vamos a escuchar un testimonio, una persona agradecida que nos visitó y esto es lo que comenta.
1: Hermano, regáleme su nombre completo, por favor.
2: Sí, mi nombre es Martínez Ángel.
1: Ángel, quiero que usted me cuente con sus palabras cómo supo de mí y cómo hizo para venir a consultarme.
2: Bueno, yo a través del programa de radio lo escuché. Lo primero no me animaba a tomar una decisión hasta que, bueno, fui a tu consultorio. Y bueno, fui primero más que nada a intentar a ver qué pasaba, si era algo real o no.
1: Cuénteme con sus palabras si, cómo fue la consulta que yo le realicé. Si usted tuvo que contarme algo de sus problemas o cómo hice yo para saber los problemas que usted tenía.
2: Bueno, es una de las cosas que me llamó la atención, porque vos, mostrándote solamente la palma de mi mano, vos la mayoría de las cosas me dijiste prácticamente todo lo que a mí me sucedía. Cosa que era imposible para mí que alguien que yo no conocía me describiría de la forma que me describiste tú.
1: ¿Cuáles eran los problemas que usted vivía teniendo a cotidiano o diariamente?
2: Bueno, yo pensaba primero que era el problema de toda la gente común. Falta de trabajo, estar mal, cada emprendimiento que uno hacía siempre salía mal. O sea, era todo negativo en lo mío. Hasta que me dijiste que no era yo, sino que alguien estaba detrás mío. Sí, que había una persona que no me dejaba superarme.
1: ¿Quién era esa persona?
2: Rita Acevedo.
1: ¿Qué le comenté de Rita?
2: Bueno, que Rita me ponía trabas, que yo no quería que yo triunfe o salir, por ejemplo, adelante. Yo tengo matrimonio, hijos, y siempre me costaba un poco más que las demás personas para poder hacer algo.
1: Sí, yo le comentaba que esta mujer, Rita, tenía una fotografía suya y a través de esa fotografía estaba haciendo unas velaciones y los días martes y jueves las cosas le iban mal. Yo le enseñé y le dije exactamente el lugar donde usted debía encontrar la fotografía. Usted la encontró, me la trajo y a partir de ese momento cuénteme cómo cambió su vida.
2: Bueno, primero y principal que no pensé que tal persona podía hacer algo así.
1: Sí.
2: Una vez que vos me mostraste la cara, me dijiste quién era, que yo no lo podía creer, de ahí en más empezó a cambiar, no solamente en lo anímico, sino también en lo profesional, y no lo podía creer yo.
1: El laburo que no tenía comenzó a aparecer y la suerte comenzó a ser diferente.
2: Sí, yo no me cabe ninguna duda. Como me pasó en mi caso, yo era para probar, para ver si era verdad. Es increíble, es real. Yo quisiera que te visiten en tu consultorio, que se acerquen.
1: Muy bien, le agradezco, hermano, por esas palabras, para que día a día todas las personas que me visiten realmente tengan una solución.
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3: 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Así, maestro, vamos a darle respuesta y contestación a la gente que llama, que participa y que quiere recibir la sabiduría de su parte. Se comunica con nosotros la hermana Miriam Ruiz, fecha de nacimiento 11 de mayo de 1981. Las cartas que ella escogió, carta número 2, número 7 y número 15.
0: Mi querida Miriam, gracias por comunicarse, gracias por participar del programa. Las cartas que usted escoge, el 2, el 7 y el 15. Vemos claramente de que ha sido una mujer trabajadora, luchadora. Últimamente anda muy enferma, hijita de Dios. Se la pasa con sed durante la noche, durante el día. Ha bajado de peso, continuas ganas de orinar. Mi querida, apreciada hermana del alma, y un hormigueo en el cuerpo. Vemos que no va al médico porque no le gusta ir al médico. Permítame decirle que lo que tiene usted no es ningún daño, no es ninguna brujería, es una enfermedad de Dios que se llama diabetes y viene acompañada también de hipertensión arterial, por eso son los dolores de cabeza. Es muy importante de que usted vaya al médico, vaya al galeno, a la persona capacitada. Para mí sería fácil decirle, sí, usted tiene un daño, tiene una brujería, tiene una maldad, visíteme, que yo le voy a ayudar, pero le estaría mintiendo, estaría en contra de todo lo que he jurado cuando me enseñaron a ayudar verdaderamente a la gente. Así que por favor vaya al médico cuanto antes, haga el tratamiento, tiene que hacer también una dieta especial, mi querida apreciada hermana del alma, y va a ver de qué forma y de qué manera se van a solucionar sus problemas de salud, mi querida apreciada amiga. Le recuerdo que la hipertensión arterial es un asesino silencioso del cual debemos cuidarnos, mi querida y apreciada amiga. Gracias por comunicarse, gracias por participar. 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Tefi.
3: Es increíble la cantidad de personas participando en el programa, maestro. Tenemos personas que nos escriben desde diferentes puntos de la República Argentina. Un saludo muy especial para toda la gente de Entre Ríos, gente de Formosa, de Córdoba, de Santa Fe, gente de Trenquelauquen, gente de diferentes lados del sur también haciéndose presente, maestro. Vamos a darle oportunidad a la gente que participa, que nos manda su mensaje de audio, así que escuchemos con toda nuestra querida audiencia este audio y démosle respuesta. Escuchemos.
4: Mi nombre es Alberto, a la fecha de nacimiento 16/9/49. Llamado mío porque tengo una picazón en el cuerpo hace como 6-7 meses y me dan crema todo y no se me va, me rasco y cada vez peor. Mi número de cartas son el 8, 10 y el 20.
0: Mi querido y apreciado Alberto, gracias por confiar en la Unión Universal Esotérica del siglo XXI. Las cartas que escoge usted, el 8, el 10 y el 20. Aquí vemos claramente de que usted ya ha ido a los médicos, ha ido a los especialistas, le dan cremas, le dan ungüentos, le han dado pastillas, antialérgicos, le prohibieron la leche, le prohibieron varias cosas pensando que se trata de una alergia, pero esto no es una alergia, esto es un daño, hay una energía negativa y es muy importante de que usted nos visite cuanto antes a nuestro centro de consultoría. Quiero que me traiga una botella de miel y me va a traer, por favor, 3 limones verdes. Yo le voy a explicar lo que vamos a hacer, usted mismo se va a ayudar, va a ver cómo en menos de 9 días desaparece esa picazón de todo su cuerpo y me va a dar el testimonio para escucharlo a través de esta radiodifusora, mi querido y apreciado Alberto. Gracias por comunicarse, gracias por participar y que Dios le bendiga. Así damos respuesta y contestación a la gente que nos llama, a la gente que se comunica, a la gente que participa. 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
3: 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Así vamos a dar respuesta y contestación, maestro, pero antes vamos a escuchar un audio con toda nuestra querida audiencia, un mensaje, un testimonio, una persona agradecida que nos quiere contar todo el éxito que han tenido en manera de agradecimiento después de tener esa visita, esa consulta con usted. Escuchemos este testimonio.
6: Hola, hermano, cuéntenos cuál es su nombre y cuéntele usted con sus propias palabras a toda la amable audiencia qué era lo que le pasaba antes de visitarnos y lo que está viviendo hoy después de haber recibido la ayuda.
7: Sí, mi nombre es Alberto González. Yo le visité porque tuve un pequeño problema dentro de mi familia, digamos sexualmente, ya prácticamente no andaba con ella. Bueno, está bien que antes de eso conocí a una mujer también, que después ya comencé a tener varios problemas en mi casa, en el hogar, con la familia. Ya sexualmente no respondía para nada. Una vez que acudí, ya, las cosas fue mejorando paulatinamente y hoy por lo menos ya estoy totalmente curado y estoy muy agradecido por todo esto.
6: ¿Por qué fue que pasaron estas cosas? ¿Usted conoció a esa mujer antes de que usted tuviera esos problemas en su hogar? ¿Y de dónde venía el origen del mal? Nosotros le dijimos quién fue la persona que se encargó de hacerle ese ligamiento, de hacerle ese daño. ¿Por qué lo hizo?
7: Sí, lo recuerdo, hermano. Sí, justamente, ¿cómo no lo voy a recordar? Le había dicho que yo había conocido una mujer, que el mal directamente fue usted, me dijeron cómo venía todo esto. Y fue realmente que fue cierto. Como les vuelvo a decir, estaba muy comprometido en mi salud, en todo sentido, en la familia.
6: Exactamente, usted no funcionaba con su esposa, pero sí con ella.
7: Exactamente, hermano, sí.
6: Pero ¿cuál era el fin de esta mujer? Únicamente aprovecharse de usted económicamente, ¿no?
7: Sí, seguro que era eso, hermano, que sí.
6: Apagar.
7: Sí, sí, exactamente, electrodoméstico. Se me tenía prácticamente comiendo, como un títere.
6: Comiendo de su mano.
7: Exactamente, sí.
6: Y usted peleando en su casa, con su esposa.
7: Seguro.
6: Cuénteme una cosa, hermano, ¿cómo está su hogar hoy después de haber alejado
7: a
6: esta mujer?
7: Le vuelvo a decir que han mejorado totalmente. Y dentro del hogar ya mejorado totalmente. En cuanto a la salud, como le veo, son más de 70%.
6: Un 70%, sí. Pero vamos con mejoría.
7: Seguro, con toda la mejoría que hay.
6: Ya se está haciendo el tratamiento y tengo la plena seguridad de que va a llegar al 100%.
7: Es que ya lo creo, ya lo creo, ¿cómo no?
6: ¿Usted qué le aconseja a todos los amigos y amigas de la sintonía que son de pronto débiles sexualmente, que sienten que de pronto son víctimas de un daño, una brujería, que les está yendo mal, que a través de nosotros pueden encontrar una solución o no?
7: Sí, escúcheme, hermano, yo no soy quien obligarle a nadie, pero le aconsejaría que venga, porque es muy positivo todo esto. Acá van a tener todas las soluciones favorables para la salud, económicamente, en todo sentido, no solo en la parte sexual, ni en todo sentido, le digo. De ella, mi agradecimiento, hermano.
0: 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No olviden preparar el vasito de agua para que hagamos la oración fuerte al Espíritu Santo y al poder de Dios, que todo lo puede y todo lo sabe. Steffi.
3: 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Así damos ya, maestro, respuesta y contestación a la gente que se comunica. Vamos a compartir con toda nuestra querida audiencia otro mensaje de texto de otra persona que quiere su lectura de cartas. Se comunica con nosotros la hermana Victoria Aida Hilda Núñez, fecha de nacimiento 5 de enero de 1961. Las cartas que ella escogió, carta número 7, número 9 y número 18.
0: Mi querida Victoria, gracias por comunicarse, gracias por participar del programa. Se está comunicando con nosotros por problemas con un hijo suyo, se separó, está viviendo en su casa, no sale de la habitación, no habla con nadie, ya no quiere ni comer, tiene la barba completamente larga, hay días que ni se baña. Vemos claramente que usted ya no sabe qué hacer con él. Aquí vemos, mi querida apreciada hermana del alma, que a veces grita en las noches. Pues él está siendo víctima de un trabajo de espiritismo, a él le hicieron un trabajo de macumba, un trabajo brasilero bastante fuerte, por eso perdió el empleo, por eso perdió su esposa y está perdiendo la salud. Hijita de Dios, es importante que me traiga una fotografía de él. Yo le puedo ayudar a la distancia, pero tiene que venir personalmente usted aquí a Capital Federal, mi querida y apreciada hermana del alma. Es importante que se acerque, tráigame la fotografía, yo le voy a explicar lo que vamos a hacer, va a ver de qué forma y de qué manera ese hombre vuelve a la realidad. Vamos a retirar ese trabajo de macumba, ese trabajo brasilero que le hicieron, y va a ver cómo él vuelve a la realidad. Todo esto le pasa por no proteger a su hijo, por no enseñarle a usar una contra, un talismán, un amuleto, un cuarzo, algo que lo proteja, lo aísle de la maldad. Pero no se preocupe, hijita, que nosotros le vamos a ayudar. Gracias por comunicarse, gracias por participar. 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
3: 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Así vamos a darle respuesta y contestación, maestro, a la gente que está participando. Tenemos una llamada.
0: Vamos a ver a quién le pertenece la suerte. Sí, aló.
8: Aló, maestro, mi nombre es Carlos Mundo.
0: Carlos, quiero que me ayude, por favor, con la fecha de nacimiento exacta.
8: Bueno, yo nací el 5 de enero del año 1972.
0: Del 72, muy bien, Carlos. Vamos a hacer un puente telepático de mente a mente, de cerebro a cerebro. Quiero que cierre sus ojos. Quiero que usted se concentre en sus problemas en este momento y vamos a descubrir lo que pasa. Yo en este momento tengo los 22 arcanos en mi mesa de trabajo. Quiero que me diga tres cartas del 1 al 22, por favor.
8: Bueno, le voy a decir el 5, el 6 y el 11.
0: Muy bien, 5, 6 y 11. Muy bien, Carlos. La primera carta me habla acerca de usted. Veo que se crió usted sin su padre. Su padre murió en un accidente. Usted tuvo que prácticamente a los 14 años hacerse cargo de la familia. Vemos que su mamá tuvo que salir a lavar ropas y usted a trabajar fuertemente. Veo que ha sido un hombre muy fuerte. Ha sido un hombre que merece aplaudir, mi querido amigo, porque usted se encargó de la familia, se la echó al hombro y la sacó adelante. Y al poco tiempo su mamá no tuvo que trabajar más. ¿Es correcto o estoy equivocado?
8: No está equivocado, es cierto. Bueno, eso es lo que usted contó recién, es parte de la historia de mi vida, ¿no?
0: Veo que siempre le gustó trabajar en ventas, veo que se dedica al comercio, mi querido apreciado amigo. La segunda carta me habla de pérdidas económicas que ha tenido últimamente. Vemos que no le ha ido muy bien, veo que se está endeudando, vemos que tuvo que cerrar dos negocios, me marca aquí, mi querido y apreciado amigo. Usted trabaja con algo que tiene que ver como con telefonía y vemos que le ha ido muy mal en este último año.
8: Sí, es correcto. Yo, tengo tres negocios en distintos shopping de venta de celulares y accesorios y hace unos meses que me está yendo muy mal y justamente hace pocos días tuve que cerrar dos de ellos. Traté de no hacerlo, pero era insostenible, era más gasto que ganancia y bueno, tuve que tomar esa determinación muy dura para mí, muy fea, pero bueno, no tuve otra opción.
0: Bueno, aquí veo claramente que su suerte se la dañaron. La tercera carta me habla de que hay un daño, hay una energía negativa que no solamente lo viene afectando en la parte económica, también veo que la parte de su salud está afectada. Usted no duerme bien últimamente, se la pasa con peleas con su esposa. Su esposa piensa que usted tiene otra mujer porque usted hace más de un año que no puede tener relaciones con ella. Ella lo busca y usted, como no puede, pues la evita con alguna disculpa. Perdone que se lo diga, pero tengo que ser sincero con usted porque usted confió en mí y esto tiene que ver directamente con lo mismo, Carlos.
8: Sí, me cuesta hablar de mi intimidad, sí, pero es cierto. Lamentablemente, todas esas cosas privadas también tienen que ver con aquello, con aquellos problemas económicos. Fue como que se fue desmoronando un poco toda mi vida. Bueno, por eso acudí a usted, por eso lo llamé.
0: Bueno, mi amigo, esto es un daño. Hay una energía negativa. Yo le digo una cosa, Carlos. Esto no se trata de creer o no creer. Se trata de encontrar solución. Ya dio el primer paso. Comunicarse con nosotros a través de esa prestigiosa radiodifusora. Lo voy a invitar a que usted nos visite en nuestro centro de consultoría. Quiero que me traiga, por favor, una botella de vinagre. Yo le voy a explicar cómo va a limpiar su negocio. Le voy a hacer a usted una limpia, una magnetización, y va a ver de qué forma y de qué manera su suerte vuelve a la normalidad. La suerte hay que recargarla, Carlos. Así como usted recarga sus celulares hasta 2 y 3 veces por día, hay que ayudarla por lo menos una vez al año. Usted hace mucho tiempo que no se realiza una limpia, mi querido amigo, y hay que realizarla y le voy a ayudar. Y va a ver que usted va en menos de 6 meses, le prometo que no va a abrir 2 más, sino 3 negocios más, porque usted es un hombre trabajador, ha sido buen hijo, es buen esposo, buen hermano y buen comerciante, porque tiene ojo para los negocios y Dios lo va a ayudar. Ya le dio la primera mano de poderse comunicar con nosotros. Lo va a estar esperando, Carlos.
8: Bueno, yo le agradezco mucho, me da mucha esperanza lo que me dice porque realmente estoy desesperado por todos estos problemas. Nunca me han pasado, como dice usted, fui exitoso en los negocios. Digo, fui porque últimamente no me acompaña. Así que, bueno, me da mucha esperanza lo que me dice y elijo creer en usted. Realmente creo mucho en lo que me dice.
0: Bueno, mi amigo, nos vamos a estar viendo cara a cara. Y después me va a dar el testimonio cuando ya sea nuevamente un hombre triunfador y exitoso. Que Dios lo bendiga.
8: Bueno, igualmente, maestro. Muchas gracias.
0: No, las gracias a Dios, déselas, porque Él fue el que le permitió comunicarse. Queridos y apreciados amigos, no olviden preparar el vasito de agua para que hagamos la oración fuerte al Espíritu Santo y al poder de Dios que todo lo puede y todo lo sabe. Recuerden su teléfono para que sigan participando. Déjenme un audio con su nombre completo, apellido, fecha de nacimiento. Escoja 3 cartas del 1 al 22. Yo tengo los 22 arcanos en mi mesa de trabajo y le estaremos diciendo claramente a qué se den sus problemas, sus dificultades, su mala suerte. 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
3: 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Repican los teléfonos, maestro. Es increíble la cantidad de personas participando el día de hoy, jueves 23 de abril. Muchas personas que quieren salir al aire también, muchas personas que nos han dejado su mensaje de texto. Vamos a darle la oportunidad a una persona más. Se comunica con nosotros desde Oberá el hermano Oscar Ferreira, fecha de nacimiento 25 de noviembre de 1985. Las cartas que él eligió, carta número 3, número 8 y número 16.
0: Mi querido Oscar, gracias por comunicarse, gracias por participar. Aquí vemos claramente que últimamente todo le sale mal, todo le sale al revés. Vemos que su auto está en el taller. Aquí vemos claramente, estimado y apreciado hermano del alma, de que no encuentra un trabajo fijo a pesar de que usted es profesional. y está perseguido de que tiene la mala suerte, se ha hecho limpias, trabajos. Hijo de Dios, aquí no hay mala suerte. Aquí vemos claramente que usted se fue de la casa de su señora madre discutiendo con ella, peleando con ella, siendo grosero con ella. Se fue a vivir solo y bueno, ahora es otra vida. Ahora tiene que pagar luz, tiene que pagar el internet, tiene que pagar alquiler, tiene que pagar todo. Incluso a que vengan a limpiarle porque usted no sabe ni lavar un pocillo, mi querido apreciado amigo. Es importante de que usted abra los ojos, tiene que madurar. En este momento lo que está haciendo usted es madurar, creciendo, mi querido amigo. ¿Y por qué? Por desagradecido. Usted siempre ha sido desagradecido con su señora madre. La vida le está enseñando de que hay que trabajar duro porque todo lo que tenía costaba y usted no lo valoraba. Aquí yo no veo daño, no veo ninguna influencia negativa. Y el consejo que le doy es que haga la amistad con su señora madre, pero no para que regrese. Haga la amistad con su señora madre, porque ella ha dado todo por usted, mi querido amigo. Y la madre, sea lo que sea, merece respeto, merece atención, merece que sea usted agradecido, mi querido hermano del alma. Para mí, sería fácil decirle, si usted tiene un daño, tiene una maldad, visíteme. Y yo me voy a ganar los 20 mil pesos de la consulta. Pero es que yo no he venido aquí por dinero, por eso llevamos tantos años. Porque yo hablo con la verdad y nada más que la verdad. El que tiene daño, le decimos. Y el que no, también se lo decimos. Así que, por favor, haga las paces con su señora madre, mi querido hermano del alma. Así damos respuesta y contestación a la gente que llama, a la gente que se comunica. Tefi.
3: No olviden ir preparando el vaso de agua para hacer junto con el maestro esa poderosa oración al poder de Dios y al Espíritu Santo al finalizar el programa. Vamos así, maestro, a escuchar con toda nuestra querida audiencia testimonios, personas que encontraron la luz al final del túnel y quieren compartir con nosotros su testimonio. Escuchemos.
1: Hermana, deme su nombre completo.
10: Amanda Julia de León.
1: Bueno, Amanda Julia de León, ¿cuáles eran los problemas que usted tenía en ese entonces?
10: Bueno, el problema mío era este. No podía encontrar, no encontraba trabajo por ningún lado. No podía pagar las deudas, no me alcanzaba la pensión, no me alcanzaba. Estaba desesperada y me dijeron que hablara con usted.
1: ¿Sus hijos que se habían alejado de usted?
10: Eso sí.
1: ¿Que no estaban con usted, que se habían olvidado de usted? Uh-huh. ¿Y que usted sentía la necesidad de que sus hijos volvieran a estar con usted? ¿Dónde fue el lugar que yo le mencioné que había un daño? Para sí. que usted me lo trajera para que yo lo pudiera destruir.
10: En mi casa sí. estaba el daño.
1: ¿Dónde estaba? Casa. ¿En qué parte de su
10: cerca
1: casa?
10: Cerca de una escalera.
1: Todo esto lo había hecho una vecina suya, una mujer que usted le dio mucha confianza, pero que esta mujer fue la causante de la destrucción de su vida. Pero que en el momento en que usted nos trajo toda esta situación, su vida comenzó a cambiar. Cuénteme cómo fue la reconciliación con sus hijos.
10: Ah, muy bien, muy buena, muy buena.
1: ¿Cómo se siente hoy en día?
10: Hoy
1: ¿qué pasa
10: estoy
1: con
10: un
1: ellos?
10: Poco bastante mejor. Estoy mejorando. No digo de rápido, niño. Pero estoy mejorando bastante, bastante, bastante.
1: El dinero le estaba comenzando a alcanzar para todas las deudas. Que gracias a Dios, hoy en día, usted vive una vida más tranquila, que usted está más cómoda y que no solamente eso, sino que el daño fue destruido y que usted está en buenas condiciones de seguir viviendo. Que ya la angustia desapareció y realmente usted tiene muchos deseos de seguir adelante. ¿Cómo sí. sería esa invitación que usted le diría a las personas para que vayan a mi consultorio?
10: Vengan a visitarlo, que él los va a ayudar, él les va a dar una mano muy grande, porque es muy bueno y sabe hacer las cosas bien.
1: Muy amable, gracias por sus palabras, hermana.
0: 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No olviden preparar el vasito de agua para que hagamos oración fuerte al Espíritu Santo y al poder de Dios, Tefi.
3: 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Maestro, me indican que tenemos una llamada en espera.
0: Sí, ¿con quién tengo el gusto?
11: Con Michelle.
0: Michelle, ¿me regalas tu apellido, Michelle?
11: Claro, Michelle Salazar.
0: Salazar. Muy bien, Michelle, vamos a hacer un puente telepático de mente a mente, de cerebro a cerebro. Quiero que cierres los ojos, te vas a concentrar únicamente en tus problemas, ¿correcto? Quiero que escojas tres cartas del 1 al 22. Yo tengo aquí los 22 arcanos en mi mesa de trabajo. Quiero que me digas tres números del 1 al 22.
11: El 5, el 8 y el 22.
0: El 8 y el 22. Muy bien. Michelle, la primera carta me habla acerca de ti. Veo que eres una mujer muy independiente, no te gusta depender absolutamente de nadie. Empezaste a trabajar desde muy joven y veo que ganas dinero para mantenerte y ayudarte por tu propia cuenta. La segunda carta me habla que eres una persona muy luchadora, una persona que siempre has logrado lo que quieres porque eres perseverante y te felicito. Pero en ese momento te veo muy triste, te veo con ganas de llorar, veo claramente un alejamiento de una persona que quieres mucho y se fue de tu casa hace cerca de unos 20 días. ¿Quién es?
11: Sí, justamente yo empecé a vivir con mi novio hace unos 2 años. Uh-huh. Y sí, fue hace unos 10 días que él se fue de la
0: ¿10
11: casa.
0: Días?
11: Sí.
0: Bueno, muy bien. Aquí veo claramente de que él no quiere regresar, se ha vuelto una persona totalmente nerviosa, alterada, de un carácter insoportable, la insultaba últimamente, no le pedía a favor las cosas, sino la trataba mal, peor que si fuera usted una empleada doméstica. Coméntenos qué es lo que estaba pasando, hija.
11: Realmente él cambió de la noche a la mañana, no sé qué pasa, él era muy amoroso conmigo, pero... sí, verdaderamente él ha estado con comportamientos muy agresivos. Bueno, antes de que se vaya, estaba con comportamientos muy agresivos hacia mí.
0: Usted lo ha buscado y ahora él no le contesta ni el teléfono. ¿Se ha dado cuenta?
11: No, no he tratado de contactarlo. Quisiera darle un poco de tiempo, pero realmente el cambio que tuvo fue muy, muy abrupto y estoy preocupada. No sé qué.
0: Michelle, la tercera carta me habla acerca de que hay otra persona en la vida de él. Él está conviviendo con otra mujer, con otra persona, una mujer un poco más joven que él. Esta mujer se lo llevó a través de artimañas. Esta mujer la conoció en un restaurante donde él almuerza, donde toma el lunch. Aquí vemos que esta mujer es de origen caribeño, ¿ok? Esta mujer hace 4 meses y medio que empezó a hacerle cosas para quedarse con él y se está quedando con él. Por eso él últimamente le agarró como un odio, un rechazo. ¿Usted también? ¿Sí se dio cuenta que él a veces lo buscaba, él la buscaba a usted y usted sentía como un rechazo hacia él?
11: Sí, de pronto a veces siempre hay discusiones de pareja, pero sí se me hacía un poco anormal estas situaciones que estábamos viviendo últimamente.
0: Bueno, esto no es natural. Él está con otra mujer, con todo respeto se lo digo. No sé si usted ya sabía, él ya subió fotos en las redes sociales de él con esta mujer.
11: No, realmente no.
0: Bueno, escúcheme muy bien. Aquí hay un trabajo de influencias malignas, un amarre que le hicieron a su pareja. Podemos ayudarle. Ustedes se casaron hace cerca de dos años y medio. Necesitamos que usted nos visite cuanto antes. Traiga una fotografía del día de la boda, ¿ya? Donde esté él, donde usted esté, mi querida apreciada amiga. Yo le garantizo, me comprometo ante Dios y ante toda la audiencia que nos sigue en este programa, mi querida amiga, de que en menos de 72 horas él va a estar junto a usted, mi querida amiga, ¿ok?
11: Muchísimas gracias, sí.
0: Haga el esfuerzo y sacrificio. Yo sé que usted es un poco incrédula, pero le he dicho las cosas que están pasando en su vida, no porque sea divino, porque los adivinos no existen, simplemente porque hay una conexión telepática, porque a través de las cartas del tarot podemos descubrir qué es lo que pasa en su vida, Michelle. Yo la voy a invitar a que se acerque con la fe en Dios, no en mí. Yo soy un hombre de carne y hueso como usted, hijita de Dios. Tengo conocimiento, secretos, sabiduría, y por medio de esos secretos le vamos a hacer que nuevamente su matrimonio vuelva a funcionar. ¿Sabe por qué le pasa todo esto, Michelle?
11: No.
0: por no estar protegida, por no usar una contra, un talismán, una aseguranza que la aleje de la maldad. Pero como usted es una mujer buena, que jamás está pensando en hacerle mal a nadie, pues jamás pensó que eso fuera a golpear la puerta de su hogar. Pero vea, su esposo cambió rotundamente. ¿Ok? No se preocupe, la vamos a ayudar. Le garantizo, me comprometo nuevamente y lo reitero que en 72 horas ese hombre estará junto a usted, ¿ok?
11: Sí, muchísimas gracias. Voy a buscar las fotos de la boda y lo más pronto posible iré con usted.
0: Listo, Michelle. Que Dios te bendiga y te proteja. Hasta pronto.
11: Hasta pronto.
0: Así damos respuesta, contestación a toda la gente que llama, a la gente que se comunica en este maravilloso día jueves, jueves 4 de junio de este año 2026. 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Vamos a escuchar otro testimonio más, otra persona que lo visitó, y esto es lo que comenta.
6: Hermano, ¿cuál es su nombre? Bienvenido a este programa.
12: Bueno, yo soy Brian Ariel Castro.
6: Cuéntele usted con sus propias palabras a la gente lo que vivía antes y lo que está viviendo hoy después de recibir nuestra ayuda.
12: Yo soy una persona que tuve mala suerte, iba mal en la vida, en los estudios, en la vida cotidiana, y bueno, me iba mal en el trabajo, y bueno, muchas cosas más, ¿vieron? Sufrí mucho, tuve una expareja que me hizo un gualicho. Y bueno, yo quise recurrir acá y me dieron una gran ayuda. Mi expareja, me he enterado que me hizo un gualicho. Y bueno, y esas razones me fue así mal en la vida.
6: Exactamente, hermano. Esta mujer le hizo un gualicho, le hizo un daño a usted para perjudicarlo. Usted se preguntaba el por qué le iba mal en sus estudios, por qué no conseguía una pareja sentimental, por qué usted el dinero no le rendía. Usted tenía muchas incógnitas, se había bajoneado, estaba entristecido. Y inclusive usted nos comentó en la consulta de que había llegado a la consumición de drogas, ¿no?
12: Sí, tal cual. Y he agarrado el tema de las drogas, estuve muy, pero muy atrapado en esas cosas, ¿vieron? Y bueno, y estaba perdido, muy perdido.
6: ¿Cómo se enteró de nosotros?
12: Y bueno, a través de la radio, o sea, yo los he escuchado y bueno, me interesé. Y bueno, me quise sacar la duda, vine acá y los visité. Gracias a ustedes, de por medio, me han leído la mano, me han ayudado, una gran ayuda a todo esto, y me he enterado que mi expareja me ha dañado mucho.
6: Hoy, hermano, usted después de haber recibido la sanación, la solución a su problema, de haber hecho este tratamiento, ¿usted qué le puede aconsejar a todos esos oyentes que tienen problemas como usted, que se sienten bajoneados, que no le encuentran sentido a su vida, que han tal vez caído en las garras oscuras de la drogadicción, del alcoholismo, de los vicios oscuros de la vida?
12: Hay muchas formas que uno puede salir de esas cosas, como ustedes que me han ayudado, sacado la cruz que llevaba encima y me aconsejaron y...
6: Exactamente, hoy su vida es otra.
12: Tal cual, bueno, muchas gracias y estoy muy agradecido por todo esto.
0: Increíble la cantidad de testimonios, Tefi, gracias por tu compañía.
3: Así estamos llegando al final de este programa, gracias a todos por su sintonía, también gracias a esta prestigiosa radiodifusora que nos permite llegar hasta sus casas, hasta sus hogares, sus trabajos.
0: Así es, Tefi, muy agradecidos con esta prestigiosa radiodifusora. 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Me despido. Queridos apreciados amigos, espero que tengan listo y preparado ese vasito de agua. Colóquelo al lado de su radio receptor y repita conmigo. Ven, Espíritu Santo, manda tu luz desde el cielo, Padre amoroso del pobre, don en tu don es espléndido. Luz que penetra las almas, fuente del mayor consuelo. Ven, dulce huésped del alma, descanso de nuestro esfuerzo. Tregua en el duro trabajo. Brisa en las horas de fuego, gozo que enjuga las lágrimas y que reconforta en los duelos. Reparte tus siete dones según la fe de tus siervos, por tu bondad y tu gracia. Dale al esfuerzo su mérito, salva al que busca salvarse y danos tu gozo eterno. Amén, Señor Jesús, que así sea. Bebamos los tres sorbos de agua, uno en el nombre de Dios Padre, otro en el nombre de Dios Hijo y otro en el nombre del Espíritu Santo. Amén, que así sea. El resto de agua que quede en vuestros vasos, vamos a regarlo en nuestro sitio de trabajo, en nuestro campo, en nuestro hogar, en nuestro negocio, donde quiera que estemos en este momento, pero que tiene que ser en este momento que estamos en la presencia de Dios Padre Todopoderoso. Amén, que así sea. Queridos amigos, no me resta más sino despedirme de todos ustedes, deseándoles que Dios Padre Todopoderoso y Eterno les bendiga y le brinde salud, dinero y mucho, pero mucho amor. Hasta pronto.
13: Así de esta manera, estamos llegando al final de un programa más. Esperamos y confiamos que nuestras orientaciones y consejos hayan servido a todos ustedes para tener un encuentro con la verdad, su propia verdad. Los invitamos a un programa más y esperamos que nuestras palabras hayan quedado en su mente.

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1: Permiso, buen día, gracias por estar con nosotros, gracias por compartir Primera Hora por Radio Continental. Ya estamos en viernes, eso es una gran noticia, viernes 5 de junio, el primer viernes de este sexto mes del año. El sol seguramente no lo veremos porque seguimos en este gris otoñal, pero va a salir a las 7:52. Se va a ocultar a las 17:48, tenemos luna llena y estamos como siempre en el comienzo de un fin de semana, pispeando como viene, vuelven las lluvias. Sobre todo mañana y pasado, en gran parte del país empieza a llover hoy, aunque ayer también estuvo lloviendo. Ustedes nos super informaron a la mañana cómo estaba lloviendo en muchas zonas, incluso de la provincia de Buenos Aires. Alerta amarilla por tormenta en algunas provincias, ya te contamos. Y estamos, como siempre, con Diego Garnero en el control y Sergio Monzón aquí en el estudio. Hola Sergio, buen día.
2: Hola, muy buenos días a todos. 5:00 a.m, así es. Por ejemplo, Carlos ya nos escribió, dice que llovió durante toda la noche en Coronel Vidal. Mirá. Así que bueno, hay, de hecho hay alerta para esa parte de la provincia de Buenos Aires.
1: Gracias hasta ahora. C11-44-000-590, nos viene bárbaro que sean nuestros cronistas.
2: A esta hora en la ciudad de Buenos Aires, 14 grados 4 la temperatura, la humedad 94%, presión 1018.9 hectopascales, viento en calma o sin viento en superficie de momento, mínima 14, máxima 19. Para este viernes, mayormente nublado durante todo el día, por momento algún que otro destello de sol, pero muy poquito. Mañana sí. Sábado se mantiene mayormente nublado por la mañana y a partir de la tarde llegan las lluvias aisladas.
1: Bien.
2: Mínima 14, máxima 18 y el domingo.
1: Ahí a las 21 juega la selección, va a estar lloviendo mientras miremos el partido. Entonces.
2: Exactamente, preparar una picadita temprano.
1: Si tenés casi una cena a las 21.
2: Y parrillita, o si tenés parrilla con techo, dale la parrilla claro. Con techo este mañana sábado. El domingo amanece con lluvias aisladas, chaparrones por la tarde, mínima mientras... 13, máxima 16.
1: Mientras corra con la pinta sí. A las 10 de la mañana en Mónaco va a estar lloviendo.
2: Bueno, comelo que te quedó el sábado a la
1: no,
2: noche.
1: No, eso es un buen desayuno o ya un brunch, porque la carrera va de 10 a 12, puede ser un brunch. Bueno.

0: Estaría con buenas condiciones climáticas, sigue parcialmente nublado el resto de la semana, desaparecen las lluvias por lo menos hasta el día jueves y las temperaturas mínimas más o menos entre 10 y 11 grados y las máximas entre 15 y 16, ya para el resto de la semana, que es lo planifica.
1: Bien, otra semana bastante nublado, como vos decís, después de las lluvias del sábado y el domingo, o sea que seguimos bien otoñal en este mes de junio. ¿Cómo está el noroeste?
0: A esta hora 15 grados 4, neblina parcialmente nublado, máxima de 20.
1: ¿El litoral y el noreste?
0: 14.5, parcialmente nublado, también bancos de niebla, máxima de 25 grados.
1: En Córdoba estaba lloviendo, nos dicen algunos oyentes.
0: Exactamente, 16 grados 1 esta hora, nublado, con lluvias aisladas, débil, y bueno, mejoraría en el transcurso del día, máxima 21.
1: Rosario y la zona de Armstrong, donde está Agroactiva, con gran transmisión de Radio Continental durante todo el día. Agroactiva en Armstrong, Rosario, esa zona, ¿cómo está?
0: De momento 14 grados, mayormente nublado, máxima de 20, alguna que otra llovizna puede estar dando vuelta durante el día.
1: Ah, mira, ¿en Cuyo?
0: En Cuyo 13.8, lloviznas aisladas, máxima 16 grados.
1: Costa Atlántica bonaerense.
0: 13 grados 4, cielo cubierto con neblina, máxima 16, atención, la costa atlántica bajo alerta meteorológico.
1: ¿Por qué? ¿Por lluvia?
0: Exactamente.
1: Ah, mira, ¿y en Bariloche, en la Patagonia?
0: 4 grados 1, despejado, máxima 19, por la noche lluvias aisladas.
1: Ushuaia.
0: 2.8, nublado, algo nublado por la tarde, máxima solamente de 7 grados.
1: De norte a sur recorrimos el país, ¿y cómo está el tránsito?
0: A esta hora los principales ingresos y egresos de la Ciudad de Buenos Aires no presentan inconvenientes, más allá de algunos casos puntuales que hay neblina en la ruta, así que bueno, precaución. De hecho, en la zona de General Paz y Panamericana ha habido un pequeño celaje de neblina, no una cosa intensa, pero algo de neblina hay. A ver, de hecho, vamos a confirmar la visibilidad a esta hora.
1: Acá es 10.
0: Es 10 kilómetros, sí, exactamente. Con la Ciudad de Buenos Aires 10 kilómetros.
1: Bueno, recordá, el WhatsApp es 1144-000590, anda contándonos lo que quieras, audios o textos breves para poder escucharlos, 20, 25 segundos. Ayer hubo mucho audio largo que no nos podemos pasar. Traten de ser breves, así podemos escuchar.
0: Por ejemplo, che, neblina en zona de Pergamino, nos dice acá. Es en San Nicolás, es la altura de la ruta 188, nos dice un oyente que no me deja el nombre. Bueno. Gonza Rosales.
1: Perfecto, gracias. 5:05, este es el momento de comenzar el resumen de noticias más completo de la República Argentina. El de primera hora, el de Continental. Y lo primero que tenemos que decir es que hay dos muertes que conmueven, que están prácticamente en todas las tapas de los diarios y que son dos personajes muy populares. Chunchuna Villafañe falleció a los 92 años. La reconocida modelo y actriz murió después de una trayectoria llena de éxitos, de renombre. Noticia confirmada por su hija Juana Molina a través de una publicación en las redes sociales. Qué hermosa mujer, ahí veo la nota de Diario de Cultura, sí, recordándola cuando era joven y después en otras fotos con su hijita. Bueno, muy conmovedor, figura inolvidable del espectáculo, todo un símbolo, dueño de una belleza impactante, modelo, actriz, mujer muy comprometida. 92 años tenía Chunchuña, la actriz que hizo de la libertad un estilo de vida, tan mágica como talentosa, nunca se creyó su belleza. Formó parte del famoso vuelo del 72 que trajo a Perón de vuelta al país.
0: Mira.
1: Y casualmente en el mismo día murió otra persona que también estaba en ese vuelo, José el Nene Sanfilippo. Los dos estaban en el mismo vuelo que trajo a Perón en el 72. Increíble. Sí, un vuelo que traía políticos, pero traía personalidades del espectáculo y del deporte, y los dos estaban en ese vuelo. De hecho, Chunchuna tenía 92 y Sanfilippo tenía 91. Así que el fútbol argentino despide también a esta figura central de los años 50 y 60, uno de los grandes goleadores, que dejó una marca imborrable dentro y fuera de la cancha, muy identificado con San Lorenzo, también fue campeón con la selección, pero con San Lorenzo tuvo una carrera impresionante, jugó en los mundiales del 58 en Suecia y del 62 en Chile, ganó la medalla de oro en los Panamericanos de Brasil en el 55, anotó en toda su carrera 344 goles en 484 partidos, es un promedio altísimo. Jugó para Boca en el 63, estuvo en Nacional de Montevideo, estuvo en el Bangú y el Bahía de Brasil, y al volver jugó en Banfield. También hay que decir que fue una leyenda del fútbol, pero como titula La Nación, eligió ser villano en los medios después de retirado. Era un provocador,
0: sí, totalmente.
1: Se peleó mal con Maradona, se cruzó horrible con Goicochea después que recibiera los 5 goles la selección argentina contra Colombia, y eligió un perfil de provocador en los medios que le redituaba, obviamente.
0: Claro,
1: pero algunos no lo querían por eso. Bueno, Chunchuña Villafañe y el nene Sanfilippo, las dos personas que han fallecido. Nos metemos ahora en la política. ¿Con qué temperatura dijiste?
0: A esta hora 14 grados 4, así que bueno, agradable.

0: Humedad 94%, cielo cubierto, máxima 19 durante todo el día, muy nublado, y mañana por la tarde llegarían las lluvias que se mantendrían durante todo el domingo. Las temperaturas máximas va a ser hoy de 19 grados, el día más templado.
1: Perfecto. Bueno, en el ámbito político hay una noticia muy fuerte e inesperada, porque el Senado aprobó el pliego de la jueza vetada por Milei, pero el presidente frenaría la designación. La jueza es María Verónica Micheli. Sacó 44 votos a favor contra 18. Patricia Bullrich, después de todo el lío de la semana, se abstuvo. Pero el presidente tiene que firmar el decreto de aceptación de cada uno de los pliegos. Fueron 74 pliegos aprobados. Y en el caso de la jueza María Verónica Micheli, prima de Alcón Adamón, el presidente lo dejaría demorado con el argumento de que el tribunal oral al que se postulaba todavía no fue habilitado. Así que te repito, el Senado avaló con una amplia mayoría el pliego de la jueza que Milei no quiere nombrar. Es un revés para el presidente inesperado, porque estaba todo preparado, como te habíamos contado ayer a la mañana, para tratar 50 pliegos en los cuales todos estaban de acuerdo.
0: Claro, exactamente. De hecho, ni siquiera iba a ingresar.
1: Totalmente. Los otros 24 pliegos quedaban para la semana siguiente. Pero hay toda una trastienda de cómo se aprobó. Se intentó comenzar la sesión con el tratamiento de los pliegos de los 50 jueces, las 50 carpetas. Pero el bloque oficialista en un momento dijo que sumaran otros 23 de los 24. La única que quedaba fuera era María Verónica Micheli. Entonces la oposición dijo, si sumamos, sumamos los 24. Empezó una pelea durísima.
0: Sí.
1: Patricia Bullrich pidió cuarto intermedio. El cuarto intermedio fue larguísimo. Se nota que discutieron mucho.
0: Sí.
1: Hasta que cuando Patricia Bullrich, como jefa del bloque de La Libertad Avanza, se dio cuenta que todos los demás bloques le decían o todos o ninguno, aceptó y volvieron al recinto, pero para votar todos. Allí llegó el momento de la votación, pero antes habló Patricia Bullrich, que, atención, porque dijo que no se puede atribuir consecuencias disciplinarias a una persona por una relación familiar, reconociendo que la estaban vetando desde el Poder Ejecutivo por ser prima del periodista.
0: Y es flojito el argumento.
1: Totalmente.
0: Si que está flojito de papeles, alguna atisbo de corrupción, alguna mancha, digamos,
1: la jueza
0: ahí
1: tiene una carrera intachable, parece.
0: Pariente.
1: Totalmente.
0: Ni siquiera, digamos, el vínculo es desde hermano, por ejemplo.
1: Así que el momento que Patricia Bullrich justifica que ella se va a abstener es este, escuchá.
2: Tengo una objeción de conciencia. Estoy íntimamente convencida que no se puede atribuir consecuencias disciplinarias a una persona por una relación familiar. Acá la evaluación que hace el Senado de la Nación es por los méritos. Las personas son únicas e irrepetibles, que no se puede generar una responsabilidad colectiva en algo que es meramente una responsabilidad individual.
1: Esa es mi posición, terminó diciendo Patricia Bullrich. No comprometo a mi bloque. De hecho, el bloque votó distinto que ella. Ella se abstuvo y la votación fue 44 a favor, 18 en contra, 2 se abstuvieron y 8 estaban ausentes. Los 18 votos negativos fueron todos de La Libertad Avanza.
0: Mucha diferencia.
1: Las dos abstenciones fueron de Patricia Bullrich y de Silvana Schneider, que es senadora radical. Los otros 44 a favor. Aprobado el pliego de la jueza Micheli. Habrá que ver qué pasa si queda medio congelada por el presidente, si queda demorado con el argumento de que el tribunal oral todavía no fue habilitado. Milei, un ratito después que pasó esto en el Senado, festejó la aprobación de los 74 pliegos, dijo, es el comienzo de la reconstrucción de la justicia, señalando, claro, que hay muchos juzgados que no tenían jueces y que esto, por supuesto, hacía más lenta la justicia. Bueno, Macri también celebró la aprobación de los pliegos y dijo, tienen un rol clave para generar confianza en la justicia. Después, el Senado también aprobó el acuerdo con dos holdouts, dos fondos buitres, como los conocemos, por 171 millones de dólares, y ahora pasa a diputados que lo tiene que votar en este mes de junio. Pero el Senado no postergó la aprobación de la ley de inviolabilidad de la propiedad privada. Ese era el tercer tema y quedó. El último dato político por ahora, a las 5 y 12 minutos. Atención, lo tienen Ernesto Sanz, creador de Juntos por el Cambio, fue senador radical, un dirigente radical muy importante, propuso reeditar una alianza como la de Cambiemos, un intento de revertir una alternativa. Dijo que un amplio sector social de la Argentina no se siente representado ni por Milei ni por el kirchnerismo y el peronismo, y entonces hay que hacer una alternativa de centro parecida a lo que fue Cambiemos. ¿Se volverá a juntar con Macri? Porque recordemos que a Cambiemos la fundaron Macri, Ernesto Sanz y Elisa Carrió.
3: Claro.
1: No estamos tan lejos de que se junten, porque Macri viene buscando algo parecido, sí. Se ha reunido con radicales en distintos lugares del país.
3: Es probable.
1: Vamos a ver, pero la palabra Ernesto Sanz hay que tenerla en cuenta. Recordamos cómo está esta mañana de viernes, inestable y muy húmeda.
3: Si te estás levantando, 14 grados 4 la temperatura, 94% de la humedad, no hay viento de momento, más allá de que hay bancos de niebla, la del Ciudad de Buenos Aires, la visibilidad es 10 kilómetros, máxima 19, todo el día mayormente nublado, y estamos en el 1144-000-590, bueno, varios mensajitos, San Luis, mucha neblina y también llovió durante la noche. Por acá Adriana nos dice, sigue nubladísimo por acá, no llueve ahora. ¿Qué más tenemos por acá?
1: Florencia Federico, de Intendente Alvear, La Pampa, dice, Daniel, tenés razón, Chunchuna nunca se creyó el cuento de la belleza, fue mucho más, una gran actriz como la recordamos en la historia oficial. Claro, la película ganó el Oscar, tenía un papel muy destacado. De hecho, ahí hace el crack Chunchuna y pasa de ser una modelo recontra exitosa a ser una actriz reconocida.
3: En Jujuy, dice, ayer se nubló y también alguna llovizna, dice, por ahora sigue muy nublado, algo de llovizna y algo fresco, nos dice Juan también desde Jujuy.
1: Muy bien, 1144-000-590, nos viene bárbaro todo lo que nos cuentan a través del WhatsApp. Vamos a la economía con datos muy importantes.
3: A ver.
1: Viste que ayer dijimos que se iba a conocer el REM, el relevamiento de expectativa de mercado, es muy importante, porque es el resumen de los datos de las principales consultoras privadas. O sea, el que no le cree al INDEC, bueno, a las 10 principales consultoras le tenés que creer.
3: Claro, exactamente.
1: Porque son consultoras privadas y son las 10 de más jerarquía. Bueno, ¿qué proyectan de inflación para el mes de mayo, que se va a conocer el jueves que viene?
3: Sí.
1: 2,3%. Eso dice el resumen de las consultoras. Algunas dan 2,2, otras 2,5, 2,4, el promedio 2,3. ¿Qué dicen que va a pasar con el dólar? Dice que va a cerrar el año, el dólar oficial, a 1.658 pesos. O sea, ahora está 1.004 y pico.
3: Tiene que subir 150 pesos.
1: Exactamente, de aquí a fin de año. Esto dicen, repito, las consultoras, que ven que la inflación seguirá a la baja. Dicen que en el mes actual, en junio, estaría en el 2,1, en julio el 2%, y en agosto bajaría del 1,8%, que se mantendría en septiembre y octubre, y en noviembre sería 1,7. O sea, una escala lenta de desaceleración ven las consultoras privadas.
3: Se cumple.
1: De hecho, El Economista, que es un semanario muy especializado, el principal título, mirá, dice, Milei busca romper la barrera del 2% de inflación, y las consultoras estiman que lo puede lograr durante los próximos meses. Vamos a otros datos muy fuertes. La hidrovía. El gobierno definió el ganador de la hidrovía, tal vez la privatización más importante. Lo preadjudicó al grupo belga Jan De Nul y el socio local Servi Magnus, preadjudicados con la concesión del dragado, mantenimiento y señalización, negocio de 15 mil millones de dólares por 25 años. El que maneja la hidrovía, sabemos que maneja toda la exportación de granos, no solo de la Argentina, también de Paraguay, del sur de Brasil, y todo lo que circula por el río. La hidrovía, a un paso de ser adjudicada al actual operador entonces, el grupo belga Jan De Nul seguirá con el control y con el socio argentino Servi Magnus. El gobierno ha preadjudicado la privatización. También el gobierno aprobó el ingreso de dos proyectos importantes al RIGI. Uno propone construir el gasoducto San Matías, con una inversión de 1.300 millones de dólares en Río Negro. El otro, construir la segunda etapa del proyecto de litio Sal de Oro. Ya hay 18 iniciativas aceptadas para el RIGI, todas obras muy importantes, casi todas en la cordillera.
3: Sí.
1: Ya se habla de la economía cordillerana, lo bien que empiezan a estar las provincias que están en ese sector. Manzano, José Luis, lo tienen, ¿no?
3: Sí.
1: Se queda con las estaciones de servicio Shell.
3: Mira,
1: que son casi 900. Se vendieron las estaciones de servicio Shell. Las compró un grupo suizo ligado con José Luis Manzano. El grupo se llama Mercuria. Paga 1.420 millones de dólares. Son 894 estaciones y la refinería de Dock Sud. ¿Cuánto que tiene Shell, eh? 894 estaciones. Esta firma suiza, socia de Manzano, se queda con todo el paquete de Shell que hace ya años había anunciado que se va de la Argentina. bajó el riesgo país de nuevo,
0: sí,
1: tocó el mínimo desde enero y está por tener el menor registro desde que Milei es presidente. Mientras tanto, volvieron a subir las acciones y los bonos argentinos, por eso retrocedió el riesgo país, bajó el dólar, cortó la racha de 3 días consecutivos de suba, y el Banco Central compró 119 millones de dólares, con lo que lleva 101 ruedas consecutivas con saldo positivo. Gracias a las compras de dólares, y es el principal título de Bae Negocios,
0: sí,
1: el Fondo Monetario le dio otro guiño a la Argentina y destacó la recuperación de reservas. Dice el FMI, a través de la vocera Julie Kosak, que confía en que Argentina va a aprobar la reforma previsional y tributaria, esto es un pedido que le vuelve a hacer, pero valora mucho el esquema de acumulación de reservas. En cuanto a las reformas, la tributaria el gobierno intentaría, tiene que pasar por el Congreso.
0: Claro.
1: El proyecto iría este año, pero cerca de fin de año al Congreso. La reforma previsional, ya te dijimos que el gobierno intentaría no tratarla durante este mandato. Sí la buscaría si Milei es reelecto en un segundo periodo. ¿Cómo son hoy viernes los números de la economía?
0: Sí.
1: 1.455 pesos el dólar oficial, que bajó 5 pesos. 1.435 el blue, que subió 5 pesos, se acercaron un poco. 1.891 el dólar tarjeta, 7 pesos menos. Y quedó en 486 puntos básicos el riesgo país, que cayó otros 6 puntos. Los plazos fijos, que le interesan a muchos oyentes, siempre preguntan, che, danos cuando hay un dato,
0: claro, de los plazos fijos. Bueno,
1: el dato es muy malo. Siguen cayendo. Ahora la tasa,
0: sí,
1: está en el 15% anual cuando la inflación es el doble. O sea, la inflación anual está en un 30-31% según la estimación de las consultoras. Los rendimientos de los depósitos a plazo fijo son cada vez más negativos en términos reales. Una noticia que nos alegra, la Suipacense, una empresa importantísima de las,
0: sí,
1: lácteas, que había dado quiebra, anunció que retoma las actividades.
0: Nos
1: noticia. Alegramos profundamente. CAME, la Confederación Argentina de la Mediana Empresa,
0: sí,
1: le pidió al ministro Caputo que ARCA suspenda los embargos a las pymes y que no les aplique multas por la situación difícil que están atravesando. Las exportaciones a Brasil cumplieron 3 meses seguidos de crecimiento. Crecieron 2,8% interanual en mayo. Vamos ahora a temas muy directos del bolsillo que te interesan, porque a veces la macroeconomía la ves lejos.
0: Claro.
1: Salió la canasta de alimentos de consumidores libres, una organización que desde hace más de 30 años todos los meses da cuánto aumenta el costo de vida. Estos datos los doy porque a veces la gente no le cree al INDEC.
0: Entonces,
1: hay que ver qué dicen los consumidores, qué dicen las consultoras. Bueno, Consumidores Libres es una organización muy seria. Dice que la canasta de alimentos subió 2,12% en mayo. 2,12 en mayo. Alimentos.
0: Sí.
1: Y que el aumento principal de los alimentos fueron las verduras. Y lo complemento con un informe de CEPA, que es el Centro de Economía Política de la Argentina. La verdad que no lo conozco,
0: Ajá.
1: Pero dio a conocer un comunicado, dice que también son consumidores, y que según ellos, este dato es impactante, dicen que las verduras aumentaron 33% en el mes de mayo, el mes que terminó. A mí me parece, puede haber habido aumentos, pero me parece una enormidad. Pero repito, la fuente es el Centro de Economía Política de la Argentina. Dice que frutas y hortalizas en mayo aumentaron 33%. Y cerramos el capítulo económico con dos datos que son también muy fuertes. Crónica,
0: sí,
1: publica como principal título de tapa un estudio propio que dice que las parrillas y los bodegones están en la lona. Ese es el título. Es un informe especial. Dice que tienen ventas en picada, despidos, promociones inéditas para evitar el cierre de locales. Porque el ticket promedio bajó, mucha gente ya no sale a comer afuera, ni siquiera en parrillas y bodegones. Están trabajando al 50%, dicen, un sector golpeado por la baja del consumo. Y el último dato, lo tiene Clarín en tapa.
0: A ver.
1: Se encarecerán fuerte los celulares por la falta de chips en el mundo.
0: Buah.
1: El aumento de las marcas que se venden en la Argentina se va a producir en los próximos días. La suba llegaría al 30% y tiene que ver con la falta de chips en el mundo, provocada por el uso de inteligencia artificial, que tiene una enorme demanda, la inteligencia artificial, sí, de chips. Los chips se fabrican sobre todo en Taiwán, en algunos países especialmente, sí, y por eso se están encareciendo muchísimo por la altísima demanda, y eso va a generar una fuerte suba en el precio de los celulares. Bueno, datos de la economía, enseguida venimos con el resto.
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9: Es la hora 5:21 minutos. La temperatura 12 grados.
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9: Es la hora 5:22 minutos. La temperatura 12 grados.
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9: Es la hora 5:22 minutos. La temperatura 12 grados.
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0: tabernero me dice, el otro día fui a comer a un bodegón y gasté 100 lucas.
1: Saladito.
0: Le quedó el nombre de bodegón, pero te matan, por eso no tienen clientes. Que bajen los precios y la gente va a ir. A propósito, el informe de Crónica que está en la portada. Es impresionante cómo nos están escribiendo a propósito de estos temas económicos que hablamos recién. Enseguida recorremos lo que nos dicen el 11-44-000-590, pero contanos de nuevo cómo está la mañana.
1: Se mantiene la temperatura en 14 grados 4 décimos, 94% de la humedad, sin viento de momento, cielo cubierto, visibilidad 10 kilómetros en la ciudad de Buenos Aires, máxima de 19, mayormente nublado durante todo el día. Mañana sábado aparecemos con 14 grados, llegamos a los 18, por la tarde lluvias aisladas y el domingo durante todo el día, lluvias aisladas por la mañana, chaparrones por la tarde, mínima 13, máxima 16, y el lunes cuando hay que venir a trabajar, buenas condiciones climáticas.
0: Bueno, no está para hacer planes al aire libre, vos salir a andar en bicicleta, yo salí a correr, no creo este domingo.
1: Hay que salir igual.
0: Gracias al querido colega José Luis Mourazos desde el Chaco, dice, me anticipo al Día del Periodista que se va a celebrar este domingo, te saludo, el país te escucha, gracias. Es un día muy especial para las mujeres y hombres esforzados que abrazan esta profesión con amor y dedicación, feliz Día del Periodista por anticipado. Gracias, José Luis, igualmente, por la labor que desempeñas allí en el norte argentino. Bueno, el tema Agostina Vega. Despidieron los restos, un clima de profunda consternación, familiares, amigos, vecinos, las sepultaron en medio del dolor y la impotencia, pero también en medio de una noticia muy importante, porque prácticamente al mismo tiempo que la sepultaban, se supo que hay un segundo detenido por el crimen de Agostina, y el hombre vivía en la casa del horror, se llama Osvaldo Facheta, tiene 47 años, compartía la vivienda con Claudio Barrelier, y será acusado de encubrimiento agravado, repito, otro detenido, por el femicidio de Agostina, un hombre que vivía en la casa. Justo había salido a hablar con los medios, había dicho que ese día casualmente no estaba, que volvió el domingo a mediodía, pero parece que han comprobado que sí, que estaba Osvaldo Facheta. Para colmo, dice que no, que es imposible que no haya escuchado algo, o no haya visto algo si estaba en la casa.
1: ¿Qué tan grande es la casa? Totalmente. Para cruzarte con otro integrante?
0: Claro, y para colmo sospechan mucho porque cambió el acolchado de su cama. Bueno, quedó detenido. Habló el defensor de Facheta, este nuevo detenido, Eduardo Javier Medina Allende, es el abogado del segundo detenido, dice que lo conocía a Barrelier desde hace 10 meses y que Barrelier lo invitó a vivir en esa casa. Escucha.
2: Mi cliente tiene una relación de hace 10 meses con Barrelier, que se conocen por ser los dos hinchas de Instituto. De hecho, Barrelier es el que le presenta a la madre de Agostini y Agostini, y ahí lo conoce a todo el mundo. Y él un día tiene un problema en la casa y dice, che, me tengo que ir de casa porque tengo un problema, ¿verdad? Y Barrelier es el que ofrece la casa. No es que mi cliente vaya y dice, che, vos que tenés una habitación, préstame una habitación. Y él, mi cliente, se quedaba a trabajar y a estar ahí, y hoy lo ha relatado varias veces.
0: Eduardo Javier Medina Allende, abogado del segundo detenido Osvaldo Facheta, entonces, quien convivía en la misma casa del barrio Cofico con el primer detenido Barrelier. La fiscalía, recordemos, decretó secreto de sumario por 10 días. Facheta, como dijo el abogado, también era hincha de Instituto, se supone que también barra bravas, y estaba dedicado a la construcción. Estos son los datos sobre el caso Agostina. Dicen que en las próximas horas puede haber más detenciones, así que estaremos muy atentos. En el ámbito judicial, como se esperaba, como lo veníamos diciendo hace varios días, fuerte declaración de Roberto Labaña en el caso de los cuadernos de las coimas, porque aseguró que hubo sobreprecios del 20% en vialidad durante el gobierno del kirchnerismo. El exministro de Economía, de Néstor Kirchner, mencionó una advertencia del Banco Mundial y aseguró que él lo puso al tanto al presidente de todo lo que estaba pasando y que después renunció. Esto es cierto. En aquella época yo recuerdo que esto se dijo 10.000 veces. Claro. Que Labaña había, y hasta lo hizo público antes de renunciar, para que quedara claro que no estaba de acuerdo con que esos sobreprecios del 20% eran para las coimas, obviamente.
1: Ayer en una pequeña parte de su larga declaración, un momento le preguntan cómo era el tema del presupuesto, y dice, mira, 2002, 2003, 2004, nada, no hubo grandes discusiones, no, las provincias no exigían, nadie exigía mucho, dice. Pero a partir del 2005, 2006 era imposible hacer el presupuesto por la cantidad de demanda de dinero que nos pedían, dijo.
0: Totalmente.
1: ¿No? Parte de su declaración.
0: Bueno, y confirmó Labaña que el Banco Mundial estaba preocupado por los sobreprecios que se cobraban en la obra pública en el gobierno de Néstor Kirchner. Así lo dijo con el top de las 5:30.
3: Yo no estaba en esa reunión, pero lo que manifestaron era preocupación por la existencia de sobreprecios con un mecanismo, porque puede haber sobreprecios que no sean cartelización. Lo que ellos manifestaron era preocupación sobre cartelización y que no iban a poder seguir con el programa si confirmaban esa situación. Estaba más específicamente ligado a vialidad, a rutas, más que a vialidad.
0: Roberto Labaña, 20% de sobreprecios durante el kirchnerismo, dijo el exministro de Economía. Después declaró Mariana Zubik.
1: Sí.
0: Recordó el crimen atroz de Fabián Gutiérrez, el que era secretario privado de Néstor y Cristina Kirchner, y que lo mataron en un intento de encontrar el botín de los Kirchner, dijo Mariana Zubik, que lo apretaron y lo apretaron para que dijera dónde estaba la plata hasta que lo mataron. Esto dijo ante el tribunal la exdiputada de la coalición cívica Mariana Zubik, al declarar como testigo. Otros datos muy importantes de la justicia en el día de hoy.
1: Sí.
0: Quedó firme el procesamiento de Julio Devido por enriquecimiento ilícito y la causa pasa a juicio oral. Lo definió la Cámara Federal de Casación Penal, que rechazó los recursos de queja que había puesto Devido. Ricardo Echegaray, después de 30 años, fue expulsado de la aduana. Parece mentira, todavía tenía el cargo y cobraba el sueldo.
1: Mamita.
0: Expulsado de Arca, Ricardo Echegaray, por administración fraudulenta, recordemos, ha sido condenado a prisión. La medida se tomó tras considerar firme la accesoria dictado en el caso Oil Combustibles. Ordenó la desvinculación definitiva del ex jefe de la AFIP durante el gobierno de Cristina Kirchner. Repito, condenado a prisión por administración fraudulenta hace años, pero seguía teniendo el cargo en la aduana, claro, y cobraba. Bueno, recién ahora lo echaron. Ricardo Echegaray. La Corte rechazó las recusaciones del Estado y mantuvo a los jueces en la causa por financiamiento universitario. Este es un revés para el gobierno, porque el tribunal considera que las recusaciones que hizo el gobierno a los jueces que dictaron sentencia en contra del gobierno en el tema financiamiento universitario, tienen razón justamente esos jueces y permanecerán. Una derrota para el gobierno en el tema financiamiento universitario. Además, la narcofuncionaria de Morón sigue prófuga, no la pueden encontrar. El secretario de Seguridad de Morón defendió al intendente Gui, pero la oposición dice que tiene contradicciones. Lucas Gui no fue al Consejo Deliberante, mandó al secretario de Seguridad. En el caso Maradona, la audiencia fue tensa, volvió a hablarse de nulidad, pidieron detener a un testigo. La 16ª jornada, marcada por planteos de las partes que generaron acalorados debates. Y para cerrar el capítulo judicial, hay que decir que restituyeron en su cargo, ¿te acordás la jueza que besó a un preso?
1: Sí,
0: en Chubut.
1: Sí, me acuerdo.
0: La habían echado, la habían desplazado. Sí. Bueno, la peleó y ayer la restituyeron. Se llama Mariel Suárez.
1: Mira.
0: Regresó al cargo como fiscal de Comodoro Rivadavia porque sostuvo la Cámara que el juicio desde el inicio tuvo falta de imparcialidad. Así que volvió al cargo en el día de ayer. Por otra parte, hay que dar dos noticias de la salud, una buena, una mala. La buena,
1: sí.
0: Nuevo hito en la Fundación Favaloro, lograron el primer trasplante renal de donante vivo con asistencia robótica.
1: Qué buena.
0: Esto es en la Argentina, en la Fundación Favaloro, muy interesante. Y lo preocupante es que en la Patagonia, por la muerte de pingüinos, activaron el protocolo preventivo de gripe aviar. Esto está ocurriendo en las provincias de Santa Cruz y Chubut y nos vamos al exterior. ¿Qué pasa en la guerra? Bueno, Israel bombardeó el Líbano. ¿Viste que ayer dijimos que había una tregua?
1: Sí.
0: Israel volvió a bombardear, pese a que Israel había firmado la tregua con el Líbano.
1: Es muy raro eso.
0: No, es increíble. Evidentemente Israel no quiere la paz. Mirá que esta semana Trump le dijo de todo a Netanyahu, pero Israel volvió a bombardear el Líbano. En la otra guerra, el presidente de Ucrania, Zelensky, le propuso una reunión cara a cara a Putin, pero el Kremlin le dijo que no. Putin dice que no hay alto el fuego, que el único plan de paz es el que él le propuso a Trump. En Italia, dos detenidos por quemar vivos a 4 jornaleros en el sur del país. Las víctimas habían exigido cobrar por el trabajo. Los contratadores de nacionalidad de Pakistán prendieron fuego al auto en que viajaban, terrible. Y recordá que en Perú, este fin de semana es el balotaje, va Keiko Fujimori, su cuarto intento presidencial contra el anti-fujimorismo. Veremos quién gana. Pero nos vamos al deporte. Y en un ratito comienza la actividad de Colapinto en Mónaco. Atención, ¿sabés dónde está durmiendo? En un lujoso yate que es un crucero, en realidad, Colapinto. Mira. Igual que otros pilotos han sido invitados. En vez de un hotel 5 estrellas, sí, están en ese crucero que es espectacular. Anoche lo veíamos en el noticiero. Pero el horario, hoy práctica libre 8:30, segunda práctica a las 12, mañana 7:30 y la clasificación, que es fundamental en Mónaco, hay que largar adelante porque es muy difícil pasar, a las 11 de la mañana la carrera, el domingo a las 10 de la mañana. Todo esto Colapinto en Mónaco. En Boca, ¿sabes quién pica en punta para ser técnico? El vasco Rodolfo Arruabarrena, confirmado por varias fuentes, fue sorpresa para algunos, pero es muy amigo de Riquelme. Así que Arruabarrena podría ser el reemplazante de Úbeda. Puede tener una segunda chance. Y en River, un acuerdo verbal con Ángel Correa para que sea refuerzo, otro campeón mundial que vendría a River, está armando toda una selección, mientras se asegura que Salas también está en la lista de la limpieza y que lo echarían de River. Vamos al mundial porque faltan 6 días. Y Scaloni está definiendo el equipo para el primer amistoso que se va a jugar este sábado a las 9 de la noche. 8 campeones del mundo asegurados.
1: Sí.
0: En la defensa, Otamendi, Lisandro Martínez, Tagliafico. En el medio, De Paul, Macalister, Enzo Fernández, Thiago Almada. Adelante, Lautaro Martínez. ¿Quiénes son los 3 que faltan? El arquero, que aparentemente va a ser Musso, si no va a ser Rulli. El 4, que puede ser Capaldo o Giai. Y el otro delantero que va con Lautaro, que sería el flaco Juan Manuel López del Palmeiras. El parte médico, por suerte ya no lo menciona Messi.
1: Ya,
0: ya no lo da como lesionado. Sí, continúa lesionados. Paredes con distensión, Montiel con desgarro, Nico Paz con traumatismo de rodilla, Nahuel Molina con desgarro y el Divo Martínez con fractura en el dedo anular. El Divo es la tapa de Olé.
1: Sí.
0: Dice, vamos Divo, mano santa. Está con protección en el dedo. Si vos le ves la foto, no parece que llegue a atajar, tiene como un yeso, ¿viste?
1: Sí, está movilizado.
0: Pero el arquero se está entrenando, confía en llegar el 16 al partido contra Australia. Scaloni va a definir el plantel final, la lista final de 26 después del segundo amistoso, que es el martes contra Islandia. Aparentemente hay 2 que están al borde de quedarse afuera de la lista. Son Nico Paz y Gonzalo Montiel, porque las lesiones son bastante importantes y no llegarían a jugar. Pero el que tiene se llenó de dudas,
1: sí,
0: es el segundo, Francia. Ayer empezó ganándole a Costa de Marfil, pero perdió 2-1 con Costa de Marfil.
1: Ah, bueno.
0: Ojo con los equipos africanos. Argelia le ganó a Holanda, Países Bajos, y Costa de Marfil le ganó ayer a Francia 2-1. Está bien, Francia no puso a los jugadores del PSG porque habían jugado la final de la Champions League.
1: Claro.
0: Pero igual, un equipo poderoso, perdió, se fue silbado Francia en la derrota 2-1, jugando como local en la ciudad de Nantes. Y el otro favorito a ganar la Copa del Mundo, España, tampoco pudo ganar. Empató 1-1 con Irak. O sea que los amistosos están complicando a algunos. Por esta derrota de Francia, ¿sabés qué buena noticia tenemos?
1: A ver.
0: Anoche la FIFA reclasificó y Argentina volvió a quedar primera en el ranking mundial.
1: Muy bien.
0: Por los resultados. Obviamente Argentina no ha jugado con grandes equipos. Y ya que estamos con el mundial.
1: Sí.
0: Anoche, según veo en Diario de Cultura, se estrenó la canción de Luke Ra dedicada a Lionel Messi.
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0: El último baile se llama Luke Ra, está con Juan Portela, con un poco de ruido y con Ramki. En Diario de Cultura tenés el video, el homenaje especial de Luke Ra, que puede ser una de las canciones de este mundial. Diario de Cultura, que el gobierno de la ciudad de Buenos Aires pone FanFest.
1: Sí.
0: Tribunas gratuitas con pantallas gigantes como la otra vez en Plaza Sebert. Ahí en la Avenida Libertador va a estar la principal, pero hay otras. En la nota de Diario de Cultura explica dónde van a estar, porque se puede ver gratis en pantalla gigante el mundial, como en Qatar, pero acá en Buenos Aires. Esta vez también en el mundial de Estados Unidos, México y Canadá.
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0: 14.4 la temperatura, cielo nublado, máxima 19, lluvias mañana a la tarde y el domingo. Lorena Carona, ¿cómo estás? Lore, buen día.
12: Buen día, Dani, buen día, Sergio, muy bien, ¿cómo están ustedes?
0: Todo bien, aunque bueno, no vemos el sol hace varios días, ¿eh? Está muy
12: sí,
0: muy
12: y te digo que me parece que no lo van a ver por unos cuantos días
0: más. Es verdad.
12: Bueno, y justamente lo que hablábamos ayer, ¿no? Estaba lloviendo a partir de ayer a la madrugada en varios lugares, sobre todo el centro y el sur de la provincia de Buenos Aires, también en la provincia de La Pampa y el sur de Córdoba. Por lo menos en la provincia de Buenos Aires, varios municipios nos mandaban fotos tempranito que ya estaba la bandera roja y pide, ¿verdad?, sacar guías para el traslado de hacienda del mercado. Hablábamos que seguramente iban a ser recortados los ingresos y así fue. Hoy apenas 3.410 vacunas, dentro de lo esperado, ¿no? Está lloviendo en todos lados, las lluvias por lo menos van a seguir hasta domingo, lunes, inclusive martes en algunos lugares según el pronóstico. En la semana tenemos 21.748 vacunos, 18.780 la semana pasada, tenemos 3.000 cabezas más. Esta semana, inclusive que la semana pasada, aún con los recortes de hoy, pero recordemos que martes y miércoles se habían entrado ofertas más importantes. 33 firmas consignatarias van a estar trabajando a partir de las 8 de la mañana. Veremos cómo se desarrollan los negocios, teniendo en cuenta que hubo quebrantos entre 6 y 200 pesos para todas las categorías y en todos los renglones del último día de negocios, que había sido el miércoles. Así que aquí estamos apostados, esperando que empiecen a sonar las primeras subastas públicas y a ver cómo reacciona la demanda, ¿verdad? Teniendo en cuenta que ya están abastecidos de Hacienda, pero a su vez no se sabe qué va a pasar con los ingresos de la semana próxima, así que va a pasar con los precios.
0: Muy bien, Lorena, buen fin de semana, un beso grande.
12: También buen fin de semana, un placer como siempre. Hasta la próxima.
0: Gracias, hasta luego.
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0: Hola Dani, hola Trompada, buenos días. Hola Gustavo Torrado, el profe de Paraje Pavón.
1: Hola profe.
0: Zona rural de General Lavalle, acá, bueno, llovinó, garúe todo el día, llovina cada tanto, ahora la madrugada, tanto ayer como hoy, absolutamente nada de frío, pero muy nublado y chispeando. Uh-huh. Abrazo grande, que tengan un buen programa, siempre firme acá.
1: Gracias, profe. Gustavo Torrado, oyente fiel desde hace décadas y décadas, en el 1144-000-590, en el comienzo de este viernes, en que hay un choque en Palermo, pero primero recordamos cómo está la mañana.
2: A esta hora en la ciudad de Buenos Aires, 14 grados. No bajó, mirá, acaba de actualizarse. 13 grados 8, cielo nublado, 94 la humedad. Viento del este ahora, 4 kilómetros por hora. Mínima 14 grados que ya habíamos superado, máxima 19, se mantiene el cielo mayormente nublado, a ver si para mañana cómo sigue. Uh-huh. Mañana sigue con lluvias aisladas a partir de la tarde que se van a extender por la noche, y el domingo amanecemos con lluvias aisladas y chaparrones por la tarde-noche. El sábado entre 14 y 18 y el domingo entre 13 y 16 grados las temperaturas.
1: Choque en Palermo, ¿dónde es?
2: Exactamente, fue el Humboldt y Costa Rica, 3 personas heridas en ese lugar. La policía está investigando qué pasó, se presume que son 3 jóvenes que han salido del boliche de la zona. Uh-huh. Bueno, provocaron este accidente producto de estar ebrios.
1: Estoy viendo otro más, en sí. Santa Fe y Tames, chocó, escapó y terminó a unas cuadras, o sea que Santa Fe y Tames también es Palermo.
2: También es Palermo, exactamente.
1: Dos choques en Palermo.
2: Exactamente, ahí lo chequeamos.
1: Es del alcohol.
2: Exactamente, sí, pues generalmente, y más un viernes a esta hora, uh-huh. la seguro. Presunción indica todo eso, exactamente eso.
1: 15 minutos para sí. las 6 de la mañana, de fondo tenemos a Diego Torres. Para inaugurar la carterera de recitales del fin de semana, un clásico de primera hora los totalmente. Viernes. Esta noche sí. y mañana Diego Torres canta en el Movistar Arena. También esta noche gratis la Orquesta Nacional de Música Argentina en el Palacio Libertad, Madame Butterfly con Juventus Lírica en el Teatro Avenida. Hoy se realiza el concierto conmemorativo de la amistad entre Argentina y Japón en el Teatro Colón.
2: Mira qué bueno.
1: Grandes intérpretes, una violinista japonesa de primer nivel, Akiko Suwanai. También hoy el Festival Internacional de Jazz con Mariano Loiacono y otros grandes sí. intérpretes. Están todos los mejores yaceros en Rosario este fin de semana. Esta noche Pablo Novak canta en el Tazo, ahí en San Telmo. Marcelo Balcés, ex Opus 4, querido sí. amigo, esta noche con el cuarteto de César Angeleri en Bergoglio, ahí en la calle Boyacal 2400. Esta noche Nube 9, uno de los mejores grupos que hacen a los Beatles, presentan Abbey Road en Bebop. Parte de lo que tenemos esta noche y mañana en la sí. cancha de River.
2: A ver.
1: Esperemos que la lluvia lo permita. Canta Lali.
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1: Acá está con Miranda, que estarían de invitados en mira. El estadio de River. Lali Espósito en su gira No vayas a atender cuando el demonio llama. Va a estar el sábado y el domingo en el estadio de River, pero los dos días va a llover, que es difícil.
2: Bueno, pero así como tenés una mala, yo tengo una buena. Atención, el subte, la línea D va a funcionar hasta la 1:30 de la mañana, casualmente este fin de semana. Va a ser el último tren. Sí, la última formación a la 1:30 de la estación Congreso de Tucumán. A ver, te cuento dónde va a parar porque no para en todas las estaciones. Si te tomás en Congreso de Tucumán vas a poder bajar. En Olleros, en Plaza Italia, Pueyrredón y 9 de julio. Así que bueno, una buena noticia.
1: Un buen servicio para los que vayan a ver
2: sábado
1: a la
2: y domingo, este que fin de semana, línea D.
1: En realidad tendría que ser siempre que el subte funcione por lo menos
2: todo
1: hasta esa hora.
2: Todo servicio público tendría que estar las 24 horas.
1: Como es en otros países, en otras ciudades. Bueno, mañana también sí. los Caligaris en Museum en San Telmo, Non Palidez en la Trastienda, Eruca Sativa Lomas de Zamora, Cucuza Castielo, gran cantante de tango, gratis mañana en el Palacio Libertad.
2: Mirá.
1: Buena oportunidad para verlo y escucharlo. También gratis, esto es muy bueno, la Banda Sinfónica de la Ciudad de Buenos Aires, un concierto dedicado a la música de Star Wars.
2: Mirá.
1: Mañana gratis en la Usina del Arte.
2: Los fanáticos como van a estar.
1: ¿Qué
2: ¿no?
1: te parece? Van a llenar la Usina del Arte. La antigua Jazz Band mañana en Bebop. Y el domingo,
2: sí.
1: en Ingeniero Más Beats va a cantar esta chica. Hilda Lizarazu en el Festival Huayra, en el Parque Papa Francisco de Ingeniero Masvitz. También el domingo la fiesta FA, conducida por Mex Urtizberea, con diversos grupos en el Movistar Arena. El domingo también el Mundial Sinfónico, esto es muy bueno. Una orquesta multiverso va a recorrer las mejores canciones de los mundiales de fútbol gratis en la Usina del Arte a las 5 de la tarde.
2: Bueno.
1: Lindo programa. Sí. El Coro Polifónico Nacional de Ciegos el domingo gratis en el Museo de Arte Decorativo. Parte de lo mucho que hay en la cartelera recitales de Diario de Cultura, donde también están los estrenos de cine. Los principales, Scary Movie 6
2: uh-huh.
1: y una película basada en He-Man. Mira. Están los trailers. Bueno, los estrenos que se produjeron ayer.
4: Con el poder de Grayskull.
1: Tal cual. Veo también en Diario Cultura los estrenos de Netflix en este mes de junio. El Mundial va copando la plataforma. Se estrenó ayer Diego Maradona, la serie documental. Se estrena hoy México 86, un largometraje sobre ese Mundial tan especial para los argentinos. Y hay otros estrenos que ahí resume Diario de Cultura, donde veo al símbolo sexual del momento.
4: A ver.
1: ¿Te acordás de la chica que aparecía en el video de los Rolling Stones de Angry?
4: A ver.
1: Este era el tema. Y la chica no para de hacerse famosa, se llama Sydney Sweeney. Uh-huh. Y aparece en la serie Euphoria, la han criticado mucho por su actuación. Y ella respondió con un montón de fotos donde aparece prácticamente desnuda, mirá. Publica todas las fotos Diario de Cultura.
4: Sí.
1: ¿Qué medidas tendrá? ¿Tipo 120, 60, 90?
4: Y no, muy no tengo un ojo tan fino, López, pero bueno.
1: Muy voluptuoso.
4: Me lo dará.
1: Bueno,
4: pero puede
1: ser. Ella, para responder a las críticas, se mostró desnuda prácticamente.
4: Mamá Pavo le dijo.
1: ¿Con qué esto que es una...
4: una serpiente, una serpiente, que parece, la, sí, no sabemos si es verdadero o no.
1: Que le tapa alguna de las partes del cuerpo.
4: Exactamente.
1: Bueno, fotos impactantes.
4: Está vestida con una serpiente, básicamente.
1: Sí. La definen como la Marilyn Monroe actual, porque es el sex symbol del momento. Es muy bonita, por cierto. Y dice, pone esas fotos casi en bola.
4: Sí.
1: Y dice, esto se llama actuar. No parece, pero bueno,
4: se defiende así.
1: A ver, ¿qué más nos dice?
4: En el 1144-000-590, bueno, muchos mensajitos por el Día del Periodista. Te saluda Daniel, a mi amigo Daniel López, un saludo anticipado por el Día del Periodista. Gracias. Desde Salta Capital, che, 15 grados por acá. Abrazo grande, Miguel Benítez.
1: Gracias, Nicolás Rodríguez de Liniers. Dice, San Filipo fue el gran goleador que todos los hinchas de San Lorenzo recordaremos por siempre. Lástima que se dedicó a provocar en los últimos años. Alejandra Ramos de Lanús dice, es inolvidable Chonchuna Villafañe con esa belleza, pero tan buena actriz, además de una modelo espectacular, Alejandra Ramos de Lanús.
4: Con respecto a lo que contamos más temprano, que Manzano se quedó con parte, digamos, de las estaciones de servicio de Jesse.
1: Todas.
4: Todas, digo. Manzano, dice, es la madre costurera, che, ¿cómo progresó? Eduardo de Chivilcoy, ¿cómo hizo?
1: ¿Te acordás del libro Robo para la Corona?
4: Sí.
1: Bueno, él decía que robaba para la corona, fue su frase cuando el presidente era Menem, pero me parece que no era solo para la corona, ¿no? ¿Qué sé yo?
4: Cositas.
1: Bueno, Aldo Ramos de Chascomús dice, las verduras y frutas suben y bajan. No creo que el promedio de aumento sea el 33%, porque, por ejemplo, los cítricos ahora están muy baratos. Aldo Ramos de Chascomús.
4: Bueno, como están hablando de temperatura, les comento acá 3 grados, despejado en Comodoro Rivadavia, dice. Les comento que seguimos como jubilados endeudados cada vez más y sin poder salir, ¿no? Dice Cristian y Carlos.
1: Andrea Luna, desde Villa Devoto, dice, el tema del encarecimiento de los chips que va a generar que suba el precio de los celulares, porque se usan mucho para la inteligencia artificial, también ha hecho aumentar el precio de las notebooks. Ya están en 3 millones de pesos, nos comenta Andrea Luna de Villa Devoto.
4: Buenos días, Daniel. Le deseo un muy feliz día al periodista para este domingo 7, que la profesión sea más respetada e importante, nos dice Gabriela desde Formosa.
1: Gracias, Gabriela. Y el domingo celebraremos el Día del Periodista porque tenemos la edición especial semanal, el resumen de primera hora de 6 a 8 de la mañana. Pero ahora vamos a los jubilados.
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1: El lunes va a comenzar el pago a los jubilados y pensionados de la mínima que tienen DNI terminado en cero, también pensiones no contributivas y asignaciones por hijo, universal y familiar.
4: 5 de la mañana, 52 minutos, te estás levantando, 13 y 8 la temperatura, cielo nublado, humedad 94%. ¿Cómo va a estar todo el día? Cielo mayormente nublado, máxima 19, y el fin de semana, mañana por la tarde, empezarían las lluvias y se extendería durante todo el domingo, así que nos lave la ropa. Si tentaste a la suerte, te lo contamos, en el día de ayer en la quiniela nacional fue para el 6.275, son los besos, en la provincia de Buenos Aires, 9.441, y lo dije bien, el 41 del cuchillo. En Córdoba, 3.622 el loco, en Santa Fe, 3.740 el cura, en Entre Ríos, 4.906 que es el perro, y en Corrientes fue para el 9.315, un clásico, la línea bonita, y finalmente en Montevideo para el 143 el balcón, excepto el 43, creo que todos los demás son clásicos.
1: Bueno, enseguida vamos a repasar las portadas de los diarios con un nuevo resumen, donde los dos temas que sobresalen es que el Senado aprobó el pliego de Verónica Micheli, la candidata jueza que el presidente Milei quiso vetar, y de hecho la dejaría en el freezer. Y el otro tema, claro, la segunda detención en el caso del femicidio de Agostina Vega. Pero ahora recordamos que un 5 de junio, hoy cumple 85 años, una de las mejores pianistas, o tal vez la mejor de la historia de la Argentina, la señora Marta Argerich. está con la Rapsodia Húngara, esta pianista de música académica, una de las mayores exponentes de la generación y la posguerra, célebre por interpretaciones de Chopin, Liszt, Bach, Schumann, Ravel, Prokofiev y Rachmaninoff, entre otros. Feliz cumple para Marta Argerich. Hoy es el Día Mundial del Medio Ambiente, establecido por las Naciones Unidas en el año 72 para incentivar el desarrollo sustentable y equitativo. Este año el lema es Un llamado global por la acción climática. Hoy también es el Día Internacional de Lucha contra la Pesca Ilegal. Argentina tiene mucho para hacer eso, ¿eh? Se le meten barcos de otros países por todos lados. Hoy cumple 70 años Kenny G. El destacado saxofonista estadounidense, más allá de las críticas de los especialistas, porque dicen que siempre elige temas muy conocidos para vender muchos discos. Le ha ido bárbaro.
6: Tengo un disco sobre
1: Kenny. Tenés de Kenny G, es un lindo fondo para momentos agradables, ¿no?
6: En CD, pero viste, por eso no se usa. Pero lo tengo guardado igual.
1: Ahora hacete la lista de Spotify.
6: No, basta, esa pavada. Vamos con el disco.
1: No, para el auto está buenísimo la lista de Spotify.
6: Yo quiero que me sorprenda la radio.
1: Ah, está bueno. Y ir escuchando las radios locales.
6: Yo quiero que me sorprenda
1: la radio. Y continental en todo.
6: Exactamente.
1: Hoy es el día de la industria metalúrgica en la Argentina, porque el 5 de junio de 1904 fue fundada la Asociación de Industriales Metalúrgicos de la Argentina. Es el aniversario del nacimiento de Francisco Salamón en Sicilia, Italia, el gran arquitecto ítalo-argentino, que en 4 años construyó más de 60 edificios en 25 municipios de la provincia de Buenos Aires. De hecho, este fin de semana, hoy voy a 9 de julio a llevar a mi hija, que tiene una charla en la Cámara de Comercio. Así que mañana seguramente pasaré por Alberti a ver al amigo Eduardo Veraza.
6: Sí.
1: Y ahí hay un montón de obras de Salamón.
6: Sí, o búsquenlo, es impresionante.
1: Espectacular. Hoy cumpleaños también esta chica, escuchá.
6: A ver.
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1: Marisa Valli, hoy cumple 57 años. Se llama Marisa Laura Cavalli, nació en Mar del Plata. Vedette, comerciante, actriz, cantante de música tropical. 57 para Marisa. En 1968, un día como hoy en Los Ángeles, California, después de un discurso en el Hotel Ambassador, mataban a Robert Kennedy, el senador, lo mató Sirhan Bishara Sirhan, que a su vez fue ejecutado. Como siempre, matan al asesino para que no digan quién lo contrató. Lo recuerda Diana Montanari en las efemérides tan completas que publica y difunde en la página de Diana. Hoy cumpleaños Estefanía Sandrelli, la gran actriz italiana, cumple 80 redonditos. María Leal, la actriz argentina, cumple 79. Gabriela Radice, querida colega que trabajó acá con nosotros en Continental junto con Mario Mactas, el locutor y periodista, ahora somos compañeros en la TV pública, cumple 58. Sebastián Saja, el ex arquero, ahora entrenador de arqueros, cumple 47. Y nos vamos con el cumple de este muchacho.
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1: David Bisbal, el cantante español, cumple 47. Se hizo popular en 2001 por su participación en Operación Triunfo. Recordemos, salió segundo allí, pero se hizo más popular que la que ganó.
6: No recordaba eso.
1: Sí, pero, pero la gente lo adoptó a él, no a la que ganó ese concurso.
6: No.
1: ¿Podemos escuchar uno más? Dale. Mejor leamos porque queda poco tiempo.
2: En el 1144-0590, buen día Daniel y equipo. Feliz día para el periodista adelantado, dice el señor Daniel López, correcto, educado, respetuoso. Pasalo lindo, besos a Adriana de Gonet.
1: Bueno, muchísimas gracias Adriana. Mientras tanto, Esteban Capif desde Pergamino dice, ahora estamos conmovidos por Agostina como antes fue por otras chicas. ¿Cuántas veces más llegarán tarde la justicia, la escuela y hasta las familias para frenar este tipo de casos? Gracias, Esteban.
2: Uno más por acá. Qué tristeza provoca lo de la muerte de Agostina. Dice, lo de los cuadernos y de tanta otra cosa. ¿Por qué da tanta corrupción, tanta mente retorcida? Dice, espero que Dios nos ayude, Marta de Ituzaingó.
1: Gracias, Marta. Y a decenas y decenas y decenas de oyentes que dejan el mensaje, ya no tenemos más tiempo porque tenemos que ir a las portadas. Clarín, título principal, el Senado aprobó la jueza vetada por Karina, pero el presidente Milei frenará su designación. María Verónica Mitchell sacó 44 votos contra 18. Patricia Bullrich se abstuvo en la votación. Dice Clarín que el presidente debe firmar el decreto de aceptación de cada uno de los 74 pliegos aprobados, pero en el caso de Michelli quedará demorado porque el tribunal oral al que se postulaba todavía no fue habilitado. Más títulos de Clarín. Corrupción kirchnerista. Lavagna dijo que había 20% de sobreprecios en vialidad. Ricardo Echegaray, después de 30 años, fue echado de la aduana. Una firma socia de Manzano, que es de Suiza, se queda con todas las estaciones de Shell, titula también Clarín, y con foto en portada, otro detenido por el crimen de Agostina. Se trata de un hombre que vivía con Claudio Barrelier, que hasta ahora era el único imputado. Había declarado que no estuvo esa noche en la casa en que murió Agostina.
2: La Nación, en este viernes 5 de junio, su título principal: el Senado avaló con amplia mayoría el pliego de la jueza que Milei no quiere nombrar. La foto, fuerte compromiso de la Corte con la libertad de prensa. Y bueno, la foto de los jueces.
1: Bueno, Diario Popular: Agostina, nuevo detenido, suman más sospechas oscuras contra Barrelier. La foto, la práctica de la selección, dice que Scaloni definirá el plantel de los 26 después del amistoso del martes.
2: Crónica: parrillas y bodegones en la lona, es el título principal. Y el otro título: Scaloni define el equipo para el primer amistoso.
1: Página 2 se titula Guarida tecnológica y dice que a contramano del mundo, Milei y Sturzenegger quieren desregular totalmente el negocio de la inteligencia artificial.
2: Ámbito financiero: los gurúes de la City proyectan una inflación del 2,3% para mayo y de más del 30% para todo el 2026.
1: Bueno, a ver si llegamos a...
2: Déjame uno más de ámbito financiero. Sí. Revés para el gobierno: la Corte Suprema rechazó apartarse en la causa por el financiamiento universitario.
1: Y ahora sí, el cronista titula: el Senado votó el acuerdo con los holdouts y el pliego de la jueza que no quería Milei.
2: Olé para el Divo Martínez. Vamos, Divo, mano santa y muestra su mano vendada.
1: Bueno, un título de un chisme.
2: Un título de un chisme, una buena y una mala. Ingrid Wood nuevamente de novio.
1: Qué lindo.
2: No sabemos quién es el caballero. La mala noticia: Marcelo Tinelli nuevamente separado de Rosana Almeida después de 2 meses.
1: Che, no duró nada. El título de Infobae: hasta ahora la sesión en el Senado desnudó el desorden del gobierno y la interna sumó nuevos capítulos.
2: Clarín: sesión caótica, el Senado aprobó el pliego de Michelli.
1: Muchas gracias por acompañarnos. El domingo de 6 a 8 hacemos el resumen de la semana y el lunes, si Dios quiere, de 5 a 6 nos reencontramos. Recordá que este día no volverá, así que a quien no lo viva y lo disfrute no tendrá otra oportunidad en toda la eternidad. Aprovecha el día. Gracias y hasta el domingo.

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Buen día. ¿Cómo va la vida? 2 minutos pasaron desde las 6 de la mañana. ¿Cómo están? Aquí con mucha, pero mucha energía en este viernes para compartir con ustedes un día con muchas conmemoraciones, con mucha información, con mucho análisis que vamos a estar compartiendo en los próximos minutos aquí en esto que es Chacra Agrocontinental.

de ustedes. En Chaco ayer nos contaban que ya comenzaron con la siembra de trigo y ustedes estás sembrando, ya estás arrancando con la fina, estás con el rezago, lo que queda de la gruesa por levantar, está yendo a la manga, sos transportista, estás en la ciudad de Buenos Aires, sos nuestro corresponsal de norte a sur, de este a oeste en la República Argentina. 1144 000 590 es nuestra línea de contacto. Acordate que podés dejarnos mensajes de audio, pero tienen que ser así de cortitos, no más de 30 segundos, así podemos escucharnos todos. Y por supuesto, siempre te pedimos que vos nos cuentes cómo está la situación, cómo está el tiempo y cómo está la producción. Y te venimos anunciando desde hace un tiempo ya que en junio estamos más mundialistas que nunca.

0: El genio de Diego Carnero nos va a ilustrar todos los días con una canción diferente. Yo digo, en esta época, el Mundial, las canciones del Mundial te situaban. No había duda, México 80, ya sabías que era México 86. No te va, ya sabías que era Italia. La canción de este año, qué difícil se te hace ubicarte. ¿Dónde estoy? ¿En México? ¿En Canadá? Es complicado. ¿Vos qué pensás del otro lado? Acá no hay dudas. Era México 86. Dice, gran mundial para la República Argentina. 4 minutos pasaron desde las 6. ¿Y por qué esta música? Porque estamos mundialistas. Acordate que a partir de hoy, todos los que llamen y nos dejen sus 3 últimos números de documento están participando por la camiseta oficial de la selección argentina. Sí, la camiseta oficial de la selección argentina. Queremos mimarte como vos nos mimás todos los días cuando nos dejás tu llamado, cuando nos contás qué temas querés conversar y todas las sugerencias que querés hacernos. Quiero contarte que ayer se vivió un momento precioso cuando hoy en la ciudad de Buenos Aires hay 13 grados 8 décimas, que estamos muy agradecidos que nos hayan invitado a participar, pudimos conversar con mucha gente, hacer muchas entrevistas que vamos a ir compartiendo con ustedes, porque ayer fue una jornada histórica. ¿Saben ustedes que después de un tiempo en que permaneció cerrado, remozándose, reabrió sus puertas Casa República, el antiguo edificio de la Sociedad Rural Argentina, emplazado en Florida 460? Es el único palacio del 1800 que queda en pie sobre la calle Florida. Este palacio, que fue la Casa de Peña, fue absolutamente remozado para transformarlo en lo que era originalmente, desde los vitró de la puerta hasta las obras pictóricas, los muebles, las decoraciones en sus paredes, los pisos. Fue decorado tal y transformado tal como era en sus orígenes. Algo realmente maravilloso desde el punto de vista arquitectónico, artístico. Y lo novedoso es que a partir de julio va a abrir sus puertas como un punto gastronómico de excelencia en la ciudad de Buenos Aires. La cocina estará a cargo de Martiniano Molina, que será el responsable de los platos que allí se van a servir, y el edificio le pertenece, por supuesto, a la Sociedad Rural Argentina. Su denominación, Casa República, como les contaba. El corte de cintas, que es una tradición en la rural, fue muy emotivo. Estuvo presente, por supuesto, el presidente de la rural actual, Nicolás Pino, un expresidente, Enrique Croto, y también estuvieron las esposas de 2 expresidentes de la rural muy reconocidos, hoy ya extintos. La esposa de Luciano Míguez, Mercedes Míguez, también participó de este corte de cintas o de la reinauguración o de la puesta en valor de Casa República, y Dolores Biolcati, la señora de Hugo Luis Biolcati, quien recientemente falleció. Un momento precioso desde el punto de vista, insisto, cultural, que recupera la ciudad de Buenos Aires. Hubo autoridades nacionales, comunales, pero bueno, muchísimos, presencialmente todos aquellos vinculados, si bien con el mundo agropecuario, con el mundo de la cultura. 7 minutos pasaron desde las 6 de la mañana, quería compartirlo con ustedes en un ratito, vamos a escuchar algunos de los testimonios. 13 grados 8, la marca térmica, y como todos los viernes, vamos a presentar a nuestra compañera de tareas.
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0: 8 minutos, pasaron desde las 6 de la mañana, 1144-000-590, en nuestra línea de contactos.
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0: Lorena Carona. ¿Cómo va, Lori? Buen viernes, buena mañana.
1: Cari, buen día. Lo mismo para vos, para todo tu equipo, para todos los oyentes de la radio. Arrancamos este viernes con todo. Te digo antes que se venga el agua aquí, pero en el interior de la provincia de Buenos Aires ya está lloviendo desde ayer a la madrugada, sobre todo en el centro de la provincia y zona sur, ¿verdad? La parte sur de la provincia de Buenos Aires, sur de Córdoba también y La Pampa. Todavía no se habían alcanzado a recortar los remates de invernada porque comenzó a llover el jueves. Inclusive ayer varios de los remates que estaban programados bajo la lluvia se hicieron igual porque la hacienda, por supuesto, está cerrada de un día antes. El día miércoles ese día todavía no llovía, así que se alcanzaron a hacer bien. Lo complicado va a ser la próxima semana en cuanto a invernada, los remates de invernada y cría, porque dan agua, Cari, hasta martes, miércoles. No sé qué te dice el pronóstico, pero hasta el momento, por lo que anunciaban desde hace unos días atrás, hasta el martes, miércoles en algunos lugares, así que ahí sí, seguramente la semana que viene van a estar recortados los ingresos a las ferias, inclusive reprogramados los remates para las próximas semanas. Mientras tanto, tenemos números de lo que ha sucedido en estos días de operaciones en las ferias. Plaza tranquila para la invernada, sobre todo para las hembras con bajas representativas. Arrancamos con los valores promedios de los terneros, hasta 160 kilos, 6.700 pesos, de 160 a 180 kilos, 6.500 pesos, terneros de 180 a 200 kilos, 6.300 pesos, de 200 a 230 kilos, 6.200 pesos. Por terneros de 230 a 260 kilos, hablamos de 5.900 pesos, y de 260 a 300 kilos, 5.400 pesos. Las hembras, las que se vieron más afectadas en cuanto a los valores en estas últimas jornadas, hasta 160 kilos, 6.000 pesos, de 160 a 180 kilos, 5.800 pesos, de 180 a 200 kilos, 5.600 pesos, de 200 a 230 kilos, 5.400 pesos, por terneras de 230 a 260 kilos, 4.800 pesos, y de 260 a 300 kilos, 4.500 pesos. No solo se vieron recortadas las hembras en los valores, sino que con mucha diferencia la brecha es muy grande entre lo que es la hembra y el macho. Hablamos de hasta 160 kilos, los machos 6.700 y las hembras 6.000 pesos. Tenemos hasta 700 pesos de diferencia en los valores esta semana. Los plazos para la invernada, 30, 45 y 60 días. Vientres. Los vientres se han vendido realmente, están saliendo bien, con buena salida, siguen los buenos valores para los vientres. Son categorías más buscadas, que no abundan tanto como quizás lo ha hecho la invernada en plena zafra. Entonces hace que la demanda tenga más interés y por eso no se modifican los valores. Vaquillona premiada, 2.400.000 pesos. Vaca premiada nueva, 2.300.000 pesos. Vaca usada o medio uso, 1.800.000 pesos. Vaca cut, cría último ternero, 1.500.000 pesos. Vaca con cría nueva, lo que pisa, 1.400.000 pesos. Vaca con cría usada, lo que pisa, 1.100.000 pesos. El plazo para los vientres, 30, 60 y 90 días, Cadiz.
0: Excelente, Lorena, tomamos nota de todo y efectivamente, hasta el domingo por lo menos el pronóstico oficial del Servicio Meteorológico Nacional y nuestro meteorólogo Sergio Halfin, como vos decís, daban precipitaciones seguras. Lo otro, bueno, irá viéndose, ¿verdad?, en el día a día, como bien vos lo estabas puntualizando. Lore, muchísimas gracias, nos reencontramos el viernes próximo.
1: Gracias a vos, Cari, que tengan buen fin de semana. Un abrazo grande al equipo y a todos los oyentes.
0: Muchas gracias, Lorena Carona, que fue presentada.
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0: Y así rapidito con este ritmo, seguimos hasta las 7 de la mañana. Quiero contarte que hoy se celebran dos días muy significativos. El primero, el Día Mundial del Medio Ambiente. Vos recordás que fue establecido por la ONU, te lo estuvo contando hasta recién el equipo muy tempranito, establecido por la ONU, decía, en el año 1972, durante la conferencia de Estocolmo. El objetivo es sensibilizar a la población mundial acerca de la importancia de proteger, por un lado, los recursos naturales y, por el otro, preservar el planeta. Y en ese contexto te invito a que ingreses a Chacra y Campo en Infobae. Entras al portal Infobae, Chacra y Campo, y te vas a encontrar con una nota que yo te voy a leer el título, que desde Chacra nosotros motorizamos y que nos pareció muy importante compartir con vos. Juego limpio. Argentina es uno de los líderes en el mundial de la gestión ambiental en el agro. Mientras el país se posiciona en el podio internacional en recuperación de envases vacíos de fitosanitarios, Campo Limpio recuerda que el Partido por la Sustentabilidad todavía tiene jugadas pendientes. Miles de toneladas de plástico que eran fuera de la economía circular por no cumplir con una acción simple, el triple lavado. Te recomiendo la lectura de esta nota. Insisto, Chacra y Campo en Infobae. Y en horas del mediodía te vas a encontrar con otra nota que es un anticipo que vamos a publicar en Chacra y Campo en Infobae y que tiene también que ver con que hoy es el Día Internacional de la Lucha contra la Pesca Ilegal. Y te voy a dar un dato que te va a indignar. Sé que es así, porque lo hemos estado conversando en otras oportunidades y tu respuesta al 1144-000-590 fue de rabia, de enojo, de cómo es posible, ¿no? Cierta impotencia. Escucha, en la milla 200 denunciaron que la flota extranjera ya extrae, y ahí va el dato. Es anticipo, lo tenés primero aquí en Chacra Agrocontinental. En la milla 200 denuncian que la flota extranjera ya extrae hasta 4 veces más recursos que la pesca argentina. ¿Escuchaste? La flota extranjera en mar argentino, milla 200, ya extrae 4 veces más recursos que los que pesca la flota argentina. Va a estar ampliado en horas del mediodía en Chacra y Campo en Infobae. No te lo pierdas. 6:15, vamos a la tanda.
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2: Es la hora 6:14. La temperatura, 12 grados.
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2: Es la hora 6:14. La temperatura, 12 grados.
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0: Hola, soy Valeria de Quilmes. Quiero agradecer de corazón a Chacra Agro Continental, a Karina Rodríguez, a Alejandro Canepa y a Romero Vaca por la increíble caja de carne que me gané. La verdad me puso muy feliz recibir este premio y quería darles las gracias por esta linda oportunidad. Se nota el esfuerzo y las ganas que le ponen a cada propuesta para su audiencia, y eso se valora mucho. Gracias por la dedicación, la generosidad y el cariño que ponen en cada programa.
1: Hola, quiero agradecer muy afectuosamente a Chacra Agro Continental. He recibido hoy en mis manos, ha llegado al pueblo, una hermosa plancheta que me gané en el sorteo del programa. Muy linda, la verdad que es muy bueno cuando la gente de palabra y cumple entregando los premios. Hermosa plancheta, gracias Chacra Agro Continental. Hugo Adalberto Canullán de Henderson, provincia de Buenos Aires. Muchísimas gracias, Chacra.
2: Gracias a ustedes. Gracias, Hugo de Henderson. ¿Cómo no le íbamos a mandar la plancheta para que llegue a la puerta de su casa? Si le dijimos que iba, allí va. Si es necesario, se la cuelga en la mochila y va en bicicleta y le gana de ganas llevársela, ¿eh? Porque así hemos hecho siempre. Gracias de corazón. Y gracias a Valeria de Quilmes. Un mimo al alma tu mensaje. Gracias, que como hace un... Eran colitas de cuadril, Noelí. Digamos, bueno, que comas colitas de cuadril a la parrilla podría ser. No, rellena, ¿no? Yo no sé, la que cocina bien es Eliana, por eso le pregunto. Rellena bien, Ricky, después nos mandás la foto para que nada más lo decimos a la distancia. Pero ahora, fuera de bromas, un mimo al alma tu mensaje. 22 minutos pasaron desde las 6 de la mañana, 1144-000-590. Se dice catarata de mensajes. Bueno, cataratas de mensajes estoy recibiendo todos. Si dejan sus tres últimos números de documento y nos cuentan sobre su realidad productiva o urbana, allí donde se encuentren, están participando por la camiseta oficial de la selección argentina. ¿Y quién va a seguir el Mundial? De muy cerca. Pero de Diego Garnero, operador técnico, ¿vos vas a seguir de cerca el Mundial? Yo te aseguro que nuestro analista político, Carlos Germano, lo va a seguir de muchísimo más cerca. Ahora te voy a contar por qué. ¿Cómo le va, Carlos? Buen día.
3: ¿Cómo te va? ¿Qué decís? Buen día, Karina. ¿Cómo estás?
2: Pero muy bien. ¿La valija lista, Carlos?
3: Estamos en eso. Estamos terminando de cerrar algunos temitas que hay que cerrar. Y si todo va bien y Dios quiere, ya el martes me estoy embarcando con mi hijo para Estados Unidos.
2: Voy a contar una infidencia, no se enoje a la audiencia, porque esto es una comunidad, Chacra Agrocontinental. Este es un viaje maravilloso de padre e hijo que ha encontrado la excusa del Mundial para compartir un tiempo juntos. Los felicito y les pido por favor que además traigan la copa. Dicho esto, ¿cómo ha sido esta semana y qué es lo que viene, Carlos, en materia política?
3: A ver, una semana que te diría, yo la llamaría, siguen los palos en la rueda del propio gobierno. Un gobierno que había frenado su caída en imagen de opinión pública, un gobierno que desde el punto de vista legislativo había generado un giro muy importante respecto a la labor parlamentaria de los años 24 y 25, con leyes muy importantes aprobadas, pero que indudablemente la interna política del gobierno empezó a hacer mella y empezó a paralizar la gestión. El tema Adorni fue un punto de inflexión y a partir de ahí la interna Santiago Caputo, Karina Milay, por ocupar espacios de poder, empiezan a afectar seriamente a la gestión y a las ideas que tanto Javier Milay como Luis Toto Caputo vienen planificando y planteando. Esto lo puede afectar electoralmente, eso te diría. Es neutro en la medida que económicamente la inflación baje y se puedan acomodar los sueldos. Yo te diría que no va a tener puede llegar a no tener mayores consecuencias, pero sí es un tema delicado lo que está sucediendo fundamentalmente esta semana con la nominación de los jueces y específicamente una, que es la doctora Micheli, que por ser cuñada de un periodista fue objetada y con idea de retirar el pliego de la Cámara. ¿Por qué digo esto? Y porque la política planteada por el Gobierno Nacional fue apertura, generar, digamos, la mayor cantidad de inversiones posibles, ley de inocencia fiscal, es decir, que el argentino que tenga dólares que lo saque, que nadie va a preguntar absolutamente nada. ¿Eso cómo se llama? Confianza. ¿Cómo se llama? Previsibilidad. Vos tenés que tener muy claro para poder generar un grado de confianza que el argentino hace muchísimos años se convirtió en un gran desconfiado por la historia, al menos lo que peinamos cana, por la historia que se vivió permanentemente. Y estos hechos en el cual un poder se inmiscuye en forma, te diría, brusca en otro poder, como fue el caso de los pliegos, en el cual el poder ejecutivo es el que envía el pliego al poder legislativo. El poder legislativo, en este caso el Senado de la Nación, es el que da el acuerdo a los jueces. O sea, ¿qué es lo que el proceso normal? Y en todo ese escenario el Poder Ejecutivo dice no queremos que lo habían enviado ellos, que la doctora Micheli sea jueza por ser cuñada de un periodista, que obviamente es uno de los periodistas que está investigando uno de los temas muy difíciles para la familia Milei, que es el tema Libra. Digo, y esto de alguna manera quita confianza, digamos, el futuro inversor, aquellos que están mirando la Argentina como una fuente de posibilidades de poder desarrollar negocios fundamentalmente en lo que es minería, en lo que es energía, están por sacar ahora o llegar al Congreso un super rigi que tiene que ver fundamentalmente con todo el tema de tecnologías. Lo que genera son muchas dudas, lo que genera son muchas incertidumbres. Y acá donde me parece que el gobierno se está equivocando, donde el gobierno está en una posición que en vez de generar claridad, que sea mucho más diáfano todo, lo que genera, digamos, nubarrones. Y me parece que es ahí donde yo veo un error estratégico del gobierno, que te vuelvo a repetir, empezó con el tema Adorni, y a partir de Adorni, en general, las equivocaciones fueron unas tras otras. ¿Qué suerte tiene hasta ahora, desde el punto de vista mediático, con respecto a la sociedad, es que enfrente, en la oposición, todavía no hay una oposición lo suficientemente consolidada para que pueda capitalizar los errores permanentes? Y esta lucha, te diría, sin ningún tipo de sentido, pero que le está haciendo mucho mal y horadando fundamentalmente el liderazgo del presidente de la República. ¿Por qué? Y porque está la hermana en el medio. Y me parece que acá lo que alguna vez te dije, rememorando un viejo dicho allá de los años 70, Cámpora al gobierno, Perón al poder, acá a veces parece ser es Milei al gobierno, Karina, Milei al poder. Y lo que se está viendo que el poder de Karina cada vez es más fuerte.
2: Con la pluma, el sello y la firma de Carlos Germano, nuestro analista político. Muchas gracias, Carlos.
3: beso grande y termina bien el viernes y mejor fin de semana.
2: Muchísimas gracias. 6:30 a.m. llegan las noticias.
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5: Seis de la mañana, 6:30 a.m.
6: Proponen otorgar carnets de conducir sin tomar examen de manejo.
5: Así lo manifestó el ministro de Desregulación, Federico Sturzenegger.
6: El funcionario dijo que se aplicó eso en México y de esa manera bajaron los accidentes.
5: Sturzenegger dijo, vos vas, te presentás, decís, quiero el carnet de conducir, pagás y te lo dan.
6: Los analistas que revela el Central prevén que la inflación de mayo fue del 2,3%.
5: Además, proyectan que en junio será del 2,1%.
6: También estiman que el dólar oficial rondará 2.422 pesos para finales de este mes.
5: La inflación de mayo se conocerá el próximo jueves 11 de junio.
6: Detuvieron a un amigo de Barrelier que vivía en la casa donde mataron a Agostina Vega.
5: El sospechoso, identificado como Osvaldo Faceta, de 47 años, fue detenido luego de una serie de entrevistas que dio en los medios, donde contó detalles sobre la búsqueda de Agostina.
6: En principio, Faceta está acusado de supuesto encubrimiento agravado.
5: Cielo algo nublado para hoy, con una máxima de 19 grados. Anticipa para este viernes 5 de junio ya el Servicio Meteorológico Nacional.
6: Temperatura 13 grados 8, cielo parcialmente nublado.
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1: 11-44-000-590. Buen día, Karina. Siempre los escucho. El campo es el motor, el pulmón del país. Todo lo que recibimos de él desde hace años. Escucho a Canepo hace mucho. Soy Rosa de Florencio Varela. Gracias, Rosa. Hola, querida Chácara Agrocontinental. Soy Daniel. Los escucho siempre desde Villa Constitución en Santa Fe. Les escribo para saludarlos, abrazarlos y participar por la camiseta que están sorteando. Todos participan. Víctor Hugo Cherbo de Caseros. Feliz día, dice adelantado del periodista para el equipo de Chácara Agrocontinental. Sí, es el próximo 7 de junio. Muchas gracias. Hola, buen día. Para mí la mejor canción de los mundiales de fútbol fue la del Mundial 78. Ojalá Diego Garnero la tenga, pueda encontrarla y pasarla. Sí, vamos a ir pasando día a día todas las canciones de los mundiales, gracias a Diego Garnero, por supuesto, no es por mí. Me genera una mezcla. Ahí está. Vamos a recordar todo lo positivo de este Mundial 78, los jugadores, la figura del gauchito que se llamaba Mundialito, ahí se me cayó el DNI a la calle, ya todos saben mi edad, se llamaba Mundialito, y naturalmente por el contexto que atravesaba el país, la música era una marcha, tenía que ver con una marcha, la marcha mundialista. 25 millones de argentinos, decía la marcha, hoy somos 40, y esta era la canción del 78. Gracias por recordarla. 34 minutos pasaron desde las 6 de la mañana. Hola, Karina, nos dice Carlos. Me genera una mezcla de enojo, tristeza, impotencia los números que diste de la pesca en la milla 200. ¿Cómo puede ser que sea negocio para los barcos chinos que vienen del otro lado del mundo y no lo sea para nosotros, que estamos a 200 millas? Les dije, hay datos que generan enojo. Les recomiendo, después del mediodía, Chácara y Campo en Infobae, con todos los datos que son aún más duros que esto, porque habla específicamente de cuáles especies son las que se están llevando. Y ahí duele un poquito más todavía. Nos dicen, hola Karina, ¿cómo estás? Acá cielo nublado, fresquito, muy bueno el programa. Soy Hugo de Guanchino, 20 kilómetros de Chilecito en La Rioja. Saludos para vos. Transitando la ruta 5, nos dicen, Bragado, Pehuajó. Soy Hernán de Chivilcoy. Gracias por contactarte. Hola Karina. Acá está nublado y muy fresco. Nos dice, a ver tu nombre. Perdón, nos dice Hugo, buen día, muy buen programa, Chácara Agrocontinental, soy Pedro Gómez de La Plata y por supuesto estás participando por la camiseta oficial de la selección argentina. Hola equipo, hermoso viernes, vivo en Mataderos, muchos frigoríficos por esta zona y unos muy ricos salamines, dice Graciela Rodríguez. Uy, comes picadita todos los mediodías, te estamos envidiando mucho. Buen día, con mucha sed, como dice Karina, Lorena y a todo el equipo. Tengo una pregunta, esta rebaja de las retenciones, ¿en qué beneficia a los consumidores de comida, verduras, etcétera? ¿Esto va a bajar los precios? Dice Claudio Grimau. Son como ante niveles diferentes. Al fondo y al final, y no tenemos patio, decía mi abuelita, ¿no? Al fondo y al final, la rebaja de las retenciones debería derivar en una mejora económica para los productores, por tanto, para todo el círculo que está en torno a la producción agropecuaria, es decir, las localidades vecinas al campo y de allí siguiendo hasta las ciudades, con una rebaja que naturalmente debería extenderse. Ese es el potencial. Después hay otras realidades, Claudio. Buen día, nos dicen, buen día, por acá llovió toda la noche, soy Javier de Olavarría, gracias por la corresponsalía. Javier, rapidito nomás, buen día, quiero participar por la camiseta, por supuesto estás participando. Mi nombre es Pablo Feuillad, todos los días transito desde la ciudad de Corrientes hasta Resistencia al Chaco, zona del Parque Industrial. La autovía, Karina, está totalmente destrozada y no tiene mantenimiento efectivo desde hace muchos años. Buen día a la radio, nos dicen, llueve en General Pico, La Pampa, desde ayer. Soy Cuello Reyes y nos deja su número de documento. El último por este ratito, soy Toto, de 25 de mayo. Por acá llovizna muy tenue. Aguante, Argentina. Y porque aguanta, Argentina, te cuento que a partir de hoy, todos los días vamos a tener una pastillita con la previa del Mundial o con el Mundial. Nosotros te vamos a leer la pastillita, pero vos, si vos ingresás a uno de los medios que forman parte de la plataforma de medios Chácara, que se llama agritotal.com, anota agritotal.com, cliqueas en la sección Mundial Total y te vas a encontrar con los datos más insólitos que ligan al Mundial de Fútbol con el campo argentino e internacional. Te leo una cortita, una de las sedes de este Mundial es México. Bueno, México abre el Mundial con un mercado cárnico en expansión. La gran cita arranca el 11 de junio en el legendario Estadio Azteca. 3 partidos en su territorio. El país espera un pico de consumo en una cultura donde la carne en México es religión. Desde los tacos callejeros hasta los cortes más sofisticados. En los papeles, México es casi autosuficiente. El Departamento de Agricultura de los Estados Unidos proyecta una producción, escucha, de 2.300.000 toneladas para este año. Sin embargo, su oferta actual está inusualmente inflada. Por una traba sanitaria, se llama gusano barrenador el problema sanitario. Se suspendieron las exportaciones de ganado en pie a los Estados Unidos y más de 1 millón de cabezas tuvieron que volcarse a los corrales de engorde de Hacienda. Aún así, el termómetro de las importaciones no se apaga, sino que atiende nichos muy puntuales. Según los registros extraoficiales, para el 2025 Estados Unidos ha liderado este segmento con 80.000 toneladas de cortes premium destinados a la hotelería y a la gastronomía. Insistimos, México, una de las sedes del Mundial, abre este Mundial de Fútbol con un mercado cárnico en expansión. 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
1: 39 minutos pasaron desde las 6 de la mañana. Te conté que estuvimos en la apertura de Casa República. Allí hubo funcionarios, exfuncionarios, legisladores nacionales. Por eso estuvimos conversando con el titular de la Comisión de Agricultura y Ganadería de la Cámara de Diputados, Martín Ardoaín, a quien le consultamos, entre otras cuestiones, sobre su visión por el tema baja de retenciones. Él mismo tiene un proyecto de rebaja de los derechos de exportación. ¿Cree que con un año mundialista y un 27 electoral se podrá abordar en el Congreso? ¿Qué dijo?
3: Toda baja es bienvenido, el sector lo agradeció, aplaudió, pero por supuesto, tiene que ser por ley, tiene que ser programada, tiene que dar previsibilidad al sector, así que estamos trabajando en eso. Sí, yo creo que sí, porque ya se escuchan algunas voces adentro del gobierno de que cualquier propuesta de baja de retenciones por ley no es en contra del gobierno, es a favor del gobierno, pero es a favor de Argentina y de la producción. Así que yo creo que es el momento, eso, la seguridad rural, que sea un delito entrar a una propiedad privada. Yo creo que tenemos un gobierno nacional que entienda el campo, que su bandera es la propiedad privada, así que lo hablaba recién con algunos productores y dirigentes, es el momento para avanzar y que el campo se lleve de esta oportunidad del gobierno leyes concretas.
1: ¿Tiene expectativas respecto de la segunda mitad del año, poniéndose en el llano, el mundial, año electoral, el próximo?
3: Sí, hay que sacar esto de la reforma penal, tiene que ser un delito entrar a un predio, romper un silo bolsa. Mañana, en el martes, empezamos a tratar la ley de fertilizantes. Vamos a seguir insistiendo con retenciones. No, yo creo que es un momento ideal. Te vuelvo a decir, más allá del mundial, que nos va a distraer, entre comillas, un poquito, porque todos queremos la cuarta, pero no, es un momento ideal y tenemos que aprovecharlo. El campo fue muy castigado durante muchos años, muy maltratado, y hoy hay un gobierno que lo entiende. Hay que aprovechar esa movida.
1: Próxima pregunta tiene que ver con la situación de la ganadería en este momento. ¿Cómo lo evalúa usted en función de lo que se ha logrado hasta ahora en este acuerdo con los Estados Unidos, Mercosur, Unión Europea?
3: No, ganadería es un momento histórico. Yo desde que era chico lo escuchaba al abuelo y no pasó, lo escuchaba a mi padre y no pasó. Hoy estamos con precios históricos, con mercados que se abren todos los días. Ahora el desafío es nosotros, si nos ponemos al día, si nos tecnificamos, si mejoramos, que estamos muy bien, pero bueno, los índices de destete todavía siguen siendo bajos para el país. Tenemos mucho para mejorar, pero también necesitamos que esto dure, porque el hombre de campo, ya te digo, y el criador sobre todo, venimos tan golpeados que cuando te dicen esto va a durar 20 años no le creemos. Bueno, tenemos que pelearla para que dure no 20, sino muchos años más y ponernos a la altura de que el mundo nos está dando la oportunidad.
1: Estábamos escuchando a Martín Ardoaín, quien es el titular de la Comisión de Agricultura y Ganadería de la Cámara de Diputados. 1144-000590 es nuestra línea de contacto y allí nos están escribiendo muchísimo. Nos dicen: buen día, Karina y equipo, soy Héctor, el panadero de Balcarce, y aquí está lloviendo desde ayer al mediodía. Y Chacra Agrocontinental, buen día, muy bueno el comentarista político. Buen viaje al doctor Germano Hijo a los Estados Unidos al Mundial de Fútbol, dice Antonio desde La Plata. Esperemos que Nicolás Pino sepa manejar la Asociación Rural y, como siempre, los políticos se acuerden que la nación argentina depende del campo. Gracias por tu mensaje. Buen día desde Cadena 9, Gustavo Tinetti, dice: 14 grados, aquí está nublado. Me anoto por la camisa, claro, por la remera de la selección. El gauchito del Mundial, dice, era un ex operador de LT33 AM Cadena 9, por entonces Radio 9 de Julio. Falleció hace muy poquito, Fabián Pardo se llamaba, qué recuerdo. Muy feliz día, nos dicen, por el Día del Periodista, pero en reserva, todavía no, claro, para saludarnos cuando corresponda. Buen día, Karina, gracias por la información, como siempre, escuchando, nos dice Marta. Y además, Margarita de Pirané Formosa, dice, acá acostadita, cómoda, escuchando como todos los días. Muchas, pero muchas gracias. Uno más: buen día, soy Silvia de Jujuy, acá se prepara para llover después de unos días de viento, norte hermoso, dice. Muchas gracias por escribirnos desde Jujuy, desde Salta, desde Tierra del Fuego, desde La Pampa, desde Entre Ríos. Gracias a Patricia, que dice: buen día, Karina, que tengan todos los oyentes un excelente viernes. Aguante, Argentina, quiero participar por la camiseta. Y claro que estás participando. Uno más: hola, gente de Continental, soy Diego Vallejo de Flores, les cuento que acá está lloviendo desde ayer. Les mando un abrazo grande, buen fin de semana.
4: Hola, Karina, buen día. Acá estamos escuchando. Me gustó la descripción que hiciste con dónde está yendo. ¿Y vos qué estás haciendo? En la manga, te faltó en el corral. Pero aparte de eso, te faltó nosotros, que también te orientamos. Si hay neblina, si no hay neblina, mucha niebla. Mucho cuidado, los colegas. Bueno, acá de los camioneros te saludamos. Un abrazo grande. Un saludo acá, mira que está tan lejos, pero siempre estamos firmes escuchándolo. Que tengan un buen fin de semana. Abrazos.
1: Abrazo enorme, dije los transportistas, tenía que haber dicho los camioneros. Tenés toda la razón, gracias para ustedes que son nuestra guía en los caminos. Y gracias también al llamado del colega Rolando Vera, dice: los estoy escuchando desde Armstrong, felicitaciones, se escucha perfecto la radio desde aquí y desde todos lados. Saludos, nos vemos en Chacra 360 mañana. Mañana Chacra 360 a partir de las 10 de la mañana en Chacra TV con la conducción de Rolando Vera.
5: Hola, hola, hola, gente de Continental, le habla Ariel, camionero de La Pampa, saliendo de General Pico. Ayer empezó a llover y no paró en todos lados, yendo para Surpados. Espero que tenga buena vibra la ruta. Me quiero anotar para algún sorteo que tengan. 532, número de terminación de documento, muchas gracias.
1: Muchas gracias a vos. ¿Cómo algún sorteo? Es la camiseta oficial de la selección. ¿Cómo algún sorteo? Ya estás anotado. 6:45, nos vamos a la tanda.
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6: Es la hora 6:44 minutos. La temperatura 11 grados 9 décimas.
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5: Cincuenta y un minutos pasaron desde las 6 de la mañana y estamos ya en contacto con el presidente de la Bolsa de Cereales de Entre Ríos, Diego Camuñas, a quien le agradecemos enormemente por atendernos. ¿Cómo está? Buen día.
10: Hola, buen día, Karina. ¿Cómo estás?
5: Pero muy bien. Hemos venido hablando desde el anuncio de la rebaja de las retenciones, cuando se publicó en el boletín oficial, pero también venimos hablando aquí en Chacra Agrocontinental de otros impuestos de los cuales no debemos olvidarnos, muchos de los cuales son provinciales, otros comunales o municipales, e ingresos brutos es como un granito, podríamos decir, ¿no?, desde hace mucho tiempo. Concretamente, ¿qué es lo que está pasando en Entre Ríos? Cuéntenos.
10: Bueno, en Entre Ríos, a diferencia de Santa Fe, Córdoba, digamos, de las provincias de Región Centro, la actividad primaria está gravada por ingresos brutos. Tiene una exención que corre a partir de los 800 millones de facturación y, bueno, para el año que viene va a ser 1.000 millones, que para una actividad como el commodity es bastante bajo a esa exención. Y toda quinta de retenciones suma a más personas dentro de ingresos brutos. Es decir que, bueno, en Entre Ríos estamos en esa lucha de ver si nos podemos igualar a Santa Fe y Córdoba.
5: Ahora, explíqueme, porque antes de conversar con ustedes estuvimos hablando fuera de aire con algunos productores, ¿no? Lisa y llanamente, en términos como hijo de vecino, y nos decían, a mí el tema de que me rebajen las retenciones me repercute porque me incluyo en un universo más grande de ingresos brutos y pierdo parte de ese beneficio. ¿Me lo explica clarito para mí, para la audiencia?
10: Sí, al ser una exención hasta un monto fijo de facturación, vos donde superaste un peso esa facturación, ya comenzás a tributar por el total. Digamos, si son 1.000 millones, facturás 1.000 millones un peso y empezás a pagar por 1.000 millones, que antes no pagabas ingresos brutos. Es decir que es complicada la situación. Cuando por ahí tenés una mejora, como en este caso, en trigo, la baja retención en trigo, tenías una mejora que no es tal en Entre Ríos, ¿no?
5: ¿Y con quién han podido hablar hasta ahora? ¿Quién los ha recibido? ¿El propio gobernador Frigerio? ¿El ministro Bernaudo?
10: Ellos habitualmente están en contacto. Frigerio, ahora un año atrás, estuvo con nosotros, un año y medio atrás, nos visitó. Por este tema, digamos, o planteamos este tema de ingresos brutos, él comentó que si había una baja de retenciones iba a acompañar. Simplemente, desde que estuvo la baja ahora de trigo y el anuncio de las pequeñas bajas de retenciones de soja, desde la bolsa estamos recordando que puede pasar esto, ¿no?
5: Pero desde ese momento en que conversó con ustedes no han tenido otro contacto para poder avanzar en este tema, porque esta es una decisión que puede salir o por la legislatura de corríjame si no es así, o por la legislatura de Entre Ríos o por el poder asignado al gobernador, claro, vía decreto, claro. Por ejemplo.
10: Sí, los montos de exención se van corrigiendo por el Ejecutivo. Pero sí, digamos, estamos hablando que ya el trigo en particular bajó más de un 50% y ingresos brutos sigue actualizando más que nada por inflación su monto de exención y no cambia.
5: ¿Y cómo ve la próxima campaña de granos finos en Entre Ríos, de trigo, de cebada? ¿Se va a achicar, como señalan las bolsas, o el tema de las retenciones va a hacer que sea una campaña importante, el de la baja?
10: Hay muchos factores, el tema insumos principal, combustible caro, fertilizante caro, y el tema de impuesto, todavía con valores bajos internacionales, golpea para incentivar al productor. En Entre Ríos estamos teniendo buenas campañas de trigo, también de cebada, y también cultivos como colza han crecido bastante. Pero bueno, sí vamos a tener una merma importante en lo que es trigo, sumando también el factor clima, que el trigo con abundante lluvia para primavera no se lleva muy bien. Pero aparte de eso, el número hoy, la ecuación con estos valores, donde los insumos han trepado arriba de un 40% y otros han trepado arriba del 60%, y el trigo no acompañó esa suba, se pone complicado, más aún estos últimos días estuvo bajando.
5: Nosotros queremos agradecerle enormemente, Diego Camuñas, presidente de la Bolsa de Cereales de Entre Ríos, por este diálogo que ha mantenido con nosotros y por aclararnos esta temática. Y vamos a seguramente estar en contacto o informar al respecto si hay alguna modificación en ese máximo de ingresos brutos. Muchísimas gracias.
10: Gracias a vos, Karina. Un abrazo y quedo a disposición.
5: ha sido muy atento. 57 minutos pasaron desde las 6. Vieron que Camuño decía recién, bueno, y en los últimos días que hubo una importante reducción, ¿no?, en el precio del trigo. Yo tengo que contarles que la soja se ha desplomado. Tuvo ayer la quinta jornada consecutiva de baja. Ayer quedó en el peor precio del primer cuatrimestre del año, es decir, la peor cotización del primer cuatrimestre del 26 la registró ayer. La posición julio, que habitualmente dicen es la posición corta, ¿no?, la que ya viene, la posición julio cerró con una baja de casi $10, exactamente un poquito más de $9 por tonelada, y acentuó esta baja de precios que viene registrando la oleaginosa en el marco de un buen contexto para lo que es el desarrollo del cultivo en los Estados Unidos. Pero, como decía aquí la semana pasada Dante Román, un analista de los mercados, la falta de compras de China en ese mercado, que había prometido un volumen y luego tomó otras decisiones. Lo cierto es que la soja viene presionada a la baja y registró la más importante, el descenso más importante en los últimos días. También había que contarlo. Les agradecemos enormemente, como siempre, que estén junto a nosotros. Los invitamos desde ya que al próximo lunes a las 6 en punto nos reencontremos en esta comunidad que estamos conformando de hace poco más de un año, que es Chacra Agrocontinental. Por supuesto, los invitamos a que el sábado lo escuchen Alejandro Canepa en La Hora del Campo, que va a estar saliendo en directo desde Armstrong y en Santa Fe. Agradecemos a Eliana de Gama en la producción periodística, a Diego Arnelo en la operación técnica, y a ustedes les recordamos que este espacio que compartimos se llama Chacra Agro Continental. Hasta el lunes.

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2: Las 7 de la mañana.
3: Temperatura 13 grados 6, cielo nublado.
2: A pesar de haber sido aprobado el pliego por el Senado, Milei no firmaría la designación de Michelli.
3: Sin la firma del presidente, Michelli no podrá asumir como magistrado en el Tribunal de La Plata.
2: Además, Milei sufrió otro traspié en el Senado porque le postergaron el proyecto de Sturzenegger para vender tierras a extranjeros.
3: Se trata de una norma que además promueve desalojos exprés y modifica la ley de manejo del fuego.
2: Desde la oposición salieron a cuestionar esta iniciativa.
3: El senador justicialista Martín Soria dijo que Milei habla de golpe de Estado y le da todo a los Estados Unidos.
2: Soria calificó de papanata a Milei, payaso y un Chucky mal diagnosticado.
4: No vamos a permitir ni a tolerar que este, perdóneme, mi abuelo lo hubiera dicho, papanatas que tenemos hoy en Olivos y en La Rosada, ande denunciando cada 8 meses golpe de Estado. Pero quédese tranquilo porque el pueblo argentino le picó el boleto. A este Chucky mal diagnosticado le picaron el boleto. Y lo grave es que este presidente denuncie tan ligeramente golpe de Estado mientras en este Congreso, en un rato más, quieren votar una ley de extranjerización de la tierra. O que anuncie que el 4 de julio se va a celebrar el Día de la Independencia con Estados Unidos, con Trump. Más cipayo y vendepatria no se consigue.
3: Polémica por la propuesta de Sturzenegger de otorgar el carnet de conducir sin rendir examen.
2: El ministro de Regulación puso como ejemplo México, donde, según dijo Sturzenegger, de esa manera bajaron los accidentes de tránsito.
5: Entonces dijo, las licencias de conducir, ¿sabes qué? Como es tan corrupto el sistema, no va a haber más examen de conducción. O sea, vos vas, te presentás, decís, quiero mi licencia de conducir. Bueno, te dan 10 minutos, sin test, nada. Y vos decís, ¿qué pasó? Bajaron los accidentes. Porque yo te digo, si vos no sabes manejar, vas a sacar la licencia, te vas a subir un auto.
1: Deportes.
2: Hoy a las 8:30 de la mañana será la primera práctica libre del Gran Premio de Fórmula 1 de Mónaco que va a correr Colapinto.
3: La segunda será el mediodía y la última práctica el sábado a las 7:30 de la mañana.
2: La clasificación está prevista también para mañana a las 11 y la carrera en Mónaco el domingo 10 de la mañana.
1: Pronóstico.
3: Se anticipa para este viernes cielo mayormente nublado durante todo el día y temperaturas que van a rondar los 18 grados. Mañana sábado por la tarde llegarían las lluvias. También se mantendría durante el día domingo durante toda la jornada inestable. Recién estaría con excelentes condiciones climáticas el lunes cuando volvemos a trabajar.
2: Bueno, 13 grados ahí la actual. Cielo nublado en la ciudad de Buenos Aires.
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0: Buen día, ¿cómo les va? 7:05 de la mañana. Esto es Juntos en Continental, el programa de Fernando Carnota. Por supuesto, yo no soy Fernando Carnota, se tienen que dar cuenta por varias razones. Primero, que no es la voz de él, fundamental.
1: Evidente.
0: Segundo, él es el conductor, yo lo estoy acompañando. Tercero, tengo 25 centímetros más que él. Para los que nos están viendo por YouTube, se tienen que dar cuenta que la diferencia, si está en mute, es la altura. Básicamente, Fernando tenía que hacer un trámite, así que estamos acá completando su programa, completando una semana que nos llevó a hacer varios días el programa desde afuera, desde el móvil de Continental, un éxito absoluto. Ahora le vamos a estar contando, después de saludar a los compañeros de la mesa en Agroactiva, en Armstrong, provincia de Santa Fe. Ahí te das cuenta cuando salís del ámbito de la ciudad, cómo está laburando el país. ¿Cómo se está moviendo el país? Uno dice, no derrama, no llega la gente, no llega la cotidiana, no llega al tipo que está en Constitución, en Once, tomándose el colectivo. Pero en ese momento hay que darle la derecha a Bebo Granados y decir, che la pucha, hay otro sector que nosotros no estamos viendo, que se está moviendo a pasos agigantados.
1: Sí, especialmente en
0: Bebo,
1: todo
0: ¿cómo estás? Buen día.
1: ¿Qué tal? ¿Qué decir? Buen día. Especialmente en todo el interior del país. No solamente ahí, cuando fui la otra vez a Mendoza, lo mismo. Si vas a Jujuy, vos ves que hay un movimiento impresionante, cambió todo. Y de pronto todos los demás tratan de asociarse y moverse en ese sentido, buscando o tratando de atraer inversiones. Es cierto, pero el campo, ahí me muevo en Córdoba, Santa Fe y provincia de Buenos Aires, el campo hizo un esfuerzo enorme, porque este año el récord de exportación, de comprar, a ver, de comprar herbicidas, tener que comprar algo, evitar cualquier problema. Evidentemente tenés que hacer una inversión fuerte, pero está rindiendo efectos, especialmente porque llovió justo, ¿eh?
0: Sí.
1: Bastante justo. No siempre va a ser exacto.
0: No pasa. No, ahora no, ayer no. Canepa lloraba y decía, no. Yo lo digo, yo lo gasto y le digo que llora. Decía, le hace falta un poquito de agua ahora al campo, pero sí. No ahora, en una semana. Sí. Bueno, vale.
1: Se pone la fecha.
0: Claro.
1: Avisale al de arriba, che.
0: Decirle a San Pedro.
1: 30 centímetros puede ser. Hoy no, mañana, bueno, dale.
0: Dale, mañana te lo mando. Hay muchas empresas que acompañan a Radio Continental, después le vamos a estar nombrando, pero estuvimos hablando con muchos empresarios del sector y cuando veíamos los monstruos que fabricaban tolvas, sí, mezcladoras, míxeres, embolsadoras para silo bolsa, vos decís, ¿cuántas de estas haces por mes? Vos ves el pedazo, no sé, de bicho ese, no. Decís, ¿cuántas haces? ¿Una, dos por mes?
1: Hay mucha inversión ahí, porque las maquinarias esas cuestan un departamento de cuatro ambientes, tres ambientes, no. Hay mucha inversión, evidentemente después te rinde, después por supuesto obtenés beneficios, pero hay que reconocer que hay que poner plata para sacar eso.
0: Muchísima. Sí. A ver, hacer 70 máquinas por mes.
1: Sí, claro.
0: 70 máquinas por mes, esos bichos gigantes. La gente labura, la gente del campo labura. Muchos creen que el empresario se levanta a las 11, 12 de la mañana, o el tipo del campo. Chicos, la gente que se levanta en el campo se levanta a las 5, 4 y media.

0: las 5 sí. de la mañana. Está todo oscuro. Y no es que va el empleado, el último. El dueño también va. No. Hablaba con un empresario que venía de la expo que había en Bulgaria. Fue a mostrar porque en los países balcánicos estos últimos 15 días hubo 3 expos juntas. Entonces van a mostrar claro. Los que tienen homologación para vender en ese sector, en esas expos. Vino de la expo, vino de Bulgaria. Llegó a las 5:15 de la mañana el avión de Europa. Y de Ezeiza directamente se fue a laburar y hablar con cada uno de los clientes que tenía en la expo. No que se fue a su mansión, no, no. Se bañó y vino. La verdad, a mí me gusta mucho conocer el interior del país y hablar con esta gente.
1: Hay un viejo refrán del campo que el ojo del amo engorda el ganado.
0: Total.
1: Entonces tenés que estar ahí.
0: Sí.
1: Tenés que estar ahí.
0: Y ahora lo vamos a hablar después de saludar a Flor, porque quiero hablar con vos sobre eso, porque sos un hombre grande, pero se viene un recambio generacional. Flor, ¿cómo estás? Buen día.
2: ¿Cómo están? Buen día. Bueno, ¿todo bien? Un viernes ya bastante nublado y les anticipo que va a llover este fin de semana.
0: Oh, oh.
2: Sí. 13 grados 6, la actual en la ciudad de Buenos Aires, cielo nublado, la máxima para hoy 18, neblina en los accesos y eso produce muchísimos accidentes. Ya van un montón en lo que van de la mañana, ahora les voy a decir, pero neblina en los accesos a la ciudad de Buenos Aires, así que si venís, vení con mucho cuidado. Se esperan lluvias aisladas en la tarde y cielo nublado para la noche de hoy. La máxima para hoy va a ser de 18. Mañana sábado también, neblina en la madrugada, neblina en la mañana y lluvias aisladas durante todo el día, mínima de 14, máxima de 18, y para el domingo, lluvias aisladas y chaparrones durante todo el día.
0: Comienza hoy entonces.
2: Sí, desde hoy hasta el domingo seguro. Mínima de 13, máxima de 16 para el domingo. Bueno, esta neblina que otra vez, después de unos días de descanso donde no aparecía, volvió otra vez con toda y esto produce muchos choques. Así que atención, porque en Avenida Castañares y Curapaligüe chocaron un auto y una bicicleta. El ciclista fue atendido por el SAME con politraumatismos y trasladado al Hospital Piñero. En Avenida Intendente Cantilo, esto es frente a Ciudad Universitaria, 200 metros de la entrada sur por colectora, también chocaron. Chocaron 2 autos, una mujer embarazada fue trasladada con politraumatismos al Hospital Pirovano, allí trabajó SAME y bomberos.
0: ¿Ese
2: también.
0: ¿Es el de Costanera?
2: Ese es el de Ciudad Universitaria. Ahora, en Avenida Costanera, justo frente a la parte de arribos nacionales del aeropuerto de Aeroparque, también chocaron una camioneta, la camioneta no se detuvo. Así que chocó una camioneta contra un auto, el conductor de la camioneta con un latigazo cervical y encima tenía alcohol en sangre.
0: ¿Cuánto?
2: ¿Cuánto tenía?
0: 2.5
2: de alcohol en sangre. O sea, no sabía ni dónde estaba, básicamente.
0: 2.0 muchas veces es coma alcohólico.
1: 2.5. Se tomó todo.
0: Sí.
2: Bueno,
0: la locura.
2: Costa Rica y Humboldt también, choque de 2 camionetas. Avenida Santa Fe y Tames, justo en la calzada circular de Plaza Italia, también choque de una camioneta Amarok. Otro choque más también en Avenida Independencia y Salta. Bueno,
0: ese choque,
2: muchísimos.
0: Ese choque en Independencia y Salta, estaba descargando la camioneta en la panadería.
2: Sí.
0: Con todo desplegada la parte de atrás, estaban bajando pan y estaban bajando cosas para trabajar. La camioneta que lo chocó perdió el control.
2: Sí.
0: Se lo llevó puesto. Y mientras estaban. Se salvó por 3 centímetros.
2: Sí, claro.
0: El muchacho que estaba descargando. Y la persona que chocó se escapó.
2: Sí, se fugó. Sí.
1: Auto robado.
0: Se escapó, las imágenes son. El milagro de haber salvado al conductor es una. La verdad es aterrador.
1: Evidentemente, de acá era autorrobado. El obvio.
0: Evidentemente. Flora, entonces, después vamos a estar repasando. Sí. ¿Y los accesos cómo están más allá de estos accidentes?
2: Bueno, como siempre, con las cargas habituales, sobre todo complicada a esta hora la Avenida General Paz, mano al Río de la Plata, también con algunas demoras en la zona de Liniers, que siempre es la más complicada. Sí. Si empezamos más o menos desde Mataderos, pasando Liniers, pasando la cancha de Vélez, seguís por la Avenida General Paz y hasta Villa Devoto, está complicado, está en rojo de hecho, así que con mucha paciencia. También la Panamericana a esta hora siempre se carga desde la zona de Don Torcuato, mano a Capital, por lo menos hasta Villa Adelina, está bastante complicado también, así que, y acceso este como todas las mañanas, en la zona de Morón, donde hubo un accidente también
0: y hay neblina ahí,
2: y hay, sí, hay un montón, así que atención a quienes vienen del oeste para la ciudad porque también está complicado.
0: Otra cosa justo, Bebo, que te quería contar, que les quería contar a dos, a los que, bueno, vos también vas seguido a las Expo. Sí. ¿Sabés que se notó mucho, que voy notando mucho a medida que voy hablando con las familias que generalmente están cerca, sí, de Radio Continental y con las distintas empresas? El recambio generacional.
1: Ah, claro. Llega un momento que a los hijos les tenés que dar el pase.
0: Los que antes veíamos laburar, sí, mucho a los padres, que los chicos estaban en un costado, miraban, hoy están manejando, cortando el bacalao. A ver, te hablo de un amigo, ¿sí? Voy a poner, le voy a poner un nombre propio, Néstor Sestari, sí, la familia Sestari, de acá hace tolvas, tiene mixer. Ahora el negocio lo están manejando los hijos.
1: Sí.
0: Su hijo Guido, que es el que vino de la Expo de afuera, con sus hermanos está manejando todo el stand, la compra, la venta, y el recambio generacional se está viendo también en las grandes empresas.
1: Lo que tenés que hacer después con la experiencia de tantos años, de ver a empresas, incluso conocer los empresarios de la bolsa, los chicos, los medianos, los grandes, es que de alguna forma se complica las empresas que son familiares, se complica cuando crece la familia. Por ejemplo, los hijos se casan, sí, aparecen ya otras voces, para opinar. Sí. Entonces ahí se complica. Ahí llega un momento, no te digo la del campo, pero en una industrial pasó,
0: okay,
1: que el tipo dijo, bueno, paremos. Paremos porque acá se está matando entre los tres. Muchachos, yo voy a nombrar un CEO en esta empresa que él va a decir cómo se maneja, que cuánto se reparte y cuánto se reinvierte.
0: Sí.
1: Porque así no podemos. Si todo el mundo está pidiendo, esto tiene que seguir avanzando. O ustedes quieren ir a trabajar a otro lado. Bueno, entonces yo llamo un CEO y el CEO nos da explicaciones. Y le dice, va a hacer esto, esto, esto. Pero ustedes ya no se meten más acá. Listo. No hubo, porque estamos matando. Los hijos ya estaban casados. Interviene la voz de la otra persona, sí, con la que se casaron. Sí. Ya son muchos para opinar. Sí. Porque siempre aparece una mujer que te dice, vos sos boludo, mirá él que se compró eso y nosotros no lo podemos comprar. ¿Qué te están repartiendo? ¿Vos te estás repartiendo menos? Empiezan así las cosas.
0: Y bueno, no, yo lo traspolo al fútbol y siempre acá hacemos el chiste de que Di María es pollera. Y que decide, pero a ver, cuando vos tenés que tomar una decisión así, o tenés que tomar decisiones, o ves que parte de la familia crece y vos no, más vale que te van a meter la fichita.
1: Y se van a meter la ficha. Y siempre va a pasar lo mismo. Y le van a decir, no, pero vos la otra vez sacaste, hace 2 años vos sacaste, ¿te acordás? No, mejor que lo maneje un CEO. Nadie, la caja que la maneje un CEO. De confianza,
0: sí, claro.
1: Y que te dé explicaciones al tipo.
0: Y sí.
1: Explicaciones, hice esto, esto, lo otro, invertí allá. Mira, no le puedo repartir mucho porque mire lo que compré. Compramos esta maquinaria nueva porque vamos a producir más, pero un tipo que lo decida. Vos ya no lo podés decidir porque vas a tener un enfrentamiento con alguien dentro de la familia, ¿ok?
0: Así que la pasamos muy bien, le agradecemos a la gente que nos recibió, por supuesto, Alejandro Canepa, un anfitrión increíble.
2: Es una estrella de rock cuando va para allá.
0: Mick Jagger.
2: Ah, mira.
0: Él tiene un autito que se lo presta a una empresa,
2: sí,
0: tiene un Kubota, creo que es la empresa, se lo presta a la empresa Akron, el cerebro me falla,
2: sí,
0: entre tantos nombres, pero seguramente debe ser así, y vos lo ves con ese Kubota naranja saludando, ¿tiene los anteojos? ¿Tiene ahora? ¿Metió unos anteojos medio amarillo?
2: ¡No!
1: ¿Es un rockstar?
0: Siempre lo fue.
2: Siempre lo fue. Y me lo imagino en el autito y saludando así,
0: sí,
2: a todos.
0: Antes saludaba a lo paisano.
2: Ah,
0: ¿viste?
2: Levantaba la mano. Sí,
0: a lo grito,
2: sí,
0: maestro. Sí, sí. Ahora lo hace tipo Lady Di, te mueve la mano despacito.
2: Así va.
0: Exacto, cada vez más despacito. Y le dijeron, Ale, tengo un auto mejor, uno más fuerte, uno que va. No, yo quiero el que va despacito, así lo saluda.
2: Ah, ahí sí. Y así lo saluda más. Claro.
0: ¿Te pensás?
2: Mirá
0: después
2: vos,
0: tenemos, cuando venga Fernando el lunes va a declarar un accidente laboral, lo atropellaron, tuvo.
1: No. Sí, ¿a quién?
0: A Fernando, tuvo un accidente dentro de la Expo con un carrito. Radicamos la denuncia, sí, se lo llevaron puesto.
1: ¿Pero no, qué? ¿Un carrito de qué?
0: Con lo viste con los carritos de golf que se manejan,
2: sí,
0: a
2: la, ah, sí, sí.
0: Uno.
1: Bueno, pero no le hizo casi nada.
2: Claro, le causó alguna herida grande.
0: Tiene una herida en la pierna. Tiene una herida en la pierna.
2: Es en serio.
1: Lo único que faltaba.
0: Es totalmente en serio.
2: Ah, ok. Ya no sé qué pensar.
0: No, es totalmente en serio.
1: Ya me lo está la cara, te lo dice.
0: Sí, la cara está ocultando la persona que manejaba el carrito.
1: Ah, bueno.
0: Que va a tener consecuencias.
1: Bueno.
0: Así que después vamos a estar charlando de ello. ¡Ah! antes de irnos,
2: sí,
0: y antes de hablar de...
1: ¿De quién?
0: De vos, del hijo de Fito Páez, y ya te voy a explicar por qué sos el hijo de Fito Páez,
1: sí,
0: me voy a ir a París a hablar con mi amigo, el señor Chicha Almoni. Imagínense, nosotros tenemos las 7, 7 más 5, 7 más 4, ahí tenemos la diferencia, nosotros estamos metiéndole un mate, él le está metiendo un croissant cerca del Arco del Triunfo. Vamos con Chicha, dale.
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4: Es la hora 7, 18 minutos. La temperatura, 11 grados, 9 décimas.
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6: A ver, espere un minuto, sí. Sí, no, las malas lenguas, no importa, no, ¿saben qué me están diciendo?
0: ¿Qué te están diciendo?
6: Que al que manejaba el carrito lo mandaron vos y Bebo para quedarse con el programa.
0: No es así.
6: ¿Cómo se gana París las informaciones?
0: Deformada.
6: Bueno, se les dio, muchachos. Sí. Solidaridad.
0: ¿Sabés lo que dijo el hijo de una gran 7 que manejaba el carrito? No, miré por el espejo retrovisor y no te vi. Y el Fernando le dice, encima me decís enano, hijo de una gran puta.
6: Claro.
1: El espejo retrovisor.
6: Vos sabés una cosa, que esto te pasa, esto de verdad ahora, ¿no?
0: Sí.
6: Esto te pasa en Estados Unidos, haces juicio y lo ganás por muchísimo dinero, ¿no?
0: Sí, pero no te quepa la menor duda.
1: Pero qué pasa, que el que manejaba a lo mejor no tiene esta cantidad de dinero.
6: No importa, pero la empresa, ¿a quién le corresponda? ¿A quién representa ese señor que manejaba el carrito?
0: A Radio Continental.
6: No, entonces no.
0: Por eso, evite de quilombo.
6: No tuvo nada que ver el muchacho. Eso,
0: evitemos.
6: No. Bueno, voy a jugarme a la opinión y a la sabiduría de los dos, porque los dos se mandan, tanto Bebo como vos, Pablo, hablan de tenis como si supieran y saben.
0: No, el que sabe sos vos.
6: Pero, no, pero ustedes saben.
0: No, me entonces, veo.
6: Vamos a ver. Mencic o Zverev, que juegan a las 2:30 de la tarde, hora local. No, hay que restarle 5 horas.
1: Para mí es Zverev, pero bueno.
0: En la semi. Es semi. Por eso, es Zverev. En la final, y si no se pone pañales, le va a costar.
6: Pero pará, la final, ¿con quién? ¿Conmigo, Arnaldi o Coboli?
0: Con Arnaldi.
6: Bueno, yo creo que le va a ganar Coboli.
0: Sí.
1: Yo también. Yo pienso que sí.
0: Bueno.
6: Está jugando bien.
1: Juega bien, es vivo.
6: El petizo le dijo.
0: Sí, el petizo.
6: Mira qué confianza.
0: Un maleducado.
6: Mira qué confianza.
0: Un maleducado.
6: No, una falta de respeto a Coboli. Qué bárbaro la escuela italiana, ¿no?
1: Sí,
6: Sinner y llegaron 3, porque también Berrettini, que perdió con Arnaldi, que es el rival de Coboli. Bueno, a las 12 en un ratito, 12, sigue un ratito más, y Granollers Ceballos, buscando la final y tratar de defender el título que lograron el año pasado aquí en Roland Garros.
0: Un día, Chiche,
6: así que...
0: sí, te decía, un día vamos a tener que sentarnos en serio y hacer un análisis, no te digo una especie de homenaje, pero me gustaría, a ver, quiero encontrar la palabra, una revalorización de lo que es el doble. porque la carrera de Horacio Ceballos es una maravilla y se lo tiene denostado a juega doble. No, chicos, hay que jugar doble, hay que entenderse con el compañero, hay que ser el número uno, el número dos y ganar tantas finales en un deporte y la disciplina que sea. Por ahí me equivoco, yo lo veo desde afuera y por ahí desde el circuito lo tienen valorizado y la gente lo tiene más valorizado. Pero viste que vos no ves en los títulos y en los resúmenes Horacio Ceballos defiende el título, Horacio Ceballos campeón. Me parece que habrá disciplina que sea. Por ahí me equivoco, yo lo veo desde afuera y por ahí desde el circuito lo tienen valorizado y la gente lo tiene más valorizado. Pero viste que vos no ves en los títulos y en los resúmenes Horacio Ceballos defiende el título, Horacio Ceballos campeón. Me parece que habrá

0: ¿no? El conductor, el co-conductor o en un programa de televisión, no pisarse, entenderse con la mirada cuando quiere preguntar uno, cuando tiene que terminar la frase, esperar, tener paciencia, todo eso volcarlo al doble.
1: Totalmente.
0: Pero bueno, se gana un poco más en el doble cuando llegas a la final de un gran...
1: Sí. No, obviamente, pero la gloria es la misma. Uno se baja del avión, pisa Roland Garros, y tanto sea en doble o en single, lo único que desea es llegar a la final y salir campeón. Y generalmente sí, uno se acuerda del ganador de single y no le hace honor a los ganadores de doble, que también se rompen el alma,
0: Chinche. Sí, señor, coincido totalmente. Bueno, nos reencontramos más tarde en la programación de Radio Continental.
1: Gracias.
0: Y con vos, y con todo el equipo, y con Carlota, que va a estar mejor seguramente el próximo lunes. Gracias por estas dos semanas, Pablo. Gracias a todo el equipo de este programa. Y bueno, papas fritas y un show.
1: Gracias a vos por haber representado y por seguir representando Radio Continental en un torneo tan importante, y por tu profesionalismo. Gracias por todo, Chiche.
0: Y además, por las malas lenguas, quiero aclarar públicamente que no te molesté para nada para la acreditación.
2: Pero bueno.
1: Qué pedazo de hijo de una gran siesta.
0: Chao, Pablito. Bueno, chau. Querido, un beso.
1: Te quiero, Chichito. Chao.
0: Chao, chao.
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0: 7:28 de la mañana, Flor.
1: Bueno, reiteramos entonces los choques en este momento en la ciudad de Buenos Aires. Si vos tenés que salir de tu casa, tenés que saber que la zona de Aeroparque está muy complicada en este momento por este choque que te contábamos hace un rato, pero que lo voy a refrescar. Acordate, un hombre alcoholizado al volante chocó, intentó escapar y lo detuvieron, afortunadamente, pero tenía 2,5 gramos de alcohol en sangre.
2: Era imposible. Es un montón. Con esa cantidad de alcohol, era imposible que se escapara corriendo.
1: Sí, imposible.
2: Hasta yo lo pude alcanzar.
1: Está detenido el auto con el frente totalmente destruido, todavía en medio de la calzada. Recordemos, esto es en Avenida Costanera, frente a Aeroparque, para que se ubiquen en la zona de Arribos Nacionales. Así que si estás circulando por ahí, tenés que saber que está muy complicada la traza, porque obviamente genera demoras. Y atención, porque una Amarok impactó contra un EcoSport en Humboldt y Costa Rica, dejando 3 personas heridas. Pero acá no se detuvo. A los pocos minutos chocó nuevamente en Plaza Italia y quedó en la calzada circular de Santa Fe y Tames.
2: Y no estaba contento con el primer choque, dijo, lo voy a mejorar, y chocó
1: y chocó de nuevo otra vez en Plaza Italia. Así que también, atención, porque están complicados.
2: Un perfeccionista.
0: La tapa de La Nación y la tapa de Clarín reflejan un título importante, y más allá del título importante que entrega la política, la pluma de honor de la Academia Nacional de Periodismo al ex juez Juan Carlos Maqueda.
2: Sí, señor.
0: ¿Pero saben cuál es lo más importante de este título?
1: Sí.
0: Que acá en la mesa tenemos al chico de la tapa.

0: Listo, Páez, ahora vamos a volver del informativo con esto. Y mientras escuchamos el chico de la tapa, les explico que en la tapa de La Nación, detrás del juez Juan Carlos Maqueda, está nuestro compañero y tenemos la suerte de tenerlo en la mesa y nos va a estar contando todo el señor Bebo
1: Granados. Ah, muy bien.
2: Sí, ahí estábamos por la Academia de Periodismo entregándole este premio a Maqueda. Estuve, salí de rebote ahí en la foto, ahí sobre el final.
0: Estaba cabeceando como buscando un saladito.
2: Sí, no, estaba buscando nada. No te digo comida, pero algo de bebida estaba.

0: buscando. No, precisamente.
1: El Greco viene en un rato, ¿eh?
0: Así que tengamos paciencia que ya viene.
1: Anda tomando carrera. Dale. Con la disculpa del caso, un minuto tarde, los chicos del servicio informativo, el señor
2: Lucho del Acqua y el señor Sergio Monzón.
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4: Las 7 de la mañana, 31 minutos.
5: Según el Ministerio de Seguridad de la Nación, hay colapso en la salud mental.
4: El Sistema de Información Criminal confirma que la tasa de suicidios aumentó más del 21% a nivel nacional. Y los intentos de suicidio en CABA crecieron el 44% en lo que va del año.
5: Además, en la provincia de Buenos Aires, las internaciones por salud mental en menores de 18 años aumentaron el 22,8% en los últimos dos años.
4: Sin embargo, esto se eleva casi al 100% si se compara el 2025 contra el 2019.
5: En este contexto, el Senado debate una modificación a la ley de salud mental para facilitar internaciones involuntarias.
4: En Retiro secuestraron 2.700 pares de zapatillas valuadas en 162 millones de pesos.
5: Según la investigación, toda esa mercadería ingresó a nuestro país de contrabando.
4: En tanto, el pasado 19 de mayo, en el barrio de Flores, ya habían secuestrado otros 5.000 pares falsificados por un valor superior a los 240 millones de pesos.
5: La selección argentina recuperó el primer puesto del ranking FIFA.
4: Lo hizo a una semana del inicio del Mundial.
5: Tras la derrota de Francia y el empate de España en los amistosos previos a la competencia, el conjunto nacional regresó a la cima del listado.
4: Cielo algo nublado para hoy con una marca máxima de 19 grados. Anticipa para este viernes 5 de junio el Servicio Meteorológico Nacional.
5: Actual 13 grados 8 con cielo nublado.
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0: Chicos, buen día, mi nombre es Juan. Todos los días lo escucho en el auto. Les digo una cosa, yo trabajo en una multinacional. El dueño de la empresa llega todos los días 4:15 a.m. la empresa. Llega antes que el día de hielo, todos los días. Les mando un saludo.
1: ¡Buen día, Américo! Garry Corazón, vacancia de Ponti hoy. Garry Corazón, doctor Carlota, te bardea. 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Me boté. Ay, cogote, tu marida, Américo. Tormenta de belleza, dulce leche. Florencia Torati, dulce leche mío. ¿Dónde está Vacancia? Piquetero, Schwester, aparece, beso para Verónica Castro, Américo.
2: La locura que tiene Américo.
3: Sí, hoy estaba mal.
4: Nunca vi a una persona tan activa a las 7 de la mañana.
2: Sí, es increíble. Tremendo. Schwester, aparece, te tira. Era una, todavía no llegamos a los títulos de Schwester.
3: Acá estamos, Américo, acá estamos.
2: Todavía no llegamos a la
4: Américo. Que te pase un poquito de energía.
3: No, le mete. ¿Mate con qué?
2: Con claro. Chimichurri. Sí, mate sí, con sí. Chimichurri. Flor, vamos con la temperatura, el panorama que vamos a tener hoy durante el día y cómo están los accesos y la gente que está yendo a laburar.
4: Dale, 13 grados 6 en este momento la temperatura en la ciudad de Buenos Aires, cielo nublado con neblina. La máxima de hoy va a llegar a 18, se esperan lluvias aisladas en la tarde. La neblina justamente es lo que hace complicar al tránsito. Te recuerdo que Aeroparque todavía sigue cortado tras el choque que ocurrió esta madrugada. Un hombre que chocó, intentó escapar y lo detuvieron. Tenía 2,5 de alcohol en sangre, así que complicado todavía la zona de Aeroparque, también en la zona de Palermo, por este auto que chocó contra una camioneta, 3 personas heridas, esto es en Humboldt de Costa Rica, no se detuvo, fue perseguido y a los pocos minutos colisionó nuevamente en Plaza Italia. Así que complicado los accesos a la ciudad, recordá que tanto la General Paz como la Panamericana y acceso este, obviamente por la neblina, también están ya con marcha lenta y mucha carga vehicular, mano a capital. Ahora sí, hoy es viernes, amigos.
2: Dale.
4: Y es viernes regalón, como todos los viernes. Lo que más esperamos es poder regalarles premios a ustedes y hoy no es la excepción. ¿Qué tenemos? 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
2: Como corresponde, para la gente que nos escucha.
4: Eso, como siempre. Y también, este fin de semana va a llover. Si no te querés quedar en tu casa y querés ir a otro lado, pero bajo techo,
2: sí,
4: a pasarla bien, a tener un momento íntimo.
2: ¡Epa!
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3: Me hizo acordar lo de Nick. Me hizo acordar de dos viejitos.
2: No, ojo, que te
4: No, para que todavía no.
3: No se puede.
2: Tengo
4: para que todavía no. Después.
2: Tengo y terminamos. No lo ensucies al entrevistado. No, dale tranquilo.
4: Lo hacemos después. Y terminamos entonces con el pase Nick. Tenemos 2 pares de entradas para el paseo La Plaza para ver la obra de teatro que quieras y 2 ganadores que se van a llevar 1 kilo de cremolati cada uno. Todo esto, amigos, 1144-000590 con nombre, apellido, DNI y mail.
2: Vamos a salvar a Eduardo de todo esto porque no lo queremos ensuciar. Eduardo D'Alessio, ¿cómo estás? Buenos días.
5: Buenos días. Dudando si seguir con con un interlocutor está un poco serio.
2: No, por eso. No, dejalo, lo dejamos al Bebo, lo tenemos que callar un poquitito.
6: Lo conozco hace mil años a este.
2: Bueno, está bien, pero no, manche, no le manche la carrera.
6: No digo nada, está bien.
2: Estamos hablando con Eduardo D'Alessio, consultor y director de D'Alessio Irol. Eduardo, primero, además de decirte buenos días y perdón por haberte querido manchar casi con el Bebo, contanos un poquito de qué se trata esta última encuesta que publicaste, sobre todo sobre la suba del PRO en su imagen.
5: Mira, lo que está pasando acá es alguna inflexión en cuanto a la percepción que tiene la población de la situación económica y de la situación general de evaluación del gobierno. Todo esto está moviendo la relación, de modo que después de 5 meses de caída, por ejemplo, de las expectativas de cómo está la situación respecto al año pasado, este mes hay una suba. No es significativa, pero ya es un cambio de tendencia, ¿cierto? Y esto impacta en prácticamente todos los factores. Ahora, vos hablabas del cambio de imagen. Nosotros estamos midiendo por candidatos, y nosotros tenemos que el político de mejor nivel de imagen, ¿saben quién es?
2: ¿El político de mejor imagen?
6: ¿Quién es?
2: Creo que debería ser, no la vi la encuesta puntualmente, pero por lo que está pasando últimamente debe ser Patricia Bullrich.
5: Pero hay alguien que la supera, que es Guillermo Franco.
2: ¡Ah! Oh, ¡tremendo dato!
5: Hace unos meses. No, lo que llama la atención es que está en un extremo de la escala, y en el otro extremo, más abajo, está Manuel Adorni, sucesor de Guillermo Franco, con un 13% de imagen positiva.
2: O sea, los dos jefes de gabinete lo tenés a uno con la mayor imagen positiva y el otro con la peor.
5: Exactamente, ¿no? Y siguiendo un poco lo que vos habías sospechado, entre los políticos activos, Patricia Bullrich está con un 43% de imagen positiva, y Mauricio Macri, 39%. Y esto explica un poco el resurgimiento del PRO. La imagen de Macri está por encima de la de Milei. Y está muy alto, y esto preocupa a muchos de los que están en la vereda de frente, la imagen de Miriam Bregman con un 38% y Axel Kicillof con un 37%. O sea que tanto Miriam Bregman como Axel Kicillof están en imagen por encima de Javier Milei. Aún de David Santini tiene 37% y viene mejorando la imagen.
6: ¿Qué tal, Diego Schurman? Saluda. Siempre se ha dicho que Macri y Milei pescaban la misma pecera. Que esté creciendo el PRO es más peligroso para La Libertad Avanza, pero también simultáneamente uno puede pensar que eso favorece al peronismo, que esté partido ese sector, ¿o no?
5: Sí, totalmente de acuerdo. Lo que pasa es coyuntural. Si va a haber o no pasos, por ejemplo, si va a haber una depuración de la no izquierda, por llamarlo de alguna manera, que la permita concentrar sus votos. Porque el peronismo tiende a concentrarse finalmente, todos lo sabemos. Pero ahora vamos un poco a quienes votaron en su momento a Fuerza Patria. Las imágenes positivas que tenemos son Miriam Bregman con 80%, Kicillof con 89%, me refiero a quienes votaron ya en ese sector de la política. Y después viene Grabois y después viene Cristina Fernández. O sea, individuos que tienen muy buena imagen dentro de la pecera, siguiendo tu misma imagen, pero son imbotables desde afuera, con lo cual obtienen mucha libertad, pero poca posibilidad de hacer una muy buena elección. Esto es como todo el día de hoy, ¿cierto?
6: Sí, es la foto, ¿no?
5: Exactamente. La izquierda generalmente tiene buena imagen, pero al momento de recolectar las urnas tiene muy pobre eficacia electoral.
2: ¿Vos crees que esta imagen positiva o esta suba de la imagen positiva de Macri puede hacer cambiar el rumbo de algunas decisiones que estuvo tomando el gobierno hasta este momento? ¿O cambiar las decisiones o la decisión de acercarse más a Mauricio y dejar de estar enfrentado?
5: Yo creo que en este momento el gobierno no está pensando en pautas electorales. no conozco la interna como para decir si existe o no posibilidad de acercamiento. Uh-huh. Indudablemente, con una Patricia Bullrich con 43% de imagen positiva y un Macri de 39% de imagen positiva, sumamos 2 más 2, creo que el gobierno, para reforzar su permanencia en el poder después de las próximas elecciones, debería hacer una amplia alianza. Uh-huh. Ahora, si la va a hacer o no, bueno, es predicción electoral y eso no es mi campo.
6: Ahora, uno puede entender lo que está pasando con Francos, moderado, conciliador, y lo de Adorni, que viene de alguna manera acorralado por una causa judicial. Pero, de acuerdo al trabajo, ¿cuáles son los atributos que tiene Mauricio Macri para estar creciendo el PRO, sobre todo en estas últimas semanas?
5: Es una muy buena pregunta. Los atributos de la moderación dentro de una idea que concilia, como ya sabemos, a la mayoría de la población, ha mantenido una imagen de moderación y capacidad de manejo y ha conseguido diluir los aspectos negativos que mostró durante su gestión, que no estuvo, por eso no pudo ver la reelección. O sea, con el tiempo uno se olvida de lo malo.
2: Acabas de decir una frase que le acabo de anotar. Moderación de una idea. ¿Vos crees que Patricia Bullrich también creció en su imagen positiva a raíz de esto? Porque dejó de ser aquella tan combativa persona que acompañaba a Javier Milei para tener, si bien ideas firmes y si bien tiene convicciones firmes, como por ejemplo el no haber acompañado el rechazo del pliego de la jueza, pero ella también ha moderado sus opiniones y moderado sus expresiones.
5: Ella mantiene imagen positiva como la número uno, exceptuando a Franco, prácticamente desde que comenzó el gobierno de Milei. Ah. Esto no ha mutado a través del tiempo.
2: O sea que los que bajaron fueron los otros, pero ella ha mantenido una coherencia.
5: Exactamente. En su primer momento estaba Patricia Bullrich y Milei prácticamente juntos. Hoy Milei está 7 puntos por debajo de Patricia Bullrich. Mm. Es la que mejor ha mantenido imagen a través de los años. Mm. Aún con los dramáticos cambios de roles, porque el ministro de Seguridad fue candidata, perdió como candidata, ¿qué? Etcétera. Y evidentemente se ha desarreglado para mantener una imagen positiva muy alta y negativa muy baja, que también hay que decirlo, ¿no es cierto? Porque no todo lo que no es positivo en el caso de Patricia Bullrich es negativo, en la parte que es neutra.
6: Ahora, Eduardo, ¿vos qué estás viendo? ¿El fortalecimiento de Mauricio Macri es para sumar masa crítica, para presentar una fórmula alternativa, como se insinuó o se viene insinuando, o para fortalecerse y negociar con Javier Milei una alianza, pero desde, digamos, distintos lugares de fortaleza, ¿no? Porque hasta ahora Milei hablaba bien de Macri, pero no le daba lugar. ¿Cuál de estos dos escenarios?
2: Y ya no está... le invita más a comer milanesa como le invitaba antes.
6: No, claro, pero frente al debilitamiento de Milei y el fortalecimiento de Macri, por ahí esa ecuación o ese tipo de relación se modifica.
5: Es posible. Lo que pasa que, como dice mi amigo Rosendo Fraga, en política todo es posible. Mm. Así que tendremos que ver un poco cómo se desarrollan los elementos circundantes. Y el mayor de ellos, y por eso es un cambio de tendencia sustantivo este mes, es la inflación. Si realmente consiguen el segundo semestre dominar la inflación y se ve realmente que hay un aumento de la capacidad económica de la población, esto va a tornar a mucho más sencilla la situación de Milei y seguramente en mejor predisposición a presentarse solo. Si ocurre lo contrario, pasará lo contrario.
2: Eduardo, ¿tenés medida la intención de voto a este momento?
5: No. No, con Bernstein que hacemos estas mediciones, nunca hacemos predicción electoral porque creemos que la técnica, y ustedes mismos siempre lo han dicho, que las encuestas en general de predicción electoral fallan acá y en todo el mundo.
2: ¿Tenés creído o analizado que el rumbo económico de acá a los próximos 8 meses va a determinar quién va a ser el presidente?
5: Totalmente. totalmente. Y en ese sentido el tema de corrupción nunca ha movido el amperímetro. Corrupción es como una herida, y una herida que es la parte económica, tocarla duele. Pero si está bien la situación económica, tocar el brazo no duele. La situación, la corrupción agrega cuando la situación no es positiva y se neutraliza cuando la situación es buena. Luego, para hacerlo más simple, de cómo la situación en el bolsillo del consumidor es cómo va a cambiar la situación política del país. Y es lo que se muestra en las encuestas. Este último mes es una inflexión. Después de 5 meses de caída, la imagen del gobierno y de percepción de situación económica, notamos una leve mejora. Puede ser un punto atípico o puede ser un cambio de tendencia. Tendremos que esperar un poco más para ver qué pasa.
2: Eduardo, gracias por haber estado con nosotros esta mañana y por haber compartido tu trabajo.
5: Y puse un poco de seriedad en el ambiente.
2: Sí, sí, porque estaba... Iba a utilizar una palabra fuerte, pero todavía tenía conectado, lo teníamos al vivo acá un poquito, casi fuera de la pista, con una rueda en el pianito. Un abrazo enorme, el señor Eduardo D'Alessio, consultor director de D'Alessio Irol.
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2: arrancando ya la semana en la que el Mundial nos está diciendo hola, ¿cómo estás? El cola, ¿cómo estás? Vamos a ver a la selección este fin de semana en su primer amistoso, pero vamos, recordemos que va a enfrentar el sábado en Dallas a las 23 horas por la fecha 3 a Jordania. Eso ya será con el Mundial empezado. Ahora tiene amistoso con Honduras, que es el de mañana a las 21 horas. Perfecto. Así que ya cuando comience la semana que viene, Fernando le va a decir, hola, ¿cómo estás? Buen día Mundial. Algo que estamos esperando los futboleros hace un montón de tiempo y que nos genera muchísima, muchísima expectativa. Chiquitita, todavía no está la lista de 26 definitiva, ¿eh? Puede haber algún cambiecito de último momento.
6: A Buendía lo llamaron.
2: Lo llamaron Emiliano Buendía, le dijeron que para mí, a ver.
10: Compás.
2: Sí, lamentablemente sí, yo creo que Emiliano Buendía debería haber tenido su lugar en la selección. Por su presente, por lo que está jugando en Inglaterra, es compañero del Dibu Martínez. Me parece que es un jugador ya consolidado, no es una promesa. El tema era que era él o Nico Paz. Y el Pescadito Paz también, para mí, es una debilidad. Me parece que es un jugador exquisito y que tiene un futuro enorme en la selección. Y va a tener que decidir por uno de los dos. Nico Paz no está recuperado del problema que tiene en la rodilla, así que lo va a esperar hasta último momento. Y si no es el Pescadito, va a ser Emiliano Buendía.
10: Y la rodilla es complicado, porque un desgarro vos te podés recuperar, pero de la rodilla no sabés. Es muy traicionera.
2: Sí, y tiene un golpe muy, muy, muy fuerte en la rodilla. Y no se puede estar entrenando con normalidad. Y el otro es el jugador de River, el lateral Montiel. Gonzalo Montiel tampoco se puede entrenar todavía a la par, le cuesta mucho recuperarse del desgarro con el que fue a la selección, así que está también en duda hasta último
6: Molina momento. También estaba lesionado. ¿Quién está tenemos lesionado de defensor a la derecha?
2: ¿Es Molina?
6: El 4.
2: ¿Es Molina o Montiel?
6: Pero estos amistosos no van a jugar ninguno de los dos.
2: No, no van a llevar ninguno de los dos. No va a jugar ninguno de los dos.
6: Bueno,
2: para mí fue un error en la formación de la lista.
6: Y sí, tenés en un puesto dos tipos en el mismo puesto lesionado.
2: Sí, para mí fue un error en la formación de la lista. Como para mí también fue un error en no llevarlo al huevo, a Acuña, el mejor jugador o de los mejores jugadores del fútbol argentino. Pero, nada, son decisiones. Él cree que Nico González también puede hacer la banda en lugar del huevo Acuña, por eso prefirió jugar con otro mediocampista y utilizarlo en el caso de que necesita hacer de vuelta a Nico González. ¿Cómo están con el tema técnico de Boca los dos? ¿Vos cómo estás, Bebo?
10: ¿Qué ayer me llamaron a las 2 de la tarde de los muchachos que están con cerca de la comisión directiva de Boca y me dijeron, es arroba arena. Bueno, ella prácticamente dijo el sí, así que me dijeron que hay que arreglar detalles, grado de independencia, la gente que lo va a llevar. Él tiene un segundo, uno que lo analiza siempre, yo lo vi cuando él estuvo, que es el que es el más estratega de todos, del equipo de Rabarena. No me acuerdo el nombre, pero sí que es un buen estratega. Trabajaron juntos en Arabia Saudita. Estuvieron ahí en varios campeonatos, estuvo dando vueltas por el mundo y me parece que está bien porque está metido más en el mundo Boca, es otra historia.
2: Yo todavía no me inclino por ninguno de los dos. A esta altura yo me mantengo firme con la información que yo tenía, que es el Kili González, el preferido de Juan Román Riquelme, pero aparece el Vasco Arruabarrena en el horizonte.
6: Ah, mira vos.
2: Tampoco está definido todavía ni cerrado con ninguno de los dos. El que habló ayer fue Claudio Úbeda, ¿lo escucharon?
6: ¿Qué dijo Úbeda?
2: Escúchalo.
11: Cuando siente que llegó el momento final, obviamente que en las condiciones en las que pasaron nos duele porque sabíamos que teníamos muchas posibilidades y condiciones para poder seguir avanzando, pero entendiendo que en un mundo de Boca que es resultado en un club tan grande como lo es Boca, que necesita permanentemente de ganar. Entendemos cómo son las reglas del juego y es lógico que se desencadene en una situación así.
6: Fueron por mí, que lo llamen a Úbeda y le digan, ok, sigue un ratito más.
10: No, pero él no está
2: diciendo. No, claro.
10: Lo que dijo es lógico. Habló con una persona normal. No, no se desbordó para nada, todo perfecto.
2: No, no, que no se desbordó, está claro, porque no se desbordó ni siquiera quedándose afuera de la Copa Libertadores.
10: No, por eso no.
2: Ahora, no, porque los resultados son los que mandan.
10: Sí, y si no, lo sabemos.
2: No, no es así. Es el rendimiento. Es el rendimiento que tiene Boca de que él es técnico. Sí. O sea, no es el resultado.
6: En los últimos momentos de Russo había levantado Boca.
2: Con Russo.
6: Por eso, con Russo. Me parece que Úbeda quedó con esa inercia, siendo el ayudante de Russo. Y después fue un electrocardiograma. Tenía partido jugaba bien, partido jugaba mal Boca, ¿no? No, digamos, como un estabilizó un poquito.
10: No, estable no estuvo. Estaba igual que River. Un partido bien, un partido mal. Ganás o perdés.
2: A ver, pero, no, pero a Úbeda. Úbeda no se queda afuera solo por los resultados. Úbeda primero, tendría que hacer una análisis. Primero, ¿por qué quedó adentro? Es el primer análisis que tenía que hacer Úbeda.
10: Claro, porque era ayudante de campo.
2: Quedó adentro por la fácil. Estaba ahí. Dijo, los dirigentes dijeron, no me mancho, déjalo.
6: Pero pará, todos pensaban, ni siquiera hubo un anuncio que él quedaba.
2: Nunca.
6: ¿No? Y la sensación era que era
2: un anuncio que lo despedían.
6: Por eso, pero la sensación era que era una transición hacia otro técnico.
2: Como volar, un año.
6: Como venía la inercia, que Boca empezó a jugar mejor en la última etapa de Russo y con los primeros partidos de Úbeda, bueno, quedó.
2: Yo creo que a Úbeda no lo dejan solamente afuera los resultados. Obviamente, el resultado te dejó afuera de la Copa Libertadores. Creo que los rendimientos también te dejan afuera.
10: Y murió un gran goleador.
2: Vamos de un tema a otro.
10: Y por
2: dale.
10: El fútbol. De fútbol. Estamos hablando de fútbol, fútbol. Murió el Nene Sanfilippo, que a mí me contaban en aquella época.
2: ¿Lo viste jugar?
10: Sí, obvio, cómo lo veo jugar. Además, vi sufrir algunos goles de él. Era, ¿cómo te puedo explicar? Es muy simple esto. Sanfilippo se quedaba una hora y media, dos horas más que el resto para entrenar. ¿Pero cómo entrenaba? 15 pelotas y un palo. Él tenía, con repentización, de pegarle con la pelota a un palo, no la meter en un arco, en un palo. Así que él tenía que darse vuelta, media vuelta, tac, con la otra pierna, tac. Ese, por eso dentro del área era mortal, porque te la ponía en los rincones. Era así, no, era muy, muy rápido, muy vivo, además, eligió ser el malo de la película porque siempre se critica a los demás.
2: Le gustó.
10: Habla peste de los otros. Le encantó ese papel.
2: Le gustó, bueno, recordemos.
6: Ayer, claro, ¿qué se recordó? El episodio con Goicochea.
2: Con Goicochea. Del partido con Colombia.
6: De la no clasificación
2: del partido con Colombia. Querido, los colombianos jugaron siempre igual y vos te comiste todos los amagues. Sí, sí. Le dijo. Y después saltaron con una locura y bueno, a partir de eso él eligió ese personaje que la rindió.
6: Rindió. Con el garrote.
2: Sí, bueno, esa parte es la parte futbolística. Después recordemos la famosa frase de Diego. Cuando él le dijo, la verdad, usted me da lástima. No, maestro. Lástima a nadie. Lástima a nadie, maestro. Así que se fue uno que relacionado con lo que voy a decir.
1: Garrote.
2: Ahí está, Garrote. Es un tipo que estuvo toda su vida relacionado con la política.
10: Sí.
2: Y estuvo marcada parte de su vida por la política. Tanto es así que en la vuelta de Perón.
10: Estaba en el avión.
2: Aquella famosa foto en la que Rucci le sostiene el paraguas a Perón, el que estaba al lado.
10: Era Sanfilippo.
2: Era el Nene Sanfilippo.
10: Y los dos que murieron, los dos venían en el avión. Sí, sí. Ayer murió Chochuña Villafañe, que también vino en el avión con Perón. Mirá vos.
2: Si miramos la película Destino Final de los pasajeros.
10: Queda una sola persona.
2: Una sola.
4: Marilina Ross.
10: Marilina Ross.
2: La única.
10: Claro.
2: Bueno. No miremos la película Destino Final, que no la miré tampoco Marilina. 801, el agradecimiento y las disculpas al servicio informativo de Radio Continental. ¿La voz es de quién, Flor?
4: De Lucho de la Cueva y Lorena Digeso.
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13: 8 de la mañana, 2 minutos.
4: Temperatura 13 grados 6, cielo nublado con neblina.
13: Milei podría demorar el pliego de la jueza Micheli con el argumento de que el tribunal en el cual la nombraron todavía no funciona.
4: Se trata del Tribunal Oral Federal 3 de La Plata, creado por ley en 2010, pero todavía no fue habilitado por el Poder Judicial.
13: Por Continental, el constitucionalista Daniel Sapsay consideró que la postura que mantiene Milei sobre este tema es un disparate.
14: Todo el derrotero de este pliego es inconcebible, pero bueno, veo que sigue sorprendiendo lo que ocurre, porque realmente por simplemente una cuestión de parentesco, juzgar a una jueza que en la audiencia pública se había desempeñado muy bien, que tiene los mejores antecedentes y que además contaba como cuenta con la mayoría de los senadores, era un verdadero disparate. Uh-huh. Ahora vamos a ver qué ocurre con esta situación también novedosa, ¿no?
4: A partir de julio, los equipos de celulares aumentarían un 30%.
15: El incremento será como consecuencia de la escasez global de chips y memorias, un fenómeno que, según las empresas del sector, se vinculan al avance de la inteligencia artificial. Por su parte, los fabricantes y distribuidores aseguran que la creciente demanda para la IA está absorbiendo buena parte de la capacidad mundial de producción, generando faltantes y fuertes incrementos de costos. El impacto se sentiría principalmente en los teléfonos de entrada de gama, que representan más de la mitad de las ventas en nuestro país. Según fuentes del sector y los comerciantes, las memorias y componentes esenciales registraron ya aumentos de entre el 150 y 200% desde diciembre del año pasado. Sergio Monzón, Servicio Informativo Continental.
13: Organizaciones ambientalistas lanzaron alarma por la aparición de pingüinos muertos en playas de Chubut y Santa Cruz.
4: Reclamaron la emergencia a los gobiernos de ambas provincias para coordinar un monitoreo.
13: Solicitan además que se hagan estudios urgentes para descartar gripe aviar, ya que además de las aves de corral, puede afectar a los pingüinos.
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4: Se espera para hoy cielo algo nublado, posibles lluvias para el fin de semana. Máxima esta tarde 18 grados.
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0: de alcoholemia y tenía 2,5 de alcohol en sangre. Así que todavía quedan las demoras en el lugar porque el vehículo está detenido en medio de la calzada. Otro choque por alcance sucedió en la ruta nacional 9 en el kilómetro 327 en la localidad de San Jerónimo, provincia de Santa Fe, mano a Córdoba. Allí hay un operativo importante por parte de Policía Vial. Y atención porque ya está liberado el choque en acceso este, kilómetro 30, en sentido a la avenida General Paz, pero todavía quedan las demoras. En cuanto a los servicios, el ferrocarril San Martín circula con demoras y cancelaciones por problemas técnicos. El resto, sin inconvenientes.
1: Temperatura 13 grados 6, cielo nublado con neblina.
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0: excelente programa. Acá venimos pasando por Pigüe, provincia de Buenos Aires. Excelentísimo programa. A mi juego, a todos, a Florencia. Y yo creo que el Senado va a tener que apurarse con el tema de salud mental. Por favor, apúrense. El amigo Américo pide a grito ser internado. Buen día. Carlos Cañero, de provincia de Misiones.
1: Qué lindo los oyentes, ya se empiezan a bardear entre ellos. No. El amigo de Misiones, sí, la ley de salud mental tendría que tener un apartado para médicos.
2: Es lo más.
1: Tienes razón, una energía.
2: Nos saluda todos los días a todos. El ruidito ese que todavía sigo sin entender cómo.
3: Tormenta de belleza. Dulce leche.
2: Soy todo y Torati encima.
1: Les pido perdón porque por la demora de las entrevistas no pudimos hacer un repaso de títulos. ¿Quieren tirar algunos temas por lo que vamos a ir esta mañana y después vamos desarrollando?
4: Después te voy a desarrollar lo siguiente. Hay una fecha en este mes que va a ser muy importante.
2: Sí.
4: La fecha va a ser 18 de junio. Si se da lo que me dijo el presidente de la Bolsa de Comercio, que es muy amigo mío hace décadas, y se lo dijo además a otro periodista, pero que estaba ahí conmigo, él recibió una noticia muy importante de el ministro de Economía en una reunión en una embajada. Algo va a pasar el 18 de junio que va a cambiar un poco la cuestión de todo lo que tiene que ver con los mercados. Pero te lo voy a desarrollar después, ¿puede Dale. Ser?
1: Sí, por supuesto, por eso son títulos.
4: Dale.
1: Dieguito, ¿por dónde va la mañana?
5: Se aprobó el pliego de María Verónica Micheli, que es la candidata a jueza que había sido resistida por Milei por ser familiar de un periodista. Es uno de los temas que vamos a desarrollar. El gobierno echó de la aduana a Ricardo Echegaray.
1: Sí, un poquito tardó en echarlo.
5: Tardó. Pero bueno, necesitaba de un fallo judicial para justificarlo de acuerdo a lo que es el propio régimen disciplinario.
1: Porque era personal de planta.
5: Exactamente.
1: Si lo echaba lo tenía que indemnizar, ¿no?
6: 80 millones de pesos había que
5: pagar. Exactamente. Después causa cuadernos. Roberto Lavagna sostuvo lo que sostuvo hace 21 años, que hubo un 20% de sobreprecios en el área de la obra pública. Tarda la justicia un poquito, ¿no?
1: A veces, ¿y 20 años?
5: 20 años.
6: 20 años no es nada.
5: Perdón, 21. 21.
6: 20 años no es nada. 21. Pero 20 años no es nada. Es que febril la mirada. Errante y asombro.
2: ¿Qué dice Dios?
5: No, increíble, ¿no?
1: Increíble. 21
5: años. Vos tenés en cuenta que las causas de corrupción tienen un promedio de resolución de 12 años.
1: Y ya es largo.
5: O sea, ya pasaron 21 para que empiece a declarar. ¿Pasarán 12 años más para que esto se resuelva?
4: Yo acepto propuesta. Total, 12 años no voy a durar. No. Así que yo estoy proclive a que...
5: Se te ve bastante bien, Bebo. Se te ve bastante bien.
1: El pibe se quiere corromper. Está buscando oferta por todo lado. No pasa se nada. Está vendiendo. A ver, ¿quién le pone un sobre? No le importa nada.
6: No importa nada.
5: Bueno, y te traje algunas perlitas. Declaraciones de Jorge Yoma y de Sturzenegger. Con algún anecdotario, pero también con algunas frases que crean unas polémicas enormes, enormes.
1: Y que quiere, Dieguito, que la vayamos debatiendo.

0: Viendo. Flor, ¿por dónde van los títulos de la mañana?
1: Bueno, vamos a recordar entonces, porque ayer se conoció una noticia muy triste, murió Chunchuna Villafañe, ya lo venían hablando ustedes también, ícono del modelaje, ícono como actriz también, una de las mejores actrices que tuvo este país, así que vamos a hablar de ella en un ratito. También tenemos todos los ganadores del Martín Fierro de los portales web, amigos, que se hizo anoche la edición en el Gold Center, así que vamos a hablar quién ganó el oro y los principales ganadores de esta edición de los Martín Fierro a los portales web. Y por último, tengo acá un chisme, porque se está pudriendo entre las mujeres de la selección. Las primeras damas de la escaloneta. Exactamente.
0: Ahí está.
1: Las primeras damas de la escaloneta, vamos a decirle.
0: Sí.
1: Porque aparentemente le están haciendo el vacío, la ley del hielo, el frío, a una de las mujeres.
0: Ahí está.
1: A una de las mujeres de un jugador.
0: Conocido.
1: Muy.
0: De primera línea.
1: Muy. Y que de hecho cuando se puso de novia con ese jugador, explotó todo porque era lo menos esperable. Y de hecho, a ver, él se va con esta mujer.
0: Sí.
1: Dejando a su novia con la que había convivido 4 años.
0: Bueno, está bien.
1: Y esta mujer no es una extraña en su vida. Por eso, ahí es donde viene la crítica. Pero bueno, las mujeres de la selección aparentemente no la querrían mucho, así que en un ratito te voy a contar.
0: O sea, las mujeres también juzgan cuáles son las parejas que puede tener. Bueno, ustedes me critican a mí cuando yo hablo de Pollera. ¿Jugador titular?
1: Jugador titular, sí.
0: Ah, la mierda, ahora cada vez estoy más intrigado. Pero déjame que vaya
1: con
0: Belito Rosales, que tiene títulos que también nos preocupan y nos ponen serios en la mañana.
2: Claro, porque estamos terminando otra semana en la que el país sigue hablando de Agostina, esta niña que fue asesinada de manera brutal allí en Córdoba. ¿Hay novedades? ¿Por qué? Porque hay un segundo detenido. En un rato te voy a contar por qué está detenido, quién es, qué vínculos tiene. Y por sobre todas las cosas, ¿será el último detenido o habrá más? Ya te adelanto que van a pedir la detención de otros. En un ratito nada más te voy a contar eso. Y por otro lado vamos a hablar, es viernes, voy a hablar de Hot, pero no de...
0: No Hot Sale.
2: ¿Cómo se llama el sorteo nuestro de cada
1: de Nick?
2: Ahí está, gracias.
1: No vamos a hablar del rinconcito del amor.
2: Movimiento en la cabeza y ahí me acomodé.
0: Difícil,
2: escucha, no. De la policía Hot. ¿Se acuerdan de la policía Hot?
0: Sí, la que sacaba fotos con el uniforme.
2: OnlyFans, claro, ganaba maguita por ahí. ¿Qué? Que la policía dijo,
0: chico,
2: claro.
0: Tiene derecho.
2: No tiene derecho cuando sos de la fuerza a usar el uniforme. Eso fue por lo cual la separaron de su cargo.
0: Pero
2: bueno, después lo debatimos, si querés. Después lo debatimos, pero es incompatible. Estuvo involucrada en un accidente, pero no solo en un accidente. La noticia es que murió un tipo, un hombre, en ese accidente.
0: De autos.
2: Y ella, con una Versa color rosa, en plena Riccieri, en un rato les cuento toda esta historia que es increíble.
1: No puede ser.
0: Después de la tanda, Vero y su cuentito rosa.
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5: Es la hora 8:12. La temperatura 12 grados.
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0: 8:16 de la mañana, Flor.
1: Bueno, vamos a empezar con un tema de espectáculos y recordando, ¿no?, lo que habíamos contado hace un ratito. Murió Chunchuna Villafañe, ícono del modelaje que se convirtió en una de las mejores actrices del país. La noticia la dio a conocer este jueves por la tarde su hija, Juana Molina, quien la despidió con un sentido posteo, ¿eh? Tenía 92 años, Chunchuna. Lo que puso Juana fue: queridos amigos, murió mi querida mamita, era algo que esperaba y temía, sucedió esta madrugada. Estoy muy triste por la muerte, dice, es un cóctel de sensaciones. Cuando volví a su casa y vi su cama vacía, me di cuenta de que la voy a extrañar mucho.
0: Creo que muchas veces utilizamos momentos de la carrera de alguien para recordarlo. ¿Quién hay cuando falleció Héctor Alterio hace poco? Uh-huh. Todos nos acordamos de esa frase y por algo nos acordamos de esa frase.
2: La puta que vale la pena estar vivo.
0: Esa y tres empanadas.
2: Sí,
0: y eso te queda para toda la vida.
2: Pero esa
0: eso
2: de Brandoni.
0: Perdón, Brandoni.
2: Vos hablás de Alterio. De Brandoni son las tres empanadas.
0: De los dos. O sea, tenés una frase de cada tipo que lo mandó más allá de la historia. Uh-huh. Y cuando quedan esas frases, es porque algo de tu laburo quedó.
1: Obvio.
0: Y Chunchuna Villafañe también tuvo, creo que, su momento de gloria y su momento de esplendor.
1: Con frases icónicas.
0: Sí, tiene una que para mí quedó más allá de todos los tiempos en una película que marca el destino de la Argentina, que es la historia oficial.
2: Sí. Yo siempre hago el chiste, poco chiste, un poco verdad, que trabajé con Chunchuna Villafañe.
1: Ah, sí.
2: Y porque la historia oficial se filmó en mi colegio.
1: No.
2: Nosotros estamos en el colegio y nos vienen a decir, bueno, ya estamos en democracia, creo que fue el año 84.
1: Sí, pues se estrenó en el 85.
2: Y nos dicen, bueno, los que quieran participar de una película que se va a filmar acá, no sabíamos en ese momento de qué se trataba, vengan mañana con el uniforme, porque ya se había dejado de usar el uniforme.
1: Sí.
2: Y esa película, la apertura de esa película es en el patio del colegio, con todos formando fila, estamos ahí formando fila, cantando el himno nacional. Y así arranca la historia oficial. Por eso siempre hago el chiste de que gané un Oscar y que participe de esa película.
0: Cuando terminamos esta nota, quiero que volvamos sobre ese tema, pero tenemos que cortar todo. Está en línea la doctora Mónica Pico, abogada de la primera víctima de Barrelier. Recordemos que es la persona que está detenida como principal sospechoso del asesinato de la chica de Córdoba.
3: Correcto, del femicidio. Para poner un poco en contexto, hay una sobreviviente de esa casa,
0: claro,
3: porque hubo
0: milagros.
3: Una causa en el 2025 de una chica que salió presentada, pidiendo auxilio, y se cree que hubo otros delitos en esa casa, claro. No solamente este último que relatamos de Agustina, sino también lo que está contando Milagros, es que ¿qué es lo que pasaba ahí adentro de esa casa?
0: Recordemos que Milagros es la chica que todos señalan como la imagen o la primera imagen fuerte que hay en ese sector. Salía en prácticamente desnuda.
3: Pidiendo auxilio, Pablo.
0: Pidiendo auxilio.
3: Y
0: con las manos atrás.
3: Y es una sobreviviente, digo, porque podría haber sido otra Agustina, tal vez. Nos preguntamos esto. Y esta causa, cuidado, porque esta causa por privación ilegítima de la libertad le otorgaron 20 días de prisión a Barrelier, un pago de una fianza, y alguien lo dejó libre.
0: Doctora Pico, ¿cómo le va? Muy buenos días.
4: Hola.
3: Ahí está.
0: Doctora Pico, buenos días.
4: Hola, ¿qué tal? ¿Cómo le va? Buen día.
0: Muy buenos días. Estábamos detallando y hablando sobre, hablando de Milagros, que es la primera víctima de Barrelier, que es el sindicado como el principal sospechoso del asesinato que conmovió la semana pasada a Córdoba. ¿Qué nos puede contar sobre el caso de Milagros?
4: Bueno, Milagros es una chica de 21 años que precisamente el 6 de mayo del 2025 se reúne con Barrelier. Él le propone ganar un dinero en función de que esta chica le tenía que tener una plata, ¿sí? Y él le ofrece por guardarle ese dinero 2 millones, la lleva al banco, se reúnen en el banco, esto es a las 3:30 de la tarde. Barrelier hace todo el acting como que saca plata, o no sé si efectivamente sacó plata, ¿sí? De ahí le dice: tenemos que ir a mi domicilio porque ahí tengo el resto del dinero, ¿sí? Y mediante este engaño, mi clienta va a la casa de Barrelier en su moto, iba a relear en la de él, ingresa a este domicilio y ahí automáticamente Barrelier saca un arma de una caja y le dice, sácate toda la ropa. Bueno, obviamente que mi asistida le cuestiona este proceder, le dice, prepara, no es así, podría ser tu hija, y en eso Barrelier la comienza a atar y le dice, mira, la gente que te tiene que pagar te tiene que ver así, para que vos puedas cobrar. Bueno, una vez que la chica ya estaba atada con una cinta en la boca, Barrelier se dispone a guardar la moto que había quedado en la vereda del domicilio, y es ahí cuando mi cliente aprovecha para desatarse y salir corriendo del domicilio semidesnuda a pedir auxilio.
0: ¿Cómo lo conoció a Barrelier?
4: A Barrelier ella lo conoció 2022 por intermedio de una tía. Y ahí intercambian teléfonos, o sea, no voy a hablar de una relación de amistad, pero como que tienen una relación, si se quiere.
3: Doctora Verónica Rosales la saluda, ¿cómo le va?
4: Hola,
3: ¿qué le dice Milagros de lo que sucedía en esa casa? ¿Quiénes vivían? ¿Ella puede describir quiénes vivían en esa casa? Si había una menor en esa casa, estoy hablando de la hija de Barrelier, si las vio en ese momento o los vio a los inquilinos.
4: No, cuando ella ingresa al domicilio de Barrelier, ella aparentemente cree que está sola.
3: Ajá.
4: Pero lo llamativo es que después que ella sale corriendo, y desde el ángulo donde se encontraba, ella puede observar que de ese domicilio, a los 5 minutos, sale una mujer y una niña.
3: Ajá. O sea, que estaban en la casa, en el momento en el que ella la habían maniatado y la habían puesto boca abajo y tapada.
4: Sí, aparentemente sí.
3: Ajá, eso es grave.
4: Sí.
3: Es realmente muy grave. Ahora, ¿qué le dice Milagros hoy? Claro, después de haber sobrevivido, porque realmente es una sobreviviente, cuando ahora ve esta situación por la que lamentablemente atravesó Agostina, ¿qué le dice ahora viendo esta película con este desenlace?
4: Y está muy mal, me dice, doctora Pico, podría haber sido yo. O sea, hoy el temor, el estado de conmoción que tiene es realmente muy crítico, porque es algo incuestionable, indudablemente podría haber sido ella.
3: Ahora, doctora, el segundo detenido, ayer fue detenido uno de los que vivía en esa casa de Barrelier, habla de drogas en esa vivienda. Dice que en esa casa se consumía droga y que también, esta es otra información que también nos llega, que se sacaban fotos para después con esas fotos extorsionar o vender las fotos íntimas de las mujeres que entraban. ¿Esto es real?
4: Posiblemente sea así. O sea, insisto, desconozco en profundidad la causa.
3: Ajá.
4: ¿Sí? Yo lo único que he hecho es la presentación como creyente particular.
0: Doctora, ¿sí? Pero usted dijo que una de las declaraciones de Milagros era, a vos te tienen que ver bien para la gente que tiene que comprar. Sí. ¿A qué se refería? ¿A fotos? ¿A venta de... a trata de personas? ¿A qué se refería con eso? Te tenés que ver bien para la gente que te tiene que comprar.
4: Sí, bueno, eso es lo llamativo y lo que va a girar, yo creo, la investigación a la justicia federal, porque evidentemente con todas estas cosas, a mi humilde entender, para mí acá atrás de todo esto hay un delito de trata.
3: Por supuesto, claro, es la gran sospecha es esa.
4: Sí.
3: Sobre todo por ese bar, ¿no? Ese bar Guachitas. Digo, ¿Milagro fue a ese bar en algún momento?
4: No, desconozco, no, entiendo que no.
3: ¿No fue o desconoce, doctora?
4: La verdad que desconozco, okay. No.
3: ¿Y su defendida en algún momento fue amenazada en todo este tiempo, de mayo 2025 a la fecha?
4: No directamente ella en particular, sí a gente de su entorno.
3: Ajá.
4: No sé puntualmente en qué consistieron estas amenazas, pero lo que ella me manifiesta a mí es que la visión que tenía de Barrelier era de un tipo así, con estos términos. Uh-huh. Muy pesado y poderoso.
3: Ajá. relacionado con lo poderoso. Pesado, ya hemos visto que es pesado. Pero cuando decimos poder, estamos hablando de impunidad. Su defendida en algún momento le habló de una protección hacia Barrelier por parte de alguien político.
4: No.
3: Bien.
4: No.
0: Doctora, su defendida y usted, ¿qué opinan por qué quedó en libertad Barrelier?
4: No, desconocemos por qué el fiscal ordenó la libertad. Le reitero, yo todavía no he tenido acceso a ese expediente.
0: Doctora, muchísimas gracias por haber estado con nosotros. Aclaró muchos temas que nosotros teníamos dudas y sobre todo era importante escuchar su voz.
4: Bueno, gracias a ustedes.
0: La doctora Mónica Pico, abogada de la primera víctima de Barrelier, se llama Milagros.
3: Sí.
0: La chica, y recordemos que Barrelier es ya no es el único detenido, pero es el principal señalado como el homicida.
3: Sí.
0: De...
3: El femicida.
0: El femicida.
3: Esa es la palabra, porque sí. Esa es la imputación.
0: Exactamente.
3: Ahora, qué interesante lo que está diciendo la doctora, porque vos fijate que hay una investigación madre, que es el asesinato, el femicidio de Agostina.
0: Claro.
3: Pero que se pueden desprender otros delitos y tal vez podamos conocer el móvil del crimen, el móvil del femicidio. Está la causa madre, la columna vertebral,
0: claro.
3: Agostina, pero también está Milagros por un lado y puede haber otras mujeres que hoy se pueden empezar a animar a hablar. Milagros, cuando ve la situación, Agostina habla. Y ahí es donde vamos a buscar los antecedentes de Barrelier. En un rato te voy a contar, porque recién hablaba de poderoso, decía, ¿no? De poderoso, pesado y poderoso. Claro, cuando escuchamos hablar al amigo de Barrelier, al inquilino, donde cuenta que en esa casa había droga, que en esa casa pasaban cosas, y ese testimonio hacia un medio de comunicación, lo lleva hoy a una detención. En un rato les voy a contar quién es esta persona y por qué está detenido. La pregunta la dejo abierta y sobre la mesa. No es el único detenido. ¿O sí? Digo, ¿habrá más detenciones, más imputaciones? ¿Pedidos hay? Por parte, por ejemplo, de la querella. ¿Quién está en la mira de la justicia hoy? Es una mujer. En un rato se los cuento.
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0: Nos había quedado pendiente por la nota el recuerdo de quién fue y qué nos dejó Chunchuna Villafañe.
2: Bueno, no, estaba recordando el paso por la historia oficial, ¿no? Que vos habías mencionado. No, había dicho, vos estabas justo hablando por el tema de la nota, que había filmado la historia oficial en el colegio donde yo hice el secundario.
0: Ya.
2: Y entonces muchos de los alumnos participamos de esa película. Siempre hago el chiste que gané un Oscar porque estaba ahí en la apertura de la película, ¿no?
1: ¿Fuiste vestido como te pidieron para poder salir?
2: No, claro, porque ya era plena democracia, habíamos dejado los uniformes, ya no era obligatorio y nos dijeron, quienes quieran participar de la película tienen que venir con el blazer, el pantalón gris,
0: claro.
2: Etcétera. Y todos fuimos obviamente con el blazer, porque todos queríamos estar en la película, ¿no?
0: ¿Y te viste? ¿Te encontraste?
2: Sí, me encontré en aquel momento, pero solo yo lo puedo ver, porque hay una toma cenital, una cámara desde arriba que toma a todos los alumnos formados.
0: Claro, pero vos sabías en qué lugar estaba parado.
2: ¿Y te viste? No sé si ahora me reconocería, me pasó mucho tiempo.
0: Flor, bueno, antes del informativo, escuchamos a quién era Chunchuna.
1: Bueno, ahí está, justamente por eso, porque elegimos para poder recordarla en una de las escenas más recordadas de la historia oficial, esta película de 1985, tan importante para nuestro país, ¿no? Porque habla de lo que fue la dictadura militar en ese momento. Chunchuna, que habla con el personaje de nombre Norma Leandro, Alicia, y una escena icónica muy recordada, la escuchamos.
6: ¿Y volviste para quedarte ahora?
7: No lo sé todavía.
6: No todos podemos elegir entre el duro caviar del exilio y el hogar dulce hogar. Así que no pretenderás que te compadezcamos, ¿no?
7: ¿Sabes que pensé mucho en vos estos años?
6: No me digas.
7: Te lo juro. Eras como una obsesión. Y cuando te vi me acordé todo de golpe. Porque vos estás igual. Estás idéntica. Mira que pasaron años, ¿eh? Pasaron cosas y vos estás igual. Igual a la que era la alcahueta de la celadora. A la que me regaló 2 aleros de plata cuando yo no tenía más que un colchón en el suelo para dormir. Igual. Así que ahora, Dora, despreciable compañerita, inolvidable hija de puta, ¿por qué no te vas a la mierda?
0: Ahí lo está. Cortamos porque venía el insulto más grande. Reverenda.
1: Le dice de todo. Bueno, la escena que ocurre en una ronda de amigas, ¿eh? Donde ahí entonces uno de los discursos más icónicos de Chunchuna Villafañe, y elegimos esto para recordarla.
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8: 8:31.
9: Por Continental, Eduardo D'Alessio de la consultora D'Alessio Airol dijo que para permanecer en el poder el gobierno debería pensar en una alianza amplia.
8: Lo detalló en referencia a la alta imagen positiva que mantienen tanto Patricia Bullrich como Mauricio Macri, ambos cercanos al 40%.
9: En tanto, dijo que si en Casa Rosada logran dominar la inflación en el segundo semestre y mejorar el bolsillo de la gente, Milei tendrá mayores chances si se presenta solo.
8: Tras priorizar el pliego de jueces, el Senado dejó para la próxima semana el proyecto sobre propiedad privada.
9: Además de aprobar a los 73 magistrados, incluida la jueza que Milei rechaza, Verónica Micheli, dieron media sanción al plan de pago de dos fondos buitre.
8: Es un acuerdo que el gobierno alcanzó con los grupos inversores Atestor y Bainbridge, ambos que no habían ingresado al canje del 2001.
9: El Estado deberá pagar 171 millones de dólares, pero con una quita del 30% de la deuda y la promesa de los holdouts de no iniciar nuevas acciones legales contra la Argentina.
8: En Neuquén, un colectivo con 41 pasajeros quedó colgado de un precipicio. Debieron esperar horas sin calefacción hasta ser rescatados.
9: La unidad se despistó a raíz del barro que había sobre la ruta 6 en medio de un clima muy frío.
8: El rescate requirió maquinaria pesada y se extendió durante toda la madrugada.
9: Para hoy, cielo nuboso todo el día, lluvias aisladas por la tarde y máxima de 18 grados.
8: 14 grados 1 la temperatura, cielo cubierto con neblina en la ciudad de Buenos Aires.
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0: siempre con una distancia prudente con el auto o el vehículo que tengas enfrente. También está congestionado Camino Negro, trabado el tránsito a la altura de los tribunales de Loma de Zamora. Esto es sentido al puente La Noria. Y todavía está el auto que había sido, que chocó dos veces. Una en la calle Humboldt y Costa Rica y la otra en Plaza Italia, porque intentó escapar del primero, chocó en el segundo, y allí en la plaza circular de Plaza Italia es donde fue detenido. Todavía queda el vehículo, así que hay demoras.
1: Quería mejorar la forma de chocar.
2: No,
1: La primera no le gustó, intentó la segunda.
2: Está detenido porque...
0: Sí, venía alcoholizado. Venía 2,5 de alcohol.
2: Y tenía infracciones también.
0: Sí, también.
2: Infracciones.
0: De hecho, en el primer choque se quiso escapar, lo persiguieron, en el segundo fue donde directamente
2: ahora, nueve infracciones, de las cuales 8 por exceso de velocidad.
1: Pero comentaba Pablo que estaba al borde del coma alcohólico cuando estaba manejando.
2: Claro, lo han dicho.
3: Uno ya es al coma.
2: Sí, sí. Por eso se quedó dormido dentro del patrullero, ¿no?
0: Sí, tal cual.
2: Dijo, el trámite es largo. Sí,
0: me voy a dormir.
2: No podía poner... Ese hombre, a ver, tiene un arma en los pies, en las manos, o sea...
3: No, le tiene que sacarla, todo le tiene que sacar.
2: Y bueno, y después sigue manejando.
3: Sí, por eso. ¿Tenés alguna duda que preguntarle a un escribano? ¿Tenés algo que hacer? ¿No podés acercarte a un escribano? Bueno, este sábado hay una asesoría gratuita en la sede del gobierno porteño, va a ser por la mañana, pero la doctora Magdalena Tato, presidenta del Colegio Público de Escribanos de la Ciudad Autónoma de Buenos Aires, está acá para contarnos de qué se va a tratar esta jornada y qué se le puede preguntar a los escribanos y en qué nos pueden asesorar durante esta jornada. Buenos días, doctora Tato, ¿cómo le va?
4: Hola, ¿cómo están? Muy buenos días, un placer saludarlos.
3: Nosotros también por eso la convocábamos. ¿Nos puede contar un poquitito de qué se trata esta jornada de asesoramiento gratuito?
4: Sí, cómo no. El Cuida lo Tuyo arrancó ya hace 16 años en la Ciudad de Buenos Aires. Es una manera de acercarnos siempre a los vecinos para responder dudas. Cuando arrancó era más para que nos pierdan el miedo, esa idea de que el escribano está allá arriba y son todos, discúlpenme, ¿no?, pero señores mayores gruñones.
3: Claro.
4: Para que se den cuenta que no, y que los vecinos que por ahí no tienen la posibilidad o no sienten confiados de ir a tocar el timbre a una escribanía, tengan la posibilidad de asesorarse en forma absolutamente gratuita con un escribano en la Ciudad de Buenos Aires. Y también en esas campañas se afecta en forma gratuita a bien de familia, hoy se llama protección de la vivienda. Así que todos los vecinos de la ciudad que no tengan protegida su casa se pueden acercar con su título de propiedad y van a salir con la casa protegida ese mismo sábado.
2: ¿Cómo es eso?
3: ¿Cómo? Claro, explícame, porque me pareció algo revelador. Va con la... Y explícame un poquito cómo es eso.
2: ¿Cómo se asegura la casa?
4: Vos sos dueño de tu casa.
2: Sí.
4: Pero cuando lo compraste, por alguna razón, no lo afectaste a protección de la vivienda o bien de familia.
3: No, es que ni sabía que tenía que hacerlo, por ejemplo.
4: Sí, claro, bueno, hay gente que te dice no quiero, hay gente que te dice que sí, uno generalmente lo propone, yo por default a todos los que van a vivir se los afecto a protección de la vivienda, tipo manu militari.
3: ¿Qué sería eso? ¿Qué sería protección de la vivienda? ¿Qué significa?
4: Protección de la vivienda es como si vos le pusieras una burbuja alrededor de tu casa.
3: Sí.
4: Y nadie te la puede atacar. Vamos a poner el ejemplo que ustedes estaban dando a este señor que le gusta practicar cómo chocar.
3: Sí.
4: Y resulta que el señor es dueño de su casa y en el primer choque me reventó a mí el auto.
3: Sí.
4: Entonces yo quiero ir contra el señor para que me arregle mi auto, que era de colección. Sí. Mercedes divino de 1810. No sé si había autos en 1810, pero 1910.
3: No había, pero no importa. Sí. Pero puede ser un carro de colección.
4: La carreta me chocó. Bueno, de 1910. Y solo inicio acciones, lo persigo, y cuando quiero, su única propiedad es su bien, lo único que compone su patrimonio es su casa. Quiero rematar ese inmueble para cobrarme mi deuda, y resulta que está afectado a protección de la vivienda, no lo voy a poder rematar.
3: Ah, es buenísimo.
4: O sea, no es menor.
2: Todos corriendo a asegurar la casa.
3: Claro, porque aparte, en este caso era un loco que estaba borracho, que tenía 2.5, pero nadie está libre de tener un accidente en la calle.
4: Nadie. Yo les pongo un ejemplo. A veces uno dice, yo no tengo actividad comercial, soy empleada, tengo una vida tranquila. Y yo, sí, pero si se te cae una maceta al balcón,
3: Claro. Sos
4: responsable igual.
2: Ay, le tengo terror a eso.
4: Con lo que a veces cuesta llegar a la vivienda, en nuestra idiosincrasia es muy importante el techo.
3: Sí, claro.
4: Protejámoslo, si se puede hacer.
3: ¿Es un trámite difícil? ¿Es un trámite difícil de hacer?
4: Es un trámite muy fácil si lo haces en simultáneo con la compraventa, lo haces en la misma escritura, no importa si estás sacando crédito hipotecario o no.
3: Ok.
4: Y si no lo hiciste, vos tenés la opción de hacerlo gratis en el registro de propiedad inmueble de la Ciudad de Buenos Aires.
2: ¿Qué tengo que llevar?
4: ¿Perdón?
2: ¿Qué tengo que llevar? ¿Qué papeles? ¿Que acrediten obviamente el título de propiedad?
4: Sábado, Sí. Este sábado que van a tener una escritura de afectación, sí, se lleva el título de propiedad.
2: Sí.
4: Tienen que ir todos los que son dueños.
3: Ajá. Okay.
4: Y si vos sos la única dueña y no tenés pareja, eso es lo que trajo de nuevo el código. No tenés pareja o no tenés lo que antes se conocía como familia, o sea, estar casado. Sí.
3: A ver, perdón, ¿qué significa qué significa que tienen que ir todos los dueños? Tiene que ir la persona, si es casada, la persona que compró la propiedad con su pareja, no tiene que ir el resto de la familia. Los chicos también tienen que ir.
4: No, pero espera, si somos, vamos a poner nosotros dos. Si somos nosotros dos titulares,
3: sí,
4: tenemos que ir los dos.
3: Bien.
4: Ahora, si vos sos el único titular y estás casado conmigo, tenés que ir solo vos.
3: Ah, perfecto.
4: Claro, titular es el que figura como dueño en la escritura.
3: Ah, excelente.
4: No importa si estás casado o no, y vas vos y decís, mira, voy a poner de beneficiario, voy a ser yo, mi esposa Maggie, mis hijos. Ahora, si vas a poner a tu familia, tenés que llevar la partida de casamiento, la libreta de familia. Claro. Si vas a poner a tu conviviente, y por ahí no tenés la convivencia registrada, lo podés poner igual y ahí es una mera declaración.
3: Perfecto.
4: Tiene que todo el que figura comprando con su título de propiedad en original y el documento original. Y ahí un escribano le va a hacer una escritura de afectación absolutamente gratuita que al mes, mes y medio, retirará por el colegio de escribanos.
2: Espectacular. ¿Y eso qué es? ¿En una plaza? ¿Yo voy a la plaza?
4: Claro. Esto es, este año nosotros cumplimos 160 años, entonces estamos haciendo esta jornada durante 4 veces en el año, generalmente son 2. Pero este año estamos de festejo. Este, en esta oportunidad va a ser en la sede del gobierno de la ciudad, como bien decían al inicio, que es en Uspallata 3160, cerca de una de las estaciones de H, cerca del Churruca. Sí. Y ahí vamos a estar atendiendo, hay escribanos que atienden consultas, hay escribanos que afectan a protección de vivienda, y el año pasado implementamos este sistema que nos dio muy buen resultado, hay 2 charlas informativas.
3: Magdalena, tengo otra pregunta, ¿solamente con respecto a vivienda o, por ejemplo, si yo tengo otro tema que tratar con un escribano? A ver, para saber cómo se puede ir un familiar, un menor, al exterior del país y asesorarme qué papeles tengo que firmar adelante de un escribano, ¿también me saltan esas deudas?
4: Sí, obvio. A ver, las consultas son para cualquier tema.
3: Ah, excelente.
4: Lo que no te vas a poder ir es con la autorización de viaje hecha, pero las consultas,
3: sí,
4: es para cualquier tema que a vos te genere una duda. Lo único que es trámite real que se hace en el momento es la afectación a protección de la vivienda.
3: Excelente.
4: Pero a veces uno dice, bueno, yo no voy a ir porque no tengo dudas, la verdad, nada me genera dudas, estoy muy tranquilo. Pusimos 2 charlas, hay 2 charlas en cada evento de Cuida lo Tuyo. Este sábado a las 10:30, Casa Protegida, Garantía Posible,
3: sí,
4: para charlar sobre la inoponibilidad del bien de familia. Y a las 12, una que repetimos cada tanto porque es furor, taquillero, Casados, Juntados o Confundidos.
3: Ah, mirá.
2: Me gusta ese.
3: Me gustó.
4: Esa que trata sobre cuál es el efecto si estoy casado, si estoy en unión convivencial, si estoy en unión convivencial pero no cumplí los 2 años.
3: Sí.
4: Todas las diferencias patrimoniales que tienen los distintos estados de familia, porque con el nuevo código tenemos estado civil y estado de familia.
3: Claro.
4: Que la gente pueda tener. O familias ensambladas, que hoy es cada vez más común. O somos pareja pero cama afuera, cada uno tiene su domicilio. Todas esas variables que hoy son cada vez más comunes, o por ahí la gente ya las habla más, antes por ahí eran todos más reservados.
3: Sí.
4: Bueno, a las 12 vamos a charlar, y a veces por ahí uno no tiene dudas, va a la charla y ahí se generan las dudas, cuando reciben más información sobre algo.
3: Magdalena, muchísimas gracias por haber estado con nosotros y contarnos de esta jornada.
4: Por favor, muchas gracias a ustedes por el espacio para que cada vez más vecinos se enteren y puedan aprovechar la oportunidad.
3: Magdalena Tato, la presidenta del Colegio Público de Escribanos de la Ciudad Autónoma de Buenos Aires.

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1: Ya nos queda menos de un minuto para el servicio informativo, pero me quería juntar en una pequeña charla futbolera con el amigo Diego Schürmann.
2: Dígame,
1: Diego, ¿qué hacemos mañana con los amistosos? Y sobre todo te quiero preguntar, ¿qué hacemos con los lesionados que tiene la selección pensando en el arranque del Mundial?
2: Bueno, el amistoso a mí me parece que simplemente le va a servir a Scaloni para ver el funcionamiento del equipo. Digo, como hincha, ver un amistoso previo al Mundial vale cero.
1: Para mí, no solo vale cero, sino que vale, en realidad, te digo,
2: es riesgoso.
1: Es un menos 10 este partido. Primero, por el rival que tiene. Un rival de porquería. Ni el más mínimo fuste tiene enfrentarte a la selección de Honduras y como equipo te va a sacar de cero duda. No te va a generar ninguna conclusión enfrentarte a un nivel tan a una selección de un nivel tan bajo como Honduras e Islandia. Y te podés llevar un lesionadito más.
2: Sí, yo creo que ese es el riesgo, ¿no? Después no sé si coincido 100% con vos. Creo que si bien el rival es como decís vos, la posibilidad de que los jugadores se reencuentren después de tanto tiempo sin jugar juntos, por ahí sirve, ¿no?
1: Jugate un truco. Jugate un truco, amigo.
2: Yo soy jugador de fútbol.
1: Pero jugate un truco. No, ¿Vas a arriesgar un tobillo ahora?
2: No, yo creo que nadie va a meter la pata ahí. Todos van a jugar como gacelas, olvídate.
1: No, es que yo te entiendo. Es que todos van a jugar como gacelas. Pero enfrente tenés 11 que no tienen la calidad y no piensan lo mismo que vos. Porque tienen, ¿qué tiene para perder Islandia y Honduras? Si no van al Mundial.
2: Van a ir al choque, decís vos.
1: Pero por su torpeza táctica natural.
2: Bueno, eso puede ser.
1: Además.
2: Por torpeza puede ser.
1: Por eso, por torpeza táctica natural. Y por errores propios de una selección que no tiene un nivel para enfrentar a Argentina. A ver, si vos me decís, jugamos contra Francia, muchachos, nos juntamos los 11. Nos cuidamos.
2: Pero es un clásico de la selección. A veces por entrenamiento, a veces por cábala, ¿no? Bilardo tenía los partidos con Israel,
1: ¿verdad? Bueno, y anda jugando con Israel. Pero no, ahora, a 4 días del Mundial, al 8 que empieza a jugar la selección, hace falta.
2: Vamos a darle la derecha, no es la única selección que juega previo al Mundial, hace esos partidos de entrenamiento.
1: Que los vecinos se maten, se lesionen todo y vengan en silla de ruedas a jugarme. Y le quiero ganar a los peores y lesionados. Yo no soy de eso que, para ser campeón del mundo hay que ganarle a los mejores, no. Hay que ganarle a los que te ponen adelante, a todos, no a los mejores.
2: A todos.
1: A los que te ponen adelante, si te ponen los robos, mejor. Yo quiero llegar a la final de nuevo, no arriesguemos nada.
2: ¿Vamos a llegar? Qué silencio que me hiciste.
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4: Las 9 de la mañana, un minuto.
3: Temperatura 14 grados 1, cielo nublado con neblina.
4: El ministro de Justicia dijo esta mañana que Milei no está obligado a firmar el nombramiento de la jueza Michelli.
3: Juan Bautista Máiquez sostuvo que el Senado solo habilitó al presidente, pero eso no le impone hacerlo efectivo.
5: Yo le recomiendo al presidente cuáles y en qué momento se tienen que firmar los decretos, perdón. Cuando se considere que sea el momento oportuno para garantizar la seguridad, la justicia y el servicio de justicia, se firmará. El Senado lo habilitó. No lo obligó, lo habilitó al presidente a que esté en condiciones de firmar todos los decretos.
4: La CAME se sumó al reclamo que ya había planteado la Cámara de Comercio de Salta para frenar embargos a pymes.
6: La Confederación Argentina de la Mediana Empresa pidió al ministro de Economía que ARCA suspenda embargos, ejecuciones fiscales y multas sobre pequeñas y medianas empresas. El encargado de hacer el reclamo fue Salvador Femenía, vocero de la CAME.
7: Se basa en una carta que mandamos al ministro Caputo, porque anunció que iba a mandar una ley modificando la ley de inocencia fiscal, donde están incluidas las multas. Dicho sea de paso, hay que decir que pasaron 220.000 a 440.000. Es una situación muy complicada para las pymes en cuanto a comercio y producción. Le pedimos no eliminarlas, pero que sí, durante el periodo de espera que determina la ley, que va entre 20 y 90 días de acuerdo al tamaño de la empresa, no se cobre la multa.
6: Sergio Monzón, Servicio Informativo Continental.
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3: Colapinto participa de la primera práctica libre del Gran Premio de Fórmula 1 en Mónaco.
4: El piloto argentino dijo que espera tener una buena clasificación mañana sábado porque es un circuito complicado para ganar posiciones.
8: pasar acá es difícil, la verdad que es muy complicado. Obviamente hay que tener un poco de suerte y que las cosas salgan, pero bueno, el día más importante es la quali, el sábado. El sábado es muy importante, así que nada, intentaremos maximizar la quali y después hacer una buena carrera. Creo que es maximizar el auto, tener un buen comienzo el finde y después veremos dónde estamos. Es difícil saber dónde va a estar el auto, es una pista muy específica, pero ojalá que estemos en un buen lugar con el auto del principio y que después podamos trabajar un poquito para mejorarlo.
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3: Se espera para hoy cielo algo nublado, con una máxima de 18 grados y lluvias para el fin de semana.
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9: Sigue la congestión en Camino Negro. Está trabado el tránsito a la altura de los tribunales de Lomas de Zamora, sentido al Puente La Noria. Hay baja visibilidad en Panamericana, en el ramal Campana. Hay sectores con bancos de niebla. Se recomienda circular con precaución. En cuanto a los servicios, el ferrocarril San Martín tiene demoras y cancelaciones por problemas técnicos. Y recordá que hoy y mañana el subte línea B va a funcionar con horario extendido. Resto de los servicios hasta ahora sin inconvenientes.
3: Temperatura 15 grados, cielo nublado con neblina.
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día, Radio Continental, acá viajando, soy viajante, mi nombre es César, acá por Macachín, y lloviendo. Bueno, espero que se dé todo, y que tengan un excelente día, abrazo para todos, y gracias por sus comentarios.

0: gracias a vos por la compañía. Nosotros, ustedes son nuestra compañía, nosotros hacemos radio por ustedes. Es tan lindo hablar con la gente que nos escucha y es tan gratificante ir al móvil y que te digan, no, sé que nosotros te escuchamos de tal lado.
1: Qué lindo.
0: No la voy a contar yo la historia.
1: Ah, bueno.
0: Porque no soy yo el protagonista.
1: Okay.
0: Es el señor conductor, Fernando Carnota, así que
1: qué
0: espero
1: lindo.
0: Que el lunes cuente la historia de una persona que se acercó, dos personas se acercaron a hablar al móvil con Fernando y conmigo, y quiero que él cuente la historia.
1: Dijeron.
0: Sí.
1: Qué lindo.
0: Sí, sí, realmente muy lindo y muy emotivo. Mira, se puso tan orgulloso que creció 2 centímetros. Después de la historia
1: bueno.
0: que contaron. Sí, sí, Flor.
1: Bueno, gracias a todos los oyentes. Recuerden que estamos regalones. Hoy rapidito vamos a regalar la picada del Greco, 2 pares de entradas para el paseo a la plaza, 2 kilos de helado Cremolati y el pase a Nick. Todo esto al 1144-000-590. Nos dejan nombre, apellido, DNI, email.
2: Y algún chiste.
1: También los chistes, sí, también los tenemos.
0: Chiste.
1: Pero antes de eso...
0: Estamos por perder una compañera.
1: ¿Eh? Ahí está.
0: Así que vete, encontrala.
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0: ¿Qué marca?
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0: Ayer a última hora se aprobó el pliego de María Verónica Micheli, la candidata jueza resistida por Javier Milei por ser cuñada del periodista Hugo Halcón Adamón. Su postulación consiguió 2/3 de los votos y dividió de esta manera al oficialismo. Ahora queda en manos del presidente firmar su designación. También se avanzó con otros 73 pliegos judiciales que tenían dictamen de comisión. El senador radical de la provincia de Catamarca, Flavio Same, votó a favor del pliego de la jueza María Micheli. E integró, por supuesto, uno de los 44 votos. Senador, buen día, ¿cómo le va?
3: ¿Cómo te va? Buen día, ¿cómo estás?
0: Muy bien, gracias por estar con nosotros esta mañana tan temprano. ¿Por qué decidió votar a favor?
3: Y porque no había otra posibilidad de votar. Nosotros hemos analizado ya los expedientes y el procedimiento de designación de muchos jueces. Uh-huh. Yo no integro la comisión de acuerdos, pero todos estos jueces tenían sus correspondientes firmas y dictamen de comisión para ser tratados en el recinto. Uh-huh. Y sin abundar mucho en los detalles, me refiero a lo que se comentó todos estos días. No hay ningún motivo por el cual impedir que un juez llegue uh-huh. a ese cargo, una persona llegue al cargo de juez, simplemente por ser pariente de algún periodista que tiene alguna característica especial. Digo, eso no es un motivo para invalidar la designación de absolutamente nadie, ni de un juez ni de nadie.
0: Claro, creo que
3: es de sentido común, sí. No tiene nada que ver con el procedimiento. El procedimiento fue impecable, intacto, como todos los otros jueces, y por ejemplo, nuestro bloque desde el primer momento dijo que iba a acompañar esa designación.
0: Yo creo que desde el desconocimiento que tenemos nosotros con respecto al que tienen ustedes después de haber leído los pliegos, me parece que simplemente por ser pariente de alguien que no te agrada, si cumplís con los requisitos, es más que valedero para ocupar el lugar.
3: Hace más de 40 años que los argentinos decidimos vivir en democracia. Y estas son las reglas de la democracia.

0: democracia. Hay un procedimiento aprobado por ley, rindió concurso, hizo las entrevistas. Fue designada por el presidente, propuesta por el presidente de la Nación, que es una facultad discrecional que tiene el presidente cuando le elevan las ternas. Así que no hay ningún motivo y la verdad, absolutamente ninguna discusión. Creo que en esto hay que ser absolutamente contundente. Y ayer creo que se notó claramente, digamos, los votos que tuvo en el recinto.
1: Senador, ¿qué pasa si Milei se niega a firmar la designación de la jueza?
0: Mira, yo no soy abogado, pero desde un análisis estrictamente administrativo y legal, hay actos administrativos que son discrecionales, ¿sí? Por ejemplo, a uno le elevan una terna y de la terna uno elige una persona, como hizo el presidente. Y hay otros actos administrativos que son obligatorios, intrínsecos de la función que uno tiene. Yo creo que tiene una obligación el presidente, desde el punto de vista legal, de designarlo. Después de ahí, si lo designa o no, es otra cosa. Obviamente yo no compartiría esa posición, esto está clarísimo. Pero creo que el presidente debería dar por cerrada esta cuestión, designarla y dar vuelta a la hoja y preocuparse por los argentinos. Digo, no es un tema para que los argentinos estemos discutiendo tanto.
1: Hace un ratito Juan Bautista Maí, que es el ministro de Justicia, dijo, no entiendo el escándalo.
0: Bueno, pero ¿quién armó el escándalo? O sea, yo creo que el Poder Ejecutivo, cuando toma esa decisión, que ojo, es una decisión que puede tomar el presidente, está dentro de las atribuciones que tiene el Poder Ejecutivo. Ahora, el problema es el fondo de la cuestión, es decir, el por qué se toma la decisión que se toma, que se la hace pública, y obviamente esto puso mal a mucha gente. Chicos, escúchenme una cosa, insisto con esto, ese tipo de discrecionalidades yo no las veía hace mucho.
1: A ver, quiero preguntarle, porque se habla poco de esto, ha trascendido a través de colegas que desde el Ejecutivo hablaba de conflicto de intereses, que yo no entiendo cuál sería el conflicto de intereses en este caso, pero en la exposición de aquellos que rechazaron, ¿no?, que esta persona se convierta en jueza del Tribunal Oral Federal de La Plata, ¿cuál fue la argumentación para oponerse?
0: No hubo... Cuando fue el procedimiento en la sesión, lo que terminó pasando es que la senadora Bullrich expresó exactamente lo que todos conocemos, su objeción de conciencia, se abstuvo a votar y desde la bancada de la Libertad de Avanza yo no escuché ninguna argumentación para votar en contra. Nosotros sabíamos ya que iban a votar en contra, lógicamente. Y bueno, el procedimiento siguió y se votó. La verdad que no hubo una fundamentación, o por lo menos yo no la escuché, y obviamente no la entiendo, de por qué no votar a un juez, que insisto, pasó por todas las etapas que dice la ley, respecto a los concursos, las entrevistas, las postulaciones, así que no hay por qué frenar eso.
1: Hubo otro punto de conflicto que fue el nombramiento de Emilio Rosati, que es el hijo del juez de la Corte Suprema. Ahí el peronismo básicamente fueron los que se opusieron. ¿Ahí hubo argumentación de por qué esta oposición?
0: Tampoco. La bancada kirchnerista que comanda el senador Mayans, no me acuerdo si fue Mayans o Sagasti, ahora no lo tengo claro, pero ellos expresaron que había dos jueces que no iban a votar. Hay que decirle a la gente una cosa, la bancada kirchnerista no está integrando la comisión de acuerdos, que es la comisión que entrevista, da la audiencia a los jueces y firma los dictámenes que van al recinto. Pero bueno, yo creo que son motivaciones políticas, claramente.
1: A ver, no me quiero ir a lo técnico, ¿no? Pero parte del acuerdo de la comisión era tratar 50 pliegos. Hubo un cuarto intermedio y se terminó aprobando 73 pliegos judiciales. ¿Qué fue lo que pasó? ¿Cuál es la trastienda de esta negociación?
0: Les cuento cómo funciona. Siempre hay una reunión de labor parlamentaria de todos los bloques. Van los jefes de bloques a acordar los temas que se trata en la sesión. Eso fue el día miércoles. Aparentemente, yo no soy el presidente del bloque, aparentemente hubo una discusión de cuántos pliegos se trataban, si se trataban los 73, si se trataban 50, se generó toda una confusión. El kirchnerismo dijo que se había acordado, no estaba escrito en el plan de labor, decía jueces, no decía cuántos jueces. Pero bueno, eso más allá de algunos enojos, después de un cuarto intermedio se acordó y lo que se acordó es ingresar todos estos jueces que ya tenían dictamen. También te tengo que decir algo que técnicamente hay que entenderlo. Hay jueces que necesitaban dos tercios, ¿por qué? Porque van entrevistándose y van sacando los dictámenes por etapas. El último dictamen tenía 3 días. Y en el Senado, para tratar los asuntos, tiene que tener 7 días de la firma del dictamen. Si no los tiene, uno requiere los 2/3. Uh-huh. Entonces, a los efectos, estimo yo, de que no fracase por no conseguir los 2/3, se había optado por una cifra más conservadora, digamos, de menos gente. Pero bueno, todo eso se acordó en el cuarto intermedio, se tuvieron los 2/3, se pudieron tratar todos y afortunadamente todos salieron positivos.
1: Le hago la última pregunta de mi parte, tiene que ver con otro tema, porque ayer incluso la vicepresidenta en el propio Senado de la Nación dijo que Francisco Paoltroni no había logrado ni una adhesión para su pedido de intervenir la provincia de Formosa. ¿Qué es lo que pasa por ahí? ¿Cuál es la postura del radicalismo en todo caso, o la propia, la personal, respecto a este pedido de Paoltroni?
0: Paoltroni tiene una cruzada personal en la provincia de Formosa, que podrá ser justificable o no. Yo personalmente, no puedo hablar en términos de bloque, pero creo que es generalizada la opinión, le hemos dicho primero que consiga los apoyos dentro de su propio bloque y después que vaya a conseguir los apoyos del bloque restantes. Intervenir en una provincia no es una cosa sencilla, no es una cosa sino más. El senador Paoltroni solicitó incluir un tema que obviamente, como no estaba, requiere los 2/3, y uno no puede de un día para otro mandar a comisión la propuesta de intervención de una provincia. Cualquier senador después mañana podría salir y bueno, uno pide la intervención de la provincia de Catamarca, el otro de Mendoza. No funciona así, son temas muy delicados, muy muy delicados, que requieren de acuerdos importantes, así que por eso personalmente, lo que yo le transmití al senador Paoltroni, que tengo una excelente relación, y se lo dije ya reiteradamente, primero acuerden ustedes dentro del oficialismo y luego charlamos qué hacer.
2: Senador Fama, muchas gracias por haber estado en Radio Continental.
0: Gracias a ustedes.
2: Flavio Fama, el senador radical por la provincia de Catamarca. Recordemos que ayer fue uno de los 44 que votó a favor por el pliego para incorporar a Verónica Michetti como jueza de la Nación.
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4: Es la hora 9:16. La temperatura, 11 grados, 9 décimas.
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0: 9:21 de la mañana, juntos en Continental, el programa que también lleva Fernando Carnota de lunes a viernes. Recordemos que estamos volviendo de a poco, la delegación que estuvo en Agroactiva, en Armstrong, en la provincia de Santa Fe, la pasamos bárbaro, nos atendieron genial. El único, por supuesto, el que cierra la tranquera cuando se va, es el señor Alejandro Canepa, por eso lo tenemos allá con la tranquera entornada. Él tiene que hacer mañana su programa.
1: Claro, la hora del campo, por favor.
0: La hora
1: del campo.
0: Sí, desde las 6 de la mañana. Desde las 6 de la mañana. Hablando de eso, no, tengo un informe excelente que le va a encantar a muchos y sobre todo a la gente del campo. ¿Está preparado, Dieguito Schurman?
2: Sí, por supuesto.
0: Mirá el notición que les voy a dar antes del informe del Bebo. Es larguísima la noticia.
3: Vamos a ver. ¿Qué me vas a sorprender?
0: Ruta 226.
4: Ah, mi ruta, la que va a Olavarría.
0: 24 milímetros.
4: Sí.
0: En Borges, 30 milímetros. Exactamente. La Brava, 18 milímetros. La Esperanza, 14.
4: Sí.
0: El Retiro, 18. Todo esto es en milímetros. El Dorado, 19 milímetros. Otra estancia grande, Nahuel Ruca, 15 milímetros. Santa Rita, en la ruta 226, 36 milímetros. En Otamendi, 10 milímetros. En la Numancia, 29 milímetros, señor. Llegó el agua. Tandil, 45. La Prida, 40. Necochea, 10.
3: Pero pará, yo escuché tempranito que vos decías que Canepa lo pedía para la semana que viene.
0: No, vino antes. Vino antes, estábamos necesitándola antes.
4: Es una bendición.
0: Sí. Los productores del sudeste de la provincia de Buenos Aires dicen que esta lluvia fue más que oportuna.
3: Muy bien.
0: Porque ya se estaba secando demasiado. Y hablando de secar, hay una noticia de último momento que quiero que la chequee, Flor. Por favor, atentos.
4: Sí.
0: Después del informe del Bebo Granados, venimos con esto. Véndemela al Bebo.
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3: Bueno, acá estamos, señores, porque la noticia que teníamos es muy importante para lo que puede pasar en el futuro. ¿Por qué le digo que es muy importante? Porque tenemos la información que el 18 de junio, no falta tanto, el 18 de junio se van a anunciar las principales calificadoras de riesgo internacional que el país va a subir de triple G+ a zona de promoción. Al subir a zona de promoción, te están abriendo las puertas para bajar, ¿no? Y es muy importante esto, para bajar la tasa de interés que le cobran a la Argentina cuando quiere refinanciar un crédito, cuando quiere pedir un crédito. Y le explico por qué. Y acá está la clave. Cuando un productor agropecuario de primerísima línea, que porta soja, ya pide un crédito, le cobran 6%, 6,5% anual en dólares. Si la pide el Estado argentino, es 9,5% anual. Es una locura. De 6,5% a 9,5% anual. Pero al subirte de categoría, empezás a jugar en primera, le baja la tasa a la Argentina. Si esto se anuncia el 18 de junio, va a subir la bolsa, van a subir los bonos y va a bajar el riesgo país. Y yo creo que es muy importante para futuro. Es muy importante para futuro. Podemos hablar de la baña, podemos hablar de lo que dijo, que estuvimos ese día en las reuniones, podemos hablar de todo. Pero, ¿sabe cuál es el futuro? La inteligencia artificial. Los grandes grupos económicos están buscando justamente, proyectarse sobre la inteligencia artificial. Y lo que yo le digo es lo siguiente: ayer, tanto Sturzenegger como el presidente están escribiendo incluso algunas notas en diarios extranjeros, especialmente de Estados Unidos, para atraer a esas inversiones. Siga de cerca las dos cosas. Lo que va a pasar dentro de poco, no falta tanto, 18 de junio, y lo que va a pasar con el tema de la inteligencia artificial.
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0: Vamos a ir puntual con el servicio informativo de Radio Continental. En desarrollo una noticia que habitualmente no lo hago, pero lo voy a hacer agradeciéndole que estén atentos. Les voy a dar antes al servicio informativo porque me parece que la actualidad va mucho más allá del horario. Así que servicio informativo de Radio Continental, quédense porque no es una noticia más. Vamos con Luis del Agua.
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2: Murió el Indio Solari. El cantante de 77 años sufría mal de Parkinson.
3: Fue miembro fundador de los grupos Patricio Rey, Sus Redonditos de Ricota y Los Fundamentalistas del Aire Acondicionado.
2: Carlos Alberto El Indio Solari había nacido en Paraná el 17 de enero de 1949. Murió esta mañana en su casa de Parque Leluar.
3: La abogada de la mujer por la que Barrelier estuvo preso antes por privación de la libertad dijo que detrás de todo esto hay un tema de trata.
2: Por Continental, Mónica Pico relató cómo fue el caso de abuso que vivió su defendida hace un año y del que logró escapar con vida.
3: Dijo que hoy el detenido por el brutal crimen de Agustina Vega la engañó, la llevó a su casa, la desnudó a punta de pistola, la maniató y le tapó la boca con cinta para que la vieran, dijo, los que le iban a dar dinero.
2: El Consejo de la Magistratura enviará más pliego para cubrir vacantes en la justicia.
3: El organismo encargado de evaluar a los aspirantes mandará 32 nuevos nombres al Ministerio de Justicia para que sean remitidos a la Cámara Alta.
2: La medida incluye principalmente postulantes para los tribunales orales federales y la Cámara Federal porteña, organismos claves para la causa sensible. Reiteramos. Esta mañana murió el Indio Solari, el cantante de 77 años. Sufría mal de Parkinson. Falleció en su casa de Parque Leluar.
3: Tiempo nuboso el resto del día. Lluvias aisladas por la tarde con una máxima de 18 grados. 15 grados la actual. Cielo nublado con neblina.
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0: la historia, la estrella, un tipo comprometido con la vida social como pocos. El que alguna vez no se sintió tocado por un tema del Indio, el que alguna vez no se sintió tocado por un tema de los Redondos, de los Fundamentalistas. Hombre argentino como poco, con la argentinidad del palo, identificado con un pueblo que él mismo generó. Con una masa que él mismo supo guiar sin decir una palabra. Con una misa que él jamás quiso dar, pero la naturaleza llevó a que él sea el dueño de la misa recotera. Peregrinaciones enteras, todavía recuerdo la de Olavarría.
1: Sí,
0: su tierra,
1: por supuesto.
0: Con Gastón, que en un rato va a estar con nosotros al aire. Bromeamos durante años que todavía había gente que se había olvidado de volver de Olavarría, porque se habían perdido un montón.
1: Fue tremendo.
0: En la vuelta, la suerte me llevó a verlo dos veces, una en Huracán y una en Racing. Dueño de un récord mundial, dueño de haber sido el tipo que creó el pogo más grande del planeta. Se murió el Indio. Y
2: murió esta mañana. El Indio Solari, entonces, murió esta mañana. Una noticia realmente que me cuesta mucho dar. Para los que seguimos siempre su música, para los fanáticos del rock y para los que no, para que los que solamente lo conocían como el Indio. Murió esta mañana a los 77 años en su casa de Parque Leloa. Recordemos que hace ya más de 10 años que luchaba contra el mal del Parkinson.
1: A ver, el Indio era mucho más que su música, que va a dejar obviamente su herencia, pero me parece que acá su partida marca el cierre, o no, de miles de seguidores que encontraban en sus canciones un refugio. Él fue un refugio de resistencia cultural.
0: ¿Qué?
1: Y creo que eso es, creo que eso en sus canciones, en sus letras, es lo que deja. Ha pasado por esta tierra dejando esta herencia. El rock nacional está conmocionado en este momento.
0: Yo creo que muchos de los que nos criamos con él estamos conmocionados. Siempre supimos que iba a ser una leyenda.
1: Sí.
0: Hoy creo que nació el mito.
1: Total, porque además es un personaje, o era un personaje enigmático, de una calidad muy fina del arte argentino.
0: Tarea fina.
1: Era magnético.
0: Una cifra de una frase del Indio para todo.
1: Para todo, pero además tenía un magnetismo singular. Te guste o no te guste, estés de un lado o del otro. Yo te juro que en la misa, o bueno, en el caso de Olavarría, porque me toca muy de cerca, vos veías la fidelidad de ese público que hasta caminando lo iba a ver.
0: Sí, muchos. Bueno, tenemos a Gastón en línea, nuestro especialista, el tipo que hace el programa de música más escuchado tal vez de la radiofonía AM, y que debe estar con un pañuelo en la mano. Porque con el Gordo jodimos durante años que la gente se había olvidado de volver de Olavarría. Gastón, te escucho.
3: ¿Qué tal? Buenos días. Bueno, la verdad que triste dar esta noticia. Como bien decían en la mesa, se termina una parte importante de la cultura viva del rock, ¿no? Y sobre todo, de a poquito se nos muere el siglo XX para nosotros que crecimos hace tiempo atrás escuchando estas canciones. Se fue un referente indiscutido, que como bien dicen muchos, cuando fallece un músico, queda su obra, quedan sus canciones, y él ha dejado mucho. Él también, obviamente, Sky y todos los que formaron parte de Los Redondos, que su música sigue viva con la Kermés Redonda, que su música sigue viva con Los Fundamentalistas del Aire Acondicionado, y con la cantidad de bandas tributo que hay a lo largo de toda la Argentina que sigue manteniendo viva la música del Indio Solari y de Los Redondos, ¿no? Que eso es importante destacar también. Cada vez que una de estas bandas se presenta, se canta, se vive y se disfruta lo que fueron aquellas canciones a fines de los años 70, cuando tocaban en pubs, a fines de los años, a principios de los años 80, cuando llegaron a grabar el primer disco Gulp, ahí en Villa de Lina, junto a Lito Vitale, grabando de forma independiente, con el Mono Cohen, con Rocambole haciendo las artes de tapa, imprimiendo cada una de las tapas en forma artesanal, sin transar con las grandes compañías, trabajando siempre solos y de noche, como decía el Indio Solari y como decían los Redondos allá por los años 70 y 80, cuando repartían los redonditos de ricota y tocaban siempre los 28 de diciembre, como haciéndole una burla al destino y compartir con ellos también, ¿no? El Indio Solari, que tocó por última vez en el 2017 en Olavarría, en un show que fue musicalmente tenso, y lamentablemente tuvimos que sufrir la pérdida de dos personas que fallecieron, sí, en situaciones dudosas en aquel momento, ¿no? Pero fue un show relativamente tenso, pero recordamos todos lo que sucedió en el 2016 en Tandil, cuando el Indio sube al escenario. Mirá, estoy haciendo memoria de haber estado en ese momento. Sube al escenario para contarle a la gente antes del show que tenía Parkinson. Mr. Parkinson me está tocando los talones.
1: Sí, me acuerdo.
3: Hace 10 años en el escenario de Tandil, que fue muy emotivo. Yo tenía alrededor el mío gente llorando, gente gritando y acompañando al Indio, porque creo que él decía, lo más importante que tiene un músico es tener toda la gente a su favor. Es como, no te pueden salir más las cosas si tenés más de 50.000 personas a tu favor. El Indio en ese día llegó a tener en Olavarría 400.000, ¿no? Un hecho inédito para la cultura rock mundial, como le dijo a Mick Jagger: Mick Jagger, hacete de abajo, el poco más del mundo es este. Y la verdad que el Indio seguía tocando, seguía grabando hasta último momento. Hasta la semana pasada estuvo subiendo fotos, trabajando en el estudio con músicos de los Fundamentalistas, siempre, si bien no se presentaba en vivo, pero siempre estuvo sacando canciones y disfrutando. Y esta que escuchábamos, el Ángel Amateur, tiene que ver un poco con, se lo vio siempre como una despedida, ¿no?
0: Sí.
3: Y bueno, queda eso, queda su obra y queda para poder hablar mucho. Hay mucha literatura sobre las músicas del Indio. Él sacó un libro también con Marcelo Figueras, que es recomendable, donde se va una persona que tenía y vivía la cultura rock, ¿no? Que era más allá de música, era literatura, era teatro, era cine. Por eso el combo de los Redondos allá por
0: sí, ahí. Bueno, también no solo era literatura, era teatro, era cine, era poesía, era pueblo, era el pibe que está tirado en la esquina tomando una cerveza con un pañuelito en el cuello, como el empresario que está saliendo con su auto importado alemán, volviendo a su casa, escuchando al Indio, porque creo que hay pocas cosas, salvo el fútbol, creo que la cultura del Indio, la misa, y lo que es y lo que significó el Indio para todos y cada uno de nosotros en menor o en mayor medida, deja de lado clases sociales, raza, aún a todos, solamente lo encuentro en el fútbol yo.
3: Exactamente, sí, es verdad lo que decís, Pablo, comparto. Y cuando uno iba a uno de sus conciertos de los Redondos o del Indio, se encontraba con eso, que no importaba lo que sucedía, quizás arriba del escenario, lo importante era el encuentro, ¿no? Donde las personas se encontraban sin necesidad de tener mail en aquel momento, en los 80 o los 90 o en los 2000 o celular, pero sabías que te encontrabas con el de Coronel Roca, que habías visto en algún concierto de obras o en algún cemento o en algún lugar, porque, o sea, es una banda que ha recorrido montones de escenarios, no solo los grandes estadios.
0: Pero ¿no? A ver, banda que nos han gustado a nosotros, Gastón, a ver, yo te digo, una banda que yo adoro, Los Ratones Paranoicos. Pero Ratones Paranoicos tiene su público, tiene su estilo, no ha atravesado los distintos estilos y los distintos estratos sociales. El Indio es común a todos, porque en algún momento la poesía de lo que el tipo tenía y te escribía, en algún momento te atravesaba.
1: Es que las letras eran refugio, y son refugio porque es lo que va a quedar de su obra, Gastón. Entonces atraviesa todas las generaciones.
3: Sí, exactamente, y era una poesía que te ayudaba a entender.
1: Eso.
3: Que te ayudaba a crecer y que te disparaba preguntas.
1: Sí, y también un hombre como...
3: Al igual que Luis Alberto Spinetta, son esos compositores que te interpelan al momento de escribir una letra y que vos tenés que tratar de descifrar, no para entender qué quiso decir, sino para entender cómo te llega a vos.
1: Eso mismo, y eso no lo puede hacer cualquier artista, pero también el compromiso social. Cuando ustedes describen el compromiso social o las generaciones, se me viene a la cabeza Maradona, ¿no? En ese momento, porque claro, lo comparás con alguien del deporte. Fue amado
0: Únicamente caso, con Maradona lo podés comparar. Únicamente con cualquier argentino.
1: Por eso te digo Maradona. Esto. Pero además el compromiso social. Él no tenía ningún problema de manifestarse.
0: Y le importaba tres carajos lo que le dijera.
1: Por eso te digo que Maradona parecía exactamente lo mismo. Por
0: porque
1: eso lo
0: aparte,
1: puedo comparar.
0: Hablando de los ratones paranoicos, Juan Sebastián Gutiérrez, el cantante de los ratones, lo ha criticado porque le decía, bolchevique que vivís, hay una canción, exacto, bolchevique que vivís, exacto, en una mansión.
1: Total.
0: Él no le importó nada, él siempre mantuvo su causa social y siempre mantuvo su norte.
1: Total.
0: No hubo manera de no hacerlo.
3: Solo nos queda también momentos de conciertos en Autopista Center, de los shows en Racing, los shows en Lanús, en el microestadio de Lanús.
0: En Huracán, no te me olvides, yo fui al terraza del Huracán, no me dejes de lado el Huracán.
3: De Huracán, los de Huracán fueron realmente increíbles. Los primeros estadios, el River, lo que sucedió en River,
0: no lo vi,
3: el sábado complicado y el domingo un poco más, más fuerte. Viajar a Olavarría, pero no viajar con el Indio Solari ahora, viajar no. Cuando le suspendieron el concierto en los 90,
0: claro,
3: no podían tocar aquí en Capital, entonces tenían que salir a ir a Mar del Plata, ir a Tandil, ir a Olavarría, ir a Balcarce en la época de la mosca y la sopa, donde los seguían 500, 600 personas que hacían 400, 600, 800 kilómetros
1: caminando,
3: para
1: se largaban a la ruta caminando. Recuerdo por aquel entonces el intendente Helio Seseberri en Olavarría, en un hotel que se llama, y actualmente está, el Hotel Santa Rosa. Él da una conferencia, el Indio, en esa conferencia de prensa donde dice que suspende el recital sobre el minuto cuando toda la gente ya estaba en Olavarría. Fue un escándalo
0: ese
1: momento. Y después de muchos años también, hasta se subastó esa mesa donde el Indio había dado la conferencia de prensa. Vos fíjate el poder que tenía este hombre, ¿no?
0: Es una locura. El poder, el
3: desangelado, dijo, ¿qué va a pasar con los desangelados?
1: Exactamente.
3: Favor. Lo que llovió ese día, Dios, y volver en el tren frío, mira, me hace acordar, ¿no?
1: Tristísimo.
3: Voy a perder el tiempo con ustedes. No, y además, el último concierto, casualmente, del Indio fue en Olavarría.
1: Exacto.
3: Entonces también, ¿no? Que tiene que ver un poquito con eso. Pero bueno, nos deja un referente realmente importantísimo para la cultura, no solo para la música, y que mucha gente debe estar ahora compungida, conmocionada por lo que ha sucedido con una persona que no se presentaba en vivo hace 9 años, pero que ha atravesado, como bien decía Vero y decía la mesa, ha atravesado generaciones. Recordemos que el primer disco es del 86. El 85, perdón, después vino en el 86 Octubre, en el 87 vino, en el 88 vino Un Bayón para el Ojo Idiota, en el 89 vino después, o en el 90 vino Bang Bang Estás Liquidado, La Cuela, Las Moscas y La Sopa, y nada, así, Lobo Suelto, Cordero Atado, grandes discos, grandes canciones, mucho rock and roll con Luz Belito, El Último Bonde a Finisterre, un disco medio ahí, un poquito polémico, porque
0: colgadito.
3: Se habían ablandado un poquito y hasta Gustavo Cerati dijo en un momento, voy a empezar a hacer discos cuadrados para que no me comparen con los redondos, dijo. Y en ese momento Cerati dijo, bueno, se hace un poquito a mi música, ¿no?
0: Gastón, pero, te invito a escuchar cosas. Escuchamos esto un minuto.
3: Dale.

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1: Bueno, esta noticia está dando vuelta al mundo, ya por sí. Supuesto causa conmoción.
2: Escuchemos, escuchemos.
0: Es un momento para jugar a que estoy con ustedes ahí escuchando, porque está disfrutando. Bueno, todo el mundo
2: es lo último que tenemos del recital del Indio de aquel día, de aquel último recital, cuando reapareció. Esta es una de la de un pedacito chiquito, no se escuchaba bien, sí. Pero es la última aparición del Indio Solari en el 2025 en un recital de los Fundamentalistas del Aire Acondicionado. Creo que va a cambiar muchas cosas. A partir de ahora, entre otras, para todos los que estamos cerca de la zona, va a cambiar la configuración de Parque del Bar. Ya le aviso a la gente que es de la zona que se prepare, porque va a ser una peregrinación de años. Le diría, todos van a querer ir a la puerta del lugar donde el Indio dejó de existir, porque murió en su casa de Ituzaingó, murió en su casa de Parque del Bar, en aquella esquina emblemática que tenía una arcada de plantas, un doble portón de metal, donde se lo veía al Indio muchas veces salir por el barrio. Los vecinos lo conocían, salía, caminaba, daba una vuelta. Sí.
3: No, que va a quedar eso, como bien decís vos, Pablo, pero está bueno recordar su música. Está bueno subir el volumen. Está bueno compartir eso y contarle a los que no pudieron ver el mito de quién era, de cómo sonaban, de cómo de lo que nos decían parte de sus letras también, que cómo uno interpretaba, cómo realmente lo sentía, que no tenían un manual, esto quiere decir tal cosa, no, tenelo vos y yo te la tiro y vos tomalo como quieras, que te pregunte algo, que te cuestione, ¿no? Que eso era lo importante que ha dejado la música del Indio, pero también no nos olvidemos de Sky. Que
2: no, de Sky, de la Negra Poli, de los que lo
3: de Semilla en el bajo,
2: exactamente,
3: de Sidotti en la batería, del Piojo Ábalos también, de Tito, claro, Fargo también, de grandes personalidades que han tocado Los Redondos a lo largo de estos años, Willy Crook también, y que hicieron que el mito crezca y crezca, y que en un momento, como dijeron ellos, se fue de las manos.
2: El mito, la leyenda, ahora va a pasar a tener una cara que era poco conocida para muchos. Lo de la zona oeste sabemos dónde queda. Aquella esquina con el doble portón, que calculo que a partir de ahora se va a empezar a llenar de fanáticos, se va a empezar a llenar de flores, y no va a terminar ahora. Si aquella peregrinación, no, aquella misa del Indio va a durarnos de por vida, imagínate lo que va a ser.
1: Sí.
2: Esta despedida va a ser una de las... Mira, me hizo acordar, no va a pasar, porque el Indio no tiene esa familia y no tiene la posibilidad de que lo armen de esa manera. Tampoco sé si le hubiera gustado demasiado, ¿eh? Pero el fallecimiento de Diego, aquella peregrinación que, claro, yo como persona, Pablo Di Fonti, hizo a la Casa de Gobierno para ver por última vez a Diego.
1: Quiero decirles que en este momento me llega información también policial. En este momento allí en Ituzaingó están precintando toda la zona. Murió obviamente en la casa, como bien contábamos, pero se va a realizar una autopsia.
2: Sí, sí.
1: ¿Sí? Para, es un protocolo, sí, claro, pero para que quede establecida la causal de muerte. Esta es la información que nos está llegando en este momento, porque en este momento, además de las ambulancias, está actuando allí el fiscal. Ya te digo, el fiscal es Gonzalo Ignacio Gómez. Este es el fiscal que tiene a cargo esta causa en la provincia de Buenos Aires, en Ituzaingó más precisamente. Por eso, si ustedes ven en redes sociales que se está precintando la zona, es simplemente por esto, por un protocolo, ¿sí? Tengamos en cuenta que ahora hay distintas acciones burocráticas, si se quiere, en torno a la muerte del Indio.
2: El mito, la leyenda, si necesitaba algo más que estar arriba de un escenario, ahora está arriba de todos. Vamos a seguir con el tema, vamos a seguir charlando. Tengo que vender, debo una tanda, pero no me quiero ir sin un récord mundial del Indio. Antes de ir a la tanda, llévame con el pogo más grande del mundo.

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5: Es la hora 9:51 minutos. La temperatura, 12 grados.
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0: Y a veces ser periodista te lleva a esto. Fernando podía haber faltado cualquier día de la semana.
1: Sí, hoy.
0: Te podías haber tomado cualquier día, sí. Carnota. Justo. Habíamos tenido un programa alto, habíamos tenido un programa divertido. Venían los chistes del Bebo. Y se murió el indio. Y se murió el indio. Y cambió, vos fíjate que cambia el destino de todo. Yo desafío a la persona que esté escuchando en la radio, si tiene ganas de abrir su Instagram, sigue estando Facebook, ¿no? Abran Twitter, pongan un canal de televisión.
2: Y sí, las redes sociales en general, ¿no?
0: Todo va a quedar opacado. Todo va a quedar opacado y va a haber un montón de gente que tal vez sea más grande que nosotros y que no entienda. Claro. ¿Qué significa el indio? Y va a empezar a tomar dimensión.
2: Total.
0: Y va a empezar a tomar. Porque aparte a nosotros de 50 o 50 o 48 nos atraviesa.
2: Claro.
0: Transversalmente.
2: Pero, además, Pablo, pero ahora ¿qué queda? Porque si él en vida ya era una leyenda.
0: Un mito.
2: O sea, ¿qué más el arriba? Mito, y arriba del mito, ¿qué hay? Porque no hay nada más, es inalcanzable esto. Igual, el 5 de junio va a quedar en la historia, no solo del rock, sino en cada una de nuestras vidas. ¿Qué estabas haciendo cuando te enteraste que murió el indio? Este día va a quedar en la historia de todos.
0: Decímelo a mí, que el único día que se le ocurre faltar a Carnota en dos meses, sí. A mí me toca. ¿Dónde estabas? Yo estaba en la radio diciendo, se fue el indio. Es tremendo.
1: Pero lo que te hubiera gustado estar en ese momento, justamente al frente. Creo que es el momento justo. Te lo dejaron, creo que hasta a propósito, mirá lo que te digo.
0: Y después de lo que les tenía que contar. Justo hablaba con Vero Rosales hace un ratito, le dije, necesito hablar tres minutos con vos cuando termine el programa por una cuestión personal.
2: Sí. Lo que se viene además, Pablo, lo que se viene, no tenemos dimensión, yo creo. Es cuando a Maradona murió mil veces.
1: Claro, es el tema.
2: Maradona, 200 veces ensayado.
0: Lo que pasa es que a Diego lo mataron tantas veces.
2: Está bien, pero.
0: O él mismo se mató tantas veces.
2: Mirá, tuvimos la noticia de la muerte de Diego, yo era movilera en ese momento, cubriendo 200 veces hasta que ocurrió.
0: Yo también.
2: Y ocurrió en plena pandemia, cuando no estaba programada una despedida, nos agarró medio frío. Esto es prácticamente lo mismo, pero ahora sin pandemia. Entonces, todo el país. Yo te lo firmo acá. Se va a movilizar para despedir a su referente máximo.
0: Sí, pero ¿dónde lo haces?
2: Bueno, haces? Todavía no sabemos.
3: ¿Qué haces? Eso habrá que ver.
2: Todavía no sabemos. Es que todavía estamos en medio de un shock.
1: Sí, claro.
2: Y todavía está la conmoción de la noticia. Todavía no se puede digerir. Como todo duelo, primero es el impacto, después es la aceptación y después la despedida. Y después quedará lo lindo. Pero en este momento, la etapa del duelo acaba de comenzar. Y es el shock. Y es la conmoción.
0: Gastoncito.
4: Sí, la verdad que es un momento complicado que una vez no sabe cómo comportarse, ¿no? Yo creo que el indio hubiese querido que dejara a la familia tranquila y que cada uno haga su propio duelo. Pero acá, como dijo una vez el indio, mi público no sabe de sold out. Si yo digo no toque, ya está todas las entradas vendidas, sí. Y ¿qué hace el público? Sigue yendo y va a la puerta. Bueno, acá puede pasar algo similar también, ¿no?
0: Sí.
4: La gente va a asistir también a la casa o donde se realice la ceremonia para despedir a Indio Solari. Y bueno, habrá que tener cuidado con mucho de eso, a ver cómo se comporta la gente y cómo se organiza todo un operativo. Que bueno, si el que lo conoce a Lindo sabe que se tendría que quedar en su casa y hacer su duelo y juntarse con amigos y compartir, no ir a un lugar físico porque por ahí es más complicado.
0: Le agradezco a Martina Marotti que entendió, no lo pudimos sacar al aire, le agradezco a Sol Sommelier que me entendió, pero tenemos que vivir.
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0: 17 de enero de 1949 en Paraná nacía Carlos Alberto Solari. 5 de junio nació el mito, nació el indio.

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1: Las 10 de la mañana, un minuto.
2: Temperatura 15 grados, cielo nublado con neblina.
3: La muerte no tengo ningún miedo. La pienso en términos poéticos. Y no se me ocurre pensar en eso. Y no se me ocurre saber cómo es nada. No tengo ningún... No sé cómo abarcar la muerte. Es como una otra... También una gloria que te excede, ¿no?
1: Reiteramos, a los 77 años murió esta mañana el Indio Solari.
2: Al músico le habían diagnosticado Parkinson hace 10 años.
1: En 1976 fundó Patricio Rey y sus Redonditos de Ricota junto a Sky Bellison.
2: Se había retirado de los escenarios en 2017, aunque se mantuvo activo hasta sus últimos días.
1: El Indio Solari, conocido por su bajo perfil, murió en su domicilio de Parque Leluar, en la localidad de Ituzaingó.
2: El ministro de Justicia dijo que Milei firmará el pliego de Micheli cuando lo considere.
1: Juan Bautista Maíquez aclaró que el presidente no tiene una imposición constitucional para designarla.
2: Maíquez negó que el presidente haya dicho que no quiere que Micheli sea jueza porque es familiar de un periodista.
4: En ningún momento se dijo cuál es el motivo, porque el presidente de la Nación, este o quien fuera, tiene la facultad no solo de elegir a un candidato de la terna y mandarlo sin tener que dar explicaciones, sino de retirarlo. Pero en este caso, todos los presidentes desde el regreso de la democracia hasta ahora retiraron pliegos. Cientos de pliegos fueron retirados. Sin ir más lejos, de los pliegos que fueron retirados, uno fue el de mi hermano.
1: Por el femicidio de Agustina Vega en Córdoba, la justicia avanza sobre la posible cadena de encubrimiento.
2: En ese marco detuvieron a Osvaldo Faceta, quien vivía en la misma casa donde habría sido asesinada Agustina.
1: En tanto, por Continental habló la abogada de la mujer por la que Barrelier estuvo preso antes por privación de la libertad.
2: Mónica Pico detalló que hace un año el detenido por el brutal crimen de Agustina engañó a su clienta.
1: Agregó que la llevó a su casa, la desnudó a punta de pistola, la maniató y le tapó la boca con cinta para que la vieran, dijo, los que le iban a dar el dinero.
5: Él le ofrece por guardarle ese dinero 2 millones... La lleva al banco. Barrelier hace todo el acting, saca plata, o de ahí le dice, tenemos que ir a mi domicilio. Mi clienta va a la casa de Barrelier, ingresa a este domicilio y ahí Barrelier saca un arma de una caja y le dice, sácate toda la ropa. Mi asistida le cuestiona este proceder, le dice, pero para, podía ser tu hija. Y Barrelier la comienza a atar y le dice, mira, la gente que te tiene que pagar te tiene que ver así. Barrelier se dispone a guardar la moto y es ahí cuando mi clienta aprovecha para desatarse y salir corriendo del domicilio semidesnuda.
0: Pronóstico.
2: Seguirá nuboso el resto de la jornada. Probables lluvias por la tarde. La máxima para hoy 18 grados.
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6: En Tucumán y Avenida 9 de Julio, en pleno centro porteño, una mujer fue atropellada por un colectivo de la línea 39, fue trasladada al Hospital Ramos Mejía con diagnóstico de politraumatismo. Hay corte total en la ruta provincial 2, kilómetro 340 a la altura de Logroño, en el departamento de 9 de Julio, en Santa Fe, debido a un siniestro entre 3 camiones. Se recomienda evitar la zona y respetar todas las indicaciones de seguridad. En cuanto a los servicios, opera con demora el ferrocarril San Martín. El resto, sin inconvenientes.
2: Temperatura 16 grados, cielo nublado con neblina.
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0: Quiero decirles algo que tengo necesidad de decirles. Si me escuchan, les voy a agradecer mucho. Anda circulando en internet una versión de que estoy enfermo. Y es verdad. Mr. Parkinson me anda pisando los talones. Pero bueno, digo, aquí estoy. Digo, hace rato que eso pasa. No me van a bajar del escenario así nomás. No hagamos una tarea de esto. Todo el mundo tiene algún conocido, algún pariente que tiene alguna enfermedad. A cada uno le toca, esta es la vida es así.
1: Bueno, acá estamos, familia. Un viernes atípico, distinto como comenzar el programa. La verdad que choqueados todos con esta información. Nos despertamos con esta información, la muerte del queridísimo Indio Solari, impensado, y realmente consternados todos, porque realmente se fue un grande verdaderamente, de la música, de la cultura, y vuelvo a reiterar, impensado, más allá de ese Parkinson que estaba atravesando, uno nunca espera esta noticia, ¿no?

0: realmente que nos deja perplejos a todos. Y sobre todo cuando uno creció con esta música, ¿no? En línea para charlar con nosotros, ya está Mariano Iúdica, el querido Mariano Iúdica, le damos la bienvenida. Mariano, querido, buen día, ¿cómo estás?
1: Hola, Fer. Qué locura.
0: Qué bombazo esto, ¿eh? Qué bomba. No,
1: te juro que me la banda de sonido de mi vida, de mi adolescencia. El primer show lo vi en el 85, 86, ¿viste? Tenía 16 años. Y después cuando se hizo mega popular, así con la misa ricotera, ya dejé de ir, ¿viste? Yo íbamos a los lugares chiquitos, después a los lugares grandes, ya no lo seguimos. Pero yo creo que hay gente que no tiene idea lo que está pasando. Se va a dar cuenta cuando sean los funerales. Cuando sea el funeral del indio, ahí va a haber mucha gente que va a decir, ¡ah, la mierda! ¿Viste? Mucho más que un líder de una banda de rock. Es una parte de la cultura popular argentina. Ha marcado tres generaciones con tinta indeleble, en el cuerpo, con los tatuajes y en la manera de vivir, con sus letras, con la cantidad de cosas que tienen sus letras. Mi único era en este lío. Muchas frases que son absolutamente icónicas y de la cultura popular arraigada, tipo el fútbol. O sea, va a ser como lo de Diego. Esto es, estamos ante la partida de un tipo muy importante para la vida de muchas personas.
0: Sí, vos no sabés que
1: por la música,
0: Mariano,
1: la gente que no conoce en el funeral se va a quedar choqueada. Esto va a ser una cosa,
0: sí, una multitud
1: muy gigantesca. No, se acaba de morir un tipo.
0: Sí, sí.
1: Muy importante.
0: Bueno, ya hay gente que llegó allá a Parque del Luar, a su casa, ¿no? Y está entregando flores, ofrendas florales, está llorando, hay mucha gente, vecinos, está,
1: yo
0: por
1: tengo
0: supuesto.
1: Llorando a mis amigos en el chat de
0: sí, club, sí, el... sí, sí, sí, sí.
1: Nosotros tremendo. Somos todos grandes, somos todos boludos de 56 años, pero hemos crecido con el indio, con los redondos, y la cultura ricotera, la famosa misa ricotera, como sea, el ritual de tomarse el micro para ir a ver a los redondos, que después que él dejó de tocar, lo tomó la renga, lo tomó Callejero, los Piojos, una manera de vivir, ¿viste? Para muchas generaciones.
0: Sí, sí, sí.
1: Estamos ante el fallecimiento de alguien, un tipo muy, muy grande, que ya era un ícono y ya era un misterio, ya era una leyenda vivo. Imagínate lo que va a ser ahora que falleció.
0: No, tremendo.
1: Esto se va a agrandar por 10.000, va a ser enorme, va a ser multitudinario. Hay gente, cuando te digo gente periodista, gente que no tiene idea lo que está pasando, ¿viste?
0: Sí.
1: Acaba de fallecer un tipo muy, muy grande, ¿eh?
0: Mariano, fíjate vos que recién nos cruzamos nosotros con el programa de Fernando Carnota y salía el director de la emisora, Pablo Di Fonti, consternado, y me dijo, uno de los peores días de mi vida, se fue Diego y se fue el Indio Solari. Dice, a ver, las comparaciones son odiosas, ¿no? Pero ya la gente está consternadísima. Bueno, nuestra compañera, Laura Ojeda, que te quiere saludar, me dice, Fer, una bomba, un bombazo en mi vida, un bombazo. Laurita, buen día.
2: ¿Qué tal? Buen día. También. Buen día, Fer, buen día, Mariano. Sí, para todos los que nacimos, yo soy de tu misma generación, unos añitos más nada más, pero todos los que nacimos en ese tiempo y vimos y pudimos mamar a los redonditos cuando iban a esos antros prácticamente, ¿no? Que estaban por Constitución.
1: Ahí estaba yo.
2: Ahí también estaba yo. Y el último recital, que me pasa lo mismo que a vos, el último recital que fui fue en el que murió Walter Bulacio. Fui a ese Obras, que se sentía desde que vos llegabas que algo iba a pasar. Sí, algo cortaba, iba a pasar.
1: Se cortaba con... hubo un momento que los recitales redondos era porque fue un crecimiento también desmedido cuando falleció Luca, cuando termina Sumo, los redondos hacen como una cosa, viste, se quedan con todo, ¿entendés?
2: Claro.
1: Se quedan con toda la escena del rock del momento, y las canciones son canciones indelebles.
0: Mariano, me llega una información. Perdón, Mariano, me llega información. Están trabajando, allí estamos hablando con gente que está en el lugar. él estaba viviendo allí en Parque Leluar, tenía, por supuesto, una pileta allí. Dicen, por supuesto, vamos a seguir investigando, pero me acaba de llegar esta información, que él se tira a la pileta a nadar, supuesto, una pileta climatizada, y dice que después de salir de ese baño que ha hecho, se descompensó, por supuesto, estaremos buscando la investigación. Bueno, ya me llega información, bueno, por eso peor, lo quiero compartir con vos, Mariano, ¿no?
1: Si es trágico, peor.
0: Bueno, sabíamos que...
1: Esto es una bomba. O sea,
0: Ya está la policía en el lugar.
1: Estamos en un día histórico. O sea,
0: sin lugar a duda. Se fue un grande.
1: Pero, Fer, esto no es una cosa normal. Este tipo ha generado, entre tres generaciones, ha creado una manera de vivir, una manera de ver la cultura.
0: Para una generación, ¿no? Una generación tres que creció y escuchó y creció con él, ¿no? Claro.
1: Tres generaciones.
0: Sí.
1: Tres.
0: Bueno.
1: Papá, mamá, papá, hijo.
2: Pues se trasladó.
0: Y se fue trasladando, claro.
2: Nosotros, los de casi rituales. 60, se lo trasladamos a nuestros hijos.
1: Esto, ya hay mucha gente que por supuesto no tiene por qué saber, que por supuesto que sabe que Charly García. Pero esto, en la subcultura argentina, de lo que fue primero el under y después ya una manera de tocar, de no transar con multinacionales, no tener sello, hacer gestionar sus propios shows, ya nada le quedaba, nada, en ningún lugar podía tocar, todo le quedaba chico, a él solista también. Esto va a ser una cosa histórica. ¿Te parece para estos funerales, los que no conocen de más o menos del palo de esto? Porque esto va a ser... una locura, chicos.
0: Recuerdo los fundamentalistas, después los redonditos de Ricota, Patricio Rey, los redonditos de Ricota. Distintas generaciones, ¿no?
2: Alcanzó lo máximo que puede alcanzar un artista, que es no solo que lo admires por lo que ofreces, sino que lo adoptes, que lo quieras, que claro. sigas su cultura, sí, que lo transformes en parte de tu vida.
1: La ricotera, chicos, es claro. una manera de vivir. Lo que pasa que es lo más mainstream o lo más comercial del under llegó a ser.
0: Sí.
1: Que era tan enorme que ya se iba del marco de lo
0: indio. Mariano, te saluda Clara Marinho, Mariano.
3: Hola, Mariano, ¿cómo estás?
1: Hola, Clara, buen día.
3: Buen día. Yo, una reflexión, ¿no? Porque este año 2026 es muy doloroso, porque estamos perdiendo referentes. No sé, ayer hablábamos de Chunchuna, Villafañe, San Filipo. Los dos vinieron acompañando al general Perón cuando regresó en ese famoso avión. Brandoni, referentes del periodismo que ya no habrá Mantero. Ningún... Exacto. Es decir, ¿qué año duro Julio, para Sergio. Referentes, ¿no?
1: Sí, lo que pasa es que esto, Clara, yo lo vuelvo a repetir, porque a lo mejor dentro del establishment nuestro, de lo que es radio y televisión, los que no son tan técnicos, a lo mejor no saben de qué es lo que va a venir ahora.
3: Claro.
1: Ahora viene unos funerales, chicos, de un tipo que ha marcado el modo de vivir de tres generaciones. No solamente las canciones, Esto es la muerte de un tipo que ha marcado a fuego con sus letras, con sus pensamientos políticos, su bajada de línea de antisistema. Yo estoy choqueado. Yo te digo, estoy mirando el chat de mis amigos, somos todos 56 años, 57, 58. Esto es como Diego, ¿eh?
2: ¿Sabés qué es lo que pasa? Que el indio también representa mucho de lo que es el regreso de la democracia en la Argentina.
1: Totalmente. Totalmente. Yo me acuerdo esa edad, yo tenía 14 años, estaba El Loco de la Colina, un programa a la noche, a la madrugada, que pasaba jiji.
2: Claro, que es el mejor, el pogo más grande del mundo.
1: El pogo más grande del mundo, que tenía como cortina eso.
2: Claro.
1: Y me acuerdo que nosotros en el colegio nos volaba la cabeza. Éramos más de sumo, ¿viste? Porque somos de Palomar, por cuestiones de barrio.
2: Cercanía.
1: Pero íbamos a ver alrededor de todos. Pero después hubo un momento de quiebre cuando fallece sumo que explotó por los aires, ¿viste?
2: Claro.
1: Las letras, ¿entendés?
2: Sí, las cuando cosas se que va decía, Luca.
1: Las frases que han quedado, ¿viste? Indelebles en el fútbol, en las banderas, en los tatuajes.
3: Sí. Mariano, ¿viste? ¿Qué es lo que vos personalmente vas a recordar para siempre del Indio Solari?
1: Las letras y la bajada de línea de los recitales. Uh-huh. Las cosas que te hacía llenar el culo de preguntas con el tema de si lo podés gestionar solo o no lo podés gestionar solo. Que después llevó la renga, que después hicieron otros, ¿viste? No depender de una compañía, que acá todo el mundo dependía de una compañía, ¿viste? Para sacar sus discos, la autogestión y yo qué sé, no, ¿viste? A muchos los dejó en la oscuridad porque eran letras muy oscuras y a otros crecimos con esas canciones, ¿viste?
0: Recordemos que él pasó un momento muy difícil con la dictadura, Clara, ¿eh?
3: Claro.
0: Él pasó un momento muy difícil.
1: Ellos eran de La Plata, él, Federico Moura, eran sus familiares y todos eran perseguidos. Lo que pasa es que Los Redondos tocaban en lugares, ¿viste? Muy para gente de gueto, muy chiquitos. Uh-huh. y eran muy particulares. Los dibujos de Rocambole es un dibujante muy particular del rock, que ahora hizo una muestra con sus tapas, los discos y los dibujos de sus discos, el arte de sus discos. No puedo creer que se haya muerto el Indio, te juro.
4: Increíble.
1: Estoy hablando así, veo el chat de mis amigos que están todos rotos y quebrados. Me acabo de bajar recién a la cocina y estaba Salvador con Romil y me pasa, tengo como el flash con la muerte de Diego, ¿viste? Lo siento muy enorme. Y no lo digo, no soy fanático, pero fanático enfermo, porque después los dejé. Cuando vino el tema de la misa ricotera y todas esas cosas de que era medio un ejército que iba a verlos, los dejé. Pero esto, chicos, prepárense para algo muy multitudinario.
2: Un poco lo que decía también mi compañera Laura, atravesó tantas generaciones que es imposible que no haya un tema, por decir un tema, que no te haya llegado, que no lo tengas, que no lo hayas incorporado, porque era un distinto, un tipo disruptivo, que pateaba el tablero si había que hablar de política, si había que hablar de economía, si había que presentar una postura sobre algo, no temblaba a la hora de hacerlo.
1: ¿Cómo habló de la enfermedad? Uh-huh. ¿Cómo dijo? Yo no quiero que la gente me vea así.
0: La enfrentó a la enfermedad, ¿viste? La puso en manifiesto, ¿viste? Fue, ¿viste? Muy fuerte, no muy fuerte.
1: Los rockeros viejos enfermos nunca me gustaron. No quiero que a mí la gente me vea como un rock, como Ozzy Osbourne.
0: Ya hay vecinos, Mariano, que nos llegan las imágenes, que llegan a la puerta, allí en Parque del Luar, a poner flores, ofrendas florales, gente llorando. Esto va a ser tremendo, tremendo.
1: Prepárate para un fin de semana, yo te digo, a los noticieros, a los mobileros, los camareros, prepárense para laburar fuerte, porque esto van a venir de toda parte del país.
0: Ya están todos los canales.
1: Van a pasar en todas las provincias.
0: Sin lugar a dudas.
1: Esto va a ser corte Maradona,
0: Mariano, querido, queríamos tenerte en la apertura del programa, sabemos de lo que significó. Nos cuesta hablar en pasado, ¿no? Nos cuesta hablar de lo que significó el Indio Solari.
1: Fui muy chiquito de los recitales, me hacía grande, eran letras tan complejas y tan...
0: Hay gente que suspendía el colegio, suspendía el fútbol, suspendía todo para ir a verlo,
1: ¿eh? Futbolistas que lo ponían en los contratos, que cuando tocaban Los Redondos, ellos no iban a ir a entrenar.
0: Claro, iban a ir a... Claro, es muy fuerte.
1: Iban a ver los recitales, pero no futbolistas boluditos, tipos importantes.
0: Sí, sí,
1: ¿no?
0: Sí, Patricio Rey y Los Redonditos de Ricota. Querido amigo, yo te mando un abrazo enorme, enorme, vamos, enorme. Claro. Gracias.
1: Beso grande.
0: Gracias por estar siempre, ¿eh? Y te felicito por lo que estás haciendo a la medianoche.
1: Gracias, vamos, gracias a vos.
0: Te mando un abrazo. Chau, querido amigo, un abrazo. Bueno, así está la gente, así está la cosa, país.
2: Está muy movilizada la mañana.
0: Sí. Pero bueno, giró la noticia, prima, por supuesto, prima la noticia, y arrancamos el programa este viernes con esta triste noticia. Murió el Indio Solari, la verdad, todos consternados, una generación, recién lo decía Mariano, Laura, vos, y por supuesto le voy a dar la bienvenida, ¿no?, a Clara, a la mesa, y ya nos metemos. ¿Les parece que hagamos la primera pausa?
2: Por supuesto, invitando a todos los oyentes que también se puedan expresar, si así lo desean,
0: claro, por supuesto,
2: a través de nuestra línea de oyentes en el 1144-000-590, una mañana diferente, es viernes, estamos conmocionados, estamos dolidos, pero estamos acompañándonos mutuamente en esta gran mañana de Continental en todo el país, hasta las 2 de la tarde.
0: ¿Viste la frase? El agua y el aceite.
2: Sí, claro.
0: El agua y el aceite.
2: El agua y el aceite.
0: Se junta todo. ¿Y por qué? Porque esta noticia que es muy triste, que es un cachetazo, que sí, nos pega a todos, nos golpea a todos, pero también estamos ya a minutos del Mundial. ¡Ey! Y hay gente que ya dice, se palpita, se vive, se siente. Por eso, familia, queremos acompañarlos. Hasta las 2 de la tarde estamos en Radio Continental, a lo largo y a lo ancho, y como les digo, hace más de 30 años, gracias por permitirnos ingresar en su hogar. Con esta música, recordando, nos cuesta tanto, tanto, tanto, tanto hablar en pasado, sí, este presente triste, oscuro, para el rock, para la música, para la cultura, se nos fue el Indio Solari. Señoras y señores, con la música nos vamos a la pausa, es la primera, hasta las 2 de la tarde estamos juntos en Radio Continental. Breve pausa, nos acomodamos, estamos choqueados, nos acomodamos. Venimos y ya nos metemos hasta las 12 en este programa, que le agradecemos infinitamente a ustedes que están del otro lado.
4: Siempre.
0: Haciéndonos buena compañía, ¿no?
4: Obvio, hasta las 2 de la tarde contamos con vos en un ratito. Te cuento cuáles son los premios, como siempre, viernes regalones. En ratito te invitamos a participar en el 1144-000-590.
0: Pausa, ya venimos.
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2: Es la hora 10, 27 minutos. La temperatura, 12 grados.
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4: Hola, buen día a toda la radio, chicos de Radio Continental, a Fermanchini. Y bueno, a quienes todos integran la mesa de Continental, que son todos grosos. Y la verdad, yo no soy rockero, soy Alejandro, taxista de Capital. Pero el arte de hacer música y hacer rock, ya con la primera introducción de los arreglos musicales que ellos hicieron, ya era extraordinario. Y mira que no soy rockero, pero no se puede discutir. Hacían un rock extraordinario. Ya sea con Los Redondos o él como el Indio Solari. Fue extraordinario. Es todo lo que puedo decir.
5: Buen día, ser Continental. Volví a sentir hoy, Roberto Camionero de Córdoba, volví a sentir algo que sentí una sola vez y creí que nunca lo iba a volver a sentir, que es el dolor, el fallecimiento de un grande, pero a su vez contradictorio, ¿no? Feliz por celebrar el nacimiento de la leyenda. De la persona esa que jamás vamos a olvidar. Bueno, que tengan un buen día. Gracias por ser la compañía diaria de todos los días.
6: 10:30 en la República Argentina. Oyentes que se comunican, agradecemos, señora, por favor, a todos los oyentes.
7: Qué lindo, los que nos dejan mensaje a través del 1144-000590. El viernes estamos con más allá que hoy no salimos a la calle porque está el móvil en Agroactiva. Tenemos ese ir y venir de la gente. No sé, el viernes nos sentimos un poquito más cerca. Así que achiquemos distancias. Estás en Misiones, estás en Chubut, estás en Neuquén, en el lugar donde estés sintonizando la radio a través de las repetidoras. Contanos en qué circunstancias estás y cómo viene tu fin de semana si no es meternos un poco en tu vida. 1144-000590. Estamos en vivo hasta las 2 de la tarde. Y hoy regalamos 5 uno por participante, 5 kilos de helado cremolati. Porque ustedes saben que hoy la temperatura.
6: Y vamos al teatro también.
7: Va a llegar a 18 grados.
8: Muy bien.
6: ¿Qué lluvias lindo? No.
7: No, lluvias probabilidad. Hay baja probabilidad hoy porque hay una inestabilidad que está presente durante los próximos 4 días.
6: Sí, sí.
7: Hoy viernes, sábado, domingo y lunes. Pero mayormente concentrado el domingo. Algo para hoy a la tarde, algo para mañana el sábado, pero con todo la tarde-noche del domingo.
6: Le propongo algo. Trajo una bubucela usted, ¿no?
7: Traje una bubucela.
6: ¿Dónde está?
7: Acá está.
6: A ver, hágala sonar. Hágala sonar.
9: Bueno, ahora bueno, viene Blanco con la vamos, medicación.
7: Vamos.
9: La bubucela.
7: La bubucela, chicos.
9: La bubucela se marca el servicio informativo.
7: Sí, Clarita.
10: Estás para el Emmy.
7: Oh. Vamos todavía. Vamos, Argentina.
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2: 10:33.
8: El rock nacional está de luto por la muerte del Indio Solari a los 77 años.
2: Artistas, políticos y seguidores expresan su dolor en redes.
8: Kay Bellison, guitarrista de Los Redondos y socio creativo del Indio, destacó: "Ahora sos la luz que viaja entre nosotros, te llevo en cada recuerdo".
2: Cientos de fans comienzan a llegar a la casa de Parque Leluar en Ituzaingó, donde el músico falleció esta mañana.
8: El Comodoro Rivadavia harán una marcha esta noche a 2 meses de la muerte de Ángel López, de 4 años.
2: El hecho tiene 2 principales imputados, su mamá biológica, Mariela Altamirano, y la pareja de la mujer.
8: Ambos están detenidos por homicidio agravado y alevosía, ya que la autopsia reveló que el chiquito recibió más de 20 golpes en la cabeza.
2: La movilización se hará en la escuela 83, donde asistía el menor, a las 20 horas.
8: En Bariloche, una turista denunció que un hombre que conoció en una aplicación intentó matarla.
2: La mujer de 41 años se bajó una app de citas durante su estadía en esa ciudad.
8: De ese modo acordó un encuentro con un hombre que se hacía llamar Aslan, quien la encerró en su coche y amenazó con quitarle la vida.
2: Nuboso y probables lluvias por la tarde, con una máxima de 18 grados anticipa el Servicio Meteorológico Nacional.
8: La actual en Capital, 16 grados 1, cielo nublado con neblina.
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11: Buen día, buen día, buen día. Equipo, ¿cómo andan? Bueno, acá escuchándolos como siempre, también hoy lo agarré del principio, acá mirando cómo llueve, acá por tomar un cafecito, acá en mi pueblo, Cañada Seca, provincia de Buenos Aires, noroeste de la provincia de Buenos Aires, así que bueno, que tengan todo un lindo día, el Pocholo Luisetti, de Cañada Seca, provincia de Buenos Aires, chau chau, aguante Continental.
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6: ...10:36 en la República Argentina. Nos vamos a Agroactiva. Allí está nuestro compañero Alejandro Canepa. Alejandro, te escuchamos. Buen día.
14: Fernando, buen día equipo. Y vos sabés que el móvil tiene unos parlantes afuera. Importante, un gran despliegue que hizo la emisora, el Grupo Octubre, Radio Continental, y por los parlantes de Continental se conoció esta noticia triste, ¿no?, luctuosa, del fallecimiento del Indio, y la gente ya, al escucharlo aquí en los parlantes de Continental, ya todo el público, que hay muchísimo más allá de la lluvia y de la llovizna aquí en el predio, se hizo eco de esta noticia triste que enluta a todos los argentinos, ¿no?
6: Sin lugar a dudas, se fue un grande, ¿no? Recién lo mencionábamos en la mesa con nuestros compañeros, con Mariano Yudica, la verdad que fue impensado, más allá que él estaba transitando un Parkinson, pero una noticia que... A ver, quien crecimos con su música y lo hemos conocido y lo hemos tratado, recién lo contaba Mariano, ¿no? Es una partida muy fuerte, va a ser muy fuerte esa partida, ¿eh? Se lo va a extrañar mucho al Indio.
14: Sí, estaba escuchando los testimonios, lo mismo de la gente, de los oyentes, ¿no? Que están en ruta, en tránsito, que se van hasta Parque Leluá a dar el último adiós al Indio, ¿no? Acá ha habido una llovizna importante, igual no frenó el movimiento de la gente. Me gustaría haber sacado arriba de la chata una foto, era noche aún cuando vine para acá, de la hilera de camionetas de chatas que venían por la ruta. Era interminable, Fernando.
6: Qué notable.
14: Interminable, ¿no?
6: Qué notable,
14: a lo lejos.
6: Qué notable.
14: Con ondulaciones, ¿viste? Cuando ves las ondulaciones y siguen allá las luces, allá a lo lejos. Bueno, ayer hubo muchísimo público acá. Yo hacía años que no veía tanta gente en esta muestra un día como el de ayer. Y hoy, a pesar.
6: ¿Hoy acompaña el tiempo? ¿Acompaña el tiempo?
14: Mira, acá hubo una llovizna, pero la gente sigue caminando. Ahora no está lloviendo. Tengo algunos registros de alguna zona. La escuchaba Capel, buen día.
7: Buen día.
14: Necochea, 105 milímetros desde ayer. En Rivera, 30. Te paso algunos datos. Dero, 55. Sigue lloviendo. Y en el partido, entre 45 y 85 milímetros. Pellegrini, ayer y hoy, más de 70. Tres arroyos.
6: Le contamos 20. A los oyentes que estamos en Agroactiva, estamos en Afton, sí. Estamos en Santa Fe, ¿no?
14: En vivo y en directo, sí, aquí estamos en Armstrong, provincia de Santa Fe. Vos sabés que, según la información que recabe, es la localidad de mayor movimiento económico de maquinaria agrícola de la Argentina, Armstrong.
6: No, tremendo.
14: De movimiento económico de las grandes empresas que están instaladas acá, que Armstrong calculo que debe tener 20.000 habitantes, 15.000, 20.000 habitantes, bueno. Muchas de esa gente, de esos habitantes, trabajan en las empresas de maquinaria agrícola. Por ahí escuché un ministro en un momento que dijo que el campo no generaba fuentes de trabajo. Va a tener que darse una vueltita por acá, me parece, para ver lo que es el movimiento del campo argentino y la gente que trabaja. Henderson, 42 y sigue. Benito Juárez, 40. Por ejemplo, en Rivera, 40. Coronel Suárez, más de 35. Espartillar, 45. Arboleda, casi 100 milímetros. Y sigue lloviendo. Vamos a ver cómo sigue de aquí en más el pronóstico, porque esto termina mañana, no termina hoy la muestra, Fernando.
7: Claro.
14: Es hasta mañana la muestra aquí en Armstrong.
6: Sí, claro, mañana.
14: Viene la familia, amanece un día mucho de la familia, porque el ingreso es libre para que la familia se acerque acá, que ven con los chicos y todo, a ver la maquinaria. Más allá que hay mucha gente, vi pasar gente con el carrito, con los chicos de la mano, recorriendo y mirando las distintas máquinas que están expuestas acá. Ahí me estaban dando algunos datos, no tengo el número total de los créditos. Sabes que la parte crediticia es fundamental en el campo para la toma de decisiones, pero me daban algunos datos: 12% en pesos Banco Nación, 0% en tasa en dólares. No tengo el número, pero son muchos miles de millones de dólares,
6: sí,
14: que son los que le van a facilitar, con por supuesto la presentación de carpeta, y el que no iniciará el trámite y lo obtendrá rápidamente el crédito, pero la parte crediticia está a la orden de lo que necesita la gente del campo. Para cerrar, algo importante que tenemos aquí en el estudio, porque hay una empresa que hace 60 años que se dedica a lo que es los repuestos de tractores y todo lo que es la maquinaria del sector agrario, y nos acompaña, yo calculo que hace 25 años fácil, la Radio Continental, que es Argentagro, y está Pablo Fiorini conmigo, hijo de don Jorge Fiorini. Ahí saluda a la gente, te manda saludo a la gente. Mancini, pregunta por vos, Mancini, acá están preguntando por
6: abrazo
14: vos.
6: Grande, abrazo grande.
14: Saluda a las chicas.
6: Ya estaremos.
14: Vamos a estar.
6: Bueno, igual estamos, está el móvil, estás vos. Estuvo bueno, Fernando Carnota, estuvo Pablo Di Fonte.
14: Hicieron un gran trabajo.
6: Estamos.
14: Sí.
6: Nosotros
14: pero
6: estamos.
14: Las estrellas son ustedes, los conductores son ustedes. Uno es apenas un humilde columnista porotero, como digo.
6: Una estrella fugaz.
14: No, ojalá no sea fugaz, no, déjame seguir un poquito más. Está Pablo Fiorini, aquí saludo acá en el Estudio Continental. Pablo, es un lujo tenerte acá, y además una empresa familiar, don Jorge, nos estar escuchando de tantos años el trabajo y la tarea acompañando al campo. ¿Cómo están ustedes acá dentro de la muestra?
15: Sí, Alejandro, buenos días. Buenos días a la mesa también. Sí, exactamente. Estamos acá acompañando y mostrando todo lo que tenemos en esta exposición, que es realmente muy importante.
14: Es fierrera, ¿no?
15: Sí.
14: Va y
15: sí.
14: Revisa la gente. Vos sabés, Fernando, que van al stand, tienen tuerquitas, tuercas, todo lo que preguntes ahí, yo no entiendo nada, pero va la gente, revisa, a ver, dame este engranaje, déjame mirar este engranaje, o aquello, ¿es así o no?
15: Sí, el productor argentino es muy fierrero, y le da mucha importancia e invierte en la maquinaria. Es realmente, le llama la atención, y es uno de los pocos países del mundo donde la máquina la repara y en muchos casos la repara el mismo productor.
14: Fíjate vos, Fernando, y además ustedes cuando hay un llamado a alguna zona, las máquinas no pueden parar, Fernando. Cuando la ventana climática es favorable, 24 horas por 24 es la máquina trabajando. Ponele que se le rompió una tuerquita o un tensor o no sé qué. ¿Qué pasa? ¿Ustedes le alcanzan rápidamente? ¿Cómo es el tema para seguir trabajando rápido?
15: Sí, se pone en contacto la casa de repuesto, el taller, el productor, y en el día nosotros la despachamos a cualquier punto del país. Así lo hacemos hace 60 años, lo tenemos muy aceitado el sistema. ¿Por qué? Porque justamente el productor, el tractor, está continuamente especulando con el tiempo, con la ventana climática famosa. Entonces ahí no se puede perder tiempo y hay que aprovechar de repente en un día como hoy, con lluvia, para entrar al tractor, desarmarlo y tratar de que a las 24, 48 horas esté otra vez ahí arrastrando el implemento.
14: Ayer hablaba Pablo y Fernando Carnota acá, hicieron un gran trabajo realmente. Fui superado cómodamente en cuanto al conocimiento del campo, ¿no? Y vos sabés que las empresas familiares, fundamentalmente, fíjate, la familia Fiorini, la familia, Richeger, o la familia, todos los que con nombre son las empresas, ¿entendés? Y mantienen 60 años, en este caso Argentagro, de los Fiorini. Así que bueno, le agradecemos a Pablo que se acercó aquí al estudio abierto de Radio Continental. Mientras, mira, ahí va una familia con un chico en un carrito, ¿eh? Van pasando, está lloviznando algo, pero siguen. ¿De dónde son? ¿Paraná? ¿De dónde? No se escucha, no podemos, no. Pido disculpas. ¿De qué zona son, señor, señora? A ver, está más cerca del vidrio acá. ¿De dónde son?
16: Pascana.
14: ¿De dónde?
16: Pascanas.
14: ¿Pascanas? Ah, bien, bueno, fíjate, ¿no? ¿De cuántas zonas se acercan acá a la muestra? Mate en mano, la yerbera, el hombre acá también con capucha, porque ahora apareció una resolana, se la quita, va con el termo, con el equipo de termo. ¿De dónde es, señor? Ya me despido. ¿De dónde son? ¿De acá? ¿De Armstrong? No. Lamento mucho, tendríamos que tener un micrófono afuera. ¿De dónde? ¿Castelar? Ah, la provincia en el conurbano, de Castelar, bien, qué viaje se mandaron, Mirá vos, de Castelar, Fernando.
9: Son vecinos.
14: Son vecinos, a vosotros también que te mandan. Saludos a Mancini, le dice, mirá.
9: Abrazo grande, no, no se gente. Gracias. Castelar, Abrazo enorme.
14: Sí, mucha gente, gracias, Fernando. Nos despedimos hasta dentro de un ratito. Manda saludos a la gente, favor, a través del vidrio.
9: Por favor.
14: Estamos en un lugar realmente donde la gente pasa al público y saluda, y es es la radio Escucha el Campo Argentino, sin ningún lugar a dudar.
9: Somos la radio del campo, Canepa, ahí estamos, presente con ellos.
14: en el terreno, como decimos nosotros. La única de Capital que transmite en vivo y en directo, con un esfuerzo de la emisora,
9: Gracias, Ale, volvemos un ratito.
14: Si Dios quiere, buen programa, como
9: gracias,
14: siempre.
9: Gracias, abrazo enorme. Alejandro Canepa, estamos allí en Agroactiva, estamos con la gente, estamos con el campo y estamos con ustedes. Cerramos, por favor.
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0: Saludos, Fermanchini, todo el gran equipazo de la radio, de ese programa en especial. Les habla Fernando, el camionero de Junín. Yo en parte me despedí del Indio Solari cuando se disolvió Patricio Rey y los Redonditos de Ricota. Hasta ahí llegué. Es innegable lo que ha hecho de ahí en más, y los millones de seguidores que tiene y todo. Pero para mí, hasta ahí llegó. Los Redonditos de Ricota, de por vida. Tanto Sky, Semilla, todo, todo, todo. Saludos, buenos días, gracias por la compañía.
1: .48 en la República Argentina, oyentes que se comunican con nosotros, por supuesto, a todos, muchísimas gracias, es viernes, para todos nosotros, el mejor día de la semana, queremos agradecerles infinitamente. ¿Qué nos dicen los oyentes, señora, por
2: favor? Bueno, por supuesto que están muy conmovidos por la muerte del Indio Solari, pero claro, en este día viernes, cuenta regresiva para la selección nacional, hay como una argentinidad al palo, hay como unas ganas de sacar todo lo nuestro afuera, y esta conmoción por la partida del Indio Solari, lo que hace es todavía alimentar más, ¿no?, esta cosa que nos caracteriza a los argentinos, que ser tan pero tan pasionales por la música, por el rock, por el fútbol y por nuestra selección. Gracias a todos los oyentes, se están anotando con los tres últimos números de documento en el 1144 000 590, porque hoy se van 5 kilos de helado Cremolati, así que atención.
1: Y entras para el teatro también.
2: Entras para el teatro, ¿sumamos para el Tabarís, querés?
1: Sí, me encanta.
2: Bueno, vamos a sumar entradas porque
1: hablamos con Héctor Caballero, Tabarís,
2: Casa Corrientes. Fernando Mancini así lo decreta.
1: Y podemos ir a cenar o almorzar al Progreso.
2: ¿También?
1: Sarmiento 1,
2: voy a festejar 34. El cumpleaños de mi mamá al Progreso.
1: Sí, a la gente de comerciales también hay que invitarlas para que vean los lugares donde nosotros ofrecemos para nuestros queridos oyentes.
2: Sí.
1: Invitar a la gente de comerciales. Pero cuando digo comerciales, a la gente que está laburando desde temprano, ahí en la auditoría, que están sentaditos con la compu, auditando el aire, hay que invitarlos que vayan en familia a los distintos restaurantes que tenemos nosotros.
2: Perdón, no estoy de acuerdo. No estoy de acuerdo.
1: ¿Cómo?
2: No, son compañeros. De los chicos, no estoy de acuerdo.
1: ¿Pero qué? ¿Todo, usted no, es una glotona?
2: A mí me parece que hay una
1: pero
2: lista.
1: Pero usted es una glotona.
3: Yo creo que lo podemos llevar. Eso es.
2: Pero para, igual no hay lista.
3: Vamos nosotros.
2: ¿Quién está en la cola primero?
4: Los compañeros de trabajo.
3: Por supuesto.
2: Y después vamos viendo.
1: Bueno, no sé,
2: queda.
1: Por favor. Claro. Uno tiene que dar para recibir. Uno tiene que ser un dador. Tiene que ser dadivosa.
2: Me gusta primero recibir y después veo que surge.
1: Señoras y señores, 10:50 en la República Argentina. Nos vamos a meter en modo mundial. ¿Sabe por qué?
2: ¿Por qué?
1: Porque está nuestro amigo Leandro Baquila, ya recuperado.
2: Y
1: por supuesto, es un placer tenerlo. 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
1: Bueno, muy bien, Baquila, ya estamos en la recta final. Vamos, vamos, Argentina, señores.
5: Así es, Fer. La semana que viene arranca el Mundial el martes con el partido inaugural, pero todos los ojos están en el amistoso de mañana a la noche con Honduras. ¿Por qué? Porque la selección llega con 8 lesionados, muchos lesionados para lo que va a ser el debut mundialista frente a Argelia dentro de 2 semanas, y lo que más preocupa son la situación de 3 jugadores. El principal es el Dibu Martínez, que llegó con una fractura en el dedo anular de su mano, se lo vio con muchas imágenes entrenando con una sola mano, tratando de no usar. Por ahora la información es que llega muy bien para lo que va a ser el debut. Evitó operarse de esta lesión, así que viene recuperándose bien. Y la otra preocupación es Nico Paz, este volante ofensivo juvenil, que llega con una contusión ósea en la rodilla. Esto le genera mucha inflamación en cada movimiento. Por ahora todo el cuerpo médico de la selección lo va a cuidar para el primer amistoso. Recién el lunes entrenaría con normalidad, y está ahí latente la posibilidad de que ingrese algún jugador si no está apto, porque la idea de Scaloni es no arriesgar con ningún jugador que tenga algún problema físico, teniendo en cuenta lo exigente que es este mes mundialista. Y el último, obviamente, es Lionel Messi, que tiene alguna sobrecarga muscular, pero por ahora llega de muy buena manera. Lo que sí se sabe mañana, Fer, cuando sea el amistoso en Texas con Honduras, van a ser la mayoría todos suplentes, cuidando de los titulares. Se lo va a ver seguramente En la delantera a Simeone y también a Lautaro Martínez.
2: Me dijo una amiga que está en Texas, está plagado de argentinos. Tuvieron que poner dos pantallas gigantes porque no todo el mundo tiene entradas y hay mucho argentino circulando por Texas que quiere ver el partido y han dispuesto dos pantallas gigantes para poder ver el partido.
5: Jugar en Texas, teniendo en cuenta a todos los argentinos que pueden haber ahí, como Miami, esas ciudades que hay muchos hispanos, así que vamos a ver una cancha llena para ver a Messi. Obviamente no de titular, pero quizás sumando algunos minutos.
1: Bueno, muy bien. Señoras y señores, Leandro Baquil, hablando de todo lo que tiene que ver con el deporte, con la Argentina. Vamos Argentina.
2: Vamos.
1: Tocame un poquito la bubuzuela.
2: Te toco la bubuzuela.
1: ¿Sabes por qué? Porque me da clima mundial.
2: Me sacan del aire.
1: Está afinada, Está afinada usted.
2: No, igual voy despacito, porque quieren ver la potencia total.
3: Sí,
2: ¿o qué?
3: Sí.
1: Llegó la hinchada.
6: Parece el tren.
1: ¿Cómo le va, Maderna?
6: Buen viernes. Mi amigo.
1: ¿Cómo
6: anda?
1: ¿Cómo está, mi viejo? Lo noté un poquito consternado con la noticia. Lo dejé para ahora porque digo, lo noté medio cacheteado con la noticia del indio. Y bueno, lo voy a dejar para un ratito más tarde.
6: Sí, tiene características especiales este tema porque, a ver, convengamos que era un hombre que nunca necesitó de los medios. Él trabajó de manera independiente, entonces hay una porción importante de la sociedad por ahí que no tiene mucho conocimiento de él, pero aquellos sectores que lo siguen son muchísimos y formaban un grupo muy especial. Recuerdo uno de sus últimos recitales en Olavarría, en donde fue una verdadera multitud, una cosa increíble. Estoy de acuerdo con lo que decía Mariano. Hay un sector de la sociedad que lo siente muchísimo y que va a sorprender la multitud que lo va a despedir. Eso sin lugar a dudas. Pero también hay que hacer hincapié en que esta semana que estamos terminando ha sido una semana de muchas pérdidas, de muchas personas que han partido, de personas conocidas, el Indio Solari, José Sanfilippo, Chonchuña Villafañe, nuestra amiga Marisa Monteleone. Ha sido una semana dura. Bueno, desde el momento en que nacemos sabemos que nuestro ciclo se termina, pero tenemos esa cuestión casi mágica de pensar de que no vamos a desaparecer nunca, o que si ocurre esto, no tiene fecha. Y ese es el milagro y el misterio de la vida. Y nosotros estamos acá, como dijo Capel, para acompañarte, para tratar de tocar infinitos matices, porque la vida sigue, y la vida sigue con economía, con política, con cosas buenas, con cosas malas, con cosas que nos hacen reír, con cosas que sorprenden. Bueno, nosotros estamos tratando de hacer de aquí lo que nuestro sentimiento pone de manifiesto. Con la bandera creo que nos identifica, que es la verdad.
1: Señoras y señores, 10:55 en la República Argentina. ¿Estás necesitando efectivo? 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
1: Claro, Mariño.
7: Una pregunta para vos y a todo el equipo. Ayer en el Senado, ¿ganó o perdió el gobierno?
1: ¿Qué tema,
7: perdió? ¿Eh?
1: ¿Qué tema,
7: Bueno, perdió, y yo te diría, si esto fuera un partido de fútbol, también ganó Patricia Bullrich.
1: Sí, sin lugar a duda.
7: Consiguió que se votara el pliego de la doctora Micheli.
1: Más allá de la reunión que tuvo y que vimos, por supuesto, con la hermana de Javier Milei, con Karina Milei, pero sí, hay despidencias puertas adentro, ¿no?
7: Exacto, y también ganó porque logró designar nada más y nada menos que 72 jueces. Eso también es un triunfo.
1: Por supuesto.
7: Ahora, una de las cosas que me ha llamado mucho la atención, que hubo 4 senadores, y los voy a nombrar porque son de distintos partidos políticos. Luis Juez, que es La Libertad Avanza. Alejandra Vigo, del peronismo, Mariano Recalde, del peronismo, y el senador Lewandowski, de Santa Fe,
6: sí,
7: que se ausentaron durante la votación. Y ahí va mi crítica a estos senadores con todo
1: respeto. ¿Eso está bien, Clara?
7: Vos tenés una representación ante la sociedad. Cuando no la ejercés, para mí es un error. Es decir, es escapar de una responsabilidad, porque todos votaron. De eso se trata la democracia. Acá tampoco se trataba, que a veces se utiliza este recurso, tanto en diputados como senadores, por razones de dar quórum o no dar quórum. Forma parte del ejercicio.
3: Claro.
7: Pero en este caso fueron decisiones individuales, de no compromiso. Uh-huh. Es decir, yo prefiero, valoro más el voto de alguien que por ahí yo no coincido con él, pero que da la cara y lo justifica, que en una votación tan sensible como la designación de jueces, se ausenten. Esta es mi opinión.
3: Así es.
6: Es no asumir compromisos, ¿no es
7: exacto,
6: cierto?
7: Exacto.
6: Y en muchos casos, aparecer en los medios de comunicación dando posiciones, criticando, como una suerte de discurso para la tribuna.
7: Claro.
6: Pero no asumir compromisos. De todas maneras, el caso de la jueza cuestionada, porque según mi ley, hay que decir las cosas como son, su parentesco con un periodista que devela situaciones que no quisieran, no está dada la última palabra, ¿no es cierto? Porque tiene que firmar el presidente,
3: claro,
6: la posibilidad de que logre
3: llegar
6: el ejercicio. Entonces, es muy probable que a lo mejor lo cajoneen y entiendan que este no es el momento, que todavía el cuerpo al que ella va a pertenecer no está conformado. En fin, hay esos caminos vidriosos que van a generar obviamente polémica.
7: Este argumento que vos señalás lo dijo hoy el Caputo. El ministro de Justicia Maíquez,
6: sí, sí,
7: pero le trasladaron el costo político al presidente.
3: Uh-huh.
7: Está claro ahora.
6: Sí.
7: Está claro.
6: Sí.
7: Y además una reflexión. Estos jueces que se han votado, esto lo conozco desde hace muchísimos años. Había una película viejísima, pero muy divertida, que se llamaba Los míos, los tuyos y los nuestros.
6: Claro.
7: Una película sobre una familia. Bueno, los jueces que se han designado son los míos, los tuyos y los nuestros.
1: La pluma motorizada de Clara Marini. Estamos en esta charla de café. Es viernes, por supuesto. Toda la actualidad, toda la información pasa por este programa en esta gran mañana hasta las 2 de la tarde. Señoras y señores, llegamos a las 11 de la mañana. Nos tenemos que informar.
2: Llegan las noticias en la voz de Lorena Dilleso y Lucho del Agua.
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9: 11 de la mañana.
10: Temperatura 16 grados 1, cielo nublado con neblina.
9: Personalidades de la música y el arte despiden con emotivos mensajes en redes al Indio Solari, quien falleció esta mañana a los 77 años.
10: El guitarrista de Los Redondos, Sky Bailinson, escribió: "Ahora sos la luz que viaja entre nosotros, te llevo en cada recuerdo".
9: En tanto, cientos de fans comienzan a llegar a la casa del Indio Solari en Parque Leluar, Ituzaingó.
11: En una exclusiva zona residencial ubicada en el partido de Ituzaingó, y mientras adentro trabajan los peritos policiales, empezaron a llegar los primeros fanáticos del Indio Solari a la puerta de su casa. Algunos se sientan frente a la vivienda, otros eligen el cordón de la vereda para llorar, y otros dejan rosas blancas en el portón que tapa todo el frente. También se hacen presentes algunos vecinos de la zona que llegaron para agradecerle lo humilde y bueno que fue siempre como vecino, y en algunos casos, por lo que significó el Indio en sus vidas y en la de su familia.
12: Creo que a todo. Lo que generó él es mucho, en todo sentido, ¿no? Música, cultura, todo eso. Letras, todo. Creo que todo el mundo, o sea, llegó bastante.
13: Y más mi hijo, que es... seguía para todos lados, así que no veo con la conmoción de todos, ¿no? Muy conmocionados en cuanto se enteraron ya, tanto de acá como tengo familia afuera y también están mandando mensajes conmocionados.
11: Florencia Fossati, Servicio Informativo Continental.
10: El Indio Solari se había retirado de los escenarios en 2017, aunque se mantuvo activo hasta sus últimos días.
9: El historiador y autor de libros sobre rock, Sergio Pujol, dijo que el Indio Solari fue un fenómeno cultural.
10: Agregó que fue alguien que logró que su música llegara por fuera de los medios masivos.
14: Es un fenómeno muy, muy interesante. ¿Cómo fue posible llegar a la masividad por fuera de los circuitos masivos? Casi dándole la espalda a los de la industria cultural, ¿no? Un desafío que solo él pudo realizar, porque además, a diferencia de Charly García o de Fito Páez, él fue al estrellato un camino casi artesanal, ¿no? Un camino completamente inesperado. Es como si se hubiera retrotraído a otras épocas. Es un fenómeno cultural muy interesante que sin duda trasvasa lo estrictamente musical y poético.
8: Deportes.
9: Colapinto quedó en el puesto 15 en la primera práctica libre del Gran Premio de Fórmula 1 de Mónaco.
10: Los tres mejores tiempos fueron para las Ferraris de Leclerc y Hamilton, y en tercer lugar quedó en el para Red Bull de Max Verstappen.
9: La segunda práctica libre se hará al mediodía y la última el sábado a las 7:30 de la mañana.
10: La clasificación está prevista también para mañana a las 11 y la carrera en Mónaco el domingo a las 10 de la mañana.
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10: Se espera para hoy cielo nuboso, mayormente nublado, con probabilidad de chaparrones hacia la tarde, la máxima 18 grados.
9: 16 grados 1 la actual, cielo mayormente nublado, con neblina en algunos lugares de la ciudad de Buenos Aires.
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0: Buen día, Continental, Mancini y equipo, como siempre junto a ustedes. Y hoy viernes quisiera, si tengo la suerte, de ligar algún premio. Mi nombre es Ismael de Luján y mis números son 305. Muchas gracias, buen programa.
1: Hola, ¿qué tal? Buen día. Fosforito de Tablada, Diego Fernández, 166 mi DNI.

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0: tenemos un cariño grande a toda la audiencia. Pues es que en Parque Trujuy la radio es un parlante.
1: Me encanta.
0: Le quiero mandar un cariño grande a Juan. Le mandamos un cariño grande a Juancito, que nos está escuchando. Gracias,
1: Por supuesto, un besito para Juan y para toda la gente que nos está dejando.
0: Norma, y Norma.
1: Che, hay muchos planes porque, claro, como la temperatura está bastante elevada en el día de hoy, en gran parte del país tenemos temperaturas por encima de los 17 grados a esta altura del año, que es bastante llamativo. Hoy la máxima podrá llegar a los 18, ya estamos en 16. 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
1: 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Bueno, que cada uno... ¿Usted cuál alcohol? No, eso era el de la menta y el limón. Esa
0: menta granizada, claro. Me encanta.
1: O sea, es que habla de la personalidad eso, ¿no? No, bueno, dejemos de lado, estamos bien.
0: ¿Por qué te metes en medio?
1: No, tenés razón, ¿no? Estamos bien.
0: Te lo pido, por favor. 12 minutos de las 11 de la mañana. Quiero agradecer al querido Julito Ulloa, titular de Lord Boutique, donde está la llave, está la moda. Abrazo grande para Julio. Estuve anoche en Padua.
1: Ay, ¿te fuiste hasta Padua al final?
0: En un momento pensaba que estaba en las Islas Canarias.
1: Ay, qué lindo, es muy lindo Padua.
0: Qué lugar, ¿no? Sí, pero aparte
1: es el lugar para ir a vivir.
0: Él, cómo me recibe.
1: Ajá,
0: llegué a las 20:15.
1: Sí.
0: Ya por cerrar. Y me da un canapé y una copita de champagne y me dice, Manchi, querido...
1: Bueno, así te reciben.
0: ¿Qué estás necesitando? Le digo, mira, arranco el lunes en la televisión.
1: Sí. ¿Qué pediste?
0: Y necesito...
1: Tragedia.
0: Sí. Y me dice, completo. ¿Sabes que me fui empilchado? Espero que suba el video ahora, Julito. Si lo sube...
1: ¿Qué elegiste? ¿Qué color?
0: Yo creo que negro.
1: Bien.
0: Un calzado.
1: El azul está muy de tendencia, chicos. ¿No viste los parcheros azul
0: negro,
1: también?
0: Negro.
1: Y vuelve
0: negro.
1: El saco cruzado también.
0: No, pero pará. El calzado que me dio.
1: Ah, pero ¿qué te va a
0: decir? Un guante.
1: No sabía eso.
0: Y sí, debutamos el lunes. Impresionante.
1: Te da hasta los calzones, ¿no? Me muero.
0: También.
1: Ah, mira qué bien.
0: También.
1: Con posé.
0: Completo, Julio. Julio, te mando un abrazo grande. Está la llave, está la moda. Julito Ulloa, abrazo enorme. Un tipo tan extremadamente genial. Y me dio la llave.
1: ¿Te gusta la camisa con el cuello bien duro, así grandote? ¿Te gusta el cuello...?
0: Voy con remera.
1: Ah, ¿vas con remera abajo de la...?
0: Es ambos con remera negra para el debut del
1: lunes. Es el estilo, está bien, claro. Me gusta. A mí me gusta también la...
0: Pero un calzado, porque ahí tenés todo, ¿no? Así que, gracias, Julito,
1: gracias.
0: Querido. Julito Ulloa, donde está la llave, está la moda en Padua. 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Gracias, Julio, querido. Muy generoso. 14 minutos de las 11 de la mañana en toda la República Argentina. Está Laurito Ojeda con mucha información. Señora, vamos.
2: Sí, vamos a hablar de un tema muy importante que tiene que ver con que anoche se conoció la preadjudicación de la licitación para la privatización de la vía navegable troncal. ¿De qué estoy hablando? De la hidrovía. Y la hidrovía es justamente... ese canal por donde sale toda la producción de la Argentina. Así que no estamos hablando de poco, estamos hablando de mucho dinero que pasa por ese canal. Así que bueno, la preadjudicación, después de 31 años de que no se hacía una licitación, la va a seguir operando Jan de Nul, que es una empresa belga, que ya la venía operando, digo, por eso no hay mucha novedad. Se hizo una licitación para, en todo caso, dejar en claro que es la ganadora de la oferta, pero ya la venía operando Jan de Nul con otra empresa que es Servimagnus. Así que ellos dos van a ser, entonces, de acá en adelante, hay 7 días para observación de esto, pero están todas las empresas
0: muy
2: contentas de que realmente se va a adjudicar esto, y por supuesto se espera que sea más profundo, ¿no? Cuanto más profundo es la hidrovía, más posibilidad de sacar más productos va a haber y de exportar más. Así que una noticia que era muy esperada para todos los que son exportadores.
0: Como siempre, te damos la primicia, te damos la actualidad, estamos muy informados. ¿Qué tenés para agregar, Maderna?
3: Mira, escuchaba la información de Laurita sobre una zona que siempre ha estado en la mira. ¿Por qué? Bueno, porque también es una zona donde se han detectado muchísimas irregularidades y se vincula esto con el ingreso y el egreso de estupefacientes. Claro, de por todo, eso ¿no? Siempre ha habido una mirada muy crítica, ¿no?
2: Claro, porque recordemos que esto llega hasta Paraguay, ¿no? Claro. Es la hidrovía Paraná-Paraguay, así que es muy importante.
3: No es un detalle menor.
2: No es solamente lo legal, digamos, exacto, lo que pasa por ahí. Exacto. Así que bueno, es muy importante lo que pueda suceder con esta privatización y el control que se haga, ¿no? Que el control sigue en manos del Estado. Eso así sí.
0: Es. Correcto. Bien, señoras y señores, 16 minutos pasaron de las 11 de la mañana en toda la República Argentina. ¿Querés cerrar? ¿Querés acotar algo, querida?
4: No, muy completa la información.
0: Muy completa. Bueno, lo firma, por supuesto, Laura Ojeda, pero lo certifica, lo certifica Clara Mariño. Che, tenemos una selección en esta mañana, Tenemos una selección.
1: Estamos vestidos de celeste y blanco, señores, porque cuenta regresiva para el partido de la selección. Es un amistoso, pero yo ya es como que empezó el mundial. No sé, yo ya digo, bueno, ya está.
0: Estamos en la previa. Alentando. Y estamos en línea y una persona, lo conozco hace muchos años, el Canilla tiene mucho que ver. Porque claro, y vos imaginate esto. Uno con el Canillita, con el puestero de la esquina, era el amigo, psicólogo, total, era el amigo, sí. era ese Canilla que te acompaña, ¿viste?
1: Yo le dejaba las llaves también, ¿no? Les dejaba las llaves y, che, mirá, pero que va a venir mi hijo a retirar las llaves, o confianza total.
3: No, pero además tenían ellos la llave de los edificios, entraban al edificio y repartían los departamentos. Totalmente. Pero claro, y hago mención a mi amigo Carlitos, Carlitos, claro.
0: Canilla, Carlitos.
3: Lo tengo ahí en la esquina, esquina de Medrano y Mitre.
0: 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Total. Emilio Lamarque Vero en Villa del Parque. Alfredo, querido, abrazo enorme, me acuerdo tanto, tanto. Hemos crecido con el Canilla, el matecito, el gráfico, goles. La revista, la verdad que, y mirá, Canilla, mirá que tengas.
1: Estoy segura que muchos de los oyentes decir, claro, yo conozco y todos tienen el nombre de su Canillita.
0: Escuché esto.
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1: Rubén Juárez, Canilla, señoras y señores, para charlar con nosotros a Omar, el queridísimo Omar Plaini, hombre del fútbol, que es el secretario general del sindicato de Canillitas. Está en línea para charlar con nosotros, le damos la bienvenida.
2: Bienvenido.
1: Omar, querido, gracias por atendernos. Fermanchini y todo el equipo te saluda. ¿Cómo estás?
3: Un placer, Fernando, saludarte a vos y a todo el equipo. Un cariño, un abrazo muy grande. Siempre es lindo que te hagan una nota y que te pongan a Rubén Juárez con para vos Canilla. Ya uno arranca emocionado y ya es complicado cuando te hacen emocionar. Ya dejás de pensar y empezás a actuar con el corazón. Ustedes también, es un golpe medio bajo.
1: Vos sabés que Omar, amante del tango, y a mí me encanta porque es un hombre que lleva, hay sentimientos encontrados en esa vida de Canilla. Una vida, Omar, una vida, ¿no? Una vida medio con los siglo. Canillas. Medio siglo. ¿Cómo estás,
3: Noelio? Todavía estamos frente al Hospital Gandulfo, en Loma, así que...
1: Claro, una vida.
3: Ahí en Balcarce 366, a tres cuadras de la estación de Lomas Este.
1: Omar, y escuchabas a los compañeros, a nuestros compañeros que decían, ¿no?, que Canilla es el amigo, es el psicólogo, es todo.
3: Es un receptor y difusor de lo que pasa en la barriada, tanto en la centralidad como en la periferia. Lo hablábamos hace poco con el jefe de gobierno de la ciudad por esta nueva reglamentación, esta nueva disposición y ordenamiento. Lo que significa, ustedes lo decían, tenemos la llave de los edificios. Tenemos la confiabilidad, es la única actividad que tiene la confiabilidad que no tiene ninguna otra. La sociedad desconfía de la gente de seguridad, pero al Canilla le deja la llave para que entre al edificio y deje los diarios bajo la puerta o se va de vacaciones. Y te dejan la llave en los barrios para que le des de comer a la mascota o le regué las plantas. Eso es el Canilla, es el amigo del barrio que ve a los chicos cuando nacen y después cuando ya son profesionales o tienen otra actividad, lo ves de adultos que vienen a saludarte. Y es una actividad centenaria. Yo digo, tiene la particularidad, que la centralidad que tiene la adoquina en nuestras calles, que tiene el mate, que tiene la cantora cuando vos abrís el mueble, puesto de diario.
1: La cantora.
3: Levantás la perilla a la luz, empieza a sonar la cantora, preparás el mate y estás esperando al primer beso. Tiene la particularidad, que la centralidad que tiene la adoquina en nuestras calles, que tiene el mate, que tiene la cantora cuando vos abrís el mueble.

0: el valor por lo que recibimos. Así que eso hoy en el mundo no abunda, ya no está. Entonces, mantenemos esa particularidad y hoy nos estamos reconvirtiendo porque, bueno, estamos en la época de la revolución, dentro de la revolución, tanto científica como tecnológica.
1: Omar, buen día. Laura Ojeda lo saluda.
0: Bueno, ¿qué tal, Laura? ¿Cómo va?
1: Bien. Usted justamente decía, ¿no?, que el paquete de diarios disminuyó. Sí. ¿Cuánto le disminuyó el paquete de diarios? ¿Cuánto le disminuyó ese manojo de llaves que ustedes tenían, que la gente les daba con tanta confianza, con la irrupción de la tecnología, ¿no? Que hoy la gente no compra el diario. Mire, yo soy profesora en una universidad y mi primera pregunta era siempre, ¿cuántos en esta clase compran diarios en la familia? ¿Cuántos reciben el diario en su casa?
0: Y la mayoría de los sorpresa se habrá llevado.
1: La mayoría de los chicos no levantaban la mano, decía, alguno decía en la casa de mi abuela, pero no en las casas de los jóvenes, ¿no? Entonces, ¿cuál es la realidad que hoy tiene el sector?
0: Bueno, el mundo navega en la autopista del celular. Usted, yo, todo el equipo que está ahí, a la vez que me están haciendo la nota, están todos mirando los celulares. Vamos a un restaurante, a la familia sentada y están todos, piden la comida y después están todos con los celulares. Si queremos pedir la carta, en muchos restaurantes tiene que entrar con el celular para tener la carta. Entonces, a ver, si yo le digo cuánto disminuyó, yo le diría un 80 o 90% de circulación de diarios, pero todavía circulan los coleccionables, en los kioscos tenemos las figuritas, en los kioscos tenemos la publicidad, los kioscos nos estamos reconvirtiendo con cafetería, nos estamos reconvirtiendo con distintas disposiciones que fuimos armando. También podemos cobrar servicio, también podemos entregar e-commerce. O sea, nosotros fuimos esto hace muchos años ya, cuando empezó el gran cambio, a partir de la era digital. La era digital transformó al mundo. Y hoy estamos discutiendo la inteligencia artificial, la robótica, y hoy muchos millones de personas en el mundo apelan a la inteligencia artificial hasta para redactar una nota o una carta. El valor del periodista, por ejemplo. Aquellos que venimos de la generación mía del tranvía y que hoy estamos a punto de subirnos a un dron. Cuando yo les cuento, simplemente para significar, antes se paraban dos personas en mi puesto de diario, frente al Hospital Gandulfo. La discusión podía ser de distinto tinte, política, futbolera, religiosa, social, cultural. ¿Sabe cómo terminaba la discusión? ¿Cómo? El diario lo dice, y si el diario lo dice es así. Hoy esa discusión no existe más, voló por los aires. Hoy es el dios Google. Bueno, si usted mira, hoy estaba leyendo la fortuna de Elon Musk. Bueno, está por encima del Producto Bruto de 172 países en el mundo. Elon Musk tiene una fortuna de 835 mil millones de dólares. Está cerca al billón de dólares. Triplica al segundo, que creo que es Bill Gates, o alguno de ellos. Entonces digo, ¿cuánto disminuyó? Tanto como usted la cifra que usted le quiera poner. Entonces, hoy el papel circula poco. Ahora nosotros, estoy convencido de esto, y ustedes son todos periodistas, ¿eh?, que el que sigue fijando la agenda es el diario. Y tenemos que defenderlo. De hecho, desde el New York Times, al Washington Post, o al que usted se le ocurra, al país, al que usted se le ocurra, seguimos fijando agenda. Porque las redes se han transformado en mentiras verdaderas, incluso escondido detrás de perfiles. Entonces el diario sigue fijando agenda. Por eso quien le habla defiende el rol de ustedes, de los periodistas, y hay que defenderlo en un momento en que se los ataca. Hay que defender la prensa escrita. Obviamente que las grandes editoriales se fueron a las plataformas digitales, lo sabemos, lo conocemos. Ahora, esta batalla es cultural y hay que darla, porque el día que perdamos la esencia, bueno, ya hablaremos de otra cosa, seremos infrahumanos. Entonces yo soy partidario de lo que decía Albert Einstein. La mente funciona como un paracaídas, solo si la tenemos abierta. Y hay que dar ese debate.
2: Querido Omar, en línea también, y comparte la charla, la mesa de café, nuestro querido compañero Juan José Maderna te saluda.
0: ¡Opa! ¡Qué gusto, Juan José! ¡Tanto tiempo! ¿Cómo va?
3: ¿Qué haces, Omar? ¡Qué gusto enorme de poder escucharte! Claro. Puedo dar fe que estamos frente a un hombre que, más allá del ejercicio del sindicalismo, es un hombre muy culto, muy leído,
4: muy preparado.
3: Y hasta en sus vacaciones he sido.
0: Los amigos,
3: hasta en sus vacaciones he sido.

0: Testigo de sus profundas lecturas. Vos sabés que escuchándote me pongo a pensar en mi amigo Bloise, que tenía su puesto ahí en San Juan y Castro Barro.
1: Querido Bloise, sí.
0: Carritos ahí en Medrano y Mitre, en la familia Cruzat en Pergamino, que eran los que recepcionaban los diarios para distribuir en toda la zona. Y ese tema yo lo hablé con Omar, no quiero exagerar, pero hace más de 10 años. Más, porque él ya veía que esto iba a suceder. Ahora, mi pregunta, Omar, tiene que ver con esta revolución que estamos viviendo. Recién dijiste lo que ocurre en la Capital Federal y en el Gran Buenos Aires. ¿Cómo repercute esto en el interior del país?
1: Estamos tratando de reconfigurarnos, de reformularlo de la misma manera que acá, de hecho en Córdoba, en Rosario. Está sucediendo porque, a ver, hoy estamos hablando del mundo global. A mí me gusta decirle más el universalismo, por ahí es un tema más ideológico, político, como ustedes quieran. Esto repercute, obviamente, pero yo creo que se va trasladando a todos lados. Nosotros, a ver, las grandes librerías, que nosotros conocemos algunas, no quiero dar nombre para no caer por ahí en una imprudencia, no están en Fuerte Apache, no están en Soldati, no están en Pompeya, no están en Villa Albertina, en Lomas, o no están en la periferia de Rosario, pero siempre hay un canillita. De hecho, el libro le ha ganado al tiempo, como la radio. O sea, no pudieron, porque yo recuerdo cuando salieron las primeras netbooks, iPad y todos estos instrumentos digitales, se pensaba que el libro iba a desaparecer, y el libro está más vivo que nunca. De hecho, Byung Chul Han, el filósofo que está muy actual, no se cansa de vender sus libros, por nombrar uno solo, digo, ni hablar de Saramago, Borges, bueno, podemos ir, recorrer lo que ustedes quieran. Yo creo, estoy convencido, nosotros tenemos un eslogan en el sindicato, es el papel ayer, hoy y siempre, y lo vamos a defender. Yo claro. Digo, y ahí hay un tanguero muy profundo, aunque todos somos, el tango sigue vivo. Bueno, hoy se nos fue un grande, hoy se nos fue el Indio, un grande.
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3: Es la hora 11:29 minutos. La temperatura 12 grados 3 décimas.
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1: Es la hora 11:59 minutos. La temperatura 12 grados 7 décimas.
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0: 12 minutos, aquí estamos en Super Deportivo, pasión por el deporte, última entrega semanal.
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0: Colapinto se movió en Mónaco, donde lideró el local, el monegasco Charles Leclerc. Estuvo en los mejores tiempos, Colapinto número 15.

0: Hoy obviamente un día muy triste porque ha fallecido alguien que con sus 77 años nos inundó de música, por lo menos a los de mi edad y obviamente también a los de muchas edades, ¿eh? Porque hoy por la mañana y en su casa falleció el Indio Solari, ¿no? Legendario cantante de Los Redonditos de Ricota, 77 años, tenía Parkinson obviamente y falleció en su casa. Angelito Correa es el refuerzo número 2 del equipo del Chacho.
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0: El campeón mundial arriba, obviamente, a River, luego de tener su paso.

mañana juega la selección, los tocados no juega ninguno. Con el clima como está, ¿se va a jugar la Liga Conferencia el fin de semana? ¿Tendremos que esperar una más para el campeón? Anoche la tercera división de Unión ganó y Deportivo Roca debe esperar hasta jugar para gritar campeón. Obviamente depende de sí mismo.

ayer hubo amistosos que seguramente lo vamos a andar repasando. También hay hoy. Mañana doble jornada del básquet femenino y masculino del Deportivo Roca. Tenemos entradas para las chicas y también para los chicos.

0: Rolando Ceballos jugará la final del dobles. Por segundo año consecutivo el argentino llegó a la final del Roland Garros.
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1: Esta música sí nos acompañó en Super Deportivo, con cortinas obviamente, y hoy homenaje a alguien que se fue. El Indio Solari, como lo decíamos, 77 años para el cantautor argentino. Queda solamente Charlie, como Mirta Legrand, de la época, obviamente también Miguel Mateos, pero en este caso creo que es junto a Gustavo Cerati. Rock Nacional han dominado durante muchísimo tiempo y hoy el Indio partió en su casa. Vamos a homenajearle durante todo el programa con este Un Poco de Amor Francés. Mati, querido, ¿cómo te va? Bienvenido, ¿cómo estás?
2: ¿Cómo va, Dani? Cerrando mi primera semana, acá en Super Deportivo. Realmente muy contento de estar acá. Una semana lluviosa, nublada.
1: ¿Te recibió la lluvia y te despide la lluvia?
2: Sí,
1: pero
2: tremendo.
1: Vos sabés que mucha gente dice,
2: sí,
1: que la lluvia es bendición.
2: Es verdad,
1: es verdad. Bendición. Dice que cuando lluvia llega,
2: sí,
1: es porque
2: por lava
1: lo que había.
2: Tremendo.
1: Y bendice al que viene.
2: Claro.
1: El pelado lo mojó todo, el pelado Maureira. Se le mojó. Ayer lo vi caminando el pelado.
2: Mirá.
1: Le iba a decir, tapate que se te moja el pelado.
2: Sí. Hoy hay chance de tenerlo acá en el programa, ¿no?
1: Hoy están invitados. Están,
2: veremos.
1: Están como invitados él y el otro pelado, Darío Slatar.
2: Claro. No, lindo fin de semana de deporte. Veremos qué sucede con la Liga Confluencia, ¿no? Acá yo estoy repasando un poco el clima para estos días. Mañana me dice que va a estar nublado. No hay probabilidad de lluvia, 14 grados de máxima. Ya el domingo me tira soleado, también 14 grados, así que veremos. Ojalá que se pueda jugar, porque si esto se posterga para la próxima semana, será una semana más con angustia para ver quién es el campeón, ¿no?, de esta Liga Confluencia. Así que bueno, vamos a estar a la espera y bueno, y la confirmación de la Liga para ver qué decide y qué se toma como decisión. Después también tenemos a Franco Colapinto, tuvo su primera práctica en Mónaco, ahora está teniendo ya la segunda práctica, el segundo entrenamiento de este fin de semana, así que bueno, vamos a ir actualizando minuto a minuto la actuación de Franco Colapinto aquí en Mónaco. Lindo circuito, podría decirse. Histórico circuito, no sé si lindo porque los autos están muy grandes realmente para lo que es este circuito y hay poco sobrepaso, pero bueno, lindo fin de semana. Se siguen jugando los amistosos, mañana juega la selección argentina. Vamos a ir adelantando lo que va a ser el 11 titular de Lionel Scaloni. Hay tres dudas, atención ahí, una en el arco, otra en el lateral derecho y una duda también arriba en la delantera. Así que tenemos mucho para hablar hoy,
1: Seguramente. Bueno, vamos a hablar bastante y veremos qué es lo que sucede, obviamente. También vamos a hablar también de los amistosos que hubo.
2: Sí, lindos amistosos y sorprendentes resultados realmente, porque ayer empató España contra Irak. Es verdad, son amistosos, pero bueno, no quita que sea sorpresivo. Y después Costa de Marfil dio el batacazo del día y le ganó a Francia por 2-1. Lo más loco, podría decirse, de este partido fue que hubo un choque de hermanos, pero obviamente en diferentes equipos. Désiré Doué, el delantero del Paris Saint-Germain, el más conocido, que juega para Francia, perdió frente a su hermano Doué, que juega en Costa de Marfil, que convirtió un gol además. Doué, el primer gol del equipo africano ayer, así que bueno, hubo un choque de hermanos, pero en diferentes equipos, obviamente. Esto ya ha pasado, pasó en el Mundial, recuerdo, cuando se enfrentaron a Alemania y Ghana, los hermanos Boateng, y lo vamos a tener también en este Mundial. No se van a enfrentar, pero van a jugar dos hermanos en diferentes equipos. Tenemos a Nico Williams en España y a Iñaki Williams en Ghana. Así que lindos amistosos tenemos entonces para ir hablando de eso.
1: Bueno, seguramente vamos al área a repasar todo lo que sucede y todo lo que obviamente nos puede llegar a contar. Y voy también a repasar seguramente también, como decíamos, los amistosos que se vienen jugando a nivel mundial.
2: Claro, ¿querés que vayamos con los resultados entonces de ayer? Decíamos los amistosos de España y de Francia, pero también hubo otros equipos mundialistas que jugaron partidos internacionales, partidos amistosos. La jornada ayer empezó con el empate entre Eslovenia y Chipre 1-1, dos equipos que no juegan el Mundial. Después Suecia empató frente a Grecia, el equipo de Suecia que va a jugar el Mundial, gol de Gyökeres para el equipo sueco. Después España 1-1 frente a Irak, Costa de Marfil 2-1 frente a Francia, República Checa le ganó 3-1 a Guatemala, República Checa que regresa al Mundial después de varias ediciones. Y México, atención con México, le ganó 5-1 a Serbia. De local jugó México este partido, el último partido amistoso, antes de debutar frente a Sudáfrica el próximo jueves. Ya falta tan poco para el inicio del Mundial.

0: También hay que contar que hoy también habrá amistosos a nivel internacional. De a poquito se vienen jugando. Van a ver, por ejemplo, 2:00 p.m. San Marino va a recibir a Bangladesh. Nos juegan por nada, obviamente.
1: Partidazo, ¿eh?
0: Sí, lo pones cuando estás comiendo, ¿viste?
1: Sí, sí, pero igual.
0: Una pelota dando vuelta.
1: Es un lindo partido porque San Marino es la peor selección del mundo.
0: Y Bangladesh.
1: Y Bangladesh, una de las más o menos igual, pero Bangladesh, recordemos, tiene mucho amor por Messi y Argentina.
0: Exactamente.
1: Lo vimos en el Mundial pasado.
0: Paraguay, el equipo de Lechuga, va a jugar ante Nicaragua, 19:15. 8:00 p.m, Puerto Rico recibe a Arabia Saudita.
1: Arabia que juega el Mundial, recordemos.
0: Claro, Canadá recibe a Irlanda, 20:30, y Haití recibe al conjunto de Perú. A las 21:00, todo esto obviamente por lo que es las eliminatorias. Hay partido de selecciones hoy. La selección femenina de Argentina juega con la de Perú, 8:00 p.m.
1: Este partido que decís, Dani, del equipo femenino de la selección argentina corresponde a las eliminatorias de el fútbol femenino, eliminatorias para el Mundial de 2027. Argentina que entonces va a estar recibiendo en el país a Perú. Y bueno, está bastante bien posicionado Argentina en estas eliminatorias y seguramente va a estar jugando el Mundial. El equipo argentino viene siendo partícipe de las últimas ediciones del Mundial. Acá tengo la clasificación. Argentina por ahora se encuentra primera en estas eliminatorias femeninas para el Mundial. Tiene 14 puntos en 6 partidos disputados. En estas eliminatorias tenemos a los 9 equipos Conmebol, excepto Brasil, que es donde se va a jugar el Mundial. Los dos primeros pasan a el Mundial directo y el tercer y cuarto van a un repechaje. Así que, lindo partido para ver hoy. Entonces, las chicas del seleccionado argentino va a estar enfrentando a Perú. Este partido se juega en la cancha de Banfield, en el Florencio Sola.
0: Bueno, seguramente cancha de Banfield, donde tenemos a la Argentina, Jensen, la roquense, que
1: también
0: está formando parte también del grupo de la selección.
1: Claro.
0: Se está jugando en estos momentos Roland Garros.
1: Sí.
0: Están por el pase a la final. Alguien que, más allá que es número 2 en el mundo, no ha podido ganar un Gran Slam.
1: No, nunca ha podido lograrlo Alexander Zverev,
0: que está
1: su momento.
0: Ganó 7-6, 6-2 el primero, perdió 6-3. Ante sí. Mensik, ante el checo, el tercer set, y ahora está ganando 4-1 el saque para el checo, que gana 30-15. Recordemos, hoy juegan este partido y a la finalización de él, Hernandi con Coboli, van a jugar los italianos por llegar a la final. Dos jugadores que no estaban preclasificados, que llegan de la quali.
1: Sí, Coboli sí estaba
0: clasificado. Sí. Arnaldi llega a la quali.
1: Arnaldi llega a la quali, es tremendo el recorrido que ha tenido. Y Coboli, número 14 del mundo actualmente, es el candidato a ganar ese partido. Pero, como repetimos, el gran candidato a quedarse con el título es Alexander Zverev. Estuvo siempre cerca, perdió varias finales en Grand Slam. Y tiene todo dado para que se le dé el título en París. Así que bueno, vamos a ir actualizando entonces. Está dos sets arriba, 2-1, digo, y en este cuarto set está 4-1 arriba.
0: Bueno, hay que decir que Colapinto, que estuvo número 15 en la práctica, la primera, ahora está disputando la segunda tanda de clasificación.
1: Sí.
0: Arrancó a las 12, así que después vamos a ir actualizando cómo está la clasificación. Arrancaron, por ejemplo, y hace ya 2 minutos, octavo Gasly, mientras que el argentino está 16.
1: Sí, son prácticas.
0: Leclerc está primero, Hamilton segundo, Verstappen tercero.
1: Claro.
0: Por ahora, obviamente, en estos momentos Norris está fuera de la práctica libre, Colapinto se encuentra en boxes, se va actualizando minuto a minuto esto, de lo que está pasando en el Gran Premio de Mónaco. Recordemos que están realizándose las pruebas de, no pruebas, sino que están obviamente los ensayos número 2.
1: Claro.
0: Mañana será el ensayo y después al mediodía la clasificación para la prueba, que será el día domingo.
1: Sí, mañana la clasificación tiene una importancia vital, como lo veníamos diciendo ayer. Mañana se juega esta clasificación y a partir de las 11 de la mañana se realiza en Mónaco, para el horario argentino estoy hablando, y la carrera va a ser a 78 vueltas y se va a disputar el domingo a las 10 de la mañana. Veremos cómo le va a Franco, ojalá que le vaya obviamente bien y pueda estar obviamente en la zona de puntos en este circuito que es complicado. Después también hubo actividad de Fórmula 2, donde está el argentino Nicolás Barrone. Terminó hoy, se realizó la quali y va a largar 16º, tanto en la carrera sprint como en la carrera de la carrera larga del día domingo. Así que bueno, vamos a estar siguiendo también la actividad de Nicolás Barrone en la Fórmula 2 en este fin de semana de Mónaco.
0: Bueno, como decíamos en mente, estamos obviamente probando lo que es la prueba de clasificación. Ahí está en el ensayo, todavía obviamente. Recordemos que, como lo decías vos, esta prueba habrá que verla a través del sistema pay-per-view, ¿cómo se llama?
1: Sí.
0: No va a ser carrera abierta.
1: Claro. La Fórmula 1, bueno, por lo menos en la televisión argentina, hay 5 carreras en el calendario que no van por Fox Sports, que es el canal que da abierta. Obviamente que para ver Fox Sports también tenés que pagar algo, es verdad, pero para ver esta carrera de Mónaco tenés que pagar además un servicio de streaming que es Disney Plus, porque si no, lo podés ver en Fox Sports, pero diferido, va más tarde, ese es el tema.
0: Bueno, por ahora Colapinto trepó al 11º lugar, bueno, primero está Charles Russell, Hamilton, Leclerc, Antonelli, Hülkenberg, Gasly, Berman, estoy viendo acá, Piastri, Limbland y Colapinto. Por ahora, obviamente, van transitando y van andando, ¿no? Obviamente lo que se llama las pruebas de clasificación. Vamos a ir siguiendo el minuto a minuto para ir informando. Recordemos, volvemos a repetir que hoy es son pruebas, obviamente, libres.
1: Sí.
0: Más allá de todo, son pruebas libres. Lo que se está realizando hoy en el Gran Premio de Mónaco, de cara al nuevo capítulo de la Fórmula 1.

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0: 12:37 minutos, continuamos en Super Deportivo, pasión por el deporte. Y como lo decíamos, tenemos como un informe que se ha elaborado con respecto a los estadios de la Copa del Mundo, porque dicen que algunos son como futuristas. A ver qué dice el colega.
1: Cinco estadios más futuristas del Mundial. El número uno parece una nave extraterrestre. Número 5, Vancouver Stadium. Por fuera parece común, pero por adentro metieron una obra de ingeniería aeroespacial. Como en Vancouver nieva un montón, el techo tiene sensores térmicos que detectan el peso de la nieve y activan el aire caliente interno para derretirla antes de que colapse. Para este Mundial acaban de remodelar todas las tribunas y un sistema acústico que atrapa el sonido de la gente, un amplificador natural que le va a romper los tímpanos a los rivales. Número 4, el Dallas Stadium. Viajamos a Texas. El Dallas Stadium va a recibir una de las semifinales con 94.000 personas. Acá la FIFA exigía pasto natural, pero el estadio es techado y el pasto no le da el sol. ¿Qué inventaron? Un ejército de estructuras móviles colosales con brazos mecánicos llenos de luces LED ultravioletas. Las dejan prendidas las 24 horas moviéndose por la cancha para hacer fotosíntesis artificial. Número 3, el San Francisco Bay Area Stadium. Nos vamos para California, en pleno Silicon Valley. Como el San Francisco Bay Area Stadium tiene de vecinos a Apple y a Google, no se andan con vueltas. Invirtieron una millonada para instalar la primer red social de Wi-Fi 7 en un estadio del mundo. Hay más de 1500 antenas abajo de los asientos. Podés transmitir en vivo sin un milisegundo de delay. Aparte, usan un sistema inteligente de Big Data. Cuando escaneas tu entrada, el estadio calcula el flujo de gente en tiempo real y te avisa por una app cuál es el baño o el puesto de comida con menos fila para que no esperes nada. Número 2, Mercedes-Benz Stadium. Llegamos a Atlanta. El techo de este estadio es retráctil. Está hecho con 8 pétalos gigantes que se abren de forma concéntrica, imitando el diafragma de una cámara de fotos. Pero levantás la cabeza y te cruzas con un Halo Board, una pantalla circular gigante de 360 grados que rodea todo el techo. Mide 18 metros de alto y no importa dónde estés sentado. Y las tribunas se pueden mover y reconfigurar según el partido para que veas perfecto desde cualquier ángulo. Número 1, el SoFi Stadium. Aterrizamos en Los Ángeles. Es el estadio más caro de la historia. Costó más de 5.500 millones de dólares. Como está al lado del aeropuerto, las leyes de aviación no permitían un edificio alto. ¿Qué hicieron? Cavaron un pozo gigante y hundieron la cancha 30 metros bajo el nivel del suelo. En el medio flota el Infinity Screen de Samsung, una pantalla doble vista en 4K que pesa 1000 toneladas y tiene 80 millones de píxeles. Entre eso y el techo de aluminio traslúcido, te sentás ahí, mirás para arriba y posta sentís que estás adentro de una nave extraterrestre. Déjame en comentarios a qué estadio te gustaría ir. Si te gustó el video, poné tu me gusta y seguime para más contenido.
0: Tremendo, ¿no? Estábamos mirando obviamente los estadios, la plata que han gastado, por lo menos lo que es los Estados Unidos, ¿no? Que es una de las series, recordemos que México y Canadá son las otras, pero bueno, la verdad que han gastado mucho dinero y son hasta parecieran galácticos, ¿no? Estos estadios que los vamos a ir viendo en el transcurso del Mundial.
2: Sí, realmente la tecnología norteamericana en estos estadios lo vamos a ver realmente y lo vamos a disfrutar.
0: Vos fíjate, en dos de ellos, uno, para que no haya problema con el aeropuerto, lo hicieron a 30 metros. Es como por que acá nosotros hiciéramos 30 metros y el estudio estuviera 30 metros para abajo.
2: Sí, sí, sí.
0: Y en el otro pusieron luces LED artificiales para crear una fotosíntesis artificial y que el estadio sea como el de River, claro, que tiene un poco y un poco, sí, que tiene híbrido por un lado y también natural. Pero tienen, vos fijate, ¿no? Cuando termina el partido bajan las luces a un metro.
2: Por eso, sí, no,
0: que
2: es
0: para que pueda iluminarse y tenga durante todo el día el estadio completo. Ojalá que no pase lo que pasó por ahí en Copa América, donde cuando se tiraban los jugadores a marcar, dejaban la zanja, ¿no?
2: Sí, ese es el tema. Eso ahí tiene también algunos aspectos negativos. Además del tema de los estadios en Estados Unidos, lo que va a ocurrir seguramente, hasta te lo doy por confirmado, es el tema del clima, porque lo vimos también en el Mundial de Clubes. En Estados Unidos hay una alerta, porque al ser el clima tan cambiante y tan fuerte en cuanto a tormentas.
0: Vos fíjate que en un estadio está techado porque hay posibilidad de nieve. Claro. Y donde va a jugar Argentina es 42 grados.
2: Por eso, sí. Es que Estados Unidos es gigante, van a haber climas totalmente cambiantes. Algunos van a estar, te diría, en un frío bastante interesante. Después Kansas es todo lo contrario. Pero, decía, lo del protocolo del clima. Si hay un rayo o una probabilidad de lluvia eléctrica, el partido se para.
0: Se para, sí.
2: Se para 30 minutos. Eso va a ser insólito porque va a ocurrir como pasó en el Mundial de Clubes.
0: No importa que haya un tiro libre con un penal.
2: No importa nada porque te paran un partido 30 minutos, después tenés que esperar 30 minutos para que esto vuelva a jugarse. Y bueno... Por eso hay aspectos negativos, van a haber aspectos negativos en este Mundial. También vamos a tener lo del cooling break, que ya se viene haciendo en la Copa Libertadores y Copa Sudamericana, que es parar el partido a la mitad del primer tiempo, y el fútbol ya empieza a parecerse un poco al básquet, porque se juegan cuatro cuartos, ¿no? Se juegan hasta los 22, 23 minutos del primer tiempo, primer cuarto, segundo cuarto... desde ese tiempo hasta que termina el primer tiempo, y así lo mismo la segunda mitad.
0: Yo sigo pensando que el famoso cooling break, yo estoy de acuerdo que se haga cuando hay temperatura.
2: Por
0: ahora,
2: eso.
0: Cuando hace 20 grados, el otro día estaba jugando River y Belgrano en la final. Ya, 25 grados.
2: Por eso, yo creo que obviamente tiene una cuestión comercial. Después lo camuflan tanto la FIFA como la Conmebol de que es por la salud de los jugadores.
0: Ni hablemos.
2: Totalmente mentira, sí.
0: Que decía el Topo que el intervalo de la final va a durar 30 minutos.
2: Eso es insólito. Pero bueno, por eso yo te digo, para
0: los
2: mí.
0: Se tiran una siesta.
2: Este mundial tiene, en mi opinión, tiene más cosas negativas que positivas. También realizarlo en una sede que no siente el fútbol tiene su aspecto negativo, pero bueno, yo creo que lo más podría decirse lo más fuerte es esto que vos mencionás, Dani, este show estilo Super Bowl.
0: ¿Hicieron el estilo Super Bowl?
2: Sí, claramente, porque la final se va a jugar en Estados Unidos. No te digo la mayor cantidad de gente, pero sí, podría decirse, va a ser estadounidense la que vaya a la cancha. Y bueno, vamos a tener que bancarnos eso. Y lo más triste, lo más doloroso va a ser que la pelota va a parar por el show. Pero bueno, el fútbol de a poco va perdiendo un poco su esencia año a año, lamentablemente. Pero bueno, vamos a tratar de disfrutar de esta cita mundialista. Que además, otro aspecto negativo para mí es que tenga tantas selecciones, ¿no? 48. Es verdad, vamos a ver más partidos que a nosotros nos gusta. Pero bueno, le bajo un poco el nivel también a esta competencia. Y pasamos de tener 32 equipos, que era el número perfecto, a tener 48.
0: Sí, seguramente, que es lo que nos atrae. Aparte es muy largo, pero bueno, veremos, ¿no? Y acá va a estar también mucho sujeto lo que va a pasar con el tema de las lesiones, ¿no? Porque
2: sí,
0: los jugadores, cuando hay un mundial, como que estaban preparados,
2: claro,
0: para jugar determinada cantidad. Acá va a tener que jugar demasiado.
2: Sí, acá, con respecto a lo que fue Qatar 2022, va a haber un partido extra. El que gane, el que salga campeón del mundial, en vez de ganar 7 partidos o jugar 7 partidos como jugó Argentina en Qatar 2022, va a jugar 8. Porque se le agrega esta fase de 16avos de final. Lo bueno de este Mundial va a ser que van a tener bastante descanso los jugadores. Por ejemplo, Argentina debuta el 16 contra Argelia. Después
0: Argentina va a tener una semana del último amistoso a jugar.
2: Claro, pero después, con respecto al primer partido que va a ser el 16, Argentina vuelve a jugar recién el 22. ¿Vale? Estamos hablando que van a pasar 6 días. Que es bastante para una recuperación óptima, ¿no? Después ya para el último partido de la fase de grupos va a jugarse el 27, ahí hay 5 días de descanso. Pero, bueno, vamos a ir hablando entonces de la preparación del Mundial. ¿Crees que vayamos, Dani, con el tema del equipo de Argentina para mañana?
0: Dale, vamos a repasar un poquito el equipo de Argentina para mañana. Después tengo un audio.
2: Sí.
0: Gracias a Charlie Conde allí en Río Grande, Nos estaban mandando una foto, una filmación, mientras escuchaban Super Deportivo en el auto, allí en Río Grande, no se ve nada, una neblina bárbara. Me manda que vamos a pasar unos minutitos un audio desde Parque Leloir. Allí hay una persona que está justamente cerquita de donde está todavía el cuerpo del Indio Solari. Todavía no fue retirado.
2: Claro.
0: Porque bueno, tienen que ir a hacer todo lo humanamente, sí. lo legalmente,
2: sí, sí.
0: Para que bueno, se haya retirado, porque bueno, falleció en su casa.
2: Claro.
0: Contanos un poquito cómo se prepara y cómo será el equipo de Argentina para mañana, 9 de la noche.
2: Sí, mañana 9 de la noche, este partido frente a Honduras. El equipo, bueno, decíamos, hay muchos tocados, muchos jugadores que no van a estar presentes, ni en este ni en el segundo amistoso. En el arco, al no estar Dibu Martínez, hay una disputa entre Jerónimo Rulli y Juan Musso. En la semana se creía que iba a jugar Rulli, había practicado con el equipo titular. Pero, ¿qué pasó? Parece que Scaloni va a poner en el arco a Juan Musso, el arquero de Atlético de Madrid que tuvo una gran temporada en el colchonero. Va a entonces a ser el titular. Está la duda igual, pero tiene una pequeña ventaja entonces Juan Musso en el arco. Después, el sector derecho de la defensa van a disputarse el puesto, se están disputando el puesto Nicolás Capaldo y Agustín Giai. Lo más loco de esta disputa en la última línea es que ninguno de estos dos jugadores está en la lista final. Dijimos que lo íbamos a ver igualmente en estos partidos amistosos porque hay muchos jugadores tocados. Pero bueno, creo yo que estos dos jugadores van a tratar de jugar este partido porque todavía existe la chance de que o Molina o Montiel se terminen cayendo del Mundial por las condiciones físicas que tienen. Por eso mismo Scaloni los llevó a esta gira previa y por eso mismo los quiere poner alguno de los dos. Quizás juega un tiempo uno y un tiempo otro para probarlos y ver a quién de los dos lleva en caso de que Molina o Montiel se terminen cayendo de esta lista de 26 convocados. Después, la otra duda, como decíamos al principio del programa, es en la delantera. Tenemos a Giuliano Simeone o José el Flaco López, que uno de los dos va a ser titular. Bueno, la formación entonces es Musso o Rulli en el arco, Capaldo o Agustín Giai en la zona derecha de la defensa. La dupla central va a estar integrada por Otamendi y Lisandro Martínez. Por el lateral izquierdo va a jugar Tagliafico. En la mitad de la cancha, vamos a tener, podría decirse, los tres titulares, los tres que van a arrancar el Mundial, que son De Paul, McAllister y Enzo Fernández.
0: Dice que ese será el mediocampo titular.
2: Es lo que se cree porque, a ver, si Paredes tuviera 10 puntos para jugar, quizás Paredes podría ingresar, se me ocurre, por De Paul, pero al no estar bien, va a jugar De Paul, que es, podría decirse, el más discutido de este mediocampo al estar jugando el Inter Miami, ¿no? Eso obviamente le baja el nivel al jugador y no es lo mismo que estar jugando en el fútbol europeo. Después arriba entonces la duda, Simeone o el Flaco López, y de nueve va a estar Lautaro Martínez con Thiago Almada. Ese va a ser el equipo entonces de Argentina para enfrentar a Honduras en este primer amistoso en Estados Unidos.
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0: Lo decíamos, tenemos comunicación allí con Río Grande. Primero vamos a escuchar a Charlie Conde, que nos da la bienvenida, obviamente, y nos cuenta de este amigo que tiene, personal, que está allí cerquita de mismo Parque Leloir, allí donde hace unas horas ha fallecido el Indio Solari. A ver qué nos dice Charlie.
4: Amigo Daniel Nestares, ¿cómo estás, amigo? Un amigo que anda por ahí, por la zona, vive en Villa Soldati, pero me dice, nos enteramos que estaba en Parque Leloir, y él se fue para Parque Leloir y está cortado, y me manda este audio, que me parece que lo podés pasar tranquilamente.
5: Charlie, amigo querido, sí, estoy por acá, por Parque Leloir, justo estoy acá en una trabajando, viste, en un lugar, y escuchamos la noticia, viste, Y acá, a un par de cuadras, está la Casa del Indio, así que me vine para acá con mis compañeros a mirar y está todo cortado, ya no se puede pasar, ¿viste? Está la policía, ahora llegó gendarmería, motos, y la gente se está juntando, así que hay un montón de gente que está llegando, que se enteró recién y que está llegando, así que supuestamente, pero lo que dijeron acá los muchachos, la gente que está Plaza de Mayo a las 6, se arma el pogo, ¿viste? Ahí, no sé, eso es lo que dicen acá, vamos a ver qué pasa. Lo que vayas enterando, te voy a ir mandando mensajes y fotos, ¿sabes?
0: Bueno, tenemos las fotos, obviamente, desde ese lugar. Vi temprano cuando yo justo volví del gimnasio, Máximo Kirchner, muy aconjado porque muy amigo de la familia Kirchner. El indio, es más, creo que en los últimos discursos de Cristina ingresaba con uno de sus temas. Así que, pero lo vi muy acongojado, obviamente primero lo dejaron entrar, después se presentó obviamente y pudo pasar. Allí estaba también la gente de todo lo que sea la morguera y todo lo demás, y bueno, seguramente habrá que tener un gran operativo, porque sin duda una leyenda que, como este tema, armó muchos temas de cancha, como decimos nosotros, ¿no? Pues fíjate, ayer el nene
2: San Filipo
0: y hoy obviamente,
2: sí, realmente,
0: el indio Solari. Más información que nos llega desde Mónaco.
2: A ver.
0: Sigue, 15º sigue con la Pinto.
2: Bien, ya está terminando, últimos 4 minutos.
0: Gasly está 11. Primero Hamilton ahora, segundo Leclerc, Verstappen, Russell y Antonelli. Los primeros que están clasificando, que están hoy.
2: No significa
0: que ellos vayan a mantener. Pero bueno, y tenemos ya al primer finalista de Roland Garros.
2: Sí, ganó Alexander Zverev, que cumplió con la lógica, ¿no? Decíamos, Zverev es el máximo candidato de los jugadores que quedan en el torneo allí en París. Le ganó entonces a el checo Mencic por 3 sets a 1. Triunfo entonces de Zverev por 7-5, 6-2, 3-6 y 6-3 en el último. Es breve, entonces se mete en la gran final del torneo. Espera por el ganador de Arnaldi y Coboli, los dos italianos. Vamos a tener obviamente un finalista italiano asegurado. Esta gran final que se va a estar disputando el domingo por la mañana. Ese va a ser el tema, que choca justo con la carrera. Pero bueno, seguramente la gran final va a durar bastante, como suele suceder. Pero entonces, Zverev entonces se clasifica y está a un pasito de su primer Grand Slam en su carrera.
0: Bueno, vamos a ir a una pequeña pausa y a la vuelta tenemos un saludito a nuestro amigo que nos está escribiendo desde México, Enrique Briceño, y también tenemos algo que nos mandó Fabián sobre...
2: A ver.
0: Como una predicción.
2: Bien.
0: De lo que será Argentina en el Mundial. Nos manda...
2: Ah, tremendo.
0: Fabián, muchas gracias por mandarlo. Con lujo de detalle, ya te lo voy a comentar, te lo voy a pasar para que lo tengas.
2: Antes de la pausa le decimos a nuestro amigo mexicano cómo lo vio ayer a México. Capaz que en el mensaje ya está.
0: Así, algo me cuenta.
2: Ah, bien.
0: Algo me cuenta.
2: Listo, dale.
0: La pausa, ya venimos.

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0: se va a estar en San Isidro. En la zona 4 vuelven a ser 3 equipos, Pirmatuna, Amistad de Fernández Oro. En la zona 5 también 3 equipos, Unión Alto Valle San Carlos. En la zona 6 hay 4 equipos, Deportivo Roca, Argentino Norte, CIMAC y CECAP. En la 7 hay 3 equipos, Güero, Godoy, Maike. Y en la 8 también 3 equipos, Atlético Regina, Círculo y Chichinares. Armaron de esa manera para que por lo menos en la primera parte no haya tantos viajes. ¿Cómo clasifican? Primero y segundo de cada zona. Y después se van a ir cruzando en playoff, hasta que se llegue obviamente a la final. Y se va a jugar, que también había muchas preguntas, y lo publicamos el reglamento, lo vamos a publicar el fin de semana, como todavía tenemos tiempo, vamos a publicar bien como corresponde con flyer y todas las zonas. Ya nuestro amigo de Once Patagónico, con el que trabajamos en conjunto, lo vamos a hacer. Y hay que repetir que se juegan todas las categorías, bloques mayor, menor y predécima, todas. ¿Cómo se va a jugar? Va a haber una fecha del torneo, clausura, capaz 2, y ahí se va a jugar la fecha de la copa. Se van a jugar por ahí 2 fechas de la copa, una del torneo, 2 de la copa, 1 del torneo, y así, en forma intercalada, pero se van a jugar los 2 torneos a la vez. Lo que todavía tienen que organizar, que seguramente ahora cuando venga Darío vamos a charlar, es el tema de los reglamentos.
1: Claro.
0: Tengan cuidado, muchachos, yo ya le vengo diciendo, para que no pase lo que está pasando ahora con las protestas, con los partidos protestados, con que te doy los puntos y pues te los saco. Tiene que tener su reglamento la Copa de la Liga. No pueden decir, sí, vamos, el mismo tribunal, no, tiene que haber el mismo tribunal, pero tiene que analizar cada uno de las situaciones, porque repetimos, si lo hacen en forma escrita, no va a haber inconvenientes. Ahora, tienen que hacerlo en forma escrita. ¿Por qué? Nosotros dimos el ejemplo. En Copa Argentina, damos un caso de Cipolletti. Cipolletti jugó Copa Argentina. Le expulsan un jugador, le expulsan a Riquelme. Matías juega a Cipolletti. Lo expulsan en Copa Argentina. Y en el torneo federal puede jugar. Porque claro, es otro torneo. Lo mismo pasa con los jugadores de fútbol de AFA. No sé.
1: Sí, expulsan a un jugador de Boca y en Copa Argentina. Claro, y después...
0: A Merentiel lo echan en Copa Argentina. Y si el domingo siguiente juega por la torneo de AFA, juega.
1: Eso no está claro todavía entonces. Claro,
0: acá en la liga, si bien dijeron, no, va a ser un solo tribunal, perfecto. Pero pónganlo por escrito.
1: Claro. O sea que están dando a entender que si un jugador es expulsado por Copa de la Liga y el partido siguiente es por Liga, tiene que cumplir la sanción en ese partido.
0: Tienen que explicar eso y tienen que explicar la lista de buena fe.
1: Claro. Y son cosas que se tienen que aclarar, claro, en la próxima reunión, ¿no?
0: Yo sé que no se escuchan. Por ejemplo, la lista de buena fe para el torneo de clausura es la misma que para la Copa de la Liga. Pónganlo, muchachos. ¿Por qué? Porque, por ejemplo, cuando se juegan los torneos federales o los clasificatorios, pasaba que algún jugador no estaba integrando la lista de buena fe de la liga, pero sí jugaba en el clasificatorio.
1: Sí, que es otra competencia, ¿verdad?
0: Por ejemplo, Juancito González juega para Deportivo Roca en la liga, pero no está inscrito en el clasificatorio. Y viceversa, Juancito González juega para el Deportivo Roca en el torneo clasificatorio, pero no está en la lista fuera de la Liga Confluencia.
1: Claro.
0: Entonces, eso también tienen que dejarlo por escrito. O sea, la misma lista de buena fe del torneo de clausura se tiene que usar para la Copa de la Liga. El tribunal de disciplina, cuando echen un jugador en la Copa de Liga o en el torneo, cumplen correlativamente, sea el torneo que sea. Se le dan 2 fechas y en ese momento juegan una fecha al torneo y una a la liga, cumple. ¿No? Si le dan 2 fechas, cumple por haber hecho una, sí, en cada competencia.
1: Claro.
0: Pero déjenlo por escrito, porque si no se van a hacer una ensalada. ¿Y qué va a pasar? Va a pasar lo que está pasando ahora. Que, y bueno, ponemos 2 millones, vamos al Consejo Federal porque sabemos que la protesta la ganamos.
1: Claro.
0: Entonces, primero, que es una manera de desprestigiar la liga yendo tantas veces al Consejo Federal, porque parece que la liga tuviera, yo voy a usar una palabra en un modo radial,

0: al pedo, ¿no? Entonces,
1: hagan, son cosas básicas que la liga no las está cumpliendo. Realmente la palabra, como se dice, se la lleva al viento después. Después puede ser que todos en una reunión de liga, todos los delegados digan, sí, estamos de acuerdo, todo. Pero después, te perjudican y son los primeros en salir a levantar la mano y a pedir, esto no está escrito, che, salen a decir, ¿no? Y después tenemos todas estas situaciones de escritorio que han perjudicado el desarrollo normal de la liga.
0: Por ejemplo, se sabe muy bien que la última fecha, los equipos que están peleando por el título tienen que jugar a la misma hora,
1: sí,
0: y el mismo día. Estamos dando un ejemplo ahora. Yo, por lo que tengo entendido y por lo que conozco los campos de juego, si sigue el clima así, Deportivo Roca no va a poder jugar con Cimar.
1: Claro.
0: Porque ya anoche
1: no estaba en condiciones.
0: Hicieron
1: no
0: fútbol
1: está en condiciones.
0: Y me contaban que el fútbol pesaba más o menos 50 kilos. Porque tiene tierra, se hace barro.
1: Sí.
0: No hay pronóstico de que vaya a salir el sol.
1: Y el domingo decía, pero el tema es que en un día no se solucionó.
0: Si Deportivo Roca no puede jugar, tampoco puede jugar Atlético Regional.
1: Claro, sería lo
0: yo
1: correcto.
0: Yo ayer hablaba con un dirigente, si nosotros jugamos igual. No pueden jugar.
1: No.
0: Hay una, es una definición.
1: Claro.
0: Si no puede jugar el que está con chance, vos que tenés más chance, que con un empate te alcanza.
1: Depende, no sé si te alcanza.
0: Pero bueno.
1: Veremos entonces qué termina ocurriendo, porque claramente el Deportivo Roca contra Cimadec no quiere jugar en estas condiciones y quiere tratar de estar lo mejor posible para jugar este partido vital, este partido definitorio entre los equipos roquenses. Hasta ahora está todo programado, tanto el choque de San Martín frente a Regina en Cipolletti y el choque de los roquenses entre Cimadec y Deportivo Roca está programado para el domingo a las 3 de la tarde. Después veremos qué termina ocurriendo porque, como dice Dani, es clave el tema de la lluvia. Y quizás mañana no continúe la lluvia, quizás el domingo tampoco, pero las canchas se tienen que secar.
0: Seguramente, mira, vamos a hacer rápidamente, yo voy a poner pronóstico acá en Roca.
1: A ver.
0: Obviamente. Viernes, lo que resta del día, va a haber llovizna. Sábado va a haber llovizna. El domingo, como máximo, van a haber 14 grados. O sea que, si hoy continúa, que es lluvia débil, que encima, ¿qué pasa? Si hubiese dicho, bueno, hay un chaparrón.
1: Sí.
0: Y después sale el sol, no sé. Pero este tipo de lluvia te perjudica más que si fuera un chaparrón.
1: Sí. Pero
0: le damos la bienvenida a Darío Lata. Darío, querido, ¿cómo andas?
2: ¿Qué tal? ¿Cómo les va? Matías, un gusto.
1: No, el gusto es mío, Darío. Realmente tenerte acá en el programa para terminar la semana.
2: Salí haciendo lío, puse el teléfono, sí. Lo quise bajar el volumen y se lo subí.
0: Menos mal que no salió algún sonido, esa cosa.
2: Claro. No, hoy lo que ponga sale los redonditos de ricota.
0: Bueno, esa verdad. Ya.
2: Claro.
0: Ya, recién tuvimos una comunicación, un audio de un amigo de una de las radios que nos está bajando. A partir de ahora, qué frío, que digo Río Grande y hay mucha gente que nos está escuchando porque nos están haciendo saber, pero bueno, allá estaba como acá, no le entiendo nada que envidiar. Y hay una persona en el Parque Leloar que dice que bueno, que está todo cortado, obviamente todavía está allí el cuerpo de...
2: Claro.
0: Como falleció en la casa, todavía no lo han retirado.
2: Sí. Y habrá que ver, bueno, qué tipo de ceremonia se realice y demás, porque obviamente... Estamos hablando de algo que excede la música más allá de sus cuestiones ideológicas, creo que excede muchísimo más lo musical, es un fenómeno social.
0: Espero que no salga ningún político pelotudo decir no, porque como es Kai, no, pero
2: claro.
0: Saca eso porque...
2: Pero hay, de eso ya hay también, si ves en las redes.
0: Por ejemplo, uno... es muchas canciones futboleras de los redonditos.
2: Claro, claro.
0: Y la gente que juntó a los redonditos, si los votaran a los políticos, no los votan.
2: Y
0: votan de gran manera.
2: Sí.
0: Pero
2: sí.
0: Bueno, hablábamos un poquito de esto de la liga, que lo estábamos diciendo recién antes que llegara Darío. Cosas puntuales. Porque la verdad es que se aproxima. Y yo, viste, uno ya está tan no sé si quemado, pero como ya sabe, porque por ejemplo,
2: la vaca y llora ya.
0: Ya pregunté, y creo que lo habíamos hablado con vos también en forma privada, si bueno, está fenómeno esto que quiera jugar de manera intercalada. ¿Está escrito cómo va a ser el tribunal? ¿Cómo van a ser las sanciones? Porque uno dice, no, lo vamos a hacer correlativa. ¿Dónde está escrito? No está escrito.
2: Ajá.
0: Esto lo tienen que poner como punto número uno. Si, bueno, sí, se va a jugar en forma correlativa y van a poder.
2: Claro. Bueno, yo ayer tuve consultas respecto de el clásico Roca Argentinos del Norte, en ese orden, porque por Copa arranca jugando local Deportivo Roca. Si Roca iba a estar todavía sancionado, y su público no iba a poder, o sea, que el primer clásico de Copa iba a ser sin público. La respuesta es, si juega una sola fecha por torneo apertura de local, como le toca, cumple una fecha, le van a quedar por cumplir dos, por lo tanto sería toda la primera rueda de la Copa sin público local. Pero es la sanción aplicable en Copa, ¿o es aplicable solamente en torneo de liga que se estaría cumpliendo en el Clausura?
0: Claro, ¿qué pasa? Que el Clausura va a ir a la par. O sea, no, si bien tenemos las fechas de la Copa,
2: claro,
0: de
2: la Copa salió con fechas y todo.
0: Sí, sí, bueno, pero vos fíjate que hay fines de semana libres. Bueno, en esos fines de semana se va a jugar el torneo. Se van a jugar los dos a la vez. Entonces, primero eso.
2: Sí, como se juega Copa Argentina con la Liga,
0: digamos. Exacto, y bueno, y por eso mismo hablábamos recién el tema de, dando este ejemplo de Copa Argentina, por ejemplo, no sé, cualquier jugador, no sé, Maxi Sala juega en Copa Argentina, lo expulsan, claro. Pero realmente en el torneo de AFA, después en el torneo de AFA, juega.
2: Juega.
0: Bueno, acá yo cuando hice esta pregunta me dijeron, no, van a cumplir. ¿Dónde está escrito?
2: Claro.
0: Porque después pasa de que como no está escrito, después empiezan a decirte, che, pero puede jugar. Sí, pero no puede jugar. Bueno, lo primero que tienen que hacer es dejar por sentado cómo va a ser el tribunal. Primero. Segundo, la lista de buena fe.
2: Claro.
0: Recordemos, Darío, que cuando se jugaba el clasificatorio, por ejemplo, Juan Pérez podía jugar Argentino del Norte en el clasificatorio, pero no podía jugar en la Liga.
2: Claro, porque no había estado en la lista de la Liga.
0: Claro, ahora.
2: Acá también, si es otro torneo, es otra
0: ¿cómo
2: lista.
0: ¿Cómo va a ser eso? Me dijeron, de la pregunta me dijeron la respuesta fácil. No, va a ser con el mismo lista de buena fe. ¿Dónde está escrito?
2: Claro.
0: Déjenlo escrito, muchachos, porque si no va a haber problema.
2: Ya te hago un comentario respecto de listas de buena fe. Hay un jugador con un pase interliga para un club de la Confluencia. No voy a dar ni nombre del jugador ni el club de la Confluencia, ni si es de la A o de la B. Pero hay un jugador con un pase interliga que ya se hizo y del club le dijeron que puede jugar porque el pase es interliga.
0: Si el pase es interliga, se puede.
2: ¿Pero cuándo se abrió el libro de pases?
0: El libro de pases se abrió para lo que es la B que terminó, la A todavía no.
2: Entonces la Copa la van a jugar con privilegio, digamos, con beneficio, los equipos de la B que ya están,
0: digamos,
2: con el libro de pase abierto.
0: Claro, tienen un libro de pase. Por ejemplo, si el torneo termina, que yo tengo mis dudas, si el torneo termina este domingo, automáticamente el lunes se abre. Vamos a decir que termina.
2: Sí.
0: Para dar un ejemplo, el lunes se tendría que abrir el libro de pase hasta el viernes anterior a que comience la competencia. ¿Por qué decimos la competencia? ¿Por qué decimos la competencia? Porque no sabemos qué arranca primero.
2: Si no, arranca la Copa.
0: Sí, el 20 es el primer partido.
2: Claro.
0: Y estamos a... Este fin de semana va a ser...
2: Este domingo es 7.
0: Claro, 7.
2: Queda el domingo 14 libre.
0: 14 libre.
2: Por ahora queda libre. Que ya te adelanto, no va a haber fecha porque ahí va a haber final de formativas. Porque hay una categoría donde los que están empatando en el primer puesto van a ganar la fecha de mañana, si se jugara, van a ganar y van a empatar y van a tener que desempatar el día 14.
0: Y guarda que no haya desempate, recordemos que...
2: También.
0: Empata,
2: Roca gana, hay final.
0: Hay final. ¿Pierde el Deportivo Roca en tercera? Hay desempate, hay final, porque claro. Ayer ganó Unión de Allen.
2: Sí.
0: O sea, yo pienso que entiendo y me pone bien que hayan hecho un fixture. Ahora me parece que se apuraron con la fecha de la Copa. Uno lo puso con la fecha como ellos publicaron.
2: Sí, sí, sí, lo mandaron. Pero piden
0: no, que se publique. Yo no sé si va a jugar. Sí, bueno, en realidad no piden, porque yo vi un chat que dijeron que por qué estábamos primero
2: claro.
0: habiendo publicado.
2: Lo subieron al día siguiente. En
1: el...
2: es
1: verdad.
2: Pero bueno, en Francia, segundo.
0: Pero bueno, veremos qué es lo que pasa. ¿Conseguiste el fixture, flaco, o no?
3: Sí, lo conseguí.
2: No.
0: Lo que yo...
2: Yo no sé si Matías está al tanto de las cosas que pasan un viernes a esta hora.
0: Trabaja en el mismo lugar, así que lo del fixture la conoce.
1: Sí, la del fixture.
2: Yo digo lo que pasa acá un viernes a esta hora.
1: En la mesa, claro. Sí. Claro. No. Primera experiencia acá en la mesa un viernes. Pero tenemos el privilegio de estar con una persona que ya empieza a tener...
0: Sí, yo famoso, me parece que me voy a ser representante.
2: Es famoso por, sí, ya. Por la trayectoria. Sería,
0: como hablando de famoso, viene el pelado.
3: La puerta, por favor, que llegue a topo.
1: Sería como el, sería como el Tim Pay roquense, sí. Algo así podría decirse.
2: Sí, ¿no? Sí, ya sí.
1: Una persona que empieza a elevar su reconocimiento.
2: O sea que vos trabajás a diario con Cristian.
1: Nos cruzamos poquito, pero nos cruzamos.
2: Ah, bueno, menos mal.
1: Menos mal, no.
2: Sí. Mirá.
1: Acá se va sumando más gente al...
0: Se llenó la cocina de humo.
2: No saque la cuenta de la pila de años que juntamos a la par de las inferiores, digamos, porque...
0: Claro.
2: O son los ejemplos a no seguir todo esto que se ve.
0: Está llegando
2: el No es que llega tosiendo.
0: Y lo que pasa es que yo ayer lo vi, por ejemplo, lo vi que estaba caminando y se resfrió.
2: Claro.
0: Ve que tiene el techo térmico. Se le corrió el techo.
2: Sale muy desprotegido. Sí. Pero bueno.
0: No hay que más flaco, no hubo mucho, se va a desarmar eso, va a ser un quilombo.
2: Sí, ahí está. Siente deseo, si no, que se siente lo más cerca posible. No te digo en la falda, pero.
0: No, porque se complica. Pero bueno, la verdad que. Bueno, esto es lo que hablamos de la.
2: Mesaza.
0: De la Copa que mesa. Esto es lo que hablamos de la Copa de la Liga, ¿no? De que me parece que primero tiene que. Dejalo por escrito.
1: ¿Eh? Y más ruidos.
2: Sí, yo lo puedo bajar. Quiero buscar el fixture de la Copa y. Ahí está. Ustedes sigan que yo.
1: Pedísela al flaco.
2: Ahí está. Ahí lo bajé. Y estoy buscando el fixture de la Copa.
0: Seguramente. Así que dice.
4: Hola, buenas tardes. Soy Daniel Maurera del Colegio Domingo Sabio.
2: Quinto primera.
0: Mensajito dice: buenas tardes, Daniel. El Lifune, si lo expulsan en la Copa. Puede jugar en la liga, por eso te digo, ojo, claro. Ojo, porque no está escrito. Y yo pregunté y me dijeron, no, si lo echan en la Copa no puede jugar en la liga. ¿Dónde está escrito? No está escrito.
2: No, entonces, no está escrito y no se hace así en ningún lado.
0: Y sabés qué va a pasar, si no, entonces protesto los puntos. Va a vir... Ya, me parece que creo que batimos récord en protesta.
1: No sé cuántas habrán, pero...
0: Este torneo se batió récord.
1: Son tremendas, la cantidad de...
2: Y las que no se hicieron.
0: No, y las que están por salir. Porque el fallo de esta semana todavía no salió.
2: Claro, hoy es viernes y no hay todos los planteles, los cuerpos técnicos trabajando equipos y no hay todavía acta del Tribunal de Penas. Claro, estaba mirando calendario de la Copa y sí, bueno, está con sus respectivas fechas. Como que bueno, se juega en esa fecha, pero el clima puede ser una de las cuestiones que ponga en duda la realización de la fecha del fin de semana y ni que hablar las definiciones.
4: Yo me fui, perdón,
1: ¿cómo sí, buenas tardes, un gustazo, ¿todo bien? Un gustazo estar acá recibiéndote.
4: Amigo, ¿todo bien?
1: En tu lugar, este es tu lugar.
2: Esa es tu silla, está sentado en la tuya.
4: Definitivamente. Sí. Es más, yo me fui de acá porque pensé que iba a cambiar la liga si yo me iba.
2: No.
4: Acá es un quilombo constante.
0: Acá me acaba de contestar Néstor Meireles de Catiel, dice que lo de Fernández Oro va al Consejo Federal. Otro más. Y lo otro... Me pone, creo que hoy a última hora lo sacamos. Guarda, porque en ese fallo, que es Cipolletti y Pilmatún, puede cambiar la definición de la liga. ¿Por qué? Si el Consejo Federal, como uno anduvo averiguando, le da nulo el fallo
2: sí.
0: de los 3 puntos descontados a Cipolletti y los 3 puntos dados a Pilmatún, y lo obligan a jugar.
2: Claro.
0: Vilmatunchi y Poete tienen que jugar antes.
2: Antes de la última
0: de fecha. Deportivo Roca Simac y Atlético Regina San Martín. ¿Por qué? Porque.
2: No se puede.
0: Al no descontarle puntos a Cipolletti, y vamos a poner que Cipolletti le gana a Pilmatún, queda con la misma cantidad de puntos el Deportivo Roca y puede ser campeón. No varía que Deportivo Roca ya tiene el lugar del torneo regional. Claro. Porque tanto Cipolletti como Atlético tienen su lugar. Ahora, sí varía en el campeón.
2: Sí.
0: Si gana, lo obligan a jugar y le gana a Pilmatún, que puede estar en las posibilidades, no puede jugar después, tiene que jugar antes.
1: Pero esto se tiene que definir en unas horas, porque Cipolletti juega hoy a la noche contra Petroleros.
0: Creo que hoy a última hora, creo, me dicen, que lo sacamos del fallo.
1: A esperar.
4: Y que se junten el 16 de junio a las 10 de la noche y jueguen como juega Argentina, claro. Por ejemplo, en el debut, que se junten a jugar ese día.
2: Guarda que... no te quepa ninguna.
4: La multitud va a ser, justamente. Tengo el celular lleno de mensajes del Indio Solari.
0: Sí, acá hoy hablando.
4: Qué golpazo, ¿eh? Sí. Qué golpazo, porque si bien estaba enfermo, uno no se imaginaba que fuera, que haya sido así tan repentino, ¿no? Hay cada boludo en las redes sociales, porque permítanme la expresión, porque la verdad que expresar desde el odio, no sé, qué sé yo, cómo llamarlo, pues ya a esta altura uno no concuerda demasiado con eso, pero hay tanta gente que tiene tanto tiempo para hablar de estas cuestiones, y la verdad que no sé si los argentinos no nos queremos, los argentinos estamos demasiado involucrados en cosas que no nos corresponden, lo que sea. No sé, te puede gustar o no te puede gustar, si es de Boca, si es de River. River hizo un posteo haciendo un homenaje sobre el Indio Solari. Aparecieron abajo mensajes que, porque no era de River, y
2: claro.
4: Pero así estamos también. Por eso somos argentinos y por eso tenemos todas estas referencias, ¿no? Lamentablemente, un tipo que va más allá de la política y de la idea. Un tipo que cada vez que se presentaba eran más de 100.000 personas en cada lugar donde fue.
2: Es que no pudo presentarse todo lo que hubiesen querido porque no había lugares.
4: Definitivamente. Tenían que ser lugares abiertos, hipódromos, yo recuerdo.
2: Y lo de la Barría, que fue uno de los últimos que fue.
5: Y mañana tocan los Fundamentalistas, justo la banda que él creía que tocaba, aparece en la pantalla en Comodoro Rivadavia.
4: Mirá vos.
5: Mañana sábado.
4: Sí.
5: Estaba leyendo hace un ratito algunos detalles, cómo había, porque ya se empieza a filtrar información, porque no se sabía nada cómo había sido el
4: desastre. Encontraron muerto
5: en la pileta,
4: al lado de la pileta
5: climatizada.
4: Sí,
5: en el patio. Alguna actividad por el tema del Parkinson, imagino.
4: Claro.
5: Se descompensó y lo encontró la persona que lo cuidaba.
4: Sí, definitivamente. El quien tenía también Parkinson y tuvo así, no una muerte así como que lo encontraron muerto, era Ozzy. Ozzy también sufría, y él también salía a caminar porque el ejercicio le hace bien a esas personas. Claro. Pero por el momento tenían que tener mucho cuidado porque podía pasar alguna cosa, ¿no? Pero bueno, por eso siempre estaba cerca alguien al lado. Pero bueno.
2: ¿Edad? ¿77? Sí, me acordaba del 49, me parece que era.
4: Qué manera de ver temas musicales a nivel fútbol.
2: Fútbol, claro.
4: Elegido las cortinas, ¿no?
2: Sí.
4: Los estribillos, ¿no?
2: En este caso. Muy usados para ilustrar, o muy usados por las hinchadas para modificarles letras y cantarlos, y canciones que son...
4: aparte no hay
2: himnos ni siquiera para los fanáticos, digamos, claro, pero un jijiji, todo el mundo sabe el estribillo y el pogo más grande del mundo.
4: Es más, estás en otro lugar del mundo y te ponen ese tema, y no solamente que lo bailás vos, sino que hace bailar a todo lo que está alrededor también.
2: Sí.
4: Ahí estaba leyendo recién porque en algún momento se planteó la idea de que lo velaran en la Casa de Gobierno, por ejemplo.
2: No.
4: Y por otro lado habían pedido que fuera en la Cámara de Diputados, en el Congreso.
2: Claro.
4: Bueno, ahí en el Congreso estaban lidiando, buscándole la vuelta ahí, pero la verdad que se pierde todo tipo de respeto con esta cosa. La verdad, porque es la persona por sobre todas las cosas, más allá de todo lo que te puedas imaginar, peronista, radical, lo que a vos se te ocurra.
5: Sí,
4: lo que vos te imaginas.
5: Está claro que va a ser multitudinario.
4: Sí,
5: ya va a haber movimiento en Plaza de Mayo, así van a juntar los,
4: sí,
5: los,
4: sí,
5: los fanáticos, obviamente todos los seguidores.
4: Dos tipos, dos tipos muy quebrados, hoy en la tele que los alcancé a ver, sí, de refilón. Uno, Mario Pergolini, uh-huh, que se sintió, o sea, se choqueó porque esto ocurrió.
1: Lo agarró en vivo.
4: Mañana estaba en vivo.
1: En vivo.
4: Vorterix haciendo, sí, el programa. Claro. Y el otro, Beto Casella también, que había, uh-huh, estado con él, no hacía, claro, mucho tiempo, habían estado cenando. También, bueno, dos referentes de, en este caso, de los medios de comunicación, uh-huh, bueno, muy tocados, y bueno, choqueado ante esta situación, si bien se sabía que él ya tenía, sí, que Parkinson, enfermo, y claro, que también tenía, ya con 77 años con Parkinson, tenía que tener un sumo cuidado, uh-huh, pero bueno, lo que menos imaginaba uno que, claro, de repente así, estas muertes repentinas,
2: sí, a veces son... Pergolini inició el programa, su programa de hoy, uh-huh, con música de Los Redondos,
4: sí,
2: y él posteó, sin saber, sí, de la muerte, uh-huh, sin saber de la muerte todavía, y él posteó una foto que tiene con el Indio Solari,
4: claro,
2: que se sacó con el Indio Solari,
4: sí, sí.
2: Y lo hizo porque le pintó, porque
4: en ese momento, sí,
2: arrancó el día y puso la foto con el Indio y dijo, hoy vamos con Los Redonditos, y el arranque de la mañana había sido todas las intermedias musicales con, y las cortinas, con Redonditos de Ricota, hasta que en vivo le llega la noticia, y estaba entrevistando a Gonzalo Bonadeo, que es otro tipo que también ha hecho programas de tele y demás, sí, donde lo utilizó, y es de nuestra generación, digamos, contemporáneos, claro, a Los Redonditos de Ricota, nosotros que tenemos los de este lado de la mesa, que tenemos los 50, digamos, en la década del 80 ya escuchábamos música y, sí, y lo escuchamos toda la carrera de Redonditos de Ricota.
4: Definitivamente.
2: Y fue muy, muy potente.
4: Claro, de repente arrancar la mañana sin saber y a la, uh-huh, media hora que te digan.
2: Claro.
4: Es como que le rendiste un homenaje.
2: Tal cual, es como que hubo una señal, algo, para los que quieran encontrar esas cosas, bueno, que es llamativo, ¿no?
4: Totalmente.
2: Pero bueno, estaba leyendo, me voy para otro lado.
4: ¿A dónde va?
2: Estoy...
4: Qué bien salió el otro día como comentarista,
2: ¿sí?
4: En la UEFA Champions League. Tuve el reconocimiento de la gente.
2: No me diga.
4: Dijo, la gente dijo, ese muchacho...
2: ¿Quién es el otro pelado?
4: No, porque usted tiene más pelo.
2: Un poquito,
4: sí, bueno, sí, un poco más de pelo. De usted se ríe, no se ríe, pero Samuel cuando lo mira de atrás dice que es el cura.
2: Hijo de puta, Samuel. ¿No?
4: Sí. Samuel debe ser otro que está
2: malísimo. Tengo la
4: gorrita de Los Redonditos y de,
2: claro,
4: de, claro, de Patricio Reyre, en este caso el Indio Solari.
2: Carlos Alberto Solari.
4: ¿A dónde iba? ¿Qué iba a decir? Lo de la UEFA. Porque después vino el otro comentarista que se había ido de vacaciones,
2: claro,
4: que volvió, uh-huh, y le dije, lo suplantaron muy bien.
2: Bien.
5: Como tiene que ser.
4: Sí. El Cucurella del pueblo.
2: Cucurella, sí. Cucurella. ¿Y yo quién sería así a nivel futbolístico?
4: A nivel...
2: La estética, porque, bueno, Cristian es el que lo vio jugar también, oh, Cucurella, ojo, que...
4: Pero lo que pasa es que Cucurella tampoco
2: es medio jugador, D'Amico,
4: sí, un técnico, es de esos jugadores que juegan bien la pelota. Por lo menos por lo que...
2: Es medio...
4: Ah, no,
2: sí,
4: que se saca, no,
2: eso... Cable sabe, pelado,
5: Sí,
2: no,
5: también, sí, pero es carne de perro,
4: Sí.
5: Está siempre ahí.
2: No lo he visto pegar lo que he visto en otros casos.
4: ¿Usted sería, por ejemplo, un Pepe Basualdo? ¿Sería usted, por ejemplo?
2: Pepe Basualdo.
4: ¿Me fue muy lejos o me quedé en el medio?
2: No tenía yo el despliegue que tenía el Pepe Basualdo, bueno, por ejemplo.
4: Bueno, pero...
5: pasar. Yo lo tengo más, sí, a...
4: ¿Usted, como... usted sería un Marangoni?
2: Mira.
5: No, pero me quedo en la pelota suelta.
4: Sí.
5: Adentro.
2: Yo era más
4: bien. ¿Sabe usted quién? Siempre que le queda suelta va adentro.
2: Adentro.
4: Sí.
2: El Búfalo Funes. ¿Se acuerda del Búfalo Funes?
4: Usted era tipo Búfalo Funes, se llevaba todo puesto.
2: Sí.
4: Ah.
2: Sí. Mire. No me dé 20 centímetros.
4: Se lleva todo puesto, la mesa, la silla, todo, hace eso, si no.
2: No.
0: Matías lo escucha, no sé si está aprendiendo o qué, pero bueno.
2: Claro, está con.
5: No, impactado.
2: Si vos querés ir los viernes a esta hora, andá nomás. No,
5: me voy despidiendo. Muchas gracias, Dani.
2: No es obligatorio que te quede.
0: No, pues estas cosas son buenas para que aprendas, pues es positiva, claro. Está todo bien.
2: ¿Puedo ir a donde iba?
4: Sí,
2: tengo el Facebook abierto de. Estoy viendo un posteo de la intendenta municipal, María Emilia Soria.
4: ¿Qué pasó?
2: Que dice: felicitaciones, Sebastián Muñoz. Dice, participa, sí, del Mundial de Fútbol de México, integrando la selección argentina de fútbol, categoría seniors, pasaron a octavos de final después de ganarle a Francia 9-2 y hoy juegan contra Alemania.
0: Sí, lo vi en Instagram. Uh-huh. Está este chico Alfonsín, Rodrigo, está claro. Transmitiendo.
2: Muy bien. Dice, además, en individual, Seba quedó noveno entre 1.500 jugadores. Vamos por más, Seba, Mili Muñoz. Orgullo roquense, postea la intendenta municipal María Emilia.
0: En silla rueda estaba nosotros.
2: No sea así.
0: Pues un saludo al Mili. Bueno, ¿qué terminará? ¿Este fin de semana va a terminar el torneo?
2: Sí, claro. Sí, el fin de semana termina. Bueno. Independientemente de que puedan, ojalá que no, que avancen de ronda, porque hoy están jugando, como dice este posteo, en cuartos de final contra Alemania. Ojo. Será a diario, hoy cuartos, mañana semi.
4: Se quedan un par de días.
2: Y domingo la final.
4: Se quedan en el debut de México y Sudáfrica.
2: Y ya que están ahí, se podrían quedar.
4: Nosotros nos vamos el martes.
2: A México.
0: ¿A México?
2: A
0: México.
2: ¿En México y qué?
1: Toman el vuelo.
0: A ver, che, porque después, después se enoja.
2: México y
0: después se enoja porque no le paso el audio. A ver qué a nos ver. Dice Walter Sanuesa. A ver.
6: Muchachos, la liga siempre igual de desprolija. Siempre igual de desprolija. Siempre pasó lo mismo. Tienen que jugar a la misma hora para asegurarse que no haya ventaja deportiva por el campeonato, por un montón de cosas. Y si Poletti todavía no sabe qué va a pasar con su partido con Pimatún, ese partido pasó hace un montón. ¿Qué está esperando el Tribunal de Disciplina para resolver? Siempre lo mismo.
0: Por acá Víctor dice, buenas tardes, saludos a todo Superdeportivo, nos manda desde Allen, con el escudito de Alto Valle, así que le mandamos un cariño. Enrique Briceño dice, saludos a todos los que están allí en la Patagonia Argentina. Él escribe desde México, obviamente, el amigo desde Guadalajara. Y yo le pregunté, ganó la Tri, y me pone, sí, pero no es lo que se ve. México no tiene competencia. Ayer ganó, amistoso. Uh-huh. Así que le mandamos un cariño grande.
1: Gran abrazo, ¿eh? 5-1 ganó, sí. A Serbia.
0: Y Fabián, que nos habían mandado un tipo, ¿cómo explicar? ¿Cómo le va a ir a Argentina? Dice, primer partido 3-0 Argelia. Segundo partido va a igualar con Austria 1-1. Y a Jordania le va a ganar 4-0. En los 16avos de final, con Uruguay 2-1 arriba, Argentina. Uh-huh. Después en octavo se cruzaría, según él, ¿no?, con Bélgica, Argentina 2-0. En cuartos 1-1 con Portugal, pero pasamos por penales, dice 4-3. En semi le vamos a ganar a Colombia 2-1 y la final otra vez con Francia 1-0 con un gol en contra, dicen a los 25 del segundo tiempo.
2: Ah, bueno, guardá eso.
0: Sí, está guardado.
2: Guardá eso. Sería la primera. Argentina gana 1-0.
0: Claro, con gol en contra a los 25 minutos del segundo tiempo se corta el juego. Lo de México sí.
2: Y pasa todo eso. Sería la primera vez que Argentina no hace 3 goles en una final ganada del Mundial. Las 3 finales que Argentina ganó hizo 3 goles.
1: Sí. Bueno. Pero tremendo, tremendo, un gran abrazo, realmente un pronóstico. Sí, estaría bueno que se cumpla el pronóstico.
2: No, es para...
4: No me gustaría ir a los penales con Portugal, me gustaría ganarle a Portugal, por ejemplo.
2: Bueno, pero... Y te imaginaste que el 4-3 es porque...
4: Es porque le ataja el Dibu Martínez el penal
2: el último,
4: Cristiano Ronaldo.
2: El último Cristiano Ronaldo.
1: Hay que imaginarse.
0: Cristiano Ronaldo la pica y la tira afuera.
2: También. Que la pique y la tira afuera.
4: Cualquier cosa menos la pica.
2: Claro. Imagínate una definición. Erramos uno cada uno, así random. En la serie llega quinto penal, patea uno nuestro, Julián Álvarez gol y define Cristiano Ronaldo. Sí. Patea, tapa el Dibu Martínez. Hermoso, ¿cómo no te va a gustar algo así?
4: Sí, pero el Dibu Martínez ataja los primeros penales, no ataja los últimos. Viste que cuando arranca la serie,
1: es verdad.
4: Él los desequilibra mentalmente con los primeros penales.
2: Claro. Sí. Bueno, con Ronaldo tuvo una agarrada cuando Ronaldo jugaba en Inglaterra, que le dijo, patealo vos, no seas cagón, patealo vos. Sí.
1: Que no lo terminas pateando.
2: Claro, no se animó.
0: Sí. Otro mensajito, a ver, nos mandan desde Allen, a ver.
7: ¿Qué hacen, Estares? ¿Cómo estás?
0: Bien.
7: Che, los clubes de la Liga se parecen a Donofrio.
0: No.
7: ¿Cómo corren para el escritorio? Bueno, copiaron de Donofrio, no hay problema. Si Poletti juega mañana,
6: Sí, sí. Confirmatura a las, creo que a las 6 de la mañana juega la predécima, a las 7 jugaba la tercera y a las 8 jugaba. Qué desastre que es la liga esta, Dani. Qué desastre, por Dios.
0: Un saludo, Cristian. Claro, porque encima mañana Chipuletti debe jugar su partido que tiene programado con Petroleros Pampeanos. Yo hablé con los churreros. Digo, bueno, ¿qué pasa si hoy, ¿qué pasa si te obligan a jugar? No, juego yo. Ya por mi partido.
2: Claro, claro.
0: Esta noche se juega. ¿Cuándo jugaría? ¿Cuándo se jugaría ese partido? ¿El domingo? Claro, Chipuletti no puede el domingo, no, porque juega por el torneo federal. Es decir que si le dan los puntos, cosa que puede pasar en un ratito más, Deportivo Roca no va a jugar y Atlético Regina tampoco.
2: No, lo que
0: porque va, no pueden jugar.
2: El fallo que va a salir del Consejo Federal ya lo sabemos. Va a decir que no va a fallar nada respecto de si se juega o no el partido.
4: Porque no hay tribunal.
2: Porque no hay tribunal de penas.
0: No, y aparte pareciera, a mí me contaron así que obliga a jugar el partido. Tiene que jugarse el partido. Sí. Por eso está este problema al querer jugarse el partido. Porque no puede jugar Regina. Porque dice, claro, Regina, claro. Vamos a poner que Regina pierde.
2: Sí.
0: Roca gana, Roca festeja, papá, y después Chipuletti gana los dos partidos.
1: Claro, estarían empatados.
0: Tienen que hacer
2: la final.
0: Y después la final se la gana Chipuletti.
4: Y entonces el domingo van a votar al mismo presidente.
2: ¿La liga no? Sí.
4: ¿Sí? ¿Se van a hacer eso?
0: Por ahora hay una sola lista.
4: ¿Eh?
0: Hay una sola lista.
4: Por ahora. Igual
2: no se presenta lista. Que se elige es presidente nada más.
0: Igual que el resto lo elige. Se presenta usted, Maurel, el viernes, yo lo llevo. Le doy un ejemplo. Usted se presenta con una notita de Argentino del Norte.
2: Sí,
0: entonces
2: sí.
0: Va y dice, el mismo viernes se puede presentar. Y ya, yo no sé si no me quieren tanto ahora. Me quieren un poquito más.
5: Y nadie se anima.
2: No, ayer pregunté a ver si había mejorado las relaciones. Sigue para atrás.
5: Nadie se anima a presentarse, ¿no?
2: No, así es como. No, no.
5: No, no. No hay posibilidad, no hay chance.
2: No, no hay. Imagínate chance. Agarrar.
1: Partido perdido.
5: Sí,
2: ¿no? No.
5: De entrada nomás.
2: Salvo que
0: llame Pecker,
2: que se anime a alguien con una bajada, que va una bajada de línea
4: de bajada política
2: de acá 500 kilómetros.
5: Claro, es la única manera. Es que sí.
4: Me están sacando las ganas.
2: Si el gordo, como dicen algunos, si el gordo.
5: Sí. Llama.
2: Claro.
4: Cachete.
2: Yo no sé quién es Cachete, el gordo, porque dicen Cachete, si el gordo.
4: Cachete Montiel.
2: Ajá.
4: Él es el gordo.
2: Ah.
4: Por eso Cachete no se sabe si juega o no juega.
2: Claro.
4: No sabemos todavía.
2: A mí me dijeron eso, ¿no? Va a ser el mismo, salvo que. Porque con el gordo. No sé quién es el gordo. ¿A quién le dicen? El gordo Tony, el mafioso de los Simpsons.
1: Sí, claro, ¿eh?
2: Capaz. No sé si el gordo es la mafia.
4: Daniel Latter tiene un abanico.
2: Salta de la
1: mafia. El gordo Tony, el gordo Tony.
2: Salta. ¿Cómo?
4: Tremendo.
1: Una variedad tremenda.
4: Está una película de terror te arma.
1: Está espectacular,
4: igual. Y después salimos enamorados, románticos.
2: Mirá si esa.
8: Peckerman.
0: No. ¿Sabes por qué son Peckerman?
4: No sé, claro. ¿Usted quiere seguir hablando de la liga? Porque
2: no, yo la ya llevamos como 15 minutos hablando de la liga.
4: ¿Estás mirando el reloj que tiene que salir a entrenar?
2: No, ya, hoy delegué la llave todo y puedo llegar tranquilo.
4: Ah,
2: sí, sí.
4: ¿Qué haces vos el fin de?
2: ¿Qué hago el fin de? Laburo. Mi día de descanso es el sábado.
9: ¿Un chote con leche?
2: Claro, no. Este fin de semana está para algo calentito y a la cama.
4: Ahí va.
2: El domingo tengo mi ocupación con la Liga Confluencia. Y el sábado es más relajado.
4: Sí.
2: Coordino equipo de trabajo de tiempo inferior.
4: Se junta a mí me la. Con el perdón, ¿no?
2: Sí.
4: A mí el basquetbol me la repuso. Yo, lamentablemente.
2: Basketball.
4: Y yo el sábado quería ir juntarme con los muchachos, con los periodistas, porque se van a juntar a comer y se iban a juntar, van a hacer un especie de sorteo.
2: Se la cambio.
4: A las 10 de la noche.
2: Cámbielo para hoy.
4: No, sí, claro.
2: No, la salida del día del periodista.
4: Sí, pero hoy. Si juntan mañana.
2: Mañana. Yo tengo una juntada hoy.
4: Ah, ¿tiene una
2: juntada?
4: Sí. Ah, bien.
2: Una previa. Hoy hicimos desayuno del Día del Periodista.
4: Ah, no. ¿Quién lo? ¿Un sindicato?
2: Hoy nos invitó la CGT.
4: Ah, sí, leí.
2: La Confederación General del Trabajo. Un saludo grande a la compañera Gloria Ovejero, la secretaria adjunta de la CGT.
4: Sí, a la radio online no las tienen en cuenta, así que.
0: Sí, bueno, aparecen todos. Ahora, cuando hay que morfar, aparecen todos los periodistas que no están nunca.
2: Y eran... había cositas bien, ricas, ¿no? Sí, cafecito, un desayuno.
0: Todos los sanguchitos, usted tiene Maureira, tiene que ir temprano porque hay doble jornada en el básquet mañana.
2: Sí, las chicas
0: primero y los chicos después.
5: Sí, a las 10 de la
0: noche. Está porque la... Sí, porque las chicas juegan a las...
5: Argentina juega a las 9 de mañana.
0: Sí, bueno. Las chicas juegan a las 21. Sí. No, perdón, 18 horas.
5: 18,
0: sí. Con Rotier.
5: Pero juega con Honduras mañana Argentina.
2: Bueno, no, pero en la previa del Mundial.
1: Pero es Argentina, la gente lo va a ver.
2: Y no, bueno, yo, no pueden ser tan verdes.
5: ¿Por qué no juegan el domingo?
2: No pueden ser tan verdes, ¿no?
0: Sí, siempre así verde.
2: Porque ya está verde.
5: Está todo formateado ya, Damico.
3: Yo jugué dos partidos.
5: ¿Eh? No sé si son de partido.
2: Decí que el del Deportivo Roca es el último
5: playoff. Roca lo limpió Independiente. Sí, venía, ¿no? Espectacular venía, pero no, me parece que no sé. Salvo que
3: pero ves, jugador. Ahora es séptimo y segundo.
0: Dice, claro. Tenemos otro mensajito, ¿ves, Walter?
2: Así, a ver qué dice Walter. Así se lo van a
6: dejar. Daniel, no seamos inocentes. ¿Cuándo viste vos que le obliguen algo a Cipolletti? ¿Vos viste lo que fue formativa? Bloque menor suspendió dos veces, jugó entre semana, en día de semana con lluvia en el predio, en campeón. Un lugar donde no hay espacio para que los chicos se queden. Un desastre. Cipolletti hace lo que quiere, es el dueño de la liga. Siempre fue así, lamentablemente.
0: Dice, jugaron en horario de colegio, fue cualquiera eso, sí, sí, tiene mucha razón. Sí. Jugaron en horario de liga.
2: Salió campeón Cipolletti en décima división. Entre los campeones que van saliendo.
0: Ah, yo iba a salir el fallo severo para el jugador de Huergo. Me dijeron. Bueno. Tres cosas van a salir. Oro, el fallo obviamente de Cipolletti y este claro. Fallo. Más allá de otros.
2: Bien, espero que también salga algún tipo de fallo para los árbitros.
1: También
2: hubo una cuaterna arbitral que terminó expulsando al jugador de Huergo ante la presión de los que estábamos ahí y que...
0: ¿Usted la ligó también?
2: ¿No? Sí, a mí me echaron. A mí me echaron justamente por reclamar que fecha, se tenía que ir el 4. No. Fue un pedido. Bueno, no sé, pero...
5: Se te traba uno.
2: Fue un pedido... No, sin insultos y demás y... porque los jugadores me apuraban a mí diciendo que estábamos haciendo tiempo. El nene terminó con conmoción cerebral en el hospital.
5: Ahora que lo vio en el streaming el fin de semana, dijo, ¿qué tipo serio? Dijo.
2: Bueno, claro. Perfecto.
0: Ahora yo vi, Darío. Son
5: distintas variables.
0: Sí. Darío, vi el video de atrás.
2: Claro.
0: Es tremenda el de atrás. Porque la foto es una cosa, sí, pero no el video. Es... Que lo alcanza para pegarle.
2: Sí. O sea, sí, lo va a buscar a pegarle.
0: Yo pensé, bueno, fueron a disputar la pelota. No, está en otro lado.
2: Sí.
0: Y todavía se tira, no sé para qué se tiró.
2: Claro. No, tremendo. Muchos de los que estaban en la cancha vieron realmente lo que había pasado y bueno, y que era grave. Entonces, no puede haber todavía dudas de, cuando un chico está tirado y está desmayado, dudas de que si está haciendo tiempo o no. Y sigue estando la potestad en el árbitro de que si estábamos haciendo tiempo y demorábamos 5 minutos, adicionara 5 minutos. Cuando fuimos a jugar con Petrolero Pampeano, adicionó 12 minutos el árbitro.
5: Ahí va. Bueno, esto es lo que vamos a ver en el Mundial. No es lo mismo que lo que estaba comentando, claro. Vos, pero de repente vamos a ver en el Mundial.
2: Me mandó los cortes. Y volvemos a la Liga Confluencia.
5: Sí, es verdad. Increíble. Ayer a la tardecita me mandó un mensaje Lía, ¿sí? Que es una conocida, y me dice, ¿es verdad? Lo que yo vi, que el Brad Pitt de Roca. Le digo, ¿por qué? Le digo, Lía, ¿qué pasó? Me dicen, no lo puedo creer, D'Amico de actor.
2: Bueno,
5: hay veces que le tocan estas cosas y ayer lo hablábamos.
2: ¿Y por qué Brad Pitt? ¿Por qué Brad Pitt puede ser Danny DeVito, si querés?
0: John Holmes.
3: ¿Qué actor,
2: Claro, Marlon Brando.
5: ¿Quién? ¿Vos?
3: DeVito.
5: Sí.
2: Danny DeVito. Porque Brad Pitt es medio de...
5: Bien, D'Amico, porque aparte...
0: Acá me dicen que más que Brad Pitt es John Holmes.
2: Igual el que lo lleva por el mal camino es, es Casanova.
0: Sí. También. O Casanova también, una cosa.
5: Ah, bueno. Ayer
2: Casanova, el hermano de la que fue compañera esta noche.
0: A D'Amico uno casi le salió natural. a la de casa no va.
5: No, pero hay que acompañar a los pibes, quieren, hay que hacer cosas.
0: Hay que pegarle.
5: Claro. Hay que hacer contenido. Bueno
4: me, pero a mí me dijo Enero Rodríguez que él había sido el que había armado todo esto. Años atrás.
5: Ah, sí.
4: Y que después le dio forma y que.
0: Siempre me entiendo.
2: Cosa de viejo. Eso es cosa de viejo. Si no, lo que hicimos nosotros era mejor.
0: Siempre mintiendo, Rodríguez.
2: Claro. Lo único bueno que tiene es hincha independiente el negro.
4: ¿Qué manera?
0: Vamos a la pausa.
1: Terminamos el bloque.
5: Justo en este momento.
2: Bueno, la semana que viene ya vamos a estar en Mundial, un viernes.
1: Sí, el viernes que viene, sí.
4: Ayer ya tenemos definición.
2: No, digo por si coincide un horario de partido a esta hora. De una a dos de la tarde.
1: No, el viernes que viene no, porque se juega a las 4.
2: No hay fixture.
1: No, pero el viernes que viene se juega a las 4.
2: Hoy salió.
4: A mí me toca el viernes, me toca a las 10 de la noche.
5: No tengo admitir.
1: Estados Unidos, Paraguay.
4: Estados Unidos, Paraguay. Sí. Me toca admitir Estados Unidos, Paraguay.
0: Ahora, Mauré, un rato más, siéntese a ver San Marino, Bangladesh.
2: Oh, ahí somos todos
1: Bangladesh.
2: Ahí somos todos Bangladesh. Claro.
1: Sí, eso es verdad.
5: Hoy juega Paraguay.
0: Hoy juega Lechuga, el equipo de Lechuga con Nicaragua.
5: Sí. Bueno, con Nicaragua. Haití también juega.
0: Haití juega con Perú.
2: Haití le metió 4
1: a Team Pain.
2: A Team Pain.
4: Bueno, Team Pain, termínenla con Team Pain, por favor.
2: ¿Por qué?
4: Esta historia de las redes sociales, de los influencers.
2: Pero viste la cantidad de seguidores.
1: Es linda la historia.
0: Tenemos más seguidores nosotros.
5: ¿Sabes cómo va a pegar después el mundial? Si vete un mundial más o menos.
2: Claro.
4: ¿En qué grupo van los
2: neozelandeses? Imagínate que Boca hizo famoso un docente neozelandés cuando le hizo
1: también,
2: el gol.
1: También, es verdad.
2: Y ahora es ahí.
0: Bueno. ¿Usted también que con la boludez del diario eso le subieron o...?
2: No.
5: Los seguidores. De los tres, me pongo serio. De los tres rivales que tiene Argentina, ¿cuál es el más difícil?
4: De los tres.
5: Para mí yo... Sí, de los tres que tienen primera fase.
4: Argelia.
5: Coincidimos, ¿no?
4: Coincidimos. Sí. Yo pensé Argelia.
5: Lo vi jugar el otro día y me pareció...
4: Sí, interesante.
0: Muy bueno el...
5: Tiene hijo, buenos jugadores.
0: El hijo de Zidane.
4: El Lucas Zidane es buenísimo. El arquero es muy bueno.
1: Con máscara y todo.
0: Me hizo acordar a usted, Maurina, como tajaba.
5: Sí. Más en el debut.
4: Más allá que Austria difícil, ¿no? Tiene su base europea y tiene jugadores jugando en varios equipos de ahí de Europa, pero Laimer y dos o tres más.
5: Pero me parece que es más equipo argelino.
4: Sí. Y Jordania no... Porque no conocemos nada, pero también viene perdiendo.
5: Jordania es como la Islandia, me parece, del Mundial 2014, ¿te acordás? Que fue.
4: Puede ser.
1: 2018.
4: Jordania no conocemos nada.
5: Que nosotros no, 2018, perdón.
4: Sí. En Rusia, con el que empatamos, ¿sí?
5: Claro.
4: La Islandia.
1: Sí, pero. No, pero yo creo que ese partido lo gana Argentina.
5: O la Bosnia del 2014, por él.
1: También.
4: Bosnia. La del 2-1.
1: Sí.
4: Con el debut.
5: Después.
4: Sí.
5: Boña va a jugar su segundo mundial y es una nación nueva.
4: Y lo que pasa es que claro, son todas naciones nuevas, viste que. Sí. Mirá, si se hubieran quedado toda esa gente, no se hubiera separado nunca Yugoslavia, y no estaría pasando por arriba todo.
1: Sí.
4: Checoslovaquia también,
5: estaría prestando jugadores para otra.
4: Y seguramente.
2: Bueno, igual antes estaban todos juntos y nunca salieron campeón del mundo.
4: No, bueno, pero
1: estuvieron cerca.
4: Checoslovaquia nos metieron en el 74, no.
2: Sí, y Yugoslavia estuvo cerca.
5: Por eso. 78,
4: ¿eh? también.
5: Bueno, el básquet no ganó la final del 2001, fue. Pues.
4: Sí.
5: ¿La final? ¿Por qué te quitó el básquet?
2: Claro, fue.
1: Se habla de todo acá.
2: Fue la última actividad que hicieron juntos como Yugoslavia.
0: Exactamente. Un saludo grande a José Mancini, que dice, chicos, lo estoy escuchando a la mesa. Bueno, le mandamos un cariño a José, que siempre está escuchando, obviamente. Y bueno.
2: Y así toda la gente se queda escuchando este momento, ¿eh?
1: Tremendo,
2: que parece un desvarío de ideas sin rumbo fijo.
4: Es la materia libre.
2: Pero claro.
0: Y esta semana me falló el momento Arturi porque se ve que estaba ocupado Maurera.
1: Sí.
0: Y eso que tenía, porque estaba el jugador este inglés que
1: también como Cole Palmer
4: se fue con 4 mujeres, se fue a Ibiza.
0: ¿Qué?
4: Con un amigo y 4 mujeres se fue a Ibiza.
2: Un amigo y 4 mujeres.
4: Sí, después que le dijeron que no iba a ir a la selección.
2: Estaba afuera, claro.
4: Quedó afuera.
5: Le cerraba justo.
4: Y dijo, no se hizo tanto problema.
2: Claro.
0: No sé si le cerró o le abrió la puerta, pero bueno.
5: Tenía que...
4: Ahora las 4 que llevó, las 4 señoritas...
0: Se gastó todo el sueldo.
4: Olvídate.
0: Sí,
4: nos van a meter en
2: casa. Claro. Eso no lo pagás con...
4: No... ¿Cómo era la frase esa? ¿No?
2: Esas casas de mascotas, ojo que...
4: Esto no es poca,
5: sí.
4: No escucho, yo del otro lado, que está tirando audio ahí, que no sé qué.
0: No, música, escucha.
2: Estamos con el de fondo Redondito Ricote. Ah. Un poco de amor francés puso, sí, no sé si, wow, porque las chicas que llevó
1: Colparma
2: eran,
1: claro.
4: Sí, lo que menos parecía era la francesa, era más bien danesa, tenía pinta, claro, de, o californiana, mira, tenía pinta de ser, así que. Francesas son más románticas, estaban al frente como.
2: Mirá vos, bueno, se querrá borrar
0: el momento,
2: el mal trago,
4: que,
2: claro.
4: El otro día cuando, ¿quién se lesiona? Ah, que Nico Paz, empezaron con que Nico Paz, con que la rodilla, sí, de Nico Paz, que esto, que el otro, tenés cuidado, que le mandaron un mensaje o lo llamaron, le dijeron buen día, seguí entrenando, buen día estaba.
2: Claro.
4: En el medio del mar, en un yate con la novia.
2: Claro.
4: Claro, entonces
0: la novia le tiró el teléfono al agua.
5: No, pero igual, pero por una cuestión de protocolo, saben los jugadores que tienen que estar.
4: ¿Y dónde estaba entrenando? ¿Arriba del yate, Damico? No.
5: Saben, saben lo, porque eso es una cuestión que FIFA le impone,
4: sí,
5: porque son reservas por cualquier, claro, situación.
4: Sí,
5: hoy, estar al pie del cañón, como diría.
4: Hoy estaban, che, están todos los medios en Estados Unidos, ¿verdad?
2: Está todo, claro, móvil, y es como fácil.
5: ¿Vos te imaginas que te llamen y te digan tenés que venir a?
4: Sí, claro. Habló la novia de, es modelo, la novia de Buen Día habló. Y uh-huh, dijo, mi amor, si tenés que, le dice mi amor, se ve que se está por casar, no sé cómo.
0: Sí,
4: ah,
2: yo no me casé,
4: el diálogo,
2: yo nunca me casé y me han dicho mi amor igual.
4: Claro, pero
5: ese fue el diálogo.
4: En el diálogo, sí,
2: la, y sin poner un peso,
4: mi amor, andá tranquilo, que el éxito te pega, una cosa así, le estoy diciendo,
0: ¿sí? Andá tranquilo. Andá tranquilo, el éxito te pega, lo empujó del barco y siguió ella en el barco.
4: Claro. Sí, él está en el barco con un gorrel, un gorrito de tipo almirante, el jefe, que hizo una cosa así, y ella está arriba de él.
2: Un gorrito vikingo tiene.
0: ¿Cómo?
4: En ese momento está sentado sacándose una foto.
2: Se está... Andá tranquilo, mi amor, dejá la tarjeta de crédito acá.
5: ¿Estás seguro?
4: Sí, era
5: buen día.
4: Era
5: buen
4: día. Ahí lo voy a mostrar. Ahora lo vimos.
5: Por los detalles, claro, que está contando.
4: No, sí,
5: sí. Hoy va a hablar Scaloni, ¿no?
4: Sí, 7:30 de la tarde, sí.
5: 7:30 en Texas.
4: Claro,
5: pero está viajando, ya te ha llegado, está llegando.
4: Texas es el primer partido y el otro es Alabama.
1: No, el primer partido en Kansas, sí.
5: No, del amistoso.
1: Ah, del amistoso, no, sí, amistoso, sí, amistoso. Texas.
4: Sí, sí.
5: Y. Sí. 19:30 hablamos.
0: Antes de irnos, tenemos un mensaje más de Walter. Walter, ya nos vamos, así que te paso, claro, el mensaje. A ver.
8: Topo, vos que sos el palo del básquet. Imagínate si no estuviese separado en el básquet, Yugoslavia. Tenemos a Nikola Jokić y a Luka Doncic en el mismo equipo. ¿Sabes lo que sería eso? No sé quién le ganaría. Y Rusia, pero Lituania no. Todos juntos ahí, lo que era la Unión Soviética, ¿te acordás?
2: Claro.
8: No sé si Estados Unidos hoy estaría para ganarle a estos equipos.
0: Bueno, Walter.
5: Okay, recién.
4: Y, tal cual. Sí. Y recordá los hermanos, claro, Petrovic. En algún momento, ¿te acordás lo que eran? La, sí, referencia en aquel entonces. Y, bueno, y otros tantos. Y New York Knicks, bueno, ganó el primer partido hablando de
1: Banco. Hoy juega en el segundo.
4: Hoy juega en el segundo, ganó, sí, la primera final.
2: A San Antonio.
4: Estaba el estimadísimo Greg Popovich, que pasó por los ACB, sin embargo ahí estaba, claro, lo lleva y lo trae a todos lados Tim Duncan.
2: Ajá.
4: Y bueno, Manu por supuesto estaba presente. Parece que New York después de mucho tiempo armó un equipo interesante.
2: Sí.
0: Lo que dice que me manda Ganin, dice que usted se parece a este, pero en versión flaca. El gordo de los, dice D'Amico, es el flaco de los. Oh, por los pelos. Yo no lo tenemos más como. Como Cucurella lo tenemos.
1: Cucurella.
0: Cucurella, sí, es bien parecido a Cristian.
4: Definitivamente.
0: Bueno, chicos, el fin de semana, cuídense, cuidar la garganta, todo, porque tengo que relatar.
4: Sí, bueno, pero yo.
0: ¿Cómo es ahí? ¿Un partido en
4: Roca? Uno en Roca, uno en Independiente, es necesario un tercero en Independiente. Exactamente. Sí. Que se juega
2: al día siguiente.
4: Al día siguiente, exactamente.
0: ¿Alguna novedad? ¿Algo el día? Pero no, todo bien.
4: No, ojalá esté recuperado el pibe Pamich, porque la verdad que le está haciendo falta a alguien que.
2: Sí.
4: Los últimos dos partidos.
2: Sí, sí.
4: Los ganaba por 15, 20 puntos.
2: Y
4: sí, no sé.
2: Los perdió.
4: Emocionalmente, yo no sé si emocionalmente o qué, ¿no? Pero. Ay.
2: ¿Físicamente?
4: No. Bueno, hay algunos jugadores. Lo que pasa es que tienen un equipo corto. Entonces, cuando
2: claro,
4: cinco faltas.
2: Mucho pibería.
4: Si va a Barros, si va alguno. Claro. Bueno, ahí queda como medio. Solo ahí.
2: Quedan medio huérfanos los pibes.
4: Exactamente, por ese lado.
5: Regina Centro Español, ¿no?
4: El otro. Sí, claro, sí. Hoy, sí, en Regina mañana. Mañana también, con Regina, sí, y después lo.
5: Bravo ese.
4: Sí, también.
2: Y Regina fue sexto.
5: Sí.
4: Sí, le sacó ventaja al Deportivo Roca.
2: Sí, nada más.
4: Un partido.
5: Sí, los extremos son en Plaza Winkle. Los extremos.
2: Claro. Local, el clásico. Petrolero, claro,
4: petrolero
2: con
4: y Parfora. Perfora. Exactamente. Pero bueno, los equipos neuquinos siempre los fuimos adelantando acá en el programa.
5: Sí.
4: Tienen ventaja porque tienen equipos más largos. Sí. Tienen presupuesto.
5: Hay otro presupuesto, exacto. Sí.
2: Pues, y después igual por el ascenso la pechean, pero...
4: Sí, bueno, también te tocan otros equipos, ¿no?
2: Claro.
4: Jugar con un San Isidro, no, con Central Entre Ríos, no jugó Pérfora y perdió la posibilidad de ascender. Claro.
5: Y tiene historia.
4: Y la nube el otro día se lo llevó puesto a San Isidro de San Francisco Córdoba, le ganó la final de lo que era el TN antes, la Liga Argentina, pero el día que se puso 2-1 la serie, que la ganó 3-1 dos días después, casi matan a uno en la cancha.
2: Tremendo.
4: Estaban los periodistas, los de básquet, como diciendo, esto no es básquet,
2: claro.
4: Fue la hinchada de fútbol. Y se entraron a pegar entre ellos, porque se ve que tienen una linterna, entonces eligieron la cancha de básquet, la cabecera de básquet, uno quedó
5: tremendo.
4: En un escalón se abrieron todo y no se levantaba más. Ahí había quedado.
2: Tremendo.
4: Pero bueno.
5: Bien.
4: Bueno, y
2: saludo. 2:00 p.m, 2 minutos. No, yo hoy estoy bien, digo, porque está escuchando Emilio Chonero.
0: Ah, bueno. ¿Está escuchando?
2: Sí.
4: Y
2: porque están de paro, hace dos días, tres,
0: ¿no? Pero no son de paseando, ¿no?
2: Estaban en la volanteada.
0: Bueno.
2: Ayer.
5: Claro.
2: Ayer estaban en la volanteada. En la esquina del vicerrectorado ahí en Belgrano y 25 de mayo.
4: Ah, tienes razón, claro, que estuvieron 48 ahí. Horas de paro.
2: De paro, exactamente.
4: Sí. La situación económica de la Universidad Nacional de Río Negro y otras tantas también. No sé qué iba a decir, últimamente me estoy olvidando de todas las cosas.
2: No, eso es...
4: No, sí, eso es un antecedente a tener en cuenta.
0: Bueno, muchachos, nos vamos así, vamos a tomar un té con leche.
2: Té con leche, algo calentito.
0: Acá ya hay un muchacho que se despide, mira. Escuchen.
10: Bueno, voy a hacer una paja y me
5: no. No, se fue a la mierda,
4: hija. No, pero aparte
2: no cambia más.
4: Es un pibito chiquito, es un pibito chiquito que no.
0: ¿Tiene voz de chiquito?
4: Sí.
5: La tiene guardada ahí adentro, ¿no?
0: Así. Sí.
2: Epa.
4: No sé si la tiene guardada.
5: Él sabe. El diablo.
4: Ah, viste que hay un...
0: Tiene como 27 años,
5: pibito. Te iba a decir lo mismo. ¿Cuánto te hace que no tiene guardado?
4: No vive, nada, no, y eso lo guarda, es un archivo que está en, no se mueve más. ¿Eso va al museo?
5: Sí.
4: Eso va al museo, los medios.
5: Como 27.
0: Pero eso es martifero, ganamos una sola vez, porque después con todo esto...
2: Claro, así es imposible. Va, no sé, ¿eh? Lo que pasa que no tendría en qué rama. Sería una nominación de...
0: Pero tú dices.
4: Ayer entregaron los Martín Fierro a la radio y a los medios...
0: Ganó Teis Sport.
4: Sí, digitales.
0: Teis Sport ganó.
4: Se quedó ahí en la gatera, se quedó... Casi lo gana, pero no. Mejor informado.
2: Mejor informado.
4: Sí, de Neuquén.
2: Los colegas.
4: Nuestros colegas.
2: Sí.
4: Efectivamente que siempre nos tomaban información de acá de la Super.
0: No, chale.
2: Claro.
4: ¿Qué es la vida de Cristian Rojo Chavarría? Mañana va a estar seguramente en la...
0: Ese es Sanguchito, están todos los fit. ¿Sanguchito?
4: No, pero no es de Sanguchito mañana,
0: No, él es Sanguchito.
2: Papeo posta.
4: Sí, mañana. Y me dijeron que la tarjeta es...
5: Salada.
4: Sí, con chimichurri.
2: ¿No? Qué lindo cuando te invitan a comer, pero tenés que pagar todo. Claro. No. Yo voy, por eso voy a la de esta noche.
4: Esta noche está todo...
2: Sí, claro.
4: ¿Y esta noche de
5: Chori?
4: ¿Dónde es?
2: Ahora te paso por privado. No sé si lo podemos decir. Si público, van a empezar a caer gente.
4: ¿Quiénes son? ¿Quién está a la cabeza de todo eso?
2: Los buenos.
5: Los verdaderos independientes.
4: Los verdaderos independientes.
2: Claro.
4: La cosa es la cabeza. ¿Adrián está en la cabeza?
2: ¿Adrián?
4: Adrián.
2: ¿Quién es Adrián?
4: ¿Almacindo?
2: Sí, va a estar.
4: Ah, entonces.
2: Sí.
4: Ya me imagino.
2: Sí, está del lado de los serios. Del lado de los serios.
4: Ah, bueno. No se ría, amigo.
2: No tenemos ningún color, ¿no? No nos ponemos ni verde ni nada.
4: No, ese color.
2: Claro.
4: No, de ninguna manera. ¿Viste eso cuando te tiene ese? Ponete la pechera.
2: Claro.
4: ¿Por qué me va a poner la pechera?
2: No, claro.
4: ¿No?
2: ¿Por eso? ¿Va a ir el sábado?
4: No.
2: No puedo. Con la pechera.
0: Hablando de pechera.
2: Ahí va, tiene que ir de...
0: Hablando de pechera, a la mañana fue 15, a la tarde, al mediodía también, 15, con la pinto.
5: Entrenamiento.
0: Su compañero, 10º. En el momento estuvo octavo, quedó décimo Gasly, décimo quinto con la pinta.
5: Y si Gasly está difícil en Mónaco porque
4: y, no se puede pasar. Y pero viste, claro. Si metió una buena clasificación y.
5: Sí, sí, la clave es el
4: largar. Sí, bien. Sí, largar bien. Sí. Porque después de pasar va a ser un problema.
5: Y bueno, me parece que Leclerc ahí, ¿no?
4: Es de ahí del patio.
1: En el único lugar que gana. Leclerc,
5: maneja tranquilo. Después.
4: Sí. Hay que ver después cómo larga. El pibe Antonelli. Está por cualquier cosa.
0: Está bien, es lo que pasó hoy, ¿no? Mañana es otra cosa. Veremos qué es lo que sucede mañana. Hoy, obviamente, para preguntar.
1: Después, Dani,
0: sí.
1: No se juega la segunda final de Roland Garros.
0: Sí, estoy viendo. Arnaldi
1: se. No sé. Arnaldi se retiró del torneo por un virus. No, y no la juega, así que Coboli pasa directo a la final. Ya está confirmada entonces la final.
0: Es
1: Berev contra Coboli.
0: Y descansado, aparte.
1: Claro.
4: ¿La escuchaste a Sabalenka el otro día cuando perdió?
1: Estaba recaliente.
4: Conferencia de prensa. Sí. No, pero aparte, viste que.
1: Estaba dejó, que se retiraba.
4: Dejó entrever las dudas porque se ve que psicológicamente quedó tocada. De, uh-huh. Porque aparte, un partido lo tenía recontra ganado.
5: Pero sí, ¿qué comió ese muchacho para no poder jugar una final, ¿no?

0: Ahí te digo.
1: Hay un chiste. ¿Lo podemos contar ese
0: no? No, no.
2: Bueno, ¿le despedimos?
3: Chau, chau.
2: Chau, Darío.
3: Está para quedarse escuchando los redondos toda la tarde.
2: Chau, Topo. Chau, Flaco.
3: Nos vemos.
1: Chau, vemos.
2: Chau, Mati.
1: Enrique, portate bien.
4: Buen fin de semana. Último viernes que vengo.
3: ¿Cómo estuvo? ¿Cómo estuvo la semana? Porque debutó.
2: De primera. Con nota en los estudios. Estuvo bien. Aparte trajo unos bizcochitos.
3: Bien.
2: Tremendo.
3: Un 6, un 7 entonces.
2: Sí, un 8.
3: Ah, un 8, apa.
2: Estoy esperando las tortas fritas de María, ¿no? Mándanos.
3: María. No sé quién.
2: Guerrero, María, ¿no?
3: Claro. Ah, ¿iba a mandar tortas fritas?
2: No, digo yo.
3: No, ¿qué sé? Si te manda.
1: ¿Quién?
2: Para los gatos.
3: María.
2: María.
3: María. María del Sabio. María del Sabio.
2: Vamos a grabar una novela en cualquier momento. Si el Flaco puede hacer un spot publicitario, es una novela.
3: Claro.
1: No, no es un spot, es una actuación.
3: Es una novela.
2: Dejate echar los huevos.
5: Yo le pongo, después le pongo el título. Está para una novela usted.
2: Hasta el lunes. Chao.

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2: Es la hora 14:10.
3: Trampa esa de Lo Celso Buendía.
4: Bueno, directamente, Lo Celso Buendía.
3: No, pero no juegan de lo mismo. No juegan de lo mismo. Y Lo Celso tiene 60 partidos en selección. Y yo esto lo charlamos.
4: ¿Cuántos
3: y
4: mundiales?
3: Creo que ninguno. Ah, creo. Mira, pero seleccionó el pasado. ¿2018,
4: no?
3: No, creo que 2018 no.
4: ¿Se lo estará llevando porque no estuvo en el otro?
3: Pero, no creo, pero de los 60 partidos que tiene la selección, en 50 jugó muy bien.
4: Muchachos, ¿ustedes vieron la final que jugó Buendía? ¡Es actualidad pura!
5: La final sí, de la Europa League. Estuvo, sí. Estuvo en el Mundial 2018.
4: ¡Es 2018. Actualidad pura!
5: ¿Contra quién jugó Buendía, perdón, la final? ¿Contra el Real Madrid?
4: ¿Contra quién?
3: Friburgo, de Alemania. 3-0.
4: ¿Lo viste Madrid jugar en la Premier en los últimos partidos?
5: ¿Friburgo es un equipo?
3: Sí.
5: Déjate hinchar la pelota.
3: Sí.
4: ¿Y Lo Celso qué hizo?
5: Verdad. Lo Celso ya jugó un mundial.
4: No, por ahí Lo Celso, como no jugó el anterior, hay que bueno, llevarlo ahora.
3: Vos le preguntarías ahí eso a Scaloni. Sí, ¿qué más le preguntarías?
5: Tardaría la pregunta.
4: ¿Qué más le preguntaría? De todos los tocados.
3: Menos mal que no estás ahí para preguntarle porque te va a cachetear Scaloni.

0: No, que te va a contestar.
1: Me encantaría, porque significa que estoy preguntando algo que alguien que la gente quiere saber.
0: Te va a pasear, te va a contestar, porque veo otro mejor. Es muy simple la respuesta.
2: Yo no veo un gran debate ni en redes acerca de Buendía.
0: Bueno. Ninguno se corta la calle Viamonte.
1: Ninguno. Canchero, te responde ninguno, claro.
0: Ninguno.
1: No, no dijiste ninguno, pero canchero.
0: Si Leo, no hay ningún jugador que la... A ver, cuando entregó la lista de 26, no se cortó en la calle Viamonte la puerta de la AFA, no hubo un piquete en
1: el predio de Seiza. Todo el mundo se pregunta por qué no está Acuña. No, hay que quede claro, pero...
0: ¿Te voy a decir una cosa? ¿Qué tal? ¿Vos qué decís todo el mundo? A mí, la ausencia de Acuña...
1: Perdón.
0: Me pasa por el costado, no me importa.
1: Scaloni, ¿qué tal? Buenas noches, ¿cómo le va? Para dejar bien en claro, tengo dos dudas que le quiero plantear a usted. La primera es... Se hablaron tantas cosas de Acuña, que se peleó con Paredes, que esto, que aquello. ¿Puede dejar en claro por qué Acuña no juega?
3: Hablo de los que están, no de los que no están.
1: Buen día, ¿qué tal?
3: Buenos días.
1: Buen día. Segunda, de todos los jugadores que están tocados, ¿hay alguno verdaderamente jugando la batalla naval, Scaloni, que puede sentirse hundido en los próximos días?
0: Fuerte. Ahí va a ser hueso.
2: O sea que no estás preguntando por los lesionados, que es lo más importante hasta ahora.
1: ¿Cómo que no?
2: Bueno, empezaste con que no está buen día y recién la tercera pregunta que no te dejan hacer más de una.
1: Cuando querés,
2: te dicen esa estupidez de 2x1.
0: Bueno, pero fíjate lo que esas son las prioridades de Ojeda, porque la primera es
2: buen día.
0: Lo Chelso, la segunda es el Bubo Acuña.
2: Y la tercera es
0: los lesionados. Cuando debería ser Alberre es
1: llegó Pablito.
0: Los lesionados primero.
1: El Bambi.
0: Leo, escúchame, pero bueno, Pero
1: por lo menos las hago, vos te esconderías.
0: No, yo pediría el micrófono, por ahí no me lo
1: dan. ¿Qué le preguntaría?
2: Yo pregunto siempre. No,
1: son los primeros días en Houston, en Kansas.
0: Para mí le preguntaría si nos puede hacer un estado de... ya sabemos que no sos médico, Lionel, pero ¿nos podrías pintar un cuadro de situación cómo llegan los tocados de cara al debut mundialista?
1: Y que nos diga,
0: Messi va a llegar bien, y... Nico González va a estar bien, Julián yo creo que va a estar bien, el Dibu va a estar bien, por ahí no tanto, hay que esperar un poquito más a Montiel.
1: Ahí no decís nada, ¿no? De lo que pregunta Russo.
0: Y lo lesionado, ¿de qué querés preguntarle?
1: Vos tampoco decís nada, ¿no?
2: No. Hoy no va a haber una respuesta con severidad y con certeza de los lesionados, porque no están recuperados todavía. No creo que Scaloni...
1: La semana del Mundial,
2: Gustavo. Por ahí, no, Argentina todavía faltan...
1: 11 días.
2: 11 días para que juegue, 2 semanas. No creo que Scaloni diga ya están recuperados, van a estar todos bien, pero sí yo te digo que en el seno del cuerpo técnico creen que van a estar todos recuperados.
1: Yo tengo miedo, y no lo vengo diciendo desde ahora, sino desde hace un tiempo a esta parte. Yo tengo miedo que en el partido contra Argelia, a la media hora, 40 minutos, empecemos con este gesto.
0: ¿Cambio? Porque esto es radio. ¿Qué sigue? ¿Contar a la gente?
1: ¿Algún jugador?
0: Que empiece con el cambio.
1: Me tiró. No puedo, bueno, me tiró.
0: Pero puede pasar mañana también, ojalá que no. En cualquier momento puede pasar.
1: ¿Puedo tener preocupación?
0: ¿Cómo no?
1: Porque lo veo al Dibu entrenando con una mano. Lo veo a Messi corriendo diferenciado. Lo veo a Paredes en kinesiología. Lo veo a este... Pero para usted está todo bien, también me quedo tranquilo. Soy yo, perdón.
0: A mí me preocupa más la inactividad de Cuti Romero, a quien lo veo muy titular. Me preocupa más que Julián Álvarez no se pueda entrenar con normalidad siendo el 9.
1: Le duele
0: titular
1: a Julián el tobillo.
0: Por eso me preocupa más.
2: Sí, pero igual hubo un estudio que se hizo Julián aparte, por el tema del ligamento, por la preocupación era esa. Uh-huh. Y está todo bien.
0: ¿Está todo bien?
2: Está todo bien.
1: Bueno. Se está haciendo, ¿cómo es que...?
2: Plaquetas. Plasma rico.
1: Nuevo de ustedes.
2: Rico en plaquetas.
1: ¿Vos sos rico en plaquetas?
2: Sí, riquísimo. Es lo único que soy rico.
0: 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Argentina-Honduras con Lucho Marcelli, Adrián Piedrabuena, Gustavo Medina y el Pampa Torres. Con Diego Mendoza, con Maxi Castañera en producción, con Federico de Lichtenstein en la locución comercial. Pero quiero hablar de River también. Vamos a hablar del millonario. Estamos esperando hoy la confirmación, la conferencia de Scaloni, que creo que va a ser...
1: 19:30.
0: Sí, en el programa de Eduardo Serenellini.
2: Sí, puede agarrar un poquito el fútbol continental.
0: Puede agarrar también el fútbol continental.
2: Scaloni hace conferencias largas.
0: Por eso.
2: Por suerte, porque, perdón, preguntar.
1: Está, no sé si ya llegó el plantel, pero salía 12:30 de Kansas para Texas.
0: Para Texas para jugar el partido mañana.
1: No conozco las distancias en avión. ¿No?
0: Pero vamos a hablar de River. Y vamos a hablar un poquito de una palabra que viene sonando mucho en River, que es... Por un lado, limpieza, porque se van a limpiar entre 15 jugadores, básicamente. Yo sé que por ahí el término limpieza es duro, pero es lo que va a pasar. Y es bien futbolero también. Y por otro lado, es un rearmado, una reestructuración, de alguna manera. Y para conocer un poquito cómo está el mundo millonario, le vamos a dar la bienvenida al Pampa Carlos Torres. ¿Cómo andas, Pampita?
1: ¡Pampa!
4: Hola Santi, querido, ¿cómo andás? Abrazo para todos ahí.
0: Tenés tu coro también, como Costa.
4: Claro, me gustó, me sentía aislado del grupo, esto me gusta cuando me reciben así, a los gritos.
0: Bueno, ¿cómo anda eso? ¿Cómo anda River?
4: Bien, va, bien, es una forma de decir, días de mucha limpieza, de mucha reorganización, y te digo que lo que pasó ayer en comisión directiva, más allá de que después se termina siendo público, en primera instancia al ser una reunión a priori entre cuatro paredes, significaba un hermetismo que no fue tal, donde Di Carlo dio la palabra, tomó la palabra y habló de todas estas cosas que había hablado el otro día públicamente, las habló ayer en comisión directiva, y son declaraciones algunas importantes, Santi, en cuanto a las personas que van a seguir vinculadas al fútbol o no, en cuanto a los borrados, bueno, dejó varias cuestiones importantes para analizar Di Carlo.
0: Lo que quiero remarcar de Di Carlo, lo que estoy viendo en su exposición pública y de lo que uno se va enterando puertas para adentro, porque siempre tenemos a través del Pampa y de algunos compañeros que tenemos la información o lo que uno propiamente dicho puede conseguir, es que Di Carlo está plantado,
1: Está muy duro.
0: Sí, pero la palabra me parece que lo define ahora es firmeza. Stefano Di Carlo está firme. Después habrá que ver si las decisiones firmes que toman o que toma con el paso del tiempo son buenas o malas. Digo, así como el tiempo a Di Carlo en el mercado de pase pasado no le dio la razón, ni a él ni a Gallardo, claramente el tipo pega un volantazo importante, del River austero, del River que paga por productividad, ahora es un River que se ve obligado a... ¿Cuánto querés, Angelito Correa? ¿Lo mismo que México? Lo mismo que México. Cuando el discurso hace cuatro meses era completamente diferente. Sí. Pero se dieron cuenta que con ese discurso de mayor austeridad no se iba para ningún lado.
1: Yo veo algo, Santi.
0: Pero lo veo firme, lo veo bien y pará. Y celebro, que en un momento así vos veas, en momento de cierta tormenta, una persona, en este caso un capitán, que se quiera hacer cargo del barco.
2: A mí lo que me preocupa de la firmeza con la que vos halagás al presidente de River es que después aparecen Arambarri, Simeone, Otamendi de 39 años, Correa que viene de México y River va a hacer una locura económica cuando no se justifica. Celebro la firmeza. Me alarman los conocimientos futbolísticos.
1: Yo digo que pecó de inexperiencia en el primer mercado, de la mano de Gallardo. Gallardo se lo llevó puesto en el primer mercado de pases, haciendo otra locura, Gallardo.
2: Pero si fue todo austero en el primer mercado de pases, Di Carlo.
1: ¿A quién trajo? No,
2: Aníbal Moreno y a Vera. Y bueno, Viña libre. O sea,
1: ¿y Aníbal?
2: 7 palos gastó River en total en el mercado, 8.
1: Bueno.
2: Lo cual, al lado de los 40 que planea gastar ahora... Pero
0: se mancó sin traer un 9, cuando todos sabíamos que si iba a Borja había que traer un 9.
3: Yo sigo sin escuchar un 9.
2: Que sea Simeone. Un 9.
1: Ah, bueno. Simeone. Lo que digo es que tomó cartas en el asunto Di Carlo, anotó todo lo malo que fue, cómo se lo llevó puesto Gallardo, y ahora se pone él al frente con Longoria de esta mesa de negociación. Le dirá a Francescoli, hasta ahí opina... Porque tuviste mucho tiempo, Enzo, pero la verdad que estás más en el debe que en el haber con el tema de mercado de pases.
2: A ver, Longoria.
4: Lo que dice Leo es verdad, y por ahí va a sonar feo lo que voy a decir, pero que se entienda. Di Carlo empieza a ser el presidente de River ahora.
1: Claro.
4: Hace 6 meses que el presidente, entre comillas, era Gallardo, que el que tomaba las decisiones era Gallardo, el que decía, vos vas a hacer esto, vos vas a hacer lo otro, vas a hacer lo otro, lo hacía Gallardo. Cosa que... Por ejemplo, yo estoy en desacuerdo. Ahora no. Ahora Di Carlo, la personalidad la tiene él. El presidente es él. Él está por encima de Longoria, está por encima de Enzo, está por encima de Poncio, está por encima de todos.
1: Es muy fuerte, Pampa. Es muy fuerte lo que declaró en las últimas horas. El jugador que no va a seguir en River tiene que entender que no va a seguir, que no va a ser... negociado, no va a seguir. Y si quiere seguir, va a correr en doble o triple turno por Ezeiza.
3: No, bueno, pero esto, vos para que no siga un jugador le tenés que arreglar su contrato y su salida, no es que no va a seguir y punto.
0: No, dicen que le van a dar el pase en su poder.
3: Listo.
0: A mí, de todos modos, algo que charlé internamente con mis compañeros es, yo entiendo que en el mundo del fútbol se gane, se pierde, porque al fin y al cabo son apuestas que salen bien, que salen mal, en todos lados, en primera, en Europa, en la C, en la D, en el torneo federal. Digo, pero River ha tenido un hueco económico de pérdidas por malas decisiones o por proyectos que salieron mal, que yo no veo que nadie se haga cargo. Después vos me dirás, ¿y cómo no? Si Gallardo, de alguna manera, con su cargo, se termina haciendo cargo, el juego de palabras, y se terminó yendo. Bueno, pero creo que River tuvo una pérdida millonaria, pero salgo de ahí un poquito, porque me parece, Pampa, también que la reestructuración se está viendo en otras escalas, y ayer el mismo presidente lo manifestó en comisión directiva.
4: Sí, cuando habla de Poncio, creo que fue el Bocho, no sé quién fue, que ayer o antes de ayer dijo, ¿y Poncio? ¿Qué hace Poncio o Leo? Y yo dije, no, Poncio sigue estando corrido, pero sigue estando. Bueno, ayer se habló del tema Poncio, y lo que dijo Di Carlo fue, ya no va a estar más en lo que tiene que ver con la cuestión deportiva de la primera división, se lo va a destinar o se lo va a llevar a la formativa, ya no tiene nada que ver con la primera división. En otras palabras, lo corrieron, esto vamos a hablar en criollo, lo corrieron.
3: Sí, no, hace falta aclarar.
1: Pero Pampa, ya que estamos jugando hoy con los muchachos del tema de qué preguntaría uno en conferencia de prensa y todo, una pregunta es, ¿cuál es la función de Poncio? ¿Qué hace Poncio en River?
0: La misma pregunta le cabía a Enzo, lo que pasa es que a Enzo tuvieron el decoro en River por la figura de Enzo Francescoli y por el recorrido también como dirigente, de alguna manera, de cuando llegó Longoria, pusieron el comunicado, va a estar reportando permanentemente al presidente Stefano Di Carlo y a Enzo Francescoli.
1: Porque Longoria...
0: Enzo se lo reubicó.
1: Claro.
0: Por ahí en un lugar muchísimo más simbólico del que creemos. Ahora, a Poncio, por ahí no daba para ponerlo allá arriba. Y para
2: nunca
0: no
2: dejarlo... estuvo arriba tampoco.
0: Bueno, claro. Está bien. Porque estaba Gallardo arriba de todos ellos.
2: No, pero el igual siempre estuvo Enzo arriba de Poncio. No estuvieron a la par.
0: No sé.
2: Nunca estuvieron a la par. Poncio tenía un trabajo más de campo. Eso estaba un paso más arriba.
0: Pero hay alguna pregunta. Pregunto, a ver si alguien tiene respuesta. ¿En qué falló Leo Poncio si no tenía toma de decisiones más que en trabajo de campo para que lo manden con los pibes?
2: ¿En qué falló? No sé en qué falló.
1: No sabemos qué hizo.
2: Pero claro, es el tema. Primero deberíamos saber...
1: ¿Qué hizo?
2: Yo creo, sé. Era menos importante en la estructura Francescoli.
1: ¿Qué le mandaron
2: a hacer? No estaban a la misma altura.
1: ¿Qué le mandaron a
2: hacer? Poncio por ahí estaba más en el día a día. Claro. Poncio por ahí estaba más en la relación con el plantel, no era lo mismo que Francescoli.
4: No, y aparte Bus, entra en un momento Poncio, que era cuando estaba De Michelis. Recuerden que entra De Michelis y entra atrás Poncio. Y esto está mal, pero es una realidad. Donde se va un técnico más dejando la imagen que dejó De Michelis, y bueno, hay que depurar todo lo que haya pasado por ahí.
0: Sí, yo creo que River está tomando decisiones ahora que debió tomar hace un tiempo ya. Dentro de las decisiones fuertes, no solamente es lo de ahora, de liberar jugadores, cuando se decidió la no continuidad de Marcelo Gallardo, es una de las fuertes, y nunca se tocó un dirigente. Viste que a veces en el mundo del fútbol, cuando hay un manager que la cosa no resulta, se va. Bueno, Francescoli, Poncio, se terminaron quedando, por esos milagros del fútbol. No, pará, no tengo absolutamente nada con Enzo, no tengo absolutamente nada con Poncio, hasta me parecen buena gente todos, pero evidentemente en River ningún dirigente pagó los platos rotos, creo, del descalabro deportivo. Ninguno. Cuando jugadores sí, cuando cuerpos técnicos sí, más nunca dirigentes. Entonces me parece que también hay que hacer parte de mea culpa. La llegada de Longoria expone un poco esto. Hay un mea culpa.
1: Los
0: expone porque, pará, tengo que tener un tipo de afuera, tengo que tener un tipo que viene de España, de Francia, no sé, porque es español, pero trabajó en Francia, en Italia, en varios lados. Tengo que tener un tipo de afuera porque evidentemente esto no está funcionando. Ahora, yo no estoy pidiendo la cabeza de Francesco ni de Poncio, pero evidentemente algo pasó ahí adentro y llegó Longoria.
3: Yo te agrego que además de todo lo que vos decís que es cierto, Longoria se transforma en un fusible más para esta dirigencia.
0: Es más fácil de echar. Pará. Además es más fácil de sacarte de encima a Longoria. Claro.
1: ¿Y si hace el trabajo bien?
0: No lo sacas más.
3: Si todo va bien... Es todo alegría. El tema es cuando vos tenés que preparar el terreno por si te va medianamente mal. Entonces empezás a rajar un día al técnico, al otro día echás a Francescoli, al otro día a Longoria y bueno.
1: Si la meta pega en el palo y entra, está claro. Todo bien, pega en el palo.
3: Sí, pero eso sí, generalmente pasa eso.
0: Es así.
1: ¿Le puedo preguntar algo al Pampa?
0: Sí.
1: Pampa, ¿Echeverri está cerca de jugar en River?
2: Por Dios.
4: No está cerca. No, en absoluto. Todo lo contrario. Más que cerca está lejos, te diría. Mastantuono ya ha caído definitivamente y Echeverri más out que in.
1: ¿Sí?
4: Más allá de que se haya viralizado un picadito de Eli Mastantuono con la camiseta de River, que haya vuelto el Girona al Grupo City o al Manchester City, que a priori el Grupo City no lo va a tener en cuenta, yo no lo veo viable que vuelva a River. Él puede querer muchas cosas, pero los que deciden son los del Manchester City y ellos hoy deciden no dárselo a River.
2: Perdón, y el departamento de River con la eminencia de Longoria a la cabeza.
0: Lo tenés montado en un que te quedía, Longoria. No entiendo bien por qué. Pero bueno, pará, te lo tomo.
2: Yo primero tengo que entender por qué llegó Longoria a River. Eso como primero.
0: Pero pará, Gus.
2: ¿Cuáles son sus
0: méritos? Francesco Liponcio no funciona.
2: Bueno, pero ¿y por qué Longoria? ¿Por qué no otro? ¿Quién es Longoria? ¿Cuáles son sus antecedentes?
0: No sé.
2: Así
0: es. Pablito Caballero.
2: En el diario ni en pedo, ¿no?
0: Bueno,
2: con el mayor de los respetos.
1: No habrás visto gente confiable.
2: Longoria fueron a buscarlo.
1: Bueno,
2: al Rolfi tampoco.
0: Bueno,
2: Rolfi
0: después, algunos que trabajaron independiente, le estoy nombrando
2: después Gustavo. Después era clases en TIC, pero el Rolfi cuando estuvo independiente no pegó una. Uh-huh. No pegó
3: pero la mayoría.
2: Una.
3: No pegó. Yo, hay varios.
2: Pero digo.
3: Caruso en San Lorenzo fue.
2: Con Longoria mandando. O sea, se les ocurre que es una buena idea ir a buscar a Echeverri. ¡A Echeverri! ¡A Echeverri!
0: Veo que no te convence.
1: Pampa.
2: Y a Mastantuono tampoco, ¿eh? Mastantuono
4: no, aparte, perdón, a esto que dice Gustavo, ayer entre tantas cosas que habló Di Carlo, habló de Longoria, porque hay Mario. A ver, esto que nosotros ponemos el ojo en Longoria, varios que están adentro de River también le dicen a Di Carlo, ¿y este de dónde vino? Pero habló de un director deportivo formado, que no es un improvisado, esto que nosotros siempre decimos, lo que dice en la comisión directiva Di Carlo es, miren que laburó en Tottenham, miren que laburó en Barcelona, mirá que laburó en Juventus, no es un improvisado, y para dar el salto de jerarquía, Di Carlo considera que tenés que tener un tipo como Longoria.
1: ¿Y sabés lo que hizo Pampa? Algo que nadie se animó a hacer. No, Santi, anda vos. No, Gustavo, anda vos. No, Bocha, anda vos. Yo no voy, ¿eh? Decirle en la cara a los jugadores, vos no nos serviste, vas a ir. Nadie, y no solamente de River, de muchos clubes, no, anda vos y decirle.
0: ¿Cómo, Pampa, para cerrar, cómo fue la recepción, si sabés, de los entornos de los futbolistas cuando fueron comunicados por Longoria de que no iban a seguir?
4: Mal, pésimo. De hecho, ayer lo contamos al mediodía, y que Di Carlo ayer se retracte o diga, bueno, en su defecto van a tener que entrenar en doble o triple turno. ¿Saben por qué Di Carlo dice esto, no? Porque después de la declaración que tuvo en la tele, hubo varios, uno de ellos marcador central, que no se quiere ir de ninguna manera.
1: Pablo Díaz.
4: Un poco más chat. ¿Eh?
1: Pablo Díaz.
4: Ahí va. le golpeó la puerta y dijo, che, escuchame, vos salís a hablar y estás diciendo que no, que me vas a rescindir, pero acá hay otra persona que decido que soy yo, si me quiero ir o no me quiero ir. Bueno, no te querés ir, vas a entrar en doble o triple turno. Y como Pablo Díaz, hubo varios atrás que hicieron lo mismo. No gustó a estos jugadores que públicamente se los exponga.
0: Bueno, seguramente el fin de semana siga.
2: Sí, no, pecó de torpeza lo de Di Carlo. Bueno, esas cosas primero se hablan con el jugador.
0: Fue bastante fuerte.
2: Y después se dicen.
0: Fue bastante demente. No tan acostumbrados nosotros a un presidente que declare tan fuerte, por ahí sin cassette.
2: No, pero pará, es un error,
0: Pero evidentemente, pero te voy a decir una cosa, nosotros lo podemos analizar de otra manera. El mundo de River no lo analizó de la misma manera, ¿eh?
2: No, porque sabe que...
0: Mis amigos hinchas de River están felices con la...
1: Es el presidente.
2: No, porque sabe que los jugadores... sabe que River tiene que prescindir de 15 jugadores. Pero vos, antes de salir en la tele, los tenés que hablar con ellos. Así como nosotros sabemos quiénes se van a ir. Y no lo decimos muchas veces para respetar ese proceso, mucho más el tipo que lo tiene que tiene que tomar la decisión.
0: Cuestión de formas, y eso no es un dato para nada menor. Pampa, tenemos las noticias encima. Te mando un abrazo grande. Cualquier novedad, tenés prioridad en el aire. ¿Te parece?
4: Cierro con esto.
0: Sí.
4: Hoy llamado, primera hora del día viernes, Di Carlo, comunicación directa con Monterrey, con México, con Carlos González, que es el presidente de Tigres. River está cerrando lo de Correa, quizás la semana que viene tenemos noticias positivas.
3: Mentira.
0: Bueno, acá tenemos a El Pampa, que está firme con el tema, y el Bocha, que es el primero en decir...
1: Difícil.
0: No, lo de Correa a River. Veremos quién gana, ¿eh? Yo voy a hacer la apuesta ahora durante el informativo. Gracias, dale. Papita.
4: Abrazo, chao.
0: Ya volvemos.
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6: Hora 14, 32 minutos. Harán una autopsia al cuerpo del indio Solari, que murió a los 77 años en su casa de Parque Leluar, donde trabaja la policía científica. El cuerpo fue hallado junto a la pileta climatizada y la justicia abrió una investigación para averiguar las causas. Lo encontró esta mañana la persona que lo cuidaba, que dio aviso inmediato al 911. El intendente de Córdoba dijo ser el máximo responsable institucional en relación al femicidio de Agostina Vega. Hay que reconocer que el sistema de controles falló, la municipalidad falló, me tengo que hacer cargo y tomar decisiones, sostuvo Daniel Pacerini. Reveló que ya recibió más de 200 mensajes avisándole que tiene hombres condenados trabajando en el municipio y que a todos les pidió los datos para investigarlo. Irán advirtió que las negociaciones con Estados Unidos se estancaron por razones económicas. El principal asesor militar del líder supremo Mojtaba Jamenei indicó que Donald Trump se niega a liberar los 24 mil millones de dólares de activos iraníes congelados. Advirtió que Washington entraría en un túnel oscuro si decide reanudar las hostilidades. Lluvias aisladas hoy, mañana y pasado, la mínima 14 grados, la máxima 18. A esta hora, 18.7, cielo mayormente nublado con neblina.
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0: Ya de las 2 de la tarde, segunda media hora de esto que es el fútbol continental. Y qué lindo esto. Indio por siempre. Hoy es viernes.
1: Sí.
0: Y chicos, si es viernes, ¿qué tenemos?
1: Helado y teatro.
0: ¡Sí! ¡Vamos! Así es, aprobé. Así que... Vamos el WhatsApp.
2: Vamos todavía.
0: 1144-000-590. 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Jugamos ya.
1: Muy bien.
3: Señores,
1: muy bien.
3: Argentina recuperó el puesto número 1 en el ranking de la FIFA.
1: Sí.
3: ¿Es bueno o es malo? Bueno, después lo hablamos. España, sí, empató con Irak ayer 1-1. Francia perdió con Costa de Marfil 2-1. Por la noche, República Checa le ganó a Guatemala 3-1 y México, una de las selecciones locatarias, le ganó a Serbia por 5-1. ¿Qué tenemos para la jornada de hoy?
1: ¿Qué tenemos?
3: 7:15 de la tarde, Paraguay con Nicaragua. Bien. Juega el equipo del profesor. A las 8 de la noche, Puerto Rico con Arabia Saudita. 20:30, Canadá con Irlanda. Y a las 21, Haití ante Perú.
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8: La temperatura, 14 grados, 2 décimas.
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4: Es la hora 14:38 minutos.
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7: Bien, bien, por suerte.
6: Bueno, ¿habemos técnico? ¿Hay fumata blanca o todavía no?
7: Todavía no del todo, Santi. Obviamente hay conversaciones avanzadas con Juan Pablo Bojuaga, el ex técnico de Fortaleza, que pasó por Defensa y Justicia.
6: Sí.
7: Ya comenzaron a hablar en las últimas horas. Mira, ayer por la tarde estuvo el primer contacto de Sebastián Saja con el entrenador, hubo un llamado y empezaron a hablar del tema deportivo. Están en conversaciones, pero a esta hora es el candidato para reemplazar a Gustavo Costas, y me parece que si esto sigue así, en los próximos días puede haber noticias para el mundo Racing con el nuevo entrenador.
6: Bueno, a ver, es un técnico que viene del Brasileirão, que está sin trabajo, y yo insisto con algo que le aplica a Boca Juniors también, y lo vengo sosteniendo desde la semana pasada cuando conocimos las noticias de la salida de Úbeda y de la salida de Costas, que tiene que ver con que Racing y Boca no pueden esperar a un técnico con trabajo. No pueden esperar. Tienen que mostrar ahora acción. Por más que los jugadores estén de vacaciones, por más que se pueda arreglar todo telefónicamente, vía Zoom, o sin ninguna confirmación con un técnico que, yo en 15 días me libero, esperame 20 días, mientras tanto andá yendo a comprarlo a Gustavo Medina, a Leo Geda, al Bocha Flores, mientras tanto deshacete de Santiago Russo. Digo, pues se puede hacer eso, pero la gente de Racing no se entera. Y me parece que no se puede dar ese lujo, Racing ni Boca, de que no hay movimiento, sobre todo en la planificación, de algo que tiene que armarse para un segundo semestre mejor. Entonces me parece que es atinado, por eso habían apuntado a Crespo. Evidentemente Crespo no convenció, o por el plano económico, o por el plano deportivo, o no había unanimidad, o no había mucho consenso. Y ahora se apunta a Boivoda, que me parece que debe estar en una misma sintonía que Crespo para el hincha de Racing. Porque me parece que el hincha de Racing, el que mira solamente fútbol argentino, tiene idea quién es Boivoda. Lo digo con todo respeto esto.
7: Sí, sí, totalmente, Santi. A ver, con el tema Nico Díez, si bien estaban los hinchas que capaz no le convencía, pero sabían cómo a lo que jugaba el técnico de Argentinos,
6: claro.
7: Y estaban los que estaban convencidos y les gustaba de esa forma. entonces veían con muy buenos ojos la llegada de Nico Díez a Racing. Con ahora pasa algo totalmente distinto. El hincha Racing no lo conoce, sabe de su paso por Fortaleza, que muchos dicen que tuvo un buen paso, pero después la verdad que en Santos, que fue su último club, no le fue bien, en Argentina, en Huracán y en Defensa y Justicia tampoco tuvo buen paso, pero la verdad que tendrá una ardua tarea si es que terminan arreglando, donde dicen que está muy avanzado Santi. Sí. Veremos qué pasa en esos días durante el fin de semana, pero tiene grandes chances Boyboa de ser el nuevo entrenador de Racing.
8: Vos sabés que más allá de que no fue bueno lo de Huracán, terminó una goleada de River. La gente con la que yo hablé de Huracán en su momento me habló muy bien del laburo de Boyboa. Y sobre todo de su profe.
6: Seguro.
8: Gente muy seria.
6: Seguro. Seguro que debe ser. Y que por ahí el desconocimiento de uno no significa que
8: sea malo.
6: Que Saja y Milito no sepan bien cómo labura. Luqui, respecto de Gaby Rojas, ¿está Racing cerca de perder a uno de sus mejores futbolistas?
7: Mira, te digo que a esta hora restan detalles mínimos para que Gaby Rojas se convierta en nuevo jugador del Cruzeiro. Las cifras son 6 millones de dólares limpios para Racing. Esa es la última oferta que hizo el Cruzeiro. Están terminando de afinar el tema de los detalles, pero me parece que en las próximas horas Racing va a perder a su mejor lateral y uno de sus referentes, que es Gabriel Rojas.
6: ¿Y ahí hay un reemplazo interno o crees que tendrá que salir al mercado?
8: No.
9: Nacho Rodríguez,
8: acordate del clásico. No tuvo.
6: Sí, jugó García Basso,
8: claro.
7: No, sí, va a tener que salir al mercado, porque de hecho cuando él se lesiona, cuando Gaby Rojas tiene la lesión, que fue justo previo al clásico, nunca lo pudo reemplazar. Jugó García Basso, que todo indica que en este mercado de pases también va a salir, está esperando que le llegue una oferta. Y después jugó Nacho Rodríguez, que tampoco convenció en ese momento a Gustavo Costa, así que tendrá que salir al mercado.
9: Bueno, pero ahora le van a llegar muchas opciones.
6: Pero pará, me quedo con alguna pregunta. ¿Quién representa a Boyboda?
9: Cristian Bragarnik.
6: Ah, bueno.
7: El tema fue el siguiente, Santi. Sí. Cuando se empieza a caer lo de Nico Díez, que Racing, mejor dicho, Milito, se comunica con Malaspina y el presidente argentino Juniors le dice definitivamente que Malaspina se quedaba en el club de la Paternal, Cristian Bragarnik acercó al técnico a Racing, a Boyboda, le dijo que era una opción. Tengo entendido que estaba hablando con Talleres, no era que lo tenía avanzado, pero que ya tenía conversaciones de hace varios días con el club de Córdoba. Decidieron poner todo en el freezer y a partir de ahí empezó a sonar fuerte en Racing y hoy en día es el principal candidato para ser el sucesor de Gustavo Costa.
6: Bueno, no, esto lo planteaba en función también de que Bragarnik es un jugador que además de muchos entrenadores tiene muchos jugadores y que puede después acercar a algunos jugadores allí para alternativas en la academia. Luqui, que tengas un lindo fin de semana, la seguimos.
7: Abrazo grande. Por último, Santi, sí. Franco Pardo también muy cerca de irse al Santos Laguna, restan detalles para que deje la camiseta de Racing. Y estar atentos porque en Brasil, aclaro esto porque en Avellaneda todavía no llegó nada, y en Racing por ahora ahí tranquilidad. Pero en Brasil lo que están hablando es que el Cruzeiro, una vez que concreto de Gaby Rojas, está preparando una oferta fuerte para llevarse a Santiago Sosa.
6: Abrazo, amigo.
7: Abrazo.
6: Volvemos.
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0: escuchando un tema de Gulp, el primer disco de Los Redondos. El tema se llama Ñanfri Frufi Fali Fru, o algo así.
1: Sí, señor.
2: Un tema que le gusta al Bocha.
1: Sí, señor.
2: Gran ricotero el Bocha Flores.
0: Exacto. Exactamente, de la torta de ricota además, ¿no?
2: Sí.
0: Bocha. Bueno, además, qué rico, con un poquito de dulce de leche.
1: Pero... Perdón que me meta, pero el gran Luca Prodan decía... El nombre es lo de menos. Uh-huh. Y fíjate si el nombre es lo de menos.
0: Exactamente.
1: Que fue lo de menos en este grupo.
0: Hoy nos dejó el Indio Solari y tenemos a alguien que sabe todo del mundo de la música, como Gastón Ibáñez, pero no solamente de rock nacional, de internacional, de un montón de géneros. Y es un placer poder que deje su semblanza, poder tener en nuestro programa una semblanza del monstruo que nos dejó hoy.
2: Creo que más allá del periodismo y de todo lo que uno puede ya haber escuchado y haber leído, vamos a hablar como fan de la música. Como el primer disco que llegó a mis oídos a través de Radio del Plata, que fue el primer álbum que sacaron Los Redondos, con algún demo allá también hace mucho tiempo atrás, pero bueno, hay mucho para hablar y para poder comentar también.
0: En un ratito, después del segmento de Alejandro Canepa, Gastón nos va a acercar su semblanza sobre el Indio Solari, que hoy nos dejó a los 77 años.

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0: Hola. Hola, bueno, estamos en vivo. Gracias a la gente de allá de los estudios. Salimos con el micrófono a hablar con la gente un poco acá en Agroactiva. Mucho público, una jornada que el cielo aparentemente quiere abrir. Ha llovinado, esperemos que se mantenga así por lo menos para que la gente pueda disfrutar de esta fiesta del campo aquí en Armstrong, provincia de Santa Fe. Estamos con la gente que nos escucha por M590. ¿De dónde vienen?
1: Venimos de la ciudad de Maciá, provincia de Entre Ríos, el centro de la provincia, capital nacional de la apicultura.
0: ¿Todos se dedican a apicultura?
2: Avicultura. Ave, producción de huevo.
0: ¿Usted?
3: También, sí. Somos todos de la misma empresa.
0: Ah, bien. ¿Cómo fueron la muestra?
2: Espectacular. La verdad que empezamos a las 9:30 de la mañana y todavía no la hemos podido terminar.
0: Es amplia. Realmente hay que caminar mucho. Pero bueno, ¿qué buscan ustedes cuando viene esta muestra? ¿Qué es lo que tratan de encontrar?
3: Y maquinaria de última tecnología. Estamos viendo cosechadoras nuevas, máquinas de acondicionamiento de suelo. Todo lo último que se está viendo en la agricultura.
0: Bueno, muchas gracias, gracias por escuchar Continental AM590. Vamos a hablar, muchas gracias, muchachos. Estamos en vivo para Radio Continental. Ah, ¿de dónde es? Nada más, no pregunto nada más, señora. No quiso hablar. Bueno, a ver, vamos a ver los que vienen acá, que vienen caminando por acá. Hola, buenas tardes. Estamos en vivo, Radio Continental, Canepas, mi apellido, La Hora del Campo. Estamos en M500, estamos en vivo, están escuchando. ¿De dónde son? Buenas tardes.
4: Somos de la ciudad de Alvear, ahí tiene el intendente.
0: Ah, ¿qué tal, intendente? ¿Cómo le va?
5: ¿Qué tal?
0: ¿Bien?
5: ¿Cómo va? Sí, muy bien, muy bien. Recorriendo.
0: Estamos recorriendo el país, nosotros también recorriendo el país continental.
5: Bueno, estamos acá cerca y bueno, también los invitamos al stand que tenemos nosotros de Alvear, acá muy cerquita, unas 200 metros estamos.
0: Bueno, ¿cuántos kilómetros están de acá ustedes?
5: 100 kilómetros, 150 más o menos, de acá, sobre la ruta, la autopista Buenos Aires.
0: ¿Vinieron con un grupo?
5: Venimos un equipo completo, hace 3 días que estamos, con reuniones programadas. Pero bueno, estamos recorriendo las buenas radios que van a difundir lo bueno que somos en Alvear.
0: Gracias, intendente, muy amable. A ver si tengo alguien más para hablar. Gracias, ¿eh? Buena estadía. ¿Dulce o amargo? Estamos en vivo en Radio Continental. ¿Dulce o amargo?
6: Dulce.
0: Bueno, hay que respetar. ¿Vos?
7: Amargo.
0: ¿De dónde viene?
7: De Corral de Bustos.
0: Ajá. Sí. Ahí tengo gente amiga, la familia Méndez, que tiene una concesionaria de vehículos, Méndez Automotores.
6: Sí, la conocemos.
0: ¿Qué les pareció la muestra?
7: Muy linda, muy completa.
0: ¿Son muy jóvenes? ¿Qué? ¿Son estudiantes?
7: No.
0: ¿Ya no?
6: No, ya dejamos hace rato el secundario. Igual.
0: ¿Y están dedicados a algo del agro?
6: No, nada que ver, yo carpintero y ella. Va, ella sí.
7: Una planta de acopio. Sí. En mi localidad, yo no soy de Corral de
0: Bustos. ¿Dónde sos?
7: Yo soy de Caferata.
0: Ah, correcto, bueno. Ahí pegadín, son vecinos. Che, muchas gracias.
7: De nada.
0: ¿Qué edad? Muy jóvenes, ¿no?
7: 37.
0: ¿Vos?
6: 31.
0: Buenísimo, che, gracias, ¿eh? Los molestamos. Estamos en vivo y en directo, Radio Continental, Buenos Aires. Me llamo Alejandro Canepa, hago un programa que se llama La Hora del Campo. Vengo con la niña, queremos, digamos, ¿cómo encontró la muestra? ¿De dónde son? ¿Cómo se llaman?
8: Me llamo Leonel, Melina y Giana, somos de Arequito. La muestra muy linda todo.
0: ¿Señora?
9: Todo muy lindo. No entiendo mucho, pero bueno.
0: ¿A qué se dedican?
8: Agricultor.
0: ¿Qué hace? ¿Siembra fina, gruesa?
8: Ambas.
0: ¿Y vos, linda?
10: Voy a la escuela.
0: ¿Qué te parece la muestra?
10: Linda.
0: Buena, ¿no? ¿Para salir con los papis a caminar?
10: Sí.
0: Bueno, muchas gracias. Disculpe la molestia, ¿eh? Muchas gracias. Estamos en vivo y en directo. Acá Radio Continental salió con el micrófono a caminar la muestra. Señor, les pido disculpas. Me llamo Alejandro Canepa. Somos periodistas de Buenos Aires.
6: Conocemos.
0: Bueno, muchas gracias. ¿De dónde son?
6: De Labreña, Chaco.
0: Ah, tenemos una audiencia muy fuerte en el Chaco nosotros, Continental. ¿A qué hacen allá? ¿A qué se dedican?
6: Somos contratistas. Hacemos servicio de pulverización terrestre.
0: ¿Cómo controlan la muestra? ¿Nombre y apellido? ¿O nombre, decime nomás?
11: Somos los tres hermanos. No, bien grande. En el 23 vinimos la primera vez y última.
0: ¿Cambió mucho del 23 ahora?
11: Sí, está más grande, digamos. Está todo completo, digamos, a lo que la última que vivimos.
0: ¿Qué maquinaria buscan o qué es lo que ven ustedes o que lo que quieren encontrar acá, señor?
11: De nuestro rubro, la pulverizadora. O los elementos que ocupamos como la... de la precisión selectiva. Tenemos selectivo nosotros.
0: La verdad que les agradezco mucho. Perdón que los molesté, pero es importante escucharlos a ustedes.
6: Lo escuchamos siempre temprano ya cuando salimos a trabajar. Somos de su audiencia. Orzado.
0: Gracias por dejarme entrar en su espacio. Muy amables, gracias. Bueno, ¿hasta cuándo se quedan?
11: Hoy nomás. Ya nos vamos a la tarde.
12: Ah, un viaje largo, ¿no?
6: Sí, sí, 800 kilómetros.
13: 800 kilómetros casi.
0: Bueno, con buen regreso despacio. Muchas gracias, ¿eh? Gracias. ¿Cómo te llamás vos, chiquito?
14: Tiziano.
0: ¿Tiziano? ¿Y qué te pareció la muestra?
14: Bien.
0: Buena, ¿no? ¿Veniste con el papi?
14: Sí.
0: Bueno, gracias, viejo, muy amable. Gracias, che. Gracias por reescucharnos, por recibir a Continental. Estamos en todas partes. Continental, la radio más federal, la de mayor llegada. La radio escucha el campo argentina sin lugar a la duda. Le voy a preguntar a este señor si toma amargo o dulce. Somos de Radio Continental de Buenos Aires. Me llamo Alejandro Cane, Palabra del Campo es un programa. Estamos transmitiendo en vivo y en directo el programa de deportes de la radio. ¿Dulce o amargo?
15: Amargo, amargo.
0: ¿De dónde sos?
15: De Vigan, Santa Fe.
0: Ah, sí, claro. No estás tan lejos, ¿no?
15: No, estamos 80 kilómetros menos.
0: Sos casi local, el patio de tu casa. Sí. ¿Qué te pareció la muestra?
15: No, de 10. Muy linda cultura acá en la agroactiva y nada, acá estamos disfrutando de la innovación y lo bueno del campo.
0: ¿A qué te dedicas?
15: Nada, ayudante del campo, digamos.
0: ¿Sos empleado de un campo?
15: Así es.
0: Bueno, buena estadía. Che, gracias, muy amable. Evidentemente nos escucha, tenemos que ir cerrando, me dice acá mi operador Máximo Orkin, un gran trabajo. Suena el top, vienen las noticias.
15: Nada, ayudante del campo, digamos.
0: ¿Sos empleado de un campo?
15: Así es.
0: Bueno, buena estadía. Che, gracias, muy amable. Evidentemente nos escucha, tenemos que ir cerrando, me dice acá mi operador Máximo Orkin, un gran trabajo. Suena el top, vienen las noticias. 15 horas, estamos en vivo y en directo. Continental, la única radio de Buenos Aires que transmite en vivo y en directo desde la muestra de Agroactiva 2026. La señora viene degustando de una comida. Tenemos que ir a las noticias de las 15. Estamos en vivo y directo. Me llamo Alejandro Canepa, de la Hora del Campo, Radio Continental. Señor, buenas tardes.
16: Mucho gusto, Edgardo de Los Urgentes.
0: Ah, bien. Señora, ¿todo bien?
17: Muy bien, muy bien, muy lindo.
0: Gracias por permitir interrumpirlos un minuto.
16: No, está muy bien. Escuchamos a veces a la mañana. Sí.
0: Muchas gracias, sigan. Bueno, nos vamos, gracias a la gente de estudios. Cerramos el espacio, las noticias y seguimos aquí en Agroactiva 2026. Ya volvemos.
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22: 3 de la tarde, 2 minutos, temperatura 18.7, cielo mayormente nublado con neblina. Diputados de la oposición piden que el velatorio público del Indio Solari se haga en el Congreso.
23: El bloque de Unión por la Patria en diputados

0: pidió que la despedida para el público del Indio Solari se realice en el Congreso de la Nación. También lo pidió el radical Pablo Juliano, que esto le decía a Radio Continental.
1: Se ha ido una figura icónica de la cultura popular argentina, con un artista único, y nuestro pueblo argentino, que es donde el Congreso tiene que hacerse eco, y a los que representamos, está de duelo. Y bueno, nada, me parece que es entender la magnitud del artista que nos acaba de dejar, ¿no? Yo entiendo que las autoridades de la Cámara le dieron curso al Ministerio de Seguridad en una consulta para ver si están dadas las condiciones para poder realizarlo en el Congreso.
0: Fabián Del Monte, Servicio Informativo Continental.
2: La interna del gobierno, Patricia Bullrich, tiene mejor imagen positiva que Javier Milei. En Continental, el consultor Eduardo D'Alessio informó además que Macri, Miriam Bregman y Kicillof también están por encima del presidente.
3: Entre los políticos activos, Patricia Bullrich está con un 43% de imagen positiva y Mauricio Macri, 39%. Y esto explica un poco el resurgimiento de todo. La imagen de Macri está por encima de la de Milei. Y está muy alto, y esto preocupa a muchos de los que están en la vereda de frente. La imagen de Miriam Bregman con un 38% y Axel Kicillof con un 37%. Tanto Miriam Bregman como Axel Kicillof están en imagen por encima de Javier Milei.
2: Hay más indicios sobre la actividad delictiva de Claudio Barrelier, detenido por el femicidio de Agostina Vega en Córdoba. Mónica Pico, abogada de la joven que logró escapar y denunciarlo, dijo que ella está muy mal y reveló que de esa casa vieron salir a otra mujer y a una nena.
4: Y está muy mal, me dice, doctora Pico, podría haber sido yo. O sea, hoy el temor, el estado de conmoción que tiene es realmente muy crítico, porque es algo incuestionable, indudablemente podría haber sido ella. Cuando ella ingresa al domicilio de Barrelier, ella aparentemente cree que está sola. Lo llamativo es que después que ella sale corriendo, y desde el ángulo donde se encontraba, ella puede observar que de ese domicilio, a los 5 minutos, sale una mujer y una niña.
5: Pronóstico.
2: Lluvias aisladas hasta el domingo, la mínima 14 grados, la máxima 18.
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6: En la autopista Buenos Aires-La Plata sigue la reducción por obras y esto puede ocasionar algunas complicaciones sentido a La Plata, justamente a la altura de Sarandí, también Wilde, zona de Quilmes. Por otra parte, la policía habilitó el tránsito en la autopista 9 de Julio Sur, sentido Avellaneda, altura Río Cuarto, pero quedan 2 carriles reducidos por un operativo de policía. Hay demoras en la zona. Un choque y vuelco ocurrió en Ugarteche a la altura de Cerviño y Cabello. Choque también en San Pedrito y Rivadavia, reducción sentido a la avenida Juan Bautista Alberdi. Otro choque también ocurrió en la zona de la avenida Córdoba y Gorriti, y los servicios circulan con sus frecuencias habituales. El tren Sarmiento va a estar limitado durante todo el fin de semana, solo funcionará entre 11 y Merlo desde las 10 de la mañana del sábado y hasta las 20 del domingo, inclusive por obras.
2: Temperatura 18.7, cielo mayormente nublado con neblina.
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0: Y a pesar de que todos nos vamos en algún momento, nos iremos en algún momento, no es súper lógica la partida del Indio, Gasti.
1: No, la verdad es que es un momento bastante fuerte, porque yo esto me lo dijo Sergio Rotman, el saxofonista de los Cadillacs. Cada vez que se muere una personalidad que a nosotros nos influenció mucho, se nos muere el siglo XX, ¿no? Como que tuvimos oportunidad de compartir algunas cosas con... No te digo del día a día, porque no éramos amigos ni nada, pero nos deja una obra, nos deja canciones que nos han influenciado mucho a nosotros. Y el Indio fue, y los Redondos sobre todo, fueron uno de esos puntos vitales de los que tienen que ver con la cultura rock. Un hippie de toda la vida, ¿no? Una persona que creció...

0: artísticas, para después de los 80, ya a mitad de los 80, dedicarse a lo que fue más que nada la música, ¿no? Y comenzando con esa faceta independiente, una de las primeras bandas o de las primeras populares y fuertes y multitudinarias, ¿no? Porque Mía, Músicos Independientes Argentinos, lo había hecho también con la familia Vitale, que por eso Los Redondos van a Villa de Lina, al estudio de Lito Vitale, a grabar el primer disco Gulp. Después ya empiezan con Octubre, El Bayón, Bam Bam, y empieza la gran carrera de Los Redondos, ¿no?
1: Y ya desde el nombre, ¿no? Yo hoy escuchaba a alguien que decía, generalmente cuando se va alguien, cuando fallece un artista de esta magnitud, se habla de que, bueno, hoy nace el mito. Y la verdad que el Carlos Solari o el Indio Solari generó algo mítico en torno a él hace mucho tiempo, porque creo que no sé si fue una declaración de principios, si fue marketing o qué, pero se sabía poco y nada de él.
0: Sí, él siempre estuvo alejado del show business, digamos, ¿no? No estuvo siempre en el bajo las luces de los flashes de las revistas. Se enojó mucho cuando Forbes le publicó la fortuna que tenía y lo que había ganado un año con los shows.
1: Que había ganado mucha guita.
0: Exactamente.
1: Que era como hippie, no significa que no haya sido millonario.
0: Exactamente. Obviamente,
2: bien,
0: ¿no? Con la cantidad de conciertos que hizo a lo largo de su vida, que la fueron peleando, que nadie les regaló nada, que fue mérito de la música, las canciones, de las letras, de tocar en diferentes lugares, en tocar en la Esquina del Sol, aquí en la Ciudad de Buenos Aires, de tocar en bares chiquitos como era el Stuffy Pub, después tocar en Cemento y resistirse a llegar a Obras. No querían tocar en Obras en algún momento, pero la gente lo fue empujando hasta que llegó ahí en Obras en uno de los primeros conciertos, 88 creo que fue el primer concierto. Yo fui ese primer fin de semana, entré ahí medio de polizón a la popular de Obras y quedé maravillado con lo que sucedía arriba del escenario, pero también con lo que sucedía abajo. ¿Por qué? Porque era un clima de total libertad. Un clima de cuidado del uno con el otro, pero de compartir. Sí, me vas a decir, bueno, pero pasó lo de Bulacio, bueno, pero pasó lo de Olavarría, bueno, pero... Bueno, el mismo Indio lo dijo, mi público no sabe Sold Out. Mi público, si les decís que vamos a hacer 10 fechas en un lugar, van a ir los 30.000, entran 5.000, van a ir los 30.000 a la puerta a las 10 fechas, y no es así. Recuerdo, habían alquilado aquí en la Ciudad de Buenos Aires, le contamos a los oyentes, había un lugar llamado Stadium, que ahora hay un pub llamado Catras Pub, sí, que entraban 3.500 personas, se habían alquilado 10 fines de semana y se suspendió al primero por la cantidad de gente que había afuera, ¿no?
1: Tremendo.
0: Pero bueno, tenía que ver un poco con eso lo que generaban. Y después los viajes. El Indio publicaba, o Los Redondos publicaban también que tocaban en algún lado, y automáticamente ya se armaba el viaje en carpa. Después, con redes sociales, en los últimos años allá se alquilaban y el pueblo revivía. Era un fin de semana.
1: Olavarría, me acuerdo.
0: Olavarría, Tandil, diferentes lugares también.
1: Entre
0: Ríos también, en Gualeguaychú, que tocaron también, que habían rellenaron un hipódromo, no me olvido más.
1: Lo loco de todo esto, que estamos hablando de un fenómeno de masas, pero que no sé si internacionalmente hablando la pegaron.
0: Es bien argento. Tampoco tuvieron muchas ganas de hacerlo, ¿Por qué? Porque ya había, a ellos les agarra grande la fama también un poco, la gran popularidad. Entonces ya estaban de vuelta de todo, más que nada con su forma de pensar, y lo cual era lógico también. Sky sí tocó en España, lo habían venido a buscar al Indio para llevarlo a España, el Indio dijo que no, y Sky sí viajó y pudo ver lo que estaba sucediendo con esa masividad también de Ricotera allá. Pero se fue un referente indiscutido de la cultura rock argentina, no solo de la música, de la cultura rock. Muchos aprendimos de literatura porque recomendaba libros y fuimos a beber esas fuentes, de letras, de canciones, de la forma de componer, de grandes músicos que lo acompañaron también, y de una forma de vida, sí, muy, muy leal a sus seres queridos y amigos también.
1: Y el legado ahora queda con los fundamentalistas del aire acondicionado, con la kermés, con
0: la kermés redonda. Yo recomiendo a la gente que vaya a ver la kermés redonda, porque están los músicos que grabaron realmente los discos de Los Redondos, y que fue realmente increíble. Mira, te voy a hacer escuchar 8 segundos, un audio que grabó Camilo, para repasar un poquito y escuchar la voz del Indio Solari.
3: Es una oportunidad muy especial la muerte, para librarte de tus compromisos y hacer lo que quieras.
0: Y se liberó, y ya está, y listo, y ahora a vivir. Por su forma de vida, por su forma de pensar, lo habrá encontrado así también, ¿no? Él ya se venía despidiendo musicalmente hace un tiempito, quizás a lo mejor, sobre todo con esta canción, Encuentro con el Ángel Amateur, pero bueno, ahí nos queda la obra también.
1: Gasti, placer compartir esta semblanza sobre un inmenso artista que nos ha dejado hoy, el Indio Solari.

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1: Es la hora 15:12. La temperatura 14 grados 4 décimas.
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6: Sí, les agradezco el cariño. Muchas gracias el cariño.
7: ¿Cómo estás? ¿Cómo te sentís? Es lo más importante.
8: ¿Cómo están esos riñones?
7: Esa terapia.
6: Al quirófano, así que en horas. Así que esperar.
8: Tranquilo.
6: Vamos a resolver el tema, seguramente.
7: Tranquilo. Igual es ambulatorio, ¿no? Sí.
6: Sí, creo que son dos intervenciones en días, así que entiendo que una de las dos sí, la otra no, todavía no me han confirmado si es ambulatoria o no.
7: Bueno, te mandamos Ojeda, para que te haga una nota en vivo cuando salí del quirófano, así que...
8: Y te va a dar charla, así que...
7: Y te va a dar charla para despertarte la anestesia, sobre todo.
6: Me va a preguntar de Cavani, seguramente, así que no habrá problema.
9: Claro. ¿Lo operan en Tantil?
7: ¿Por qué?
9: ¿Por la piedra movedilla?
7: No seas chica, sí, gracias.
6: No, la piedra sos vos.
7: Escúchame, Martín, estuvo en un raid mediático Claudio Úbeda, habló en muchos lados el ex técnico de Boca.
9: Y sigue haciéndolo.
7: Y sigue haciéndolo, porque está hablando ahora con los colegas de TIC. Pero bueno, a ver, no le escapó a ninguna pregunta, ¿no? Dentro de todo lo que se habló. Y yo quiero que compartamos ahora, cuando habla de la relación con Riquelme, ¿no? Porque al fin y al cabo fue Román el que, cuando muere Miguel Ángel Russo, le da el lugar. Cuando después de ganarle a River para arrancar el año, le da también el lugar la continuidad, y es Román el que le dice: Claudio, no se renueva el contrato. O fue el Chelo, pero con decisión del propio presidente Boca. Escuchemos lo que dijo ayer, charlando, creo que en Picado TV, el técnico de Boca, el ex técnico de Boca.
10: Yo creo que hablábamos lo necesario. Siempre nuestro canal de comunicación era el Chelo, y normalmente Román aparecía para saludar en los momentos que tenía que aparecer.
11: ¿En algún momento influyó en alguna formación, en algún consejo sobre algún jugador?
10: Influir en mi decisión en ningún momento. Sí que cada vez que hablábamos de fútbol y de formas que nos gustaba a cada uno, o de quién nos gustaba más a uno que a otro, eso lo hemos hablado, como normalmente hay diálogo entre los directivos y los entrenadores. No pasa solamente en Boca, pasa en todos lados. Pero siempre tuve la potestad de decidir y de poner a quien yo quisiera.
7: Bueno, me parece acá que despeja todos los técnicos que se van de Boca o que los echan de Boca o no le renuevan, como en este caso, todos dicen lo mismo, ¿eh? Y nadie sale después, 3 años, 4 años, 5 años más tarde, a decir,
12: el único que,
7: che,
12: más
7: yo mentí,
12: o menos,
7: en realidad me armaban el equipo.
12: El único que más o menos fue Martínez.
7: ¿Por qué? ¿Qué dijo Martínez?
12: Martínez dio a entender como
6: Martínez
12: que mucho
6: dijo que no tenía poder de decisión con los refuerzos.
7: Ah, bueno. Con los refuerzos, no con el armado del equipo. Pero
6: pero a ver, lo que dice Úbeda, yo sé de qué caso habla, de algunos jugadores que cuando hablaba de fútbol con Riquelme no es que le imponía o lo obligaba a que jueguen. De hecho, hay algunos jugadores que en el último tiempo jugaron poco y que Riquelme quería que jueguen. No que quería que jueguen, que no entendía por qué no jugaban. Y Riquelme no entendía por qué jugaban algunos jugadores. Y Úbeda creo que en eso se mantuvo. Y yo no sé si eso también termina siendo un motivo más con los resultados, lo principal, ¿no? Los resultados y el fracaso deportivo de Boca, que ahora fuera con la Católica, para que el presidente se haya decidido. Y encima tiene una visión distinta a la mía, no, como para afuera. Pero eso es lo que Riquelme debe entender, que le puede pasar con cualquier entrenador, ¿eh? Hasta con el mejor del mundo, que no era el caso de Úbeda. Él elige, no sé, a Guardiola, mañana se va a sentar con Guardiola a hablar de fútbol y voy a dar un ejemplo. Quizá a Guardiola le gusta André Herrera y a Riquelme le gusta más Alarcón, por decir algo,
7: claro.
6: ¿Entiende? Y bueno, ahí estará lo que en este caso el presidente tenga que entender, que eligió un entrenador para que decida. Que hay charlas futboleras, sí. Solo sé que a Fernando Gago, a su manera, en aquel momento el consejo le hacía llegar una preocupación que en aquel momento tenía el presidente, que era, che, ¿por qué no juega Velasco? Y la pregunta era muy repetitiva casi todos los días. Entonces, ¿qué sentía en aquel momento el técnico de Boca? Y me están queriendo decir que tiene que jugar Velasco.
7: Claro.
6: Pero bueno, Velasco no jugaba porque...
7: Quedó claro porque no jugaba Velasco, ¿no? Después.
6: Claro, bueno, el tiempo le da razón en este caso a Velasco.
9: Bueno, pero Martín,
6: sí.
9: Perdóname, porque con eso de Velasco también, ahora ya está... Ya estamos con el diario, ¿no?, del domingo, del lunes, del martes. Algo que le quedó marcado a Úbeda es aquel famoso cambio cuando sale Ceballos, ¿se acuerdan?
7: Y lo pone a Velasco.
9: Y lo pone a Velasco. Hoy, a la distancia, le pregunto a ustedes, ¿ese cambio le da la razón a Úbeda o todavía se lo puede seguir cuestionando por esa salida?
7: Para mí es una crítica a Úbeda. ¿Cómo le va la razón a Úbeda si puso un tipo que nunca rindió en Boca desde que llegó?
9: No, pero por la salida de Ceballos.
6: No, y en aquel momento
7: era el mejor de Boca.
6: Era el mejor momento de Ceballos.
7: Claro.
6: No es este Ceballos de los últimos partidos, el de este semestre. Claro. Era el Ceballos que otra vez había aparecido como en su comienzo, que era lo que más había llamado la atención. Él lo sacó ayer, creo que en una de las notas que dio, y luego así, lo noté cansado. Y en aquel momento se habló de que justamente no había una cuestión de cansancio, que por lo menos se hizo trascender desde el lado del jugador, que no estaba cansado, que todo lo contrario. Pero bueno, él lo habrá notado, porque él dijo algo así: yo lo tenía cerca y veía que no era tan desequilibrante como lo venía haciendo en el partido. Bueno, está bien, es una observación de Úbeda, que para mí en aquel momento le pifió.
9: Y bueno, lógicamente, ¿qué va a hacer Úbeda? No, lo saqué porque estaba bien.
6: Claro,
9: lógicamente.
7: Ahora, Martín, en las últimas horas, y sobre todo en este programa, con el Bocha Martín Flores, se deslizó un nombre que es el del Vasco Rodolfo Martín @Barrena.
6: El martes, que ya fue técnico de Boca.
7: Sí. Y te hago una pregunta, porque yo quiero que escuches algo que decía el propio Román Riquelme, cuando no era presidente de Boca, cuando creo que todavía no tenía ni la intención de ser dirigente de
9: Boca.
7: Faltaban
9: 4 años todavía.
7: Faltaba todavía, pero Boca venía a quedar eliminado con River la noche del gas pimienta, ¿no? Creo que había sido esa.
9: Sí.
7: Quedó eliminado, y esto es lo que decía el ahora presidente de Boca sobre el Boca de Orrobarrena.
13: Fue eliminado por River en 6 meses de 2 copas. Decimos, creo que los hinchas Boca estamos muy molestos, muy enojados. Yo no me como el cuento que nos dejaron afuera por el escritorio, porque Boca en 45 minutos no pateó al arco con cancha Boca, fue vergonzoso. Y la verdad que como hincha estoy bastante molesto, ¿no? No me gusta ver a los jugadores Boca que festejen un 5-0 en un verano. Prefiero que River no gane 5-0 partido de verano, que se saquen la fotito de los jugadores de River con la manito y que Boca gane los 2 partidos de Copa. Eso es lo que quiero yo. Quiero que Boca levante la copa.
7: Bueno, sobre todo me parece que fue una declaración fuerte que Boca no pateó el arco y era el Boca del Vasco. Yo no sé si, bueno, vos en ese momento ya estabas en la cobertura de Boca. Yo no sé cómo le habrán caído a Robarren.
8: Hace como 20 años que estaba.
7: Sí, obvio.
6: Mal, mal.
7: ¿Le cayeron mal las declaraciones al Vasco?
6: Sí, mal a él, a su cuerpo técnico, porque en el cuerpo técnico, y todavía está, es su ayudante principal, es Diego Marquez, siempre tuvo una relación de amistad con Riquelme, desde antes de llegar a Boca. Creo que desde aquella declaración, por lo que me contaron hoy a la mañana, no hubo mucho contacto, salvo alguna situación en particular, pero no hubo una aclaración por lo que había dicho Riquelme en aquel momento. En aquel momento sí, se fastidió mucho el cuerpo técnico de Boca, lo recuerdo porque estaba muy presente en el día a día y no le había gustado nada. Después hay algo claro, siempre tuvieron una relación de cercanía.
7: Fueron compañeros en Villarreal también.
6: Todo eso que iba a decir en Villarreal. Yo lo que tengo hasta este momento es que formalmente, oficialmente, nunca le ofrecieron todavía el
7: cargo.
6: El cargo. Sí, por intermedio de alguien le hicieron llegar al Vasco la posibilidad. Bueno, yo creo que se va a dar una situación. Como está trascendiendo tanto, y por algo está trascendiendo lo del Vasco Robarrena, y llama la atención, porque cuando Boca quiere mantener algo mucho hermetismo, lo hace. Cuando también quiere que se sepa algo, también lo hace. Y esto creo que se quiere saber, que el Vasco es un principal candidato. Yo creo que el Vasco va a escuchar, seguramente atiende al presidente de Boca, aclarará, si hay que aclarar algo de lo que se dijo, ya creo que no, porque pasó mucho tiempo. Lo que sí va a querer saber cuáles son las condiciones de trabajo, de qué forma se trabaja, cuáles son las prioridades, cuál es el poder de decisión que él puede llegar a tener. Él tiene una decisión de vida tomada, que es quedarse a vivir en Europa desde hace mucho tiempo, de hecho vive en España. Pero lo único que lo puede llegar a movilizar, a cambiar ese rumbo que tiene, por lo menos a nivel personal, después quizás su familia se queda en Villarreal, por lo que me dijeron hoy, y puede ser que Boca lo movilice, pero bueno, Román, ¿cómo es? ¿Cómo te manejás? ¿Cómo es? ¿Por dónde vamos?
7: Claro, porque él trabajó con Angelici como presidente, no con Román. Y además yo quiero decirte algo a propósito. Román podría pensar lo que quisiera en ese momento del Boca de Robarrena, y es válido, pero ahora sería un gran gesto, y demostrando que el escudo de Boca está por encima de todo, si el presidente entiende que a Robarrena es la mejor opción, y a Robarrena entiende que para este momento él puede aportar, sí, incluso con Riquelme como presidente, o además de Riquelme como presidente, ¿me entendés? Si hay algún tipo de rispidez.
6: Sí, es verdad, pero bueno, no. Yo lo que creo, Santi, es que el Vasco siempre tuvo en su cabeza la posibilidad de volver a dirigir Boca. Ya sea con esta gestión o con otra gestión. Yo lo veía con más posibilidades con otra gestión, porque él tiene una cierta afinidad, sobre todo con Mauricio Macri. Siempre se habla de determinados nombres que tienen afinidad con Macri, desde Guillermo, Palermo, Tevez, bueno, en su momento Nico Burdizo, me estaré olvidando alguno más. El Vasco es quizás el que más afinidad tiene con Macri, de todos. Y quizás es lo que ya no se sabe tanto esto, pero por la relación que tiene desde chico, porque el Vasco de todos, con Burdizo obviamente, ni siquiera Tevez, porque Tevez llegó después, no hizo todo el proceso de inferiores en Boca, el Vasco sí, y el Vasco conoce como poco de todos los que mencioné, lo que es el día a día y el caminar y recorrer el mundo Boca. Bueno, yo creo que en el entorno del Vasco algo tienen, no hay un ofrecimiento sobre la mesa de decirle, mira, queremos esto. Bueno, hay que esperar, a ver si el fin de semana se da o no este posible llamado oficial. Algunos creen que esto ya ocurrió, yo tengo entendido hasta hace 10 minutos que lo oficial, como debería ocurrir, no pasó. Pero no descarto que esto ya se convierta en una realidad el fin de semana, para ver si Boca de una vez por todas empieza a dar un paso más, un paso que es importante, que es la contratación del entrenador para después seguir con el tema de los refuerzos.
9: Lo de Kiri González, yo ayer escuché, lo vi.
6: Es una posibilidad, llegado el caso es una posibilidad también.
9: Claro, sí, porque yo siempre me acuerdo algo de lo que mencionás vos. Que en los mercados de pases, con lo que tiene que ver con técnicos o con jugadores, siempre hay que tirar la cinta un poquito para atrás.
6: El Kiri se mostró muy abierto ayer, con muchas ganas.
9: Sí, ¿te imaginás?
6: Sí, yo creo que casi que casi que lo pidió a gritos, claro. El cargo.
9: Acá estoy, decía, ¿no?
6: Está bien, a veces, a ver, yo no soy nadie para cuestionar el proceder, pero también hay mucha gente que lo puede tomar bien eso, digo, el hincha dice, mira las ganas que tiene este tipo.
7: Claro.
6: Esas son las ganas.
7: Y aparte, que hoy es un lugar vacante el del técnico de Boca.
9: Sí, pero recuerden el último paso de Quilmes con Platense, ¿no? Acuérdense.
7: Bueno, está bien.
9: Muy bien en Unión, muy mal en Platense.
6: Hoy una persona me dijo lo siguiente, el técnico que llegue, si sale campeón, tiene todo para ganar. Uh-huh. Llegó a Boca después de una elección de técnicos, llega, sale campeón, y hace 4 años que Boca no sale campeón. Ese técnico va a empezar a ser querido por la gente, salvo que ya lo sea como el Vasco. Y si le toca ir mal, la responsabilidad va a ser para Riquelme, sí, por haber elegido un técnico, esto me lo hacía hoy a 10
7: sí, sí, Boca, sí.
6: Y no es una lectura errónea, y es verdad, uh-huh. Me parece que va por ahí un poco la cosa. Pero bueno, estará en la decisión que tome Román en esta zona, que es algo que hoy a la mañana, ayer, como yo les decía, ¿no? Hay que ser cuidadoso, cauto, no apresurarse. Hoy alguien me dijo, estamos más inclinados para que sea del mundo Boca, el Kili también lo es en menor medida, sí. No tanto como el Vasco. En esa podría entrar, yo creo que mucho menos. El Turco Mohamed, yo tengo entendido que el Turco tiene una decisión tomada y no la va a cambiar. Creo, ¿no? Viste cómo es esto, que esto es tan cambiante de un momento para otro. Pero parece que el hecho de tener sobre sus espaldas haber recorrido el mundo de Boca hoy le da una cierta ventaja. Bueno. Así que esperaremos.
7: Estaremos atentos. Amigo, te mando un fuerte abrazo y que tengas lindo fin de...
6: Abrazo grande, chau.
7: Martín Costa, con toda la información de Boca, que busca técnico, parece que apunta al Vasco Robarrena. Ya volvemos.
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15: Hora 15, 31 minutos. El gobierno preadjudicó la hidrovía Paraná-Paraguay a la empresa belga Yandenul, a cargo desde hace 30 años. Economía anunció el inicio del tramo final de la licitación para el dragado y mantenimiento de esa vía navegable. Destacó que no recibieron ningún pedido de impugnación de los participantes y que la justicia rechazó todas las denuncias. Bajan los bonos y el riesgo país sube a 493 puntos básicos. Las acciones de empresas argentinas en Wall Street caen hasta el 6,2%. En la bolsa porteña, el índice Merval pierde el 1,3%. El presidente del Líbano advirtió que las soluciones militares nunca brindarán seguridad ni protección a los pobladores del norte de Israel. Yosef Aoun instó a los israelíes a resolver las disputas mediante negociaciones y añadió que el estado de hostilidad entre Israel y el Líbano debe terminar para siempre. El mandatario también hizo una advertencia a Hezbollah. Dijo que el líder de esa agrupación no representa al pueblo libanés y que ellos no son su dueño. Lluvias aisladas hasta el domingo, la mínima 14, la máxima 18. A esta hora, 20 grados 8, cielo parcialmente nublado.
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16: Bueno, entramos en la última media hora que nos queda de esto que es el fútbol continental, primera edición, parcialmente nublada está a la tarde, 20 grados 8 décimas, fin de semana pasado por agua, así dice el Servicio Meteorológico Nacional. Mañana sábado, ¿qué nos dice? Les adelanto cortito. Sí. Lluvias aisladas por la tarde, niebla, así que conducir con precaución porque va a estar compleja la madrugada y la mañana de mañana sábado, mínima 14, máxima 18, y el domingo lluvia todo el día, mínima 13, máxima 16. Hay ganadores.
7: A ver, ¿tenemos ganadores?
16: Así es.
9: Ganadores.
16: A ver, quiero un kilo de helado y cumplieron porque se contactaron al 1144-000-590. Hola muchachos, los estoy escuchando. Aguanta River y gran recuerdo que hicieron por el Indio, Solari, que será una leyenda. Soy Martín de Colegiales y participo por un kilo de helado. Bien. participó y lo tiene. Buenas tardes, quiero participar por el helado, dice Graciela. Así les cuento.
7: Muy bien.
16: Y mandó su mail. Y quiero ir al teatro. Gente de Fútbol Continental, ¿cómo va? Con ganas de que empiece el Mundial. Soy Gaby y me gustaría ir al teatro. Hola, chicos de Fútbol Continental, aquí escuchándolos mientras trabajo. Soy Griselda de la Ferrere, hincha de River, aunque nunca fui a la cancha a ver un partido. Quiero ganar, ¿sí? Las entradas al teatro.
7: Bueno, nos vamos a estar comunicando desde la oficina comercial de la radio.
16: Sí.
7: Seguramente con ellos al mail.
16: Ah, exactamente. Al mail que pusieron los oyentes, bueno, van a recibir las novedades.
7: Si no es hoy, se comunican de acá al lunes.
16: Entre hoy y el lunes,
7: martes,
16: van a tener las novedades.
7: Se van a comunicar con ustedes. Bueno, sí. Hablemos de Independiente, Gus.
17: Mucho hablemos. En este momento está Ezequiel Barco en el predio Domínico, por lo que me están diciendo, y probablemente hace una foto.
7: ¿Pero qué, para firmar el contrato con Independiente?
17: ¿Está? No. El contrato de Barco Independiente ya está acordado. Barco ya tiene acordado su parte con Independiente. Uh-huh. Hoy estará allí, verá las canchas, probablemente ya esto, la semana que viene, se termine de cerrar el tema de la demanda que le hizo Barco a Independiente, porque Independiente recibió dinero, 860 mil dólares, un número similar a eso, y las canchas para lo que ese dinero tenía que utilizarse, que dejó donado Barco de su parte del pase Atlanta United, nunca se hicieron.
7: Se gastaron para otra cosa en la era Moyano.
17: Exactamente. Hay una demanda y esa demanda está a punto de ser levantada. Se está por resolver el tema de la deuda que Independiente tiene con Faija.
7: El representante.
17: Hoy se pagaba la última cuota del acuerdo con Nicolás Figal, que es representado por Adrián Faija, y lo que queda todavía es lo de Cauterucho, también representado por Adrián Faija. Pero lo de Barco viene bien encaminado, por lo menos esa parte. Después queda la otra. La semana que viene, Independiente le va a enviar al Spartak Moscú otra oferta, con un cargo por el préstamo, un año de préstamo, con cargo, y con eso Barco irá a decirle: mire, muchachos, no me voy gratis, háganme la gauchada, acepten esto y yo les extiendo el contrato.
7: Pero tengo entendido que Barco les va a plantear a los rusos un tema personal por el cual quiere vivir en Argentina un año.
17: Quiere estar cerca de la hija.
7: Bien. Está separado y la hija vive acá.
17: Exactamente, quiere estar cerca de su hija. Y después, bueno, ya dependerá del Spartak.
12: Con eso alcanza, ¿no?
17: Y veremos, no sabemos. Quise hablar con Leonidas, pero no me atendieron. No, y si me atendieron un problema, pues no hablamos el mismo idioma. Uh-huh. Otros temas.
7: Sí.
17: Independiente va a empezar a negociar por Santiago Mele, pero acá hay un problema.
7: El arquero,
17: uruguayo. Grande. Hay un problema grande. Dos, en realidad. Primero, no todos los dirigentes quieren que Rey se vaya. Y segundo, nadie le dice a Rey ni a su entorno que se busquen una oferta. Uh-huh. No van a estar Mele y Rey. Va a ser Mele o Rey. Pero si nadie le dice a Rey que se busque una oferta, si nadie le dice al entorno de Rey que se busque una oferta, Independiente con esto, la verdad, se mete un tiro en el pie, yendo a tratar de cubrir un puesto que tranquilamente puede esperar hasta diciembre. Y lo digo tranquilamente, para mí, Rey es más arquero que Mele. Mele es suplente en Monterrey. Mira. Y no va a ser tenido en cuenta. Sigo. Por Godoy ya hay sondeos, se va a ir.
7: Uh-huh. Van lateral derecho.
17: Van a buscar un lateral
9: derecho. Lo quiere Newell's.
17: Sí, hay varios que lo quieren. Por ahora sondeos. Lo de Payo Pereira se cayó, parece que vieron el partido con Barracas y se dieron cuenta. Lo de Payo Pereira se cayó, pero hay otros nombres que todavía siguen negociándose. Clever Ferreira es uno, el chico de Atlético Tucumán. Y después hay otros ofrecimientos. Hay un chico de apellido, hay un chico uruguayo de un apellido complicado, esperá que ya te lo voy a decir, uh-huh. Gautier, que juega en México.
9: Gautier.
17: Y
7: que como es, Jean Paul, el
17: claro,
7: de perfume.
17: Que es uno de los pedidos que hizo Quinteros. Yo pregunté si realmente era él, Valentín Gautier. Mira. Juega en México, en el León de México.
9: ¿Quién juega ahí?
17: Y ahí juega Echeverría, que es otro de los pedidos por el técnico. El tema volantes, o es Galopo o es Echeverría. Desde lo económico, muy complicado los dos.
9: Galopo.
17: La verdad, muy complicado los dos. Y saquemos algo ya mismo de la agenda. Ni Brian Romero ni Molina están en la carpeta de Independiente. Hay un delantero uruguayo, colombiano, que no me dijeron el nombre, que está en la mira, que es difícil porque además es suplente. Dicen que ofrecieron a Mauro Méndez, pero si llegara a ser que Mauro Méndez llegue a Independiente, no rescindió, Estudiante lo repescó y lo va a vender. Aparte de Mauro Méndez, iría a buscar otro 9, pues Mauro Méndez entiende que 9-9
7: media punta
17: no es. Y la semana que viene, reunión por Avaldo, y el lunes termina de cobrar lo del Pisa y ya quiere pagar lo de Gaibor la semana que viene y levantar por ahora la única inhibición que tiene.
7: Lo cuenta Gustavo Medina con la información más completa del mundo independiente. Ahora, cuando faltan 21 minutos para las 4 de la tarde, el informe sobre el Mundial 70 que preparó el Colo Méndez a 6 días para que arranque el Mundial del 2026.
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distinta la música de los mundiales, ¿no? En esa época, México 70 tuvo su himno también, como había inaugurado la costumbre Inglaterra 66. Fue el primer mundial transmitido a nivel global. Se dice que la final fue vista por 700 millones de personas. El primero en jugarse fuera de Europa y Sudamérica y catapultó la popularidad del Rey Pelé en todo el mundo. Fue su cuarto mundial y su tercer título. Luego se unió al Cosmos de Nueva York en 1975 y sirvió como embajador del fútbol en uno de los mercados más grandes y difíciles de penetrar. El Estadio Azteca se transformó en uno de los escenarios más icónicos de momentos mundialistas. El partido del siglo, que sería la semifinal entre Italia 4, Alemania 3, y 16 años después el gol del siglo y la mano de Dios, la mano de Diego Armando Maradona. La selección argentina no pasó el corte clasificatorio, la única vez hasta el momento de que Argentina venía participando en eliminatorias. Fue en un grupo con Bolivia y Perú, en el que Argentina perdió sus dos partidos de visitante, venció a Bolivia en la Bombonera y no pudo con Perú. Igualó 2-2 y se quedó en el camino. México compitió con Argentina para ser la sede de la Copa del Mundo y venció por 56 votos a 32 para quedarse con la candidatura. Fue el debut de las tarjetas amarillas y rojas luego del afer de Ubaldo Ratín en el Mundial anterior. Sin embargo, no hubo ningún expulsado durante el torneo. Evgeny Lokvev de la Unión Soviética fue el primer jugador amonestado con tarjeta amarilla en la historia de la Copa del Mundo. También se implementaron las dos sustituciones por juego. El soviético Anatoly Pusak pasó a la historia como el primer jugador suplente en la historia de las Copas del Mundo, ingresando en cambio por Víctor Serebrenikov en el minuto 46 del partido inaugural. África recibió un cupo directo que consiguió Marruecos. El único antecedente en Copa del Mundo había sido el de Egipto en 1934. De igual forma, una plaza fue entregada al ganador de la clasificatoria entre Asia y Oceanía, en la que participó de manera extraordinaria Zimbabue, excluida de África. Finalmente, Israel, en lo que es su única participación mundialista, clasificó tras vencer a Australia. También se registró en CONCACAF la llamada Guerra del Fútbol. Honduras y El Salvador llevaban meses de tensión política por diversas disputas de carácter económico y migratorio. Durante la segunda fase de la clasificación, ambos países se debían enfrentar en partidos de ida y vuelta para definir qué equipo pasaba a la tercera fase. En el primer partido disputado en Tegucigalpa, el 8 de junio de 1969, Honduras venció por 1-0, pero en San Salvador, los salvadoreños lograron la victoria por 3-0, provocando serios incidentes. 12 hinchas hondureños habían sido asesinados por la multitud local, mientras en Honduras los inmigrantes salvadoreños fueron atacados. Se cerraron las fronteras y la Asociación del Fútbol de Honduras presentó reclamos a la FIFA, acusando amenazas de muerte hacia sus jugadores. Se disputó un tercer partido disputado en Ciudad de México el día 26 de junio, con victoria del Salvador por 3-2 y pasando a la fase final ante Haití, donde obtendrían el pase final a la Copa del Mundo.

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2: Es la hora 15:43 minutos. La temperatura 14 grados 4 décimas.
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6: 3 de la tarde, 47 minutos. Vamos a hablar de San Lorenzo con el Bocha Flores.
7: A ver, después de algunas charlas que tuvo, una vez que asumió la nueva comisión directiva, se tuvieron algunas charlas. Una de estas fue entre la gente que va a estar a cargo del fútbol, es decir, Perazo, es decir, Guillermo Franco y Martín Sarich. Son las tres personas encargadas del fútbol de San Lorenzo. Yo no quiero decir manager, porque nunca se sabe bien cuál es el cargo.
8: Porque no es Longoria,
7: Claro. Pero tuvieron una charla con el Pitu Barrientos, donde el Pitu le manifestó y les puso sobre la mesa todo su trabajo, lo que había hecho hasta ahora, y que tenía tres ofertas concretas por tres jugadores de San Lorenzo. Sí. Una por Gulli, de Estados Unidos, una por Gil, de un grupo inglés que además tiene un club en Brasil. Usted sabrá cuál es.
9: Que tiene un club en Brasil, un, no sé.
7: El Bahía, no tiene Bahía. Bahía, no tiene.
8: Ahí fue Vélez.
9: Ah, City Group. Sí, sí.
7: Y un equipo de aquí por Romaña. Por ahí anda la historia. Después de la charla, bueno, quedó en definir el propio Barrientos qué es lo que va a hacer, si acepta el cargo que le quieren dar o si, bueno, prefiere tomarse un tiempo y volver más adelante con San Lorenzo. Yo creo que, dadas las circunstancias, me da la sensación que se va a tomar un tiempo y volverá más adelante. Eso es lo que me parece a mí, ¿eh?
9: Bueno, y después en cuanto a alguna llegada, ¿hay alguna?
7: Bueno, el 22 arranca la pretemporada. Se hablaron de varios nombres, y a mí lo que me dijeron que por ahora no hay ningún nombre, solamente posiciones, es lo que se habló con el técnico, un central, un lateral, dos extremos, y un 5 y un enganche.
9: No, está inhibido San Lorenzo, no.
7: Cuatro inhibiciones tiene.
9: Y tiene que levantar eso, entonces.
7: Tiene que levantar las inhibiciones y...
9: ¿De cuánta plata estamos hablando?
7: No sé, porque lo que informa FIFA es solamente que estás inhibido.
9: No dice
7: ni monto ni a con quién. Tiene que hacer una presentación San Lorenzo ante FIFA y FIFA le informa detalladamente. Pero yo calculo que debe ser un monto no tan alto.
9: Seguramente Culota, dentro de poco tiempo, Marcelo Culota estará hablando para contar sobre todo el cuadro de situación con lo que se ha encontrado, ¿no? Que arranque la Copa del Mundo para esta gestión de San Lorenzo está bueno, porque por ahí quita un ratito el foco de lo partidario, ¿no? Mm-hmm. Aunque el hincha va a estar atento, pero en algún momento tenés que informar cómo encontraste el club.
7: Exacto.
9: Así que, exacto. Así que estar atentos.
7: Lo que dijo Constantino, que cuando, en estas horas, que cuando él dejó el club, le entregó todo un detalle pormenorizado de la situación del club.
9: Muy bien, lo cuenta el Bocha, Martín Flores, con la mejor información de San Lorenzo Almagro. Esta música
8: me emociona.
9: Es emocionante.
8: Sí, a mí me emociona. Realmente. De verdad, ¿eh?
9: Medina me emociona.
8: Mirá que todo el tiempo parece que yo estoy hablando en broma, pero esta música me emociona.
9: Es una marcha que tiene el motor impregnado.
8: Es la última vuelta.
9: Exactamente. Para hablar un poquito de Fórmula 1, porque se viene el próximo domingo el Gran Premio de Mónaco, el más pintoresco, pero esto corre a cuenta mía, el más aburrido de todo por lo difícil de los sobrepasos y todo eso. Pero las quali, lo que se va a correr mañana en la clasificación, creo que va a ser muy, pero muy interesante. Para hablar de lo que se viene, convocamos del equipo campeones al maestro Jorge Luis Legnani. Hola Jorge Luis, ¿cómo andás?
10: Hola Santi, ¿cómo te va?
9: Muy bien.
10: Buenas tardes para todos. Gran fin de semana porque tenemos Monte Carlo, la Fórmula 1 corriendo con Franco Colapinto después de su mejor actuación en la última competencia, el Gran Premio de Canadá. Y buenos puntos, ¿no? Tanto en Canadá como en Miami. El argentino está undécimo en el campeonato mundial. Hoy tempranito, 8:30 de la mañana, la Argentina fue el entrenamiento 1. Quedó 15º, repitió posición Franco en lo que fue el entrenamiento 2. Todavía mañana tenemos otro entrenamiento antes de que salgan a clasificar y será un momento determinante porque hay muchas dificultades de pasar en el circuito de Monte Carlo. En el segundo entrenamiento Franco tuvo un desliz en la curva número 1 en Sainz de Boti y golpeó con el neumático delantero izquierdo y también con el trasero con menor fuerza contra el Walray, algunos daños. El equipo Alpine en 8 o 10 minutos recuperó el auto, lo revisaron y volvió a pista y mostró que estaba bien. Así que bueno, mañana sigue, esperemos pueda acercarse a la posición de Gasly, que estuvo 2.5 décimas más rápido que Franco. El francés metido entre los 10 primeros. Mañana van a tener que trabajar fuerte para pasar a la Q3 porque están fuertes los Alpine. Dominó Ferrari, a diferencia del resto de temporada que viene siendo Mercedes el equipo dominante, en este caso Leclerc en el entrenamiento 1 y Hamilton en el entrenamiento 2 con Leclerc como escolta y con Verstappen como tercero. El orden de este primer día de actividad en la Fórmula 1 en Monte Carlo y el turismo nacional corriendo cerquita en el Mouras de la Plata, la categoría que brinda tan buenos espectáculos, corre este fin de semana, más los argentinos en Portimao, corre la Euro Cup 3 y la Fórmula 4. Será todo ocupación de campeones por Radio Continental. Un abrazo para todos y gracias por estos minutos.
9: Gracias, Jorge Luis. Fuerte abrazo. El equipo campeones presente en el fútbol continental y en Radio Continental el domingo a las 10 de la mañana. Se va a estar corriendo la carrera de Fórmula 1 con el Gran Premio de Mónaco. Leo.
11: Hacemos parte de la góndola. Lanús busca un delantero y un volante creativo. Newell's Old Boys de Rosario ya se quedó sin Orozco y sin Rizzo Patrón. Atención, Florencio Varela. Defensa y Justicia busca un 9.
9: Sí.
11: Lo llamó a Brian Romero, por ahora lejos en las pretensiones económicas. Están esperando ofertas por Aaron Molina y es casi un hecho que van a rescindir con Ever Banega. No va a jugar más en defensa.
9: ¿A dónde irá Banega, no? Si seguirá jugando al fútbol, uno se pregunta. Claro, porque la verdad que no le ha dado en defensa.
11: No. Todo esto bajo la conducción del director deportivo, que es Renato Cibeli, el exjugador de Banfield, entre otros. Deportivo Riestra.
9: Sí.
11: Le hace oferta contractual hasta diciembre del 2027 al amigo de Rosana Pagani.
9: ¿A quién?
11: A Tim Payne.
7: Bueno, ¿quién lo dijo? Por favor, una
9: palmada. Mañana.
7: Una paparruchada.
11: Ya están negociando con la gente del Wellington Phoenix. Bocha, yo ayer hablé con alguien muy cercano y con alguien que...
7: ¿A quién?
11: Tiene el tema para decidir en Deportivo Riestra. Si el club lo hizo saber es porque algo hay. Tenemos un solo problema, me dijo esa persona. No pudimos todavía contactarnos con él.
7: Un detalle,
9: ¿no? Les quiero contar algo de Tim Payne. La Federación Neozelandesa de Fútbol contó en las últimas horas que ya recibió 400 pedidos de entrevista de la prensa mundial para hablar con Tim Payne. Yo, para que entiendan esto, que el fenómeno que se generó a través de un youtuber argentino, Valentín Scarcini, que empezó a buscar en todas las selecciones, sobre todo las menos conocidas del mundial, al jugador que menos seguidores en Instagram
7: qué
9: tuviera.
7: Qué raro todo esto.
9: Tú, 4.715 tenía en Nueva Zelanda. Y ahora el pibe supera ya los 4.5 palos de seguidores, que es Carcini. Se encontraron, todo bien. Y Nueva Zelanda trata de que no se pierda el foco, de que tienen que jugar una Copa del Mundo. Entonces, bueno, medio que lo llevan despacito. Deportivo Ristra es un club que ha tomado algunas medidas marketineras, como el ingreso de este youtuber, ¿cómo se llamaba?
8: Sprint.
9: Contra Vélez, que se generó un quilombo bárbaro, la AFA.
11: Estuvo en la cancha.
9: Claro, la AFA criticándolo, Riestra pidiendo disculpas. Ahora estamos hablando de un jugador que tiene 32 años, que ya está formado, que pasó por la liga inglesa, que está jugando en el fútbol de Australia, por más que el equipo es el Wellington Phoenix, es neozelandés.
11: ¿Y cómo lo viste
9: pero
11: vos?
9: Juega en la liga de... No, jugó muy mal el otro día. Va bien al ataque, pero defiende mal.
7: Por favor.
9: Y mañana a las 5 de la tarde van a jugar Nueva Zelanda e Inglaterra.
8: ¿Te toca?
9: Me toca comentarlo con el Bambino. Ya le dije al Bambino Pons, no va a meter un gol, Bambino, el Tim Payne.
8: Penal.
9: Y bueno, digo, prepárate una canción por si Tim Payne pega una murra, aunque sea.
11: La cumbia.
8: Mañana hay un banderazo en el obelisco.
11: Escucha.
12: Escucha la cumbia de Tim Payne, vamos.
11: ¡Vivo! ¡Dale!
13: Llegó la señal desde Nueva Zelanda para el Mundial. Nadie lo espera.
11: Dale, bocha.
8: Me gusta más la otra igual.
7: Cumbia, perdóname.
8: Esto parece un vallenato.
9: Es un vallenato. Y hecho con inteligencia artificial, además.
8: Sí.
13: El nuevo Goat es Tim Payne, señor.
7: ¿Sabes qué es esto? Es un vallenato. Esto es un vallenato.
8: Encima me copia el chiste,
11: La mujer en auto.
7: La mujer en auto.
11: Sí, yo te prometo, Rosana, que si Tim Payne firma para Riestra,
14: me das la camiseta.
11: No, venís conmigo a ver el partido. Sí.
9: Al Guillermo Laza.
11: Claro, con mi amigo Valentín.
9: Bueno, vamos. Generaría ruido. Yo les digo la verdad, si tienen tiempo mañana a 5 de la tarde se va a transmitir el partido.
11: ¿Estás vos por eso?
9: Sí, además por ese sello distintivo, para ver a Tim Payne y a ver Inglaterra, obviamente. Para ver dónde está parado. Ayer empató España contra Irak en La Coruña, empataron 1-1.
8: Sí, se están cuidando todos.
9: Se están cuidando mucho. Y yo creo que mañana Inglaterra se puede cuidar también. Y ahí Tim Payne.
11: Y Argentina también se va a cuidar con Honduras.
8: Pero pará, ¿cómo sabemos que Tim Payne mañana juega y no lo cuidamos?
9: No, yo creo que mañana lo ponen.
8: Lo cuidamos mañana.
9: No, el otro día es contra Haití, en la derrota 0-4 de Nueva Zelanda, jugó solamente el primer tiempo.
8: Y bueno.
9: Pero bueno, mañana yo creo que también un tiempo va a jugar.
11: ¿Puedo plantear algo? Ya nos vamos.
9: Sí.
11: ¿Le conviene a Argentina llegar como número uno en el ranking mundial?
9: Me pregunto algo, ¿se puede modificar eso?
11: Sí, si empato o pierde mañana.
7: No importa a nadie.
9: Si Argentina empato o pierde mañana.
11: Sí, lo pasa a España.
9: ¿Por qué decimos esto? Porque nunca en la historia, desde que hay ranking FIFA, una selección que llegó como la número uno del ranking a una Copa del Mundo terminó siendo campeona. Entonces, si somos cabuleros y nos vamos a aferrar a la cábala,
11: el bocha te va a saltar.
9: No seamos primero.
11: Mira
9: mal el bocha.
8: ¿Qué hacemos? ¿Perdemos mañana?
9: O empatemos, no hace falta.
8: Empatemos.
9: Ojeda dice, si Argentina empata mañana, pierde el puesto número uno.
11: Creo que tiene...
8: Hay partido de vuelta el martes. ¿Qué hacemos el martes?
11: Centésimas, Gustavito.
9: Hay que hacer la calculadora ahí, ¿eh? Hay que agarrar la calculadora.
11: Centésimas que está Argentina. Bueno, y perdió Francia también.
9: La semana que viene, yo quiero que hablemos de algo, porque hoy ya estamos terminando la semana.
11: Qué lástima.
9: Argentina, uno piensa que se va a clasificar. Imaginamos que va a terminar de primera de grupo, segunda de grupo.
14: Ojalá.
9: El grupo de Uruguay, España y Arabia Saudita se va a definir antes.
11: Sí.
9: Se va a definir creo que un día antes.
11: Sí.
9: Con lo cual, un día más tarde, creo que es un día o dos, pero después. Argentina, cuando ya conozca cómo terminan los primeros tres lugares o los primeros dos lugares.
8: Dos o tres.
9: De ese grupo.
11: Ay, no lo digas.
9: Yo les digo la verdad.
11: Dígase,
9: yo iría para donde más le conviene.
11: No digas.
8: Obvio que hay que ir para donde más te conviene.
9: Ay, Gustavo, de los míos.
8: Pero más vale, si no sos un salame. Es así.
11: Por favor.
9: Argentina por ganarle.
11: Pocha.
9: A Croacia en el Mundial 98, por ganarle y terminar primera.
8: Sí.
9: Hizo. Inglaterra en cuarto, en octavos.
8: En octavos.
9: Holanda en cuartos, era Brasil en semifinal.
8: Sí.
9: Y Croacia, que terminó segundo, llegó a jugar en la semifinal.
8: Siete partidos jugó.
9: Siete partidos con un fixture mucho más fácil.
11: Quiero cuidarte.
9: En vez de un gol de Pineda, era un gol de Davor Suker.
8: Igual Daniel puso suplentes ese día.
9: Bueno, pero va Argentina.
11: Argentina.
8: Daniel puso todos los suplentes.
11: Argentina 1874.81. España 1873.01. Francia 1869.43.
7: Una boludez.
11: Inglaterra 1825, Portugal 1763, los cinco primeros, y Brasil sexto 1762.
6: Bueno,
11: ¿en serio querés elegir rival?
6: Me manda un mensaje Rivelo.
8: ¿Qué dice Raúl?
6: Rivelo, que lo mandó hace dos minutos. ¿Y si Boca va por Salas?
8: Sí, pero ya largó el fútbol el chileno.
11: Claro, no, así no está.
8: Por Maxi, por Maxi Salas.
6: ¿Vos qué irías por Maxi Salas según Rivelo?
8: Fueron a buscar a Vareiro.
11: Puede ir a cualquier club si no va a seguir en River.
6: ¿Cómo le va a vender River? Ah, pero por eso no pasa en su poder.
11: No, claro, si River no lo utiliza, ¿por qué no,
8: si
11: Rivelo?
8: Si va a buscar Boca, no le va a dar el pase en su poder.
6: Es una bomba que tira Rivelino. Ah, bueno, 4 de la tarde, sí.
11: Oficial.
6: Sí.
11: Boca le ofrece el cargo a Rodolfo Martín Arruabarrena. Es oficial.
6: Atención, entonces hoy a la segunda edición del Fútbol Continental a las 20 con Pablo Ladaga, con el Gaucho Nazarala y con todo el equipo. A las 4 de la tarde, gracias chicos, que tengan todos un muy lindo fin de semana y como siempre nos reencontramos el lunes a las 2 de la tarde aquí en AM590. Lo dejamos con el Bebo y con todo el equipo. Chau.
7: Chau.
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15: Las 4 de la tarde, temperatura 28, cielo parcialmente nublado. Los fans del Indio Solari se convocan para las 18 en Plaza de Mayo. Los curas, que hacen huelga de hambre, oficiarán una misa en homenaje al músico.
16: En el marco de un ayuno que vienen realizando los curas villeros en la Plaza de Mayo desde el martes, el padre Paco Olveira se refirió a la muerte del Indio Solari y convocó a los ricoteros para una misa a las 18.
17: Mira, la reflexión es que se une el Indio con lo que estábamos haciendo, nuestro ayuno y oración, que podemos decirlo, huelga de hambre de 7 días, era para despertar conciencias, y si algo hizo el negro Solari hasta su muerte es despertar conciencia. Une, y por eso esta tarde a las 6 de la tarde estamos convocando, ya igual acá hay mucha gente, a una misa ricotera que lo llevarán los jóvenes, y ojalá que sea un pasito más para la rebelión de nuestro pueblo.
14: Fabián del Monte, Servicio Informativo Continental.
15: El ministro de Justicia reivindicó la potestad del presidente Javier Milei para retirar el pliego de un candidato a juez. Juan Bautista Maíquez negó que en el caso de María Verónica Micheli se hayan especificado los motivos.
18: En ningún momento se dijo cuál es el motivo, porque el presidente de la Nación, este o quien fuera, tiene la facultad no solo de elegir a un candidato de la terna y mandarlo sin tener que dar explicaciones, sino de retirarlo. Pero en este caso, todos los presidentes desde el regreso de la democracia hasta ahora retiraron pliegos. Cientos de pliegos fueron retirados. Sin ir más lejos, de los pliegos que fueron retirados, uno fue el de mi hermano.
15: El caso de la candidata jueza Micheli profundizó la interna entre Milei y Patricia Bullrich. Por Continental, el analista político Carlos Germano advirtió que esto afecta las ideas, además de la gestión del gobierno.
19: Yo la llamaría, siguen los palos en la rueda del propio gobierno. Un gobierno que había frenado su caída, que desde el punto de vista legislativo había generado un giro importante respecto a la labor parlamentaria de los años 24 y 25, pero que indudablemente la interna política del gobierno empezó a hacer mella y empezó a paralizar la gestión. Empiezan a afectar seriamente a la gestión y a las ideas.
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15: Lluvias aisladas hoy, mañana y pasado. La mínima 14 grados, la máxima 18.
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20: Choque en la Panamericana. Ocurrió en el kilómetro 18 y medio, sentido justamente a provincia. Dos vehículos involucrados sobre los carriles centrales y esto está ocasionando demoras importantes, al igual que en la autopista 9 de Julio Sur, sentido Avellaneda, a la altura de Río Cuarto. Hubo un operativo policial donde hubo un choque de dos vehículos, continúa la reducción allí. Ugarteche, a la altura de la avenida Cerviño, un choque y vuelco, y otro choque ocurrió en el cruce de San Pedrito y Rivadavia. Por otra parte, los servicios para que tengan en cuenta, los trenes del Sarmiento, limitado durante el fin de semana, solo funcionará entre 11 y Merlo desde las 10 de la mañana hasta las 20 del domingo, inclusive por obras.
15: Temperatura 28, cielo parcialmente nublado.
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Usted sabe que los viernes y lunes estamos nosotros. Y le quiero decir que es un día especial. Son 48 horas bastante complicadas como para poder empezar a analizar todo lo que está sucediendo. Es el destino. Son los momentos que se viven. Veníamos de dos fallecimientos el jueves, de San Filippo y de Chuchuna Viñafañe. Y hace pocas horas apareció el tema del fallecimiento del Indio Solari, con gente que ya se está concentrando en el lugar donde vivía, porque además, cuando muere el Indio Solari, no muere una persona, no muere un cantante, muere alguien que es una leyenda, que es alguien que es casi una religión, porque para algunos argentinos, 40, 50 años, 30, qué sé yo, no hay antecedentes, es una religión. Por eso iban a verlo de hace 60, 70, 80 mil personas, y es como, era como ir a misa, ¿vio? Como ir a ver un gurú. Y entonces, claro, pega mucho. Uno entiende, yo a lo largo de tantos años he visto algunas cosas parecidas, y me imagino que lo que debe pasar con la gente que verdaderamente tenía un sentimiento muy fuerte con todo lo que significa él. En fin, pero tenemos que vivir con esto. A fin de cuentas, es lo que nos corresponde, y tenemos que estar a hacerle hablar de este tema. Tenemos que relacionarnos unos con otros, ver hasta dónde puede llegar, porque hoy prácticamente se eclipsó todo lo que usted podía hablar. Podemos hablar de economía, podemos hablar de política. Vio que alguna gente, muy poca, al 0,1% de la gente le interesan las internas de los políticos. Le interesa más a los periodistas, les estoy honesto. Las internas de los políticos les interna más a los periodistas que a la gente. La gente está con otra cosa, tiene que vivir todos los días, tiene que llegar a fin de mes, tiene que ocuparse de los chicos, de dónde están, qué hacen, ellos se ocupan de otra cosa. Nosotros estamos en otra. Evidentemente sí, y si vos te das cuenta en el rating, cuando te cuentan los ratings de todos los canales de noticias, vos te das cuenta que cuando están tocando las internas y hablan de cosas que son para la mesa de café, y no hace 0,1, que eso, cosa por el estilo. Es lo que hay. En fin, acá si hay alguien que sabe del tema, es Gastón. Gastón es un productor que tenemos que está en todas. Yo le tiro una pelota rara, vio que vos decís que es difícil dominar, y él te la domina y hace el gol. No sé cómo hace, pero la domina. No sé, que debe tener varios

0: Y Rosana, parte de nuestro acervo cultural.
1: Y Rosana lo mismo.
2: Obviamente, claro.
1: Bueno, estamos obviamente con eso. Estamos con este tema. Uh-huh. Interesante. Lo vamos a ir desgranando a lo largo de la tarde. Y después le voy a contar una anécdota bastante interesante. Usted sabe que con el fallecimiento de Chuchela Villafañe y de San Filipo, uh-huh, ellos dos venían en el avión que traía Perón. 152 personas vienen en el avión. Al morir San Filipo y morir Chuchela Villafañe, de 52 personas queda una sola viva. Una sola persona está viva de aquel viaje de regreso de Perón. ¿Quién es?
0: Sí. ¿Quién es?
1: Es muy simple. ¿Es?
2: ¿Es?
3: ¿Es?
1: Es Hilo.
3: Julio.
1: No.
3: ¿Quién es?
0: ¿Quién es?
1: Voy a decir enseguida, porque yo hasta a mí me tiene confundido.
0: Yo también pensé que era Julio.
2: Yo también quiero.
1: La única que está viva es Marilina.
2: ¿Marilina Ross?
1: Es la única que está viva de 153 personas que trajeron a Perón.
0: Yo iba a decir Isabelita, pero no sabía.
1: No, Isabelita no está. No vino.
0: No estaba en el avión.
1: No estaba en el avión. Que la única que quedó viva es Marilina Ross.
2: Mira.
1: En fin. En líneas generales, después vamos a hablar de todo esto porque había mucha gente. Uh-huh. Estaba Alfredo Gómez Morales, economista. Sí. Estaba Pedro Bonani, Antonio Cafiero, Guido Di Tella estaba, que fue futuro canciller de Menem. Después estaba, entre otros, un dirigente de derechos humanos, Emilio Miñone, un periodista enviado por Canal 11, que por esas horas se convirtió al loperreguismo, que era Jorge Conti. Uh-huh. Viajaban como los políticos médicos, como Raúl Matera, Jorge Tayana. No faltaban militares retirados, el coronel croata Milo de Bogetich, el capitán de navío Ricardo Anzorena, el comodoro Arturo Pons Bedoya, el general Ernesto Fatigatti. Es impresionante la cantidad de gente que ya no está. Juan Carlos Gené, el actor teatral.
0: Le habían ofrecido a uno que no fue, porque él mismo decidió no ir. Que yo creo que esa es una mancha bastante grande para... A Videla le había ofrecido la fuerza a ir. Sí. Y le dijo, no, van a pensar que soy peronista. Nadie en su sano juicio iba a pensar eso, pero bueno.
1: Está bien. Bueno, acá la tenemos. Estaba como cantante de tango, estaba Oscar Alonso, el boxeador Abel Cachazú, el historiador José María Rosa, estaba Hugo del Carril, al lado de Hugo del Carril, ¿sí? Leonardo Fabio. En fin, a ver, 153 pasajeros. Marta Lynch.
2: Marta Lynch, la escritora.
1: Sí, también. Triste de Marta. 153 pasajeros y queda una sola persona viva.
2: Marilina
1: Ross. Impresionante. Uh-huh, uh-huh. Oh, Dios mío, cuántas cosas pasan y después nos estamos dando cuenta. Y cuando vos querés mirar para atrás, te das cuenta que uh-huh, falta mucha gente.
0: Sí. Uh-huh.
1: Sí, a veces cuando tenés mucha edad es mejor no mirar para atrás porque no, te quedás que... Ya son malos, mucho malos que te faltan que los que están.
0: Bueno, vos sos joven todavía, pero cuando tengas mucha edad, ¿vas a preferir mirar para atrás o para adelante? Porque adelante
1: está la guillotina. A veces vos parás un poco para ver todo lo que pasó,
0: todo lo que hiciste,
1: toda la historia. Sí. Y la verdad que te agarra una nostalgia impresionante.
2: Sí, claro. Y yo me quedo con esa nostalgia, Bebo.
1: Sí, por supuesto, todo el mundo quiso hablar hoy con Marilina Ross y Marilina Ross no habló con nadie.
2: No.
1: Te digo.
2: Y no.
1: Evidentente. No sé ni qué edad tiene, va a andar por 80 y pico.
2: Ya te lo confirmo, pero más o menos, sí.
1: Bueno, y después volvemos al tema de hoy, que también era un tema importante, que era Solari.
3: Un músico que nació en Entre Ríos, que después se fue a vivir a La Plata y que comenzó su vida cultural a mitad de los años 70, que tuvo esa cultura hippie de los años 70, sobre todo en una ciudad tan cosmopolita como es La Plata, ¿no? Donde uh-huh, al tener una ciudad universitaria hay gente de diferentes lugares, entonces el clima cultural que se vive ahí es realmente incontrolable, un punto muy lindo para poder compartir y sobre todo, bueno, muchos de los años 70 también, ¿no? Lo que sucedió ahí. Entonces ahí empezaron a reunirse ciertos músicos y ahí es donde empiezan a formarse Patricio Rey y sus Redonditos de Ricota, que se forman en La Plata pero que debutan en Salta en el año 78 y después hacen una serie de conciertos en diferentes lugares hasta que se afincan en Buenos Aires, ir y venir en un micro, que comenzó siendo como una especie de combo varieté al principio, no era solo música, era como un combo multidisciplinario, donde había mucha teatralidad arriba del escenario, con un desmadre bastante...

0: contradictorio, ¿no?
1: Mucho de madre.
0: Exactamente. Que... mucho jolgorio, podemos decirlo así, ¿no? Mucho.
1: Me parece que le empezó a gustar.
0: Exactamente.
1: ¿Cuándo te parece que se produce el pum para arriba?
0: Musicalmente hablando, después de la edición del primer disco, ya ellos dejan un poco la parte de varieté y circense para centrarse más que nada en la música. Porque graban su primer disco en forma independiente. Hablamos del primer show en el 78 y después recién graban su primer disco en el 85, siete años después. Sí. ¿Por qué? Porque ellos siempre trabajaron, se manejaron de manera independiente. Ah. ¿Eso qué quiere decir? No había una discográfica atrás que le ponía dinero. Grabaron un demo, una maqueta, unos temas para mostrar en una discográfica, pero al final eso no se concretó. ¿Y con quién grabaron el primer disco? Con la familia Vitale. ¿Por qué? Porque la familia Vitale tenía la agrupación Músicos Independientes Argentinos, que también tenía una ideología similar a la que tenían los Redondos en aquel momento. Entonces se iban todas mañana y tarde a Villa de Lina, tomaban el colectivo, el tren y en los autos para ir a grabar en horarios diurnos ese primer disco que marcó una época, que fue Bulb. Que ahí es donde ellos empezaron a llenar diferentes circuitos de pubs, donde tocaba Sumo, donde tocaba, empezaba a tocar un poquito después Soda Stereo, donde había una movida cultural importante que tenía que ver casi post-dictadura, ¿no? De esa apertura rockera que hubo en aquellos años con los Twists, con Virus también, ¿no? La banda formó un poquito parte de esa camada de bandas, pero con una edad de ellos ya más avanzada que los jóvenes de Rayos Pelados Nuevos. Venían con otra motivación, digamos, ¿no? Y la música, otra forma de escribir, otra forma de hacer música, y alejado de los flashes. Siempre el misterio, siempre solos y de noche, como decían.
2: Con lentes, el misterio.
1: Pero vos, que seguís esto de cerca hace mucho tiempo, y además sos un experto, ¿cuándo se produce el clic de que ellos pasan a ser multitudinarios? Porque empiezan a llenar... Ay, ibas al Reconocimiento Radio de Cota y no, más de 100.000 personas, cómodo.
0: El último concierto del Indio Solari se dice que hubo 400.000 personas
1: en la barrera. Pero ¿cuándo se produjo el clic, el que se empezó a ser masivo?
0: La gente lo empieza a hacer crecer la banda años 88, cuando llegan a Obras y hacen su primer fin de semana en el Estadio Obras, que en vez iban a ser 2 días y después pasaron a ser 3 y después a tocar a Obras un poquito más seguido, y después cuando sacan el disco, eso es con Bam Bam, Estás Liquidado, con el final del Bayón para el Ojo Idiota, que el Bayón lo presentaron en teatro para 1.000 personas y al poco tiempo ya estaban llenando 3 estadios Obras.
1: Claro.
0: ¿No? Que era
1: 88, mucho. Estamos hablando del final 88, de Alfonsín.
0: Exactamente. Sí, bueno, el disco del Bayón tiene muchas cosas que tienen que ver con lo que sucedía políticamente.
1: Claro.
0: No voy en trenes. Yo voy en tren, no tengo dónde ir, por ejemplo, una respuesta a una canción de Charly García que decía no voy en tren, voy en avión. Entonces sí, había esas dicotomías. Vamos, sí, las bandas Rajen del Cielo, sí, también, uh-huh. Claro, sí, exactamente, era una crítica a lo
1: pero,
0: que sucedía.
1: Pero tuvieron muchos años tocando sin que lo conocieran demasiado.
0: Exactamente.
1: Y yo creo que es lo mismo que pasó con las grandes bandas. Al principio tenés que tocar seguido para lograr una comunión entre ellos. Vos sabés que los Beatles, antes de ser los Beatles, tocaban, no sé, de un lugar, pero tocaban de las 8 de la mañana hasta las 6, 7 de la tarde, sin parar, cantando, después paraban un poco, pero seguían cantando, estaban casi un día entero.
3: De Cavern.
1: ¿Cómo?
3: En la hueva.
1: Claro, claro, sí, pero hasta que los conocieron.
0: Al mediodía tocaban.
3: Al mediodía.
1: Al mediodía tocaban a toda hora. A verlo, lo que me da la sensación es que necesitas mucho tiempo entre ellos para lograr una sintonía.
0: Aquí vino el programa que tenemos a la noche, ya fue el Tito Fargo, que fue guitarrista de Los Redondos durante los 2 primeros discos junto a Sky Bellinson, y fue el que lleva al baterista Piojo Ábalos a probarse también, ya estaba Semilla en el bajo y también Willy Crook en el saxo. Y nos comentaba aquí en el programa que 1 año y medio estuvieron tocando en diferentes lugares para después entrar a grabar el disco y grabarlo. Un álbum, ¿cuánto tardó Shakira para grabar un disco? Desde que se decís, bueno... Por ejemplo, Tigre, 2 años.
3: Por lo menos.
0: 3 años.
3: Un año y medio, 2 años.
0: De composición.
3: Sí, sí, sí.
0: Bueno, Los Redondos grabaron su primer álbum, al igual que los Beatles, que lo hicieron en 12 horas, con mezcla y grabación en 54 horas.
3: Oh. Ah, 4 días. ¿No?
0: Pero ¿por qué se logra eso?
3: 3 días.
0: A lo mismo, igual que los Beatles.
2: Claro.
0: Porque venían tocando.
1: Venían tocando.
0: Según ellos, estaban afiladísimos y ya sabían bien lo que necesitaba la banda y cómo sonar.
3: Era entrar al estudio y grabar.
1: ¿Sabes qué pasa? cuando vos estás un conjunto de cinco tipos que están todo el tiempo y vos empezás a tocar un día, al principio no le encontrás la vuelta, estás una semana, dos semanas, cada uno va afinando, el otro sube, el otro un poquito más bajo, le vas encontrando la vuelta, sí, pero necesitas mucho entrenamiento. Es mucho entrenamiento, es como ir a jugar un mundial después. Pero antes del mundial vos tenés 100 ejercicios físicos, 200 partidos,
3: los entrenamientos,
1: entrenamiento.
3: Amistosos, claro.
1: Bueno, para ellos es lo mismo. La sintonía se da cuando vos hay una comunión. Vos te das cuenta cuando de 5-1 no está fuera de juego.
3: Sí.
1: Te das cuenta, los músicos lo saben.
3: Hay que amalgamar a la banda.
1: Claro.
0: Y después hay una faceta distinta, cuando ya no pueden tocar mucho en Buenos Aires, empiezan los viajes al interior.
1: Claro.
0: Empiezan los viajes a Uruguay, empiezan los viajes a Salta, los viajes a Olavarría.
2: Tandil.
0: Hablo de los 90, ¿eh?
2: Sí.
0: Los viajes a Tandil, a Balcarce, que han tocado también. En Balcarce también. Mandamos un saludo a Sergio, que también es de ahí, que es fanático de los Redondos, y que, bueno, es muy importante, 90, ¿no?
1: En los 90, acuérdate que por el 1-1 venía mucha gente del exterior.
0: Claro, y ellos siempre hicieron su circuito también, ¿no? Los Redondos y sobre todo el Indio. Y después, cuando se separan en el 2001, que queda, fue el último show que hicieron en agosto del 2001 en el Chateau Carreras, después van a hacer uno más y hubo una interna ahí media complicada que han tenido Poli, Sky, el Indio, que eran como el tridente fuerte de la banda. Ya cada uno hizo su carrera y el Indio en el año 2004 saca su primer disco solista.
1: Claro.
0: El Tesoro de los Inocentes.
2: ¿Esos recitales en el interior fue fomentado porque más por el Indio? Porque él no quería tanto en la ciudad de Buenos Aires, salvo en obras.
0: Es que no podían tocar mucho tampoco.
2: Claro.
3: Pues fíjate que fue tan fuerte de lo que cuenta Gastón.
2: Sí.
3: En las últimas, tocaron Huracán ellos en su momento.
2: En 94.
3: Sí. Huracán está ofreciendo sus instalaciones para el velatorio del Indio.
2: Bueno,
3: en este momento. Se comunicó con la familia. Bueno. Para ofrecer la posibilidad
0: por el primer estadio.
2: Y yo tengo otra información, que por la muerte del Indio Solari, el gobierno evalúa por estas horas qué lugar puede ofrecer a la familia para realizar el velatorio.
1: Pero va a haber que tener mucho control, porque puede haber algún desmadre. Va a haber miles y miles de personas. No,
2: claro,
1: es tan fácil.
2: Por ahora ya ingresaron pedidos al presidente de la Cámara de Diputados, Martín Menem, para que preste el Congreso.
1: Va a ser muy complicado.
2: Yo creo que
1: un estadio como el Congreso.
3: Un estadio lo vería mucho más.
1: Yo creo que organizado,
0: sí. Entrada
1: y salida organizada.
0: Que quedar con la música, con lo que dejó a nivel cultural y musical, que es muy importante. Creo que la banda dejó mucho, y él también como referente de la cultura, porque el Indio siempre, hasta sus últimos días, siempre fue una persona multicultural, donde no solo hablaba de música, quizás hablaba muy poco de música, hablaba mucho de política últimamente, fanático de Boca, le gustaba mucho el fútbol, amante del fútbol de Riquelme, hasta le dedicó a Riquelme un poema. Me dijeron que hace un tiempito atrás estuvo en la Bombonera, medio de incógnito, mirando un partido, invitado por Riquelme también.
3: Está trascendiendo un audio que le mandó a Messi también.
0: Exactamente, a Messi también, siempre hablando bien de Maradona en un punto, ¿no?
1: Siempre hablando bien de Maradona. Él siempre dijo, como futbolista me gusta Messi. Para mí le voy a hacer cosas maravillosas, para mí es el número uno. Pero Maradona tenía más esa cosa de pueblo, esa cosa más de calle,
3: de
1: esa cosa más de argentino. El otro es mucho más ordenado. Yo, si fuera mujer, preferiría casarse con Messi, no con Maradona. Pero es así, ¿no? Tenía esas frases que eran geniales. Y después, tal parte de esas frases, en un momento dijo, yo reivindico, cuando me hablan mal de Palito Ortega, escuchá, bueno, a mí no me gusta la música de Palito Ortega, pero si fue capaz de conmover a miles de personas, de cantar las canciones que él hizo, yo le dije, está bien. A mí me parece perfecto, si él tuvo el éxito de que mucha gente cantara sus canciones.
3: Obvio.
1: Que incluso si fuera, se entonaran a lo mejor alguna en las canchas de fútbol. Ya con eso es suficiente. ¿Qué pretendés? O sea, no lo voy a discutir. A ver, no me gusta su música, pero eso no tiene nada que ver.
0: Diciembre de 1990, los Redondos tocaban en la cancha de obras sanitarias.
2: Sí.
0: Al cuarto tema ya estaba toda la gente arriba del escenario. Habían tirado las vallas. Y yo estaba en el fondo, me lo crucé a Fito Páez y a Fabiana Cantilo, que estaban entre medio del público, recuerdo. Y la gente decía, no venimos más, esto ya no es Los Redondos. Año 89-90, en obras afuera, había 15.000 personas había afuera. Un concierto que para ellos era multitudinario, ¿no? Y fue realmente increíble ir acompañando un poco todo eso y de repente ver que hay dos estadios. Sí. Porque para nosotros, que quizás el 88, 88 agarraba una parte de la banda, los que fueron esos 50, esos 100 que estaban en un tugurio de San Telmo, en un barcito, en un sótano, que los vieron tocar para 50, 100 o 200 personas y vieron todo el crecimiento, también les sonaba raro, ¿no? A veces el público, no, esta es mi banda, no quiero que vos la escuches.
1: Ahora, eso que provocaba en desorden, también se estaban, eran... Había un grupo, bueno, siempre hay un grupo cuando es multitudinario. El Tigre, y además el que les habla, estuvo en una cancha de fútbol durante 70 años. Hace 75 años más o menos que voy a una cancha de fútbol todos los domingos, sábados. Vos sabés que siempre va a haber un grupo que va a traer quilombo. Sí. Ya lo sabemos. Entonces yo pienso que dentro de los 200.000, 300.000 que iban con los editores, siempre había un grupo dispuesto a... hacer al provocar.
0: Sí, bueno, cosa. Siempre ha pasado también que quizás
1: pasado de ellos, rosca, a lo mejor,
0: ellos al bueno. trabajar de forma independiente también tenían una forma de proteger a la gente en cierto punto,
1: claro.
0: que era un poquito discutible. Ellos decían, nosotros nos hacemos cargo de lo que sucede de la puerta para adentro del claro. lugar. Lo que sucede afuera es problema de la
1: policía. Exacto.
0: Entonces, en esa problemática que había, lamentablemente pasó lo de Bulacio. Lamentablemente sí, pasó River. Lo de Mar del Plata, cuando uno fue a Mar del Plata, en la discoteca GAP, bajaba y ya estaban la policía con las balas de goma.
2: Claro. En River también.
1: ¿Cuánto fue la última vez? ¿O la Barría?
0: La Barría. Fallecieron dos personas. Sí, que no tuvo nada que ver con la organización, quizás pasó.
1: Sí, después se quejaban todos los vecinos de la Barría con el intendente, ¿cómo los trajiste a todos estos acá? Porque, claro, 200,
0: pero bueno, el público también, pero yo te puedo decir que he ido a muchos conciertos en el interior que tiene que ver con la vida del Indio y de los Redondos y nunca hubo un desmán.
1: No, pero...
0: ¿Se acuerdan que en Gualeguaychú dijeron que los chicos habían comido un pony? ¿Ustedes se acuerdan de esa declaración?
2: No, esa no me acuerdo.
0: Fue muy fuerte.
1: ¿Cómo fue? Se comieron un pony, dijeron.
0: Y los medios dijeron, no, porque estaban acá. Claro, porque cada vez que el Indio tocaba en alguna ciudad, sobre todo en los últimos años, el miércoles y el jueves ya empezaban a llegar los que iban en carpa, claro. los que hacían malabares para poder juntar el manguito, claro. los que vendían las remeras. Sí. Entonces el pueblo se iba llenando de gente quizás que no era la habitual, obviamente. Sí. Y entraba un pueblo dentro de un pueblo, porque claro. si iban 400.000 personas...
1: Eran más los que llegaban que los que vivían ahí.
0: Por eso estaba el operativo muy bien armado, para que apenas termina...
1: Tenés que comer, ir al baño. ¿Cómo haces comer, ir al baño 400.000 personas? ¿Y?
0: No, bueno, ¿qué pensabas que iba a pasar? La familia ponías vos en el lugar para entrar al estadio o al lugar donde tocaba el Indio, había puesto de remeras, la familia que alquilaba el baño para que los chicos puedan ir al baño.
1: Es algo mítico. Woodstock. Algo mítico.
0: 500.000 personas. Woodstock. Esto fue similar.
1: Muchachos, fue un desastre. Estaba en el medio del barro, mira, a gente que tenía sexo en el campo, a la vista de todo el mundo, iban y venían, multitudes de hippies.
3: Sí, era otro espíritu. Justo. Bueno,
1: ¿y qué pensabas que iba a pasar en un pueblo donde le caen 500.000 personas? ¿Qué pensabas? ¿En qué baño iban a ir? ¿Qué es lo que iban a comer? Habían superado a todos. No había comida que alcanzara, ni baño, ni nada.
3: No se comieron un pony.
0: Pero bueno, tiene que ver con esa...
1: Después viene la fábula. No sabes si es cierto o no. Se corren alguna de esas.
0: Pero musicalmente hablando...
1: No, musicalmente. Vamos a hablar de lo musical.
0: Musicalmente hablando, te puedo decir que es una banda que ha dejado mucho, que siempre fue inquieta, que fue mejorando disco tras disco, que siempre mantuvo ese espíritu rock and rollero, con letras que hasta hoy se mantienen en actualidad, que vos las escuchás y vos le das la interpretación que vos querés.
1: Claro.
0: No es una letra fácil de decir, no, me estaba diciendo tal cosa, dijo tal otra. Sí. No, interpretala. Y a vos te dispara te interpela ciertas cosas, a mí de otra manera me interpela también. Entonces tiene que ver con esa poesía, esa manera de escribir.
1: ¿No? Es la letra hacia él también.
0: Sí, él escribía, no tocaba mucho instrumento, sobre todo al comienzo, iba a Sky, se reunían los dos y le pasaba algunos acordes, y ahí Sky empezaba a hacer la música, y después vinieron las variantes musicales, porque entró el saxo, porque al bajo se le sumó también un teclado, y así fueron trabajando.
2: Tiene un
0: mucho.
2: Hijo joven, ¿no? 26
0: sí, Bruno,
2: años, Bruno.
0: Exactamente, Bruno, sí.
2: ¿Siguió el legado del padre o...?
0: No, es músico, no. Siempre mantuvo su vida, aparte, perfil muy bajo, exactamente.
1: Y es difícil ser hijo de...
2: Sí.
0: Solari. Ustedes recuerden cada vez que iba a votar el Indio Solari, hasta que fue a votar hace muchos años, un par de años atrás, lo que se armaba en la puerta de la escuela.
3: Ahí mi amigo Sergio Tencio consiguió la foto con
0: el Indio. Bueno,
3: ¿ves? Era un fanático, Sergio, de tener horas difíciles ahora, pero ahí se pudo sacar una foto con él.
1: Y sí. ¿Dónde él vive, en Ituzaingó?
0: En Parque Leluar, sí, exactamente.
1: En Parque Leluar, hoy ya había mucha gente ahí.
0: Exactamente, sí. Ahí estaba el estudio de grabación. ¿No?
2: Sí. ¿Vos sabés las cantidades?
1: No sé, ¿hay alguien allá?
0: ¿En el móvil? No, sí. Tenemos móvil en Plaza de Mayo porque a partir de las 18 horas se va a realizar una misa.
2: Una misa
0: ahí. Y los ricoteros están empezando a llegar. El móvil Fabián del Monte está llegando. Bien. Ya está ahí, nos dejó los testimonios para poder compartir
2: y
0: con
2: después,
0: nosotros.
2: Y después, si te parece, en el transcurso del programa, los mensajes, obviamente, que...
1: los mensajes es clave. Dale el número.
2: No, pero los mensajes de los músicos, digo, despidiendo al Indio Solari.
1: También. Hoy la sorpresa que vi... era cuando Pergolini está hablando con... Está en el aire, le dice que murió el Indio. Sí,
3: lo agarra al aire.
1: Lo agarra en el aire y se quedó duro.
2: Se quedó...
1: No sabía si era cierto. ¿Será cierto?
2: La mirada de Pergolini como diciendo...
1: Estaba perdido.
3: Es que si bien...
2: Es un shock.
3: Es algo que se podía prever, porque uno lo escuchaba ya en las últimas notas, no lo escuchaba bien. Nada hacía pensar que esto se iba a dar un desenlace ahora en lo inmediato.
1: Claro.
3: Nada.
1: Pero
0: Pergolini se asombró también porque él tiró una noticia que había muerto Phil Collins y era mentira.
2: En el año 92, entonces, bueno, en la próxima hora, amigo, vamos a leer los mensajes de los músicos, pero también los oyentes que puedan opinar sobre esto.
1: Dale el número de teléfono.
2: Y hay premios también.
1: Premios.
2: Dale. 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Nos llaman, nos escriben y por favor nos tienen que poner todos sus datos y el correo electrónico.
1: Y ahora son las 4:31, hora de noticias.
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5: Hora 16:31 minutos. La CGT advirtió que la inteligencia artificial no es neutral y puede utilizarse para ampliar derechos y oportunidades o para concentrar riqueza y poder. En la cumbre de la Organización Internacional del Trabajo, en Ginebra, señaló que el resultado dependerá de las decisiones que adopten gobiernos, empleadores y sindicatos. Destacó que mientras la innovación tecnológica avanza por el ascensor, las condiciones de vida de los trabajadores y la construcción de la justicia social suben por la escalera. El dólar oficial vuelve a subir, el mayorista cotiza 1.442 pesos. El minorista avanza 1.460 tipo vendedor en el Banco Nación, en tanto el paralelo se mantiene a 1.435. En el segmento financiero, el MEP trepa 1.461 pesos con 49 y el contado con liquidación a 1.515 con 94. La selección argentina llegó a Texas para su amistoso de mañana a las 21 contra Honduras, que podría postergarse por razones climáticas. La AFA rindió homenaje al Indio Solari, musicalizando con uno de sus temas el video en el que los jugadores bajaban del avión. En sus redes, la AFA afirmó que la muerte de Solari golpea mucho más allá de la música, porque su voz se volvió bandera y encontró en el fútbol uno de sus escenarios más singulares. Lluvias aisladas hoy, mañana y pasado, la mínima 14 grados, la máxima 18. A esta hora 19.7, cielo parcialmente nublado.
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0: Y estamos a las 4:33. Nos vamos a la calle, Tigre, ¿qué te parece?
1: Claro, me parece muy, hoy es un día para estar en la calle.
0: Sí, señor. Está el Pollo, así que en contacto con nosotros. ¿Qué tal, Pollo? ¿Cómo te va? Granados te saluda.
2: Hola, Bebo, Tigre, ¿cómo están? Bueno, mirá, te llamo, Bebo, porque la policía comenzó, policía de la ciudad recién comenzó a reprimir a algunos manifestantes ricoteros que ya están llegando acá a la Plaza de Mayo, porque, ¿viste las denominadas fuentes o piletas para que se ubiquen?
0: Sí.
2: La que da justo frente al cabildo, para que se ubiquen más o menos alrededor de la pirámide, empezaron a manifestar ahí, a cantar, están cantando canciones del Indio Solari, sí. Bueno, viste, lo están pidiendo a su manera, viene gente llorando, y bueno, y la policía con los escudos empezó a tirarle gases.
0: Ahora, ¿me podés decir por qué tiran gases? ¿Podiste preguntar?
2: Porque no querían que vayan a la fuente, porque, viste cómo son, algunos se querían tirar ahí, meterse en el agua, bueno, se lo prohibieron.
0: Pero para un poco, sí. Vos sabés con quiénes son los ricoteros. Esto hablan de la misa ricotera. ¿Cómo? La misa ricotera para recordar al que se fue. Si se quieren tirar en la fuente, déjalo que se tiren en la fuente, viejo. ¿Cuál es el problema? ¿Que la fuente de que la pasa? ¿Que la está?
1: Se la van a robar.
0: ¿Qué pasa?
1: Son boludos.
2: Y bueno, deben tener órdenes, Bebo, eso yo no lo sé.
0: Pero son órdenes imbéciles, viejo. Francamente, si sabes que te vas a encontrar con este tipo de gente, ¿por qué te vas a poner en una? No, yo creí que había un incidente, que habían tirado algo, pero algún idiota lo logró. ¡Ay, que no se metan en la fuente!
1: No tiene sentido. No tiene sentido. No tiene sentido.
0: Bueno, ahí están cantando, espera que escucho.
2: Se vio revolear unas botellas así, viste, de gaseosas. Pero ay, bueno, a ver.
0: Aconseja vos que sos un tipo piola que estuviste en la calle. Aconsejala, habla con la policía y preguntale eso. ¿Qué sentido tiene prohibir ese la fuente? Y además, ¿quién dio la orden? Lo importante. ¿Y qué piensa la gente?
2: Escúchame, Bebo, escúchame, me estoy acercando a ver qué dice la policía.
0: A ver, dale.
2: Déjame ver.
0: No, yo te dejo, te di libertad, dale.
2: A ver, pará. ¿Qué es lo que pasa?
3: Sacaron un ferné a una compañera y bueno, y pasó esto.
2: ¿Porque tiraron gases por eso?
3: Y sí, porque están buscando de hacer lío. Estamos tranquilos.
2: A ver, déjame ver si puedo tener la voz de la policía.
0: Nieto es vivo, ¿no? La verdad es que está vivo, está ahí, es el ruido. Estamos en la calle, ¿qué es lo que tiene que hacer Continental?
1: A ver. Se escucha la gente, el enojo.
0: A ver. Sí. A ver.
2: Vamos, padre, estoy con el padre Paco. ¿Qué pasó?
3: No sé, vienen a reprimir cuando la gente estaba bailando en la Plaza de Mayo. Yo creo que saben que en cualquier momento este país se incendia y entonces bueno. Están siempre para reprimir. Creen que así van a solucionar lo que pasa en este país y no se va a solucionar.
2: Gracias, Paco. Bueno, es Paco Olveira.
0: Sí, ya sé. Ya lo llevó el tema político.
1: Sí, no era necesario.
0: Yo creo que no hacía falta eso.
1: Padre Paco.
0: Se puede hacer todo eso por estupidez y no por política, pero bueno.
2: Bueno,
0: ¿entendés? O sea, no sobreestimemos que esto sea política. Esto es una estupidez de una orden que dio alguien, ¿viste?
2: Bueno, pero escúchame, yo te explico por qué lo hizo el padre Paco. Porque desde el martes están haciendo un ayuno acá los curas villeros.
0: Sí,
2: y aprovecharon ellos mismos para las 18 convocar a todos los ricoteros para que vengan a hacer una misa ricotera, como le llaman, ¿no? Claro. Por eso me atreví a hacerlo al padre Paco ahí que estaba hablando con la policía.
0: Muy bien. Bueno, listo. Después hablamos con vos, dale.
2: Un abrazo.
0: Bueno, contame algo.
4: Bueno, te cuento, justamente habíamos hablado de donde el gobierno estaba analizando la posibilidad de hacer el velatorio o analizando dónde lo podían velar a Lindo Solari, que una de las chances podría llegar a ser el Congreso de la Nación, descartado totalmente eso. El velatorio de Lindo Solari, Martín Menem confirmó que no se realizará en el Congreso.
0: Bueno, vamos a unos consejos porque si no nos van a matar.
1: Sí.
0: No hicimos nada todavía, dale.
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0: En la radio emblemática del campo, va al campo. Y allá, si vamos al campo, ¿quién puede estar? Canepa. Inevitable. ¿Qué dice Canepa? ¿Cómo está?
16: ¿Cómo andan mis queridos compañeros de tarea? Bebo. Hola, ¿cómo estamos? Tigre, querido.
0: Vamos.
16: Bien, acá estamos con gente que sigue caminando. Acá ha salido el sol en este momento. Después de una llovizna que hubo, salió el sol. Hace temperatura superior a la que se esperaba. Y aquí estamos con el estudio abierto de Continental. Recuerden, Osvaldo, que la muestra va hasta mañana y que mañana van a haber mucha actividad. Por ejemplo, en digo, de 9:30 a 13:00, este es el cronograma de actividades para mañana. Jornada técnica, institucional y productiva en un sector muy importante que es el sector avícola. Hoy hablábamos con gente de Entre Ríos, ahí saluda a la gente. Están saludando a vos, Bebo, la gente que pasa por acá.
0: Bueno, mandale saludos también de acá.
16: De 10 a 10:45 en Agroactiva Arena, que es un lugar cerrado, el tema que se va a tocar es menos impuestos, esto sabés mucho vos, y más rentabilidad. Menos impuestos sería la carga impositiva que tenemos todos, pero sobre todo todo agropecuario, hablamos de retenciones, impuestos, ingresos brutos, etcétera, etcétera, etcétera, que se va a hablar acá en la jornada de mañana, sábado, reitero, con actividad. Menos impuestos, más rentabilidad, novedades en siembra y pulverización. Esto va a ser a partir de las 11. Y en el auditorio de prensa, vos sabés que mañana es un día de la familia rural aquí en Agroactiva, todos los años. Mañana entonces, muy interesante esto, en el mismo auditorio de prensa a las 11, entrega del premio a la familia rural. Siguen las actividades, luego habrá una charla sobre las soluciones en rodamientos. Luego, en cuanto a inversiones, de esto sabés, Bebo,
0: sí, claro.
16: Bitcoin como opción en el campo, de 12 a 12.45, a las 13 ganadería, retiro de los reproductores bovinos, ovinos y caprinos, va terminando la muestra, recordemos, después del 14 a 14.45, el mantenimiento aeronáutico en el avicentro y finalización municipal de Armstrong, 14.30, cierra el grupo musical Qué Manía. Ya finaliza la muestra en el día de mañana, después de las 14.30. Esas son las actividades de mañana sábado, como te comentaba, en un día con muchísimo público. Tengo unos datos de el Banco
0: Nación.
16: ¿Te
0: puedo hacer una pregunta?
16: Todo.
0: Que escúchame, los drones se muestran ahí para poder ver, porque pues con un dron vos podés vigilar todo el campo.
16: Tiene muchas utilidades el dron. Sí, acá te digo que está a la orden del día el dron acá, en el movimiento de las distintas empresas. Empresas que se han asociado con alguna empresa china de dron no para competir con una sembradora, por ejemplo, sino para acompañar o complementar donde las sembradoras, por ejemplo, no puede entrar. Entra el dron. No es que sustituye el dron a la sembradora tradicional o a la, ¿me entendés lo que te digo? A la pulverizadora, sí. Sino que acompaña, es un implemento de ayuda a lo que ya está y lo que es mecánicamente utilizado hace tantísimos años. Sí, los drones acá, hoy hubo una presentación, vos pasás por los stands y siempre hay una presentación de algún dron diferente para cada actividad. Pero te comentaba algo que vos conocés mucho, y con esto voy charlando si te parece. El tema Banco Nación, de lo que se conoció, 12% en pesos para los productores de la provincia de Santa Fe, Banco Nación, 18% anual para los que no son de la provincia de Santa Fe, y 0% en dólares, 0% en dólares la tasa. Bebo, ¿qué me puedes decir de esto?
0: Vos sabés que son más proclives los bancos a prestarte dólares que pesos. ¿Por qué? Porque le están sobrando dólares y faltan pesos. Además, cuando te dan un crédito en dólares, prácticamente no tenés interés casi, es muy bajo. En cambio, con pesos es otra historia. Está pasando eso.
16: 0% acá. 0% en dólares el préstamo que hay. Hablaban de 6.500 millones de dólares que iba a ser lo que tenían de alguna forma pensado desembolsar, el equivalente, ¿no? Para el campo, para lo que es maquinaria agrícola, fabricación nacional, medidas durante el año. O sea, hay un montón de ítems dentro de los préstamos que, por supuesto, el volumen lo vamos a tener mañana a la hora del campo, de cuánto fue el volumen de préstamo en dólares y en qué tasa quedó al final en pesos, si fue más para los provincias de Santa Fe o para productores de esta zona. Mañana vamos a hacer un resumen de lo que fue la semana en Agroactiva. Osvaldo, en la hora del campo, que lo vamos a hacer de aquí del estudio de Radio Continental. Si el tiempo, como está hasta ahora, me decía Máximo Gorkin, y acompaña, estaremos desde las 6 a 10 de la mañana aquí en la muestra, en el último día, y si no, veremos un plan B, porque la temperatura ha ascendido fuertemente y bueno, se espera en algún momento
0: está una tormenta. Está en 19 grados, casi 20, sensación térmica.
16: Fíjate.
0: Casi 20 grados. Fíjate vos. No, eso anuncian lluvia recién para mañana, la tarde-noche, por ahí zafás,
16: Bueno,
0: por ahí zafás.
16: Podemos hacer. Lo bueno es hacer el programa desde acá, porque
0: sí, claro.
16: La muestra va a las 8:30, 9:00. Nosotros hacemos 1:30 con público, con gente que, aparte que somos la única radio que estamos transmitiendo en vivo y directo desde acá. Estuvo sí, Carnota, estuvo Pablo Di Fonti, Mancini, que estuvo allá, ustedes, vos, Bebo, también Laura ayer, que habló conmigo, o el Tigre. Ajá. Digo, ay, saludo, ¿de dónde son, señor? ¿De dónde son? De Armstrong de acá, locales, mira, una familia entera. De Armstrong, locales. Hay muchos locales por acá, ¿eh? Sí, mucha claro, gente de la zona que viene a la muestra. Así que bueno, aquí estamos todavía, nos vamos a quedar un rato más. Desde ya agradecido a las empresas que nos están acompañando. Un esfuerzo de la emisora, del Grupo Octubre, de la Casa de Radio Continental y de todo el equipo, tanto comercial como la parte, diría yo, técnica, con Máximo Borkin aquí en el estudio abierto, Osvaldo.
0: Muy bien, un abrazo y en cualquier momento nos encontramos, dale.
16: Si Dios quiere, gracias.
0: Sí, señor, faltan casi 10 minutos para las 5 de la tarde. Contame un poco lo que pasa, a ver. Primero vamos a cerrar.
4: Ah, dale.
0: ¿Qué
4: dale,
0: te parece?
4: Dale.
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0: Bueno, nosotros estamos en contacto con cierta gente que ya está anunciando que el acto para recordar al Indio Solari va a ser mañana.
4: Sí.
0: Están diciendo ya que...
4: En realidad, hace unos 20 minutos, 25 minutos, la familia del cantante comunicó que la despedida tendrá lugar mañana. Familiares del cantante publicaron un comunicado en las redes sociales, en el Instagram oficial del Indio Solari, anunciando que la despedida tendrá lugar mañana, sábado 6 de junio, y dice así: tan pronto esté asegurada la hora a partir de la cual se desarrollará y también el lugar, que no será Parque Leloir, se los haremos saber, escribieron, y termina la información: gracias por el amor y la paciencia. Y
0: están avisando que en Parque Leloir, que ya hay mucha gente,
4: no va a ser.
0: Que no vayan. Y también en Plaza Mayo está organizado por nadie, porque algunos fanáticos dijeron vamos allá, pero el acto va a ser mañana. Estamos con el Pollo en Plaza Mayo. ¿Qué dice? Sí, ¿qué pasa
21: te
0: ahora?
21: Te cuento que cuando se supo de la muerte del Indio, el bloque de Unión por la Patria en Diputados le pidió al presidente de la Cámara, Martín Menem, que se realice ahí el recordatorio para el velorio, digamos, para el público. Pero también se lo pidió Pablo Juliano, que es el diputado radical. Vamos por parte, vamos a escuchar a Juliano, que yo le hice una nota. Escuchemos.
22: Bueno. Se ha ido una figura icónica de la cultura popular argentina, un artista único, y nuestro pueblo argentino, que es donde el Congreso tiene que hacerse eco, y a los que representamos, está de duelo. Y bueno, nada, me parece que es entender la magnitud del artista que nos acaba de dejar, ¿no?
21: Le hago una pregunta: debido a la cantidad de gente que el Indio movía en sus recitales, ¿no es peligroso hacer el velorio ahí en la Cámara de Diputados? Con la seguridad, digo.
22: Yo entiendo que las autoridades de la Cámara le dieron curso al Ministerio de Seguridad en una consulta para ver si están dadas las condiciones para poder realizarlo en el Congreso. Para nosotros sería, creo que en definitiva, te voy a repetir, muy importante en términos de lo simbólico, ¿no? De que nuestros artistas que han marcado más de 4 décadas con su música, la historia, las emociones y sensaciones de millones de argentinos. Es muy cierto que el Indio movilizaba realmente a grandes masas de gente. Yo creo que con tiempo y con anticipación y con algo bien ordenado se le puede realizar el homenaje que este tipo de figuras, que estos artistas que han marcado tanto nuestro pasado, nuestras historias y nuestros momentos se merecen, ¿no?
21: Bueno, Pablo Juliano, creo... diputado radical, vemos para la gente que recién se engancha, era Pablo Juliano, pero ya se sabe que no va a ser en el Congreso.
0: Pero es lógico, sí. Escúchame, a ver, los fanáticos ponerle que pasan 300.000, ¿vos crees que se puede controlar en el Congreso 300.000 personas? Vos tenés que hacer, ponerle más, acá me dice Tigre que puede ser más de 300.000, es imposible. Es imposible hacerlo en el Congreso, no tenés que hacer en un estadio, en un lugar muy abierto. Sí. No tenés ninguna posibilidad de hacerlo ahí.
21: Bueno, yo te digo las versiones que van corriendo, decían el Estadio Único de La Plata, pero parece que lo están refaccionando, no va a ser. Por otro lado, el Indio Solari, los fanáticos de Boca y muy amigo de Juan Román Riquelme, pero en el Estadio Boca también hay refacciones, me puede ayudar Gustavo con eso.
1: Sí, señor.
21: Y también se hablaba de Tecnópolis, pero hasta el momento no se sabe dónde va a ser. Pero yo te digo algo, Indio, perdón, Bebo.
0: Gracias por decirme Indio, por favor.
21: No, está bien. Pero por lo que sucede acá, esta marcha que vos me decís que no la convocó nadie, un poco los juras también, Villero, que algo hay que hacer, porque a la gente esta hay que calmarla, ¿eh? En algún lugar lo tienen que ir a despedir.
0: Sí, por supuesto, pero ya dicen que mañana, la familia dijo que mañana, lo que hay que determinar es el lugar. Para asegurar la a ver cómo te puedo decir, la seguridad.
1: Sí.
0: Para afianzar la seguridad, que esa es la clave.
4: Y seguramente tiene que ser en el Gran Buenos Aires.
1: Igual esto es aparte, esto es aparte de la despedida, esto es una misa, teniendo en cuenta lo que es misa para la gente que escucha.
0: Claro.
1: Redondo, no es lo mismo para el cristiano, son dos términos distintos, más allá de que haya cura, que esté el cura Paco y que estén los curas ahí, una misa ricotera es otra cosa. La gente se reúne ahí porque necesita un lugar de reunión para expresar su dolor y mañana será la despedida, que como dice Bebo, yo creo que va a ser bastante similar a lo que fue la de Maradona.
0: Sí.
1: Teniendo en cuenta que lo de Diego fue en medio de una pandemia.
0: En medio de una pandemia.
21: Maradona fue en Casa Rosada y te acordás que se armó lío.
0: Bueno,
21: ¿verdad?
0: Yo creo. No, además salió Alberto a ordenarlo a las filas.
1: No, fue.
0: Es una locura, es una pandemia.
1: Cuadras y cuadras. Yo creo que vamos a andar cerca del millón de personas.
0: Sí, olvidate.
1: ¿Un millón?
0: Sí, para mí sí. Lo tenés que hacer para mí en el Gran Buenos Aires.
4: En el Gran Buenos Aires.
0: Sí, yo creo que es plausible. Bueno, seguimos de cerca entonces, Pollo.
21: ¿No? Bueno, dale, sigue llegando gente, Bebo. En un ratito hablamos, ¿te parece?
0: Dale, un abrazo.
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3: Es la hora 16:55. La temperatura, 14 grados, 4 décimas.
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2: Temperatura 19.7, cielo parcialmente nublado. El velatorio del Indio Solari no será en el Congreso de la Nación. En Plaza de Mayo, la policía lanzó gases contra algunos fans que se congregan para homenajearlo.
3: El presidente de la Cámara de Diputados, Martín Menem, dijo en la cuenta de X que despedimos a uno de los máximos referentes de la historia del rock nacional. Acompañamos a sus familiares, amigos y a millones de argentinos que hoy lamentan su partida. Ante la posibilidad de realizar la despedida en el Congreso de la Nación, se efectuaron las consultas correspondientes con el Ministerio de Seguridad y las áreas técnicas competentes. Como resultado de esa evaluación, se concluyó que el Palacio Legislativo no reúne las condiciones de infraestructura, logística y seguridad necesarias para un evento de esta magnitud. Con la mayor y absoluta predisposición, el Gobierno Nacional se encuentra a disposición de la familia para trabajar conjuntamente en la elección de un lugar que esté a la altura de lo que el Indio Solari representa para la sociedad argentina y donde puedan garantizarse todas las condiciones de seguridad necesarias para una despedida acorde a su legado. Hace instantes la policía de la ciudad tiró gases lacrimógenos a la gente porque le sacaron botellas de alcohol a algunos manifestantes que estaban cantando canciones de Los Redondos en la Plaza de Mayo, donde a las 18, reiteramos, se va a realizar la misa ricotera. Fabián Del Monte, Servicio Informativo Continental.
2: El periodista e historiador de rock Sergio Pujol destacó el fenómeno cultural que representa el Indio Solari.
4: Es un fenómeno muy, muy interesante. ¿Cómo fue posible llegar a la masividad por fuera de los circuitos masivos? Casi dándole la espalda a los mundos de la industria cultural, ¿no? Un desafío que solo él pudo realizar, porque además, a diferencia de Charlie García o de Fito Páez, él fue al estrellato un camino casi artesanal, ¿no? Un camino completamente inesperado. Es como si se hubiera retrotraído a otras épocas. Es un fenómeno cultural muy interesante que sin duda trasvasa lo estrictamente musical y poético.
2: La Confederación Argentina de la Mediana Empresa se sumó al pedido de la Cámara de Comercio de Salta para frenar los embargos a las pymes. Salvador Femenía, vocero de CAME, reclamará al gobierno que suspenda las multas mientras se debata una reforma a la ley de inocencia fiscal.
5: Se basa en una carta que le mandamos al ministro Caputo, porque anunció que iba a mandar una ley modificando la ley de inocencia fiscal, donde están incluidas las multas. Dicho sea de paso, hay que decir que pasaron 220.000 a 440.000. Es una situación muy complicada para las pymes en cuanto a comercio y producción. Le pedimos no eliminarlas, pero que sí, durante el periodo de espera que determina la ley, que va entre 20 y 90 días de acuerdo al tamaño de la empresa, no se cobre la multa.
0: Pronóstico.
2: Lluvias aisladas hasta el domingo, la mínima 14, la máxima 18.
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6: Choque en la hora del regreso, acceso este, kilómetro 26, Manmo a Luján, hay reducción de banquina derecha, sentido provincia, como les decía. Sigue la reducción, producto del impacto entre dos vehículos en Panamericana, kilómetro 18, sentido a provincia. Y sumamos otro choque en el camino del Buen Aire, casi ruta 8, mano al acceso oeste. Mucho tránsito en la Buenos Aires-La Plata. Reiteramos que está cerrada Plaza de Mayo por la convocatoria y homenaje al Indio Solari, lamentablemente con incidentes. Los servicios, el tren ramal Roca Alejandro con servicio limitado entre Constitución y Bursaco por un accidente en las vías con una persona en la estación Gleu, y sumamos demoras en los trenes del Belgrano Sur, ramal González Catán.
2: Temperatura 19.7, cielo parcialmente nublado.
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0: Y todavía no golpean algunas de las cosas que pasaron en las últimas 48 horas, uh-huh, al margen del Edenindo Solari. Pero también pasaron otras cosas, hace también 24, 48 horas, bastante significativas, muy fuertes. La desaparición de dos personas, muy vinculadas también a lo político, Chuchuna Beñafañe por un lado, San Filipo por el otro. Y queríamos hablar, porque ellos estuvieron en el regreso de Perón, en el avión que trajo a Perón antes de ser elegido otra vez presidente. Y entonces vamos a hablar con Julio Bárbaro, que de todo esto sabe muchísimo, porque además lo vivió. Julio, ¿qué tal? ¿Cómo te va? Granado te saluda.
1: Bien, Bebo, gracias por llamarme. Y vos sabés que Chunchuna fue mi amiga del alma. Juntos nos fuimos al exilio. Ella fue la madrina de Carmela, mi hija, allá en París, cuando estaba con Pino. Y pasamos momentos duros, pero de amistad, de hermandad.
0: Sí.
1: Era sobrina de César Marcos, o sea que era peronista de origen. César era uno de los ideólogos de aquella etapa. Pero Chunchuna fue un ser maravilloso, realmente. No era solo una belleza física, era también un ser humano espiritual excelente. Yo lo seguí viendo porque al ser madrina de Carmela,
0: sí, claro,
1: en algunas fiestas venía a participar.
0: Últimamente, ¿qué estaba haciendo ella?
1: Nada. Años que estaba retirada. Y bueno, hay muchos que saben pasar al silencio, ¿no?
0: Sí.
1: Saben ocupar su madurez con la reflexión. No es mi caso.
0: No, claro.
1: No es tu caso. Pero ella no es mi caso. Yo perdí la vista, pero no la maldad. Entonces sigo hablando.
0: Vos sabés que estaban Perón e Isabel, venían en primera. En la clase turista tampoco se había inventado aún la clase intermedia. Se mezclaron, no, Isabel no vino, era Perón que venía,
2: claro,
0: solo.
2: Claro, sino Isabel también, no, sería una de las que...
0: Claro, no, por eso estaba Perón solo. Se mezclaban, estaba Lorenzo Miguel, Casildo Herreras, Diolindo Vítel, Videgán y Ricardo Obregón Cano del sindicalismo. El cura tercermundista Jorge Bernaza, estaba San Filipo, el futbolista, el cantante de tangos Oscar Alonso, el boxeador Ángel Abel Cachazú, ¿te acordás? El historiador José María Rosa estaba.
1: Al lado de Rosa.
0: Claro.
1: Pepe Rosa, que no fue candidato a senador porque fue Sánchez Orondo.
0: Sí.
1: Y por eso perdimos el segundo senador de la capital. Ganó.
0: Exacto.
1: De
0: bueno, Leonardo Fabio, Chunchuna, como te dije, Marta Lynch, la escritora, Juan Carlos Gené, ¿te acordás? Autor teatral.
1: Pero ¿cómo no me acordás? Un personaje maravilloso.
0: El cardiocirujano Miguel Bellisi. Mirá, ¿quién es? Además, a ver, estaba Gómez Morales también, de economía.
1: Que yo no lo quería mucho. Vos sabés que Leonardo Fabio fue mi amigo del alma, y todavía en el YouTube, en esa cosa que llaman las redes, los jóvenes, hay un diálogo entre Leonardo y yo. Un ser maravilloso, ¿no? Un personaje de un talento en el cine, en la música.
0: Bueno,
1: un personaje muy lindo.
0: Entre otros estaba Raúl Matera y Jorge Tayana, nada más ni nada menos.
1: Sí, Jorge Tayana para mí fue siempre un sabio.
0: Sí.
1: O sea que se lo consideraba uno de los hombres que más conocía de ópera en la República Argentina.
0: Ah, mira vos.
1: Era un ser realmente... Eran personajes con... En aquel tiempo en que todavía la sabiduría era más importante que la riqueza material, ¿no?
0: Sí. Pero ¿sabes?

0: cargo de acá, de lo de Capital, bueno, éramos militantes de otra época. Una sola persona está viva.
1: Una sola, ¿sabés quién es?
0: No.
1: Marilina Ross.
0: Marilina, claro. Otro personaje. Y San Filippo, la primera vez que jugó, mi viejo era de San Lorenzo y me llevaba.
1: Sí.
0: Lo vimos la primera vez que jugó, que si mal no recuerdo era contra Lanús. Fue el descubrimiento de San Filippo ahí en Avenida La Plata. Era claro. Hace años.
1: No, es increíble que de 153 personas, está bien, ya tiene 82 años.
2: Ya pasaron 53
1: solamente
2: años.
1: Solamente haya quedado una.
2: Y bueno, son todas personas arriba de 80. Sí, 53 claro. Años pasaron.
1: El tiempo no pasa en vano, vemos pasar a mucha gente ya, Julio.
0: Vemos, a mí la gente me para por la calle, anoche fui a la Biela y todos me saludaban, algunos sacaban fotos. Yo digo, no es por mi prestigio, sino porque están asombrados de que siga vivo.
1: Vos sabés que cuando, a mí me molesta cuando yo le digo la edad, digo 80 y pico, me miran y me dicen, che, no parece, parece mejor, te matan.
0: No parece, es la mentira piadosa más alegre del mundo.
1: No lo representás, mucho menos, te dicen. Y vos te lo terminás creyendo, viste, te lo terminás creyendo.
0: Yo tengo 84 y tengo cara de 90, pero ¿qué querés que te cuente? Vos sabés que yo veo muy poco, no puedo leer, me salva YouTube, viste, porque claro. Pongo el libro y aparece. Recién estaba escuchando todo un poema de todos los libros de Rulfo, El Llano en Llamas y Pedro Páramo. Y vos decís, parezco más culto que antes porque los libros están más accesibles que nunca, ¿no?
1: Claro, claro.
0: Digo la palabra y aparece el autor.
1: Qué bárbaro. Pero bueno, evidentemente cambió la época. Vos sabés que el otro día estábamos entrevistando a un politicólogo y analista que era Durán Barba. Y Durán Barba me dice, para mí la vieja política, escúchame lo que me dijo textual, Durán Barba, la política como se hacía antes se terminó, ya no existe, hoy prácticamente hay que llamar la atención en el término de 3-4 minutos, si no la gente te hace, hoy ya no miran un libro, ni leen nada, están mirando el celular, y en el celular tenés que llamar la atención en 2-3 minutos, si no hace con el dedo, hacen así y cambian. Tenés que llamar
0: no
1: la atención.
0: Es cierto, yo me llevo mal con Durán Barba y me le dije a Macri cuando apareció Durán Barba, chao, me voy. Porque los que la política es el espacio de los sueños, de los griegos hasta acá. Tienen poesía, ahora que después el tema de este tipo de asesores parten de la base de que vos no tenés ideas y ellos te las aportan.
1: Claro.
0: El político de raza tiene tanta idea que no necesita de ningún coaching que le ponga nada en la cabeza. Que vos agarrás a los grandes políticos. Mismo, vos lo agarrás a Sanguinetti, el de Uruguay,
1: sí,
0: que es conservador. Ese hombre tiene una vitalidad intelectual que ningún coaching le llega al talón.
1: Sí, no tenés razón. Pero lo que está diciendo él es que hoy con algo tenés que llamar la atención para que la gente...
0: Sí, pero en un sentido... Mirá, el arte nunca lo hicieron los críticos. Y en la política no la van a hacer los coaches. No la van a hacer los asesores. Creo que en serio, si hay sueños como toda la política, ella se refleja en la expresión auténtica de quien lo dice, ¿no?
1: Sí,
0: quien
1: sí,
0: lo
1: expresa. Sí, claro.
0: Vos sabés que una vez Neutad, que con el cual grabé varias veces...
1: Sí, me acuerdo.
0: Bueno, grabé varias veces y se cortaba. Y él nunca se repitió. Y le digo, Bernardo, usted nunca se repite. Y me dijo, cuando se prenda la luz, tenga la mente en blanco.
1: Claro.
0: La gente se lo va a agradecer.
1: Claro, tiene que ser espontáneo. Él era espontáneo en algunas cosas, ¿eh?
0: Absoluto.
1: Sí, le salía del alma y
0: tiene que ser espontáneo. Pues si tenés un verso, se te nota.
1: No, se nota. Tenés que ser auténtico, así total. Es así.
0: Y cuando los versos ya son muy ajenos, se te nota demasiado, como claro, a varios de los que aparecen.
1: Sí, la copia se nota demasiado también.
0: Uno tiene que tener sus propios sueños y expresarlos. Le puede ir bien, regular o mal, pero tiene que expresar lo que es uno.
1: Y Julio, y volviendo a Solari, al Indio, yo creo que ha logrado mover multitud.

0: multitudes, 500.000 personas, 60.000 personas, pero yo creo que es algo más que la canción, es algo más que alguien cantando. Yo creo que estableció casi un vínculo, casi religioso, con los 400.000, 500.000 que la acompañan.
1: Vos viste que la música no era el lugar de convocatoria de nuestra generación.
0: No.
1: No participábamos de ese hecho de ir a lo que llaman conciertos, etcétera. No. Eso no tuvo que ver con nosotros, apareció después de nuestros 50 años o más tarde todavía. Él tuvo capacidad de entender la rebeldía. Claro. No era solo la música, era ese hecho de cuestionar la realidad. Y eso, hoy, como no lo tiene la política, lo está expresando el arte, ¿no? Que muchas veces pasó eso.
0: Claro.
1: ¿Qué era lo de Francia, te acordás? De esa brocha es el cerebro tan a menudo como la bragueta.
0: Exacto.
1: Digamos, esa rebeldía que traía el arte y que se la pasaba a la política, ¿no?
0: Sí, quiero lo imposible.
1: También quiero lo imposible, claro. Sí, sea realista, pido lo imposible.
0: Pido lo imposible. No, bueno, era otra época. Yo creo que la década esa famosa del 60 no va a ser difícil repetirlo.
1: Y mira, los romanticismos y los fracasos son el corse y el ricorse de la historia.
0: Sí.
1: Eran siempre. El fin de la historia, que te acordás de Fukuyama, no se dio nunca. La historia no se detiene. Sí. El hombre tiene aciertos y desaciertos. Y eso se va a seguir sucediendo al infinito. Ni la inteligencia artificial ni nada lo va a detener. Porque tiene que ver con la naturaleza humana, Bebo.
0: Tienes razón. Bueno, te mando un abrazo. Quería estar con vos, contarte lo que había pasado con
1: lo de Chunchuna me dolió muchísimo.
0: Sí, me imagino,
1: compañeros del alma y madre de mi hijo. O sea que era muy importante. Bueno, te mando un abrazo y gracias por llamar.
0: No, por favor, siempre juntos, dale.
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0: Veo, como homenaje a Solari, al niño Solari, que hay mucha más gente en Ituzaingó que el donde él vive, que en Plaza de Mayo.
3: Sí.
0: Y hay más entusiasmo en Ituzaingó. Cantan, bailan,
3: sí,
0: saltan.
3: Sí, sí,
0: y
3: sí,
0: ahí
3: sí.
0: En Plaza Mayo sí. Es como que fueron ahí a ver qué pasaba.
3: Sí.
0: Está en el cielo, pero hay más entusiasmo en Ituzaingó, que fue donde él vive,
3: sí,
0: que en cualquier otra parte. Después mañana será la oficial.
3: Bueno, veremos sí, a dónde sí, y esperemos que acierten, digo, porque podemos prever que algún desmán puede haber, ojalá que no. En el de Diego también prevíamos que algún desmán pudo haber y fue un...
0: Sí, pero tampoco lo podés hacer en la Casa de Gobierno.
3: No.
4: El consejo es que sigan las redes sociales oficiales del Indio Solari. Porque
0: bueno, ahora
4: a más
0: es tu turno, porque hoy estuviste muy callada. Ni siquiera un mate me hiciste.
3: No hay un mate.
0: Nada, me has abandonado totalmente. Yo tengo la garganta reseca.
4: Bueno, ya lo soluciono.
0: Me estás torturando. ¿Vos crees que yo soy un esclavo?
4: Me estás haciendo tan
0: sí, sí, sí. ¿Vos crees que yo soy un esclavo que estoy a disposición de ustedes?
3: Increíble.
0: Que soy Nilota. Nilota son los esclavos de Grecia. Pero no, querido, a esta altura de las circunstancias, por favor.
4: Bueno, está bien, veo.
0: Bueno.
4: ¿Querés que te dé unos mensajes?
0: Eso quiero que
4: te
0: den unos mensajes. Sí. Quiero,
4: que están participando.
0: Se lo voy a decir así para que entienda.
3: Sí.
0: Quiero que trabajes.
4: Yo trabajo siempre.
3: Dijiste una mala palabra, ¿verdad?
4: No, yo trabajo siempre, estoy aquí firme. Bueno, y te voy a traer el mate. Vas a ver. Bueno, vamos con los mensajes, si les parece bien, cuando pasaron 18 minutos de las 5 de la tarde. Obviamente todo relacionado a esta leyenda ahora del rock, la muerte del Indio Solari. Y por supuesto también están participando por el concurso. Kilo de helado de Cremolati, las entradas para el complejo La Plaza, lo están haciendo al 1144-000-590, donde también nos dan sus datos y por favor el correo electrónico, porque si no, no van a poder participar. Daniel de Colegiales saliendo para Plaza de Mayo a la misa del dolor, tremendo por tamaña pérdida, dice, y los estoy escuchando, me gustaría el kilo de helado. Bueno, puede estar participando. Hola, Bebo, Tigre, Rosana y equipo, muy buenas buenas tardes. En nuestro querido país, hasta el fallecimiento de un artista vuelve a activar la grieta. Dice, todos quieren llevar agua para su molino y ya no se respeta nada. Qué triste que pase esto, ¿eh? Viernes de regalito, quiero helado de cremolate, dice Sergio. Bueno, va a estar participando. Bebo, ¿te asombra que a este gobierno le molesten las manifestaciones populares? A la derecha no le gustan las manifestaciones.
0: No, le molestaron a todos las manifestaciones populares. Mira, yo vi todas. Desde el Corpus Christi de Perón en el 55, que era muy molesto porque la iglesia estaba en contra del peronismo en ese momento, terrible. Después, vos lo ves, en las manifestaciones en la época de Frondizi, también. A Ilia lo subieron siempre que era la tortuga, que era esto, que lo otro. Está bien. Después tenemos, después tuvimos todo lo que pasó con el 70.
4: Sí.
0: Tuvimos la guerrilla, tuvimos todo. Después tuvimos, en la última parte,
4: Sí.
0: De Cristina Kirchner, manifestación enorme, de 8 cuadras, 9 cuadras de gente, cuando asesinaron a Nisman. Pasó.
4: Sí.
0: Entonces siempre te molesta, porque siempre por alguna razón va a salir una manifestación que está en contra tuyo.
4: Sí.
0: Sea quien sea el gobierno.
4: Lo que no se vale son los disturbios, ¿no? Es eso lo que uno no avala. Los disturbios.
0: Pero después siempre vas a encontrar en una manifestación.
4: Sí,
0: de
4: 7
0: cuadras de gente, 8, siempre vas a encontrar a alguien que va a tirar una botella.
4: En realidad, esta pregunta que te acabo de decir es de Jorge, que dice, no es politizar, es el derecho a manifestar, y esto es un homenaje, una despedida, dice Jorge de Pigüé, abogado del Colegio de Abogados de Bahía Blanca.
0: Y no vas a poder evitar que haya eslogan contra alguien o contra unos o contra otros.
4: Sumo uno más y después vamos a...
0: Vamos a unos consejos y después lo tengo al Tigre hablando de...
3: Sí.
0: Porque se acerca al Mundial y no hablamos nada.
4: Dale. Último mensajito, Miguel de Pilar, y el Indio fue un grande y va a seguir siendo un grande. Un abrazo grande al cielo, y yo acá estoy con algunos problemitas de salud, pero va a mejorar, ¿eh?
3: Bueno,
0: vamos con los consejos. Dale.
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5: Es la hora 17:21. La temperatura, 14 grados, 4 décimas.
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0: la persona que le hace tanto bien a la humanidad. Sí. O sea, Shakira es lo mejor que le pasó a la humanidad. Y Shakira va a cantar en la inauguración del Mundial.
1: Ah, bueno.
0: Cierra, abre y cierra, como en el 2010. Va a cantar esta canción, no espero en un recital. Va a cantar esta canción, va a cantar Day Day con el amigo que canta con ella. Para mí siempre solamente canta Shakira, quiero decirlo, no quiero faltar respeto a nadie, a Burna Boy ni a nadie. Pero para mí solamente es Shakira. Abre el Mundial. Y del Mundial, y esta figurita me la regalaron mis amigos del aguante de Shakira, es hermosa. No sé dónde pegarla, por ahí la pego acá en la compu. Del Mundial te voy a decir, en un rato habla Scaloni.
1: Sí.
0: 7:30 de la tarde habla Lionel Scaloni, después van a entrenar y mañana juega Argentina ante Honduras en Texas. A las 8 de la noche la previa y a las 9 el partido.
1: Con suplentes.
0: Con suplentes. Porque todavía hay preocupación por Julián Álvarez, el tema del tobillo. Que
1: ¿tanto tiempo va a llevar?
0: La lesión fue con el Arsenal. Fue en las semifinales de la Champions con el Arsenal, lo tuvieron que infiltrar. Sufrió un golpe, el ligamento está bien, pero todavía no puede entrenar con normalidad.
1: Bueno, ponele 15, que no juegue en los primeros partidos.
0: No, yo creo que...
1: Esperá 20 días más, yo creo que puede estar.
0: Sí, igual para que debute Argentina faltan 11 días todavía.
1: Ponele, 11 días, ponele que no juegue el primer partido.
0: Sí.
1: Ya está, son 20.
0: Sí, yo creo que... Hay muchos que están en... No en duda, por lo que tienen el cuerpo médico, hay cierta tranquilidad porque creen que van a llegar todos.
1: A mí me dijeron, ojo, a ver, vos qué decís.
0: Dale.
1: Que Paz no saben por qué es rodilla,
0: y
1: por ahí llaman a Buendía.
0: Sí, a Buendía ya lo llamaron.
1: Ah.
0: Todavía no lo convocaron, pero le dijeron que esté atento.
1: Ah.
0: Lo llamaron.
1: Porque para mí puede ser Buendía, ojo.
0: Por Paredes, Perrone. Paredes está con una lesión muscular, no llega a ser desgarro por lo que dicen, pero tiene una molestia muscular. Y Montiel, por él, va a jugar. Mañana va a jugar Capaldo, tengo entendido.
1: Sí, Capaldo
0: que hay. Uno de los dos va a jugar. Capaldo seguro va a tener minutos, pero igualmente ya está bien Molina. Y Molina, de a poquito, va a ser titular. Molina va a ser titular en el Mundial. Y habrá que ver, entonces, digo, el equipo para mañana. Yo no sé si Scaloni lo va a confirmar hoy, pero lo que es seguro es que no van a jugar los titulares. No todos, algunos van a jugar. El mediocampo, Enzo, Alexis y De Paul, ellos van a jugar. Messi no va a jugar, Dibu Martínez no va a atajar, pero Otamendi sí va a jugar. Ya le dieron el alta a Cuti, Tagliafico sí va a jugar también, porque Tagliafico sobre todo necesita minutos porque no viene jugando en Francia, él no está lesionado, pero necesita minutos. Bueno, y en un rato empezaremos a saber...
1: Una pregunta clave para mí.
0: Sí, claro.
1: ¿El dedo de Dibu está soldando?
0: Está soldando.
1: Ah.
0: Él lo dijo, no lo digo yo. Él dijo que llega.
1: Ah, bueno.
0: Lo dijo él, en ese sentido, hoy también hizo...
1: Lo tiene inmovilizado hace más de 10 días ya.
0: Sí, él se lesionó antes de la final.
1: Sí.
0: Así que, de la final que jugó el Aston Villa hace 10 días aproximadamente. Sí. Así que lo cierto es que hoy hablará Scaloni y así nos sacaremos las dudas que nos queden todavía, nos las vamos a sacar, insisto. Lo último que se supo es que en el cuerpo técnico, más allá de la preocupación por la evolución, creen que todos van a llegar. Eso respecto al Mundial. Ahora, déjame que te pregunte.
1: Sí.
0: Todo indica que vuelve el Vasco Arruabarrena.
1: En Boca parece que vuelve el Vasco Arruabarrena. ¿Qué pasó? ¿Alguien hablaron con él ya?
0: Le ofrecieron el cargo, de manera formal.
1: Ah. A mí me gusta. A mí lo que me gusta, porque me di cuenta quién era, el ayudante de campo que tiene, que lo siga todo para todos lados con él, me dijeron que es muy, muy táctico, muy hábil. Que ve muy bien el fútbol.
0: Ver,
1: no sé si es el mismo que estuvo... En Boca cuando estuvo la Arruabarrena.
0: No, porque en Boca estuvo Marquich, que hoy sigue trabajando en Boca. No, Marquich no trabaja en Boca. Errones. Para mí son casi la misma persona. Todos juegan de cinco en argentino. Él laburaba con Diego Marquich.
1: Con Marquich, Marquich no está.
0: Ahora te voy a confirmar si sigue manteniendo el mismo cuerpo técnico.
1: Eso.
0: Se fueron a Arabia, estuvieron mucho tiempo
1: en
0: Arabia.
1: Sí, por eso, confirmámelo.
0: A mí me gusta el Vasco, a mí me parece un buen técnico.
1: Sí, es un buen técnico. Pero Marquí para mí era clave.
0: Sí. Bueno, le ofrecieron el cargo y todo indica que... Vamos a esperar a que se pongan de acuerdo. No es fácil a veces ponerse de acuerdo con Riquelme.
1: No, ya sé.
0: Así que
1: pero tampoco Riquelme, como viene de fracaso en fracaso,
0: tampoco
1: tiene mucho para hablar.
0: Y las elecciones la tienen ahí a la vuelta de la esquina.
1: Por
0: así
1: eso.
0: Que tampoco hay mucho margen.
1: Vamos a las noticias.
0: Dale.
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0: Hora 17:30 minutos. El velatorio del Indio Solari será mañana, pero no en Parque Leluar, tampoco en el Congreso. Martín Menem afirmó que el Palacio Legislativo no reúne las condiciones de infraestructura, logística y seguridad. El presidente de la Cámara de Diputados dijo que trabajan con la familia en la elección de un lugar adecuado. A Plaza de Mayo se siguen acercando los fans del Indio Solari, autoconvocados para las 18. A la tradicional misa ricotera se sumará esta tarde una misa católica a cargo de los curas villeros que hacen huelga de hambre. Más temprano hubo incidentes cuando la policía lanzó gases sobre manifestantes que llevaban alcohol o querían utilizar las fuentes. Cristina Fernández despidió al Indio Solari en sus redes sociales. Vivir solo cuesta vida, escribió la expresidenta junto con una foto de ambos. El músico la había visitado el año pasado en San José 1111. Lluvias aisladas hasta el domingo, la mínima 14, la máxima 18. A esta hora, 18.8, cielo parcialmente nublado.
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0: Hay dos reuniones, una es en Plaza de Mayo y la otra es en Ituzaingó, donde vivía el Indio Solari. En Ituzaingó hay mucha gente,
1: sí.
0: Hay gente que incluso está descompuesta, la están atendiendo, hay otras que evidentemente estaban con botellas. Yo creo que lo más pesado está en Ituzaingó. Plaza de Mayo es una paz total. Además hay más gente allá.
1: Bueno, ojalá que se mantenga.
0: Sí, bueno, pero había unos con botella, ¿viste? Es complicado. Es complicado. Se ve que alguno tiró gases porque hay alguna chica descompuesta en Ituzaingó. No así en Plaza de Mayo. Lo que pasa es que todos los de la zona oeste, en lugar de venir para el centro un día viernes, se fueron a Ituzaingó.
1: Se quedan ahí.
0: Todos los de la zona oeste, claro.
1: ¿Cómo se llega?
0: Ramón Mejía, todos están ahí nomás.
1: No sé, claro.
0: Claro,
1: ¿cómo hacer que
0: aparque
1: el
0: Barça? Estás ahí nomás.
1: Es lógico, aparte.
0: No te vas a venir a Plaza Mayo. Claro,
1: es lo que pasó con Diego también en su momento. La gente iba a la casa de Nordelta, ¿no?
0: Claro.
1: No se venía al obelisco ni a ningún.
0: Mejor que anuncie lo más rápidamente posible dónde se hace el acto mañana y el horario.
2: Y ya dijeron que mañana se va a saber.
0: Recién mañana se va a saber.
2: No, seguramente en el transcurso de las horas. Hay que estar.
1: No, van a avisar hoy.
2: Como les dije, hay que seguir a las redes sociales, fundamentalmente el sitio oficial del Indio Solari, que ahí están los mensajes.
0: Bueno, y hablando de mensajes, ¿cuál es la repercusión? Dale.
2: La repercusión de, obviamente, el mundo artístico, cantantes, políticos, obviamente la despedida del Indio Solari lo han reflejado a través de las redes sociales. Un sentido mensaje fue el de Dalma Maradona, que se despidió del Indio y recordó a Diego y decirle que lo extraño, uno de los
1: lo quería mucho Maradona.
2: Lo quería mucho, exactamente. Mucho, sí. Otro también muy sentido, el mensaje de Andrés Ciro Martínez, de los Brujos, Ciro. Uno de los más grandes poetas que dio el rock nacional. En su cuenta de Instagram, el Indio fue sin duda uno de los más grandes poetas que dio el rock nacional. Su poesía, repleta de frases inmortales y a la vez compleja, llegó al corazón de la gente como pocas veces ocurre. Y sigue el mensaje. Otro lindo homenaje le brindó Lito Vitale, ¿no? Indio eterno. Gracias. Ese fue el mensaje de Lito Vitale. También algunos políticos dieron sus despedidas, como por ejemplo Alberto Fernández, qué horror, querido amigo.
0: Bueno, hace poco lo vi a Alberto Fernández que Alberto no, el otro, Aníbal Fernández era muy amigo de él.
2: Sí.
0: No Alberto, pero Aníbal.
2: Perdón,
0: sí era
2: Aníbal,
0: muy amigo.
2: Aníbal Fernández.
0: Claro, es Aníbal.
2: Perdón, mala mía.
0: Aníbal Fernández era muy amigo de él.
2: Bueno, Aníbal Fernández justamente.
0: Era con pinche casi.
2: Dice, justamente en su tweet puso Aníbal Fernández, y lo aclaro, Aníbal Fernández, querido horror, querido amigo, de aquella charla con ganas en tu casa, este 31 de marzo, justamente, tu compromiso con la vida y ese rato tan largo charlando de nada y de todo, el recuerdo de formar parte de las cápsulas para entrar a los recitales cuando en Mendoza me dedicaste etiqueta.
0: Ahí está, sí.
2: Sí, Aníbal Fernández.
0: Esa es la amistad.
2: Sí.
0: Bueno, estamos hablando de todo un poco en Radio Continental. Estamos, con una semana muy atípica,
1: sí,
0: muy extraña, no solamente porque fallecieron además gente que era conocida, importante, Chunchuna tuvo su vida política,
1: sí.
0: San Filippo era un provocador, le gustaba jugar de malo.
1: Sí, yo creo que, Bebo, vos lo viste jugar.
0: Sí.
1: Un goleador buenísimo.
0: Bueno, o sea, yo te voy a contar cosas, yo lo vi jugar,
1: sí.
0: Vi cómo los hacía goles también, pero después me enteré por qué era así. Era un obsesivo,
1: sí.
0: Él se quedaba una o dos horas después del entrenamiento normal, se quedaba dos horas después, le daban 8 pelotas de fútbol y él tenía, haciendo media vuelta, cortos, largos, ¿sabes? Se quedaba una hora más pegándole un poste, la pelota tenía que pegar en un poste, no en un arco.
1: Claro, bien.
0: Para afinar la puntería. Entonces, sin mirar el poste, ya calculaba dónde estaba, daba una vuelta y tac, y tac, y tac. Entonces, dentro del área, él le pegaba de primera la pelota, le ponía en un rincón.
1: Claro.
0: Por eso era un gran goleador.
1: Un gran goleador.
0: Claro, y sabía cómo finalizar. Cuando venía a enfrentar a otro, la tocaba la pelota,
1: sí.
0: Y sabía dónde iba.
1: Hizo un gol de taco a Boca.
0: Sí.
1: De salida, en el arranque de un partido.
0: Sí, jugó en Boca también.
1: Jugó una final de Copa Libertadores con el Santos. Pues sabes, vemos que.
0: Teníamos un equipazo ahí.
1: Sí,
0: Grillo, San Filippo. No tenemos un equipazo. Lo que pasa es que el Santos estaba Pelé continuo.
1: Pelé y sí.
0: No, deja.
1: Pero vos sabés, vemos que. Bueno, esto es lo inevitable y lo irreversible del tiempo. Por ahí mi generación se acuerda más del San Filippo que fue a tiempo nuevo y que hizo aquel programa que fue maravilloso. Hoy por ahí no los ves a los jugadores hablando porque no hablan, hoy son mudos los jugadores.
0: No, además te repiten lo mismo.
1: Quieren. Pero vos pensá en esto, un programa político de importancia vital como era Tiempo Nuevo en los 90, que al otro día de perder Argentina 5-0 con Colombia vas a Goicochea, que había sido el arquero, cosa que no pasaría.
0: Pero ni loco, ¿no?
1: Sanfilippo, Gatti, el Beto Alonso, después llegó Bilardo corriendo y se quería meter, y se metió, ¿no? Que se quería meter, en un programa político.
0: Sí.
1: O sea, es impensado totalmente.
0: Bueno, pero te voy a explicar por qué. Yo trabajé con Magdalena Rivadeneyazú, pero después me tuve que ir con algunos programas con Neustadt, tuve como 2 meses, 3 meses. Era una bestia desde el punto de vista periodístico.
1: ¿Sí?
0: En primer lugar, él arrancaba espontáneamente. ¡Plum! No sabía ni con qué iba a salir, pero salía, viste, cuando un auto arranca a 80 kilómetros, no a 20,
1: sí.
0: Viste, así, crack.
1: De 0 a 100.
0: Después tenía frases cortas, hechas, efectivas. Y tenía en la cabeza, improvisaba sobre la marcha lo que estaba diciendo. Y además le iban todos, porque él tenía mucha influencia. Él pedía a alguien y lo tenía. Clara Mariño era la productora y le conseguía a todos. No faltaba nadie. Y era muy, muy atípico. Yo me quedaba observándolo, y era un pinche, recién empezaba. Me quedaba en un rincón de la mesa mirándolo como actuaba, era increíble. Estaba como distraído, viste, así mirando otro. Y de repente se prendía la sucesita, ¡flac! Y salía como. Como si viste una flecha.
1: Se transformaba.
0: Esa la palabra, se transformaba. Era un animal.
1: Un animal del periodismo.
0: Un animal comunicativo.
1: Sí. Bueno, era otra época donde. Yo creo que hoy. Perdona a los que hoy creen que tienen influencia. No hubo otro tipo como Neustadt, no hubo otro tipo como Grondona.
0: No, inventó además un negocio para los periodistas que después se terminó. Que era este programa, está auspiciado por.
1: Ah,
0: ¿te acordás?
1: Sí.
0: Era ahí sacaba.
1: El laboratorio era, ¿no?
0: ¿Te crees que ya sabía vivir de un sueldo?
1: El laboratorio era el que auspiciaba el programa de él, ¿no? Nunca olvidaremos que en el velorio de Neustadt uno se puso a cantar a tararear en realidad.
0: Sí, señor.
1: Era muy bueno, la verdad. Pero bueno, o sea, mi generación, incluso la generación un poquito más, que no lo vio jugar a Sanfilippo lo recuerda por ser un tipo polémico, que se peleó con Diego, con Ruggeri.
0: Con todos. Porque él descubrió, cuando le hizo eso al arquero,
1: a Goico,
0: diciéndole te comiste todos los amagues, sí. Que fue la frase famosa,
1: sí.
0: Él descubrió que haciéndose el malo vendía.
1: Sí.
0: Él que tenía que ser el malo de la película.
1: Sí.
0: Y él lo hacía muy bien.
1: Muy bien.
0: El malo de la película lo hacía muy bien.
1: Sí.
0: Bueno, tenemos. De alguna otra forma todavía nos queda algunos consejos,
1: sí.
0: Y después tenemos algo para hablar con la gente, a ver cómo se siente después de todo lo que pasó en esta semana. Pero vamos con los consejos.
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3: Es la hora 17:40 minutos. La temperatura, 14 grados, una décima.
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10: Y cuando faltan 15 minutos para las 6 de la tarde, apenas 15 minutos, le vamos a hacer una pregunta que nos interesa nada, alguien que sabe. ¿Ah? Es Sol Rivera, que es una psicoanalista, una psicóloga.
11: Sí.
10: Sol Rivera Granado la saluda. ¿Qué tal? ¿Cómo le va?
12: Buenas tardes a todos. ¿Cómo están?
10: Bien, bien. La pregunta clave para mí es, ¿por qué terminamos idolatrando a una persona? A ver, a esta altura, aunque no lo conozcamos personalmente, lo vimos en un lugar, ¿qué sentimos en este momento? Cuando los ídolos se convierten en parte de una especie de biografía emocional, vos ves que van 500.000 personas, 600.000, que es casi una misa, en lugar de estar tocando un conjunto de rock, parece que fuera una misa.
11: En vez de un recital.
10: En lugar de un recital, exactamente. ¿Qué es lo que pasa?
12: Sí, lo que ocurre, mirá, cuando nosotros idolatramos a alguien los seres humanos necesitamos referentes, y esto ocurre desde chicos, ¿no? Los referentes fueron nuestros padres o quienes cumplan la función de, y cuando somos adolescentes, sobre todo los que vivieron al Indio Solari en su adolescencia, ¿no? En su propia adolescencia, Digo, es una etapa de mucha identificación con referentes externos a la familia, que nos identifican por pertenencia a lo social, por maneras de cuestionar la realidad o de pensarla, que arman grupo, ¿no? Que arman sentido de pertenencia. Entonces, por eso hablamos de duelo colectivo, ¿no? Cuando fallece alguien, como es un ícono en la música, como el Indio Solari, para muchas personas, no, independientemente de no haberlo conocido, ¿no?, en persona y no haber establecido un lazo individual, digo, reconecta con otras cuestiones que son como momentos significativos de nuestra vida, con una manera de pensar y con una biografía que mueve sentimentalmente. Y tiene que ver con esto constitutivo, que los seres humanos nos constituimos con referentes.
10: Claro.
12: Buscamos afuera maneras de identificarnos y eso nos va generando el quién soy, ¿no?, el quiénes somos.
10: En este caso el vínculo podría haber sido musical, pero después te afecta a otro tipo de cosas, no es solamente lo musical.
12: Sí, y además es interesante lo que estás diciendo, porque lo musical trasciende lo musical.
10: Claro. Digo,
12: lo musical, lo que nos convoca, nos conecta muy directamente con nuestras emociones. Nosotros escuchamos una canción que representa un momento de nuestra vida y nos aparece ese momento de nuestra vida con todo lo que implica, ¿no? Entonces, como lo musical convoca mucho a las partes emocionales de cada uno, trasciende, ¿no?, el cómo toca, el qué estilo de música toca. Si me gusta a mí, me conmueve y formó parte de mi historia, va a despertar otras áreas de la vida, ¿no?
10: Sí, estoy viendo, porque además, cuando vos reunís, y esto lo estamos hablando con el Tigre acá, y con Rosana, cuando vos reunís 500.000 personas, 100.000 personas, tenés de todo, tenés los ultrafanáticos, tenés los que van a provocar desórdenes, que es casi con seguridad, porque andás a ver qué, y después el resto tiene que, el resto acompaña, pero no está al margen, siempre vas a tener incidentes, después hablamos de los incidentes, pero un grupo de 500.000 personas, a ver, uno que va a la cancha de fútbol, vas a tener 2.000 que te van a traer problemas, eso seguro, porque forma parte, así somos.
12: Sí, y ¿sabes con qué tiene que ver? Las emociones se magnifican en lo colectivo.
10: Claro.
12: Digo, las emociones son contagiosas, entonces cuando estamos hablando de ese tal, de tal magnitud, de cantidad de personas, primero habla de una persona que conmueve, que genera en el otro emociones, y que después está en la bioindividualidad esto que decías vos, la manera de regular esas emociones que se generan, y de cómo se contagian, y de cuando se magnifican, bueno, ahí vemos los mejores resultados y los más miserables también, ¿no? De acuerdo a la regulación emocional que cada uno tenga.
11: A ver, Sol, a mí me pasa de ser fanático de alguien que... cuyo grupo de fanáticos es bastante tranquilo, nunca le digo, soy fanático de Shakira.
10: Shakira,
11: los fanáticos de Shakira raramente nos hemos metido en lío. Pero lo que le quiero preguntar es, ¿qué le lleva a la gente por ahí, o qué le cataliza tener al sujeto que idolatra? No quiero puntualizar en Indio Solari porque no quiero estigmatizar a sus fans, pero pasa en otros recitales. Supongamos una banda afuera. ¿Qué es lo que le lleva a la gente de tener a su elemento de idolatría a generar incidentes, a necesariamente agarrarse a piñas o empujar?
10: Me parece que tiene que ver con el alcohol también, ¿eh?
11: Puede ser que tenga que ver.
10: Alcohol, algo que se fuma, ¿no? Sí. ¿Usted qué piensa?
12: Sí, volviendo a la identificación, ¿no? Nos identificamos con una banda o con un grupo o con un solista y con un estilo musical también, dado cómo nos identificamos en la expresión de las emociones, en el tipo de emoción con el que nos conectamos. No es lo mismo un artista que conecte con la nostalgia o con el romanticismo, alguien que conecte con cuestionar la realidad o los sectores sociales. Entonces eso lleva muchas veces al desborde de la emoción en la que estemos hablando. Y creo que, tal cual, no hay que estigmatizar, porque digo... esto también depende de la responsabilidad de cada uno, pero muchas veces las masas lo que llevan es a la expresión en el extremo de aquello que se conversa en las canciones o en el estilo. Que cuestionar es necesario la realidad para modificarla, pero que muchas veces nos quedamos en ese lugar de repudio que muchas veces generan ciertas bandas. Que no es responsable, por supuesto, no podemos hacer responsables a los músicos sin replantearnos nosotros como sociedad desde qué lugar queremos expresar esas emociones.
10: Y depende a veces
12: son
10: también...
12: enteras, ¿no?
10: Por así decirlo. A veces depende de la letra y las músicas, porque el Tigre, acá lo tengo cerca, es muy fanático de Shakira, no tenés idea. Puede llegar a estar horas para sacar una entrada, se pasa horas esperando para ir a verla, no, es un fanático total. Pero es tranquilo, porque la música de Shakira no tiene nada que ver con, a veces, con el rock. Es otra cosa.
12: Sí, yo igual creo que todo es necesario. Digo, a veces tendemos a clasificar positivo o negativamente ciertas emociones, ¿no?
10: Sí,
12: porque genera menos disturbio o más disturbio per se. En realidad el desafío es gestionar ese disturbio, es lo que me disturbia a mí, por así decirlo,
10: claro.
12: Contenidos que a veces no queremos mirar de la realidad y que vienen artistas a ponerlo sobre la mesa. Entonces el tema no está el ponerlo sobre la mesa, el tema es qué hacemos con eso y todo lo que nos genera, que muchas veces no lo podemos alojar. Entonces terminamos reaccionándolo, ¿no?
10: Totalmente. Bueno, Sol Rivera, la verdad que te agradezco un poco para que nos aclararas qué es lo que está pasando hoy, por cómo se cruzó esto del el país de punta a punta, porque esto tuvo repercusión en todo el país. A ver, alguien que mueve 500, 600 mil personas no es sencillo, no pasa todos los días, y queríamos saber una posición así racional como la tuya. Gracias, Sol Rivera, por estar con nosotros esta tarde.
12: Muchas gracias a ustedes.
10: No, por favor. Y Rosana, ¿cómo está todo?
9: ¿Cómo está todo? Bueno, hay inconvenientes en la hora del regreso, ¿no? La hora pico.
10: Contame.
9: Que hay inconvenientes en el acceso este, en la Panamericana. Hubo dos choques. En realidad, tres choques. Uno en la Panamericana acceso norte, kilómetro 18, sentido provincia, más temprano, dos vehículos en los carriles centrales, otro en el acceso este, kilómetro 26, y sumamos el choque en el camino del Buen Aire, casi ruta 8, mano al oeste. Un dato importante de servicios.
10: Sí.
9: Tren Roca Ramal Alejandro Con, con servicio limitado entre Constitución y Bursac, hubo un accidente con una persona en Gleu. La línea Belgrano Sur, Ramal González Catán, con demoras. Y atención, fin de semana, los que usan el Sarmiento, los trenes del Sarmiento, claramente, va a estar limitado durante todo el fin de semana. Solo va a funcionar entre 11 y Merlo. Nos llega Moreno. ¿Por qué? Porque desde las 10 de la mañana, de mañana hasta las 20 horas del domingo, inclusive con este servicio reducido por obras, estarán instalando nuevos circuitos de vías entre Merlo y Paso del Rey, por eso nos llega Moreno este fin de semana el Sarmiento.
10: Muy bien, ¿qué tiempo nos espera para el fin de semana? Que es fundamental eso,
9: paraguas,
10: para saber lo que hacemos.
9: Paraguas y series veremos. Bueno, el paraguas y series te llevó a lluvias.
10: Lluvia. Así que va a llover todo sábado y domingo.
9: En realidad, vamos a decirles que durante la madrugada y la mañana va a estar nublada, con niebla, visibilidad reducida, ojo los que están al volante. La tarde y noche, lluvias aisladas. Y el domingo nos dice, por la mañana lluvias aisladas, así quizás llueve de poquito, y a la tarde-noche sí está pronosticado chaparrones.
10: Muy bien. Te digo, viendo la gente, Ituzaingó mucha gente.
11: Sí.
10: Y además, además muy, muy movido todo, saltando, todo lo demás. En Plaza de Mayo todo muy tranquilo, más gente en Ituzaingó, en el Parque Leluar que en Plaza de Mayo.
11: Sí, señor.
10: Pero bueno, es evidente que venir al centro es un engorro. Si vos vivís en el oeste, no, como te decía, o cerca del oeste, te vas a Parque Leluar, que te queda mucho más cerca.
9: Tengo los ganadores.
10: Íbamos
9: a ir.
10: Que se nos va el tiempo, viejo.
9: Es increíble. Dale. Yo decía los ganadores. Atención. ¿Quién se lleva el kilo de helado Cremolati?
10: ¿Quién?
9: Daniel de Colegiales, que estaba justo, espero que nos esté escuchando, porque iba para Plaza de Mayo, justamente. Cerca. Así que, bueno, Daniel de Citarrosa se lleva el kilo de helado. Y también, excelente programa, siempre me acompañan, dice, siempre digo lo mismo, este gobierno no me representa. Lo dice Raúl de Quilmes, que quería participar por el kilo de helado. Así que ambos se llevan el kilo de helado. Y ahora, ¿quiénes van a ir al teatro? Mujeres.
10: A ver.
9: Laura Castro, de Villa Ballester, escuchando las lindas evocaciones que hacen del inolvidable Indio Solari. Esto con referencia a lo que nos comentaba Gastón, ¿no?
10: Sí.
9: Al principio del programa. Laura Castro va a ir al teatro y también, hola amigos de Continental, Bebo, Tigre y Rosana, quiero participar del sorteo, las entradas del teatro, para ir con mi nieta. Yo soy Liliana Gabriela Orsoletti, soy jubilada de Floresta, fiel oyente. Van a ir juntas al teatro.
11: Bueno,
10: muy
11: nos
10: bien.
11: Alegra,
10: qué
11: bien,
10: nos alegra. Bueno, ahora contame qué se puede ver este fin de semana en deportes.
11: Bueno, ¿qué querés ver? Porque, por ejemplo, hay Fórmula 1. Che, no, hoy se pegó un palo con la Pinto.
10: ¿Ah, sí?
11: No. Sí, por suerte no pasó nada. Fue un susto, se dio un golpe. Oh. Terminó 15º, pero tranquilos porque son las pruebas libres.
10: Sí.
11: Son las pruebas libres. Y
10: mañana. ¿Se rompió mucho el auto?
11: Y se rompió.
10: Oh.
11: No se rompió tanto. Pudo terminar la prueba libre, le van a tener que hacer un retoque porque el palo fue bastante bravo, pero terminó 15º. Mañana están las pruebas libres a las 7:30, 8:30, vamos a estar
10: apoyando. Como van a correr en Mónaco.
11: Sí, en Mónaco. Sí.
10: En Mónaco corres por las calles.
11: En las calles, sí.
10: No podés pasar a nadie. Él dijo, si ven que estoy más allá del 10, ni la veo la carrera, porque no puedo pasar a nadie.
11: Mañana la clasificación es a las 11 de la mañana.
10: Bueno.
11: Y la carrera es el domingo a las 10 de la mañana. No sabemos si te vas a levantar.
10: No, a las 10 se puede ver, incluso hasta de la cama se puede ver.
11: Tranquilo. Yo veo todo de la cama. Y después, ¿qué más? Porque va a haber fútbol mañana, juega Argentina.
10: ¿A qué hora?
11: Y Argentina juega a las 9 de la noche.
10: Ajá.
11: Lo van a dar todos mañana, pero lo va a transmitir Continental, así me toca, así que estaremos haciendo el vestuario de la selección argentina en el amistoso ante Honduras. Uh-huh. Ya te digo que más hay, porque hay partidos amistosos, mañana juega Brasil también.
10: Ah, pero también se juega tenis, ¿no? Mañana no juega una
11: la final de Roland el domingo. Por ahora se sabe la final de mujeres.
10: La final de mujeres mañana.
11: Mañana la final de mujeres, ¿sabes? Y el domingo la de hombres. También hay B Nacional, B Metropolitana, pero a ver, rápidamente los partidos que ya tienen que ver con el Mundial, digamos los que más nos importan a nosotros, la presentación de Argentina ante Honduras, la presentación de juega Portugal ante Chile. Partido que finalmente se va a jugar. Chile tuvo que postergar el partido ante Congo por este tema de la burbuja sanitaria. Juega Brasil ante Egipto y después hay una serie de partidos: Bolivia, Escocia, Inglaterra, Nueva Zelanda. Que por ahí con este fenómeno Tim Payne.
10: Claro.
11: Que dicho sea de paso, Riestra ya le hizo una oferta formal.
10: Riestra
11: ya le hizo una oferta. Tim Payne como jugador es. No tiene mucha trayectoria.
10: No, claro.
12: Ojo,
10: juega
12: mañana Tim
11: Payne. Juega mañana, lo que estamos diciendo, a las 5 de la tarde ante Inglaterra. Sí. Pero Riestra sabe el negocio.
10: Claro, está buscando el negocio.
11: Venga, Tim. Claro. Venga, Tim. Pero bueno, están todos esos partidos, Bebo, si querés, la
10: forma. El que le maneja la plata a Riestra sabe.
11: Sí, están.
10: El
11: doctor.
10: Sí, el doctor sabe, manejar la plata. Está mirando el negocio.
11: Sí. Y si no, Bebo, hoy a la noche está la segunda final de la NBA. Lo que pasa es que hay que tener.
10: Che, ¿cómo fue la primera?
11: Ganó New York Knicks.
10: Vamos con los Knicks.
11: Ganó la ciudad. Yo soy de los Lakers, pero en este caso quiero que ganen los Knicks.
10: No, yo quiero los Knicks, Nueva York.
11: Sí, señor.
10: Hace mucho que no gana.
11: Hace mucho que no gana. En la última final la jugaron con los Spurs, justamente. Que Ginóbili se terminó consagrando.
10: Vamos a los Knicks todavía, vamos a Nueva York.
11: Muy bien.
10: Nos estamos yendo, señores. ¿Usted se quedó tan alelada?
12: Te estaba alelando. Porque
10: yo dije, nos estamos yendo, usted quedó alelada.
12: Te se ve mate.
10: Viste que bien te lo dije. ¿Le serviste mate? ¿Cumpliste con las obligaciones?
12: ¿Di todo?
10: ¿Como correspondía?
12: ¿Viste?
10: ¿Hablaste de todo lo que correspondía con la gente que nos está mandando mensajes?
12: Entonces, me porté bien.
10: ¿Has intervenido?
12: Muy bien, ¿viste?
10: ¿Has hecho lo que tenés que hacer?
12: He cumplido.
10: Ni más ni menos.
12: ¿Venís el lunes?
10: Sí.
11: Semana de arranque del mundial.
10: Semana de arranque del mundial.
12: Sí.
10: Segundo, no hablemos nada de economía, vamos a tener que hablar algo.
11: Sí, sí.
10: Tercero, seguramente vamos a tener que hablar también algo de otro tema.
11: Sí, de lo de política.
10: Y después vamos a contar qué pasó con los homenajes de toda la gente que amó y siguió de cerca al Indio Solari.
11: Sí, pórtense
10: y
11: bien.
10: ¿Qué va a pasar y cuándo va a ser la reunión? Sí. Seguramente mañana.
11: Sí, pórtense bien.
10: Será velado mañana, pero nadie sabe dónde y a qué hora.
11: Sí, señor.
10: Porque además están sopesando, ¿sabes qué te digo? Están sopesando primero la cantidad de gente.
12: Sí.
10: Segundo, si pueden controlar la enorme cantidad de gente que va a ir.
11: Sí.
10: Tercero, de tener cuidado de no reprimir y cosas por el estilo. Cuarto, fijarse los que vienen tomados o mal.
11: Y
10: vas a tener que movilizar mucha policía.
11: Si ofrece una gobernación, una intendencia.
10: Por eso.
11: Acá en Buenos Aires parece que no va a ser.
10: Yo por lo menos creo que tiene que haber una fila. Tiene que haber policías a lo largo de varias filas.
11: Una cadena.
10: Claro, tenés que mirar todo. Señores.
12: Bueno.
10: Un programa atípico. Nos hemos llevado fundamentalmente por la realidad y lo que está pasando hoy. Que pasen muy buen fin de semana, aún lloviendo. Chao.
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14: Las 6 de la tarde, temperatura 18.8, cielo parcialmente nublado. Dolor y tristeza en Plaza de Mayo, donde se reúnen los fans del Indio Solari.
15: Siguen llegando fanáticos del Indio Solari porque en instantes comienza la misa ricotera. Algunos salen de su trabajo llorando, vienen hasta la Plaza de Mayo.
16: Bueno, te veo llorando. Sí. ¿Qué pasó? Nada, me encontré con la triste noticia, así que nada, estoy muy conmovida. De hecho, no, todavía no caigo. Y salí del laburo y vine acá, así que nada, muy triste.
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14: El ministro de Justicia recordó que será él quien va a recomendar a Milei cuándo y qué decreto firmar para el nombramiento de jueces. Juan Bautista Maíquez advirtió que la aprobación del Senado a María Verónica Micheli y al resto lo habilita al presidente, pero no lo obliga.
18: Yo le recomiendo al presidente cuáles y en qué momento se tienen que firmar los decretos, perdón. Cuando se considere que sea el momento oportuno para garantizar la seguridad, la justicia y el servicio de justicia, se firmará. El Senado, el Senado lo habilitó, no lo obligó, lo habilitó al presidente a que esté en condiciones de firmar todos los decretos.
14: Femicidio de Agostina Vega en Córdoba. La abogada de la joven que pudo escapar y denunciar a Claudio Barrelier cree que el caso pasará a la justicia federal. Mónica Pico estimó que esto está inmerso en un delito de trata.
19: Lo que va a girar, yo creo, la investigación a la justicia federal, porque evidentemente con todas estas cosas, a mi humilde entender, para mí acá atrás de todo esto hay un delito de trata. Lo que ella me manifiesta a mí es que la visión que tenía de Barrelier era de un tipo así, con estos términos, muy pesado y poderoso.
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14: Lluvias aisladas hasta el domingo, la mínima 14 grados, la máxima 18.
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21: Sigue la reducción en la Panamericana por el choque que había ocurrido en el kilómetro 18 y medio sentido a provincia, donde chocaron dos vehículos involucrados. Se ha normalizado el acceso este en el kilómetro 26, sentido a provincia, luego de un choque, pero en el kilómetro 18, sentido también a provincia, hay una reducción producto de la caída de un motociclista. Sigue la reducción también en el camino del Buen Aire por un choque casi a la ruta 8, mano al acceso este. Mucho tránsito en la Buenos Aires La Plata. Cerrada Plaza de Mayo y los servicios. Tren Roca Ramal Alejandro con demoras. El Belgrano Sur Ramal González Catán también con demoras por fallas técnicas, y recuerden que el tren Sarmiento por obras va a estar limitado durante el fin de semana.
14: Temperatura 18.8, cielo parcialmente nublado.
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3: ¿Qué tal? ¿Cómo les va? Buenas tardes. Por supuesto, el programa va a tener un gran porcentaje dedicado al Indio Solari, que ha fallecido a los 77 años. Ustedes durante toda la programación de Radio Continental han escuchado las noticias y todo lo que se va generando a partir del fallecimiento del Indio Solari. Vamos ya a la Plaza de Mayo. Allí está nuestro móvil, el móvil 1. Allí está el Pollo Belmonte. Hola, Pollo, ¿qué tal? Pollo del Monte, ahí estamos en Plaza de Mayo, te escucho. Bueno, ya vamos a estar allí, entonces en un ratito nada más. ¿Cómo te va, Rosana? Buenas tardes.
4: ¿Qué hola, decís?
3: Hola, Leo, buenas tardes. Buenas tardes, Pablito, ¿cómo te va? Buenas tardes. Doctor Ferreiro, ¿qué tal?
5: Eduardo,
3: buenas tardes.
5: ¿Cómo están? ¿Cómo estás?
3: Bueno, yo voy a ser sincero, mucho de o nada sé del Indio Solari. No voy a ser hipócrita y decir, mirá, pero... no tengo ninguna duda que la cantidad, los cientos de miles de seguidores que tiene, merecen que le dediquemos gran parte del programa a esto que ha ocurrido, ¿no? A ver, Pollo del Monte en Plaza de Mayo, buenas tardes.
6: Hola, buenas tardes, estoy acá en la Plaza de Mayo. Vos sabés que a partir de las 18 se convocó esta denominada misa ricotera. También te cuento que desde el martes están los curas villeros realizando aquí un ayuno que le llaman con reclamos al gobierno, y aprovecharon también esta ocasión para convocar a todos.
3: Está bien, pero te voy a pedir algo, Pollo. Vamos a hablar del Indio Solari. Después de la manifestación contra el gobierno, no es el tema. Acá estamos hablando del Indio Solari, murió a los 77 años y hay gente ahí que va a recordarlo. Por favor, hagamos foco en eso.
6: No,
3: te escucho.
6: Está perfecto, pero le fue convocada por ellos, por eso simplemente le estoy informando.
3: Bueno.
6: Para que estoy acá con una persona que está ayudando. A ver, estamos para Radio Continental. ¿Cómo te llamás?
7: ¿Qué tal, Camila?
6: Mira, ¿por qué viniste?
7: Bueno, vine porque mi único ídolo en la vida, el más grande de todos, una tradición familiar ya desde chica, como te contaba antes. Los 5 o 6 años, por lo menos, en mi casa sonaba por mis hermanas más grandes. Los Redondos, y bueno, yo tuve la oportunidad de verlo por primera vez en el 2013 y ahí no dejé de ir nunca más, así que para mí es parte de mi vida, de mi familia.
6: ¿Por eso será? ¿Porque lo sentís como que de tu familia?
7: Yo perdí un familiar, sí, perdí parte de algo, me arrancaron algo, y la verdad que sí, si bien se sabía ya de su enfermedad y demás, fue sorpresivo un poco la noticia, porque bueno, no estaba internado de nada, gracias a Dios, porque me parece que él así también lo hubiera elegido. Que sea en su casa y que sea de esta manera, pero bueno, nada, me impactó mucho y nada, saber que no lo voy a escuchar más. Él estuvo activo hasta hace poco, siempre con las redes, con la música, siempre generando, así que se lo va a extrañar un montón, y bueno, nada, esto que es lo que genera él es único, así que se va a extrañar todo.
6: Por compartir la información. Bueno, ¿vos me decís si querés más gente o qué hacemos, Eduardo?
3: Bueno, no, permanentemente vamos a estar, vamos y venimos durante todo el programa hasta cuando vos lo sea posible allí en Plaza de Mayo. ¿Mucha gente, Fabián, en el lugar?
6: Sí,
3: mucha
6: sí, gente. Desde la calle Defensa, donde está la pirámide, yendo para la calle Bolívar, justo para Avenida de Mayo, digamos, ahí se está juntando mucha gente.
3: Bueno.
6: De a poco viene llegando la gente.
3: Claro.
6: Lo que sí te puedo decir es que ya se sabe que no va a ser en el Congreso, ya tuiteó Martín Menem diciendo que no están dadas las condiciones para que el velorio sea del Congreso. Se están buscando lugares, dice que está a disposición. La familia dijo que ahora allá en Parque del Bar van a hacer algo íntimo, que se lo respeten, y que van a avisar a través de la red oficial del Indio Solari donde van a hacer la despedida del público. Todavía no hay lugar.
3: Es que se espera mucha gente. Ya hay Ituzaingó, allí está todo vallado, cantidades, el lugar donde, bueno, falleció en Parque Leluar, y Ituzaingó, allí está la morgue donde va a ser trasladado. Bueno, los seguidores, es un ídolo, y la gente lo sigue, y son cientos de miles, y se espera mucha gente de donde sea. Volvemos en minutitos, gracias Fabiana, hasta luego, muchas gracias. 18 grados 8 la temperatura en la ciudad de Buenos Aires, 18 horas 9 minutos en la República Argentina. ¿Se sabe cómo, qué pasó? ¿Se
4: un
3: cayó?
4: Accidente. Un accidente. Cuando yo hablé con gente que estaba dentro de la casa, me dijeron así, taxativo.
3: Se cayó.
4: Un accidente. Probablemente el Parkinson le haya jugado una mala pasada. Uh-huh. Uno de los detalles que
3: porque tiene... algunos dicen, ¿sabés por qué? Mirá, bajaba del auto en la cochera así de, y le pregunto al muchacho ahí, dice, sí, yo, dice, parece se cayó la pileta y se ahogó. ¿Y ¿Es eso?

0: Entonces habrá que ver qué fue lo que sucedió.
1: Pero
0: realmente
1: lo encontraron hoy a la mañana, ¿no?
0: Lo encontraron hoy a las 8, aproximadamente a las 8 de la mañana.
1: ¿Y vivía solo ahí, saben?
0: No, estaba, aparentemente estaba, sí, no, vivía solo, pero había estado la noche con el hijo y a la mañana llegó la cuidadora o estaba la cuidadora y lo encuentra.
1: ¿Qué decís, Germán?
2: A colación de lo que están refiriendo, muchos se preguntaban en la mañana de hoy qué hacía el fiscal Lucio Rivero realizando una inspección ocular en el domicilio. Eso tiene que ver justamente que por imperio del Código de Procedimiento de la Provincia de Buenos Aires, ante una muerte violenta o sospechosa, debe abrirse una investigación judicial y luego practicarse una autopsia para determinar las causales de la muerte.
1: Es lo que se está haciendo. Bueno, seguimos, ¿eh?
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1: La información indica que el gobierno está reforzando la seguridad de la Casa Rosada, tiene que ver por la cantidad de gente que está llegando al lugar y que se estima van a llegar. En principio, todo lo que se va a llevar adelante será a partir de mañana. Bien nos decía recién Fabián Del Monte, va a haber una reunión íntima allí en la casa donde falleció, pero el tema es dónde. Se habla, Leo, ayúdame, Boca y Obras. Porque se hablaba de hacerla en Boca, la despedida, pero están en obras.
5: Y también Huracán también. El Palacio Tomás Ducó, los dirigentes propusieron para que sea allí el
1: también, botón. Pero escuchá lo que pregunto. Sí. Están en obras en Boca, o sea, sí, que ahí se descarta.
5: Boca no puede estar
1: Huracán
5: en obras.
1: Huracán está sin problema.
5: Sin problema.
1: Bueno, entonces digo, porque es mucha, muy buena relación con Riquelme, ¿no?
5: Claro.
1: O sea, que
5: claro,
1: Boca no era descartado. Pero están en obras.
5: Están en obras en toda la zona de los palcos.
1: Y lo mismo en La Plata, en el único de La Plata.
5: También está en obras, claro.
1: Digo, pues había pensado, allá viene la provincia, La Plata, localidad de él, pero no.
5: Los estadios.
1: Entonces, claro, es el único lugar donde podés contener semejante cantidad de gente que pueda salir y entrar. Decime.
6: Por eso la familia ha sacado un comunicado a través de las redes oficiales del Indio Solari, Indio Solari Oficial, hace casi una hora y media. La despedida del Indio tendrá lugar mañana sábado 6 de junio, tan pronto esté asegurada la hora a partir de la cual se desarrollará y también el lugar, que no será en Parque Leluar, eso lo aclaran y entre comillas, se los haremos saber.
1: Bueno, perfecto.
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0: Bueno, la relación con el fútbol, decime.
1: Bueno, la relación amigo de Riquelme, como hablábamos recién con respecto a Boca Juniors, tuvo ese ida y vuelta con Maradona, fundamentalmente cuando dirigió Gimnasia de La Plata, lo has dicho, hombre platense, hombre que tenía que ver con los triperos. ¿Quién no ha ido a la cancha y no ha escuchado las canciones del Indio, sí? Bueno, hay mensajes a Messi, hay muchos. Vamos a ir escuchando después fragmentos.
2: ¿Cómo mensajes a Messi? Sí, un mensaje que no envió a Messi, que quedó en el
0: puntillo. Él para Messi.
2: Para Messi. Es espectacular.
1: Ahora después lo vamos a escuchar.
0: Sí, bueno.
1: Pero es el último mensaje hablando con relación a la Copa del Mundo.
2: No se lo llevó a mandar, me parece que lo grabó y no se lo llevó a mandar.
0: Atento el móvil ahí en Plaza de Mayo, tiene que estar conectado todo el tiempo, porque así vamos y venimos, de esto se trata. El protagonismo está en Plaza de Mayo.
1: El hincha de Boca, una sola vez fue a la Bombonera, en el 2011, ¿sí? Y allí, bueno, Riquelme se enteró todo esto del Indio, imagínate ese abrazo entre él y el
0: Indio. Es más, dice que fue a ver a Boca hace poco, que estaba con Riquelme y todo tapado él, ¿viste?
1: Claro. Bueno,
0: para que nadie lo identifique, porque esto. Es más, salía de su casa todo muy tapado, claro, por la gente.
2: ¿Viste? El Indio en la Bombonera es un...
0: Mirá vos, qué bárbaro. Sí.
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1: ¿A qué se denomina misa ricotera? ¿Qué es?
2: Es una misa de padres en particular.
1: O sea, no es una misa, no estamos hablando de la misa católica, no, estamos hablando de una misa que es una... en su comunidad, ¿qué hacen? ¿Cantan? ¿Qué es la misa?
3: Es una forma de unir, de unión, de comunión entre los fanáticos, sí. Y obviamente idolatrar a la banda, en esta ocasión al Indio, a los Redondos, uh-huh. Y nada, es eso.
1: ¿Y esto se solía hacer?
3: Es como un eslogan para cuando se reunían y habían recitales de la misa ricotera. Pero
1: en comunidad, digamos.
3: Exacto.
1: En comunidad. ¿Fueron a verlo alguna vez a un estadio? ¿Fuiste vos?
4: No he ido, no fuiste.
2: Yo lo vi a ver, pero en ningún estadio. Lo vi cuando recién empezaban.
1: Mirá.
2: En el año 80 y... déjame ver, 83 o 83, 82, 83. Que ellos tocaban en el Teatro Sender. No eran los Redondos de Ricota que nosotros conocimos, claro. Pero fui a ver una vez. Yo estudié arquitectura en Morón y tocaron en Morón.
1: ¿Y qué te llamó a ir a verlos?
2: Un amigo de arquitectura me invitó para ir a verlos en un teatro. Y la verdad que sonaban.
1: Mira vos, bien.
2: Ya sonaban.
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1: Bueno, acá tengo información de cuando llevó adelante el recital en Olavarría. Yo me acuerdo perfectamente, fue noticia. Sí. Dicen, hablan de la multitud más grande jamás reunida en la ciudad. Estamos hablando de Olavarría. Recuerdo una tragedia, ya que el show del 11 de marzo del 2017 quedó grabado como el hito definitivo de la música argentina. Allí el Indio Solari dio el último show de su vida ante una multitud estimada entre 200 y 300 mil personas. Por supuesto que siempre hay algún inadaptado en un grupo, no podemos decir que todos era, pero recuerdo eso, que buscaban lugar donde llevar adelante, que tuvo problemas del intendente en su momento, porque decía, ¿cómo dejaron? O sea, la sociedad después se lo echó en cara. Pero bueno, murió el Indio Solari.

0: Bueno, todos hablan una leyenda del rock nacional, ¿no?
1: Ya queda instituido, claro, como una leyenda, claro, icono del rock nacional.
0: Que no quedan muchas.
1: No, por supuesto. Charlie va a ser
0: uno. Claro, pero a ver, está bien, Charlie, obvio, Charlie. Sí. Pero yo no sé, Charlie no es de otra cosa, es otra cosa.
2: Estilos
0: no
2: diferentes. Estilos diferentes y convocatorias diferentes.
0: La convocatoria, digo, la convocatoria. Esto, a mí, perdonen mi ignorancia, deja de ser una ignorancia. Nunca imaginé que podía despertar esto.
2: En esto, Eduardo.
0: Todos los canales en cadena nacional, nosotros las radios. ¿Por qué? Porque te lo está demandando la gente, es así. Me está llamando Fabián del Monte desde Plaza de Mayo. Vamos, Fabián.
3: Bueno, están cantando Yo lo soñé. Yo la verdad que no soy ricotero, pero sí conozco la canción, Eduardo. ¿Cómo te llamas vos?
4: Juan.
3: Juan, ¿por qué venís?
4: Y vengo porque el Indio es familia. Es tan simple como eso. Y lo más loco de que sea familia es que a mí no me lo introdujo mi familia. O sea, después entré yo solo. O sea, me picó la curiosidad un día y dije, bueno, ¿qué será este movimiento tan masivo, tan genuino que se arma? Y empecé a escuchar y al principio me acuerdo que me costaba, y un día escuché una canción, Etiqueta Negra, y me entró. Y a partir de ahí no pude parar de escuchar.
3: ¿Contabas que también fuiste a Parque Leluar temprano?
4: Fui a Parque Leluar, sí. Tres colectivos me tomé para ir desde mi casa. Estuve un rato ahí con la gente, me acerqué hasta la casa del Indio. Traté, de agradecer. Ya cuando llegué ya se había ido, se lo habían llevado, pero fui igual. Y después me vine para acá, para Plaza de Mayo.
3: Bueno, muchas gracias. Bueno, Juan, ahí teníamos el testimonio de Juan, Eduardo.
0: ¿Sigue llegando gente, Fabi, sí?
3: Sí. Vienen por la calle de Defensa. ¿Viste dónde está la pirámide?
0: Sí,
3: vamos,
0: sí.
3: Para la parte de, yendo para Avenida Mayo, para el Cabildo, ahí está concentrada la cosa. Uh-huh. Porque después está todo cortado acá, vallada la Casa Rosada, la pirámide para atrás. No hay, por supuesto, movimiento de tránsito en Rivadavia ni tampoco en Hipólito Yrigoyen.
0: Porque fíjate, en el caso de este muchacho con quien hablabas recién, no es un hecho aislado. Es decir, tomó tres colectivos para ir a ver los parques del Luar o ir por lo menos estar presente. Ahora se vino nuevamente acá y esta noche yo creo que esto recién empieza, ¿no, Fabián?
3: Exactamente, y sabés lo que están esperando, lo que te decía anteriormente en la salida anterior, que la familia diga dónde se va a realizar, claro, el velatorio público, si es que se hace, ¿no? Hay que ver si la familia...
0: Yo creo que lo van a hacer porque, a ver...
3: Es que algo hay que hacer, Eduardo, porque sí, hay que calmar un poco todo esto.
0: Claro.
3: Yo te dije recién que Jean Martín Menem dijo que es imposible que se haga, no están dadas las condiciones que se hagan...
0: No tiene infraestructura suficiente para semejante cantidad de gente, y es algo, claro, razonable, ¿no? Y
3: sí, bueno, se hablaba también, Eduardo, del Estadio Único de La Plata, pero están refaccionándolo.
0: Claro.
3: Se hablaba de La Bombonera, porque él es fanático de Boca y también muy amigo de Riquelme, pero también están...
0: Acá nos cuenta Leo Ojeda que es probable en el Lucó, o sea, en el estadio de Huracán.
5: Huracán lo ofreció.
0: Ya se ofreció, ¿me entendés? Por ejemplo.
3: Bueno, ahí me tira la de Lucó. Y también se hablaba de Tecnópolis, pero hay que ver. El gobierno, viste, según... dijo Martín Menem, está a disposición para que buscar un lugar adecuado y con las condiciones de seguridad necesarias, ¿no?
6: Bueno. ¿La Casa de Gobierno de la Provincia de Buenos Aires? Uh-huh. ¿En La Plata?
0: Sí, puede ser. No sé, ya debe ser todo un tema ahora para la familia tomar esta decisión, ¿no? Ver dónde.
1: De gente,
0: mucha gente.
1: Tiene que haber un lugar amplio.
0: Yo creo que es más para la Provincia de Buenos Aires que para Capital Federal, ¿no? Me parece a mí por el tema de los espacios, etcétera. Volvemos enseguida. Gracias, Fabián. Hasta luego. Gracias.
3: Hasta luego.
0: Ahí estamos en Plaza de Mayo, un amplio dispositivo de Radio Continental en esta cobertura. Murió el Indio Solari a sus 77 años.
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9: Es la hora 18:23. La temperatura, 14 grados, una décima.
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0: 18:25, Gastón Ibáñez, ustedes saben, es bien conocedor de la música, del rock, y tuvo la amabilidad de quedarse un rato aquí con nosotros y contarnos parte de la historia de quién es el Indio Solari. ¿Qué tal, Gastón?
1: Bienvenido. ¿Qué tal, gracias, Eduardo? Gracias por
0: el primero, ¿por qué el Indio?
1: Siempre se le dijo así.
0: El diseño tiene que ver con el fútbol, ¿eh? Solari, ¿qué era? En River, el
2: claro,
0: Indio.
2: Claro.
0: Bueno, dice que lo relacionaron por ahí.
2: Todo,
0: o sea, confirmamos que fue por ahí. Decían el Indio Solari, la relación por el apellido.
1: Exactamente, bueno, que sí. Nació en Entre Ríos, que fue a La Plata de muy joven y que siempre tuvo una vida musical y cultural bastante fuerte, bastante, siempre recomendando muchos libros, mucha música, la parte interdisciplinaria y musical, ¿no? Que fue así como que fueron comenzando los Redondos.
0: Claro, porque ahí está, era Patricio Rey.
1: Y su Redondito de Ricota.
0: ¿Y quién era Patricio Rey?
1: No sabemos ni no lo vamos a saber nunca, por suerte. Era un ente. Puede ser un gurú, dijo Sky en algún momento. Puede ser un niño, puede ser alguien que nos protege. Pero siempre estaba ese misterio.
0: Mirá.
1: Todos pensamos que Patricio era el Indio.
0: Claro.
1: La banda, sí, eran todos.
0: No,
1: supimos nunca quién era ese misterioso
0: nunca.
1: Patricio Rey.
0: ¿Cuándo pasa así a la fama fuerte? ¿En qué momento? Porque recién nos decía Pablo que allá por los 80 lo veían. 83-84,
3: yo no recuerdo cuál de los dos años. Entre el 82 y 83.
0: O sea, era Ander, bien. Under,
3: era Under,
0: ahí
3: era Under. Él fue Under siempre, hasta en un momento que quebró y salió, porque no se aguantaba más, porque los primeros recitales por ahí eran 200, 300 personas, pero después tenían un teatro de 300 personas y tenían 1500 personas.
1: Presentaron Gulp, presentaron el Bayón para el Disco Idiota en el 88 para 1000 personas.
0: Sí.
1: Y habían presentado con dos discotecas Palladium, de las discotecas Palladium para presentar Octubre en el 87. Y después la gente, como bien dice Pablo, fue creciendo y fue empujando a que ellos sí o sí tengan que tocar en lugares más grandes.
0: Hoy escuchaba en un momento del día Lito Vital, dice, en el primer estudio donde grabó era mi casa, claro, que era informal, dice, y después le dije, bueno, si querés el teclado te acompaño, y empezó a acompañarlo con,
1: claro,
0: el teclado.
1: Claro, pero no fue solo una cuestión musical el acercamiento a Lito Vital, fue un acercamiento ideológico, de independencia artística, porque la familia Vitale, ellos tenían el grupo Músicos Independientes Argentinos,
0: O sea, ¿nunca tuvo una discográfica detrás?
1: No, siempre trabajaron en forma independiente.
0: Sí.
1: Y millones de discográficas y de propuestas para poder...
3: Y no lo quebraron.
1: Ni periodistas, por ejemplo, Juan Alberto Badía insistía para que vayan en su mejor momento.
0: No.
1: Ni Daniel Greenback, ni muchos artistas.
0: O sea, solo, y eso tal vez es parte de todo lo que después generó, ¿no?
1: Solos y de noche, era el eslogan.

0: Colchones y Sommiers.
1: ¿Está el audio del mensaje?
2: Está el audio del mensaje del indio a Lionel Messi antes del campeonato del mundo.
1: A ver.
3: Compatriota, habla indio. Acá soy uno más que te quiere saludar, si quiere aplaudir. Ha sido un tesoro deportivo argentino. El dios y el diablo tuvieron una destreza inimaginable. Te felicito y me has hecho pasar momentos muy divertidos y poder gozar a algunos amigos extranjeros también. Bueno, te mando un abrazo y pasala bien, de quien más te mereces una buena vida. Postdata, ¿qué tal si ganas un campeonato en el mundo más? Estás para eso, viejo. Estás para eso.
1: ¿Cómo aparece este audio? ¿De dónde?
2: Aparece en el día de hoy.
1: Está bien, pero
4: aparentemente, pero por lo que me dicen, estaba en el teléfono de él y no se lo logró
2: mandar. No se lo mandó. Estaba en
4: capaz lo estaban grabando en el mismo momento que tuvo el accidente. Capaz. No se sabe.
1: 19:18:30. 18:30. Esto es Radio Continental, un programa especial, una programación de toda la radio muy, muy especial. Estamos en Plaza de Mayo, estamos con la información allí en Ituzaingó, también en Parque Leluar. Toda la información que usted merece la tiene aquí, en nuestro programa Pulso Continental, en nuestra radio, 18:30. Momento de noticias.
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6: Hora 18:30. La familia de Diego Maradona despidió al Indio Solari en las redes oficiales del 10. A brillar, mi amor, fue la frase elegida para rendirle homenaje. Dalma Maradona le pidió que le mande saludos a su papá y le diga que lo extraña. El segundo detenido por el femicidio de Agostina Vega acompañó a la mamá a denunciar la desaparición. Lo confirmó Elizabeth, la abuela de la víctima, quien aclaró que ella, a Osvaldo Faceta, lo conoció ese mismo domingo. La mujer indicó que su hija Melissa lo habría conocido en los mismos lugares donde se reunía con Barrelier. Conmueve en Francia el secuestro y asesinato de una nena de 11 años por el que detuvieron al padre de uno de sus amigos. El cuerpo de Liana fue encontrado en un silo de la localidad de Gers, donde trabaja el principal sospechoso. El lugar está a 15 kilómetros de Florence, donde fue vista la niña el domingo por última vez. Lluvias aisladas todo el fin de semana, la mínima 14 y la máxima 18. A esta hora 17:09, cielo parcialmente nublado.
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1: Alejandro Canepa, buenas tardes.
2: Buenas noches, te diría ya, Eduardo Serenellini y equipo. Es noche aquí en Armstrong, viento que cruza las instalaciones. Estamos en el estudio abierto de Radio Continental con Máximo Gorkin, en un gran esfuerzo, un gran trabajo que hizo durante todos estos días, parte de la programación de Continental y, por supuesto, aquí en el predio, en el predio de esta Agroactiva 2026 que finaliza mañana, hasta mañana inclusive está la actividad. El cielo nublado, cubierto, llovió, lloviznó. Así que bueno, pero aquí estamos, Eduardo, trabajando como decís vos, ¿no? Siempre para adelante, como decís, ¿cómo es tu eslogan?
1: Siempre en acción, siempre.
2: Siempre en acción. Bueno, la jornada en Chicago totalmente negativa hoy. Más de medio punto cayó el trigo, pagó $213.25 a la posición julio, $217.75 septiembre. El maíz cayó entre el 1.25 y el 1.5%, 164.5 y 168.25 en dólares toneladas julio-septiembre. La soja medio por ciento abajo, $412.50 y $414 para julio y agosto las posiciones. Y el aceite de soja cayó fuerte, entre el 2.5 y el 3.5%, $1.634.50. La posición julio, $1.614 agosto, $1.592 con 50 centavos la posición septiembre. En lo que respecta al mercado local, el trigo quedó en $211.5 julio, $214 agosto, cayó 3/4 de punto. El maíz perdió 0.10%, $178.25 y $182.50 para julio y septiembre. Y la soja perdió entre medio y 3/4 de punto. A saber, julio $322, septiembre $325.50 por tonelada. Hoy muy poca actividad en Cañuelas, un poquito más de 3.000 animales, producto de las lluvias que complicaron la transitabilidad de caminos. La recuperación de 200, 300 pesos para la mayoría de los conjuntos hoy en Cañuelas obedeció a la falta de volumen y a la preocupación de que se compliquen los caminos rurales para la próxima rueda y por ende repercutió en las pasarelas, pero todo es coyuntural. Para mañana, de 6 a 10, aquí la hora al campo, desde el mismo predio de Agroactiva, vamos a hablar con un productor citrícola, integrante de la Asociación de Productores y Empacadores de la Federación Citrícola. Son economías regionales, con un productor yerbatero, muy complicada la situación de los yerbateros. Vamos a hacer un resumen con Rosana Nardi, la directora general de Agroactiva, cuando cierra el día de mañana este encuentro. Un sommelier de carne, Agustín Focaya. Hay sommelier, viste que hay de yerba, de vino. Bueno, hay de carne también. Y después vamos a conversar con Marcos Novaro, analista político. Me despido. Hasta mañana con ustedes. Hasta el lunes. Sé que nos escuchás los sábados con tu familia, Eduardo. Muchas gracias. Buen fin de semana.
1: Gracias, Alejandro. Un abrazo.
2: Chau.
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1: 18 horas 36 minutos en la República Argentina. Aquí estamos en una cobertura especial de Radio Continental en todo lo que tiene que ver con la muerte del Indio Solari a sus 77 años. Ya hablan de un ACV no traumático, el motivo del fallecimiento. Uh-huh. Y se está haciendo mucho hincapié, y ya vamos a ir allí en un minutito nada más, en la Misa Ricotera en Plaza de Mayo. ¿Qué significa esta Misa Ricotera?
8: Y habló como fan, era nuestro encuentro. Era saber que tal fecha tenías que estar en algún lugar y pasaba todo a segundo plano. Y ya ver cuántos días de vacaciones te quedan. Mucha gente armaba el año de vacaciones sabiendo que el Indio por ahí tocaba 4 veces al año.
1: Y se paraba esos días.
8: Exactamente, son esos días. De diferentes extractos sociales.
9: Es una reunión de culto.
8: Sí, sí. Es una reunión de culto. Masiva.
9: Masiva.
8: En los años 90, en los años 80 y 90, un aviso en el CIDE Clarín ya bastaba para que las localidades se
1: aboten. Un avisito.
8: Punto. Un aviso. El famoso destacado del CIDE Clarín.
1: Chiquito.
8: Escrito por Rocambole, dibujado por Rocambole, por el Mono Cohen, que fue el artista plástico de ellos. Ellos han trabajado de forma independiente fabricando las propias tapas de los discos, haciendo la serigrafía, de primero las tiradas de 600 álbumes.
1: O sea, no tuvieron representante, él no tenía.
8: Ellos, la Negra Poli. Sonera Poli.
1: Y punto. Me está llamando Fabián del Monte desde la Plaza de Mayo. Te escucho, Fabián.
9: Bueno, estamos aquí con gente que sigue llegando cada vez más, Eduardo, como decís vos. Estamos con una parejita. ¿Tu nombre es?
10: Yamila.
9: ¿Y vos?
11: Nacho, de Bahía Blanca.
9: ¿De Bahía Blanca vinieron por esto?
11: Vinimos por una cuestión laboral, pero nos enteramos la noticia en el camino y nada, sentimos la necesidad de estar acá compartiendo con toda la gente que amaba.
9: ¿Pero han ido al recitales del Indio?
11: Yo fui en el 93 y ahora nosotros somos pareja hace 6 años, como una continuidad, tengo hijos de 27, 30 años, como una continuidad volvimos a ver Los Fundamentalistas con ella, mis hijos, los amigos, mis hijos, compartimos, es algo hermoso y espero que lo podamos seguir haciendo con los chicos que quedaron de Los Fundamentalistas. Esto atraviesa toda una etapa de mi vida, de mi adolescencia, ahora estar envejeciendo, tengo 55 años. Una etapa muy difícil, perdí muchos amigos en este último tiempo por enfermedades, qué sé yo, entonces esto es como disfrutar de estar vivo y de el sentimiento este generacional que nos atraviesa a todos, es una cosa hermosa, o sea, el compartirlo con un chico es genial.
9: ¿Qué se te dio la emoción de tu novio, digamos?
10: Ay, me emociona verlo llorar. Él lo siente mucho.
9: Bueno, gracias.
11: Una sola cosa quiero decir. Viste, muchas veces la gente subestima al público ricotero de si entendía o no entendía. Era un tipo que no bajó a lo popular para que... Y la gente lo comprendió igual. Y muchas de sus frases entran en todas estas banderas y cada uno la internalizó como quiso y eso fue lo grande del Indio Solari. O sea, no tuvo que hablar con un nivel... O sea, no tuvo que bajar al público lo elevó. Hoy vi un posteo de Richard Coleman que dice: me enseñaste a averiguar quién era Cali Chessman, el de un tal Brigitte Bardot. Muchas veces tuve que ir a los libros a ver de qué trataba. Octubre, para los que somos grandes, sí, porque la Guerra Fría la vivimos. Pero Luzbelito y las Sirenas, hablando del Nazareno de Cusco y todo eso, me hizo leer mucho para tratar de entenderlo. Y esto fue genial. Lo más grande que nos dio es eso.
9: Muchas gracias.
11: Gracias a vos.
9: Bueno, Eduardo, yo te cuento algo. Si esto fuera televisión, lo vería llorando.
1: No, tremendo. Mientras te estamos escuchando y escuchando a las personas que se acercan allí al móvil de Radio Continental, estoy viendo los distintos canales de noticias. Todo esto es cadena nacional desde que se conoció la noticia y creo que va a llevar, no varias horas, varios días. Tengo la impresión. Ya vuelvo con vos, en un minutito. Gracias, Fabián.
9: Un abrazo.
1: Allí estamos, en Plaza de Mayo, señores, en esta misa ricotera. ¿Sí?
2: ACV no traumático significa que no ha sobrevivido por un golpe ni nada, que es una causa interna que es la que genera la ACV.
1: Eso ya ¿sí? está preliminar.
2: No la preliminar de la ACV no traumático, cuando vos pasás a medicina clara este ACV no traumático, te dice que es un ACV producido internamente y no por causas externas, un golpe o cualquier cosa.
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1: Hoy cuando me entero de la noticia en la mañana, digo, yo qué sé del Indio Solari, nada. La verdad, no voy a ser hipócrita, voy a decir, bueno, a ver, empecemos a ver cómo evoluciona en el día. Me siento, pero extremadamente sorprendido por lo que genera en la sociedad. No lo sabía, nunca imaginé esto. Lo que estamos viendo en Plaza de Mayo, lo que se está viendo en Ituzaingó, lo que se está viendo en Parque Leluar, y lo que viene, por eso entonces empecé a ver, ¿quién tengo conocido que la mayoría de mis amigos seguidores del Indio Solari, viste, cuando, y vos quedaste, bueno, es así, entre ellos Edith Hermida, una ex compañerita, sí, pero que nos queremos mucho y nos respetamos más, y está en línea recontra ricotera. ¿Cómo te va, Edith? Buenas tardes.
13: Hola Eduardo, sí, recontra ricotera soy yo.
1: ¿Qué, contame qué te pasó cuando te enteraste?
13: Ay, pensé que era mentira, la verdad, viste, estoy muy conmovida, como gran parte del país. He llorado todo el día, me tomé un Ibuprofeno porque me dolía la cabeza de la angustia, viste, y nada, cuando vi la noticia, estaba trabajando en la radio, miro para arriba la tele que decía murió el Indio Solari, y yo estaba esperando, no, es una fake news, viste, que claro. Hace poco Ángel de Brito dijo que había tenido un ACV y después lo desmintió, y yo ese día le escribí al manager de Los Fundamentalistas, que yo tengo buena onda, y me dijo, no, tranqui, está todo bien, el Indio está en su casa, lo desmintió, y yo dije, lo primero que hice de vuelta, le escribí a Leli y me mandó un corazón roto. Yo dije, chau, es verdad, o sea, no va a salir nadie a desmentir esto.
1: ¿Y por qué el Indio Solari, por qué te preparabas y ibas a los viajes cuando se presentaba en algún lugar, ahí iba Edith junto a su gente, por qué? ¿Qué te generaba?
13: Bueno, es la música de mi vida, o sea, qué sé yo, yo escuché por primera vez a Los Redondos cuando tenía 14 años, en la casa de una compañera del colegio secundario que puso el cassette de Octubre. Yo no sabía nada, no sabía por qué Octubre era con K, ni tampoco por qué los bombardeos en Octubre, ni la revolución, ni nada de eso que significaba, o sea, me llevó a estudiar un poco, a leer ese disco de Los Redondos. Lo que primero que me gustó fue la voz, me parecía rarísima, y a partir de ahí empecé a escuchar el disco, que para mí es un discazo. A partir de ahí salía otro disco y me gustaba, salía otro disco y me gustaba, empecé a ir a recitales, me gustaba ir a recitales, iba a todos, hasta que llegó River. Era como una banda que se empezó a masificar, de hecho ellos lo cuentan, lo cantan en una canción de un disco que dice, sí, es un torbellino que hoy suena en la radio. La verdad que sí, fue un torbellino la carrera de Los Redondos, tan loco fue que yo dejé de ir a los conciertos porque era muy peligroso, y yo fui a River y la verdad que no estuvo bueno, me pegó la policía sin hacer nada.
1: Y contame, en tu larga trayectoria, muy ligada con la música y el espectáculo, y mucho sí, con la música, ¿con él hablaste alguna vez? ¿Tuviste relación personal de hablarse? ¿O entrevistarlo?
13: Hace muchos años, yo a partir de Con Paloma volví a seguir y retomé con su carrera solista, que es absolutamente maravillosa, la carrera solista. Beto fue a cenar con el Indio y yo le dije, llévame, a vos te gusta Palito Ortega, no vas a entender. Le dije, llévame, que yo lo conozco al Indio. Y no me llevó, y al otro día le mandé un mensaje y le pregunté, ¿y cómo te fue? Y me dice Beto, ¿sabes que no te ubica? Bueno, no importa, o sea, la verdad que a mí no me interesaba que me ubique, le dije yo, y ahí al toque me manda un video hablándome, mandándome un saludo muy cariñoso, que entre lo que dice, lo mejor que le puede pasar a un hombre es tener una mujer con buen humor como lo tenés vos, me haces reír mucho. Y esa frase es una de las frases que a veces cuando le indican frases al Indio, tiene muchas frases que son así como emblemas, y esa es una, y me la dijo a mí, entonces es mi foto de contacto de WhatsApp. Y después, sí, me escribí un montón de veces con el Indio por redes sociales, por Instagram, él era muy cariñoso conmigo, muy amoroso, y me escribió un montón de veces, ya estos últimos años me había dejado de escribir, pero él ya no estaba tan bien de salud, su salud se fue deteriorando, como él tenía una enfermedad degenerativa, ya no era el mismo. Y bueno, nada.
1: Bueno, te digo, mientras estamos charlando, veo en todos los canales de noticias, porque esto es cadena nacional, Plaza de Mayo, cada vez más gente. Creo que esto recién comienza, y vaya a saber hasta cuándo.
13: Ahora yo estoy yendo para Canal 9, cuando termine Bendita, me voy a ir para Plaza de Mayo, porque tengo ganas de ir a llorar con toda la gente.
1: Te mando un beso y gracias por este ratito.
13: Bueno, un beso, Eduardo, un beso grande.
1: Gracias, chau. Igual para vos. Edith Hermida.
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18: La temperatura, 13 grados, 9 décimas.
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18: Es la hora 18:48 minutos. La temperatura, 13 grados, 9 décimas.
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23: Cuerpo, luego de la autopsia, ahora, y en la localidad bonaerense de Ituzaingó, esto es en la zona oeste del Gran Buenos Aires, tenemos algo de información. A ver, tanto Pablo como Germán, contame, Germán.
24: Sí, Eduardo, lo que se determinó en la autopsia, que ya se remitió al fiscal interviniente, tiene que ver con un edema agudo pulmonar, insuficiencia cardíaca, congestión pulmonar. La conjetura en cuanto a la secuencia posible del hecho tiene que ver con, se había hablado horas pasadas de un golpe en la cabeza, se entiende que tiene que ver ese golpe con la descomposición cardíaca que implicó el hematoma.
23: O sea, no fue un golpe, sino fue un hematoma en relación. ¿Y cómo se lo encontró el cuerpo, Pablo? ¿Cómo lo encontraron?
25: A ver, lo que a mí me aclaran es que no hubo ahogamiento. Que no hay ahogamiento. Que probablemente el edema sobrevenga por su...
23: Pero
25: su...
23: entonces estaba el cuerpo flotando en la pileta.
25: Sí, porque entra la cuidadora, no lo encuentra en la casa, va al sector de pileta. Lo que dice el parte oficial es que junto con la esposa de Solari sacaron el cuerpo, llamaron a emergencia médica, todos los cuales realizaron maniobra de reanimación sin resultado positivo.
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1: Vamos a la Plaza de Mayo, cada vez más gente está llegando allí al lugar. Te escucho, Fabián. Fabián del Monte está allí en la Plaza de Mayo, Móvil Continental. Te escucho, Fabián.
0: Así como...
1: Bueno, bueno, ya vamos a volver entonces. Contame, Gastón, mientras tanto, aparte de él como protagonista, su equipo, ¿quién se destaca allí?
3: La Negra Poli y Sky, pareja, matrimonio de hace mucho tiempo. Uh-huh. Ellos después empiezan a trabajar con el Indio, a componer los tres, los dos, uh-huh. Pero ella estuvo siempre al lado de Sky y del Indio, trabajando codo a codo. Uh-huh. Pero componían siempre con Sky. El Indio quizás escribía las letras, esbozaba algún tono con la guitarra, pero después lo pasaba por el tamiz de Sky Bellinson, que armaba todo, pero tenía
1: grandes músicos. O sea, era más poeta que músico.
3: Sí, exactamente. Ajá. Tocaba guitarra, esbozaba teclados, después, bueno, con el tiempo obviamente fue creciendo como músico en su estudio.
1: Claro,
3: pero
1: claro.
3: Al comienzo era una guitarra vieja acústica, uh-huh. criolla, y ahí empezaban a componer las primeras canciones.
1: Quiero destacar que quien estamos escuchando es Gastón Ibáñez, que tiene un conocimiento del rock nacional y de la música como poca gente yo he conocido. Así que uh-huh. te agradezco, Gastón, que estés aquí con nosotros. 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
1: Fabián del Monte, a ver si nos escuchamos ahora. Te escucho, Plaza de Mayo.
0: ¿Me escuchás?
1: Perfecto, Fabián, vamos.
0: Pero bueno, aquí estoy rodeando la pirámide y veo que viene mucha familia. Para Radio Continental estamos, ¿tu nombre?
5: Hola, ¿qué tal? Gabriela.
0: ¿De dónde venís?
5: De Moreno.
0: ¿Veniste con tu hermana ahí?
5: Mi hermana, mi mamá, estábamos acá y obvio, había que venir.
0: Porque ¿qué es lo que te lleva?
5: Hoy es... no le puedo decir que no quiero despedirlo, o sea... Lo quiero despedir y estamos acá.
0: Cuando se sepan dónde lo van a velar, ¿vas a ir también?
5: Obvio, mañana, sí, también. Sí.
0: ¿Quieres hablar un segundo con mamá?
5: Dale.
0: ¿Cómo te llamás?
5: Ana.
0: ¿Por qué viniste?
6: Yo porque acompaño a mis hijas, las he acompañado en todos los recitales, con mi marido, Uruguay, Tandil, y bueno...
0: ¿Pero vos fuiste también?
6: Claro, a acompañarlas, con mi marido, a llevarlas.
0: Si no acompañarla, ¿te gusta vos también?
6: También, sí. Porque eran chicas, entonces había que acompañarlas, a llevarlas. Y bueno, y recorríamos lo que nos pedían ellas.
0: Bueno, muchas gracias por comunicarse con Continental. No querían hablar, pero pude hablar con la familia, Eduardo.
1: Contame, se toma, me parece, ahí la pirámide como epicentro, ¿no? Y a partir de sí, porque digo, llega la gente y mira qué, no hay escenario, no hay nada. Es solo llegar y charlar con el que tenés al lado.
0: Exactamente, no hay escenario, le da a, ya te digo, la pirámide mirando la Avenida de Mayo, ¿no? Uh-huh. Y lo que estoy viendo ahora, Eduardo, y capaz que ustedes también lo ven por televisión, que toda la gente está subida a la reja, que es peligroso eso, ¿no?
1: Sí.
0: Y canta canciones, y cada vez llega... Yo te decía que estaba en la parte de atrás para poder hablar mejor con vos, porque si no, no escucho nada. La parte que da desde la pirámide a, digamos, al cabildo, está lleno. Y ahora ya se está empezando a llenar de a poco la parte de atrás, las rejas que cubren la Casa Rosada, que te decía que estaba el tránsito interrumpido.
1: Es que, mirá, recién hablábamos con Edith Hermida, dice, termino mi programa de televisión en Canal 9 y voy para allá, y esto le debe pasar a mucha gente. Es viernes, terminó la jornada laboral y aquel que tiene ganas y va a ir para ahí. No hay otro lugar de convocatoria.
3: Es la última misa ricotera.
0: Se puede tener
3: todos juntos, más allá, quizás en algún concierto o homenaje que se pueda llegar a dar, ¿no?
1: Claro.
0: ¿Me estás escuchando?
1: Sí, dale, te escucho, Fabián.
0: No, digo que más temprano, tipo 4:30, cuando tu programa todavía no había comenzado, hubo un pequeño incidente con la policía de la ciudad porque quisieron sacarle una botella de Fernet a dos fanáticos que estaban tomando ahí. Pero yo te digo a vos, ¿cómo haces para que, yo estoy mirando acá, cómo haces para que no tengan su vaso de cerveza? Lo tienen todo, y el Fernet también.
1: ¿Y hay presencia policial en este momento, allí en la zona?
0: La presencia policial, hubo un acuerdo y se retiraron, pero tiraron gases, ¿eh?
1: Ajá.
0: Poco, pero tiraron.
1: Pero no se arregló. Bueno, a ver, lo mejor que puede pasar es que se queden ahí, pueden festejar, si querés tomar,
23: Y punto, y que quede ahí. El problema es cuando aparece algún inadaptado social, que no es la mayoría de todos los que están ahí, no lo son. Entonces ese es el problema. Sí. Seguimos con vos, volvemos en minutos. Gracias, Fabián. Hasta luego. Móvil Continental, allí en la Plaza de Mayo. Me decías la última misa ricotera.
3: Y puede ser esta la última misa ricotera, así con tanto fervor, más allá de los conciertos de los fundamentalistas. Hablando de la familia, yo Junín fui con mi hija que tenía 2 años. Alquilamos una casa con mi cuñado, mi cuñada, mi señora y yo, y fuimos los 6. Tenía 4, el de mi cuñado, y mi hija en Junín. Y mi almendra tenía 2 años. Ah. Y fuimos y la pasamos muy bien. Disfrutamos, ella durmió un rato, después jugó, estuvo ahí. O sea, era compartir, o sea, como que la música acompañaba un momento que era de comunidad y de unión adentro de un estadio.
23: El éxito no se cuestiona, te puede gustar o no, ves esto, es lo que está ocurriendo y punto, sí.
24: A colación de lo que está diciendo Gastón, en ese recital, para tener magnitud de la convocatoria, el intendente refirió que en esa fecha hubo 3 junines dentro de Junín.
23: 3 dentro de 1.
24: Exactamente.
23: Mirá la cantidad de gente.
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23: Sí, Pablito.
9: Yo le quería preguntar, que él habló de un recital homenaje. ¿Quiénes tocarían?
3: Y muchos, creo que hoy
9: ¿quién se pronuncia? Es el gusto de él.
3: Fito Páez debería ser uno.
9: Mira,
3: Fito Páez fue el Indio Solari en un camarín de cemento después del fallecimiento de su tía, de su abuela, que vivió Fito después del asesinato. Le dijo: no dejes de cantar, yo vengo a ofrecer mi corazón. Porque Fito Páez se había cuestionado y quería dejar de cantar esa canción. Yo vengo, ofrezco mi corazón y me mata mi familia. Y el Indio le dijo: no, esa canción es hermosa, seguí cantándola, porque esa canción es tuya.
23: En algún momento había cuestión, en cuanto a letras Charlie y las letras de, como una contraposición,
3: en una
23: como
3: canción,
23: una respuesta. Después me contás eso, porque hoy al pasar dije, epa, mirá que la grasa de las capitales, algo. Bueno, después me contás a ver bien de qué se trata. Sí, dale, Marcelo.
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23: Tenemos la información de lo que está ocurriendo en Ituzaingó, allí en la morgue. Tenemos información de lo que ocurre en Parque Leluar, la casa donde pasó sus últimos días allí el Indio Solari. Estamos presentes con uno de nuestros móviles en Plaza de Mayo. Más audio de algunos deportistas. ¿Quién te queda? ¿Riquelme?
10: Riquelme Maradona.
23: Bueno, en un ratito nada más. Momento de noticias, 7 de la tarde.
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2: 7 de la tarde, temperatura 17 grados 9, cielo nublado. Miles de fans despiden al líder de Patricio Rey y los Redonditos de Ricota.
12: Siguen llegando seguidores del Indio Solari a esta denominada misa ricotera en la Plaza de Mayo. Por el momento están cantando sus canciones, llorando porque no pueden creer de su partida. Se espera también la información de dónde será el velatorio público. Fabián Del Monte, Servicio Informativo Continental.
2: Axel Kicillof se emocionó por la muerte del Indio Solari. Hoy despedimos a un héroe, dijo. El gobernador bonaerense agregó: nos deja muchas banderas, como la de la verdadera libertad, la alegría y la del futuro.
27: Es un día tristísimo para miles y miles, cientos de miles de ricoteros, entre los que me considero uno. Despedimos hoy al Indio, la verdad que despedimos a un artista, despedimos sobre todo a un héroe argentino, que le dio voz a una generación, a varias generaciones de argentinos argentinas, pero además nos deja banderas, ¿no? Yo lo resumo en tres. Una es de la verdadera libertad, la voy a llamar así, de la liberación. Otra es, por supuesto, de la alegría y otra del futuro.
10: Por otra parte, se conoció el resultado preliminar de la autopsia del Indio Solari. Fue por un ACV no traumático. El informe descartó que se haya ahogado. Fuentes del caso confirmaron que la muerte ocurrió luego de que el cantante ingresara a la pileta interior climatizada de su domicilio. Se espera que en los próximos días se realicen análisis complementarios para obtener datos concluyentes sobre su fallecimiento.
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10: Para este fin de semana se pronostican lluvias aisladas, mínima 14, máxima 18 grados.
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14: El regreso es intenso a las principales salidas, demoras en casi todas y con un choque que persiste en el acceso a este kilómetro 31 mano a provincia. Mucho tránsito en la Buenos Aires-La Plata y con algunas demoras sentido a la ciudad de las Diagonales. Obviamente que está cerrada la Plaza de Mayo por la convocatoria, la misa hacia el Indio Solari. Está cerrada también Diagonal Norte a la altura de Carlos Pellegrini porque van llegando gente a la Plaza de Mayo. Choque en Amancio Alcorta y Sainz, hay reducción sentido a la avenida Perito Moreno. Servicios con inconvenientes y a tener en cuenta. Belgrano Sur, Ramal González Catán y el tren Roca Alejandro con demoras. Mañana el subte, la línea D, este fin de semana funciona con horario extendido. Esto es por el recital de Lali en River. Los trenes del Sarmiento mañana y el domingo limitado por horas.
10: Temperatura 17 grados 2, cielo nublado.
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0: 19:04 en la República Argentina, y en medio de toda esta situación muy particular que se está viviendo en la Argentina, juega la selección mañana, ¿no?
1: Juega la selección mañana a las 21, frente a Honduras, amistoso, con un equipo, bueno, va a hablar en menos de media hora Scaloni, bueno. Ya en Texas, el probable, hay varias dudas, Eduardo, Rulio Musso, sí. Giav Ocapaldo, Tamendi, Lisandro Martínez, Tagliafico, De Paul, Enzo Fernández, McAllister, Thiago Almada, Lautaro Martínez y el Flaco López o Gio Simeone para jugar mañana a las 21.
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0: Gastón, el tema este Charly García, Indio, No voy en tren, voy en avión.
3: No voy en tren, voy en avión, cantaba Charly García y le respondió el Indio Solari, yo voy en trenes, no tengo dónde ir. Uno le escribía a los desangelados, como era el Indio Solari, a la gente que le estaba pasando mal en aquel momento, con un disco, El Bayón para el Ojo Idiota, bastante politizado también, con canciones como Todo Preso es Político, Noticias de Ayer, Vencedores Vencidos.
0: Bueno, fueron años de una Argentina con movimiento político, y lógicamente
3: siempre
0: dice presente, de un lado o del otro.
3: Exactamente, entonces cambio, tenía esa crítica hacia Charly García o a otro tipo de grupos, este Indio Solari, que decían que, bueno, quizás están en otra, yo estoy con los pies más sobre la tierra, ¿no? Tenía que ver con la diferencia de edad, a lo mejor, Charly era grande también, pero con otro estilo musical. Pero siempre hubo esa guerra también con Soda Stereo, nos decían acá que recordemos que Cerati dijo, voy a hacer discos cuadrados para que no me hablen más de los redondos. Porque siempre estaba la gira Latinoamérica de Soda Stereo, que llenaba estadios por toda Latinoamérica, y el Indio y los redondos estaban acá. O Charly diciendo, bueno, cuando llenen River que me avisen. Charly lo había llenado con Serú Girán, y después los redondos hicieron dos River, podrían haber hecho mucho más.
0: Contame, ¿siempre puertas hacia adentro o trascendió la frontera?
3: Salvo Uruguay, después no ha tocado
0: todo
3: afuera.
0: Acá, solo sí. Acá.
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0: A ver, Gastón, el mejor tema.
3: Uy, no, para mí me gusta mucho.
0: ¿Son todos buenos?
3: No sé si son todos buenos. Yo tengo un disco que escuché mucho porque salió justo cuando yo estaba empezando a escuchar la música, que es Bam Bam, Estás Liquidado. Ajá. Entonces me quedo con La Parabellum del Psicópata, me quedo con Ropa Sucia, con ese disco que me gusta mucho.
0: ¿Año estamos hablando?
3: El 89. Y el que fue el que cuando yo estaba ahí viendo un poco lo que sucedía, sacaron justo ese disco. Pero lo que se generaba con Jijiji no lo va a generar nunca nadie. Nunca nadie va a generar el pogo más grande del mundo. Jagger dijo aquí, Mick Jagger dijo con Satisfaction el pogo más grande del mundo, y el Indio le contestó en un show en Tandil, Mick Jagger, hacete abajo, este es el pogo más grande del mundo.
0: ¿Vas a ir ahí a la pizza, güey?
3: No. Me quedo en casa. Yo disfruto
0: no
3: con...
0: Sentís.
3: No. Sí,
0: o sentís otra cosa.
3: Sí, y mucho. No me gusta, como que me quedo en casa. Mi hija me escribió, el papá murió el Indio Solari. Y yo ya estaba lagrimeando, ¿no? Porque a mí, la verdad, uno que siente mucho la música y el arte en general, uno siente que se le muere el siglo XX, que se le mueren las personas que influyeron.
0: Claro.
3: Se te muere un artista, se te muere un escritor.
0: Sí.
3: O sea, te vas quedando solo y no encontrás algo que, no digo que reemplace, sino que te movilice como te movilizaron estas personas. No lo vas a encontrar, por una cuestión de edad no lo vas a encontrar.
0: Exacto.
3: Entonces, como que ya te quedás con los discos, con las remeras, te quedás con el recuerdo de cuando lo fui a ver a obra.
0: Lo bueno en estos casos es que pones el disco y lo tenés presente.
3: Sí.
0: La nostalgia está presente.
3: No,
0: ¿en qué? ¿En qué apoyar? No sé,
3: los encuentros de amigos.
0: Ah, claro.
4: ¿Entendés? Hablaron de una banda acá hace un ratito y me parecía preguntarle a él la contrapolación, Consumo. Esa contrapolación entre uno y otro. Mirá, ¿Qué?
3: El Indio en dos veces no tocó con los redondos. En una ciudad a cantar Luca en La Plata, y en otro fue en un festival que el Indio no quiso tocar porque tocaban de día y él dijo, no, yo toco de noche, una cosa así.
0: Fue
3: y en Cemento había una canción llamada Criminal Mambo que tenía un recitado italiano al final y subió Luca a hacerlo. Y el Indio se enojó mucho porque subió Luca. pero había esa cosa. Y el indio, después de que muere Sumo, después de que muere Luca, se rapa y se saca la barba y se pone los anteojos y quedó esa cosa, ¿no? Pero hay una canción de Sumo que de Los Redondos que grabó Sumo, que fue...
0: Hoy escuchaba a Pipo, ¿no? El periodista...
3: Pipo Lernoux, sí, bueno. Pipo.
0: Y dice que él se peleó con uno de sus compañeros de...
3: Del Expreso Imaginario.
0: Exacto. No. El indio. Se peleó con alguien, no me acuerdo el nombre, pero y nunca más se hablaron. Y ese alguien hoy tuiteó, ¿viste? No, bueno, nos teníamos que haber sentado a tomar un café.
3: Con Sky, capaz.
0: Bueno, exacto, que sí. No se vieron nunca más, dice, después de tanto tiempo y pasó esto.
3: Bueno, Pipo Lernoux.
0: Como suele pasar en la vida sin necesidad de ser, ¿no? Es decir, bueno, acercate a tus amigos, a tus seres queridos,
3: sí. Sea boludo. Pipo Lernoux, El Expreso Imaginario, Claudio Kleiman, un montón de periodistas que fueron los que acercaron un poco a los medios nacionales lo que sucedía en el under.
0: Gracias por tu tiempo.
3: Gracias,
0: Muchas gracias.
3: Y una cosita para esta noche
0: ¿a qué hora?
3: Ya fue, de 1 a 4 de la mañana vamos a hacer un especial.
0: Muy bien.
3: Recordando a Tito Fargo, guitarrista de Los Redondos, que estuvo aquí en el programa. Sergio Dawi, saxofonista de Los Redondos, que estuvo en el programa. Grabamos con Gabriel Conejo Jolivet, músico que grabó con Los Redondos, tocó con Los Redondos en el 78, 79. Así que todo eso aquí en Radio Continental. Gracias,
0: Gastón. Gracias.

0: Radio Continental, Fabián del Monte, te escucho.
1: Eduardo, seguimos recogiendo testimonios, estoy con mamá y la hija. ¿Tu nombre es?
2: Josefina.
1: Josefina, vos me contabas que sos de San Juan y sos fanática del Indio.
2: Absolutamente, lo sigo desde hace añares. Llegué a verlo y a escucharlo cuando tocaba en pubs, en pequeños teatros y después, bueno, en los grandes shows.
1: Bueno, viste que ahora está todo en YouTube, en Spotify, en la música, pero ¿cómo conseguías la música vos en su momento?
2: Bueno, cuando yo estaba en San Juan tenía que encargar los vinilos acá en Buenos Aires porque no había manera de encontrarlos, pero la primera vez que lo escuché yo sentí, él dice, canta lo que yo siento, lo que yo pienso. Hay una comunión eterna con el Indio.
1: Escúchame.
2: Le pasé ese amor a mi hija, absolutamente. Hemos compartido grandes recitales con ella. Una gloria poder disfrutar con ella. Y ahora estamos acá despidiéndolo.
1: ¿Y cuando sepan dónde lo van a velar, vas a ir?
3: Esperamos que sí.
1: Bueno, gracias por la entrevista con Contenta.
2: Gracias a ustedes.
1: Hasta luego. Bueno, muy amable la señora y la hija, sí. Eduardo.
0: Bueno, mirá, por lo que veo en televisión y lo que te estoy escuchando y vos nos contás, todo está tranquilo, dolor, charlar, imagino cantidad de anécdotas entre gente, incluso sin conocerse, pero hay una común unión, ¿no?
1: Sí, porque dicen, yo no soy ricotero, pero he visto, ¿no? Pero dicen que la misa ricotera, que se le llama misa ricotera, se arman como acá en Plaza de Mayo y se arman grupitos, entonces cada grupito tiene su parlante, canta una canción como ahora la que estoy viendo ahora, me voy para el otro lado y están cantando otra canción, pero nadie molesta a nadie. ¿Se entiende lo que digo?
0: ¿No? Sí, perfecto. Vamos con otro testimonio si es posible, Fabián.
1: Bueno, busco.
0: Dale.
1: Te hago una preguntita, soy de Radio Continental, ¿por qué venís? Estoy en vivo.
4: Ay, estamos todos hecho mierda. Nos levantamos con esta noticia y...
1: ¿De dónde sos vos?
4: De San Martín.
1: ¿Y has ido a recitales?
4: Sí, pero cuando se hizo solista con los fundamentalistas, no, yo soy de Los Redondos.
1: Sí, muchos me dicen eso.
4: De la vieja escuela, o sea, está cuando se separaron, como que... Sigo escuchando todo, pero no, yo no lo fui a ver más y...
1: Bueno,
4: y acá estamos, o sea... Es una forma de, no sé, de poder despedirse. Mañana dicen que es el velorio, no sé a dónde se hará. Bueno, se nos fue, como se nos fue el Diego. Oh, se nos va el Indio hoy. Pero bueno, era de esperarse, pero uno cuando, siempre como que nada, era como el Diego, o sea, nunca le va a pasar nada, es inmortal. Y bueno, llegó el día.
1: Bueno, muchas gracias. Vale la emoción también de este muchacho que se puso a llorar.
0: Tremendo, la verdad que sí. Muy triste todo, pero fírmese allí acompañando. Ya volvemos con vos. Gracias, Fabián. Hasta luego. Fabián del Monte, uno de los móviles Continental en este programa especial, en esta programación especial de Radio Continental. Murió el Indio Solari a los 77 años.

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0: Bueno, tu tío Messi, ¿no? ¿Qué dice?
1: Siempre en nuestros corazones, que en paz descanse la imagen de del indio, ¿eh? Lionel Messi esperando por la Copa del Mundo, pero recordándolo también a él.
0: ¿Y Riquelme qué dice?
1: Y Riquelme, vamos a escuchar a Juan Román Riquelme, bueno, el indio, hincha de Boca, el indio yendo a la Bombonera, así lo recuerda también Riquelme.
2: Estoy muy agradecido de todo el cariño que él me da siempre, ¿no? Seguimos hablando bastante seguido y eso para mí es maravilloso, ¿no? Sí, una persona que le gusta mucho el fútbol, que le haya gustado como por ahí yo lo hice, es increíble para mí, ¿no? Me hace sentir un poco raro, pero son las cosas que te da el fútbol, ¿no?
1: Recuerdo de Juan Román Riquelme para con el Indio Solari.
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0: Exactamente.
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0: Le pregunto a Germán Ferreiro y a Pablo Fernández Pereira, ¿cómo sigue? Porque ahí veo trasladando el cuerpo, ¿cómo sigue esto ahora, Germán?
1: Una vez que fue informado el fiscal de las resultas y las conclusiones de la autopsia, naturalmente se va a establecer de modo fehaciente las causales de muerte. Con eso se entiende hasta el momento que fue una muerte natural, no violenta, no traumática, con lo cual se le restituye el cuerpo a la familia para realizar el velatorio y continuar con todas las cuestiones vinculadas.
2: Y se confecciona el certificado de defunción.
0: Y a partir de ahí, bueno, hay que un tiempo antes de llevarlo a la morada final.
2: Sí, hay un tiempo. Hay un tiempo, ¿no? Además,
0: hablan de 24 horas, claro, ¿no? Se espera.
2: Si una vez determinada el acto de fallecimiento empieza cuando quieran.
0: Aclaremos que esto que explica tanto Germán como Pablo pasa en cualquier familia, en cualquier persona. Así, bueno, a ver, una persona, cosa es que muera de un paro cardíaco y otra cosa que se caiga porque estaba paseando el perrito y se lastimó.
1: Claro, por eso
0: entonces, ahí hincapié, ya tiene que intervenir.
1: Por eso hice hincapié, muchos se preguntaban qué hacía hoy el fiscal realizando una inspección ocular.
0: Dentro de su casa,
1: ocurrió esto. Tiene que ver con eso, lo establece el código de procedimiento.
2: Y además tiene que ir por la envergadura de la persona que había fallecido. Claro. Tiene que estar en el lugar. Y certificar que todas las acciones sean las correctas. Entró científica, entró la ambulancia, entró la policía y entró él.
1: Ya.
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0: Dame el pronóstico del tiempo para Capital Federal y Gran Buenos Aires, por favor.
8: Muy bien, en estos momentos la temperatura es de 17 grados 2 décimas.
0: Dice que iba a llover mañana.
8: Así
0: pasado.
8: Es, hay pronóstico de lluvia.
0: ¿Sigue con el pronóstico?
8: Sigue con el pronóstico. Lloviznas por la tarde, confirmadísimo. Neblina por la mañana y madrugada, nublado por la noche de mañana sábado. Pero el domingo, la madrugada va a estar nublada, por la mañana lloviznas, y por la tarde y noche, lloviznas o lluvias aisladas.
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0: Nos llama uno de los móviles en esta tarde de Radio Continental, tarde-noche. Está Fabián del Monte en Plaza de Mayo. Te escucho, Fabián.
10: Bien, me vine a caminar un rato para ver la cantidad de gente que hay. No la puedo contar, obviamente, Eduardo, pero estoy en Florida y Roque San Pedro y sigue llegando gente. Veo el obelisco y sigue llegando gente que es diagonal, ¿viste? Y desemboca en Plaza de Mayo. Obviamente vos lo sabés, pero lo digo para la gente del interior que nos está escuchando, ¿no? Y sigue llegando gente y no paran los que... los vendedores están vendiendo, valga la redundancia, póster a 3.000 pesos. ¿Cuánto lo vendés? ¿Qué, 10.000 pesos? No, es una entrevista para Radio Continental. ¿Qué es un póster del Indio? ¿Un póster del Indio es...?
11: Banderas son, mi amigo, banderines.
10: A 10, mi amiga. A 10, señora, lo está vendiendo. Señora, para Radio Continental, ¿por qué viene?
11: Para Radio Continental.
12: Para despedir al Indio, hacerle... Sí. La despedida, bueno, es un genio, un ídolo del rock and roll, un genio. Muchos tienen el punto de vista de que él le canta la droga, y si escuchan la teoría de Gigi, son 5 teorías diferentes, totalmente diferentes. Habla de Chernobyl, habla de las chicas que se fueron amigas a la costa, sí. Y bueno, son muchas cosas.
10: Bueno,
12: es cuestión de entender. Genio, igual.
10: Hasta luego. Acá, muy bien. Bueno, Radio Continental. Ahí me está preguntando dónde lo escucho.
0: Perdón. Buen trabajo, Fabián, y en medio de tanta gente. O sea, está todo el tránsito cortado en toda la zona de Plaza de Mayo, hasta 9 de julio, por lo menos.
8: Diagonal Norte también.
0: Todo diagonal.
8: Diagonal Norte hasta 9 de julio. Okay.
10: Claro, bueno, ahí lo dice Ro, pero están viniendo por la calle, así que está totalmente el coche por acá, auto, ni loco. O sea, conviene, si no, es que venís a despedir.
0: Evitar todo, claro.
10: Ojo. No transitar por acá.
0: No, pero aparte, hasta 9 de julio, y yo, la verdad, sin exagerar, yo creo que a medida que avancen las horas, vas a tener más gente, incluso hasta la avenida 9 de julio, sin duda.
8: Perdón, yo creo que si está afectada la diagonal norte, sí, va a estar afectada también, y si no está afectada en estos momentos, avenida de Mayo.
0: Y avenida la calle Corrientes.
8: Y Corrientes, puede ser, no, o diagonal sur.
0: Porque es mucha la gente, esto empezó, a ver, la convocatoria fue a las 18. Recién 19 y 25.
8: Sí.
0: O sea que esto recién empieza. Gracias, Fabián, hasta luego, gracias.
10: Un abrazo, hasta luego.
0: Hasta luego.
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0: 19:24, conferencia de Scaloni.
13: Texas, Argentina, Honduras, mañana está hablando el técnico de la selección en conferencia de prensa.
14: Hemos vivido momentos muy, muy lindos juntos. Y Honduras, bueno, tiene similitudes y no con Argelia. Algunas cosas sí. Intentaremos plantear el partido... nuestro, y sabiendo que algunas cosas pueden servirnos para el partido de Argelia, aunque los jugadores son diferentes. La verdad que la idea nuestra está bastante clara, más allá del rival. Nuestro juego está bastante claro. Es verdad que los partidos hoy, no digo que sean incómodos, pero a tan pocos días de empezar, bueno, tenemos que tomar nuestros recaudos, no solo con los chicos que ya sabemos que no van a jugar, sino incluso con los que están. Y tomaremos las medidas que sean necesarias, compartiremos los minutos con todos los que estén disponibles, intentaremos hacer un buen partido, y eso es lo más importante, juntar minutos para que lleguen con un cierto rodaje. Bueno, el caso de Islandia también es un rival difícil, un rival que siempre es complicado para las selecciones que ha enfrentado. Ahora jugó en Japón, jugó con Francia también y se lo puso muy difícil. Es un rival temible y que puede...
0: Bueno, conferencia de Scaloni, el director técnico de la selección argentina de fútbol.
13: Confirmó que va a atajar mucho mañana con Honduras, confirmó que Messi ya trabaja a la par con el grupo, que no hace diferenciado. Tenemos una línea marcada de juego y no la vamos a traicionar. Las decisiones de la lista fueron correctas. Los primeros testimonios de Lionel Scaloni, esperando por los amistosos y esperando por el debut en la Copa del Mundo.
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0: ¿Cuántos títulos está tirando Scaloni, no?
13: Quien no dé la disponibilidad mínima se quedará fuera. Veremos cómo se resuelve el tema Montiel. Después del partido contra Islandia, el marcador de punta de River no está bien. Por eso Capaldo y Xiao están en las gateras.
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0: Bueno, la denominada Misa Ricotera en todo el país. En el barrio del Indio, ahí en Parque Leloir, en la ciudad de Mar del Plata, en distintas zonas del país, en Tandil, en distintas zonas, localidades, Misa Ricotera, esto de qué significa, yo me enteré hace poquito, hace unos minutos nada más, se juntan, charlan, en este momento hablarán de sus historias, de sus viajes, de sus recitales, del Indio, de las canciones, me gusta aquella letra. Bueno, esto se está dando ahora, en este momento, en toda la Argentina, siendo epicentro aquí la capital federal en la Plaza de Mayo.

0: Colchones y Sommiers.
1: Mira, ahí estoy viendo Plaza de Mayo, Parque del Lugar, Mar del Plata, Mendoza, en Córdoba. Bueno, una, ahí te das cuenta de lo que significa un personaje de este calibre, ¿no? Donde muchos ignorábamos, yo por lo menos. Sí, Pablo.
2: Que tengas un gran vuelo y que la paz cubra tu camino por todo lo que le aportaste a la Argentina y a la música. Gracias. Esta es parte del mensaje un poco más extenso que le dedicó en su red social Juanse, que también se crió a la música de Los Redondos.
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1: En la ciudad de Mar del Plata ya se armó un escenario, gazebo, y ya bandas que se están presentando. ¿Vos sabés que yo lo pensé, Germán? Digo, bandas que se arman ahí y empiezan a tocar, ¿no?
5: Homenajes, tributos.
1: Exacto, sí,
5: y
1: sí, sí.
5: Todo
1: sí,
5: indica
1: sí.
5: que será uno de los velatorios entre los cinco más grandes de los últimos tiempos, sin ninguna duda.
1: Que no tengas duda, aparte en este momento ya se está llevando adelante este encuentro, Mar del Plata con distintas bandas, lo mismo está pasando en Mendoza, Córdoba no se queda atrás, y distintos mensajes. ¿Qué tenés ahí? A ver, contame.
6: Bueno, por supuesto el que participó y de otro rubro, porque es del cuarteto, el que se reflejó, y aparte ha tenido muy buena comunicación con el Indio Solari.
1: Es
6: nada
1: música,
6: menos.
1: Cultura.
6: Es todo, es todo. Exacto. Es el la Mona Jiménez, que dijo, aquí mi homenaje para vos, mi querido Indio Solari, abrazo al cielo, gracias por tu música, mi abrazo a cada fan, a sus amigos y familia. Y también el que se expresó, Andrés Ciro, a través de sus redes sociales, uno de los más grandes poetas que dio el rock nacional.
1: Mientras te estamos generando, se está generando esta información simultáneamente de Estados Unidos, está hablando Scaloni, a ver.
7: Los 26 son importantes, no hay nadie de relleno. Y fundamentalmente está destacando que Messi está bien, que el capitán ya no trabaja diferenciado.
1: 19:30 en la República Argentina. Momento de noticias.
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9: 7:30 en todo el país. Fito Páez también despidió al Indio Solari y se fue el líder de una de las más importantes tribus argentinas. El artista rosarino agregó, cuando fallece un cacique se genera un desconcierto y una sensación de abandono en su pueblo, una fuerte angustia. Diputados impulsó una despedida del Indio Solari en el Congreso, pero para el gobierno no están dadas las condiciones. Martín Menem aseguró que el Palacio Legislativo no reúne las condiciones necesarias para un evento de esa magnitud. La iniciativa había sido presentada por el Bloque de Unión por la Patria y Pablo Giuliano de Provincias Unidas. En las redes sociales del músico fallecido confirmaron que la despedida para el público será mañana. Resta saber el lugar y la hora. Revés para Donald Trump. Un juez federal de los Estados Unidos invalidó las restricciones migratorias contra 39 países. Ordenó que el republicano retome programas de asilo y solicitudes de ciudadanía. El magistrado argumentó que las políticas de Donald Trump encubren sentimientos antiinmigrantes. Temperatura 17 grados 2, cielo parcialmente nublado.
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0: Bueno, hoy leí un muy buen artículo en relación a la muerte del Indio Solari. Se titula "Murió el Indio Solari, cómo hizo su incalculable fortuna el rockero más rico de la República Argentina". En el portal de Forbes Argentina, me parece bien interesante. Quien firma es Juan Romero, es quien llevó adelante este periodista. Hace más de 35 años, empezó allá por los 90 en la revista Apertura, y me parece muy valioso escucharlo. ¿Qué tal, Juan Eduardo Serenellini? Buenas tardes.
1: Hola, ¿qué tal, Eduardo? ¿Cómo estás?
0: Buenas bien, tardes. Muy bien, muy bien. ¿Es el más rico? ¿El más rico llegó a ser?
1: Mira, la verdad es que la fortuna de acá en la Argentina, por lo menos, no es fácil de saber con precisión, como sí se puede saber en otros países, donde las personas y las empresas están acostumbradas a hacer presentaciones fiscales, y donde hablar de cuánto tiene uno, cuánto tiene el otro, no es un prurito. Acá en la Argentina no es normal o común que la gente te diga, por ejemplo, cuánto gana, cuánto cobra cada mes en su trabajo. Pero bueno, en otros países sí es normal. Entonces, acá a veces es un poquito más difícil calcular. Y eso sí, vale la pena, te adelanto que los números que nosotros pusimos ahí son los que se fueron encontrando uno.
0: O sea, hablás de 20 millones de dólares.
1: Claro, exactamente. Muy conservador el cálculo, porque también podría ser 30 millones de dólares, pero bueno, eso no lo sabemos porque, bueno, no es fácil de dilucidar, por ejemplo, en un recital de, no sé, de la Mona Jiménez, o siempre hay valores a la venta oficial. Hoy uno lo puede encontrar en internet, pero en otra época esos valores no eran tan públicos, y aparte hay mucho también que tiene que ver con la reventa, y todo eso hace que todo esto sea casi un trabajo especulativo, ¿no?
0: Ahora, a ver, ¿fueron ingresos solo por presentaciones de espectáculos? Después tenés también, imagino, ventas de discos, porque aparte no tenía discográfica, o sea, quedaba todo en casa.
1: Exactamente. Bueno, esto no es, por ejemplo, uno con un tenista profesional. Uno sabe que, bueno, un tenista profesional a lo largo de su carrera, por ejemplo, Juan Martín del Potro o alguno de ellos, uno puede encontrar en el portal de la ATP cuánto ganó en premios, ¿no? Supongamos son 50 millones de dólares. Bueno, si son 50, eso es solamente en premios. Sí. Después lo que cobran ellos por sus contratos publicitarios y por una cantidad de cosas más, hace que ese cálculo sea especulativo, y a veces por ahí a veces uno puede acertar, como otras veces también puede errar, ¿no?
0: Sí. Ahora, vos sabés que mientras estamos charlando estoy observando todos los canales de noticias, cadena nacional, desde que se conoció esta noticia. Mendoza, Mar de Plata, Plaza de Mayo, Parque Leluar, Córdoba, cantidad de gente, bueno, eso es incalculable, es intangible ya ese valor.
1: Claro. ¿Eh? Sí. Exactamente. Eso también, por ejemplo, a ver, en cada estadio, por ejemplo, ¿te acordás el recital en Olavarría?
0: Sí, claro.
1: Que fue en el año 2017. Ahí dicen que se calcula que la facturación por entrada fue de 10 millones de dólares. Pero se calculó en base a que en el predio entraban 150 mil personas. Pero todos sabemos
0: que fue mucha más gente, claro.
1: Fue muchísima más. Claro, el cálculo se hace en base a 150 mil personas. Si fueron 10.000, 20.000 o 100.000 más, bueno, ahí es donde entra en juego lo que es la especulación y la seriedad también con la que uno trata de tomar estos números.
0: Y no dejó de ser, su estrategia, hablemoslo de esa manera, fue interesante su acción de marketing, porque fue por la contraria a todos sus colegas.
1: Exactamente. Bueno, el Indio Solari, lo que hay que decir es que una de sus virtudes fue que una vez que ellos terminan la relación con Sky Bailinson allá en Nueva York, después de grabar un disco, él toma la decisión de empezar a hacer recitales personales con la banda que después lo termina de acompañar hasta el último recital de su vida o presentación de su vida. Pero bueno, él toma la decisión de hacer presentaciones personales. Allá por el 2000, 2005, no era tan común. Esto de que, o sea, que el dinero más importante viniese de las presentaciones en vivo. En realidad el dinero más importante venía de la venta de discos. Bueno, en la industria de la música todo esto cambió radicalmente a partir, obviamente, de lo que de la aparición no solamente de todo lo que era la venta por tema, por ejemplo, en Apple. Acuérdense que Steve Jobs un día le pone un precio de $1 por tema. Sí. Cuando uno quería comprar un disco, eran 10, 14 dólares, o de acuerdo a la cantidad de canciones que tenía un disco. Y esto fue antojadizo. Jobs decidió que era $1 por tema. Bueno, imagínense la cantidad, estamos hablando de millones de veces que se escucha.
0: Claro, incluso tenés los discos de platino, ya no es disco, sino por la cantidad de veces que tenés bajada del tema. De un tema.
1: Exactamente. Claro, bueno, sí. Y como vos bien dijiste, como el indio no tenía una discográfica, todo esto, o sea, directamente iba a parar a su cuenta.
0: Ahora, qué fenómeno que es todo desconocido popularmente, pero a su vez, qué popular que fue esta persona, ¿no? Porque, no sé, hay que empezar a hacer paralelismos con algún artista similar en el mundo, a ver si lo supera o no, porque incluso fue puertas hacia adentro, salvo alguna presentación en Uruguay, después todo bueno, en Argentina.
1: Pero, mira, ahí también tenés que tener en cuenta un detalle. Muchos artistas internacionales, por ejemplo, hace no mucho tiempo atrás, tuvimos el fenómeno del Coldplay. Sí. Hacer 11, o creo que fueron más, o más de 10 recitales en vivo en un mes, más o menos en el lapso de un mes, en un mismo país, es toda una rareza. Son fenómenos que se dan en parte también por cómo es el público argentino, ¿no? Entonces, y a la gente acá le gusta ir a ver el vivo, y por eso también que los artistas eligen a la Argentina a veces para venir a hacer su película o su video en vivo que después van a ver en todo el mundo.
0: Claro. Contame, Juan, ¿tuviste mucho doble clic en el artículo?
1: Sí, hubo mucho doble clic y mucha gente también que se enojó, ¿no?
0: Sí, no, bueno, tenés acá, abarcás a todos, los ricoteros y a quienes no lo somos, ni lo fuimos, claro, o sea que...
1: Claro. Ahí tenés un detalle, hay gente que dicen qué inoportuno acaba de suceder el hecho, pero bueno, hay que tener en cuenta que la dinámica periodística, que esto no es de ahora, esto es de toda la vida. Nosotros los periodistas y los medios de comunicación en general, desde antes de la existencia de Internet, ya se tenían preparadas un montón de notas que tienen que hablar.
0: No, pero aparte en el hecho puntual, es decir, el dinero, la verdad, yo lo noto como un éxito más de este hombre. O sea, no es mala palabra haber hecho tanta fortuna, al contrario, ¿no?
1: Exactamente.
0: Todo lo contrario.
1: Y aparte, la visión de él de haber empezado con los shows, de darle la importancia que tenían los shows en vivo.
0: Claro.
1: Otro de los músicos más ricos de la Argentina es el cuartetero La Mona Jiménez. Y La Mona Jiménez basa su fortuna justamente en la cantidad o cientos de shows en vivo que dio a lo largo de su vida, ¿no?
0: Juan Romero, periodista aquí en Forbes. Te mando un abrazo y gracias por este tiempo.
1: Muchísimas gracias, hasta luego.
0: Gracias.
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6: Es la hora 19:40 minutos. La temperatura, 13 grados, 6 décimas.
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1: En la República Argentina y vemos imágenes y le transmito a ustedes que nos están siguiendo desde algún lugar de la República Argentina o del mundo, la Plaza de Mayo con mucha gente, pero ¿qué pasa? Se está dando cita a distintas misas ricoteras en localidades de provincia, del interior, incluso del conurbano bonaerense. Eso hace que cada uno lo pueda llevar adelante donde tenga ganas. ¿Entendés? Exacto. Incluso entre tu gente, en tu lugar, en tu barrio y punto. No necesariamente tenés que venir desde Moreno a la Plaza de Mayo, ¿no?
2: Exacto, eso tiene que ver con el fenómeno de popularidad que tenía Solari,
1: sensaciones
2: a lo largo de su carrera.
1: Hay mucho tema a esta hora, de este día viernes, con mucha información. Ejemplo, selección argentina de fútbol, contame.
3: El próximo martes será un día decisivo, Argentina va a jugar contra Islandia y esa jornada va a ser vital para muchos de los lesionados. Fue implacable Scaloni, el que no esté en condiciones no va a jugar la Copa del Mundo.
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1: Campeones Continental, Jorge Leniani ya está en línea. Hola Jorge, buenas tardes.
6: Eduardo, ¿cómo te va? Un abrazo, buenas tardes. Efectivamente tenemos un lindo fin de semana automovilísticamente hablando. A nivel nacional está el Turismo Nacional, una categoría importante que da buenos espectáculos corriendo cerquita en el Mouras de La Plata. Hoy hubo entrenamientos, el salteño Jeremías Olmedo con el equipo Salvita Canning resultó el más rápido. Y a nivel internacional tenemos a la Fórmula 1 corriendo en Monte Carlo, una cita imperdible del calendario. Mucho se juega mañana en la clasificación porque es muy difícil pasar con estos autos tan grandes, pero ya hace rato que no, que es una característica. Más allá de esto, Monte Carlo tiene un glamour extraordinario. Hoy Ferrari mostró un rendimiento superlativo y aparece con una seria chance de desbancar el dominio arrasador hasta aquí de Mercedes, que ha ganado las 5 competencias hasta aquí en el calendario. Ganó la primera Russell en Australia, las 4 siguientes las ganó Kimi Antonelli, viene invicto en lo que hace a las carreras más importantes del fin de semana. Quedó dominando el entrenamiento inicial Leclerc, Hamilton dominó el segundo entrenamiento. Quedaron Hamilton, Leclerc, tercero Verstappen y luego los dos Mercedes de Russell y Antonelli, los 5 primeros lugares. En lo que hace a Franco Colapinto, Eduardo quedó en la posición 15 en ambos entrenamientos, tratando de ir de menos a más en la parte final del entrenamiento, promediando el segundo entrenamiento, tuvo un desliz, terminó golpeando en Sainz de Bot, en la curva número 1 con el neumático delantero izquierdo y el trasero también, el Walray. No fue fuerte el golpe, de cualquier forma tuvo que ir a los boxes y el equipo trabajó en reordenar el Alpine. Veremos mañana qué depara el rendimiento de los autos. Gasly estuvo un poquito más rápido que Franco, pero se trata de entrenamientos nomás.
1: Claro.
6: La verdad la tenemos mañana, 11 de la mañana, cuando salgan a clasificar, y con la esperanza de que vuelva a estar en niveles muy altos como estuvo en Miami. Viene de ser sus dos mejores actuaciones, séptimo, y en Canadá en el sexto lugar hace pocas semanas. Lo han posicionado un décimo en el campeonato del mundo al piloto argentino.
1: Contame, Jorge, este circuito distinto a otros, ¿no? Acá no tenés recta como para poder pasar, curva muy muy cerrada.
6: Sí, el ancho de la pista también, claro, es un condicionante fuerte. Uh-huh. Una pista que, bueno, se juega casi todo el día sábado, va a haber una sola parada en boxes para el cambio de neumático. Esperemos mañana en el momento de la clasificación pueda volver a los niveles que suele estar Franco. En las últimas dos clasificaciones pasó a la Q3, esto significa quedar entre los 10 primeros. Si lograra pasar a esa instancia, quedar noveno, décimo para largar, ya estará arrancando el Gran Premio en zona de puntos. Así que bueno, Alpine ha mostrado un rendimiento bueno, pero se ha sumado Audi a esta pelea por ser el mejor del resto. El resto son fuera de los 4 equipos grandes, Mercedes, McLaren, Ferrari y Red Bull, que siguen siendo los dominantes en la Fórmula 1, así que esperamos una buena clasificación en el día de mañana, y la carrera va a ser el domingo 10 de la mañana en el horario de campeones. Arrancamos como cada domingo 8 de la mañana hasta las 3 de la tarde.
1: Fin de semana para estar bien conectados a Radio Continental y el equipo campeones. Te mando un abrazo y saludos a todo tu equipo, Jorge, gracias.
6: Aprovecho, Eduardo, para hacerle llegar saludos a mi padre, el creador de campeones. Está escuchando y suele escucharte, valora mucho tus producciones, tu trabajo, Eduardo. Carlos Alberto Leñani, que tiene jóvenes, 87 años, y 60 años atrás, un poquito más, creó campeones del camino en aquel momento, y bueno, no estamos juntos, pero sé que está escuchando la radio, así que aprovechamos para hacerle llegar nuestros saludos desde aquí.
1: Y un agradecimiento grande, grande, grande por todo lo que han hecho hasta ahora. Retribuyo el saludo y el abrazo, la admiración. Gracias.
6: Felicidades, buen fin de
1: semana. Igualmente, chau, chau.
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1: Las 19:51 en la República Argentina. Más noticias que llegan desde los Estados Unidos, ya palpitando el Mundial 2026.
3: Scaloni también con la selección argentina hicieron referencia a esta pérdida, la del Indio Solari. Recién en conferencia de prensa lo recordaba de esta manera.
8: Primero, mandarle las condolencias a la familia. Lógicamente para Argentina es una pérdida importante y bueno, estamos dolidos y de acá las condolencias.
3: Eduardo, Scaloni que dijo que mañana ataja Musso, que el martes...
1: ¿Quién es Musso? Perdóname,
3: Juan Musso, ex arquero de Racing.
1: De Racing.
3: Sí, señor, con experiencia internacional. Te va a gustar cómo termina el informe, ¿eh?
1: Bueno.
3: También dijo que Rulli va a tener minutos atajando en estos ámbitos. ¿Y sabés quién va a atajar también?
1: Sí,
3: sí. Sí, decilo.
1: Beltrán.
3: Va a atajar. Dijo Scaloni que va a tener minutos Beltrán.
1: ¿Y cómo está este Dibu? Con la mano ahí atenta.
3: Él entrena con la mano izquierda.
1: Bueno, ahora quiero que vos me respondas a mí. Vamos a suponer que, ojalá que no sea así, pero que Dibu no puede atajar en este Mundial. ¿A quién pone de los tres?
3: A Rulli.
1: ¿Por qué? ¿Por experiencia?
3: Por experiencia, por momento. Uh-huh. Pero lo importante es que dijo, no dijo, Beltrán vino para acompañarnos. Uh-huh. No, le vamos
1: ¿Esto
3: a
1: qué quiere decir? ¿Que puede estar sentado ahí en el banco de suplente como segundo arquero durante los partidos del Mundial?
3: Vos podés poner el arquero titular, sí, y los dos arqueros que te quedan. Ah,
1: quedan ahí. Y puede hacer un cambio si necesita.
3: Y puede hacer un cambio. Mira tu arquero, ¿eh? Mira tu arquero.
1: 21 años. Es pibe todavía, necesita.
9: ¿Quién tiene la templanza, el semblante y el carácter que tiene Dibu? Que con el cual atajó en Beltrán, el Mundial anterior.
1: Beltrán.
9: Que se paraba delante del que pateaba los penales y decía, vos Beltrán, acá no vas
1: Beltrán,
9: a hacer gol.
1: Beltrán atajó más penales que Dibu.
3: Es el atajador de penales.
1: En su corta vida, ¿no? Deportiva. Es más atajador. Y la verdad que demostró, mirá que en River no la está pasando bien.
3: No.
1: O sea, el club tiene una presión de jugadores, la condenación, ¿sí o no? Y el tipo tranquilito ahí te la... O sea que un Mundial tampoco creas que... ¿Me entendés? Sí,
3: ¿tú River, Eduardo? ¿Tú River está a punto de cerrar un partido amistoso a fin de año, ¿saben con quién?
1: Muy bien.
3: En el Monumental. Sí. Contra Barcelona.
1: Y con los jugadores, con las nuevas incorporaciones.
3: Con
1: Otamendi. Y hay uno nuevo
3: Ángel
1: ahora.
3: Correa.
1: Todavía no está. Sí. Correa. ¿No?
3: 13 millones por el River.
1: Bueno, no pasa.
3: Arambarri, el hombre del Getafe.
1: No es un tema.
3: Va por Thiago Almada.
1: Mirá. Bueno.
3: ¿Estás contento con los refuerzos? Te veo obviamente contento en la sala de producción.
1: Tuvimos un semestre sufrido, ¿no?
2: Tuvieron malos mercados de pases.
1: Muy mal. Y bueno, pero heredados. Heredado. Claro,
3: como para Gallardo.
1: Está, ¿no? Y sí fue eso, pasó eso. Bueno, hay información. Es posible, esto es bien en potencial, que se lleve adelante dónde, ¿quién lo quiere decir? ¿Vos? ¿El velatorio? En Racing, lo están tirando, como lo digo yo. Un posible, tampoco estamos diciendo nada grave. Racing, es posible que se haga en Racing.
10: La diligencia todavía no lo
1: Bueno, pero ya sé, así como se dijo Huracán, que Huracán lo ofreció. ¿Qué capacidad tiene ese Huracán y qué capacidad en Racing?
3: Huracán debe tener 40 y 34.
1: ¿Y Racing?
3: Bueno, y no, más todavía.
1: Mucho más.
3: Sí.
1: Bueno. Ahora, el tema es cómo preparás un encuentro de esta envergadura. Es decir, tenés ahí el cuerpo presente, obviamente, y después que algún espectáculo, bandas tributo, que vayan distintos artistas a hacerle homenaje, no creo, no da para tanto. No. ¿Y qué van a estar ahí? La gente va y se queda ahí mirando.
2: Que la discusión se va a circunscribir a quien garantice la seguridad. El lugar va a estar.
1: Pero si es dentro del estadio y estás todos en la. Eso que se utilizaría en la platea, tribunas, se quedan ahí parados. No,
3: 50.000 tiene Racing.
10: Seguramente hay un ingreso.
2: Por estas horas se está debatiendo el dispositivo de seguridad. Quien garantice la seguridad es quien va a llevar adelante el velatorio.
1: Claro, pero me refería a la ceremonia, ¿cómo sería o qué? Porque normalmente se pasa por ahí, se
2: caravana de gente.
3: Pasa, se está pillardiente, ¿no?
2: Saludan.
11: Yo creo que sí, pero alrededor
2: del micrófono.
3: 50.000 la capacidad de Racing, 48.100 la de Huracán.
1: ¿Cuánto?
3: 50.000 Racing, 48.314 Huracán.
1: Poneme una de las canciones más representativas de este muchacho, a ver.

0: esta es la parte donde dicen que es el pogo más grande del mundo, ¿no? Sí, sí. En este momento, exacto. Déjalo. ¿Qué es el pogo? Saltar todos juntos. Todo saltar junto. A la vez, saltar y acompañar el ritmo de la música. Bueno, un buen trabajo de todo el equipo técnico, producción, aquí en Radio Continental y particularmente aquí en Pulso Continental. Murió el Indio Solari a los 77 años, despiden en todo el país, porque esto está, insisto, ocurriendo en cada localidad de provincia, incluida, por supuesto, la capital federal. Buen fin de semana, Rosana.
1: Igualmente para vos.
0: Chau, Pablito, gracias. Gracias por todo. Gracias. Chau, Leo. Gracias. Gracias, Germán. Muchas gracias.
2: Excelente cobertura, Eduardo. Buen fin de semana.
0: Muchísimas gracias. Señores, gracias, Marcelo, Luciano Serenellini. Gracias a todo el equipo. Nos reencontramos el lunes a las 6 de la tarde. Chau.

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1: Puntualmente 8 de la noche, temperatura 17 grados 2, cielo parcialmente nublado. Lionel Scaloni lamentó la muerte del Indio Solari. Envió condolencias a la familia y dijo que el plantel está dolido.
2: Primero, mandarle las condolencias a la familia. Lógicamente para Argentina es una pérdida importante y bueno, estamos dolidos y de acá las condolencias.
1: En Ituzaingó, el intendente Pablo Descalzo decretó 3 días de duelo por la muerte del Indio Solari. Hasta el domingo quedarán suspendidas las actividades culturales en ese municipio. En tanto, los fanáticos del músico cuestionan al gobierno de Milei por no decretar duelo nacional. Ciro Martínez, por su parte, dijo que el Indio Solari fue sin dudas uno de los más grandes poetas que dio el rock nacional. El vocalista contó además que fue el primero de los grandes que a los piojos nos tiró una mano.
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1: Para este fin de semana se pronostican lluvias aisladas, mínima 14, máxima 18 grados. Temperatura 17 grados 2, cielo parcialmente nublado.
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¿Qué dice la barra de Fútbol Continental? ¿Cómo les va? ¿Cómo andan? Bueno, un día muy especial, ¿no? Bueno, se fue un artista popular realmente de esos que te atraviesan, que te marcan, que aquel que no tuvo esa cercanía con su música, con su obra, con sus declaraciones, con su esa de comprometerse con las causas populares, de no esquivarle nunca a los temas, ¿sí? Dejando frases, fue un gran grafitero de frases, ¿no? De toda índole. Obviamente que estamos hablando del Indio. No me considero obviamente un ricotero, pero sí fue alguien que, para los que somos de esta generación, casi generacionales, nos atravesó. Y creo que la gran mayoría, aquellos que acompañamos igual al Indio desde diferentes lugares y formas, lo más interesante de esto, de lo que pasó con el Indio Solari, es que al Indio lo elegimos, porque era difícil entender lo que cantaba el Indio. No era fácil, era un mensaje encriptado prácticamente el que mandaba el Indio en sus canciones. Entonces, en aquellos tiempos, de primero la rivalidad con Sumo, pero la rivalidad con Soda Stereo fundamentalmente, éramos los que primero teníamos esa cercanía. Rivalidad, digo, la música, son genios todos estos tipos, pero éramos los que entendíamos obviamente y nos quedábamos cerca de Soda Stereo, por lo que dije antes, y a medida que pasaban los años, lo elegimos, porque empezamos a entender lo que cantaba. Y te tiraba frases en las canciones como "violencia es mentir", y te tiraba frases que realmente te quedaban dando vuelta y las analizabas. Después, a lo largo de la historia, de los años, cuando me tocó ser relator de Fox del Plata, que tuve la posibilidad, bueno, de relatar el Mundial de Brasil 2014, elegí en un momento determinado, que me acompañó durante muchos años como relator de fútbol, lo hacía habitualmente 5 o 10 minutos antes de que arranque el partido, elegí "Juguetes Perdidos", una canción emblemática del Indio, y yo leía todas las banderas que estaban colgadas en la cancha. ¿Sí? Era una especie de homenaje en lo que habitualmente eran los recitales y la misa ricotera, ¿no? Plagada de banderas con las frases del Indio, que es muy parecido a lo que pasa en la cancha. En la cancha se cuelgan esas banderas con frases que van acompañando la pasión de los hinchas de los diferentes equipos. Antes era el visitante y el local, local visitante, después se transformó obviamente con público solamente local. Y entonces esta canción que está sonando era la que en la radio en ese momento sonaba, y yo empezaba a leer cada una de las banderas. Y para mí era, en el armado de una transmisión de fútbol, que a la gente le encantaba. A mí me gustaba mucho que cuando me encontraba con alguien me decía: "Te escucho, cabezón, me encanta cuando lees las banderas". Y creo que en esta canción, que fue acompañando no solamente a la misa ricotera, sino que también que es una canción que en cada marcha, si es en defensa de la educación, si es en defensa de la salud, si es en defensa de los derechos, si es un 24 de marzo, es una canción que cuando vos vas llegando a la plaza, cuando vas caminando, suena porque ahí están todos aquellos que de alguna u otra manera pelean día a día por un mundo mejor, ¿no? Y bueno, esta canción creo que encierra en la frase final del Indio lo que viene ahora, ¿no? Del mensaje que entregó la obra del Indio. Y creo que este asunto está en tus manos,
ahora y siempre, nene, es eso. Este asunto del indio, de toda su obra, de todo su mensaje, está en nuestras manos. Del recuerdo, del sostenerlo, del empujarlo y de mantenerlo vivo. Y bueno, de tratar de seguir viviendo un camino, transitando un camino que también, como dijo el indio en una de sus últimas canciones, mis intereses no son saludables. Qué bárbaro, ¿no? Se fue a los 77 años, ídolos populares que te acomodan las ideas. Esto es lo que me pasa a mí, ¿no? Cuando se van estos tipos, lamentablemente, primero te golpea mucho porque vos crees, bien, el indio estaba atravesando una enfermedad, vos los tenés en un lugar como que son inmortales. O sea, vos sabés que está atravesando una enfermedad, que es una enfermedad maldita. Pero no le das la real importancia porque para uno estos tipos son inmortales. Y cuando entonces aparece la noticia, te choqueás, te golpeás. Y después a mí, fundamentalmente, aunque poco importa lo que me pase a mí, sino creo que le pasa a ustedes con este tipo de situaciones y de ídolos populares, que te acomodan las ideas, ¿viste? Porque muchas veces cuando uno, y más desde la responsabilidad comunicacional, toma un compromiso, no es fácil llevarlo adelante, es muy difícil. Entonces cuando pasan este tipo de cosas, pues sí, estoy en el lugar correcto y transito el camino como puedo, pero es el camino que debo transitar. Y bueno, es un día muy especial para los que son ricoteros, los que crearon esa misa ricotera, que era mucho más que un recital, que era un encuentro de amigos, era un abrazo, que era el compartir una comida, un sándwich y una gaseosa, que era el cuidarse el uno con el otro. Un artista, un poeta, un genio que atravesó tres generaciones, ¿no? Porque los últimos recitales del indio convocaba al abuelo, al hijo y al nieto. Y eso no lo hace cualquiera. No lo hace cualquiera. Así que bueno, hoy los ricoteros y aquellos que no podemos considerarnos ricoteros, que era correr como reguero de pólvora, ¿viste? En los teléfonos, toca el indio tal día y ya no había otra cosa que organizar el acompañamiento.

0: siendo campeón de la Copa Libertadores de América, terminó ganándole el apodo, y que terminó apoderándoselo al apodo, definitivamente, ¿no? Porque dejó de tener nombre y apellido y pasó a ser el Indio. Los Redonditos de Ricota, porque en aquellos tiempos donde en la plena dictadura tocaban en los sótanos de algún lugar que se podía permitir cantar, se dieron cuenta que había en la primera fila siempre cinco personas que los iban a ver y que siempre pedían lo mismo de comer, ñoquis. Y entonces los tipos le pusieron los Redonditos de Ricota. Pero historias de una banda infernal, una banda infernal. Y de un tipo que trascendió todo, absolutamente todo. Hay que lograr lo que logró el Indio Solari y su banda Los Redonditos Ricota sin sello discográfico, ¿no? Porque el hombre ya en ese momento diciendo, no, yo no estoy a favor de esta industria, que hacen un negocio para ellos y no para el artista. Y decidió salir de ese camino, de promocionar simplemente a través de un mensaje, tal día tocan Los Redondos, y corría como reguero de pólvora, sin redes sociales, sin celulares, sin nada, y convocaba a 200.000 personas. Eso indudablemente fue algo que ha sucedido en la Argentina y que no creo que haya en el mundo alguien que haya podido lograr semejante magnitud de movimiento popular. Obviamente que fue atravesado en momentos de mucha rebeldía, de que cada vez que tocaban Los Redondos había disturbios. La muerte de Bulacio los atravesó fuertemente. El Indio también sospechaba muchas veces que había infiltrados en sus recitales, y por eso salió de no tocar más en estadios y tocar a campo abierto. Cuando muchos creían de prohibirle tocar en la capital federal o de prohibirle de tocar en estadios, que lo iban a acercar, decidió tocar a campo abierto y lo multiplicaron. A los que nunca lo escucharon, nunca está mal volver a escucharlo o intentarlo entenderlo. Porque las canciones, sus letras, sus mensajes tienen mucha actualidad. Cobran mucha actualidad. Nada. Es un programa de fútbol, es un programa deportivo, nos vamos a meter en el mundo de Boca, nos vamos a meter en el mundo de River, nos vamos a meter en la selección que está entrenando. Habló Scaloni hace un ratito, tuvo una relación con el fútbol, el Indio, muy cercana. Hay un mensaje que está circulando, un mensaje que le grabó a Messi cuando salió campeón del mundo y que nunca se lo envió. Hay una declaración cuando le preguntaron por Messi, Maradona, y al estilo Solari no reniega ni le esquiva la pregunta y dice, ¿a quién elegís? Me quedo con este, y lo dice. Hay muchas declaraciones de aquellas peleas, por ejemplo del fútbol femenino, en donde reclama mayor inversión. Hay un apoyo del Indio Solari a los deportistas de diferentes actividades, en el que reclamaba mayor respeto, inversión y acompañamiento. Tuvo una relación hincha de Boca, acompañó a Román en las elecciones, se metió en ese mundo también.
1: Él se metió cuando la oposición judicializó las elecciones, ahí se metió con un mensaje fuerte y claro a favor de Román y de Boca.
0: Un hombre que indudablemente nunca medía las consecuencias, sino que tenía claro los pies dónde los tenía y en qué territorio los tenía plantado, ¿no? Así que bueno, nada, así arrancamos. Mirá, cortamos un par de cositas. Dame el mensaje, ese mensaje que nunca le envió a Messi, que quedó ahí guardado. Messi en una historia lo despide hoy. El mundo, en muchos lugares del mundo, a través de la historia de Messi, que me encantó que lo haya despedido así, porque tiene más de 500 millones de seguidores Messi en su cuenta. O sea que hay muchos en diferentes lugares del mundo que estarán tal vez curioso nomás, googleando quién es este Indio

0: Solari, y se van a encontrar con algo que es parte de la historia argentina, un lugar para pocos. Una despedida será de una magnitud inolvidable, como la de Vita, como la de Diego, a pesar de la pandemia. Me parece que esto será en la convocatoria mucho más multitudinaria, porque insisto, lo de Diego fue en plena pandemia y se terminó rápido por la desorganización. Pero esto va a ser algo que quedará en los registros como una de las grandes despedidas de un ídolo popular, ¿no? Pero mirá lo que decía el Indio en ese mensaje que nunca llegó a mandarle, pero que hoy Messi lo despide en su cuenta de Instagram.
1: Compatriota, habla Indio. Acá soy uno más que te quiere saludar, te quiere aplaudir. Ha sido un tesoro deportivo argentino. El Dios y el Diablo tuvieron una destreza inimaginable. Te felicito y me has hecho pasar momentos muy divertidos y poder gozar a algunos amigos extranjeros también. Bueno, te mando un abrazo y pasala bien. De quien más te mereces una buena vida. Postdata, ¿qué tal si ganas un campeonato en el mundo más? Estás para eso, hijo. Estás para eso.
0: Y bueno, estamos a días, ¿no?, de que empiece el camino Messi a intentar a ganar un nuevo campeonato del mundo. ¿Por qué no, Indio? Con el Diego allá arriba empujando a la escaloneta en un nuevo mundial. También le preguntaron por Messi y por Maradona. Y es muy es bien a lo Indio Solari. Escuchen esto lo que dijo.
2: Pero te quería preguntar de Messi, precisamente, ¿qué pensás de él?
3: ¿De cómo? Messi? No, me gusta más Maradona.
2: Mirá.
3: Como jugador me gusta más Messi. Eso, yo soy acostumbrado a decir estas cosas que le caen mal a todo el mundo. Pero como opinólogo me gusta Maradona. Maradona tiene anécdotas que son impresionantes. Yo supongo que serán verdades, ¿no? Que le cuenta Coppola, cosas así. La Ferrari negra con radio que quería, cuando le quiso pegar al alcalde para pasar las navidades con Coppola preso, que se creía que no le pegaba y que iba a la cárcel ya de movida, ¿no? El respeto que tiene por algunos dirigentes internacionales que él conoció a Gaddafi, conoció a Fidel Castro, conoció, estoy diciendo, los otros cholulos de él, ¿no? Él. Bueno, me parece maravilloso. Messi es un tipo reposado, si yo fuera su pareja estaría más contento con él que con Maradona, ¿no? Me parece un tipo, pero es un jugador impresionante. Creo que ha sido mejor que Maradona. O al menos hoy en día tenemos más cosas grabadas de él que de Maradona haciendo fintas y cosas así.
0: Y lo que le decíamos a Riquelme en aquel momento, 2018, en el año sobre el momento de las elecciones, pero Riquelme también habla del Indio. En un programa con Flavio Azaro, le preguntan por el Indio y Riquelme en aquel momento, hay muchas fotos circulando ahora de Riquelme como jugador abrazado al Indio, de ya Riquelme como exjugador abrazado al Indio, diferentes encuentros que han tenido, el Indio hincha de Boca. Y Román también se expresaba y hablaba del Indio Solari de esta manera.
4: Román, esta me parece que me importa a mí, a lo que nos gusta la música. ¿Qué onda el Indio Solari? Sí. ¿Cómo es el Indio Solari? Porque no lo conoce nadie. ¿Cómo es el pelado ese?
5: No, hacía mucho tiempo que me vine invitando para poder comer y bueno, hace unos meses lo fuimos a ver y pasamos un momento lindo, así que estoy muy agradecido de todo el cariño que él me da siempre, ¿no? Seguimos hablando bastante seguido y eso para mí es maravilloso, ¿no? Así, una persona que le gusta mucho el fútbol, que le haya gustado como por ahí yo lo hice, es increíble para mí, ¿no? Me hace sentir un poco raro, pero son las cosas que te da el fútbol, ¿no? Y un club tan grande como es Boca. Y bueno, hemos estado un par de horas juntos, nos hemos divertido mucho, y la verdad que, vuelvo a repetir, he pasado un momento que para mí va a ser inolvidable, ¿no? Que me haya tratado de esa manera.
0: Bueno, nada, es un arranque diferente, pero me parece que amerita porque, insisto, el Indio, esos ídolos populares que además han tenido una relación con el fútbol y una identificación con Boca, una responsabilidad para con el deporte y acompañamiento como pocos, desde su lugar. Cierro de esta manera. Hoy tal vez el mundo, hoy en la Argentina, en sus hogares, que está atravesado comunicacionalmente absolutamente en todos los noticieros, en todos los canales y los programas de radio, salieron de su grilla normal y están dedicadas y enteramente a hablar del Indio Solari. Y va a haber muchos, una gran porción de gente, que no le están dando la trascendencia porque no lo siguieron, porque no lo escucharon. Nunca es tarde. Sé lo que te digo. Nunca es tarde.

0: Bueno, 11-44-000-590 es el número de comunicación. Y acá estamos para hablar un poquito, porque habló Scaloni, ahora en un ratito vamos a escuchar. Dijo algo fuerte de los lesionados, Scaloni. Con el que no esté disponible afuera.
1: Que van a sumar, van a levantar las cargas después del último amistoso y de que no lo vean bien.
0: Chau. De cualquier forma dijo que están todos evolucionando bien, están evolucionando bien.
1: Recién viendo los títulos en los portales de los canales, por ejemplo, seguramente ya va a salir Gustavo, pero el título es que ni Paredes ni Messi están entrenando en campo.
0: ¿Lo estás viendo ahora?
1: Recién lo acaban de poner.
0: Bueno, Paredes no, porque Paredes está haciendo un tratamiento con plasma muy fuerte y bueno, obviamente que debe estar haciendo un trabajo diferenciado y rehabilita mucha kinesiología. Y Messi también, Messi creo que a lo largo...
1: Obviamente que Messi no corre
0: en... ¿Vos te acordás que Messi ya en Qatar hacía un trabajo diferenciado, Messi? Muchas veces no aparecía en el campo de juego.
1: Decía, sí, no está Messi, no está Messi. Encendía las alarmas.
0: Y Messi hace, obviamente, y más en este Mundial, me parece que hará un trabajo totalmente diferente. Bueno, de Messi habló Scaloni, mirá, vamos a escucharlo, dijo lo siguiente.
2: Leo viene bien, se entrenó ya una parte con el grupo, que eso sea, es importante. Ya no está totalmente diferenciado, así que viene bastante bien. Incluso puede ser que forme parte de alguno de los partidos, algunos minutos de estos dos amistosos. Ya veremos si el de mañana o el otro. Pero está bastante mejor y eso nos da tranquilidad.
0: Muy bien. Y sobre los lesionados que estábamos hablando recién, sí, dijo esto Scaloni.
2: Por parte, la situación de los chicos que están entrenando aparte va mejorando. Ya sabíamos antes de... o mejor dicho, cuando vimos la lista, la situación de cada uno, y están bien, y lógicamente no queremos arriesgarlos en estos partidos, y la idea seguramente que no formen parte de estos dos amistosos, de este seguro que no, el del segundo a lo mejor puede haber alguna posibilidad de que alguno pueda jugar, y esa es la situación. A partir de ahí ya veremos cómo evolucionan.
0: Bueno, ahí estaba hablando Scaloni. Bueno, veremos, ¿no? ¿Qué sé yo? No sé, los partidos, esto, el de mañana, ¿le servirá a alguien, Beto, o no?
3: No, mucho se pasa que hace mucho que no juegan los muchachos.
1: ¿Sabés quién le puede servir? Que lo hablamos.
3: Que vamos lo de Paredes, ¿eh?
0: ¿Por qué decís?
3: Por lo que jugó, jugó contra con Boca, no, qué Boca, increíble.
0: Lo de Paredes, ¿sabés que yo lo dije el otro día, Beto? No sé si lo dije acá, lo dije en... yo creo que lo dije acá.
1: En la otra antena.
0: Porque para mí el punto de partida de esta segunda parte de Boca, digamos como figura, ¿viste? Como, sí, como estandarte... Es Paredes.
1: Sí, sí.
0: El compromiso de Paredes. Ah, lo hablábamos acá, ¿te acordás que yo te decía? No es Palacio, que era así que voy allí en Boca. No, no. Es un tipo que puso en juego su mundial. Porque entendió el contexto, entendió lo que se estaba jugando.
3: Y la prueba.
0: Y se podría haber, cuando la molestia, se podría haber dicho no salgo a la cancha, se terminó. Y el tipo no solamente entró y jugó, sino que se la bancó y jugó todo el partido.
3: Sí, jugó todo el partido.
0: Y hoy está de esta manera, ¿no? Llegando a la competencia más importante de un futbolista, de un deportista, disminuido.
1: Claro.
0: Y yo, es más, te voy a decir algo. Yo creo que si no hubiese sido Paredes, campeón del mundo y todo lo que significa, si hubiese sido un 5 que hubiese acompañado a Scaloni durante el proceso, pero no con la figura de Paredes ya campeón del mundo, quedaba fuera. No lo convocaba.
1: No, totalmente.
0: Es más, y yo creo que... viste que dio la lista antes, sí, Scaloni. Dio la lista el día
1: si
0: anterior.
1: La da después del partido, no sé qué pasó.
0: No, yo creo que sí, pero porque para mí Scaloni dijo, pase lo que pase, Paredes.
1: Con todo lo que significa Paredes.
0: Después vemos, pero bueno, es algo que... Bueno, ahí está Messi, mirá, ahí entró a la cancha. Sí, eso es ahora.
1: Imagino que sí, en Texas.
0: Sí, ahí está haciendo la entrada en calor, junto siempre con De Paul. Yo qué sé, viste, el mediocampo, vos decís que siempre necesitan jugar los jugadores.
3: Sí, sí necesitan jugar. Y te puedo asegurar que el rendimiento de Paredes y otro jugador del mediocampo, mirá que le daba mucha posibilidad de ser titular a Paredes en este equipo,
0: Y para mí era titular.
3: Hay jugadores que para bajaron mucho el rendimiento, que no tenían el rendimiento que tuvo Paredes en Boca,
0: Yo coincido contigo. ¿Viste el partido? El mejor partido de...
1: El único que no tuvo un buen rendimiento, pero que es jugador de selección, es De Paul. en el Inter de Miami.
3: McAllister perdió el puesto en Liverpool.
0: Cayó mucho el rendimiento.
1: Enzo Fernández indiscutible.
0: No, ese está en otro elite. Sí, sí, totalmente. Llega en el mejor momento. Pero te voy a decir algo. El mejor partido de Argentina, cuando vas para atrás, no sé, poner en todo el año 25 hasta ahora, es el que jugó con Brasil, acá. Sí. Vez la rompió.
1: Sí, jugó no, y en la Copa América con Colombia, cuando selecciona
3: también,
1: Messi,
3: que
1: entró muy bien.
0: Para mí, como dice el Beto, yo coincido con él. Para mí, en el arranque, en condiciones normales, Paredes era titular.
1: Sí.
0: Era el 5 de Scaloni. En este campeonato del mundo. Bueno, como lo fue en el arranque allá, después perdió lugar.
1: Claro.
0: En el de Qatar. Lo tengo a Gustavito Medina, titulame Gus y me voy a las noticias. ¿Cómo te va? Bueno, ahí está Gustavito, querido.
4: ¿Cómo andan? Saludos. Bueno, título rápido, yo tengo dos dudas que va seguramente a sacarse el técnico en el entrenamiento, que en este momento, como ustedes decían, están llevando a cabo después la conferencia de prensa en Texas. Una ya la dilucidó el técnico, que es la del arquero, y yo todavía tengo otras dos que ahora se van a terminar de confirmar.
0: Bueno, muy bien. Bárbaro. Vamos a las noticias y estamos, Gustavito, dale.
4: Dale.
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6: ...20:30 en todo el país. Siguen llegando fans del Indio Solari a Plaza de Mayo. Más de una hora después del horario establecido para el homenaje, la Avenida de Mayo está colapsada. Los seguidores del músico llenan la avenida entre piedras y la plaza. La misa ricotera se repite en distintos puntos del interior del país. Revelan que Karina Milei intentó comunicarse con la familia del Indio Solari para organizar el funeral en Tecnópolis. No hemos tenido respuestas, reveló la ministra de Seguridad, Alejandra Monteoliva. Según la funcionaria, tanto la secretaria general de la presidencia como el jefe de gabinete, Manuel Adorni, trataron de coordinar el velatorio con la familia del músico. Vladimir Putin rechazó la oferta de Volodymyr Zelensky de reunirse cara a cara para negociar una salida a la guerra en Ucrania. El presidente de Rusia dijo que no tiene sentido encontrarse y que mantendrá la ofensiva hasta cumplir con sus objetivos. El líder ucraniano afirmó que fue una respuesta débil y que Moscú vuelve a elegir la guerra. Temperatura 16 grados 2, cielo parcialmente nublado.
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0: Bueno, muy bien, 1144-000-590. Dejá tu mensaje, sos ricotero, te golpeó el indio. ¿Qué tenés para contarnos del indio? Contanos ahí en el mensajito. ¿Querés hablar de Boca? El Vasco Arruabarrena, enseguida te vamos a dar información de Boca, porque el Vasco Arruabarrena tuvo ya su primer llamado de Boca. Y acá te vamos a decir en qué estado está. ¿Es el Vasco Arruabarrena ya el técnico de Boca? ¿Estamos en condiciones de decir que el Vasco Arruabarrena es el técnico de Boca? Quédate en Continental, que a las 10 menos un minuto, para que te quedes todo el programa, te lo vamos a decir. No, no te voy a decir la hora tampoco, porque por ahí nos cambiás ahora y volvés 10 menos 5. En cualquier momento te lo decimos. River tiene a Correa, River va por Almada, River va por va, que compra todo, River, son los galácticos. Florentino Pérez dice que llamó a Longoria y le dijo, pará, deja algo para mí, estás comprando todo, viejo. O sea que River se viene con todo, es Pato Gallareta, es a todo o nada, parece ser, todo o nada. Racing tiene técnico. Racing tiene técnico, te lo vamos a contar acá en Fútbol Continental. Éxodo en San Lorenzo de Almagro de jugadores o no, te lo vamos a contar en Continental. ¿Vuelve Barco Independiente? ¿Vuelve Barco Independiente? Lo tengo a Medina en línea para que me hable de la selección, pero luego de que desarrolle los títulos de la selección se me queda en línea, porque el hincha Independiente tal vez hoy viernes se vaya a dormir con una sonrisa. Tal vez, dije. Bueno, Medinita, vamos con la selección primero.
1: Muy bien, bueno, yo te decía que tengo dos dudas y ustedes se preguntaban para qué pueden servir estos amistosos. Yo creo que, por ejemplo, a Tagliafico le van a servir. A Tagliafico le van a servir porque él no viene siendo titular y él sí va a ser titular en el debut con Argelia, así que seguramente a Tagliafico le va a servir. Giai o Capaldo se pueden estar jugando la vida.
2: Claro.
1: Claro, si Montiel no llega, que yo hasta ahora repito lo que dije ayer, y más o menos lo que dijo Scaloni en conferencia de prensa. A mí me da, a ver, no me da la sensación, porque eso no importa. Por lo que yo tengo entendido, hay cierta tranquilidad de que todos van a llegar bien. De que todos al debut con Argelia, obviamente la semana que viene es la de mayor exigencia. Así se define todo. Pero a esta hora, en el cuerpo técnico y en el cuerpo médico, hay cierta tranquilidad y creen que todos los lesionados, que los dos más complicados son Montiel y Julián. Por Julián todavía hay preocupación, todavía tiene dolor en ese tobillo, sí. Pero creen que creen que van a llegar bien al debut con Argelia. Los que no juegan estos dos amistosos no son para preservarlos, sino porque no lo pueden hacer, están lesionados.
0: Bien.
1: Yo tengo dos dudas respecto al equipo para mañana. Bueno, tres tenía, una es la de Belol técnico, va a atajar Musso, y con Islandia va a atajar Rulli. Las otras dos, porque probó de las dos maneras, una es en la delantera, y es si juega el Flaco López o si juega Giuliano Simeone. Esa es una de las dudas. Y la otra es el lateral derecho. ¿Quién arranca? ¿Capaldo o Giai? Uno de los dos. Y yo no descarto que Molina tenga minutos también.
2: Juega la vida.
0: Capaldo, como dijo Gustavo, si juega la vida.
2: Giai, Capaldo, los que están, digo, de reserva.
0: No, mañana le tiene que sacar cualquier tipo de duda al técnico.
2: Claro.
0: O sea, Capaldo.
2: Y aparte, increíblemente, pobre, pero digo, van a jugar, capaz que juegan un tiempo cada uno, un rato cada uno.
0: No importa.
2: No, es una competencia entre ellos, porque si no llega Montiel.
0: Es uno de los dos.
2: Es una lucha entre ellos dos a ver quién juega.
0: Pero le tiene que decir, el tiempo que jueguen.
2: Claro.
0: Al técnico le tienen que bajar el mensaje.
2: Acá estoy yo.
0: Un Montiel a un 70% sale de la lista, entra Capaldo o entra Giai. Ahora, si juegan más o menos, Montiel a un 70 se queda.
2: Sí.
1: Así que habrá que esperar a mañana. Yo creo que, por lo que tengo entendido, por lo que me fui informando, Molina está bien y yo no descarto que tenga minutos o mañana o el martes, y yo no descarto que sea mañana. Y Nico Paz, que es otro de los que está tocado, va a empezar a entrenar a la par después del primer amistoso. Ese es el panorama.
0: Yo, para mí se quedan todos.
1: Sí, yo no me quiero manejar por sensaciones, porque después pasa todo lo contrario. Pero a esta hora creen que lo más probable es que suceda eso.
0: Sí, para mí se quedan todos. De cualquier forma, el mensaje de Scaloni, que es tremendo, el mensaje de Scaloni es, no afloje nadie, porque lo que se logró en Qatar no está en cuenta, que el que no está bien no juega.
2: Está bien,
1: bueno, pasó eso, lo mismo en Qatar. Acordate que tanto el Tucu Correa como Nico González, se quedan afuera de la lista dos semanas antes del Mundial.
2: En eso Scaloni siempre fue muy exigente, ¿eh? Obviamente que siempre puede haber alguna excepción, pero creo que el único que... la única excepción puede ser Messi. Después en el resto fue siempre muy exigente,
0: sí,
2: en eso, ¿eh?
0: Sí, sí, sí, sí, totalmente. Totalmente. Bueno, el partido mañana es a las 9, ¿no?
1: A las 9 de la noche, 7 de la tarde de Texas, 9 de la noche hora Argentina.
2: Se transmite acá en Continental.
1: Sí, señor, desde las 8 de la noche estaremos en la transmisión.
2: Maxi lo incluyó al señor Medina, está muy contento en la transmisión de mañana.
0: Sí. ¿En serio, Medina?
1: Sí.
0: Muy bien, muy bien.
1: Él, pero yo laburo, muy bien. Muso en el arco, la duda en el lateral derecho, decíamos, o Giai o Capaldo. Yo le doy una pequeña ventaja a Capaldo. Otamendi, el primer marcador central, Lisandro Martínez, Tagliafico, Rodrigo De Paul, Enzo Fernández, Alexis McAllister, la duda Simeone, Flaco López, Lautaro y Thiago Almada, el probable equipo de Argentina para jugar mañana. Insisto, en ese momento en Texas, en el entrenamiento lo va a terminar de definir Scaloni.
0: Muy bien, Gustavito. Usted tiene amplitud musical, o sea, más allá de su fanatismo con Shakira. Una...
1: Sí, sí, sí.
0: Muy
1: sí,
0: bien,
1: sí,
0: bien, sí. Me gusta eso, ¿eh? Está bien.
1: Sí, a ver, siempre hay, nunca te gusta todo de todos.
0: Muy bien.
1: Porque es difícil, pero siempre hay 4, 5 temas, 10 temas que de alguno que por ahí no escucharías por tu gusto, que te terminan gustando. Yo te escucho de Shakira hasta tango, me conmuevo con el Horacio Ferrer, con Balada para un loco. Sí.
0: Naranjo en flor, ¿no? O sea, primero hay que saber sufrir, ¿eh?
1: Te veo con el puño apretado y con los ojos.
0: Y claro, sí, es verdad, tal cual, me viste bien.
2: Medina, ¿no?
0: Me viste bien, Medinita. Bueno, Medina, ¿de la selección algo más y o nos metemos en el mundo independiente?
1: La selección, esperar lo que pase con el entrenamiento y la evolución, como contaba Scaloni.
0: Genial. Bueno, 20:40, 9 menos 20.
2: Está ganando el profesor, ¿eh?
0: ¿Eh?
2: El profesor Alfaro, 2-0 en Paraguay a Nicaragua en el primer tiempo.
0: Tengo un método, dijo Alfaro.
3: ¿En Paraguay? Sí, a mí me estaba mandando, me mandó este...
0: ¿Quién?
3: Cristofanelli. Las imágenes del
0: escuchame.
3: Cuando estaba llegando al estadio, increíble.
0: Escuchame una cosa.
2: Hay mucha expectativa en Paraguay.
0: Hay que decirle a Cristofanelli.
2: En Paraguay.
0: En Paraguay, hay que decirle a Cristofanelli que nos...
2: No, pará, porque Beto no me entiende. Hay mucha expectativa con lo que pueda hacer la selección en el Mundial.
3: Sí,
2: de Paraguay,
3: sí, quiere hacer daño. Quiere hacer daño, quiere ser molesto, es lo que dijo, quiere ser molesto.
0: Tengo un método, espero que funcione, dijo Alfaro. Tengo un método, espero que funcione. Vio la serie de Scaloni, viste el método de Scaloni, quiere el método de Alfaro. El profesor Alfaro puede ser rival de Argentina en octavos de final. Si se da el camino lógico, Argentina puede pasar Uruguay en 16, Paraguay en octavos, Portugal en cuartos. Inglaterra en semifinal, España en la final. Si Argentina gana este campeonato del mundo, estamos...
2: Yo te digo algo. Si Uruguay y Paraguay son segunda y tercera rueda, no es tampoco una llave tan...
0: Uruguay es un clásico, te desgasta para lo que viene. Sí, Uruguay es una guerra, no es un partido. Marcelo.
2: Igual yo dudo.
0: Y eso sabe lo que tiene. Cuando vos 16avos tenés un partido que ya es una final, es un clásico.
2: Sí, ya te desgasta.
0: Y viste, pero que por ahí capaz quiero tener un... Llegás con Paraguay, tenés un expulsado, tenés un...
2: Yo
0: lesionado.
2: Dudo que Uruguay salga segundo en ese grupo.
0: No. Creo que se cruza con el tercero.
2: No, con el segundo.
0: ¿Del grupo de Paraguay?
2: Claro, está en España, Uruguay. No, Uruguay, yo te hablo de Uruguay.
0: Ah, que Uruguay salga segundo, ¿te dudás?
2: Sí, para mí...
0: ¿Puede tener fe al equipo de...?
2: Para mí, después de España...
0: De Marcelo.
2: Los otros tres puede clasificar cualquiera, ¿eh? Para mí Arabia puede estar tranquilamente a la par de Uruguay, ¿eh?
3: ¿Y el otro quién es?
2: Cabo Verde.
3: No, segundo Uruguay.
0: Pero Cabo Verde.
2: Ah, me metí a Cabo Verde, porque quiere decir que tengo Cabo Verde. Uruguay en los últimos 50 años en el fútbol fue tremendo.
3: Uruguay en los mundiales es jodido.
0: En los mundiales de Uruguay. 50,
2: el último mundial que fue jodido.
3: No, pero juez, siempre está ahí.
0: Sudáfrica es un campeonato del mundo bárbaro. Después en Brasil le pegó Suárez, algún despelote, mordió
3: todo.
2: Ustedes dicen que Uruguay
0: empezó los tarascones y algún día bárbaro.
2: Ustedes dicen que Uruguay lo golea a Cabo Verde.
0: Bien. Uruguay lo golea. Escuchame, Cabo Verde no puede. ¿Qué lo crees? El semifinalista lo crees a Cabo Verde.
2: Uruguay a Arabia le gana fácil.
0: Vos, porque yo también quiero jugar con Cabo Verde en el 16avo de final.
2: A mí ni me interesa.
3: Y España empató con Irak.
0: Escuchate,
2: la suplente de España.
0: Sí, no, jugó con... ni siquiera con los suplentes, jugó con los que están fuera de la lista.
3: ¿Sí?
0: Escúchame, ¿viste lo que dijo este?
3: No.
0: Dijo que ni le interesa la selección argentina.
3: Sí, le interesa la del Brasil.
0: La de Brasil.
2: Sí, sí, sí. Nos toca el primer partido duro con el scratch, pero después un desfile va a ser.
0: Dios mío, por favor. Dios
2: Cabo
0: mío.
2: Verde juega con Bermudas, voy a estar atento a ese partido.
0: ¿Con
2: mañana?
0: ¿Con qué?
2: Sí, con Bermudas, sí,
0: son pantalones cortos, son Bermudas.
3: Escuchame, yo lo volví a loco a este muchacho cuando estaba ahí en Centroamérica con Coso. ¿Con quién están jugando? Con Bermuda. Te dejaste de joder. ¿Dónde viste un equipo Bermuda?
2: Uruguay juega con Cabo Verde el segundo partido. Después de jugar con España, ojo. Sigue herido contra España y después juega con Cabo Verde.
0: ¿Qué amistosos están jugando ahora?
2: Está jugando Paraguay.
0: Sí.
2: Está ganando 2-0 el equipo del profesor a Nicaragua. Y está arrancando ahora Canadá, que es uno de los países organizadores, ante Irlanda. Mañana hay muchos partidos, ¿eh? Entre mañana
0: Puerto Rico empata.
2: ¿Ahora?
0: Sí, está empatando con Arabia Saudita. Ah, no, está suspendido ese partido. ¿Se suspendió? ¿Qué pasó?
2: No sé.
0: Iban 0-0.
2: Mañana juega Argentina, juega Brasil también contra Egipto. Y el domingo juegan, para mí, un choque de dos equipos que pueden llegar lejos, ¿eh? Marruecos-Noruega.
0: Ganó Bangladesh, le ganó a San Marino 2-1, pero no podían perder Bangladesh. Mirá quién hizo los goles.
3: Bangladesh.
0: ¿Sabés quién hizo los dos goles de Bangladesh?
3: No.
0: ¿Viste? Son hinchas nuestros, Bangladesh.
3: Sí, están todos enloquecidos cuando salen.
2: Gustavo de Orlando coincide conmigo, dice que...
0: ¿Gustavo de dónde?
2: De Orlando, nuestro oyente fiel.
0: Amigo, te voy a ir a visitar, ¿eh?
2: Dice que el último amistoso de Cabo Verde, ahora antes de jugar con Bermudas, le ganó a Serbia 3-0. Le ganamos 3-0 a Serbia con Cabo Verde.
0: Sí. Ah, bueno.
2: Ustedes se ríen.
0: Guarda, ¿eh?
2: Ustedes se ríen.
3: Por favor.
2: Ojo, escuchame, Beto, con
0: los goles africanos. Los goles de Bangladesh los convirtió Barman. Es un Barman. Tenés que ganar. No,
3: Barman tiene que ganar. Le estoy pedir lo que quieras.
0: Bangladesh ganó con dos goles de Barman y fue una fiesta, ¿no? Gustavito, a ver, sí. 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
1: Bueno. A ver, lo primero que quiere saber el hincha independiente es qué pasa con Barco. Barco hoy, esta información tiene varias aristas y la vamos a contar rápido. Barco hoy estuvo en el predio de Villa Domínico. Independiente lo invitó una facción de la dirigencia, porque después esta es otra, la interna. Cuando no está uno, invita el otro. Cuando está el otro, invita uno. Bueno, hoy no estaba Grindetti, estaba Seoane. Y la foto es para Seoane. Independiente invita a Barco al predio de Domínico a ver la cancha, una de las canchas a la que Barco demandó a Independiente que tendrían que haber usado el dinero que él dejó de su transferencia al Atlanta United, terminó en demanda judicial. Barco vio la cancha, le ponen su nombre a la cancha número uno y esa demanda se levanta. Independiente pagará solamente los gastos que tiene una demanda, pero esa demanda por $860,000 se levanta. Menos mal, porque a plata de hoy eran más de $2,000,000. Eso está solucionado. La deuda con Adrián Faija, su representante, está en vías de solución. Hoy Independiente pagó, además, la última cuota del acuerdo con Nicolás Figal, representado de Faija, que además es representante de Barco. Y el único frente abierto que queda es el de Cauterucho, que también lo maneja Faija, y que eso ya creo que está en la justicia y va a tardar bastante más. Por lo tanto, hay una buena parte del asunto con el entorno de Barco y con Barco solucionado. Ahora bien, hoy Barco, hablando con los que estuvieron en el predio de Domínico, dijo claramente, cuando le preguntaron si a él le daba lo mismo venir a Independiente, a River, a Cruzeiro, a Flamengo o a Sudamérica, él dijo, yo quiero jugar en Independiente. En Independiente. Barco, más que eso, ya no va a poder hacer. Independiente la semana que viene va a mandar la segunda oferta al Spartak de Moscú, le va a decir, muchachos, acá está la oferta, esta vez un préstamo de un año con cargo, que creo que serán así como $400,000, un número cercano a eso, préstamo por un año, si quiere le ponen una opción por el 50%, nosotros queremos a Barco. Y Barco, ya con la segunda oferta, que esta vez tiene dinero para el Spartak, va a volver a presionar y a decirle, déjenme ir Independiente, yo les renuevo el contrato que vence el año que viene, y si no me dejan ir, el año que viene me voy libre. Eso define el Spartak. Barco ya hizo su parte, Independiente hará la suya, y ahora definen los rusos, que no quieren saber nada, porque Barco fue la gran figura del equipo que salió campeón. Define el Spartak, lo que tenían que hacer Independiente y Barco, ya lo hicieron.
0: Bueno, muy bien, Medinita, esto te digo que está bien. Independiente va por un sueño, pero se está ocupando.
1: Sí, porque aparte, más allá de lo que le va a aportar o le puede aportar Barco si viene de lo futbolístico, políticamente es un golpe en la mesa.
0: Sí, tú, no tengas ninguna duda. El Independiente tiene el semestre que no juega Copa, no juega nada. El gran objetivo es campeonar y salir de esa racha de los 24 años.
2: Y clasificarse una Copa.
0: Yo creo que es el campeón.
2: No, está bien, pero digo, no puedes...
0: No, para mí no sabes por qué te digo, Marcelo.
2: Pero una cosa te lleva a la otra.
0: Bueno, ya lo sé, obviamente. Pero te digo más, si juega la Copa de Libertadores... No, me voy a decir una pavada.
2: Si juega la Libertadores, si sale campeón, juega la Libertadores.
0: ¿Sí? No, pero si sale tercero en la tabla general y juega la Libertadores...
1: No alcanza.
0: Digo, en el año 27, ¿el objetivo que es la Libertadores o es el campeonato?
1: No alcanza.
0: ¿Cómo el campeonato local?
1: Y sí, a ver...
0: ¿dónde? El Rey de Copa está obligado a la Libertadores, Gustavito.
1: Yo vivo en el 2026, quiero decirles, No vivo en el 73, no vivo en el 75, y esto lo discuto siempre con los hinchas independientes, sobre todo cuando me hablan con el del paladar negro y critican a Falcioni. Yo vivo en el 2026 y entiendo que hay un techo. A veces el techo es más alto, a veces el techo no es tan alto. Hoy el techo no es tan alto, Independiente tiene muchísimo que mejorar antes de pensar en la octava, y una de las tantas cosas es armar una economía tal que le permita de aquí a un tiempo poder empezar a armar equipos con los que sí pueda soñar con la octava. Hoy no puede.
0: Abrazo, Medinita.
1: Abrazo para todos.
0: Lo tengo a Tato ya en línea. Hay mucha información de Boca y obviamente que está atravesada de refuerzos que pueden llegar, de jugadores que se pueden ir, pero fundamentalmente del entrenador. ¿Cómo te va, Tato?
4: Bien, Pablo, abrazo para vos y para todos por allá. Y arrancó ya la negociación, primero con una charla del presidente de Boca, Juan Román Riquelme, con el Vasco Arruebarrena, donde le preguntó si quería ser técnico de Boca, si quería regresar al club, y el Vasco le dijo que sí. Ahora una segunda charla será, yo creo, ya pensando en bajar todo el tema del proyecto, en cuál es la idea del Vasco y también del presidente Zeneise para el futuro, pensando en lo que viene, y después vender lo económico. A mí me dicen que lo económico queda para un segundo plano porque es algo con donde se van a poner de acuerdo rápidamente, y el Vasco Arruebarrena tiene muchas ganas de ser el técnico de Boca. Así que este fin de semana
0: Yo
4: creo que van a volver a hablar.
0: Escúchame, la información que manejás es que después del contacto el Vasco tiene ganas de ser el técnico de Boca.
4: Sí, tiene ganas, sí. La respuesta del Vasco fue contundente, sí. Quiero ser el técnico de Boca.
0: Oh, muy bueno. Y
4: después vendrá la charla de Riquelme con Arruebarrena, en la que van a bajar el tema del proyecto deportivo, porque seguramente van a hablar mucho de los jugadores que hay, de quienes podrían llegar y todo lo que se le viene a Boca. Pero el Vasco tiene deseos de volver a Boca.
0: Bueno, esta es la noticia de Boca, ¿no? Y
4: sin duda.
0: ¿Y ahora cómo continúa esto, Tato? ¿Qué tenemos,
4: si es que tenés algo? El fin de semana es de charlas nuevamente, y después la semana que viene ya serán charlas con su representante para hablar del tema económico, donde, repito, va a ser algo que se van a poner de acuerdo rápidamente. Y seguramente, yo creo que a esta altura, por cómo están las cosas y por lo que pueda averiguar desde ambos lados, todo indica y todos los caminos conducen a que el Vasco Arruebarrena vuelva a Boca y arranca el 18 la pretemporada en el predio.
0: Bueno, ¿vos qué tenés, Marce?
2: No, tengo algo que va en línea con lo que marca Tato. Yo creo que si Arruebarrena no estaría dispuesto a agarrar las charlas, no seguirían. Lo hubiera dicho Román, te agradezco con la confianza que tiene, pero la verdad mi vida sigue en Europa, no tengo pensado volver a Argentina. Para mí va todo camino a que a más tardar lunes o martes se cierre esto, si no es el fin de semana.
4: Sí, porque aparte, cuando me pudieron explicar hoy que cuando Román se decide por Vasco Arruebarrena y lo llama, automáticamente la charla fluyó mucho. O sea, no fue una charla cortante.
2: Pero además hay un dato, digo, que no es menor. Yo creo que Román Román también lo llamó sabiendo la respuesta que iba a encontrar del otro lado, porque hay muchas personas en común que están cercas. Yo contaba el otro día y hacía un chiste con el tema de las inferiores y todo, quién va a comer ese asado. Yo creo que todos estos días se fue tejiendo esto y llegó el momento del llamado, como fue en su momento el llamado a Gago. Que se hablaron durante varias semanas y se sabía que el momento que Román levantara el teléfono y hablara con Gago le iba a decir que sí. Y acá lo mismo, por más que muchos dijeron que el Vasco podía dudar o no, metieron a Gaucho, otra persona en el medio.
4: No, la frase de Gaucho de Miguel, de recordar a Miguel Russo, a Boca no le puede decir que no.
2: Claro. O
4: sea, es una realidad y el Vasco se crió en Boca. Fue campeón con Boca como jugador, fue campeón con Boca como técnico, y es un entrenador que yo sé que se fue de Boca allá por el 2015-16, el Vasco tenía esta sed de revancha, y le llega después de 10 años.
0: Claro. Mirá vos, 10 años después el Vasco. ¿Es el entrenador que necesita Boca, Beto, cómo lo
3: sí,
0: ves?
3: Sí, me ¿sí? gusta, sí, me gusta. Conoce bien.
0: Primero conoce Boca.
3: Conoce como... Y sabe, conoce todo, ¿viste? Cuando te puede ir bien, te puede ir mal. Conoce toda esa parte que es buena. Eso es bueno, que el técnico sepa cómo te pueden ir las cosas.
0: Y obviamente en un momento muy, muy particular, ¿no?
3: También. Porque,
0: con Boca siempre tiene la exigencia de ganar, pero bueno, teniendo en cuenta todo lo que está atravesado Boca hoy, que va mucho más allá de un resultado deportivo, el Vasco será el capitán que conduzca el barco en un momento clave.
3: Sí, importante también los jugadores que van a llegar, los que se van a ir, tiene un trabajo importante ahora, la dirigencia.
0: Bueno, Tato, y que me contaron antes de preguntarte por los por los jugadores, por refuerzos, me contaban hoy, porque bueno, por el tema del Indio Solari empezaron a correr versiones que podía ser en la cancha de Boca, que podía ser en la cancha de Racing, que podía ser en el estadio
2: de
0: Boca,
2: a esta hora,
0: Racing no tampoco.
2: Hasta ahora es más La Plata que Racing,
0: claro. Y que cuando llamé para empezar a averiguar a ver si había posibilidades en Boca o no, cómo era la situación, no, me dijeron que no sabían de dónde había salido la versión, porque el problema de la cancha de Boca no era no ofrecer el estadio, el problema es que la cancha de Boca, y esto es lo importante, que es lo que quiero contar para el hincha de Boca, que está prácticamente pata para arriba, porque son todas obras y obras en todos los rincones, escombros por todos lados ahí.
4: La principal, Pablo, es la puerta principal, la de Brasil 805, que tranquilamente, si no tenía esta refacción que se está terminando, que van a ser los vidrios, esos dos pisos de vidrio, con la pantalla LED gigante arriba y todo lo que se está haciendo ahí en la puerta 3, tranquilamente podías armar el operativo como pasó con Miguel Russo, donde pasaron miles de hinchas de Boca a despedirlo.
0: Claro.
4: De que lo del Indio es como despedir para mí, por todo lo que nos marcó en lo que es la música, el Indio Solari, a los que somos de la década del 80, 90, es como despedir a Maradona.
0: Claro. Claro, no, pero el tema es que, bueno, las obras que están llevando en la puerta de ingreso en Brandsen, me dijeron que, bueno, que está...
4: Levantaron parte del césped.
0: Claro, el césped que está levantando con el resembrado.
4: La parte levantada es la de los palcos, la preferencial.
0: La platea L, la que está ahí donde está...
4: La baja, no puedes pasar.
0: La baja que antes estaba el vidrio, que ahora donde van del túnel. Ahí rompieron toda la pared. Va a haber toda una modificación ahí también.
2: Sí, en el patio de comida, todo abajo, el descanso. Se cortó Tato.
0: Bueno, digo que... ¿Lo tengo a Tato? Tato, te pierdo.
4: Ahí.
0: Lo
4: volví a escuchar. En la L lo que está haciendo es todo el piso, que significará desde el anillo de la bombonera, el techo, y si vas a la L, el piso, donde va a estar ese patio de comida gigante, donde se le dan un montón de espacio, que sería el techo del Filiberto. Ese sector también está en obra. El Hard Rock, quieras o no,
0: no, te pierdo, Tato. A ver si podemos buscar un lugar de señal porque te pierdo mucho. y nada, se hace imposible así. Bueno, porque quiero saber de refuerzo, no sé si se puede hablar de refuerzo, porque primero es el técnico, porque viste que salió el tema Villa más que
2: sí,
0: nada.
2: Sí, Villa trasciende al técnico que venga, yo creo. Es un deseo de Riquelme y es una negociación que Boca tiene abierta. Después, yo creo que a diferencia de otros técnicos que pasaron en Boca, el Vasco se va a involucrar más en esto, tanto en refuerzos como en algunas salidas.
0: Fundamentalmente en salidas.
2: En todo. Hay jugadores que van a llegar ya, hay jugadores que Boca ya está negociando. Pero me parece que trascienden cualquier nombre.
0: Claro, o sea, Villa, sí. Lo tengo a Tato ahí, a ver, Tatito, te agarro ahí.
5: Sí, ahí
0: está. Línea. Ahí está Tato.
5: El tema refuerzos, yo creo que después de cerrarlo del Vasco van a avanzar formalmente por Villa, que es el que quieren traer, y ya se sabe que hay conversaciones con el jugador, con el entorno del jugador también, aún no con el presidente independiente de Rivadavia, que es Fila, pero saben también, porque en su entorno salió información, que la cifra que se está manejando es un poco más de 5 millones para su salida. Entonces, esto lo van a hacer formal seguramente con el correr de los días.
2: Villa es un jugador ideal para... Yo creo que para cualquier técnico del fútbol argentino, pero para lo que propone el Vasco de jugar con uno, si es que mantiene su esquema de jugar con dos por afuera, Villa es ideal.
5: 4-3-3.
2: Claro.
5: Sí, Villa es clave para el esquema del Vasco. Por lo menos en Boca jugó siempre 4-3-3. No lo sigue mucho en Arabia, pero el Vasco siempre en Boca jugó 4-3-3 con un equipo muy, muy, muy protagonista en todas las canchas.
0: Villa, bueno, la versión que surgió hoy, el tema del precio, ¿no? Que supuestamente había un arreglo de respetar una salida en caso de una oferta que traiga el futbolista en 6 millones de dólares.
2: Ese fue lo que hablaron.
0: La versión que surgió hoy, el tema del precio, ¿no? Que supuestamente había un arreglo de respetar una salida en caso de una oferta que traiga el futbolista en 6 millones de dólares.
2: Ese fue lo que hablaron cuando no lo vendieron a principio de año.
0: Claro, y ahora desde Independiente, bueno, dicen que no hay nadie llamó de Boca. Y
2: es Vila, que todavía no hubo oferta.
0: Y Vila le tiró el precio para arriba, dijo, 10 palos.
2: Es común, pero quienes la representan creen que por 5 o 6 sale.
0: Así que bueno, son cosas que están pasando en Boca. Tato, ¿te quedó algo o me voy a las noticias? ¿O vuelvo contigo después de las noticias?
5: Después de las noticias volvemos, si te parece, te cuento qué va a pasar con Cavani.
0: Dale, sí, vamos, dale, noticias y volvemos.
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7: 9 de la noche.
8: Temperatura 16 grados 2, cielo nublado.
7: Una multitud ricotera despide al Indio Solari en Plaza de Mayo y diversos puntos del país.
8: La familia del Indio Solari se contactó con Racing para hacer el velatorio público en el estadio del club.
7: El cantante y líder de Los Redonditos de Ricota falleció esta mañana en su casa de Parque Leluar de una CB cuando se encontraba en su pileta climatizada.
8: Martín Menem descartó el Congreso para el velorio del Indio Solari.
7: El presidente de la Cámara de Diputados argumentó limitaciones técnicas y de seguridad ante la masiva afluencia de seguidores que se espera.
8: El ex